0: el mundo se hizo un mundo imparable.
1: Mirá, Leo, me voy a poner los anteojos, perdóname.
0: No, por te favor, pido, por al favor. Contrario.
2: Nos obliga a nosotros, Leo. Si se pone Hugo, que es menor.
1: Claro. Empezó como una deuda de 63.000 dólares por mes y termina en un reclamo de 2.500.000 dólares. Sí. 2.583.000 dólares. Ahora, Piatti tenía un contrato anual de 800.000 dólares aproximadamente. Que más los intereses, más las...
0: Claro, que te porque matan con eso en los juicios.
1: En las instancias San Lorenzo primero niega haberlo echado a Piatti. Claro. Piatti se considera echado. Después reconoce en otra instancia...
0: Ya está tecleando entonces la defensa.
1: Claro. Ahora, es un tema que te enemista con la gente de San Lorenzo, pero es una deuda que San Lorenzo incumplió.
0: Es complicado.
1: Ese es el Pará, tema, porque encima...
2: No hablaban de cinco palos.
1: Tengo todos los números, Marcelo. Ahora dice... voy a contar todas las instancias, cómo se dieron, porque lo fui desglosando y
0: tiene razón, y Hugo, que... es un tema muy sensible.
1: Es un tema muy sensible. No sé cómo meterme en el tema. Es un tema, bueno, acá tengo mucha información.
0: Vos tenés una gran fortaleza en esto. Tenés la información.
1: La información.
0: Ya con eso, ahora, mirá, después cada uno...
1: ¿Viste cuando la verdad duele? Sí. La verdad duele.
0: No, lo que pasa es que también el momento este de San Lorenzo está débil frente a una situación como esta. No es un club que esté holgado. Por ejemplo, le pasa... Esta situación para Boca o para River hoy, claro, lo resuelven en dos meses, ¿entendés? O para la AFA.
2: Hace un plan de pago 10 cuotas 500 lucas.
0: O para la AFA también lo resuelve. No,
2: acá el quilombo, Lorenzo. Acá el quilombo, voy a decir una cosa muy antipática. Yo creo que no se puede considerar trabajador un tipo que cobra 80.000 dólares por mes.
0: Y claro, no es un laburante.
2: Porque por considerarlo laburante, por considerarlo trabajador,
0: doble y todo
2: tiene
0: eso.
2: Doble indemnización. Porque ahí tiene el quilombo también, Hugo. Lo agarró...
1: Sí, esto fue en 2020.
2: En el momento que estaba la doble indemnización.
0: La pandemia. A mí que
2: ¿Se entiende lo que te digo?
0: Que el jugador pida la doble indemnización no me parece decoroso.
2: No importa. Si lo asiste el derecho es un problema.
0: No me parece decoroso. Yo no lo haría.
2: Ético o indecoroso.
0: No lo haría.
2: Pero legal. No. Pará, Leo. Acá lo que hay que replantearse es si el jugador de fútbol de 80.000 dólares por mes es trabajador. Yo creo que habría considerado trabajador. Trabajador nosotros lo consideramos...
0: Esa es una cosa que surgió...
2: A un productor...
0: Ante las empresas que no podían afrontar la situación por la pandemia, que tenían que despedir a su personal, y para que no lo despidan, el Estado, además de ayudar
2: bien,
0: a pagar los sueldos,
2: bien, perfecto,
0: ponía pero, indemnización doble. Pero no se trata de los futbolistas
2: pero,
0: esto.
2: Bueno, no, pero el estatuto que logró agremiados hace 1000 años... es definir al jugador de fútbol como un trabajador. Si está definido
0: jugador,
2: trabajador, se terminó.
0: Una cosa que es un
2: jugador... O sea, lo que hay que modificar no es un trabajador.
0: Está en un equipo.
2: No es Thiago Almada un trabajador. ¿Cómo va a ser Ángel Correa un trabajador? ¿Cómo va a ser un trabajador...?
1: Para la ley lo son, ¿eh?
2: Claro. Yo por eso lo que cuestiono es... Hay que modificar la ley. Porque ¿cómo un tipo millonario va a ser denominado trabajador? Porque si sos trabajador, te asiste la doble indemnización. Ahí llega esa cifra que Hugo cuando empiece se va a empezar a tirar de los pelos.
1: No, tremendo.
2: Porque para River o para... Esa es otra cosa cuando empezamos. Los clubes que hace 10 años van a putear a los jugadores se autodegradan a sí mismos. Los clubes que firman contratos y después Boca y River los pueden pagar de taquito al contado y San Lorenzo lo matás. Si tiene, lo liquidás a San Lorenzo.
1: Y va por la ejecución de
2: ahora, pará. También fueron socios de San Lorenzo los que votaron y los que fueron presidentes y que firmaron eso.
1: Están las firmas. Ese es el tema.
2: Ah, bueno.
1: Ese es el tema, que están las firmas de los dirigentes ahí. Es un tema bravo porque al hincha de San Lorenzo, vos decís, pero también está Piatti diciendo, yo reclamo la que me corresponde.
2: No, seguro, y si aparte le pegó una patada en el culo, lo echaron.
1: Total.
2: No hay que él reclama caliente.
1: Total.
2: Cuando a vos te rescinden el contrato.
1: Fue el tema de, a ver, tenía un contrato alto, fue el tema donde San Lorenzo se quiere sacar de encima a los Romero, ¿te acordás que hace un plan de pagos?
2: Pero me parece que antes.
1: Para sacarlos
2: no,
1: de encima.
2: El caso Piatti es, para mí no es
1: 2020
2: de...
1: 2020.
2: ¿Y quién estaba? ¿Qué gestión era?
1: Y estaba llegando Receigor ahí. No, Receigor contó una vez cómo él hizo un acuerdo para que los Romero que cobraban fortuna, que San Lorenzo no podía pagarlos, él llegaba heredando todo eso.
2: 2 millones de dólares cada uno cobraban los Romero. ¿Cómo San Lorenzo iba a tener? Estaba muerto económicamente y iba a tener esos contratos. Pero aparte, con tampoco un rendimiento que vos decís, Bueno, ¿qué querés? Nos sacamos. Y 40 goles, nada, no perdiste nada sacando a los Romero. Jugaban lindo, tenían pinta, pero tampoco te salvaron, ¿eh?
1: Esta es la fiesta cuando San Lorenzo decidió hacer una fiesta que no pagó, ¿eh? Acá hay un gran responsable inicial que es Tinelli.
0: Y lamentablemente no le salió. Quiso dar el salto, claro, de calidad.
1: Marcelo Tinelli quiso armar un San Lorenzo faraónico.
0: Cuando vos metés una inversión tan alta, es muy importante. ¿Viste que te dicen que en las empresas el jefe de compras es un puesto clave? Bueno, en el fútbol. Porque las compras muchas veces, las ventas en la Argentina, que son casi todos son clubes vendedores, sí, en general... puede haber un poco de la producción propia que vos querés sacar, pero en general te lo vienen a buscar a los jugadores. Uh-huh. Los que mejor se pagan te lo vienen a buscar. Total. Por eso las compras tenés que ser muy asertivo, porque si vos le pifiás con las compras importantes o con los contratos altos, después tenés un problemón.
1: Total.
0: Y este es un caso testigo, emblemático, ¿no?
1: No, que vas por un inmueble.
2: Si la cifra es 5 millones de dólares, yo esgrimiría una argumentación muy difícil de ganar, pero la única que tiene San Lorenzo es consultar cuál es el patrimonio de Piatti hasta el momento que le deben 5 millones. Si el patrimonio de Piatti es 15, 20 millones de dólares, le asiste el derecho. Ahora, si él no llegó nunca a esa cifra, ¿por qué se va a llevar esa cifra de San Lorenzo? Es polémico. Es polémico como decir, ¿es trabajador o no es trabajador? A mí me cuesta considerar un trabajador de 80 mil dólares por mes. Yo creo que es otra categoría, pero el fútbol argentino a los jugadores...
1: Se rige bajo esos contratos.
2: Para mí es una locura.
0: Yo no sé cómo es ahora, Hugo, estoy un poco desactualizado. Sí. ¿Te acuerdas que en una época había un contrato registrado en AFA como un contrato privado?
1: Lo tiene Piatti acá. Tiene un contrato mínimo registrado en AFA.
0: ¿Y ese no es el contrato de trabajador? ¿Cuál se rige?
1: Van los dos.
0: Ese ahí es un tema también.
1: Van los dos porque es un contrato privado, es un acuerdo privado firmado por dirigentes.
0: Sí, bueno, no sé.
1: Y entonces,
0: cuando
1: vas a la justicia...
0: Me parece un tema muy incómodo porque, como vos decís, la gente se va a enojar con Piatti.
1: Es un tema incómodo, sí.
0: La gente se va a enojar con Piatti porque la gente es hincha del club.
2: Es un ídolo de San Lorenzo, Piatti.
0: Pero Piatti no había estado el equipo que ganó la Copa.
1: Sí, no jugó la final porque estaba vendido a Montreal. Él es embajador de la MLS, pero fue protagonista de la Copa Libertadores.
0: Muy buen jugador que después, cuando volvió, no anduvo.
1: No.
0: Pero era una carita que San Lorenzo mostraba con orgullo.
1: Absolutamente. Fue en el momento cuando vuelve Colochini. Volvió Colochini, Gonzalo Rodríguez. ¿Te acuerdas que no le rindieron?
0: No.
1: Bueno,
0: Vito.
1: Linda nota con Estudiantes de la Plata, ¿eh? Estás con esa cruzada del pincha, ¿eh?
2: Estamos con porque lo veía también a Fernandito Lavecchia, que le mando un abrazo, que estaba escuchando el programa. Lo vi también a él que planteaba. Él planteó otra cosa. Él dice, los cinco grandes, ya no hay más cinco grandes. Hay dos inmensos. Y los otros tres, yo le agrego a los tres que quedan, le agrego a Estudiantes y a Vélez.
1: Para atarlo todo de Piatti, cuando San Lorenzo quiso dar el salto para meterse ahí entre Boca y River, terminó desperfilado.
2: Y terminó culo para arriba.
1: Y Racing, que tuvo éxitos deportivos, porque para ser buenos un poco en la medianía o en la medianera entre Blanco y Milito, Milito un poco absorbe los contratos bajos que Blanco tenía.
2: Sí, sí, pero que no los podía, tenía que aumentarlos.
1: Un Racing campeón en ese intento por consolidarse como una tercera fuerza. Muchos temas. Tema fuerte de River tengo. Fuerte de River y la AFA.
2: Y la guerra esa. El 14,
1: tengo,
2: no
1: tengo
2: el
1: los números, ¿cómo tengo termina? Los números del alquiler de la cancha.
0: ¿Cómo termina eso?
1: Tapia quiere que River done a una fundación o a una entidad benéfica.
0: ¿Viste alguna vez
1: el alquiler del estadio?
0: ¿Alguna vez viste a Chiqui Tapia meterse en ese tema, en la plata de un club?
1: No, sobre todo yo pensé que lo del alquiler del estadio cuando jugaba la selección estaba un poco resuelto, ¿no? Pero es parte un poco de la contienda de eso que dice Jarroch. ¿Y por qué no sale la fecha de River con Sarmiento? ¿Viste que no te llama la atención que no definen cuándo juega River Sarmiento? Si juega antes con Estudiantes Río Cuarto.
2: Pero yo pregunto una cosa. Si siempre la selección pagó alquiler para que se jugara en River.
1: 10% de la recaudación.
2: Viste que siempre decimos eso. Nosotros que hemos vivido mucho la época que... que se sacaba los equipos del estadio, cuánto costaba abrir ese estadio. Bueno,

0: ¿Conocís a alguien que haya conseguido entrada? Porque
1: No.
0: en mi casa estaban todas las computadoras comprando.
1: No hay.
0: Hoy quiere ir mi familia. Le dije, bueno, chicos,
1: Me pidieron varios amigos acá
0: como
1: de la
0: cualquier.
1: radio.
0: Bueno, acá en la radio consiguieron y cuando fueron a poner la tarjeta, les decía que ya estaban agotadas. O sea, le dijeron, tenés 1 hora, 2 horas, pum, pum, llegó el momento, 1 minuto, mamá, ahora podés entrar a comprar. Bueno, se tiraron de Paloma San Basilio, ¿no? Bum, se tiraron. Pará.
1: 100 querían
0: Cuando
1: cobrar.
0: pusieron la tarjeta, que te iban a andar pidiendo una con cierto respaldo,
1: Sí.
0: porque eran millones, cuando pusieron la tarjeta se podía sacar 6 entradas, pusieron pum, pum, pum, ya estaban ahí, creo que algunos mandaron hasta una tanda,
1: Viene,
0: para
1: viene,
0: tener,
1: viene, viene,
0: viene, viene,
1: viene.
0: viene, que te digan a una
1: Esa,
0: sola que llegue antes, algo.
1: ese circulito,
0: Claro,
1: ¿no?
0: pará, pará. Y cuando a los 2 minutos llegaron a poner los datos, toda la tarjeta, pum, pum, dijo, no hay más entradas. Como no conozco a nadie que haya conseguido sacar entradas, bueno, por ahí mañana
1: Hay mucha
0: conseguimos
1: expectativa,
0: en
1: mucha
0: MP9.
1: expectativa.
0: Sí. Ah, era cantado que 90.000 no alcanzaba.
1: Y no.
0: Tampoco 10 estadios de 90.000
1: Por
0: tampoco
1: favor.
0: alcanza, no. Es entendible, pero como todavía no encontré a ninguno que haya podido sacar, digo, qué sé yo,
1: Bueno,
0: bueno.
1: vamos a arrancar con Scaloni, ¿eh? Y
0: Sí.
1: tengo mucha información para más adelante en la noche de cuándo lanzan las candidaturas en Independiente.
0: Sí, ahí escuché algo de Mati Martínez que plantea, ¿cuánta cara conocida, eh?
1: Va a estar muy caliente la elección de Independiente, muy caliente. Porque hay muchos actores dando vuelta, va a haber mucho carpetazo, va a haber que separar bien qué es información y qué es opereta
0: Me
1: interna,
0: dijeron que
1: fuego
0: el
1: amigo, ¿no?
0: Kun Agüero está por hablar, para definir su situación, para contar. Me parece que no sé si va a estar de adentro
1: Yo tengo un dato fuerte,
0: o va a estar de
1: que
0: afuera.
1: accedí de encuestas que se han hecho.
0: Sí.
1: A mí me dijeron que Agüero no mueve la aguja en Independiente,
0: Mira vos.
1: en la política del club. Puede pasar eso, ¿eh?
0: Puede pasar.
1: Que sea una figura para nosotros
0: Bueno, es
1: extraordinaria.
0: que es una figura más vinculada a la selección, ¿no?
1: ¿Viste? No,
0: Recordemos que el
1: no
0: hincha
1: mueve el amperímetro.
0: independiente pretendía que cuando terminó el contrato con el City no renovara el último contrato. Después
1: Se fue a
0: pretendía que cuando
1: Barcelona.
0: terminara no fuera a Barcelona.
1: ¿Sabes cuál es la vedette de esta elección de Independiente?
0: Which,
1: Que
0: ¿cuál?
1: todos pujan por él y está en una encrucijada. Desde México, Gaby Milito.
0: ¿Cree que
1: A
0: te.
1: Gaby lo emparentan con todos
0: Pero
1: y
0: cree
1: él
0: que.
1: no quiere que lo emparenten con nadie.
0: ¿Puedo decir
1: Me
0: algo muy
1: parece sano lo de
0: fuerte?
1: Milito, que no estar en
0: ¿Cree que te
1: contra.
0: diga algo fuerte?
1: Es
0: No
1: independiente,
0: juega,
1: ¿no?
0: no juega, Milito. Y para mí el día que juegue va a ser presidente
1: Y juega
0: independiente.
1: presidente.
0: No va a jugar para un
1: A mí me ha dicho
0: para
1: alguna vez,
0: apoyar a alguien,
1: salvo
0: Hugo.
1: que haya cambiado
0: Vos
1: de opinión,
0: mirá. Uy, yo
1: que no
0: debemos ser
1: vuelve, no
0: tipo.
1: vuelve como entrenador independiente,
0: Pero
1: que
0: por
1: es
0: eso.
1: algún,
0: Lo que
1: un
0: pasa
1: deseo de
0: es que hoy
1: algunos.
0: en día también pedirle a Milito que dirija Independiente.
1: No, no, pero es un sueño de él, ¿eh? Ah, que No,
0: dirija
1: no, que
0: como
1: dirija
0: técnico. No, no,
1: futbolísticamente.
0: para por eso. Yo te
1: ¿Viste? En
0: digo.
1: este contexto es difícil también,
0: Sí.
1: porque vos pones la cara
0: Yo
1: ante un tipo que
0: conociendo
1: no sabés cómo
0: a
1: va a estar.
0: Gaby Milito un poco, nada más. Hugo un poco más que yo. Son tipos que el día que van a, para mí, que vayan a jugar, van de cabeza. No van a apoyar a un tipo porque son tipos que creen mucho en sí
1: En
0: mismo,
1: sus
0: en sus
1: convicciones, ¿viste?
0: convicciones,
1: Está muy.
0: no, son perro verde que
1: ¿Pero él
0: no
1: quiere ser
0: quieren que.
1: presidente? Y me parece
0: Yo
1: que
0: creo que
1: sí,
0: sí.
1: que más adelante sí.
0: Yo creo que
1: Mira,
0: sí.
1: qué
0: Que el día que
1: interesante.
0: vuelva a Independiente es para refundarlo, hacerlo de nuevo, con la seriedad
1: ¿Ya
0: que ha
1: cuánto tiene contrato
0: caracterizado
1: con México?
0: su.
1: Creo que dos
0: No
1: años más
0: sé.
1: tiene. El tema es que no rompe contratos,
0: No, no, por eso, pero
1: Por
0: tiene
1: eso
0: 2 años
1: no.
0: más.
1: Aquel que sueña con traerlo
0: Falta muy,
1: pronto.
0: falta muy bien. Nah, es un tipo serio, muchacho. Y el fútbol argentino
1: Total.
0: no es fácil.
1: Bueno,
0: Bueno,
1: Marce,
0: nos quedamos escuchando, Hugo
1: dale,
0: Roberto, dale.
1: gracias.
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0: buenas noches para todos. Así arrancamos Fútbol 910, 21 a 22 minutos, con mucha información que nos va llegando. En el recambio hay que reacomodar los autos. No está sencillo, Nacho.
1: Para nada, ¿qué tal, Hugo? Buenas noches.
0: El cambio de bando, ¿cómo estamos?
2: Bien, bien, muy bien. Pero los jueves tan complicado. Y los viernes y
0: el jueves. No, los jueves explota Palermo.
1: Los jueves lo que tenemos nosotros, a ver, mucha concurrencia.
2: Sí. Hay vida.
1: La gente que
2: hay vida los jueves.
1: Y la los espectadores, lo que tenemos que decir, si nos escucha Muscari, la gente que sale con las hormonas en rojo de sex.
0: Claro.
1: Salen con las hormonas en rojo.
0: Es un éxito eso, Nacho. ¿Lo viste vos?
1: No.
0: Yo tampoco.
1: No fui.
0: Pero no te animás porque...
1: Fue mi hermana.
0: De elegante, de
1: fue
0: de
1: mi prudente. Hermana. Fue mi hermana. Lo que yo tengo entendido de la obra es que ir a verla una sola vez no tiene sentido porque siempre es diferente. O sea, tenés como 4 o 5 puntos del show en donde podés detenerte a verlo. Pero sí, lo que tenemos que decir es que chicos y chicas salen con las hormonas en rojo de sexo.
0: Yo pensé que eran despedidas de solteros, sino
1: despedidas y despedidas de solteros.
0: Muchas, ¿no? Porque pasan por aquí.
1: Sí.
0: Por la vereda.
1: Pero las chicas y los chicos salen como.
0: Sí. Cachondos.
1: Cachondos, sí.
0: Con adrenalina.
1: Exactamente.
0: ¿O será que por ahí se apagó la actividad sexual y esto es un agiganta la fantasía?
1: Nosotros los ponemos calientes.
0: ¿Se hace menos el amor en estos tiempos? De tantos estímulos y de tanta, tanta pantalla,
1: sí,
0: tanto
1: bueno,
0: stream, ¿no?
1: Sí, claramente. Y esperá, y perdonen, yo sé que el programa se llama Fútbol 910.
0: Pero yo sé que vos sos un especialista en estos métiers.
1: Acá hay un tema, chicos, que se va a poner grave cuando aumente el tema de las novias y novios IA. Que ya existen.
0: Claro.
1: O sea, yo me agarro, me hago una chica de IA y me entreno, o sea, y charlo y la entreno en lo que me gusta que me digan y en cómo.
0: Domesticás el algoritmo.
1: Claro, y es empático, totalmente empático. Hola, Tali te dice.
3: No se aguanta más.
1: La novia IA. Dice, hola Tali, ¿cómo te va? ¿Estás cansado?
3: No se aguanta más.
1: Qué lindo lo que dijiste.
3: Yo creo que todo es cíclico y está volviendo todo al papel y a la lapicera.
0: ¿Vos decís?
3: Sí, olvídate.
0: Con 1000 papeles acá, mirá.
3: No, yo te digo la verdad, yo creo que yo el celular no lo aguanto más. La verdad te digo.
1: Bueno,
3: es algo que ya decís.
1: Es algo, ¿vos tenés 41 o 39?
3: No, no,
1: 38. Bueno, son signos de los tiempos. Después lo que va. Vos ya sos nativo digital. Vos naciste y ya lo digital estaba. Yo soy inmigrante digital. Claro, claro. O sea, yo máquina de escribir, chicos. Yo aprendí mecanografía en primer y segundo año.
0: 60 palabras en un minuto.
1: Máquina de escribir.
3: No, está todo bien con la tecnología. Pero llega un momento que te abruma, o sea.
1: Y claro que te abruma.
3: No puede ser todo IA. O sea.
1: Por supuesto.
3: Y además que le erra, ¿eh? Mirá que yo busqué una formación de Brasil por IA.
1: Estamos hablando de mira.
0: Ah,
1: bueno. Y vos me salí con la formación de Brasil.
2: Ahora, San Pablo buscaste con Lucas Moura.
3: Busqué por IA y dije cualquier cosa al aire.
1: Sí. Pero sí, hay. Bueno, y son tiempos también en donde hay muchísimas preocupaciones y también me parece mucha deconstrucción y ya.
3: No, y baja la tasa de natalidad también.
1: Bueno, ¿no? Es un tema mundial, Dani.
0: Sí, preocupación.
1: Eso es un tema mundial.
0: Acá también, en Argentina.
1: Sí.
0: Antes era un tema de Italia.
1: De Europa, pero sobre todo
0: de Italia, sí. Esos países chicos,
1: tenían
0: gente grande.
1: Sin hacer subtítulos, propongo que se lea cuáles son las zonas demográficas que más están creciendo o cuáles son los pueblos que más están creciendo. Y bueno, se entenderían algunos temas de geopolítica también.
0: Bueno, muchos temas tenemos hoy.
2: Hay comunicado a Previde, cuando ustedes quieran. Para el público de Boca, de Racing, de Estudiantes.
0: Pipi me dijo, ese es un tema.
2: Sí, claro.
0: Yo traigo otro que tiene que ver con la continuidad de la contienda River-AFA, despedida de Messi, y un pedido que la AFA hace para el alquiler del Monumental. Yo creo que es una chicana de Tapia para con la dirigencia de River en función de los tiempos que van corriendo. Pero bueno, metele con eso de la Previde.
2: A ver, es un poco extenso, les voy resumiendo, porque Ministerio de Seguridad de la provincia...
0: Explica cuál es el tema.
2: Exactamente.
0: ¿Por dónde viaja cada uno?
2: Exactamente, para que no se crucen ni Boca, ni Racing, ni Estudiantes entre sí.
0: ¿Qué partido tenemos el domingo, eh? Tomamos dimensión que es, primero, que el partido más importante que pueda haber en esta Copa Argentina. y que a Racing le va demasiado, ¿eh?
2: Mirá, hoy
0: a Racing le hipoteca el año que viene.
2: Es,
0: ¿no? De
2: eso
0: el
2: es, no este año nada más, el año que viene, porque Racing, hoy nos contaba Juan Pablo Marrón, que tiene una memoria brillante, sería el primero de los 5 años sin título si no gana la Copa Argentina, porque siempre ganó un título por año en los últimos 5. Y además lo dejaría casi sin Copa Internacional el año que viene, salvo que gane el campeonato, que para eso está bastante lejos.
3: Bueno, vuelve toda la normalidad.
2: Bien.
0: Ya está, vos que sos el veranito. Mirá, el veranito extenso, un veranito de 5 años tuvo Racing.
1: Bueno, eso fue
0: un
1: veranito. Racing en la normalidad, 40 años que Independiente no pelea una Copa.
3: ¿Pero quién habla de Independiente? No, no, estamos hablando de Racing, Pipi.
0: Pero vos decís,
3: estás ensañado.
2: Yo no voy a hablar de los recorridos.
0: Pero vos decís que lo de Racing es un veranito. Un verano de 5 años.
1: No, no vamos a tener la cordura. Vos según qué escudito opinás de una manera.
3: Lo único que falta.
1: Yo opino siempre igual.
3: Lo único que falta es que metas a
1: Riquelme igual.
2: Ahí está, ahí lo nombró.
3: Ahí lo nombró Riquelme.
1: Estamos
3: hablando de Racing.
1: Estamos hablando de Racing. Vos decís que lo de Racing es veranito. Y yo te digo Independiente. 40 años sale campeón y decís, no, pero es copero.
3: ¿Pero quién está hablando de Independiente? Después cuando hablamos de Independiente, hablamos de Independiente.
1: No mantener la cordura según el
3: ¿cómo
1: escudo.
3: Que no? ¿Cómo no, que no? Yo lo que digo
1: no,
3: de Racing...
1: ¿No? ¿Qué es Independiente?
3: Te lo argumento. Un segundo.
1: ¿Racing es veranito? ¿Independiente qué es?
3: Es un buen punto
1: de la verdad. Es esa por redondo tocando, digo, conociéndote.
3: Cuando digo, que Racing, tiene un veranito, ¿por qué lo digo? No es despectivamente.
1: Sí, es despectivamente.
3: No es para
1: es despectivamente.
3: No es peyorativamente. ¿Sabés lo que es un veranito? Un veranito es el salto de calidad que prometió Milito. Lo votaron para que Racing pueda consagrar ese veranito de Copa Sudamericana y Recopa, que fue un veranito como el de Independiente en el 2017, es un veranito ganando la Copa Libertadores.
1: Ahí
3: entonces,
1: no es
3: real. Racing dejó pasar la oportunidad.
0: Che, ganó el rojo
3: y
0: en
3: fue
0: reserva.
3: El veranito. 2-1 sobre el final con uno menos.
0: Se festeja
2: perjudicado
0: eso.
2: Independiente, le echaron mal un jugador a los 10 minutos del primer tiempo, el árbitro Carretero, y no le cobraron un penal en el inicio del segundo tiempo.
0: Bueno.
3: No, puntero Independiente.
2: Puntero en la zona de Boca, efectivamente.
3: En la zona de Boca, trabajo increíble de Mateo.
1: Tremendo.
3: Y Tucio, yo lo que quiero marcar es que...
1: ¿Lo ponemos la estrellita si sale campeón o
3: no? Pará, no, Pipi, estamos hablando...
1: Bueno, pregunto, qué sé yo.
3: Yo lo que digo que...
1: ¿Cómo está hablando de la reserva Independiente y de Racing?
3: Se subestimó mucho a los pibes y al trabajo que Tocali, Mateo, Tucio vienen haciendo en reserva. Yo creo que hay muchas falencias, pero también hay chicos que la verdad sostienen, las inferiores.
0: Bueno, lo de Aprevida entonces, ¿cómo es?
2: Estudiantes de La Plata, esto es para que no se crucen Estudiantes, Racing y Boca. Estudiantes tiene que ir porque juega a las 4 de la tarde del sábado y hay gente que va por tierra. Lo que se le pide, Buenos Aires-La Plata, Ilia, General Paz, Panamericana y Ruta 8. Y que a la vuelta, y esto es clave, sobre todo la vuelta, regresen por Ruta 8 hasta la Panamericana y ahí sí agarren el mismo camino rumbo a La Plata. Racing. Se establece la salida de Racing con la custodia lógica sábado a partir de las 10 de la noche y hasta el domingo a las 2 de la madrugada pueden ingresar a Cava y luego Ruta Nacional 7.
0: Si pinchaste una goma, ¿qué haces?
2: No tengo tanta respuesta. Yo creo que esto es para los que van a ir identificados.
1: El consejo es, si lleva camiseta, dejala en el baúl.
2: Sí.
1: Y anda vestido de civil.
2: Exactamente, porque si no vas a tener
1: que... No, pero que vuelvan los visitantes, que es re lindo.
2: Pero para, está todo ordenadito
1: el
2: para que nosotros...
1: Vamos, las dos hinchadas, los dos cantitos.
2: Si se puede.
1: Si se puede ir
2: si
1: a la misma ruta,
2: todo
1: vamos.
2: Se puede. No es la misma ruta, eso quiero ir.
0: Bueno, aclare, emperador.
2: Sí, pero es muy difícil.
0: Aclare.
2: Bien, entonces, Racing, Ruta Nacional 7, Ruta Provincial 6 y Ruta Nacional 8. A la altura de Pergamino, los vehículos continuarán por la Ruta Provincial 178... hasta el límite con Santa Fe. La franja, establecida especialmente, es para evitar el choque con los de Estudiantes, no con los de Boca, que vuelven de Santiago del Estero.
1: Ahí estamos.
2: ¿Sí? Vamos con Boca. Boca va a salir el domingo entre las 7 y las 9 de la mañana, partiendo de la cancha de Boca.
0: Es la peregrinación a Luján, ¿no?
1: Sí, claro.
2: Bueno, si no organizan esto, va a haber problema en todos los lados. Entonces está bien que lo organicen. Después le hace caso al que quiere. Y el que no, lamentablemente... Boca va a ser Panamericana y Ruta 9, hasta, obviamente, el corredor que tiene el límite contra Santa Fe. A la vuelta, tienen que hacer el mismo camino. Lo que no está claro en el Boca Racing es quién va a dejar la cancha primero. Va a depender del resultado. Pero Aprevide solicita a los simpatizantes que vayan, identificados con Boca, con Estudiantes y con Racing, que respeten... estos horarios y estos caminos. Ahora, si vos vas con tu familia en el auto normal y no se nota qué cuadro sos, anda como quieras. Pero los que están identificados porque pueden ser parados en peajes y en controles, gente que no esté cumpliendo con estos caminos y estos horarios. Ojalá que salga todo bien y que el domingo a la noche hablemos de que Estudiante volvió sin problema y que los de Boca y de Racing están volviendo sin problemas.
0: Bueno, vamos a meternos en el tema del día, que es el tema Scaloni y su continuidad. Y yo traigo un tema que va, para mí, a traer polémica y que siguen las secuelas y las esquirlas de River y la AFA. 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
0: 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Bueno, Scaloni y su continuidad. ¿Puso condiciones Scaloni? Hay quienes lo vieron hoy en la práctica apagado al técnico. Debe estar en una encrucijada. Pero lanza cosas que desconciertan, que vamos a escuchar ahora. Primero, no es habitual que Scaloni haga una ronda así informal con el periodismo. Siempre, desde que es el técnico, se dirigió en una conferencia de prensa. Aquí lo hizo de manera más informal. Después a mí no deja de sorprenderme que diga: mirá que le advertí a Messi, vení ahora a despedirte, que estoy yo porque no sé si voy a estar. Ese es el punto que más altera. Dicen que pide condiciones y hace bien el técnico argentino. Pero además, quiero darles una información. La AFA le va a ofrecer un contrato por 4 años a Scaloni. No 2+2, como se dijo, que era inhabitual. La AFA siempre te hace contratos a los técnicos de la selección por un ciclo mundialista, te la hace por el término de la eliminatoria con cláusula de renovación automática si clasificas a la Copa del Mundo. Como a la Argentina le pasa siempre, se cumplen los 4 años de vínculo, los 4 años de contrato. Acá lo que se especulaba, lo escuché en varios colegas, de una cláusula hasta la Copa América con posibilidad de renovar 2 más. Sería partir el ciclo hasta el 30. Bueno, esto lo descartamos y podemos asegurar que a esta hora la AFA, creo que se viene una reunión, por eso lo traigo hoy como tema, se viene una reunión próxima, inmediata, inminente, entre Tapia y Scaloni. Creo que entre mañana o pasado hay un cónclave entre ellos, donde deberán definir qué condiciones pide el técnico. Condiciones que para mí no son disparatadas, donde está parado Scaloni. Una condición es tener un cachet y un contrato a la altura de las circunstancias. Debe saber Scaloni en las cifras en las que fue contratado, por ejemplo, en Ecuador Gallardo, que esta madrugada, digamos que perdió en Corea, ¿no? Pero perdió con un equipo alternativo de Ecuador.
2: 3-0, le faltaron 2 o 3 jugadores, no tantos.
0: Ah, no tantos.
2: No tantos.
0: No tantos.
2: Hasta Jogalíndez, que vuelve a la selección por él.
0: Estaban esperando la caída de Marcelo para...
2: No tengo idea. Debutó, hacía, me dijeron, hoy casi 8 años que a Ecuador no le metían 3 goles.
3: Está bien, pero primer partido, 20 horas de viaje, paren un poco.
0: Bueno, pero...
2: ¿Quién dijo lo contrario?
0: Volviendo a Scaloni, debe pensar el gringo Scaloni que él necesita... A ver, que él merece un contrato de la elite. Hoy veo a... Se movió el mapa del mundo, chicos. Hoy vimos en Holanda, ya está Xavi como entrenador. Cambió el mapa del mundo, cambió en cuanto a técnicos. Y ya están laburando y ya la vida sigue.
1: Sí, pero, Hugo, acá diríamos, ¡no va a venir un checoslovaco a nosotros a explicarnos cómo es pero este deporte!
3: Esa es la idiosincrasia. Entonces, del fútbol argentino.
1: Bueno,
3: y hay que respetarla.
1: Mirá
3: que Mascherano quiso, en la sub-20, implantar la Masía... Y así le fue, fracasó en todo.
0: Sí.
1: Bueno, pero no, se fracasó porque no es buen técnico, no porque quiso implantar la Masía.
3: No, porque quiso tener un proyecto que no va con la idiosincrasia del fútbol argentino, con las raíces.
1: Bueno, por eso digo, un metodología técnico que no argentino,
0: sí,
1: no existe.
0: Acá en Argentina sería una rareza, sería algo extraño, allá es mucho más común, sobre todo que, a ver, el fútbol holandés está muy enraizado filosóficamente por el Barcelona.
2: Sí, igual, ¿sí? Xavi fue la tercera opción. Recuerden ustedes la conferencia de prensa.
0: Sí. Oh, sí.
2: Fue insólito.
0: Fue
2: denigrante. Este me dijo que no, este me dijo que no. Y bueno, está Xavi acá al lado, le dijo el manager.
0: Totalmente.
2: Insólito.
0: Y hoy ya debutó con Alemania. Bueno, Esa será una de las condiciones, un contrato a la altura de un técnico top de selección. El otro, yo supongo que debe pedir Scaloni mayor prolijidad y mayor agudeza para buscar a los rivales de la selección argentina. Porque, por ejemplo, esta era una gira que con Messi, o era una fecha FIFA, la Argentina iba a jugar en Medio Oriente, en China precisamente, y después de la salida de Messi de la selección hubo que traer a Benín y a Burkina Faso, a invitar a Bolivia, a Córdoba.
4: Yo creo que en ese momento, selecciones que quizás no hubiesen tenido acceso a la Argentina, con dinero y la presencia de Messi, lo iban a buscar. Ahora ya sin Messi, donde algo se vuelve un poquito más terrenal, y capaz que podés, porque no te van a poner fortuna sin la presencia de Messi.
0: Total.
4: Entonces ahora capaz que podés buscar otro tipo de rival.
0: Exactamente. Bueno, son parte de las condiciones que pondría el técnico argentino, que a mí no me parecen disparatadas para que eso se trunque. Hoy cuando planteé a algún amigo que estuvo allí en Ezeiza, porque el periodismo pudo ver buena parte del entrenamiento, donde se vio, por ejemplo, en el final de la práctica al chico Flores de Boca jugar como wing izquierdo.
2: Sí, correcto.
0: No arrancó como titular, pero terminó jugando. Es más, hay una definición que erra donde el Cuti Romero creo que le reclamó algo. Cuti va a ser el capitán de la selección, a propósito. Pero hubo un entrenamiento donde entrenan como juegan, no se entrena como se juega, porque Simeone no para de correr y se mete con rudeza. Ah, es más, a Mastantuono le metieron fuerte y firme un par de jugadores. Uno, Medina, le metió para que tenga
1: el chile,
0: lo movió bastante, y también Lautaro. Pero bueno.
3: Leo DiCaprio.
0: Así se entrena, sí, los mil looks de Mastan. Así se entrena también en la selección argentina de cara a lo que viene. Pero yo planteaba, si hay 12 caras nuevas, ¿no significa que Scaloni está haciendo el recambio del recambio? Y alguien me dijo, no, está proyectando la selección, por más que él no esté. Pero ahora los quiero invitar a la reflexión y a que charlemos acá con todos respecto de qué infieren las declaraciones de Scaloni. Porque a Scaloni hay que empezar a leerlo entre líneas en función de lo desconcertante que está todo. En AFA, si vos consultaste, dicen, se queda, y otros son un poco más reticentes a afirmar la continuidad del técnico argentino. El primer punto de Scaloni, Quique, sobre la renovación, y después vamos al punto que me interesa también sobre Messi.
5: Bueno, con respecto a lo mío, no hay novedades todavía. Me reuní con el presidente estos días. Ayer nos íbamos a reunir, pero bueno, yo tuve un problema. Tuve que ir al dentista y no pudimos. Hoy él está en Paraguay y bueno, hablaremos. Está la predisposición máxima para sentarse, pero cuando tengamos que comunicar algo, lo haremos.
0: Bueno, la excusa del dentista siempre es una buena excusa, ¿no? ¿Eh? Yo conozco un montón de gente.
4: Hay cosas que ya. ¿Tenés ganas de seguir o no?
0: O sea, ya sabes. Que está dando mucha vuelta, Pipi.
4: No, hermano, te van a ofrecer esto. Te están dando la selección argentina. Y otra cosa, Scaloni, y la verdad, me encanta el laburo que haces. Mis hijos serán agradecidos como yo. Me dieron una de las alegrías más grandes de mi vida, haber podido compartir el Mundial 2022, las Copas América y demás. Pero no te llamó nadie, ¿eh? O sea, no te vino a buscar Real Madrid, Barcelona, Inter, y vos le dijiste, no, estoy en la selección.
0: Pará, pero él no está de oferta tampoco, ¿eh?
4: Pero vos me decís que si viene alguien a buscar. Pará. ¿Estaba de oferta Lopetegui cuando lo fue a buscar Real Madrid y era el técnico de España? ¿Y fue Florentino Pérez? Y lo llamó a Lopetegui y le dijo, quiero que dirija Real Madrid. Y tuvo que dejar la selección, no pudo dirigir el Mundial. Si acá lo quiere alguien de lo fuerte, no les importa si está dirigiendo.
0: Bueno, acá pasó con Macri cuando le sacó a Basilea a la selección. ¿O no? ¿O al revés fue? No,
2: al revés.
0: No, la selección le sacó
2: a Basile y fue de la golpe a Boca.
0: No hay caso de un club que le saque a un técnico.
2: Yo me pregunto
0: a la selección.
2: Si con Scaloni no estamos equiparados con lo que pasó con Gallardo. Que nosotros tenemos o teníamos de Gallardo una visión ganadora y de un gran entrenador, y que el mundo exterior a Gallardo lo dejó ahí.
0: Sos malo, ¿eh?
2: No, bueno.
4: Es que no sabemos lo que es Scaloni para día a día.
2: Bueno, a eso voy.
0: ¿Ustedes creen que ya no tiene mérito suficiente para estar parado en otro sitio como entrenador?
2: Sí, pero ¿y lo llaman?
4: No lo llaman.
1: Scaloni.
2: No, pero eso no lo sabemos, Pipi. Tal vez su representante no para de rechazar oferta.
4: No te vas a enterar si hay una oferta.
3: El único que pierde.
4: Un equipo grande.
3: Pipi, el único que pierde acá, si no sigue, es Scaloni. Mira que la selección argentina sigue al técnico que llaman. Y además, Scaloni también tiene que saber que por la selección argentina tiene el abanico de los curros, de las publicidades, tiene la tarjeta, tiene el avión.
0: O eso lo hacía porque cobraba mal.
3: No,
0: porque estaba
3: no,
0: mal pago.
3: No, liberaba la puerta.
4: Lo liberaban, lo dejaban.
0: No. Pero pará, pero no.
4: ¿Sabés cuánto se llevaban por cada publicidad?
0: No lo liberaban para compensar un contrato que era tal vez menor que el que Alfaro firmó Paraguay ahora.
2: Liberaban. Tienen que autorizar desde AFA para que hagas eso.
4: Algunas pertenecen a la selección.
1: A mí me parece que tal vez vos tengas mucho más información, pero hasta donde tengo entendido, cuando sos sponsor, main sponsor de AFA, con respecto a selección, te da la posibilidad de poder contratar a los jugadores.
0: Sí, pero son acuerdos privados después.
4: Pero algunas no son de la selección.
1: Está bien, pero...
4: ¿Ustedes saben cuánto llevaba por cada una?
1: No sé, pero...
4: Un palo verde, ¿eh?
0: Por cada publicidad.
4: La cerveza, por la estación de servicio.
1: Más allá de eso.
4: El aperitivo.
3: Son los lupa verde. Son los PNT, o sea, los conductores de televisión.
4: Eso se lo dan por ser técnico de la selección, no por ser Scaloni.
0: No los de radio, tal.
1: No los de radio. Escuchá.
3: Pero pará, funciona así. Te pagamos 2,50, te damos 3 PNT liberados y son los PNT libres.
1: Bueno, hay un montón de gente que gana un montón de plata y además tienen los PNT libres. Claro,
3: Son 5.
1: No, y el tipo te dice: no me vas a pagar 2 mangos, vas a pagar 1000 mangos y me vas a dar todo lo pendiente que quiera. Pero para mí, intuyendo y observando cómo fue el camino 2018-2026, para mí Scaloni está esperando renunciamientos históricos. Está esperando pasos al costado.
0: ¿De quién es?
1: Y de Paul.
0: Para. Me contaron que De Paul no sigue en la selección argentina.
4: No, bueno. A mí me dijeron que viene por el partido de Messi, ¿eh?
1: Sí, bueno, sí.
4: Por eso no lo convocaba. Otamendi
1: ya se había despedido de la selección.
0: O que si sigue, corre de atrás. A mí me llamó la atención ese dato.
2: Bueno, pero por la liga que juega, claro.
4: El último mundial jugó mal.
2: En el Atlético Madrid no rindió.
0: ¿Fue malo el último mundial de De Paul?
4: Sí, claro.
2: Por eso fue lo que fue.
0: ¿Fue menos que el de McAllister?
2: Sí. Menos que el de Paredes. Menos que el de Enzo.
0: ¿No estuvo en esa medianía?
2: No. Bueno, más flojo de todo. En el Atlético Madrid no le fue bien y después bajó.
1: Chicos, ustedes tienen un paladar. Después me dicen que el gorila soy yo. Perdón, ¿cómo calificaríamos el Mundial de Argentina?
2: 6 puntos. Futbolísticamente, 6 puntos.
1: No se puede. O sea, no podemos.
2: Yo se los dije.
1: Llegaste a la final.
2: Pero pará.
1: Sí. Empujaste a España.
2: No, ustedes me trataban de loco a mí.
1: 107.
0: ¿Qué dirán los alemanes,
1: y
0: no?
1: Y 6 puntos le ganan.
0: Le ganaste a Inglaterra un partido histórico.
1: Porque Rubio de ojos claros. Pero pará. Y Rosati lo defiende. Dice cualquier barbaridad. No le permita.
2: Mientras. No, yo hoy me prometí no gritar.
0: 6 puntos. No fue un gran mundial.
2: El juego de la selección fue de malo a regular todos los partidos, salvo con Inglaterra.
4: Todos los partidos, casi a la larga, no pudo hacer el cambio por lo que pasó.
2: Lo que pasa es que los que estaban allá vivían una nube.
0: Inglaterra.
1: Reunió a la gente, la hizo abrazar a la gente.
2: No te conozco a vos.
1: Yo
4: a Inglaterra lo parió el técnico, lo atrás, puso un equipo defensivo el técnico de Inglaterra.
0: Puso del cuello Inglaterra.
4: Faltaban 15 minutos que vamos a jugar con Egipto. Empatamos con Cabo Verde y nos llevó a la larga.
2: Ustedes estaban emocionados y acá la verdad... Veíamos un equipito que en cualquier momento se quedaba fuera.
0: Mirá que yo veía imágenes, había 4 millones de personas en el obelisco, ¿eh? Y vos me decías que yo estaba emocionado.
4: Y si en el 90 también fuera el obelisco y ganamos dos penales, todos los partidos.
2: Estaban emocionados, lloraban y de todo.
0: Bueno, lo emocional no forma parte del fútbol.
2: Poco y nada.
1: Un mundialazo de Argentina.
4: Me doy cuenta de algo.
1: Fue un mundialazo.
4: Los que estuvieron ahí.
1: Se sobrepuso a todo.
4: Los que estuvieron ahí que extrañan a la familia. Se agarran
0: se ponen sensibles.
4: El otro es sensible y dice: ahora dame un abrazo, le dice al otro.
2: Relataban jugadas con una emoción y pasaba 10 metros del palo.
3: Creo que futbolísticamente le faltó.
2: Todo.
3: Pero para mí fue el mejor mundial de la historia en cuanto a lo emotivo y con la carga emocional que ganaba los partidos argentinos.
1: Uy, ganó Francia la final.
4: Chicos, ganó todos los partidos.
0: Te voy a redoblar la apuesta. Para mí, desde lo emocional, fue un mejor mundial que el de Qatar.
3: No tengo duda.
4: Por emoción.
3: No tengo
2: la final de Qatar fue tremenda.
1: No tengo duda.
3: Para mí
1: fue en línea.
3: La remontada de Inglaterra tiene más valor que la final con Francia. Tiene más valor que la final.
2: Yo no voy a discutir más de un mundial que ya dijimos lo que por suerte. Y con el tiempo, hasta los propios protagonistas reconocen que no estuvieron
3: a nivel.
2: Del
3: partido de Inglaterra.
2: Sí, claro.
4: Pero eso también. Como el penal de Goicochea con Italia. Eso también.
2: Y fue una tarde. Es más, lo dijimos en la previa. Me parece que aunque Argentina hubiese salido campeón del mundo, lo que se vivió la tarde que Argentina le ganó a Inglaterra no se iba a repetir. Porque aparte ya venías de ser campeón hace poquito. Lo de Inglaterra fue histórico. Ahora, la selección no jugó bien el Mundial.
3: No jugó bien.
2: No jugó bien. Torneo,
3: ligó demasiado.
1: Pero lo resolvió. Lo pudo resolver.
2: No, no lo resolvió porque lo perdió.
1: No, bueno.
2: Alguien te diría, al primer partido serio que tuvo, lo perdió.
1: Perdió la final, Nacho, del mundo.
4: Yo puedo tener,
1: chico,
4: el auto roto y capaz que me pierde agua la manguera. Y me digo, che, no, me metá un poco de cinta. Yo lo resolví. Pero el auto en algún momento va a explotar.
1: Bueno,
4: o sea,
1: pero
4: lo resolví, pero no, pero no está.
2: Bastante lejos llegó, bastante. España le debió meter 3 goles en la final.
0: No, eso es mentira.
2: Era un milagro que Argentina lo llevó a la larga.
0: Fue superior manejando la pelota.
2: 3-0 era una final común.
1: Ponele. ¿Qué hubiera ganado?
0: ¿Qué le pasa a Augusto César?
2: A la realidad, no, que no veía, que, por que momentos, se las decía de acá.
0: Es un franco tirador agazapado.
3: No, pero por momentos valoriza ganar.
2: Se reían del container,
3: por
2: es un escándalo mundial.
3: El emperador valoriza ganar y cuando habla de la selección de este último
2: siempre
3: mundial...
2: Siempre valorizó ganar, el tema es que no ganó.
3: Está bien, pero
1: ¿cómo no ganó?
3: ¿Cómo que no ganó?
1: No, ganó 7 partidos. Ajá, perdió la final. Bueno, pero ganó...
4: Nacho, el partido con Egipto. El partido con Egipto.
2: Todo, está Cabo bien. Verde, Egipto.
1: Partió a 2-0, la verdad.
0: Pero te puso en apuros, Egipto, otra cosa.
2: Austria, que casi te lo dan vueltas y lo echaban en Bolonia.
3: Casi, pero lo ganó Argentina.
2: Casi, moría corta estos tres.
3: Casi juega al rango.
2: Yo hoy no discuto, digan lo que quieran.
4: No salió campeón.
3: Está bien, Pipi, pero...
4: El Mundial no fue 10 puntos.
3: Está bien, pero puede no salir campeón.
4: El de Qatar fue 11 puntos. El Mundial de Qatar, 11 puntos.
3: Yo no sé, yo no lo vi el de Qatar.
0: Acá somos 3 contra 2,
1: Sí, claro.
0: Nacho, el Tal y yo estamos en línea... de que fue un mundial extraordinario,
1: claro,
0: de Argentina.
1: Sí, pero mirá,
0: extraordinario.
1: Mirá, que vos te la gente,
0: extraordinario.
1: Pero
0: pará,
1: sí. Sino,
2: la emoción violenta les dura, no, es tremendo.
1: Pero Augusto, Sino.
2: Sí, hace 2 meses ya de la final.
1: A los pibes de 14, sí, que hoy.
2: No, que a los chicos de 14 les hablan los padres y los maestros. A mí no me meten en el medio.
1: Los 15 y los sub 17.
0: Mi amigo Leo Medecu dice que por primera vez en el programa estás derrapando.
2: Bueno, claro, no importa. Augusto, no sé quién es, mandanos un saludo.
1: ¿Vos te pensás que los pibes en el sub 15, sub 17 y sub 20 cantan el himno de Patriotas? No, porque los pibes saben qué es lo que dice la gente si no cantás el himno.
2: El otro día, el otro día al sub-19 los insultaban. Porque no le ganaban a Perú.
3: Mirá si fue bueno el Mundial, el Estados Unidos, México y Canadá, que el Mundial tuvo al mejor Messi de toda la historia.
2: Sí, eso es verdad.
3: Tuvo al mejor Messi. Mirá si no fue bueno la participación de Argentina.
2: Messi.
3: Bueno, ¿y dónde juega Messi? En Austria juega Messi.
2: Si Messi estaba en un nivel normal, Argentina no pasaba a cuarto de final.
0: Sí, para mí también.
1: Fue un mundialazo.
0: Para mí, yo con Inglaterra tenía miedo en la previa y cuando los vi flamear digo, chapó, estos tipos son gladiadores, son héroes para siempre. Temblaban los ingleses. Jugadores jóvenes, Messi gambeteó en el tramo final del partido a 2 chicos de 21 años sobre la banda izquierda.
2: Nadie pone en discusión la victoria con Inglaterra. Ustedes están dándole un valor a la actuación argentina en el Mundial que no tiene. Argentina jugó mal casi todos los partidos, salvo con Inglaterra.
0: Pero para valor, el valor se puede explicar desde lo emocional. Desde lo emocional fue un Mundial con un valor, este equipo tuvo una personalidad arrolladora.
2: Siempre tuvo personalidad.
0: Pero eso es parte del fútbol también, Augusto.
2: No, parte del fútbol es otra cosa también. Si ustedes me quieren hacer creer que Argentina jugó al nivel de Qatar...
3: Bueno, con tu criterio, el Boca de Bianchi fue un papelón, un desastre, el Boca de Bianchi.
0: ¿Cómo es un desastre?
3: Y porque jugaba y ganaba por penales.
2: Y tal y tratado, y ganaba, así, barbaridad, al aire,
3: por penales.
2: Ay, sí, vale, no importan los penales en sí.
3: Pero te contradecís,
2: no,
3: entonces,
2: me contradigo. El nivel de la Argentina en Qatar fue muy bueno. En el último Mundial fue de discreto para abajo. Le costaron partidos insólitos.
3: Pero cuando le costaban los partidos,
2: ¿sabés por qué le costaba? No, ¿sabés por qué le costaban los partidos? Porque la lista estaba mal armada. Y lo dijimos en la previa y la gente, y algunos te miraban de reojo. La lista estaba mal armada.
0: O sea que vos decís que Scaloni para vos.
2: Tiene que seguir Scaloni.
0: Yo te interpreto.
2: Contrato hasta que tenga ganas.
0: Para vos Scaloni no está a la altura de las circunstancias.
2: No, yo no dije jamás
0: y
2: eso.
0: Y si estás planteándole que no lo busca nadie en el exterior, que le estás encontrando el armado.
2: No, no, sí, el armado de la lista, y lo dije antes del Mundial cuando era mucho más difícil opinar. A mí la lista me daba a pensar que había mucho jugador tocado, que no estaban en plenitud. Y tal es el punto que todos los partidos estábamos... No. Che, ¿cómo está este? ¿Cómo
0: ¿Sabés
2: está este?
0: Qué
2: ¿cómo
0: defecto le encuentro a Scaloni? Que no es un defecto, sino es la desconfianza a lo nuevo. Que él rotó poco durante la competencia. No sé si la lista estaba mal armada.
2: Yo creo que sí, porque llegaron 7-8 jugadores tocados.
0: Yo lo que creo que él no se animó a rotar porque el equipo necesitaba... De los Leones.
2: Claro, pero era imposible rotar si estaba todo el partido abajo.
0: Estaba tan al límite en lo físico, en lo emocional y en lo futbolístico. Claro. Para redoblar y revertir resultados, como el de Egipto que trae Pipi.
2: Siempre corría de atrás.
0: Que no hizo tantos cambios por ello.
1: Claro, pero Egipto, 2-0 abajo, ¿qué voy a poner a Nico Paz?
2: Obvio.
1: No,
2: No, el único partido,
0: con Colobar, con Odava.
2: El único que... partido que estuvo liberado fue con Jordania, que por eso rotó todo el equipo casi. Después le costó todo. Y no está mal que le cueste ahora creernos que la Argentina es un gran mundial, tema de ustedes.
1: Pero jugó la final, llegó a la final.
2: Obligación, campeón del mundo.
1: Todos los partidos. Pero está bien. Ok, es la obligación.
2: ¿Vos ves mérito de que Boca o River juegan alguna final o tienen que llegar siempre por el plantel que tienen?
1: Bueno, yo digo que tienen. Bueno, yo digo que
2: o nos conformamos con la selección más abajo para que la gente nos diga, che, qué antipatria, qué antipaís, qué antiselección.
1: Se tiene que parar en lugares de definición. Cuando se fue a parar, fue y llegó a la final.
2: Digo, ¿no viste el camino que tuvo?
1: Bueno.
2: ¿No costó demasiado el camino?
1: Bueno, claro.
2: Ah, bueno.
1: Bueno, pero
2: ustedes piensan lo mismo que yo. ¿Lo quieren si decir
1: no,
2: más bonito?
1: No,
2: está perfecto.
1: No es que lo quiero decir más bonito. Yo lo que digo, a ver, Argentina.
2: El malo
1: fue,
2: soy yo, dale.
1: Argentina fue superada en la final, sí, claro que
2: no, fue. No, no, pará. Fue superado en un tramo por Cabo Verde. Fue superado por Egipto todo el partido. Fue superado por Austria, que si no se quedaba con 10 le daba vuelta al partido. Fue superada por Inglaterra en el primer tiempo. Gran segundo tiempo, bueno, Argentina contra Inglaterra, bueno, y una final que es una diferencia abismal.
1: A todos lo que vos decís, y con la mandíbula floja, con dos dientes menos, se le paró.
2: Que están de acuerdo conmigo.
1: Y lo noqueó al otro.
2: Sí. Que están de acuerdo conmigo.
0: Ahora, volviendo a lo de Scaloni,
1: no,
0: un técnico...
1: No, yo digo que fue un mundialazo y vos decís que no.
2: Que mi amigo, todo lo que acabas de decir no puede ser un mundialazo.
0: Mi amigo Augusto César, poco menos que está a decir que... está por decir que Scaloni se borrachó por dos Copas América. No,
2: ¿no? Yo creo que Scaloni tiene que seguir en la selección hasta que él tenga ganas. Él tiene el derecho ganado de haber construido un grupo ganador, campeón de Copas Américas y del Mundial, y tiene que seguir al mando porque él es el responsable con este grupo de jugadores de que la gente vuelva a querer a la selección argentina.
0: Bueno, con la Cardeus, Quique, vamos a escuchar más de Scaloni. Esta frase a mí me da miedito sobre lo que expresa de Messi y lo que le dijo él a Messi para esta despedida que veremos el próximo 6 aquí en el Monumental.
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7: Yo creo que un jugador así merece eso, y yo particularmente, bueno, puse mi granito de arena porque... deseo estar en la despedida de él, y como hoy no sé si más adelante estaría, hicimos fuerza para que él pueda estar en este partido, y sabíamos todo lo que le estaba pasando, y aún así puso las ganas y el esfuerzo de querer venir y poder despedirse con su gente, con la gente que tanto lo quiere, y creo que los si hay que hacer un homenaje hay que hacerlo en este momento, porque después la... con él no va a parar nunca, pero después la magia a lo mejor en un tiempo no es la misma, y yo creo que ahora es el momento para que él pueda sentir ese cariño que todo el mundo. Bueno, en principio por lo que te digo, que queremos ver a otros chicos, como en algún momento pasó con Fideo, que también nos lo trajimos para ver a otros chicos, lo mismo con ellos, que las puertas no están cerradas bajo ningún punto de vista, pero creemos que estos dos partidos sirven para que estos chicos jóvenes puedan aportar lo suyo y que puedan exprimirse de la mejor manera, pero para nada, son gente que a nosotros nos ha dado un montón, y bueno, en principio hoy no están, y lógicamente en el futuro se verá, pero por ahora queremos ver a otros chicos.
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0: Bueno, dos declaraciones de Scaloni que la dejan picando, la de Messi y su llamado o su contribución para que viniese o venga a despedirse pronto, y la otra sobre lo que yo pienso, si él hace el recambio está pensando en su continuidad y esos jugadores que le van a dar algún sentido a su ciclo, y él dice no, bueno, son parte de lo que viene para la selección, esté quien esté, qué sé yo, se vienen horas decisivas.
3: Yo creo que pierde Scaloni,
0: ¿Yéndose?
3: Sí.
1: No tiene nada.
3: Está en una de las mejores selecciones del mundo.
0: ¿Pero tiene que irse para ir a otro lugar, necesariamente?
4: Bueno, si quiere un estilo de vida de andar en bicicleta y estar con la familia, está perfecto. Si lo puede hacer ahora también, puede decir que no renueva y ese estilo de vida lo puede hacer igual.
2: Yo creo que tal vez tiene ofrecimiento y no sabemos nosotros. Si
0: ¿ustedes sienten que Scaloni solamente puede dirigir la selección argentina? No,
2: es más, a mí me gusta, por ejemplo...
4: Yo no, por ahora no lo vino a buscar nadie. Yo no digo que no lo puede...
3: Por ahí cuando quede libre...
4: Gallardo solo puede dirigir River. La única realidad que lo vino a buscar en Sevilla. No vi un camino a Barcelona. No,
2: y que le fue mal en Arabia en la vuelta a River y que terminó en la selección de Ecuador.
4: Un camino a Manchester City. Eso es todo mentira. La única realidad lo vino a buscar en Sevilla. Y algún equipo brasileño que preguntó y se fue a Arabia. Que nosotros creíamos que tenía condiciones para muchas más cosas, seguramente. Pero la realidad es que no lo venían a buscar. Esto es lo mismo. Yo creo que le puede ir muy bien. Ahora, la realidad es que no tiene oferta. No es que dijo, no al Múnich, no al Real Madrid, no a Barcelona.
2: A mí me parece que en el exterior ven el producto argentino y los técnicos argentinos para determinado nivel, salvo honrosas excepciones, hay dudas de que por más que acá salgas campeón, por el nivel del fútbol argentino, en Europa o en grandes equipos pueden tener la duda tranquilamente.
0: Mirá que Scaloni le ganó la batalla táctica a Tuchel, Técnico que salió campeón de la Champions con el Chelsea.
3: Es verdad. No, y aparte como si fuese que el fútbol español está años luz del fútbol argentino.
2: Más que años luz. Qué bien.
3: Mirá que el fútbol español, tenés dos partidos para ver por fecha.
2: ¿Por qué?
3: Y después son todos comparables con los partidos del fútbol argentino.
2: Creo que ninguno.
3: Lo que pasa es que
2: se ve acá en las canchas del fútbol argentino es difícil de ver.
3: Se subestima tanto el fútbol argentino.
2: Un torneo de 30 equipos, tal y...
3: El otro día me puse a ver el partido de la Roma... un ratito
2: con Inter,
3: y partidazo, 2-2
2: terminó.
3: Te quedas dormido.
2: ¿Pero cómo te vas a quedar dormido en un clásico?
3: Lo que pasa es que a vos te encanta hablar del fútbol italiano. Sí. Ya fue en alguna época fue el fútbol italiano. De hecho, hace 4 Copas del Mundo que no van, Ya que el fútbol italiano lo mantiene a la Roma, lo mantiene Dybala, lo mantiene Soule, si no el fútbol italiano
2: igual
3: o la Roma
2: que al torneo brasileño lo hacen tan bueno y ser el mejor de todos y que nos sacan a nosotros.
3: Mirá que el fútbol brasileño tiene sus cosas buenas, no existe ningún proyecto. Los técnicos duran 4 partidos. Cuatro o 5 partidos duran los técnicos.
2: A ver, Ferreira hace 10 años.
3: Van cambiando de Quinteros, Ramón Díaz, Subeldía. Parece Unión con Madeloni y Yagi Forestelo.
2: En
3: Inter dirige el Chacho, dirige un brasilero, vuelve el Chacho Coudé.
2: No, ahora llamaron a Bautista.
3: Ese es el fútbol brasilero.
2: Ahora asumió Bautista.
3: Lo que pasa es que me lo venden como que el fútbol argentino, que tiene su deficiencia, está abajo. Yo creo que tiene un nivel aceptable.
2: Es difícil de ver el torneo argentino.
3: Aceptable.
2: De ver un partido en la Argentina.
3: Se le baja mucho el precio.
2: Sí, claro. Tenés un torneo de 30 equipos, ¿cómo lo vas a bajar el precio?
3: Es otra discusión.
0: Para cerrar el tema de la continuidad de Scaloni, a mí me sorprende cómo Augusto César, alguien medido, mesurado, le baja el precio al técnico.
2: Yo no dije nada de Scaloni. Acabo de decir que por mí se queda a vivir. Es más, te digo, para mí Scaloni es, en la historia, el técnico más influyente de la selección argentina.
4: Para mí el mejor.
2: Bueno.
4: Mejor historia.
2: Está bien. ¿Qué tiene que ver con el último mundial y con decisiones equivocadas que tomó?
3: No sé si
2: es
3: el mejor, no sé.
2: Sí, ya lo que hizo. Ya lo que hizo.
4: ¿Quién fue mejor?
2: Ya lo que hizo.
3: Bilardo.
4: ¿Qué Copa América?
3: No tengo dudas. Yo te estoy diciendo, el más ganador es Scaloni.
2: Con todo respeto al doctor Bilardo, me parece que Scaloni.
4: Pará. ¿Quién es el mejor técnico en la historia de Boca?
3: El más ganador.
4: ¿Quién es el mejor técnico en la historia de River? Es Scaloni.
2: Esto es por títulos, Tali. Lamentablemente por títulos.
4: ¿Por qué justo en la selección? No. Vamos a analizar.
3: Es por título, me dicen. Entonces, ¿sabes? ¿Crees que te dé un ejemplo burdo? Nahuel Gallardo, que fue suplente, ganó todo en River. Es mucho más que Mauro Zárate en Boca. Es mucho más que Benedetto porque ganó, es título, me dicen ustedes.
0: Ah, esto es como que decían que Garrera es más importante que Messi en la selección.
3: Pero claro,
0: por favor.
3: Paren un poco.
0: Y llegaron a decir que Garrera es más importante que Messi en la selección.
3: Paren un poco.
2: Yo digo que Scaloni es incuestionable si podemos hablar del Mundial que jugó Argentina. Que no fue lo que ustedes dicen que fue, nada más.
0: Mirá en qué derivó. Pero derivó una charla impactante, espectacular. Me encantó. Pero todo esto porque entre mañana y pasado... se juntan Tapia y Scaloni y empieza a definirse la continuidad del técnico de la selección. Veremos. En AFA confían que sí.
3: Para mí también, ¿eh?
0: Pero me parece, por alguna declaración de hoy y por lo que percibo, que Scaloni firma, pero poniendo condiciones.
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9: Ahora 22 minutos en Buenos Aires, temperatura 18 grados, humedad 70%, cielo parcialmente nublado.
10: Congreso.
9: El Senado aprobó el recorte de subsidios en las zonas frías. La medida obtuvo 38 votos a favor y 8 en contra. Más de 1.600.000 usuarios dejarán de recibir la asistencia tarifaria en ciudades de Buenos Aires, Córdoba, Santa Fe y Mendoza.
10: Economía.
9: Apenas el 14% de los jóvenes tiene empleo formal pleno. Así surge de un relevamiento del Observatorio Social de la Deuda de la Universidad Católica Argentina. Señala el relevamiento que 11% de los jóvenes están sin trabajo desde hace al menos 6 meses. El 21% no estudia ni trabaja. En tanto, abarcando a todas las edades, el desempleo alcanza al 7,8%.
10: Policiales.
9: Allanaron una casa por una bandera nazi en un balcón. El operativo se realizó en una vivienda de Villa Ángela, en Chaco, luego de que se viralizara la foto en las redes sociales. También secuestraron computadoras, teléfonos, ropa y otros objetos.
10: Internacionales.
9: Horror en Polonia. Un hombre entró a un convento con un cuchillo, mató a puñaladas a un sacerdote e hirió a otras 4 personas. El atacante es un ciudadano ucraniano de 31 años que fue detenido en el lugar. 2 de las víctimas permanecen internadas en grave estado. Se desconocen por el momento los motivos del ataque.
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10: Pronóstico del tiempo.
9: Para mañana viernes, mínima 14, máxima 27 grados, cielo parcialmente nublado todo el día. Ahora en Buenos Aires, temperatura 19 grados, humedad 70%, cielo parcialmente nublado.
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0: 22:06 minutos. Ah, larga la cortina, ¿eh? Nos reta Vilouta, tiene razón. No,
1: Vilanuta,
0: nos quedamos conversando
1: por
0: mucho.
1: Por culpa de ustedes, sí. Ayer vi la nota de Fito Páez con Mario Perú.
0: Pero dio una clase de música. Fue extraordinario.
1: Nunca lo vi a Mario tan embobado. Estaba entregado.
0: Se le acercó al piano para ver si era verdad la nota que metía. Era una locura la repercusión que tuvo.
2: Yo mañana voy a recomendar una serie que tiene la escena... Yo creía haber visto la escena más cruenta y más cruel y más impresionante de todas.
3: ¿Estás viendo Lichy Gordon?
0: Sí, señor. ¿Cómo es?
2: No, pero era mañana. ¿Cómo? Son ansiosos ustedes.
1: ¿En qué plataforma?
0: Recomendar ahora, dale.
2: La cuarta temporada de la serie Monstruo.
0: Ah, pero tengo que mirar tres temporadas.
2: No, porque cada temporada es sobre un asesino serial. En este caso no es serial, pero es la historia de Lichy Gordon. Una mujer.
0: ¿Real o...?
2: Todas historias reales. Que mató a su padre y a su madrastra a hachazos.
0: No.
2: Son escenas que les digo la verdad. Sí. ¿La viste?
0: Sí.
2: Desde el capítulo. Es todo muy fuerte. No es para menores, obviamente, ni para personas impresionables. Pero el momento de los dos crímenes tiene una factura técnica. Está hecho de una manera extraordinaria, pero les digo la verdad. Y a mí no me impresiona nada, porque veo todo esto. Es difícil de tolerar los dos asesinatos.
4: ¿Para qué mirás eso?
0: No, pero a uno le a mí me da pesadilla.
1: A mí me gusta la historia real.
3: Y después, porque lo loco
2: es tremendo.
3: Es que en tribunal, en juicio, la absuelven.
2: Claro.
3: Porque dicen es imposible que una mujer
2: cometa este crimen. Yo les voy a decir una cosa. El
0: ¿Te
2: padre.
0: Gusta
3: Nacho Sá? Sí.
2: No, las cuatro temporadas son una mejor que la otra. La primera fue Dahmer. Sí. La segunda fueron los hermanos Menéndez, que tiene un papel ahí Javier Bardem. Es extraordinario.
0: No. ¿Qué crítico de cine se está perdiendo
2: y,
0: en medio?
1: Algunos dirigentes prefieren que hables de película, ¿eh?
2: Ya vamos a hablar como corresponda. No, pero siempre antes de irme a dormir, una cosita de esta miro. Para no perder.
0: Nacho Guano dice Walter que es fanático de Bardem.
4: No sé cómo hacen.
3: No, la verdad que no, pero... Está bien, ¿qué va a hacer? Que siga vendiendo su humo.
0: Hay que distenderse.
3: Progresista.
4: Mira, yo me quise distender hoy.
0: Vos te quedas dormido, ¿no?
4: Me quise distender. Miro el teléfono, me estaba llamando Iván Marcone.
0: ¿Qué quería?
3: Yo te quería.
0: No, por lo que dijiste.
4: No, bueno, después voy a contar algo de Marcone. Hoy tuve una charla con Marcone privada.
0: Al aire.
2: No, salí. ¿Cómo una charla al aire, no?
0: Al aire, ponelo Marcone al aire.
1: Por mucho menos lo echaron de Michelli.
4: No. Hoy hablé con Iván Marcone, el capitán independiente, por el comunicado y demás. Una charla larga. Lo único que voy a decir de esa charla que tuve, que Marcone no está de acuerdo con el comunicado que publicó Independiente.
0: Ah, sobre el medio partidario.
4: Sobre las críticas que se le hicieron a él.
0: Recordá para alguno que no llegó, que hace un par de días lo tratamos.
4: No, hubo una crítica de un colega en un medio partidario hacia Iván Marcone.
0: Pero con nosotros, colega.
4: Claro, Nelson Laffitte, donde, bueno, habló sobre la continuidad y demás. Independiente saca un comunicado y la versión era que el plantel o Marcone estaban molestos porque el club como que permite que se critiquen a los jugadores de manera desmedida, etcétera, etcétera. Lo que tengo para decir yo, a modo de información, me lo dijo el propio Marcone, que él no está de acuerdo con ese comunicado, o sea, que no mandó a hacer el comunicado y que es una decisión del club, que la respeta, que no está de acuerdo, pero es una decisión del club, no de él como capitán ni del plantel.
0: Bueno, vamos a abrir el Boca Racing que se viene, el Racing Boca, no sé quién será local, porque eso lo
2: Boca, Racing local. Por cantidad de entradas Boca.
4: Si le dieron el 65%, una vergüenza.
0: ¿No se sortea eso?
1: Pero para, ¿qué
4: una vergüenza?
2: Boca va a la Popular Sur.
0: No sé, con el local visitante.
4: Es un escándalo, yo lo dije ayer, es un escándalo. Pero
1: a Racing
4: lo tratan de equipo chico, bueno, hermano. Es un equipo grande, le dan el 35% de la capacidad del estadio.
2: Dali, Milito,
4: ¿cómo Boca va a tener
2: Milito
4: más capacidad
2: no está
4: que Racing?
2: Enojado por esto.
4: ¿Cómo?
2: Milito se abrazó con
4: tiene que salir a hablar, Milito.
2: Bueno, parece que no está enojado.
0: Abrime con Puerto Cristal, flaco. Mirá el flaco Quirao, justamente, hablando de comer. Alguien de buen paladar, de buen Murphy.
4: Girú.
0: El flaco Girú. 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
5: Puerto Cristal, en Puerto Madero, fue distinguido como restaurante icónico de la ciudad de Buenos Aires. La distinción es un reconocimiento a la trayectoria, excelencia culinaria, relevancia histórica e identidad, formando parte del patrimonio cultural y gastronómico de Buenos Aires.
0: Bueno, Gundogan estás, ¿no, Maurito?
6: Acá estoy, ¿cómo andan? ¿Todo bien?
0: Bueno, acá lo tenemos Augusto César. abramos el Racing Boca. A ver, para ser buenos con lo que planteamos ayer de Milito, recibiendo a Tapia en el predio que Racing va a inaugurar en diciembre, dijiste, ¿no?
6: El primer paso va a ser en diciembre, sí.
2: Tenían
6: sí,
2: tiempo, claro.
0: No se abre, no se inaugura toda la obra, pero parte de ella...
6: Se inaugura la primera, el predio, lo que no se inaugura todavía, porque no se va a hacer, eso está pautado ya para... En una segunda etapa es el hotel.
1: Le voy a dar un consejo a Milito.
0: A ver.
1: No importa si hace cancha, lo primero que haga es baño. Porque siempre lo que se le criticó a Blanco, que no hizo un vestuario y un baño. Así que por lo menos que arranque por los baños.
0: ¿Acordás?
1: Claro,
0: pero,
1: ¿viste?
0: Que
1: no.
0: Que los jugadores se tenían que duchar.
1: No importa que
0: salga
1: campeón Racing, pero lo importante es que tenga que haber un baño en el Tita.
0: No,
1: entonces, Milito.
0: El ascensor.
1: Primero mete un container, ¿viste? Que ahora está normal meter un container. Y hace un par de baños químicos. Y decir, Racing inaugura los baños. Del nuevo predio de Seiza.
4: No, y que defienda a Racing, Mauro. Eso, que Milito defienda a Racing no por la cantidad de entradas que le dio la Copa Argentina.
6: No, pero eso no es así. Hay 1.500 entradas de diferencia nada más, ¿eh? No es así. Se están equivocando todos al informar. Ayer se lo decía yo a Diego. A Boca le dieron tres cuartas de la platea que da frente a la tribu, donde están atrás ahora los barcos de suplente. Tres cuartas de esa platea, porque hay un cuarto que va a quedar como pulmón. Y a Racing le dieron del otro lado mitad de platea y hay un pulmón y a Boca 1.000 plateas.
4: Tiene lógica.
6: Hay 1.500 plateas de diferencia. Ojo que se está informando mal eso. Casi lo mismo que le dieron a Racing.
0: Vamos a confirmarlo con Leo Gallego.
4: Bueno, yo retiro lo dicho, si esto es así, porque a mí, la verdad, me parece un papelón.
2: Boca tiene 21.500 entradas.
4: Que a Racing le den menos que a Boca.
6: Racing tiene 19. Ahí está, 2.500. Racing tiene 19.
4: Por ahí por el tema de pulmones... Pero bueno.
6: Los pulmones hay pulmón entre lo que sería la popular de Rosario Central, que es la de Racing, y la platea que da atrás del banco suplente. Esa platea es la de Boca. Ahora, capaz que esa platea tiene un poquito más de
1: sí, es más grande que la a los viejos bancos suplentes.
2: Mira, yo te digo la porque Boca no nos mandó esto. Boca tiene la platea del Río completa, salvo ese pulmoncito, claro, que es la que da enfrente de las cabinas. 8.000. Tiene 2.000 de la platea Cordiviola, son 10.000 y 11.500 populares. Por eso

0: imposible tener 50 y
1: 50. ¿Vos decís que tiene ventaja deportiva, Boca?
2: Tiene ventaja deportiva, está cediendo la localía y además, como si fuese que Racing no va a llenar el 50% del Gigante.
1: Abro ventana. Vélez hizo la apelación que contamos ayer. Mañana resuelve apelaciones y desecha la apelación. Con lo cual el partido no corre riesgos.
3: Papelón.
1: Desecha la apelación.
4: Lo de Vélez es
2: fuerte.
4: Hay que ver cómo cae en AFA que sigan con esta cosa, ¿no?
1: Desecha la apelación. No, el problema sería que Vélez recurra a la justicia ordinaria.
4: Si va a la justicia ordinaria, la cautelar le va a dar a favor, se para el partido.
1: Queda desafiliado.
4: Y Vélez tendrá un escándalo de proporciones con la AFA.
0: Imagino que Boca el domingo va a estar con los 6 extranjeros, entonces, porque si no hay ningún problema...
4: No, Montero está convocado a la selección.
0: ¿Cómo?
4: Montero está convocado a la selección.
0: Bueno, que convoquen a un... ¿No tienen a un ecuatoriano, un colombiano? No,
4: ¿pero qué te crees que es esto? Que se compran así en la esquina.
0: Sí, pero pongan los 6. Y total está todo bien. Se puede poner con 6.
4: Pero pará, porque Boca no va a querer seguir pagando multas sin sentido.
0: Ah, mirá, o sea, el tema es económico.
4: ¿Y si la multa fue económica?
0: Por eso digo. O sea, el tema es económico. Si no...
4: ¿Vos crees que Boca contrate un extranjero para este partido? No entiendo. Si no está Montero.
0: No. Si tiene algún extranjero ahí por...
4: Irá Valencia al banco. Otra vez.
0: ¿Qué? Pero si tiene algún extranjero, que lo ponga. Si no tiene lo mismo. 6, 5.
4: Pero Boca no le va a regalar otra vez 50 millones de pesos a la AFA. Me extraña.
0: Ah, bueno. Está bien. Listo.
2: Sí, igual hay técnicos que por ahí no cumplen el partido de suspensión y pagan la multa.
4: Redimible por multa, dice el fallo, claro. Sí.
2: Parece que estoy a favor de Boca, pero no, o sea.
4: No, es que no tiene ningún tipo de discusión. Lo
5: ahora
4: que
5: estoy viendo,
4: Vélez.
5: Por ejemplo, en este momento, porque yo no me acordaba, Atlético Tucumán Independiente jugaron en Rosario. Porque por lo general Racing e Independiente piden jugar en Capital Gran Buenos Aires para ver si viene un poco más de convocatoria. No fue nadie a Rosario. ¿Por qué le tienen que dar 50%?
4: Pero a San Luis tampoco, a San Luis con Belgrano tampoco.
2: Una cosa es poner el equipo que vos quieras, Independiente, Atlético Tucumán. Otra cosa es que juegue River Racing, que juegue Boca Independiente, que juegue Boca
5: cuando
2: Racing.
5: Juega con Grupo Cuero, la llena.
2: No, porque...
5: Cuando River juega contra
2: la Copa
5: Deportivo Chacimún, la llena.
2: La Copa Argentina por ahí tiene su reglamento y lo que dicen ustedes, que por ahí le da más entradas.
5: Cuando juega con
2: Boca,
5: Deportivo Chacimún, no le dan el 50-50.
2: Racing, caso, porque juega Racing, si jugase San Lorenzo o Independiente, deberían decir, nosotros no queremos ser visitantes, ¿eh?
5: Es lo que te dice... No, pero ¿sabes lo que pasa? Cuando juega con Atlético Tucumán, son visitantes porque hay más tucumanos que
2: Independiente. Está bien, pero es un mano a mano, un partido definitorio. Entre dos equipos grandes. Mirá que...
5: ¿Qué eligen los partidos?
2: Mirá que Boca tampoco.
5: A la Copa Argentina se me hacen perder plata.
2: Mirá que Boca fue a Huracán, hizo de local y no llenó la cancha.
0: En la final en Santiago del Estero, a Racing le dieron más entrada que a Estudiantes. En el partido decisivo que Racing, o en la semifinal que jugó en aquel momento, que después deriva en el trofeo de campeones que Racing le gana a Boca, que juega con Tigre en cancha de Huracán.
5: Y le dieron casi tres cuartos a Racing.
2: Cede la localía, muchacho, va a ser visitante. El domingo va a ser visitante y bueno, listo.
5: ¿Cuánta razón tiene Gareca? Tremendo.
0: Hay una cuestión de orden jerárquico que hay que respetar.
5: Gareca, Pipi?
0: Boca se dio más importante. O sea, hay un orden de jerarquía de convocante. Boca.
2: O sea, vos decís que Racing no llena el 50% de la cancha central.
0: Pero Racing llena la cancha de River.
2: Y bueno, entonces, ¿por qué tiene que tener menos hinchas en un partido en igualdad de condiciones? Que jueguen en la cancha de Boca, entonces.
0: Pero Boca también la llenaría la cancha de River y no le dan la cantidad. Hay un orden de prioridad que hay que respetar. No hay que tenerle miedo a la verdad.
2: Bueno, Racing entonces va a ser visitante. El domingo visitante.
0: Será una cuestión, llevar más gente,
2: Mauro,
0: más gente no significa ser local visitante.
2: Con tu criterio, o el de Pipi, entonces que a Boca le den la localidad en la Bombonera. Que juegue en la Bombonera, Boca. Total, es una cuestión de orden convocante, como dicen ustedes. Que juegue en la cancha de Boca. Y que le den una bandeja de arriba a Racing y listo.
0: Pero la localidad no es solo por la cantidad de gente, sino es por el acostumbramiento que vos tenés a la cancha, etcétera. No es solo la cantidad de gente. Hay una diferencia, ahí hay 2.000 personas, 3.000 personas, 4.000 personas que sean. Está bien, a Racing contra Estudiantes le dieron el 60% de la cancha. Y Estudiantes, es así. Es así.
2: Que no te resignado.
5: Al final tiene razón Gareca.
1: ¿Qué dijo Gareca?
5: Y escuchalo a Richard Gareca lo que dijo.
6: A ver. Se lo vi en la cancha.
7: ¿Y en qué se diferencian Boca y River?
8: Para mí, mi visión, ¿no? Yo no conozco a nadie que simpatice con Boca. El que no es hincha de Boca, ¿viste? O sea, yo no conozco a nadie. O sea, que sea un hincha de un equipo y que simpatice por Boca, no. Son anti-Boca. Ahora, por ahí con River, he visto a hinchas de Independiente simpatizar más con River, ¿viste? O sea, por el estilo de juego, porque le gusta. O hincha de Vélez, que por ahí simpatiza más con River, pero he visto hincha de Boca e hincha de Vélez que no quieren a lo de Boca, ¿viste?
3: Ricardo, ¿y por qué crees que pasa eso? ¿Que sos de Boca o sos anti-Boca?
8: Boca es muy pasional.

0: general, viste, por ahí Boca, bueno, el hincha de Boca es medio insoportable también. Yo tengo amigos hincha de Boca, viste, y no. Una vez que se ponen a jugar, a hablar de Boca, es Boca, el mundo es Boca, viste. Entonces, bueno, pueden tornarse en eso y eso genera antipatía, ¿no?
1: Bueno, ahí está Gareca.
2: ¿Quería que lo traduzca?
1: No lo había escuchado esto.
3: Lo vengo diciendo hace años que soy un loco. Lo dijo Gareca. Lo dijo Gareca.
2: Que traicionó a Boca en su momento. Traicionó.
1: No traicionó y ya lo contó.
2: Lo traicionó. No puede dirigir a Boca porque le hicieron la cruz. Y ahora quiere simpatizar con Boca diciendo...
1: Para que lo convoquen. O sea, no va a dirigir nunca a Boca y lo dice
2: simplemente quiere que arriba con el hincha de Boca. O sea, que el hincha de Boca no le permitió volver hace poco tiempo cuando Riquelme lo tenía cerrado. Le tuvo que decir que no porque... De la 12 le bajó.
1: O sea, lo dijo por eso y no porque jugó en los dos lados.
2: Pero, Pipi.
1: Pero está bien, está bien.
2: No sea demagogo, no sea
1: no,
2: demagogo.
1: No, lo dijo Gareca, no lo digo yo. Claramente que sos de Boca, Guanti.
2: Es un discurso. Chico, es vos, un discurso que
1: cuando vaya
2: se enamora al hincha de Boca.
4: Ahora, de ese criterio.
1: ¿A Velasco le van a dar una plaqueta ahora cuando vaya con Boca?
2: No,
1: ¿le van a dar una plaqueta?
2: No,
1: bueno, a Bustos y a Mesa sí se la dieron.
4: El hincha de Racing debiera reventar la boletería para este partido.
1: Pero, Hugo, yo soy señor Copa Argentina. Acabo de ver un video porque no me acordaba. Atlético Tucumán Independiente, en Rosario.
4: Tengo un mensaje de un gurú de la Copa Argentina.
1: Piden jugar,
5: a ver, escuchá,
1: jugar. Independiente y Racing piden jugar en la cancha de Lanús, en la cancha de Quilmes, para ver si va un poco más de gente. Cuando van al interior, no lo va a ver nadie. No lo digo yo, veo los partidos.
2: Pero
1: no,
2: ¿qué cantidad
1: nadie
2: de gente?
6: Bueno, pará, a favor de lo que dice Pipe, hoy repasamos la Copa Argentina en la historia de Boca y de Racing. Y Racing, y esto fuera de toda chicana, ha tenido eliminaciones muy dolorosas en fases tempraneras y con equipos de ascenso. Y todas esas eliminaciones, Mauro se debe acordar, a ver, Boca Unido, Sarmiento de Resistencia, Tristán Suárez, sí, fueron todos o en Quilmes o en Lanús o en Banfield, es decir, sí, que juega mucho en Buenos Aires.
1: Y piden ellos.
2: Obvio, pero la Copa Argentina también le sirve por la recaudación. No es el punto.
1: Sí, porque pierde plata con Independiente Racing cuando juega los octavos de final.
2: Acá el punto que la Copa Argentina le da la localía a Boca, porque como dicen ustedes... es mucho más convocante. Y obviamente que va a ser convocante porque va al Chaco, va a Córdoba, va a Mendoza, que no va nunca a Boca, y el hincha lo quiere ver y va a la cancha.
1: Independiente tampoco va nunca, salta y cuando va no llena.
2: Lo que yo quiero marcar es que acá hay una ventaja deportiva a favor de Boca. ¿Por qué Boca tiene que tener más de 50%?
1: ¿Cuál es la ventaja deportiva que va fuera de local con Alianza Lima?
5: Pero Gundo cuenta 1.700...
7: Pero perdón, Gundo, vos estás diciendo que hay solo... una diferencia de 1.500 entradas.
8: No, a ver, por lo que dice, yo pensé que a Boca le daba menos. Augusto dice 21, que creo que tiene que haber 3.500, 4.000 platea de diferencia.
4: Bueno, tengo precisiones de cómo está la venta de entradas hasta ahora.
6: Ah, muy bien. Tomen nota.
4: Les va a encantar el tema. Cabeceras. Cada cabecera tiene disponibilidad para 12.000 lugares. Copa Argentina vende 11.000 por cuestiones de seguridad. Porque no te permiten vender el aforo total. Las populares, entonces, cabecera 11.000 cada uno, agotaron Boca y Racing.
6: Boca va a la sur, Racing a la norte.
4: Peruete aquí, que con las plateas Boca arrasó y vendió 9.000 y que Racing hasta aquí vendió 3.000.
8: Ah, bueno, pero no es que solamente tiene 3.000, por eso digo.
4: Por eso.
8: Claro.
4: Tenga mano, compañero.
2: ¿Pero cuánto le digo?
4: Con la posibilidad...
6: Pará, ansioso, que está hablando.
4: De que Racing tenga venta presencial el sábado en El Cilindro y el domingo en Rosario. Podrá llegar a vender, estiman, 2.000 tickets más. Pero yo no veo que tenga supremacía en el estadio.
2: Bueno, es otra cosa, entonces.
1: ¿A qué hora tiene que salir Racing?
4: Lo que ha pasado es que Racing vendió menos plateas que Boca. Boca las arrasó las 9.000 al toque... Y Racing hasta ahora tiene vendida 3.000.
1: Pero el tal y que esto es un negocio, quiere que pierda plata la Copa Argentina.
2: Pero pará.
1: Quiere que pierda plata la Copa Argentina.
6: Igual sí hay diferencia en lo que le dan a cada uno, ¿eh? Porque mirá, Hugo dice 11.000, que era lo que decíamos en populares. 9.000 más son de plateas. Van 20.000. Boca tiene 21.500. Que seguramente sea para venta presencial y demás. No te da la cuenta para la misma cantidad. Estamos hablando de 5.000 menos para Racing. Cómodo por la capacidad del gigante de Arroyito, no por otra cosa.
8: Yo tengo que son 4.000 menos la que va a tener Racing, si es que Racing vende todo lo que le dan de platea.
1: Boca ya las vendió, y Racing todavía no.
8: Claro, ahí está el tema, pero Racing tiene...
1: No, pero el Tali le gusta regalar la guita.
2: A mí lo que me gusta es que no haya ventaja deportiva, porque si no que juegue la cancha de Boca.
1: ¿Cuál es la ventaja deportiva? Boca quedó fuera De pero local pará, con Independiente, pará, si de local con Racing, pero pará, de local con Alianza Lima.
2: No hace falta que te pongas en Tato Aguilera.
6: No, yo lo que digo, ¿qué hizo Tato para
2: no, bueno, nombre, pero... Yo lo que digo, mira, estoy hablando.
4: Tato.
1: Tiene complejo de inferioridad.
4: No sé qué dijeron, pero te banco, Tato.
1: Tali tiene complejo de inferioridad con Boca.
2: Yo lo que te digo.
1: Y te entiendo, Tali, es entendible.
2: Si fuese al revés.
1: Pero no,
2: si fuese al revés, estaría diciendo lo mismo. Cosa que no pasa con vos. Si a Boca le darían menos entradas, a Racing más, estaría diciendo lo mismo.
1: ¿En dónde? Pero eso no va a pasar.
2: Estaría diciendo lo mismo.
1: Porque Copa Argentina, con Independiente perdió plata.
2: Tiene que haber...
1: Fueron 1000 personas a verlo con Atlético Tucumán.
2: ¿Qué tiene que ver?
1: Y fue más gente de Vélez a verlo en Córdoba.
2: ¿Pero qué tiene que ver que pierda plata?
1: Porque Copa Argentina quiere ganar plata. ¿O vos te crees que esto lo hace para perder plata?
2: Si no vende entrada, pierde plata.
1: Independiente con Atlético Tucumán fueron 1000.
2: Bueno, a esta hora.
1: Perdió plata.
2: Pero pará, entonces si quiere ganar plata la Copa Argentina, que la haga en la cancha de Boca. Que la haga en la cancha de Boca y listo. Yo lo que estoy defendiendo y lo que quiero marcar es que la Copa Argentina. Que la ventaja. La Copa Argentina, digo, bueno, a partir de ahora, el que vende más entradas a lo largo de la Copa tiene ventaja deportiva.
1: Pero
2: y que sea parte del reglamento. Vender entradas, según
1: vos. Eso es ventaja deportiva. Uno.
8: River quedó afuera con Aldo Civi en Copa Argentina. ¿De dónde? ¿Quién llevó más gente?
1: River, claramente.
8: Atlético Tucumán, Independiente, ¿quién llevó más gente? Independiente. ¿Quién quedó afuera? Independiente. Entonces, ¿dónde está la ventaja deportiva?
2: Y lo que dicen ustedes,
1: que si decís ventaja deportiva, ¿qué nadie habla de ventaja deportiva?
2: No, porque ustedes están hablando que a Boca le dan más entradas,
1: porque las vende,
2: que es una ventaja deportiva porque durante el campeonato vendió más entradas.
8: Entonces,
1: ¿cuál es la ventaja deportiva?
8: ¿Dónde está la ventaja deportiva?
1: ¿Ventaja deportiva?
2: ¿Jugar con más gente? ¿Jugar con más gente?
1: ¿Eso es ventaja deportiva?
2: Obviamente.
1: Fuera de local, con el Alianza Lima, estadio lleno de Boca.
2: ¿O por qué te pensás que a partir de octavo de final, en el playoff, la ventaja que te dan estar arriba de tu rival es jugar de local? Es una ventaja deportiva tener más gente en el estadio.
1: Acá no juega la cancha de Boca.
4: Acá tengo la información. El golpe final me lo da gente de la organización. El tema es así.
1: ¿Le gusta perder plata? Le preguntaste si le gusta perder
4: plata. Todos tienen razón. Todos tienen un poco de razón en este lindo debate.
2: Mm.
4: El estadio, en principio, para que nadie se enoje, está previsto en 50 y 50. Pero esto es oferta y demanda. Y si el estadio permite lograr flexibilidad y Boca vendió todo y Racing no vendió todo, sus 50, se puede transformar en un 60-40 para Boca. ¿Okay?
7: Pero van a tener que esperar a que Racing no consuma el 100% de sus entradas.
2: Yo te puedo decir...
1: Tali va a comprar un par de entradas para los hinchas de Racing a 50-50.
2: Pero pará, acá no...
1: Está vendiendo humo, Tali.
2: No lo hagas personal con Boca, Racing, Independiente. Estamos hablando de la organización de la Copa Argentina. Y sí, para mí, lo que dice Copa Argentina, que cuenta Hugo, la verdad que es una hipocresía total. Porque Boca jugó con Estudiantes de La Plata hace poco tiempo en la cancha en el Mario Alberto Kempes.
1: ¿Quién?
2: ¿Boca jugó con Estudiantes?
1: Sí.
2: Bueno, ¿cómo estaba la tribuna de Estudiantes?
1: No sé si vendió lo que le dieron.
2: No.
6: Boca fue al Kempes con Vélez. Y Vélez llevó muy poca gente.
2: ¿Por qué la Copa Argentina entonces no dijo, mirá, ante la oferta y demanda, Vélez no vendió?
6: Le dieron más entradas a Boca.
2: Se veía la tribuna vacía.
6: Le dieron más a Boca, llenó todo, claro.
2: Entonces, la Copa Argentina también va para donde va el viento, porque quiere vender.
4: La Copa negocio es un negocio. La Copa
1: Argentina. No, quieren perder plata.
2: Quiere vender.
4: ¿Sabés los tipos cómo estaban cuando miraban la tribuna de Vélez en Córdoba?
1: Y pagaron la bandera y no tenía gente para subirla.
2: Entonces que sean claros, que digan, la verdad esto es oferta y demanda. El que vende más entrada va a ser local.
6: Pero mira,
1: no va a ser visitante.
2: Mirá si Racing no va a llenar el 50% del Gigante de Rosita.
6: La información de Hugo, está claro.
2: Durmiendo la siesta.
1: Independiente no lo llenó con el Atlético Tucumán.
2: Durmiendo la siesta. Boca tampoco la llenó el Huracán. ¿De qué hablas?
4: No es tan víctima Racing de esto, entonces. Dale, lo planteaste como escenario favorable para Racing.
6: 20-14 estamos.
8: La última final.
2: Racing es visitante. Racing juega de visitante el domingo, muchachos.
4: No, sí, ahora.
2: Y está
4: ahora
6: la marea de hinchas de Racing aparece.
4: A partir de este programa, vos estás excitando a que hinchas de Racing, entre sábado y domingo, agoten todas las entradas.
1: ¿Cuánta razón tenés,
2: está
1: Gareca?
2: Está siendo Noni, Milito. Si no sale o no le dice la Copa Argentina, dame la misma cantidad de entradas que a Boca.
6: Pero si tiene todavía y no vendió todo lo que le dieron. Pero, estás más ver, indignado que Milito y que Franchella, pará.
2: Y que Gundé, no puedo creer.
1: Y que Gundé, que Gundé dijo, está bien que le den más entrada a Boca.
2: Que Racing sea la localía, muchachos, no pasa nada.
8: Yo creo que esto es una cuestión de un complejo de la gente o de los equipos. La historia es como es, muchachos,
6: hablando de la gente, pará.
8: Pero el complejo de la gente de tener que demostrar si lleva más, si lleva menos. Boca va a llevar siempre más gente que todo, porque es el equipo más grande del mundo.
1: ¡Bien, Gundín!
2: Es el más popular. Es el más popular.
6: Serás invitado, Agustín.
2: Es el más popular. Y a mí me cuesta creer que el equipo que siempre fue hincha de sus hinchas como Racing, no pelee tener el 50% con Boca. Lo veo resignado.
8: Pero vos escuchaste lo que dijeron recién, Talio. O
2: no, te escucho a vos. Y te escucho resignado. Entregate las armas.
8: Hugo dijo que es 50 y 50.
2: No, no es 50 y 50.
8: Es la cantidad.
2: Sí. Entonces, para, la pregunta es, ¿Racing no vende la central?
1: No, Racing no vende, San Lorenzo no vende, Independiente no vende.
2: Chicos, no lo vende.
4: La capacidad del estadio se adapta a la cantidad de entradas que vende
2: Racing. ¿Racing no vende entonces la central?
4: Si no las vende, se las dan a Boca.
1: Hago una pregunta. La final de la Champions, ponés que llega el Shakhtar Tardones contra el Real Madrid. Llega el Shakhtar Tardones con Real Madrid. Y le dan 10.000 entradas al Real Madrid, ponele 10 al Shakhtar Tardones. Exacto, no van 14. Bueno, no lo dejan salir de Ucrania, dicen que se acá.
4: Están en guerra.
1: ¿Qué hacen? ¿Queda la cancha vacía? ¿O se la empiezan a vender a los del Real Madrid? ¿Se la vende al Real Madrid?
2: Pero es un ejemplo que no tiene sentido, Pili. Perdóname, pero no tiene sentido, porque estás hablando de un equipo que no tiene repercusión con el equipo más grande del mundo, el Real Madrid. ¿Vos crees que Racing tiene menos convocatoria que Boca?
1: En la Copa Argentina,
2: no te digo,
1: sí.
2: No te digo
1: en
2: más
1: Copa
2: gente.
1: En la Copa Argentina,
2: gente.
1: Sí, porque cada vez que hay un partido,
2: ¿Cómo Racing
1: no
2: va
1: la llena.
2: Tener, ¿cómo Racing va a tener menos convocatoria que Boca? Si la cancha de Racing tiene casi la misma cantidad, la capacidad que la Bombonera.
1: ¿Independiente tiene menos convocatoria que Boca?
2: ¿Tiene convocatoria Independiente?
1: Tiene convocatoria.
2: Una cosa es tener hinchas.
1: ¿Por qué no fueron a Rosario para ver los Atlético Tucumán?
2: Una cosa es tener hinchas y otra cosa es ser convocante.
1: ¿Y por qué no fueron a Rosario? A
2: y Boca tampoco llena cuando juega de local en el Huracán, que no tiene convocatoria.
6: Si hubo problemas porque los abonados se quedaron afuera.
2: Por favor, no puedo creer.
7: Hay una cuestión de capacidad.
2: Acá en Huracán vacía estaba a 10 kilómetros.
6: Está hablando el señor Goa.
1: Qué problema caliente.
7: Por favor. No, por favor, Tali. El gigante Arroyito, ¿cuántas entradas tiene? O sea, tiene 12.000 por cabecera, pero vende 11.000 por seguridad y hay 9.000 plateas. Sí. 9 por 2, 18, más 20, 40.000 personas.
2: Sí. 40.
7: Bueno, 40.000 personas. ¿Qué equipo no llevaría 19.000 personas?
6: Uno chico.
7: ¿Pero quién? Defensa y Justicia. Sí. ¿Vélez tiene 19.000 hinchas?
6: No, porque tenía 15.000 en Córdoba.
7: Imaginemos una final. Vélez no tiene 19.000 hinchas.
6: Una final semi. Vélez a Córdoba con Boca en cuarto de final no llenó.
2: Estamos hablando de Racing. Yo no puedo creer que...
7: Para mí hay muy pocos equipos que no tengan 19.000
1: hinchas. Pero en la Copa Argentina no van.
4: Temazo. La seguimos mañana, Gundogan.
2: Lo exprimimos el tema.
4: La seguimos mañana. Sí, porque me quiero armar otra pelea.
1: No.
6: Yo le quiero preguntar a Gundogan si van con línea de 5 o no.
4: ¿Mete línea de 5? No se sabe. Bueno, después lo conectamos. A ver si por... En principio sí, probó con una línea de 5. ¿Estás junto, Gan?
2: Abandonó.
4: ¿Estás?
2: No
4: lo cortemos así, igual. Te pido, por favor.
2: ¿Cómo se va a ir?
1: ¿Se indignó?
4: Bueno, Maurito, cerrame con los posibles de Racing. Si está preocupado Augusto, si pone en línea de 5 o no.
8: Mira, hoy practicó con los dos. Yo, la verdad, tengo que creer que lo mejor que hizo Racing en mucho tiempo fue este partido con Sarmiento y no hay motivo para cambiarlo, y mucho menos para volver a una línea de 4 con la cual Racing estaba jugando mal. O sea, la duda es esa, Hugo. Si juega con línea de 3 o si juega... Para mí va a jugar con línea de 3 y va a jugar Canavo. Y va a salir Saracho. Para mí ese va a ser el equipo. Pero hoy practicó con los dos. Y no imagino una línea de 3 con Saracho como carrilero contra Flores y Velasco.
1: Matías
8: no
1: Pérez, ¿no llega, Mauro?
8: No, el central no. El central no llega. Se entrenó toda la... Igual... Pipi, a ver, por más que llegue, yo creo que hoy ya Mateo Martínez ya está por delante, ¿eh? ¿O vos decís Matías Pérez como carrilero?
1: Pipi. No, yo creí que Matías Pérez...
6: Están pasando cosas
1: en esta línea de tres.
4: Pará. ¿Me pueden precisar qué pasó con mi amigo Daniel Avellaneda?
6: No, es un escándalo.
1: Pasó así, estaba haciendo
6: un escándalo.
1: ¿Cuándo ocurrió esto? Yo estaba en casa tranquilo, veo a Cristina Pérez, a Jonathan Viale, a Ariel Wolman, y a Dianero de Llanera.
2: Tenés que tener ganas.
1: Y el título del programa de
2: Llanera
1: es discriminación a Flor de la B. Cuando vi esa mesa ya sabía por dónde venía.
2: Tenés que tener ganas de Cristina Pérez.
4: Pero Llanera La Torre está hablando de Avellaneda.
1: Sí,
6: tendencia 1 Avellaneda.
1: Porque lo que dijo Avellaneda fue...
6: Es un poco
1: estaban hablando algo de, no sé
6: no
1: si
6: lo repita,
1: política.
6: No lo repitas vos, Iván.
1: Y tiene una frase acudiendo
6: digna de
1: la sexualidad de Flor de la B.
6: Y la verdad...
1: Conociéndolo...
4: Que la definió el sexo de Florencia.
1: Bueno, vamos a decir esto, tal, tampoco. Dijo, bueno, es un hombre. A lo que después de eso, no, le dijeron todos que no. Lo espera una camarita del programa de Yanina y le hace una nota.
6: Y no reculó
1: sin
6: nada.
1: Sin conocer a Adriana Avellaneda.
4: Ratificó.
1: Claro, que dijo, ¿por qué? Biológicamente, ¿qué es? Me estás cuestionando mi opinión. Y claro, no da el brazo entonces el señor Daniel. Y bueno,
6: tuiteó recién
1: a ahora. Le está entrando los bombazos.
4: Pero está en cadena nacional, ¿eh? Avellana. Sí. Una locura.
1: Yo tengo el video.
4: Una locura. Y lo mandé. Bueno, Maurito.
6: Y mañana. Tuiteo a Avellaneda.
4: ¿Eh?
6: Tuiteo a Avellaneda.
4: ¿Y qué puso?
6: Y por si no quedó claro, cada uno se puede autopercibir como quiera, están en su derecho.
4: Bien.
6: Por ejemplo, los Terians, que se creen perros, para mí nunca lo serán. Y nadie me puede correr por lo que opino. Si no están de acuerdo, bienvenidos al libre pensamiento. Saludos.
4: Ah, pero no reculó sobre esta cuestión.
6: No va a reculear en su vida, de nada.
4: Maurito, la seguimos mañana, ya calentando la previa. Está Kenchi la previa, está linda la previa.
8: Final del mundo para Racing.
4: La final del mundo.
8: Hugo, la final del mundo para Racing.
4: Sin dudas. Abrazo grande, Mauro.
8: Abrazo para todos. Chau,
4: pequeña
8: chicos,
4: tanda. No hicimos una tanda. 22:35.
6: Un escándalo en Tigre, ¿eh?
4: ¿Por qué?
6: Una conferencia de prensa de un minuto. Salieron a desmentir a todos los colegas que tenían la información de Dabove. El presidente Dabove, el manager, y no aceptaron preguntas.
4: ¿Y cómo surgió lo de Dabove?
6: Yo creo que había renunciado.
4: Tal y
6: también
9: tengo información. ¿Lo cuento ahora?
4: No, después de la tanda. Y me quiero ir a Rosario. Lo que viene. Es una guerra de pesados. Carrafiero contra Bosa.
1: ¡Sobre el sumo!
4: Bosa contra Carrafiero.
6: ¡Qué final!
4: Central Estudiantes.
1: Yo no hablo, ¿eh?
4: Estas son finales, papá.
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6: 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Qué Boca ni Racing, qué Racing ni Boca. 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Acá te quiero ver. Juegan el equipo del poder contra el rebelde con causa. ¿Podemos definirlo de esa manera? Juega Di María y la escuela rosarina contra los pinchas.
7: El pasillo y la espalda.
6: Con todos esos estigmas. Central y Estudiantes. Estudiantes Central. Pero acá empezamos a jugar esta final, que transmitiremos el sábado, con dos pesos pesados, con dos gladiadores, dos espartanos, el espartano de Tolosa, Nico Bosa, acusa en la báscula 92-300, y el espartano de Rosario, que viene de jugar al tenis.
7: La balanza lo acusa él.
6: ¿Habrá terminado el partido?
7: La balanza ya no midió.
6: La balanza acaba de denunciarlo, porque ha superado los 100. 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
6: Qué batalla, qué batalla. ¿Quién mueve, Mauro? ¿Quién mueve? ¿Movés vos, Nico, o movés vos, Carra?
9: Y yo creo que debería mover Estudiantes, porque tiene más objetivos, está atravesando un momento deportivo mucho mejor que Central.
10: Y porque se la tomó toda en la última hora, ¿eh? Verón al fue cual... a Conmebol, hizo buche, todo, ¿eh?
6: Pará, ¿cómo?
9: No, pará.
6: Pero pará, fue a Conmebol a gestionar la localía.

0: Y porque tenía 7 extranjeros, Huracán.
1: Bueno, ahí tenés que buscar las nacionalidades, que es en lo que falló Boca el error administrativo. Mirá,
0: por ejemplo, River habló promiedo, ¿viste? Que te ponen las banderitas. Dijo, vamos a pedir los puntos. Y apareció Galinde, que era ecuatoriano. Blondel, que era suizo.
1: No, ¿cómo soy?
0: Gil, que era chileno. Oscar Cortés. Caicedo. El uruguayo Waller. Y el paraguayo Oscar Romero. Vamos a pedir los puntos. Después dijeron, no, mirá, Galinde nació acá en Rosario.
2: A ver, Carrita.
3: Error administrativo, le dicen.
1: Pero sí es el fallo de del Tribunal de Disciplina.
2: Son geniales.
3: ¿Sabés que me dijo Franchequito el otro día cuando le dije, está baja matemática? Y pues yo tengo ganas de venir en diciembre a ver a mis amigos. Le dije, vos te llevo una materia y te mato. No, dice, pero dice que está linda la escuela en diciembre. Es de la verdad, lo gusta.
2: Qué lindo.
3: Error administrativo. Es un escándalo.
2: Carrita, ¿quieres?
3: El equipo del Lerpo,
2: ¿quién es candidato, Central o Estudiantes?
3: Estudiantes llega con ventaja, Hugo. Central, tres titulares ausentes.
2: ¿Quiénes son?
3: Campas, que Lorenzo se ve que ya está armando el equipo para la... Estaba apurado, armando el equipo para la Copa América del Mundial. El chileno Pizarro, que nunca va a clasificar un Mundial Chile, y no sé por qué va Pizarro. Uh-huh. Y Alan Rodríguez, que se agarró el otro día. Pero Campas... Llega,
2: muchas bajas,
4: llega, ¿eh? Llega más descansado Central, jugó antes que Estudiantes.
2: Ah, acá tenés un punto, Carrita. ¿Eh?
4: Yo hablo con verdad, porque Carra tiro para todos lados. Verón estuvo en Conmebol porque Estudiantes eliminó a Corinthians, equipo al cual Central no pudo eliminar. No, ¿no es que fue?
3: Hoy le elogió los lentes a Verón Bosita. Qué cabezazo al pupo, ¿eh?
4: Metió
3: una marca.
4: Pero...
3: una marca voraz, ¿eh?
4: Mirá que te he escuchado. Mirá que te he escuchado varias veces.
0: Llamó Dani Avellaneda y dijo que pucho.
4: Elogiarle, te escuché varias veces.
3: Nunca le elogié la pelada a Belloso.
4: A Belloso, ¿eh?
3: Nah,
4: mirá que te han bautizado ahí en Boulevard Orónico el caniche pesado, ¿eh?
3: Hay un ataque lactósico en Bosa, ¿eh? Se ve que está teniendo un mes. Mamita, sí. ¿Eh?
2: Qué barbaridad.
4: No para de ganar, Estudiante.
2: Bosita, buen look de Verón, no lo vi, ¿eh? Buen look.
3: Es como Sofovich, ¿eh? Fue a buscar el yogur a las 6 de la mañana, Bosa.
2: Está saliendo al aire, chicos, esto, ¿eh?
4: Sí, metió buenas gafas el presidente. ¿Eh?
2: Mucha pinta tiene Sebastián, mucha pinta, mucho glamour.
4: Y además es un revolucionario, cosa que por Central no lo veo, ¿no?
0: Es el hoy tengo entendido, ¿no? Perdón, Carla.
4: Tiene un look medio inglés, que dice todo así con que sí, que mueve la cabecita, los que están arriba de los taxis, los perritos, eso, bueno.
0: Tengo...
4: Esos son algunos en Central.
0: Perdón, Carla, no sé si vos lo podrás confirmar. Tengo entendido que hoy se picanteó en el sorteo de las reservas entre Central y Newell's.
1: Sí, fue tremendo, ¿eh?
0: Se picanteó en el sorteo. AFA o FIFA,
2: ¿y el de
0: capitán de Central dijo AFA y el de Newell le respondió normal?
2: ¿No? Sí, claro. ¿Fue así, Carrita?
3: Sí, fue así. Y es como se juega desde novena o desde décima, desde que los pibes se ponen por primera vez una camiseta y enfrentan al rival, es el partido que se quiere ganar. Es así, Newell lo ganó. Yo creo que lo empezó a ganar inclusive desde ahí, ¿eh? Para mí los detalles son fundamentales en los clásicos. Después el arquerito de Central, ¿no? Habría que revisar eso. Habría que revisar el 6 de Central, que es Rafín, que ya jugó en primera, que Almirón increíblemente lo puso en primera. Yo algún día haría una auditoría de teléfonos, WhatsApp, quién habla con quién, los entrenadores, los representantes. Mamita, con tan poquito jugás hoy.
2: ¿Cómo viene ese clásico rosarino en reserva? ¿Quién tiene ventaja?
3: Vos sabés que no sé el tema de la reserva, Hugo, pero hoy ganó Newell's cómodo 3-0. Cómodo, mirá, cómodo.
2: 3-0 fuerte.
3: Dirige Bernardi. Sí, dirige Bernardi a Newell's. Y lo hace muy bien Lucas.
2: Mira Lucas.
4: Qué grande Lucas,
2: Un abrazo para Lucas,
3: Lucas.
2: Un abrazo grande. Es más, el chico que juega de 5 en Newell's me hace acordar a Bernardi. A mí te lo dije el otro día.
3: Es cierto, a mí también.
2: Tiene un estilo a Bernardi. Che, Bosita, ¿y Estudiantes qué tiene? ¿Va con todo?
4: Sí, Estudiante va con todo, es una máquina de competir el equipo del cacique. Ahora, no hay esa efusividad que sí se palpa y se vive en Rosario, sí, el Central, que sí, es casi la final del mundo para Estudiantes. Es un torneo muy chiquitito.
3: Igual te pone todo, ¿eh?
4: muy chiquitito,
3: pero te

0: pone todo el cacique, ¿eh? Scaloni te dice que toma a Palacios por la duda que no tenga lateral izquierdo, juega Carrillo, juega Muslera.
1: ¿Y quién querés que juegue? A ver,
0: No, yo
1: decime,
0: un, no, no,
1: ¿qué
0: pero
1: equipo querés
0: yo te
1: poner?
0: cuento, no, yo
1: A
0: te cuento,
1: ver,
0: si es un torneo
1: sí.
0: chiquito, como vos decís, yo pongo
1: Sí.
0: mitad y mitad, yo cuido para la
1: No, pero
0: Libertadores, ¿cómo no?
1: no lo, pero pará, no lo digo yo, lo dicen los propios
0: Bueno,
1: dirigentes y
0: pero
1: los
0: una
1: propios
0: cosa que salga de
1: protagonistas.
0: la boca para afuera, pero el técnico pone todo, Nico. ¿Cuál
1: Y
0: es el
1: pero
0: equipo? El
1: pone,
0: equipo es el titular.
1: el equipo es el titular, sí, claro, pero
0: Y
1: digo,
0: bueno,
1: si
0: ahí
1: Estudiantes
0: está.
1: pierde la
0: Está
1: final, pega la
0: bien.
1: vuelta
0: Sí,
1: y
0: está bien. Gracias.
1: ya pone la
0: A mí
1: cabeza en
0: me deja que.
1: Platense y en
0: Si a mí me
1: Flamengo.
0: deja
1: Si
0: la
1: pierde Central,
0: valija. Si a,
1: marcha
0: si,
1: Dientito Almirón, ¿o no?
0: sí. Si a mí me
1: Y
0: deja mi
1: bueno,
0: mujer mañana. Le digo a mis amigos, no
1: sí.
0: importa, yo quería que me deje, no pasa nada, no te da problema.
1: Bueno, está bien, bien, bien. Son años de terapia, está bien eso.
0: Por eso, por eso.
1: Pero para Estudiantes no es una copa que lo desvele. Es más, esta copa debió jugarse antes. Le cae incómodo
0: Sí,
1: en el
0: claro.
1: calendario porque el próximo jueves, 1 de octubre, Estudiantes juega con Platense en la cancha de Defensa y Justicia por los cuartos de final de la Copa Argentina, torneo al cual trituró futbolísticamente a Central
0: Sí,
1: en
0: lo mató.
1: Córdoba, le pegó un baile, una. A
0: Infernal.
1: nada de ser una goleada histórica. Entonces,
0: Sí.
1: está la Copa Argentina, está la Copa Libertadores y está este torneo que da una estrella. El equipo
0: No está muy bien
1: está.
0: en el campeonato, ¿no? No está del todo
1: No,
0: bien en el grupo.
1: no está seis puntos abajo del último que es Newell's y por eso también es otro objetivo ese, meterse entre los ocho, que creo, si no me falla la memoria, también le ganó a Central de visitante, ¿no?
0: Claro, el día de la
1: Claro.
0: espalda, el día de la cobardía.
2: ¿Cómo la cobardía?
1: ¿Cómo la
0: Sí, la cobardía, sí. Sin códigos,
2: Fue un gesto de
0: sin códigos.
2: rebeldía, Carra, aquello.
0: No, qué
1: Claro.
0: rebeldía, qué rebeldía.
1: ¿Cómo
0: Sin
1: que no?
0: códigos. Anda a hacérselo Hugo, creo que lo hemos discutido. Cuando lo tuvieron a Tapia, frente a frente, mano a mano, en la premiación, González Pires, que era el más rebelde en la fila, le hizo carita, sonrisita. Ninguno sacó la espada. Ninguno, todos peleas de chiquitas, le dieron la espalda a un equipo que entraba, que en realidad
2: Pero no fue a Central, ¿eh? Fue al fútbol, fue
0: sí,
2: a la
0: fue a Central.
2: desigualdad,
0: No, no,
2: ¿no?
0: no, no, no, no, el que estaba entrando por el pasillo era Central, no era Tapia, no era Tobillino, era Central, eran 11 jugadores de Central, que había
1: Carra,
0: sido
1: pero sí,
0: condecorado, no importa, después
1: fueron en una
0: discutimos.
1: combi, como cuando vas al colegio a una visita guiada y se encontraron con una copa. Dale,
0: Pero
1: seamos
0: Nico,
1: serios.
0: después, pero pará, después discutimos si está mal informado, bien informado, si la AFA hizo mal, es otra discusión. Acá Estudiantes le dio la espalda a Central, no se la dio a Tapia. Si no, se hubiese puesto de espalda con Tapia. Me lo dio la mesa, González Pires, que es
1: En
0: el más
1: eso tenés razón,
0: apuntadito de todos, ¿eh?
1: pero en eso tenés razón, en eso tenés
0: Ah,
1: razón.
0: bueno.
1: Ahora, para mí el recurso del espaldarazo fue ideológicamente brillante. Si lo obligaron a Estudiantes a hacer eso.
0: Bueno, se ve que no, porque no lo hizo de frente, lo hizo de espalda. Se ve que no estaba tan obligado.
1: A mí estuvo espectacular, fue una medida en repudio, no a Central,
2: Che,
1: a una decisión del fútbol
2: a
1: argentino.
2: ver,
1: Cayó
2: mirá,
1: Central, podría haber sido otro equipo.
2: me encanta
1: Sí.
2: que traigan ese tema, porque para mí este partido tiene todo ese morbo de cara al sábado.
1: Sí,
2: Ahora,
1: por supuesto.
2: se apagó el clima o en Central sigue la bronca, esta que
0: Es lo
2: expresa
0: único que lo
2: Carra?
0: mantiene vivo a eso, Hugo, el partido. Porque
2: Sí,
0: esto, como te
2: ¿no?
0: dice Nico, es un partido de 6 meses atrás. Pero es lo que, por lo menos en Central, lo mantiene vivo eso. Igual te quiero decir una cosa. Almirón en aquella historia no estaba. Hay jugadores. Yo creo que puede atajar Werner, ¿eh?
2: Ah,
0: Parece que
2: mirá.
0: Almirón, sí, le pega un mazazo al tablero de ajedrez y ataja Werner.
2: ¿Corre riesgos Almirón si pierde?
0: Sí.
2: ¿Sí?
0: Sí.
2: ¿Solo por este partido?
1: Con todos los referentes se pelea Almirón, ¿eh? Falta que se pelee con
0: Es
1: Di
0: que.
1: María.
0: Es que no es solo por este partido, Hugo. Perdió la Copa Argentina por paliza con Estudiantes 3-0, era para irse ese día. No le ganó a Corinthians, no ganó el Clásico. Lo que pasa es que después algunos te corren con los números y te dicen está a 4-5 de la general
2: Y es verdad.
0: y está primero en el grupo. Y es verdad. Ahora, a mí me contaron que venía para los mata-mata, para los mano a mano, ¿eh? Y por ahora, zapatero casi, ¿eh?
2: Sí, el otro
1: Pero
2: día, por
1: mano a
2: ejemplo, con
1: mano,
2: Argentino jugó mal el primer tiempo y
1: un
2: consiguió el gol.
1: espanto fue.
2: Sí,
1: No,
2: tremendo.
1: el primer tiempo fue un espanto,
0: Exagerada la
1: Central.
0: dupla, ¿no? Abrumador,
2: Sí,
0: dijeron
2: yo los
0: Argentino,
2: vine escuchando
0: patinador
2: de la
0: está
2: cancha de San
0: largo.
2: Lorenzo,
0: Sí.
2: pero desde que hace el gol central, segundo tiempo.
3: Ahí ya cambió.
2: Segundo tiempo yo sí. Me senté a verlo y jugó muy bien central.
3: La jugada finita de Tomás Molina, pero para mí no jugó un buen primer tiempo, llegó el gol Dobando y bueno, ya el segundo tiempo cambió.
0: Finita, ¿cómo fue la de San Pablo Boca Pipí? ¿Fue finita?
3: ¿Cuál?
0: La de San Pablo Boca, ¿fue finita?
2: Ah, Pipí, habilitado.
3: Para mí esta era gol de San Pablo.
0: Ah, está bien.
3: O sea, me atacás a mí. Y te enojas conmigo. Y aparte,
2: te defiende, claro.
3: Pero aparte
2: te
3: estoy diciendo lo mismo que él. Él dice, lo critica el Mirón. Dice, va primero, pero juega mal, bum, bum, bum. Yo digo, jugó mal el primer tiempo y me ataca. Digo, lo mismo que
4: no
3: vos.
4: Distingue la ametralladora.
0: Los dirigentes.
3: Lo que hizo ya la madre, la abuela, como es que dijo.
0: Y sí, la madre bellosa. Pero los dirigentes te corren con los números. Para mí el Mirón tendría que haber sido historia hace tiempo ya. De ese partido con Estudiantes, que se comió una sandanga infernal, tendría que haber no estado más al Mirón. A mí no me gusta cómo juega central. A veces por jerarquía individual termina imponiéndose al rival. Pero nunca es demasiado claro el equipo. Yo creo que va a ser un partido muy, muy físico, muy intenso.
1: Tiene un problema central, que tiene un 9 que no le hace un gol a nadie, ¿no? Tiene
0: claro,
1: mucha voluntad, pero es muy osco. Corre, choca, pero le tiene alergia al gol. Es el nuevo Soldano 2.0.
0: Es un Terian Copetti.
2: Y no tiene otro, ¿no?
3: ¿Qué dijo?
4: Era Badaloni.
2: Pero Badaloni no lo tiene en cuenta, no lo tiene en cuenta.
0: No lo juega, ni juega.
2: Che, bueno, ninguno...
0: Si viene alguna maldad excesiva, estoy con algunas reducciones calóricas, estoy haciendo deporte.
2: Estás sin dulcito, ¿no?
0: Recién,
2: Escúchame.
0: Un demonio, me llevo puesto una pared.
2: Yo que vos, Carrita, me voy al kiosco. ¿A cuánto tenés el kiosco más cercano? Y me como
0: 250 cuadras más o menos, Hugo. Internet del campo,
2: no importa, voy corriendo y me agarro una... Porque yo creo que lo que te está pasando es ansiedad oral que tenés. Sí. Es producto de la falta de azúcar.
3: Un helado.
2: Comete una bauquita, un toblerone.
3: Un torronchino.
4: Un bocadito marro.
3: O un cereal. Un chocolatito.
2: Un chocolatito,
0: Garra. Le pido el bloc de un kilo.
2: ¿Cómo te fue en el tenis, Garra, que volviste hoy?
0: La derecha impecable. El revés es imposible de jugar. Me jugás al revés y me ganás, Hugo.
2: Sí, pero,
0: no puedo creer.
2: Pero terminaste Estoy el partido. ¿Estás entero físicamente?
0: No siento no siento las plantas del pie, pero como dos bananas. Tengo dos bananas, voy caminando en punta de pie.
2: Qué locura. Carrita.
1: Salió y le dieron una copa a Garra, como central.
5: ¡Dale campeón! ¡Dale campeón! ¡Dale campeón! ¡Dale campeón!
0: Estuvo muy bien el pupero,
2: Muy bien. Chicos.
1: A favor de Carra, neta le doy la derecha. Lo durmieron a central sacándole todos los jugadores, Estudiantes. Scaloni le cedió a Tomás Palacios,
0: Scaloni le dice, Cacique, te hace falta un tren, ahí va Palacios.
3: No, pero Scaloni también cede los de Boca.
2: Y Central,
4: sí, claro, vuelve Flores.
2: Central no pudo negociar. Carrita.
0: Sí, pero con Lorenzo estaba negociando, pero Lorenzo. Creo que iba a dejarlo a Campazzi, que viaje después, pero Boca el otro día pidió lo de Montero y Lorenzo dijo, si hago uno me van a pedir todos, así que ninguno. Claro. Quedan todos sin jugadores.
4: Le deseamos mucha suerte a Lorenzo, al técnico de Colombia, por el sentido común.
1: Regalarle una camisa a Lorenzo a cambio de que no te cite a Campazzi, ¿no?
2: Esa camisa bordó, ¿no? ¿Qué usa?
0: La bordó,
4: La vino tinto.
1: No, tremendo.
2: Debe ser cábala, chicos.
1: Está casi como las de Igor, cabeza a cabeza.
0: Y Gallardo... Va a tener que convocar un arquero de verdad, alguien con manos, Mamita.
3: Toda no, segundo gol llegó mío Galíndez.
2: Sí, ¿no?
3: Sí, segundo gol llegó mío.
2: Che, nada, pero Galíndez, a Huracán lo rescata, Huracán gana por Galíndez.
4: Sí.
6: Y el otro día en cancha de River te jugó dos pelotas importantes.
2: Yo creo que es un arquero, en algún momento debería volver a central.
3: Pobre, lo que le costó en aquel partido con Olboy, ¿no?
0: Nah.
3: Lamentablemente
2: quedó marcado. Viste, está condenado, está mal.
3: Y era un pibito.
2: Lo cancela el mundo central, pobrecito.
0: Nada, no puede. Imposible. No puede.
2: Chicos, a descansar que la rompieron, Bajen la adrenalina con un dulcito, osa, un té de til o algo.
4: Déjame decirle a vos,
2: A ver, Tali.
4: Llega la calma. Que sigo buscando el teléfono que me pidió.
1: No.
4: Creo
1: no
4: que si me pide el teléfono de Donald Trump, se lo consigo en dos minutos. Me pide el teléfono de Schapper, no lo puedo conseguir. Es una locura.
1: Qué locura.
2: ¿Quién es Schapper?
1: El central de Barraca.
4: Qué locura.
3: Happer.
2: Happer.
3: ¿Qué es Happer?
4: Jugador surgido en Rafaela, lo que es.
3: ¿Puedo creer esto?
4: Surgido en Rafaela.
3: Happer. Hace 4 años que era Ray Barraca. Happer.
1: El nuevo Ruti. Ay, nuevo Ruti.
2: Nunca lo ibas a encontrar. A Schaffer no lo ibas a encontrar. A Schaffer tampoco.
4: Se entendió, muchachos.
2: Qué lindo que sos,
1: es lo mismo, es lo mismo.
2: Sos lo mejor del mundo, dale.
4: Pedí al de Schaffer y nadie lo tenía por eso.
2: Chicos.
4: No.
2: Bueno. Qué locura. Un abrazo grande. Bosita y Carra, abrazo, gracias.
4: Lo voy a conseguir.
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7: 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Hora 23, un minuto en Buenos Aires, temperatura 20 grados, humedad 59%, cielo parcialmente nublado. Policiales. Se realiza un mega operativo simultáneo en villas de la ciudad. El gobierno porteño desplegó 1.500 policías y agentes para reforzar la seguridad en los asentamientos. En los operativos hay hasta ahora 17 detenidos y 192 vehículos incautados. Se realizan esta tarde-noche en los asentamientos 31 de Retiro, 21-24 de Zabaleta, Carbonilla, Fraga, Rodrigo Bueno, Mitre, 15, Ciudad Oculta, 20 en Villa Lugano, Inta, Bermejo, Mujica, 1114, Siblanies, Piletones y Fátima. Los policías de la ciudad hicieron controles de vehículos, de personas y operativos en distintas áreas. Han removido autos abandonados, basura y chatarra de veredas y calles. Además, inspeccionaron locales comerciales y chatarreras y corralones que proveen material de la construcción no habilitados. De los 17 detenidos, 11 fueron por comercialización de drogas, 3 por tenencia de drogas, 2 por tentativa de robo, uno menor de 17 años en los Piletones y otro con pedido de captura. Además, la Agencia Gubernamental de Control de la ciudad inspeccionó un total de 30 locales y hubo 12 clausuras. Congreso.
8: Más repercusiones por la aprobación del Senado a la restricción de la zona fría. La diputada Cecilia Moró criticó a los legisladores que aportaron el quórum y sostuvo que la modificación hará que millones de hogares de distintas provincias vuelvan a pagar tarifa plena de gas y advierte que la medida implicará un tarifazo para millones de hogares. Moró sostuvo que millones de hogares en la provincia de Buenos Aires, Santa Fe, Córdoba, San Juan, Mendoza, San Luis, Catamarca, Salta, La Rioja y otras regiones van a volver a pagar la tarifa plena.
7: Judiciales.
8: Caso Agostina Vega. Imputaron a Claudio Barrelier por tenencia de material de abuso sexual infantil. Es el principal acusado por el femicidio de la nena de 14 años en Córdoba. Barrelier se encuentra detenido en el penal de Cruz del Eje y ahora también está citado a declarar el próximo martes 29 de septiembre.
7: Espectáculos.
8: Un cantante de cuarteto fue imputado por la cuota alimentaria y citado en pleno show. Damián Córdoba quedó acusado por 5 hechos de presunto incumplimiento de los deberes de asistencia familiar a su hija de 14 años. Fue notificado de la causa durante un baile que brindaba en el club Atenas de Córdoba.
7: Internacionales.
8: Una inteligencia artificial hackeó la web de salud gubernamental en Australia. El agente de IA, desarrollado por OpenAI, accedió sin autorización a un portal del sistema público de salud y obtuvo acceso a archivos públicos y no públicos. OpenAI no alertó al gobierno australiano hasta septiembre, cuando envió un correo electrónico con los detalles del incidente a una dirección genérica que solo se revisa una vez al día, según el gobierno de Australia.
7: Quiniela.
8: Nocturnas, ciudad 7373, 7373. Bonaerense, 1817-1817. Repasamos vespertinas, ciudad 9480-9480 y bonaerense 9737-9737.
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10: Para mañana viernes, mínima 14, máxima 27 grados con cielo parcialmente nublado. Ahora en Buenos Aires a las 23 y 5 minutos, temperatura 20 grados, humedad 59%, cielo parcialmente nublado.
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0: de programa, muchos temas por delante. Muchos temas por delante, está el turco, por supuesto.
1: ¿Podemos prometer que va a ser mejor que la hora anterior?
0: No, difícil.
1: Es muy difícil, ¿no?
2: Tengo info de tigre.
0: Lo que ha pasado acá entre Carra y Bosa es que juntos son imposibles.
1: No, es tremendo.
0: El día
1: frases para el recuerdo.
0: El día que le den rienda suelta, no paran. Walter, tenés que hablarme de Colapinto, ¿eh? Se viene a Azerbaiyán, Bakú, viejo.
1: ¿Es verdad que se corre el sábado y no el domingo?
0: Sí, sábado.
3: Sí, 8 de la mañana.
1: El domingo juega Boca, por eso. ¡Claro, el domingo juega Boca! ¿Cómo va a haber automovilismo? Mira,
0: es más, la Fórmula 1 creo que levantó la carrera. Che, dame Nucha, que tiene algo de tigre el Tali. Quique, dame Nucha, vamos descargando, dale.
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0: Bueno, Tali, bueno, ¿qué pasó con Dabove? ¿Se fue o no se fue?
2: La cuestión que Dabove ayer estuvo a nada de pegar el portazo. De hecho, quiso hablar con un directivo de Tigre, no le atendió el teléfono, entonces le dijo a la gente que estaba al lado, bueno, me voy, listo, porque...
1: Se despidió del plantel
2: y consideraba que, bueno, ya había llegado el final de su ciclo. Lo que pasó en el día de hoy, un dirigente lo llamó, alguien con peso, le dijo, venite a mi casa.
1: ¿Al que había llamado él y no lo atendió?
2: Sí.
1: Correcto, ya sé quién es.
2: Venite a mi casa... le dijo, necesito que te quedes.
1: Le dijo, vení a mi casa, crack.
0: Necesito que te... Chicos, si hablan de ahí con un peso de tiro, de manera que no sea Sergio Tomás.
1: Es Sergio, claro.
2: ¿Eh? No sé de quién habla. No me dijeron a mí, pero bueno. Sí, uno imagina que
0: me se tire, corta. Me encanta, como si tiene cuatro patas y ladra, ¿no?
1: Sí.
0: Y mueve la cola. Es un perrito.
2: Necesito...
0: Un abrazo, Sergio.
2: Necesito... escucha el programa y la radio, obviamente.
1: Sí, le mandamos un saludo.
0: Sí, crack.
2: Escucha. Necesito que te quedes hasta fin de año. Y Dabove.
1: Onda de favor.
2: Dabove aceptó. Y hoy hicieron una conferencia de prensa.
1: Oh, tremendo.
2: Sin preguntas, casi sin respuesta porque duró un minuto. Y comunicaron que va a continuar hasta diciembre.
1: Pero aparte, dieron a entender que era todo mentira de la prensa, ¿no?
2: Y sí. O sea,
1: ¿para qué saludo a los jugadores?
2: Se dio a entender.
5: Para, hubiesen subido un video a redes, era más fácil. Sí. No convocás a la prensa.
2: A modo de información, ayer conté que alguien pensó en Gorosito. Hoy esta persona me dijo, me parece que Gorosito no.
5: Ayer lo ofrecieron a Tevez.
2: Y van a esperar.
1: Tevez y Massa no me suena juntos.
2: Van a esperar, no, me parece.
5: Estoy diciendo que ayer se lo ofrecieron.
1: Claro. Yo no los veo trabajando juntos.
0: Hablando
2: para
0: Tali.
2: Enero, ver si pueden.
1: Para enero el Tali.
2: Al Chapa Retegui.
1: ¡Oh! ¡Mirá el bombazo!
2: Que está rearmando su cuerpo técnico y cree que es el momento para empezar a dirigir.
0: Y que en este programa había dado la primicia que ya quería ser técnico de primera.
1: No entrenó nunca, ¿no?
0: ¿Chapa? No.
2: Vamos a intentar hablar con Chapa. Cambió el teléfono. Yo intenté hablar.
0: Me interesa, ¿eh?
1: Iba a ser ayudante de campo de Tevez.
2: Claro, cuando fue a Central.
1: Sí.
2: Se pelean.
1: Claro.
0: Él tenía un cargo en la ciudad de Buenos Aires, en el deporte.
5: Sí, era secretario de deportes. Sí. Entonces, en ese momento... Rodríguez Larreta le dijo, ningún problema, pero mirá que trajiste 120 personas y ¿qué hacemos?
0: Claro.
5: Pues el que venga va a querer poner lo suyo.
0: Bueno, ya que está Walter, cortito Walter, sí. Contame de Colapinto, pero voy a ir con Plan Óvalo con vos, dale.
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5: Te lo voy a resumir en una frase.
0: Sí.
5: Viernes complicado, pero productivo. Arrancó complicada la primera tanda, la de las 5:30 de la mañana.
0: Porque... Pero hoy fue jueves.
5: Bueno, jueves, perdón.
0: La costumbre, ¿no?
5: Es la costumbre, sí.
0: La carrera va el sábado a las 8 de la mañana.
5: Sí, la carrera se juega. ¿Sabés por qué se corre el sábado?
1: Porque, a ver...
5: Hay toda una historia entre Azerbaiyán y Armenia, de vieja data, por el robo de territorios. Azerbaiyán le robó a Armenia Nagorno-Karabaj. Son dos territorios. A partir de una situación que se vivió, el 26, que es el domingo, es el día del recuerdo. Entonces, como hay actos en Azerbaiyán, por eso la carrera se pasó a el sábado. Bueno, el seteo, ¿no? Jueves, complicado pero productivo. ¿Por qué?
0: A ver.
5: Fue complicadísima para todos la primera tanda. De hecho, hasta el que va a ser campeón del mundo. No tuvo inconvenientes, que rompió la hidráulica, tuvo problemas con la hidráulica del auto. Se pegó un bombazo tremendo Arvid Lindblad. Por otro lado, el gran dominador fue Russell. Colapinto, a ver, salió con el neumático medio y después fue al blando, pero no pudo girar bien. Después volvió al neumático medio. Terminaron 16 Gasly y 18 él. Pista muy sucia, con viento. En la segunda tanda la cosa mejoró. Tuvieron mejor ritmo, pudieron girar mejor, pudieron explotar y exprimir mejor el neumático blando. Ahí Colapinto salió con el neumático duro en la primera parte. Terminaron séptimo Gasly y decimoprimero Colapinto. A ver, lo ideal es que mañana, 5:30 a.m, terminen de probar mezclando lo que hicieron los dos con los medios y los duros en la FP3 y definan con qué neumático van a largar la carrera del domingo. Por supuesto, la clasificación es con neumático blando para ir a buscar el tiempo. Lo ideal es que se metan en la Q3, sería extraordinario, por más que larguen noveno y décimo, no importa quién. Y hay todo un tema que tiene que ver con lo que dijo Gasly en conferencia de prensa a partir de las amenazas que recibió su novia y el resto de su familia. Colapinto habló del tema, pidió por favor que el haterismo argentino o
0: es
5: quien,
0: un
5: sea,
0: eso, ¿eh?
5: Quien sea.
0: Igual hoy ya lo gastaba, le decían.
5: Pero se metió.
0: Ahora, ¿corre riesgos Colapinto?
5: No.
0: Ante el enojo de Briatore,
5: no,
0: por Briatore, eso.
5: Briatore lo que dijo es, como queriendo decir, a ver, te saco el chupetín.
0: No hablamos más con nadie,
5: te saco el chupetín. Ahora, también es cierto que hay una gran preocupación de parte de la FIA. Cuando estuvo acá en Sulaim, yo me acuerdo que Leo Regueira le hizo una pregunta con relación al tema del abuso en redes sociales, y Ben Sulaim fue muy duro y dijo que el 70% del acoso en redes sociales hacia todo lo que tiene que ver con la Fórmula 1 viene de Sudamérica. El 70%. Y que ayer sacó un comunicado muy fuerte también la FIA con relación al tema.
0: También vos le contaste a Yudica, para ser positivo, yo te iba escuchando un día, después del Gran Premio de Madrid, que vos contaste que las redes de la Fórmula 1 están impactados por lo que genera tremendo en Sudamérica y sobre todo en la Argentina.
5: Es la única
0: el movimiento
5: vez,
0: de redes.
5: Es la única vez en la historia de la Fórmula 1 que rompen el inglés y

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1: Bueno, con Pagunza lo vamos a presentar al Turco. Nacho, lo dejás al Turco, pero nos vamos. 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
1: Hijo querido, ¿cómo estás?
2: ¿Cómo te va, Hugo? ¿Todo abrazo bien? Grande para todos, ¿cómo andan?
1: Todo bien, Turquito. Te querías meter en la discusión con Gundogan por Racing. Vos decís que Racing no vendió lo esperado, obviamente, pero puede llegar a vender. Turco, un poco más.
2: Mirá, a mí me dicen amigos que cubren Racing que ya agotó las localidades. Plateas y popular. Primero fueron las populares y ahora las plateas, ¿eh? Que no hay más entrada para el hincha de Racing.
1: Mirá, se vendió todo, entonces. Distinto a lo que dice la organización, que habría el sábado disponibles para Racing en el cilindro y el domingo en Rosario. ¿Qué sé yo?
2: Sí, yo digo que es bastante desprolijo todo este tema de las entradas porque ha ido mutando la información en cuanto a la cantidad de entradas para cada uno y al porcentaje del estadio para cada uno. A mí me dijeron que el 65% del estadio es para Boca. ¿Por qué? Porque la platea que da Río es toda para Boca, la cabecera donde va la barra central es toda para Boca, y la platea Cordiviola, que es donde están los palcos y la cabina de transmisión, mitad para Racing y la otra mitad sacando el pulmón, obviamente un lugar más chico, para Boca.
1: Che, Turco, bueno, del equipo está todo concreto. A ver, no ataca. Sí. Se sabe que no está Montero, que va a atajar Bray.
2: Tal cual.
1: Flores hoy jugó unos minutos en la práctica. ¿Es titular para vos, Flores, el domingo?
2: Sí, para mí sí.
1: Para vos,
2: se va a sumar mañana viernes a los entrenamientos de Boca. Va a tener dos prácticas antes del partido, viernes y sábado. Y va a ser titular de no mediar ningún inconveniente. Hay una diferencia muy grande entre el rendimiento de Leo Flores titular y del suplente de hoy, que es Sebastián Villa.
1: Sí. Turco, hablando hoy con amigos, hoy estuve haciendo un poco de stream en mi canal de YouTube, vino Julito Pavoni, me sorprendió el ranking de ídolos de Boca de Julito.
3: Bueno, Julito tiene cosas.
1: Puso primero Riquelme.
3: Qué raro.
4: Sin duda.
1: Segundo Rojitas.
3: Sin duda.
1: Que no lo vio jugar.
3: No lo vio, claro.
1: Tercero Bianchi. Cuarto Maradona, quinto Palermo.
3: Ah, bueno. Discutible
1: para,
3: por todos
1: lados. Para mí Palermo es el 2.
5: Hay dos a los que no vio jugar.
3: Sí. La próxima, y ha dejado muy bueno, atrás.
1: Pero no está mal que ubique a los.
6: San Martín es un.
3: Es un problema. Pero el fútbol es distinto porque uno suele irse con lo que pudo comprobar. Todo el mundo te habla de Di Stéfano como un crack y ninguno de nosotros lo vio. Sí.
1: Ahora, lo que le planteé, Augusto, a ver si estás de acuerdo.
3: Es raro la ubicación tan lejana de Palermo y que no aparezca Chelotto.
2: Claro.
1: Chelotto, por favor, Chelotto. Pará. ¿Y Tevez?
2: Yo creo.
1: ¿Dentro de los 10? ¿Tevez no está?
4: ¿Dentro de los 10 no está?
1: ¿Cómo lo va a estar dentro de los 10, Carlitos?
2: Para mí tampoco. ¿Cómo que no? Llenó la bombonera, Tevez.
1: Para mí no. ¿Ustedes creen que Tevez no es ídolo de Boca?
2: Sí.
1: Se van a conmover a fin de año cuando Tevez haga la despedida.
2: Pero Hugo, Tevez cuando regresa a Boca Juniors de la Juventus en julio del 2015, llenó la bombonera, la reventó.
1: Absolutamente.
3: Después se fue a China.
4: Traicionó a Boca.
2: Tevez,
3: se fue peleado con Riquelme.
4: Tevez traicionó a Boca.
1: No vengan con
4: y eso. Se peleó con Guillermo.
1: Todos los ídolos hacen caca con olor, Nacho.
5: Sí, obvio.
1: ¿O no?
5: Vale.
1: No, sí, bueno, está todos bien. Tienen un costado
3: una
1: negativo.
3: Una cosa hace caca y otra cosa de arriba.
2: Mirá, yo creo
6: que Palermo fue más que Riquelme.
2: Yo creo que Riquelme y Palermo están en igualdad.
5: Eso es el pupo. Y esta.
1: Sí, Turquito, perdón.
2: No, yo digo que Riquelme y Palermo están en igualdad de idolatría. Y un escalón abajo viene Guillermo Barros Schelotto, viene Carlos Tevez y viene Sebastián Bataglia.
1: Como Barros Schelotto. Bataglia, ídolo de Boca.
3: Bueno, máximo ganador de más títulos que ganó.
1: Pero no es por títulos. Están
5: dejando fuera
1: la idolatría.
5: Dejando fuera Gatti.
2: Bataglia, el partido de despedida, Hugo, llenó la bombonera, Bataglia. Partido de despedida.
1: La idolatría se basa en carisma, chico. La idolatría es el imperfecto.

0: Palermo y Riquelme son Batman y Superman.
1: Totalmente.
0: ¿Eh?
1: Dioses del Olimpo.
0: Son Batman y Superman.
1: Nacho, no sabés lo que era Palermo en el Mundial. A ver, había una plataforma donde estaba Palermo y otra donde estaba Gallardo. Y los hinchas mostraban devoción pagana por ellos.
0: Yo creo en esta... perdón, Turco, buenas noches. Pero perdóname que me meta.
2: Hola, Nacho.
0: En esta circunstancia que hablaba Gareca, yo creo que Palermo tiene más... O sea, el hincha de Boca... Y después tiene más simpatizantes en el resto del fútbol que Riquelme simpatizante.
3: Palermo no puede ser todo
1: neutrales, decís vos.
0: Claro, o sea.
1: Ojo, pero pará, mirá que hay neutrales.
4: Riquelme quiso Juan Río.
1: Sí, pero mirá que hay neutrales que admiran el fútbol de Riquelme, ¿eh?
0: No, no,
1: yo conozco hinchas que no son de Boca, que a Riquelme lo tienen como ese jugador que los impactó, los sedujo.
4: Después regaló una Copa Libertadores nada más.
3: Un artesano. Bueno,
1: y tiene que ver.
0: Lo que pasó.
1: ¿Cómo? ¿Pero qué tiene que ver?
0: Tiene que ver. Tiene que ver. ¿Cómo lo va a tener que ver?
1: ¿Pero vos dudás de que Riquelme es el número uno de los ídolos de Boca?
4: No, no es el uno. Para mí Palermo es el uno. Le metió goles en finales. Que es el máximo
2: goleador.
0: Es el máximo goleador de la historia de Boca.
1: Pero perdés una votación 90-10, ¿eh?
0: Es el...
1: Bueno.
2: Perdés 90-10. El que pone a Palermo en una misma línea.
1: Tampoco entiende nada de la historia
3: de Boca. Palermo es Palermo gracias a Riquelme también, ¿no?
0: Bueno, pero ahí... Mirá.
1: ¿Cómo?
3: Palermo es Palermo gracias a Riquelme.
4: Sí, seguramente.
3: Sí, obvio.
4: Sí, sí, tiene goles de chilena,
3: no,
4: Palermo.
3: No tengo duda.
4: Gole de cabeza, la mitad de la cancha.
3: No tengo duda.
4: Por favor.
3: Riquelme le hizo hacer... ¿Cuántos goles?
1: ¿A mí lo que?
4: ¿Y cuánto hizo sin Riquelme?
2: Es lo mismo que te dicen, ¿a quién quiere más? ¿A papá o a mamá?
1: Son indiscutibles.
2: Son los dos.
1: A mí lo que me llama la atención es que ustedes no ubiquen en ese sitio preponderante a Carlitos Tevez.
4: No, Carlitos no.
2: Sí, Carlitos Tevez, sí.
1: Y respecto de Bianchi...
3: Junta más que Tevez.
1: Pará. Bianchi.
2: Y no estamos olvidando de Maradona, Hugo.
1: El cuarto lo puso Julito.
5: Maradona jugó muy poco en Boca.
1: Maradona
3: es embajador
1: de Boca.
3: Es embajador.
5: Maradona dentro de los ídolos de Boca,
3: Diego.
5: Yo tengo mi reserva, ¿eh?
0: Maradona es más ídolo de Boca, me parece. Y con todo respeto. Afuera de la cancha que adentro.
5: Claro,
0: adentro
5: jugó muy poco.
0: Un año
5: salió campeón y punto.
1: ¿Y Bianchi es muy ídolo?
5: Sí, total.
1: Bianchi debiera ser considerado...
2: Maradona jugó más de un año en Boca. ¿Cómo un año?
0: 81 y después la vuelta.
5: Después la vuelta fue
0: el estadio de Boca. Turco.
4: Se debería llamar Carlos Bianchi. Porque si pones Palermo te trae un problema. Si pones Riquelme te pone otro. Pero si vos pones Bianchi... No te trae.
5: ¿Qué problema te trae si le pones Riquelme al estadio?
4: Y
5: o si le pones Macri.
4: Los Palermo.
5: Político. No, político. No, bueno, porque ¿quién puede desconocer la presidencia de Macri? ¿Quién puede desconocer lo que fue Riquelme como jugador?
4: Y si le pone Bianchi, no va a haber gente susceptible.
1: ¿No?
4: No. Se enojará alguno que le guste Toto Lorenzo.
0: Cuando fue el momento.
4: Pero Bianchi ganó dos del mundo.
0: Bueno, se llamaba
4: cuatro Copa Libertadores.
0: Alberto J. Armando. Dividía.
5: Se sigue.
0: Pero era así, chino y pasó Alberto J. Armando.
5: Exactamente.
0: Bueno.
3: No, ahora, la cancha de Boca le tienen que poner el nombre cuando el que la pueda terminar.
5: Eso es una chance que cuando...
3: No, pero
5: si se da la ampliación, hay que ver qué pasa
3: el
5: con
3: que
5: el nombre.
3: Es que termine la cancha de Boca.
4: No te enojas.
5: La cancha está terminada.
4: No te enojas.
5: Te vas a ampliarla.
4: Si la termina, mirá lo que te digo, Daniel Angelici y le ponen la cancha a Daniel Angelici, es un escándalo.
5: Angelici no va a volver más a Boca, así que olvídate.
4: José Veraldi hace la cancha. ¿A vos te parece que se va a llamar José Veraldi?
5: Por favor.
4: No se va a llamar José
5: Veraldi.
4: La cancha tiene que tener un nombre de alguien que le dio... cosas a Boca.
5: Yo no, por las cosas
4: que
5: se dicen
4: no
5: en serio.
4: Y uno que para mí no divide es Bianchi.
1: Sí,
5: lo ven por la calle y lo silban. Y ustedes quieren que vuelva Angelici.
1: Bianchi.
3: No, yo no pido nada, Angelici.
1: Bianchi no debiera ser considerado presidente honorario de Boca.
5: Sin duda, pero...
1: Para mí es muy presuntuoso...
4: Bianchi tiene que tener un palco, ¿no?
1: Para mí es muy presuntuoso ponerle el nombre de un estadio... Porque Bianchi no nació en Boca.
0: No, pero va a Vélez.
1: No es Bianchi.
4: Cuatro Libertadores y dos del mundo, chicos.
1: No es Bianchi.
4: Cuatro Libertadores y dos del mundo y una final de Copa Libertadores.
2: Yo lo que digo, Hugo.
3: No va a ver a Boca.
5: No,
2: lo que digo.
5: Exactamente.
4: Si va a la cancha de Boca.
5: Fue solamente cuando lo invitaron a despedidas particulares.
4: Los talibanes de la vida. Si Bianchi va a un palco a ver un partido, cuando Boca pierde 3-0.
5: Carlos está retirado ya.
3: Va a ver a Vélez.
4: Que Bianchi vuelva a Boca.
1: No, si tiene 77 años.
5: Bueno, está retirado.
4: ¿Por qué Ramón no va a ver a River?
1: No.
2: Ramón es una lástima.
4: ¿Por qué no va a ver a River, Ramón?
1: Ramón está vigente, Pipi.
4: Igual claro, trae problemas
5: Carlos,
4: la
5: no.
4: presencia.
5: A ver, yo le recuerdo...
1: Yo lo que digo es que Bianchi, para mí, merece más lustre histórico en Boca.
5: Boca le debe el gran homenaje a Carlos Bianchi.
4: Sí, no lo sin reconoce. Duda.
1: ¿Cómo sería?
5: Bueno, pero vos sabés...
1: ¿Presidente honorario?
5: Mirá, Riquelme intentó...
1: A lo Di Stéfano.
5: Riquelme lo intentó cuando se reacondicionó el predio, llamar al predio de Seiza a Carlos Bianchi, y Bianchi no quiso.
4: ¿Ah, no?
5: No, es más... Tengo entendido que entre las nuevas obras que se están haciendo, otra vez a alguien se le ocurrió poner el nombre de Bianchi y no sé qué respuesta hubo, se le va a poner al gimnasio Miguel Russo.
3: Chequeé gimnasio.
5: De Bransen. Ojalá.
4: Aunque sea un vestuario. ¿Viste?
5: Bueno, pero si Carlos Bianchi no quiere, vos lo tenés que respetar. Porque si vos inaugurás algo y Bianchi te dice no, y después vas a decir, bueno, Carlos, venía la invitación, pero si
4: yo
5: te dije
4: que
5: no.
4: Yo creo que no, hasta de vergonzoso.
5: Puede ser. Yo creo que Boca debe organizar el gran homenaje a Carlo Bianchi.
4: Bianchi merece
2: por eso
4: que
2: no
4: algo
2: va a la
4: de
2: cancha.
4: Boca tenga su nombre.
1: Sí, totalmente, totalmente.
5: Margarita,
2: por eso no.
5: Sí, seguro, si sigue yendo a la cancha, Margarita.
4: Es de Boca, lo nieto.
5: Pero claro.
2: Buen punto. Sí, pero no
5: yo
2: va
5: creo
2: Bianchi.
5: Que los homenajes son en vida y hay que hacérselo a Carlo Bianchi en este momento. Es verdad, si vos lo haces el año que viene, te van a decir, ah, lo usa como bandera política para las elecciones. Pero todo el mundo tiene que estar de acuerdo en que Boca homenaje a Bianchi.
4: Si Boca sale campeón de alguno de los torneos y hace la fiesta en la cancha, el que para mí debería llevar la copa... Y
5: sería una buena idea.
1: Buena idea. Turco, quedate porque tengo que hablar de River. Porque si no, no hablamos.
5: Pero si no juegan más, juegan en 20 días.
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1: 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Nacho.
0: Bueno, a ver. River se está preparando para un amistoso el día sábado con Vélez, sin los llamados por la selección y sin los lesionados. En ese marco no va a haber muchos cambios porque entrará o jugará, tendrá minutos Arambarri, va a tener minutos Pereira, va a atajar Centurión y el resto del equipo va a estar igual. River, por estas cuestiones matemáticas que se dieron después de la derrota con Huracán, que tuvo todo para ganar el partido y la dilapidó cuando no estaba ni para gastar un mango de más, dilapidó 3 puntos en la cancha de River. River hoy está octavo. Mirá las monedas que tiene que contar River, cómo tiene que rascar el fondo de los bolsillos para ver, viste, cuando usaba mucha... ¿Nunca te pasó cuando agarraste una campera? Una campera que 2 o 3 meses no la usaste y metiste la guita en la mano y encontraste 2 lucas. Obvio. Un billete de 2 lucas. Y dice, uy, don Luca, bueno, River es lo mismo. River es lo mismo. Y encontró de golpe que el viernes quedó octavo.
1: Increíble.
0: Y depende de sí mismo para seguir estando...
1: Todos los que estaban debajo de River no tuvieron buen resultado.
0: Ahí estamos. Entonces, River, con esta circunstancia muy... Yo te digo, Hugo, del partido con Huracán... River no quedó bien, ¿eh?
1: ¿En serio, Nacho?
0: River no quedó bien.
1: Pero a mí no me pareció un mal partido de River, ¿eh? Partido con deficiencias atrás, con un Martínez Cuarta que está...
5: Bueno, eso pasa cuando los cimientos están ¿no? Y Poncio está... Que se tambalea. Imagínate una nueva derrota de River.
0: Augusto, no estamos hablando de una gran... De un gran año de River.
5: No, todo lo contrario.
0: Estamos hablando de... el peor año de River desde el 2011.
5: Sí.
0: El peor año de River, sí, de 2011.
5: Claro. Porque se fue el técnico más exitoso.
0: Echaste a Noé, a Moisés, trajiste a otro, lo tuviste que echar, y ahora está con un tipo que lo tenés importante. O sea, gastaste guita, te mandaste la del container, tuviste que echar a Gallardo. O sea, es un año de piso.
5: De techo malo.
0: De techo malo.
5: Sí.
0: O sea, el techo de River va a ser regular. Le ponemos el mejor escenario. Puede ganar el torneo.
5: Sí, claro que lo puede ganar.
0: Listo. Es regular. Después, y el otro día...
1: No, después tiene que rezar, si no por tabla, que gane en Boca distintos campeonatos o
5: claro,
1: central.
5: Para ir tachando lugares.
0: Exactamente,
5: y subiendo.
0: Pero el tema, lo que pasó el otro día era... lo empata por un zapatazo, pero estaba arriándolo, estaba... pudiendo más o menos desarmar esa prolijidad, esa conducta, esa disciplina que mostró Huracán. Y de golpe, vamos a nuestra cagada diaria. Che, no nos mandamos ninguna cagada todavía en el partido. Yo pienso en el vestuario. A mí se
1: ¿Qué hay que hacer con Martínez Cuarta?
5: Sacarlo. Es la única manera de protegerlo.
1: ¿Sí?
5: No hay manera.
1: ¿Tiene reemplazante Martínez Cuarta?
0: Y mirá, pasarlo a Otamendi de 2, ponerlo a Rivero de 6.
5: Pero los chicos que incorporó.
1: El Ramírez.
0: Está bien, bueno.
1: El argentino Juniors.
5: ¿Qué le pasó a Ramírez, que llegó y fue al quirófano?
0: Bueno.
5: Hay cosas extrañas también.
1: Sí, pero ahí es adjudicable a Poncio, porque a mí me han dicho que...
5: No, Poncio en eso no tiene nada.
1: No, pero con Martínez Cuarta, la dirigencia de River le propuso venderlo a Qatar, no sé a dónde lo negociaban. Y traerlo otro marcador central.
0: Dijo que no.
1: Y
5: bueno, entonces
0: dijo
5: lo va a tener que respaldar. Si fue toda de él, lo va a tener que respaldar, porque si no, ante el grupo,
0: pero
5: 2 partidos y ya lo sacás.
0: La fantasía que tengo yo con la charla técnica de los rivales. Muchachos, hay un gol que se lo hacen ellos. Hay un gol que se lo hacen ellos.
5: Nosotros presionemos
0: y listo. Presionemos, en una de esas conseguimos un segundo gol. Entonces ya River tiene que hacer 3 goles por partido para ganar.
1: Claro.
0: Es muy difícil. O sea, no recuerdo un gol en donde no haya un partícipe necesario, fundamental de River. O sea, un gol de los rivales de River en donde un jugador de River no sea partícipe necesario.
5: Toda virtud del rival.
0: No un Medinazo. Que vos decís, el Medinazo, sí, bueno, fue una jugada donde la tocaron 20 veces, entró atrás, gol. Listo, no te quedó ninguna otra. En River es, hay un partícipe necesario para el gol de los rivales.
1: Absolutamente. Buen detalle, Nacho, buen comentario. 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
1: 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Pequeña pausa y ya tenemos mucho más, ¿eh? Tenemos que hablar de River y la AFA. Tapia le pone en el comité, en el boletín, que quiere que River done el costo del alquiler. Esto nunca pasó, ¿eh? Y tenemos que hablar más de Boca. Y San Lorenzo, Piatti, no hubo acuerdo. Va camino a la ejecución. Va camino a la ejecución la sede de Avenida La Plata, dale.
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0: 3:41. Tenemos que hablar de, cuidado, de River y la AFA. Y si hay tensión o no hay tensión. Lo vamos a presentar con ISPED, Quique.
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0: Dice el boletín de Comité Ejecutivo de AFA, con motivo del partido de despedida de Lionel Messi a llevarse a cabo el 6 de octubre entre las selecciones A de Argentina y Benín en el estadio de River, el presidente, Tapia, en nombre del Comité Ejecutivo solicitó que los derechos en concepto del alquiler del estadio sean cedidos para que de manera conjunta la AFA y el club River puedan realizar una donación benéfica en nombre del mejor jugador del mundo y así poder ayudar alguna asociación de bien público que lo necesite. Esta es una mojada de oreja, muchachos.
2: No me gusta, me parece bien.
3: Es una utilización de Messi.
0: Claro.
3: Para...
0: Está diciendo, muchachos, no le da lástima cobrarle al fútbol argentino y a Messi ¿Y por su despedida.
2: ¿Por qué no?
0: El cachet del alquiler.
2: ¿Por qué la AFA no dona lo que recauda de las entradas de la benéfica?
0: Sí, es buen tema.
3: La que yo...
0: A ver, estuve averiguando. ¿Cuánto cuesta el alquiler del estadio de River? El 10% de la recaudación. Estamos hablando de aproximadamente 1.200 millones de pesos, Nacho.
3: La recaudación.
0: Sí.
3: Bueno, son 120 millones de pesos.
0: 1.200 millones de pesos.
3: No, 1.200 de la recaudación total.
2: 12 palos.
3: O el 10%.
0: El 10%.
3: 1.200 millones de pesos. El
2: mil... Sí, con los precios que tiene, claro, los que entran en la cancha de River.
4: 12 palos la recaudación.
3: Una de las informaciones que nosotros pudimos chequear con Walter y con Lucas es que River quiere manejar esa donación.
2: No está mal.
3: O sea, decir, ok, dale, buenísimo.
2: La yo no te cobro, pero ¿a dónde va esto?
3: La direccionamos nosotros.
0: Che,
2: no está mal, ¿eh?
0: Esto es una guerra que continúa, ¿eh?
3: Claro, bueno,
0: esto es se están midiendo todo el tiempo, claro, ¿eh?
3: Es lo que decíamos.
2: Pero vos querés hacer beneficencia con la mía. O sea, yo soy River y digo, escúchame, yo me llevo el 10% y vos te llevas el 100%.
0: Además, ¿sabés que está en juego? Que Boca no le cobró el alquiler de la Bombonera.
2: No, Boca fue generoso.
0: En los partidos con Zambi y Mauritaria, Boca no le cobró el alquiler.
4: Bueno, el tema de entradas, por ejemplo, hoy...
3: La AFA Boca le prestó menos plata la con Boca.
0: Entendés que es una chicana de tres, claro, recauda menos. Tiene menos capacidad.
4: Hoy se puso la venta de entradas, las entradas tienen un canje. Por lo general, partidos anteriores se hizo en la cancha Huracán, ese canje. Huracán tampoco le cobra. Cuando abre la ventanilla, pone personal, arma... Es un costo más chico, ¿no?
2: Obvio, pero ya en el 2026 hacer un canje físico, la verdad, con el tema QR y todo lo que pasa, es raro, ¿no? Sí, debe ser la empresa.
0: Bueno, y le han mandado a River a Nacho Villarruel, que es un poco el
2: al que le dijeron que todo lo que planteó ya se habló.
0: Sí.
2: Lo tienen para el cachetazo esta semana, ¿no?
0: Le han mandado ya el pedido de la acción beneficia.
2: ¿Con Sarmiento qué pasa?
0: Hay que ver si River la quiere hacer.
2: ¿Y con Sarmiento qué pasa?
0: River dice, yo beneficio hice con la fundación, con lo que recaudé.
2: Te exponen igual, ¿eh?
0: Pagame, ¿qué pasa? Pagame el alquiler. Sí,
2: claro. No me da la donación, perfecto. River y Sarmiento se juega este día.
0: Bueno,
3: pero eso es lo que no puede pasar.
0: Por eso no sale la fecha.
2: No se puede ser ojo por ojo la vida. Bueno,
3: me saco la foto con Chiquitapia para que Gariano no se coma los laterales.
2: Pero yo no digo que eso no puede... Yo estoy de acuerdo con vos.
3: Claro, bueno.
2: Yo te digo que en el truco que yo retruco... La verdad, te expone, porque River, ¿por qué tiene que donar? ¿Sabes lo que puede ser de última, River? Vámonos un caso, no me dé el 10%, vamos a poner un precio fijo al alquiler. Como cuando vas a alquilar la cancha, ¿cuánto vale la hora? 100 pesos, listo, 100 pesos. No, pero hoy vienen 40 jugadas. Bueno, pero vale 100 pesos la hora. No,
5: a mí me parece 40. Bueno que se done. Ahora, la recaudación también estaría bueno donarlo.
2: ¿Por qué no dona AFA también?
0: ¿Qué opinás, Turco?
5: Que todo el mundo sepa dónde
6: que
5: se
6: River
5: va
6: lo tiene que River lo tiene que donar.
0: Bueno, antes hablan de donación conjunta, ¿no?
5: Bueno, si es conjunta van a estar enterados.
2: Nada más que uno recauda 12 palos y el otro 500 mil pesos.
6: Ahora River, con toda la que gastó, la que tiró, no la puede donar para un bien benéfico.
4: Hay otra cosa.
0: Igualmente, yo soy River y viene la AFA a pedirme el estadio y la AFA tiene una relación distante conmigo. A mi representante manda a 2 o 3 dirigentes a que le pongan palos en la rueda a la batería de argumentos o propuestas que trae para el fútbol argentino, yo soy River, te digo, ¿no?
6: Pero Hugo,
0: ¿vos querés mi cancha? Pero vos querés mi casa, yo tranquilo.
6: Hugo, pero Hugo, distante, que sirve. Que distante y después van a pedir la escupidera. O sea, el único que se mantiene en la lucha es Verón.
0: El
6: único, después los demás van a pedir la escupidera.
0: Único que está ausente.
4: Pero Turco, mirá, va. Mirá que River se cuelga la medalla de que Messi se despidió en la cancha de River también, ¿eh? Eso vale. También.
5: Como bueno, casa
2: entonces,
5: de la selección.
2: No, 500 mil dólares.
5: Está bien, pero igual.
4: Nacho, es una medalla.
2: Sí, está bien, bueno, pero. Es una medalla. Después, a ver, tengo lo que tenemos entendido también, que cuando se retire del fútbol, en Barcelona también están esperándolo.
4: Está bien, pero.
2: Para hacer una
4: de
2: despedida.
4: De la selección, Nacho, de la selección se, sí, se retira la cancha de River.
2: Ponele.
5: Bueno, es que es una medalla. Definitiva, donde jugaron casi
4: es una
5: siempre.
4: Medalla esa.
0: Y bueno, y la AFA debe jugar con eso que
4: es
0: dice
4: una
0: Tali.
4: Medalla, olvídate.
0: Digamos, la AFA debe decir River ganó mucha guita con Messi ahí.
2: Lo que pasa es que la AFA ya no puede volver atrás, ya vendió las entradas. ¿Cómo hace ahora? No, ahora vamos a la cancha de Boca. Vos estás no, claro. Que pagaron, te devuelvo la guita. ¿Ya está?
0: No, no, ahora ya recaudó y ahora tiene que deberá pagarle a River lo que ahora la AFA le propone. River, no te la quedes vos.
6: Ahora,
0: vamos a
6: ganarla
0: juntos.
6: Hugo, yo también digo una cosa. Porque la selección pasó a ser exclusiva para gente de plata. No pueden cobrarle una popular 100 lucas al hincha. La selección, la AFA, debe bajar los precios de las populares. La platea que lo cobre el precio que quiera. Las populares no.
0: Vos sabés que, Turco, estoy totalmente de acuerdo con vos. Me pasó de un hecho muy, muy puntual de gente que me pidió entradas. Obviamente estuvo muy, muy complejo y está complejo. Todavía no hubo venta interna como en otras ocasiones y demás. Pero cuando planteé los precios, aún de las plateas más baratas, que andan en 180 mil pesos.
2: Y a esta altura del mes.
0: A una familia de cuatro se le hace imposible.
6: Bueno, yo te pongo mi ejemplo.
0: Es poco popular el precio de la selección.
6: Claro, mis tres hijas están desesperadas por ir a ver a la selección argentina. Yo no la puedo llevar.
0: Claro.
6: ¿Cuánta plata me tengo que gastar?
2: Y después están los vendedores de humo. Dicen, no, pero ¿cuánto salen a ver un recital de Rihanna cuando viene a la Argentina? Pero viene una vez.
5: No, no, yo no creo que muchos vayan a ver a Rihanna tampoco, ¿no?
2: Bueno, digo, Rihanna, hoy viene.
5: El fútbol es mucho más popular.
2: Mira los
5: Stones.
2: Pero eso es distinto.
5: No es malo, no son ejemplos.
2: Viene una beca de muerto obispo. Messi vino 100 veces a jugar.
5: Pero no comparece el público de Coldplay con el fútbol y con Messi la selección. Ellos lo llevaron a los precios que sean parecidos.
2: Hay tipos que venden humo y te dicen, no, es un espectáculo y vale como tal.
6: Porque no son futboleros, ¿qué dice eso?
2: ¿Por qué no la ponen así en Luca el partido de Patronato contra?
5: Bueno, mirá que la platea para Boca Racing está a 120 mil pesos.
2: Bueno,
5: ¿eh?
2: La platea. Acá la populata 90.
5: La populata 70.
2: Más
0: el service charge.
6: Bueno. Sí,
0: que no sabemos por qué se cobra eso. Quedó como es como el impuesto al cheque, ¿no?
3: Y bueno, eso es
0: instaurado, historia, ¿no?
3: Otro día la contaremos.
6: Pero si la AFA,
0: Nacho, vos que sos un hombre de shows y de recitales y de conciertos.
3: Bueno, en un momento esto aparece en los Estados Unidos en mitad de los 90, Ticketmaster es quien empieza el negocio de la tiquetera, y de hecho Pearl Jam es la primera banda que se le para de manos y le dice, no, las entradas las quiero vender yo, no quiero que las vendas vos. Bueno, pierden el juicio, era la modernidad, y hoy existe eso. No, o sea, está la coartada de, bueno, sí, tenés una ventanilla porque vos tenés que dejar la posibilidad de que vos puedas ir a comprar la entrada a una ventanilla sin hacer cola.
2: Eso es un recital de cantante.
3: Claro.
2: Pero un recital de fútbol. Un
3: partido de fútbol.
2: No hay manera.
3: Tenés que comprarla por tiquetera.
0: Tremendo.
2: Y pará, y llegás a la ventanilla de, no sé, Luna Park.
3: Sí, y no hay más.
2: Fila 198.000.
3: Sí, claro.
2: O sea, no tenés fila 1, 2, 3,
3: 4. Y los sábados de 1 de la mañana a 1:30.
0: Bueno, pero para cerrar el tema, es más, yo creo que la AFA le está mojando la oreja a River y se la están midiendo todo el tiempo a tal punto que no le confirma. Yo, viste que yo les digo siempre que el gurú que dice River pone días y horarios, ahora no puede imponer día y horario justamente porque están en este juego de a ver quién se baja de esta pelea de egos.
3: Sí, porque está el tema, a ver.
0: Es una pelea de chiquirines ya.
3: A ver, vamos a la parte del partido con Sarmiento, que es el, digamos,
0: el 7 hasta ahora, ¿no?
3: Que es el 7 de octubre.
0: Que River quiere jugar el 14.
3: Claro, River quiere jugar el 14. ¿Por qué? Porque cuando la fecha FIFA se había puesto, los partidos eran el 3 era el último.
5: El último era el 3.
3: Entonces, luego se puso el 6 de octubre el partido con Benín. Entonces, lo que dice River es, pará, yo ayer, 6 de octubre, me pusiste un partido donde voy a tener 7 jugadores metidos en ese despelote. No me hagas jugar al día siguiente. Ese es el tema del pedido de River por la fecha 11, que es con Sarmiento, y hacer el troco con la 12, que primero se juegue la 12 y luego la 11.
5: En teoría, mañana tiene que salir la programación de la fecha 11 con los cambios que tendría. Algunos partidos del sábado, los de Capital, se van a pasar. Pueden ser para el domingo, para el lunes. Y,
0: va a haber fútbol todos los días.
5: Va a haber fútbol todos los días, exactamente.
0: El 3 van a jugar los del Gran Buenos Aires.
5: Y Boca, que está el domingo 4, podría pasar al viernes 2.
0: Sí, pero a mí me dijeron que Boca pide jugar el viernes si pasa el sábado, ¿eh? Si pasa el domingo.
5: Correcto.
0: Si pasa Racing.
5: Y después los partidos de Boca con Instituto y Talleres, que son las previas de los partidos con Vasco, también van a ir en día viernes.
0: Pequeña pausa y ya te contamos el caso Piatti, Nacho Piatti. Y una deuda que data desde el 2000, que asciende, del 2020, perdón, que asciende a 4.369.889
2: dólares. Fue el ojo de Marcelo Hugo, ¿eh?
0: Toda de Tinelli esta, ¿eh? Toda. Pero lo que pasa es que otros dirigentes pusieron el gancho.
2: Claro.
0: Otros dirigentes pusieron el gancho. Claro. Va camino a la ejecución de la sede, porque hoy no hubo acuerdo, pero ya te contamos más detalles.

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4: Tres minutos finales. Quedaba por contar lo de Piatti. Accedí a números del convenio que Piatti firmó con San Lorenzo allá por 2020. Contemplaba un contrato en el año 2020 de $700,000 netos, pagaderos en 11 mensualidades de $63,600. En el 2021, 1,300,000 netos, pagaderos en 13 mensualidades de $100,000. Y en el 2022, de $500,000 netos. Piatti es despedido por la dirigencia de San Lorenzo. San Lorenzo no reconoce haberlo echado a Piatti, pero después en instancia judicial negaba la deuda porque entendía que era una rescisión unilateral. Se confirmó, la justicia constató que se trataba de un despido. Hubo un total reclamado de $2,583,000 en conceptos de indemnización, porque acá regía la doble indemnización, si mal no recuerdo, de más de $2,000,000.
5: De aquel salario. Se revolean millones, ¿no?
4: Nacho, escuchá, de aquel salario de diciembre de 2020 de $63,000, terminamos en un total reclamado de $2,500,000.
6: ¿Y quién va preso?
4: Y como San Lorenzo no reconocía la deuda, después la reconoce, pero no tenía plata, el total general de la liquidación asciende a 4 millones con intereses y demás pasado el tiempo, porque estamos hablando de 2020, de $4,369,889. ¿Por qué traemos este tema? Porque hoy no hubo acuerdo en una de las tantas instancias de la demanda judicial, donde San Lorenzo dice no tener plata, pero hay dirigentes que han firmado y han reconocido esta deuda, con lo cual yo no sé cuál es la instancia que viene. Pero en principio, hasta podría caberle la ejecución de uno de los bienes que San Lorenzo tiene.
5: Pero qué bien,
4: sería la sede.
5: Pero qué bien cubre. Perdón,
4: la sede de Avenida La Plata.
5: Pero no cubre 4 millones de dólares la sede.
7: ¿Y el terreno
5: de
7: puede ser?
6: Sí, en Avenida La Plata.
5: Sí. El terreno.
7: El inmueble.
5: Donde se edificaría el nuevo gasómetro.
7: Tendría que ser la No. La sede de Avenida La Plata.
8: La sede ejecutiva.
4: Sí.
7: No la sede de Avenida La Plata.
5: Pero, y sobre Avenida La Plata no está.
7: Otra sede.
5: Pero donde, a ver, la vieja cancha de San Lorenzo estaba sobre Avenida La Plata.
4: Sí.
5: Luego, bueno, ocurrió lo del hipermercado. Ahora San Lorenzo volvió a comprar ese.
8: Sí, pero no es ese terreno.
7: No, San Lorenzo tiene la sede social. Tiene dos sedes. Una en la Avenida La Plata, cerca de la 9 de julio, cerca de Congreso. Esa es la sede.
4: Avenida de Mayo.
7: Avenida de Mayo.
4: Perdón, me equivoqué yo. Avenida de Mayo, no Avenida de Plata.
7: Avenida de Mayo, y después tiene la sede donde hay movimiento social, que es ahí en Avenida La Plata.
6: Avenida de Mayo es la histórica donde.
8: Cerca de
6: sale
8: donde
6: Lames,
8: era la facultad,
6: creo,
8: de
6: para
8: Niembro.
6: Decir que. Claro, para comprar los terrenos.
4: Cerca donde estábamos nosotros.
8: Pero ahí estaba la sede de San Lorenzo.
6: Yo lo que digo es: aquellos que se enojan de la SAT, todo. Esto también es hacerle para el club. Y el día que empiecen a pagar las personas, se van a dejar de joder con tiraguita, ¿eh? El día que en un país en serio, que es afiliado a un club,
8: pero para lo que
6: o
8: tiene
6: esa
8: Boca,
6: persona que le firma va preso, vamos a ver si van a usar
8: pero
6: la guita del club.
8: Pero lo que tiene Boca, que el dirigente tiene que responder con su patrimonio.
6: Porque si no, bueno, total, la debe el club, que se hagan cargo.
7: No, pero con ese criterio, el único que tiene plata no se puede ser dirigente, muchachos.
6: Sí.
7: No. No,
6: sí.
7: No, porque
8: lo debatimos mañana.
4: ¿Quieres
8: seguir peleando?
4: La seguimos mañana, que viene.
7: Viene
4: toda la banda de Yudica. Un abrazo grande a Mariano. Está Gustavo Sima, el profesor Chima, para un gran fin de semana de transmisiones que se vendrán aquí en la radio también, con Estudiante Central. Qué duelo,
8: Y con Racing Boca, ¿no?
4: Y con Racing Boca el próximo domingo. Abrazo grande. Chau.

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0: Buenas noches. Hola mundo, bienvenidos. Acá en Buen Fútbol estamos en la conducción, reemplazando a Mariano Yudica. Lo tenemos averiado a Mariano. Ya se va a poner bien.
1: Ya está mejor,
0: pero bueno, dijimos, quédate tranquilo.
1: Muy bien.
0: Porque lo que viene es grande. El fin de semana se juegan dos partidos decisivos. La gran final de la Supercopa Internacional. Siempre es bueno medirse y ganar un trofeo y tenerlo en la vitrina y lucirlo y demostrar que estás para grandes cosas como Rosario Central y Estudiantes de La Plata. Y el domingo, el gran duelo por los cuartos de final de la Copa Argentina entre Boca y Racing. Muy buen partido que va a arbitrar Andrés Gariano. Y de esto se ha hablado. Después tenemos clásicos de la Copa Proyección, vamos a hablar de ello. Y también mucha actividad en Europa, se nos adelantaron, porque ellos juegan más torneos también, ¿no? Después las eliminatorias. Vamos a estar hablando de las selecciones que han disputado sus partidos amistosos y también en Europa la Nation League. Y por cierto, vamos a estar hablando de la selección argentina. Hoy no lo tiré finalmente en la red social X, iba a decir, de acuerdo a los dichos de Lionel Scaloni, el entrenador va a continuar. De acuerdo a los dichos de Lionel Scaloni, segundo tweet, como se decía antes,
1: vamos a ver.
0: No estamos seguros de la continuidad del entrenador. O podríamos decir que se cierra una etapa gloriosa en el fútbol argentino. Pero bueno, el entrenador dijo en su momento,
1: después de los tres partidos estos, que yo creo que
0: lo van a saber ustedes, vamos a llamar a una conferencia de prensa. Mientras tanto, hablaremos de estos partidos que se vienen con aforo reducido y con entradas que no se pudieron conseguir. Claro. Tengo el teléfono lleno de mensajes pidiéndome las entradas y después explicaciones de por qué no consiguieron esas entradas.
2: En ese orden.
0: En ese orden,
3: ¿no?
0: En ese orden, sí. Yo no pude conseguir absolutamente nada. Así que, bueno, veremos si habrá situaciones, mejor dicho, de queja o directamente guardamos las quejas para otro momento y tenemos que asegurar que está todo vendido ya. Realmente está todo vendido. Hubo gente que estuvo en espera, estaba pasando el número de la tarjeta de crédito y finalmente
3: quedó en espera eterna.
0: Bueno, empezó a girar.
1: Pero bueno, por algo será, por el que la selección nos dio tantas cosas que está bien que lo vayan a acompañar y que llenen las canchas. Pues sí, es una pena porque todo el mundo quiere ir, pero
2: y
1: bueno,
2: no entramos todos.
1: Lamentablemente no se puede.
0: Pero el tema es tan rápido, se venden las entradas.
1: Y sí, bueno, que ese es otro cuento.
0: ¿Cómo es el sistema?
2: No hay sistema que aguante, me parece.
1: Después
2: que
1: veremos cuál es el cuento, porque si nadie lo dice, nadie lo declara, no puede decir nada, porque quejas. Que decir, no, a mí no me dijeron que tenía que pagar tanto por la entrada, si no, no había. No hay gente que lo dice. Esperemos que haya alguien que si le pasó, que le ofrecieron la entrada más cara de lo que vale, o si no, no había, no es imposible objetar otra cosa.
0: Bueno, después tenemos que hablar del equipo de la Argentina, de los equipos que van a jugar estos amistosos, las pruebas que está realizando el entrenador. ¿Es verdad que se confirmó que Cuti Romero va a ser el capitán?
2: Tengo entendido que sí, que va a ser el capitán en los tres partidos que va a jugar Argentina.
0: Bueno, Messi le pasará entonces el brazalete de capitán, nada menos que a Cuti Romero. Realmente no me lo esperaba, tenía otros candidatos a capitán, Enzo Fernández, Alexis McAllister, el arquero Dibu Martínez. Pero bueno, en definitiva es un hombre temperamental, es una voz de mando. Desde el fondo, ya ha sido capitán en su club, en el Tottenham, ahora no, todavía, en el Atlético de Madrid, pero tiene todo como para hacerlo. No te escuché, Facu Sánchez, si me dijiste algo. Bueno, no te escucho por los auriculares. Vamos a chequear esa comunicación. Estamos esperando a un artista. Vamos a tener buena música en el día de hoy en nuestro programa. Vamos a estar hablando también de las actividades de los equipos, cómo se preparan Boca y Racing para el partido. Leonel Flores quizás juegue para la selección argentina, pero también, eso no hay ninguna duda, será titular para Boca el próximo domingo frente a Racing, porque hay ya un acuerdo entre partes. Va a entrenarse con el seleccionado argentino, pero podrá jugar para el equipo boquense que va a disputar contra Racing el encuentro de cuartos de final. Esto será en Rosario, en el Gigante de Arroyito. A ver qué me mandó nuestro equipo de producción, comandado por Facu Sánchez, siempre tan atento. Ya hay un equipo de la Argentina para enfrentar a Bolivia. Enseguida lo vamos a dar a conocer. Me encanta el equipo que ha parado en la cancha de Lionel Scaloni.
2: Pero es muy parecido al que vos querías ver, que habías dicho
0: sí,
2: hace unos días.
0: No está Enzo Fernández porque llegó más tarde. Quizás lo incluya finalmente, pero Enzo Fernández fue uno de los últimos incorporados al seleccionado argentino en Ezeiza, en el predio Lionel Andrés Messi. Pero bueno, debido a las ausencias en los laterales de los campeones del mundo, van a jugar Agustín Giai y seguramente Facundo Medina. Tenemos muchísimo para compartir con todos ustedes. Vamos a estar arrancando con los problemas de San Lorenzo también, San Lorenzo de Almagro, y esta cuestión referida a los juicios y a un desaguisado tras otro, sí, sí, que puede derivar en la pérdida de una de las sedes de San Lorenzo de Almagro, lo que sería gravísimo. Pero también nos vamos a referir, y esto ya lo hablaron bastante, no está tan trillado el tema, pero aquí siempre a mí me gusta traer una idea diferente a la de mis compañeros, a la de lo que expresaron a través de lo que dijo Ricardo Gareca, que ya hay algunos equipos que deben ser catalogados, conceptuados como grandes. Muchos hablan de la cuestión del arraigo popular, que es innegable, de los títulos que han obtenido. Y aquí podemos llegar a pensar en otros clubes como grandes, digo Estudiantes de la Plata, digo Vélez Sarsfield en el último tiempo, en el acumulado de trofeos. Y hay algo que reflejó el propio Ricardo Gareca, y es donde yo me apoyo para decir que estoy totalmente de acuerdo, que hay más grandes y hay clubes que eran grandes que ya por los desfalcos institucionales no merece ser grande. Y estoy hablando de San Lorenzo, estoy hablando de Independiente, y podría hablar de Racing, aunque Racing, lo de Racing es más corto, más breve, lo que está sucediendo, y todavía hay tiempo como para jugar lo que están realizando los dirigentes, porque dicen que van a existir los arreglos en el estadio de la Academia como para que no nos enfoquemos en esto. Pero bueno, estoy totalmente de acuerdo con lo que dijo Gareca. Lo institucional hay que tenerlo en cuenta, y allí Estudiantes, Vélez y Lanús merecen tener una consideración especial. Gallego González, ¿vos cómo lo ves como futbolista? Sabemos que defendés a San Lorenzo a capa y espada, pero tampoco se puede defender todo.
1: Sí, sí, respaldo a lo del Flaco también, porque me parece que es alguien que hay que escuchar, que puedo decir lo que le parece, y sí, lo veo así. San Lorenzo está en un momento muy difícil. Hay un embargo de 4 millones de dólares que pide un jugador. San Lorenzo no tiene en este momento esa plata para poder mantener lo que tiene que hacer en el club. Entonces es muy difícil para San Lorenzo esta situación. Pero bueno, habrá que hacerse cargo los que manejan el club. Para eso lo agarraron. Porque se sabe, para agarrar un club tenés que saber cómo se vive y en qué estado está. Claro, y los problemas que hay. Porque sí. Si no, para agarrar un club, para decir yo soy de San Lorenzo, agarro un club y bueno, después lo que venga no me importa, no. No, hay que hacerse cargo. Claro. Entonces, los dirigentes ahora se tendrán que hacer cargo de los problemas que avecinan en San Lorenzo. Así que bueno, es una pena,
0: la verdad. Lo que suele suceder también es que cuando hay un intercambio de dirigentes, cuando llegan las elecciones y hay un cambio de mando, gana otro tipo de agrupación totalmente diferente a lo que es el oficialismo. La oposición llega y hereda un montón de esos desfalcos desaguisados. Así que bueno, es una cuestión a revisar. En algún momento había

0: y el quinto grande es Huracán, y después lo demás la van viendo.
1: Bueno.
2: Estudiantes, que va y viene bien.
0: Estudiantes es único, ya lo dijo el otro día el muchacho que hablamos.
3: Sí. El oyente.
0: Que trabajó con Sabela, grosso. Y después tenés,
1: Claudio Uñali.
0: Claudio, para mí Estudiantes es único, no lo puedes, porque es una institución enorme, con resultados extraordinarios, pero al no estar en Buenos Aires también, la repercusión, incluso de Copa Libertadores, es menor, pero no deja de ser un equipo único en su especie.
4: No quitaré hecho.
0: San Lorenzo, no sé bien qué pasó en los últimos años, pero no gana ni los clásicos, entonces ahí para mí cae. Y después Vélez y Lanús también tienen, han crecido mucho. Pero grandes hay cinco, Boca, River, Independiente de Racing y Huracán. No sé si...
5: Se te ríen las alas.
6: Sí, te felicito.
1: No lo decís con ninguna banderita.
0: Yo no estoy hablando irónicamente.
3: Totalmente neutral la opinión de.
1: Sí, seguro. A ver, Facu Chape. Bienvenido, ¿cómo estás?
3: Muy buenas noches.
6: Por todas las copas está bien.
1: Quiero decir que Facu Chape es un excelente futbolista. Que San Lorenzo, por ejemplo, se lo perdió. Necesita jugadores de esa calidad.
3: Nunca habíamos jugado juntos nosotros dos. Sí, buenas noches. Primero decir que hoy fue la última audiencia entre San Lorenzo y Nacho Piatti, la última instancia posible, donde Piatti rechazó la propuesta hecha por San Lorenzo. De parte del club dicen que todavía el diálogo sigue abierto para llegar a un acuerdo, pero de la parte de Piatti no aceptaron la propuesta de los abogados de San Lorenzo en la última audiencia que se hizo en el día de hoy. Después, en cuanto a los grandes, para mí hay dos lotes. Boca-River a la par, Independiente Racing y San Lorenzo a la par.
0: No, San Lorenzo no está a la altura de Independiente Racing.
3: Sí.
0: ¿En qué?
3: En gente. En títulos solamente Independiente te saca chapa con los internacionales, que fue una racha que ganó durante 5 años, ganó todo.
0: Gente, vos decís que tiene más, la misma
3: parejo,
0: gente que Racing Independiente.
3: Están parejos.
0: Yo no, en eso no puedo ser objetivo, pero en socios
3: están parejos. Independiente está arriba de los 100.000, San Lorenzo tiene casi 100.000 y Racing anda en el medio.
0: 80.000.
3: ¿Cuántos activos?
0: Los 80.
2: ¿Y en calidad de jugadores, Facu?
3: Y ahí tenés rachas. Independiente hace 25 años que no te ganó un título local. Ganó 2 Sudamericanas y después desapareció de nuevo. San Lorenzo arrancó en este siglo, es el tercero mejor después de Boca y River.
0: Racing, pero con ese criterio, alumni grande.
3: Racing,
0: alumni
3: sistema, yo digo profesionalismo desde el 31 en adelante. En algún momento para mí hay que trazar la línea, porque si no, contamos torneos que jugaban 4 equipos, que ganaban 1-0 y te invadía la cancha, se termina el partido, ganaba un equipo. Entonces Racing arrancó muy bien hasta la década del 50, que es el primer campeón del mundo, el primero que ganó la Copa Libertadores, el que más gente tenía en cuanto a socios en los primeros años de profesionalismo. Y después, a ver, si vamos a copas, Estudiantes era más grande que River hasta 2014, porque tenía 4 Libertadores, tenía más del mundo, y River solamente tenía 3 Copas Libertadores.
0: Estudiantes es un club fenómeno.
3: Entonces, por eso yo digo que las copas no tienen tanto valor. O sea, sí, tenés que ganar, si ganan, no sos grande. Pero con el cuento de las copas, Estudiantes tenía más copas que River hasta 2014. ¿Era más grande Estudiantes que River antes? No. River era gigante sin tener la Copa Libertadores. Boca, hasta la era de Bianchi, tenía solamente una Copa Libertadores.
1: En este caso tenés que evaluar la cuestión institucional. En este tiempo del fútbol argentino, no lo podés dejar de lado.
3: ¿Vos le vas a bajar Independiente y a San Lorenzo por...
0: No, Independiente
3: cinco,
0: no,
3: Por San Lorenzo por 5 o 10 años y van de la mano, porque a partir de 2018 hasta acá tienen un mal momento institucional. Vas a dejar más de 100 años de historia de un club, de 2 clubes gigantes, por 5 años de malos manejos.
1: Alguna vez Vélez, con Raúl Gámez a la cabeza, se ganó el derecho a estar en el mismo calafón que varios de los grandes. Vos lo sabés muy bien, Gallego, vos estabas como futbolista.
6: Se lo mereció.
1: En ese equipo campeón de Vélez que ganó todo, campeón del mundo, y supo ubicar
0: derecho de televisión
1: a Vélez. Hablando. Estamos hablando de derecho de televisión, que es una referencia.
0: Hay Huracán negoció muy mal en la dirigencia de ese momento. Pero, ¿podemos hacer un ejercicio acá con los pibes jóvenes? La tabla de los últimos 10 años.
1: ¿Sí? Bueno.
0: O sea, la tabla general.
4: La tabla histórica.
0: La tabla, no, la de los últimos 10 años.
1: Sí,
0: de los últimos
1: 10 años. O más, 20 podría ser. 20,
0: vamos,
1: 20 años.
0: La de los últimos 20 años.
1: Los últimos 20 años del fútbol argentino. Enseguida lo vamos a hacer. Con tranquilidad, tenemos tiempo. Y ahora vamos al Chino Guerra. Chino, ¿querés decir algo al respecto?
4: Sí, suscribir un poco a lo que marcabas vos y coincidiendo con lo que planteó Gareca. Yo creo que el título de los 5 grandes ya queda un poco añejo por el hecho de que Estudiantes, Vélez en los últimos años también han hecho méritos como para ser considerados, al menos sentarse en esa mesa, por ahí en distintos escalones, pero creo que deportivamente Estudiantes en los últimos años, Vélez quizás un poco más atrás en el tiempo, ha hecho méritos para ser considerados. No digo que supera uno que otro, no digo de sacar a...
3: Entonces sumemos a Lanús, sumemos a Defensa y Justicia. Sumemos a Defensa y Justicia.
4: Un título ganó Defensa y Justicia.
3: Sumemos a Lanús, que ya tiene 2 Copas Sudamericanas.
0: La historia es todo, porque sin historia

0: entonces San Martín ya murió hace 200 años, ¿no? Es el padre de la patria. Hay equipos como Huracán. Vos sacás Huracán de la que es pionero del fútbol argentino, ganó 4 ligas en el 20.
1: La historia inventó pesa, el fútbol, eso decís.
0: Por favor, claro. La historia, el estadio, sí, los hinchas, los socios.
2: Yo no digo de superar un equipo a otro.
3: Pero eso es lo que hay que evaluar ahora en estos últimos tiempos.
2: Porque si no, vamos a morir con los 5 grandes.
3: Los 5 grandes son los 5 grandes.
2: Claro, y quedan los 5 grandes para siempre.
3: Con la historia, pero ya no sirve más la historia. Ahora hay que, para poder estar entre los 5 grandes, hay que ganar cosas. San Lorenzo en este momento no la está ganando. El Racing en este momento no está ganando. Independiente
0: no, Racing
3: momento,
0: ganó hasta hace un año. Bueno, Racing no está fuera de.
3: Bueno, pero ahora no está ganando. Si hacemos las cosas diariamente.
0: Independiente es muy grande. Lo digo con todo respeto a Racing. Claro. Independiente es muy grande. Vos, vas a Salta y hay pibe con remedio Independiente. Vas a La Quiaca. Vas a, qué sé yo. Vas a Tierra del Fuego. Independiente es un club nacional. Como calculo que debe ser Racing también. Son de equipos muy. Yo no sé si el hincha de San Lorenzo hay en todos lados. Como... Sí. Yo pues no lo sé, ¿eh?
4: Eso también es algo popular. A mi favor.
5: Eso es una parte de la referencia.
4: Vas a jugar a Córdoba, la popular de San Lorenzo, Independiente de Racing, te llena. Boca arriba te llena toda la cancha si quieren. Vélez, Estudiante, les cuesta salir de Buenos Aires.
0: Sí, no, Estudiantes de La Plata le cuesta
4: salir.
0: Bueno,
4: por eso claro. Vas a San Nicolás y no te llenan media cancha, con el peor de los hinchas de Estudiantes y de Vélez. Pero
0: por acá jugó la semifinal de la Argentina, semifinales, San Nicolás,
4: no estaban llenas las canchas. Entonces, eso influye un montón. No, un equipo para mí no puede ser grande si salís de tu ciudad y no llenas la cancha.
0: Igual estamos siendo muy unitarios, porque vamos a hacerlo más federal, sí, más. Central, Newell's, Talleres, Belgrano, Colón, ¿quién entra en la discusión de los grandes? ¿O son todos clubes de acá de Buenos Aires?
5: Y yo creo que, a ver cuántos títulos. Vamos a hacer el repaso ahora. Cuando hagamos la retrospectiva de los últimos 20 años, ahí vamos a tener una referencia. Lo tuvimos muy cerca a Newell's de ganar una Copa Libertadores, de la mano de Bielsa, por ejemplo. A Rosario Central con una muy buena campaña, con el Chacho Coudet, que llegó hasta muy cerca de disputar una semifinal. Es decir, eso es referencia.
0: Colón perdió la final
5: de público ni hablar. De público ni hablar.
4: Tengo acá las tablas de puntos y de títulos.
0: ¿De toda la historia?
4: De los últimos 20 años.
5: 20 años.
4: Vamos por
5: Déjame saludar primero a Walter Nelson, que nos está escuchando. Abrazo grande para Walter.
0: Qué grande, Walter.
5: Abrazo enorme, Walter. Que, bueno, está de acuerdo con lo que dijo el Flaco Gareca. También por aquí tenemos el saludo para Gabriel, el Tachero. ¿Se acuerda que anoche habló con nosotros en Dickint? En plena fiesta de Medios 360, con Fernando Mancini a la cabeza. Un saludo grande para Gabriel, el Tachero. Saludos para todos y a la mejor voz femenina, que hoy también la tenemos un poco averiada, a Romina Monfrinotti. Ya
1: gracias
5: vas a estar mejor.
1: Por los saluditos, gracias.
5: Romy. Bueno, vamos con esos números y enseguida comenzamos
4: vamos
5: a vender.
4: Primero con la de números. Primero Boca en puntos. Segundo River.
0: O sea que es más grande Boca que River.
4: Según ustedes, en estos últimos 20 años. Yo no estoy de acuerdo con esto. Tercero, San Lorenzo. Cuarto, mirá. Vélez. Mirá. Quinto, Racing. Sexto, Estudiantes. Séptimo, Lanús. Octavo, Independiente. Noveno, Newell's. Y décimo, Rosario Central.
0: ¿No aparece Huracán?
4: En puntos, no, Huracán estuvo mucho tiempo en la B.
2: Ese es otro tema.
1: Ya no te acordabas.
0: ¿Estás seguro esos números ahí?
2: Chequea otra página.
1: Hay algo que no le cierra, Diego.
3: Volví al primer.
0: Está bien, San Lorenzo está tercero.
4: Independiente y River tienen un torneo un año menos, también lo computa porque se fueron a la B. Sí. Y acá tengo la tabla de títulos que yo acá descontaría. Supercopa Internacional, Trofeo de Campeones.
2: El tema es que sí, pero no hemos apulido.
4: Lo tengo contado, yo eso. Yo ahí haría una limpieza. Pero bueno, vamos con esto.
2: El tema es lo que se juega. Es lo que se juega, lamentablemente.
4: Exactamente.
2: Es la gran disputa.
4: Por eso pongo el asterisco. Primero Boca, 26. Segundo River, 23. Tercero Vélez, 9. Cuarto Racing, 8. Quinto Estudiantes, 8. Sexto San Lorenzo, 7. Séptimo Lanús, 7. Octavo Arsenal de Sarandí, 5.
5: Época de Julio Grondona, pero
4: Con Gustavo Alfaro y un buen equipo.
5: Buen equipo, sí.
4: Noveno Independiente con 4. Rosario Central, 10º con 3.
5: Bueno, ahí están las referencias también.
0: Vamos a los últimos 10 años, pues. Quiero... ¿Podemos
2: ahora vamos chicando el margen?
5: Para, si querés, hacemos.
4: Hacemos el año.
2: Elegí el lazo que te convenga.
0: No, me parece injusto.
5: Antes de darlo al aire, que pase por las manos de la tabla de.
0: Acá me
5: dijo Moranzoni. Para saber, no, pero parece que bueno, no, yo pensé que eras un periodista ecuánime.
0: ¿En qué sentido lo decís? No existe la ecuanimidad ni la objetividad. El periodista que dice que es objetivo.
5: Yo soy hincha de la subjetividad.
4: Yo acá le sacaría. Acá le sacaría.
5: Voy a los números.
4: Le sacaría el campeón de Liga Rosario Central, tendría 2 en vez de 3. Le sacaría los trofeos de campeones. Me acuerdo que Estudiantes ganó.
2: Ganó
4: el año pasado. No me acuerdo quién más ganó el trofeo de campeones. Boca ganó uno, si no me equivoco.
2: River creo que también. River a Colón, ganó, me parece.
4: Y sacaría las Supercopas Internacionales. Cuando fueron Boca y Racing a jugar a Arabia Saudita. Cuando fue River a jugar con Talleres. O igual Talleres no está en la tabla. A Paraguay, ahora van a jugar en Santiago. En Santiago, ¿ves? Rosario.
2: El sábado, sí, en Santiago del Estero.
4: Sí. No tiene sentido jugar ese partido. Entonces, yo eso haría limpieza. Pero bueno, está. Para mí, dentro de 20, 30 años, ¿valían esto? Estas copas que se jugaron la era Tapia.
5: Vas a estar vos, yo no voy a estar.
4: Sí, ¿cómo no?
5: Después pásame la información.
0: ¿Qué edad tenés, Sima?
5: Tengo la edad que me gusta tener.
0: Estás muy bien. Yo te vi muy bien en el evento.
5: ¿Cómo me viste? ¿Que había una cámara que llegaba directamente acá?
1: Nos tengo información.
2: Videos. Es un periodista, tiene información.
1: Fotos, videos.
0: Tengo fotos, videos del post.
5: El post se fue durmiendo.
1: De la post fiesta.
0: De la salida del boliche al auto.
5: No era un boliche. Primero era un boliche.
0: Del restaurante.
5: Era
1: un salón de fiestas.
5: Claro.
0: Salón de fiestas.
5: Catering y evento.
3: Gran salón de fiestas.
5: Gran saludo para Raúl Sacardi, un anfitrión.
0: Hermoso.
5: Impresionante. No sabe lo que era la comida, la atención. Todo, la música,
1: ¿y la bebida?
5: El ambiente.
0: Yo en un momento todo. Te iba a putear porque cada vez que se sentaba uno me saludaba y me decía, bueno, yo quería relajar y vos, me tuviste a prueba toda la noche ayer.
5: ¿Por qué?
0: Ahí está acá el que te quiere saludar, pero el hijo de puta que acaba de...
2: Teníamos mucho delay igual desde acá. Se notaba
0: igual salió
2: delay.
0: Muy bien.
5: No había delay. El delay era de cada uno de ustedes. Bueno, vamos...
0: ¿Qué tomaste? Contá lo que tomaste.
5: Yo tomé una bebida gaseosa.
1: No lo puedo creer. Deja de mentirnos, Sima. Por favor, te pido.
5: Ahí está. Escuché la música.
1: No nos mientas.
5: Corazón relator.
1: ¿Está bien el DJ? El DJ es
5: muy
1: el que
5: bien.
1: Te...
5: El DJ es un
1: ¿potencia
5: fenómeno.
1: La fiesta o te la arruina?
5: Yo lo conozco y el DJ ayer me saludó y le dije, lo felicité. Porque fue espectacular.
1: Me contaron que quien inauguró la pista de baile fue nuestro gallego González.
5: Y siempre. El gallego estaba muy pendiente de lo que hacíamos nosotros acá en la radio.
3: Estaba muy preocupado
5: por el programa.
0: Muchas chicas solteras me dijeron que había en un momento de la
5: fiesta. Y tenían mucha actitud. Actitud libra. Actitud que avanza.
3: La verdad que le metió una actitud. La gente. Mancini primero. En agradecernos a todo uno por uno. Todo lo que hizo Fer fue... Fue muy emotivo,
5: sí, señor.
3: Todo nombrándonos a todos, así que una gran fiesta, se merece lo que hizo y lo que pasó, porque fue una noche inigualable.
5: Saludos, ¿verdad?, al gran Banana Carrá, a su esposa y a su hija, que era una de las anfitrionas, la que te recibí allí en el salón, en Dikint, Catering y Eventos. Un abrazo grande a toda la familia. Carrá. Que tuve la posibilidad de charlar muchísimo.
0: Ahora, Yudica estaba internado en el hospital y apareció en la fiesta. Una cosa rara y se escapó del hospital.
1: Yo creo que se escapó y volvió al hospital.
3: La verdad,
5: doble de riesgo.
3: Un aplauso también para él, porque llegó.
1: Para Mariano.
3: Besos a Mariano,
1: que se mejore.
3: No podía estar y bueno, quiso dar la cara. Pero un rato y le dijimos que se vaya, porque ¿para qué?
1: Es un grupo de todos profesionales. Somos Sarmiento, no faltamos nunca, venimos resfriados, enfermos con todos.
3: La verdad, un fenómeno.
1: La verdad que está desvalorable, eso.
0: Nunca vi un plantel
1: tan responsable.
0: Tan responsable. Sí,
5: bueno, enseguida las voces de los protagonistas, se habló Gallardo luego de la derrota de Ecuador, 3-0 perdió.
0: Sí, eso bárbaro.
5: En Asia con Corea del Sur, perdió Uruguay de Diego Forlán, también
2: otro
5: por goleada.
2: Sí, en el encargo.
5: Bueno, así que vamos a dar enseguida todos esos resultados. Vamos a vender con Romina Monfrinotti y enseguida continuamos en Acá hay Buen Fútbol.
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0: 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Bueno, metido por uno. Metido.
5: Ayer estuve con Juan Leiva, con
0: ¿qué Juancito?
5: Esposa, la pasamos bárbaro, genial. Fue uno de los que mejor bailó, ¿eh? Juan Leiva.
1: Mira vos.
5: Excelente.
0: ¿El gallego baila como jugaba o juega mejor de lo que jugaba?
4: Baila mejor de lo que jugaba.
1: Yo creo que baila mejor de lo que jugaba, ¿no? Le gusta. La ventanita, temas
3: con
1: de sombra. De Karol G.
3: Con todas las chicas que estaban solteras estaba
5: Epa. Yo te vi con la primera nada más. Y después tuve que hacer el programa.
3: Me acosa.
1: Nos contó que es irresistible. Que es irresistible en los boliches el gallego en las fiestas.
0: ¿En los 90 los boliches?
1: No, imagínate.
0: Se paraba el boliche.
1: No, terrible, chicos.
3: No, me gusta divertirme. Me gusta pasarla bien y la gente que tiene buena onda. Y bueno, y siempre me gusta La Ventanita, mi canción, El Puro Dolor. Son mis canciones
1: favoritas.
3: Pero después tuvo Karol G también.
1: Karol G, que es tu ídola.
3: Los mejores músicas para una fiesta, los que no pueden faltar.
1: Pero el levante que tenés, Galle, es increíble. Yo lo vivo a diario con él en la calle.
0: Es impresionante.
1: Es increíble las fotos que le piden, los videos, todo. Pues ya autógrafo no se usa, ¿viste?
0: Las fotos de mujeres desnudas que le mandan al WhatsApp.
4: ¿Para que va a llamar la mujer?
1: No, va a llamar Mabel. Mabel, dormí tranquila, te queremos.
4: ¿Ya volvió Mabel?
1: Está inventando Moranza.
3: Mabel,
1: ya volvió.
3: Una con diferencia.
1: Ya volvió.
3: No existe nadie más.
1: Mabel, volvió para marcarlo máximo. Bien de cerca.
3: Sí, vino lo que rompe la.
1: No.
3: Pero volvió.
5: Mirá lo que llegó. 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
1: ¡Qué rico!
3: Ayer también estuvo la fiesta.
1: ¿En serio?
5: Sí, señor.
3: Muy bien.
1: Era deliciosa la comida. Señora. Me dijeron que había sanguchitos de carne, sanguchitos de miga.
5: Había un pernil que preparó.
1: Ah, pernil. Muy
0: acá
1: bien.
0: Llegó la el mate del chino nada más.
1: Vale. ¿Te das cuenta? Acá no llega ni un tupper de la fiesta de anoche, los que no pudimos ir.
5: Pero usted podía ir y no fue.
1: No pude ir ayer. Ya te voy a contar lo que me sucedió.
5: Allí
1: no,
5: en el
1: pero
5: estudio.
1: Te voy a contar lo que me sucedió. Si yo fui la que más arengó para ir, ¿te acordás?
5: Claro,
1: lo entusiasmada que estaba la noche anterior.
2: La noche anterior y el mes anterior.
1: El mes anterior venía súper ansiosa.
0: Llegué acá y estaba solita.
1: Sí. El trío dinámico. Estábamos con el Chino y con Facu. Esperando que empiece el programa para sacarlos al aire a ustedes de la fiesta.
3: No, gran fiesta. De verdad. Felicitaciones.
1: Y me contaron
3: Mancini
1: que el ambiente
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0: ¿Sabes qué tengo miedo, Sima?
5: ¿Qué?
0: Que Gallardo haya perdido el toque.
5: ¿Qué es eso?
0: Hay técnicos que hay carreras que están angeladas hasta que dejan de estarlo.
1: Mira.
0: No digo que sea, ojalá que no, pero...
1: Qué reflexión,
0: no
1: claro,
0: lo veo
1: porque
0: bien.
1: Perdió. Bueno, fue el primer
3: también.
1: Partido que
3: Forlán
1: dirigió
3: debutó.
1: Allá.
2: Fue el primer partido en Ecuador.
3: Wow. Debutó él y Forlán, los dos perdieron.
5: Muchas veces se dice que tal o cual técnico encontró su lugar en el mundo. Y quizás haya pasado ese momento para Marcelo Gallardo. Esperemos que no.
0: Ojalá que no.
5: Las capacidades las tienen.
3: Que la rompa.
2: Las demostró, incluso las capacidades.
5: Las demostró, pero bueno, esta es una experiencia... diferente.
3: El primer partido.
5: Y además hizo un solo entrenamiento con los muchachos.
0: Sí, pero cuando dirigió en la Liga Árabe no le fue bien.
5: No, pero era otra
0: cuestión. También, yo te digo que después
5: era el día a día.
0: Éxito, de hecho, el primer ciclo de River termina más o menos.
3: Gallardo fue River, vamos a decir la realidad.
1: Claro,
3: después de donde estuvo por todos lados no le fue bien, pero Gallardo es River.
1: Claro. Bueno.
3: Pero ahora, bueno, tiene que si quiere seguir dirigiendo tiene que hacer mérito para seguir.
5: El mayor porcentaje de éxitos de los entrenadores, estamos hablando de los normales, no estamos hablando ni de Guardiola, ni de Mourinho,
2: claro.
5: Ni de Sir Alex Ferguson,
2: ni Ancelotti.
5: No sé, ni Ancelotti.
1: Es en su
5: pierde
1: equipo.
5: Mucho
3: ni Scaloni,
5: más
3: ni
5: de
3: Scaloni.
5: Lo que gana.
0: Claro.
5: Sí. Pierde muchísimo más de lo que gana. Tienen un porcentaje que no sé si llegan a 40, 45%
0: Mourinho,
5: de puntos obtenidos.
0: Por ahí, un poco más, pero yo lo que creo es que hay técnicos que tienen como
5: un halo.
0: Un
1: techo.
0: O estar en una
1: un
0: ola.
2: Un prime.
0: Le pasó también a Bianchi, con más tiempo duró.
2: Sí.
0: Pero después cuando vuelve a Boca, le fue mal.
5: Claro.
0: Cuando fue a la Roma, fue mal.
5: El tercer ciclo, claro, en Boca. Lo que pasó en la Roma, y te puedo decir porque me tocó viajar a cubrir el debut de Carlos Bianchi en la Roma. Arrancó torcido con la muchachada que era...
0: Con los jugadores, sí.
5: Claro, la muchachada, los futbolistas que estaban en una relación con los tifosi, con los más bravos de la Roma. Y a esto se le sumó la cuestión de los periodistas que cubrían la información día a día, llegaron como si estuviesen todavía en el fútbol argentino, Bianchi y el resto del cuerpo técnico. Encima...
0: ¿Cuánto, te acuerdas cuánto dirigió? Fue poco el tiempo igual. Pero poco.
5: Sí, y no le fue tan mal. No, quedó en una posición expectante para entrar a la Copa UEFA.
0: La Copa UEFA es la segunda. Es la segunda.
5: Es la segunda, bueno, pero para la Roma estaba bien.
0: Sí, porque ganó todo.
5: Porque era la época en la que ganaban la Juve y los equipos de...
2: Donde
5: de
2: había Turín. Un predominio mucho más marcado en Italia.
5: De Milano, bueno, perdón.
3: Todo el respeto. Campeón no, pero del yo mundo no con Vélez. No, no, estás hablando bien. No, perfecto, pero digo, genio. Hay que valorar campeón del mundo con Vélez, campeón del mundo con Boca. O sea, no es
0: digo que tuvo
5: suerte. Pero ahí está poco. El tema. Los jugadores. Cherbone, el arquero, y un jovencísimo
0: Maldini,
5: Francesco Totti, que llegaba con una nave espacial más o menos, claro, al entrenamiento.
0: No lo supo manejar.
5: Y el profe Santella ordenaba que caminen descalzos por el campo de juego. Y estos tipos, imagínate, claro. ¿Qué estamos haciendo?
0: ¿Qué dicen estos sudacas?
5: ¿Entendés? Estábamos mejor con Maccioni que con este hombre, que más allá de ser campeón del mundo, viene con este libro que nosotros no entendemos, no podemos descifrar.
2: Es otro idioma.
5: Así que bueno, eso para comenzar. Y después, una campaña que terminó complicándose, pero que no quedó tan mal como algunos sugieren. Estaba bien perfilado como para llegar a la Copa UEFA en esa oportunidad. Después, ¿qué más? Después el Atlético de Madrid no le fue tan bien.
0: No le fue bien en Europa a Bianchi. No le fue bien. Esto lo quiere genio. No, por favor. Ah,
3: o sea, estamos
0: no, obvio, monstruo, sí, sí, sí. Un señor, aparte un señor ahí fuera de la cancha.
3: La realidad, lo no le fue
0: cuando
3: bien.
0: Cuando fue a Europa le fue mal.
3: Le fue mal.
0: Yo lo que creo de Gallardo, que algo pasó, y esto es muy personal, no se me enoje, está escuchando Walter claro. Nelson, así que dice, Walter querido de mi corazón, que algo se apagó adentro de él. Hay algo, la mirada...
5: Una situación muy dolorosa para él en su vida.
1: Claro.
5: Que repercutió
0: ¿qué es lo del papi? ¿Lo del viejo?
5: La pérdida de su padre.
0: Mira, yo te voy a contar algo. Yo un día estaba en Café La Humedad.
5: Villar y Reunión.
0: Y viene un grandote de 2 metros. Yo dije, te va a matar. Yo, ¿hay alguien que te quiere saludar? ¿No te molesta? No, no. Y viene uno. Y me saluda. Y me dice, soy el papá. Y le digo, de Gallardo. ¿Y cómo se? Pues es igual. Le digo, eso fue un par de años antes. No, divino. Por eso digo, yo no tengo, al contrario.
5: Nosotros también estuvimos, ¿te acordás? En River, en el museo de River no recuerdo ahora el nombre, increíblemente. Fuimos a Pilar, ¿te acordás? A disfrutar de una noche. Estaba Juan Amador Sánchez, sí. Estaba Alejandro Montenegro, el autor de uno de los mejores goles, el más gritado, en un superclásico en el Monumental, con triunfo de River sobre Boca, 1-0, con ese golazo al Loco Gatti. Y estaba el padre del muñeco, ahí lo conocimos, tuvimos la posibilidad de charlar.
0: Un fenómeno.
3: Muy buena gente.
5: Un amor de persona.
0: Lo que digo es que siento, veo algo en él, que no es
2: el mismo. Su imagen me ha apagado.
0: No sé, lo veo, viste, como apagado. No, pero es algo raro. Yo, ojalá que gane. Aparte, Ecuador tiene 2 jugadores Huracán, imagínate. No vamos. ¿Qué sé
5: yo? Bueno, ¿cómo llegamos a esto? Ah, con
0: que
5: los,
0: yo llegué
5: por
0: con
5: los
0: el
5: partidos.
0: App, que se me pinchó la goma, necesito...
5: Otra vez. Otro problema más. Es el hombre de los problemas. ¿Apareció el celular? Sí.
0: Apareció el celular.
5: Apareció el celular.
0: Ahora lo que tengo, estoy teniendo problemas con mi mujer.
5: Bueno.
1: ¿Sí? Oh. ¿Por qué?
0: Porque dice que llego tarde a casa. Terminalado el programa.
5: Vendemos, creo que esa es la seña que me está diciendo Facu Sánchez.
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0: ¿Puedo ir un día a hacerle una nota para un programa que hago los domingos?
5: Sí, señor.
0: En Argentina 12.
5: Y vas a ver las 52 variedades de panes dulces.
0: Voy a ir.
5: Wow. Porque hacen para varias otras marcas, además de 100 Ducados. Así que bueno.
0: Voy con vos igual, vamos los dos.
5: Dale.
1: Yo hago la nota. Quiero pan dulce.
5: Ah, yo pensé que querías hacerle una entrevista.
1: También. Bueno, voy, me trae un cargamento si voy.
5: 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De él estábamos hablando. Lo podemos escuchar, me dice el equipo de producción.
3: Dale.
5: Vamos con Marcelo Gallardo luego de la derrota de Ecuador contra Corea del Sur 3-0.
6: Tratar de tener calma en la derrota, más allá que está bien que duela. Pero bueno, sobre todas las cosas, darle tranquilidad, que descansen. Hay que... descansar, hay que empezar a inyectar conceptos, ¿no? Futbolístico, de idea, corregir sobre algunas cuestiones que tienen que ver sobre lo táctico y demás. Pero bueno, sobre todo, más allá de la bronca del resultado, acompañar también por el contexto, ¿no? En esta gira sabíamos que podíamos padecer esta situación, sobre todo la física que se vio en la segunda mitad, con un equipo coreano que estaba mucho más fresco que el nuestro, con jugadores locales que no tuvieron que hacer mucha distancia para jugar y demás. Nosotros en ese sentido lo padecimos. Pero es verdad, darle tranquilidad, no trabajar sobre la cuestión mental, anímica, ¿no? De recuperarse. Y afrontar estos dos partidos que quedan, que también van a ser de suma importancia para ir viendo y volcando conceptos.
5: Muy bien, la palabra de Gallardo. Jugaron Galíndez y Jordi Caicedo un rato. En
2: ambos
5: esta
2: titulares.
5: Derrota.
2: También jugó William Pacho, el futbolista del PSG. No hincapié, pero jugó con mayoría de titulares.
3: Tiene que conocer a los jugadores. No saben. Exacto.
1: Nombre, eso todavía. Te iba a decir. Le falta más tiempo para conocer a todos.
5: Sí, un no solo entrenamiento.
1: Claro.
2: Exacto.
5: Bueno, nombre. 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
1: Canelones, ñoquis.
5: ¿Con quién tenemos que hablar?
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1: El profe Sima.
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3: Vale, muy bien.
5: No tengo problema. Sí,
0: te puedo aviso. Contar algo que me pasó. Hoy 11:45 estaba saliendo de Canal 22, otro de mis trabajos, y me llama tu productor, Facundo Sánchez. Sí. Me dice, ¿no tenés un sobrecito de paracetamol ventresté porque la locutora está enferma? ¡Obvio!
1: Ay,
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0: Le va a aliviar el estado gripal, el resfrío.
5: ¿Cuánto tomaste entonces? ¿2?
1: Me sí. Tomé una pastilla y también el sobrecito, que en un momento me duermo arriba de la mesa.
0: 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Para Gustavo Sima, cuando relata, ya tiene su caja asegurada todos los meses. 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
5: a Gustavo Silva. Bueno, de Puerto Rico a la Argentina. ¿Quién viene a nuestro estudio? Boris Bilbro. Después le vamos a preguntar si lo dijimos bien.
1: Tenemos música hoy.
5: El músico puertorriqueño, baterista, cantante, compositor y miembro fundador de Cultura Profética, llegará al país para presentar un mejor lugar.
3: Es más, ahí llegó.
1: Ahí viene un auto justo, me parece que acaba de llegar el cantante.
5: Va a estar el viernes 16 de octubre, falta todavía, a las 21, en The Roxy Live, Niceto Vega, 5542. Bueno, se
1: acá
5: va a presentar
1: vuelta, dos cuadras
5: con nosotros dentro de un rato, Boris Bilbro.
1: Música en vivo hoy acá en Hay Buen Fútbol en la Red.
0: ¿Sabes que Puerto Rico tiene 10 cantantes de primera línea que no te imaginás que son puertorriqueños? Por ejemplo,
1: Chayanne, Ricky Martin.
0: Bien. El de Despacito.
2: Fonsi,
1: claro.
0: Siete, lo tiene.
1: Marc Anthony es puertorriqueño, ¿o no?
0: Bien. Sí. El René, puertorriqueño.
1: Claro.
0: Es un país. Daddy Yankee, puertorriqueño. Sí. Por Dios.
5: Muy bien. Bueno, y tenemos a.
0: ¿A quién le importa, no?
5: Pero son gatitos. Del reggae. A todos les importa. Boris Bilbro, entonces, va a estar aquí en un rato en Acá Hay Buen Fútbol y también acá hay buena música, como siempre les digo.
1: Hay de
5: pausa,
1: todo acá.
5: Ya regresamos.
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0: Enseguida estaremos hablando de la selección argentina, de Lionel Scaloni. Se viene la despedida de Lionel Messi, ya no hay entradas.
1: Hoy te escuché cuando venía, estaba llegando.
2: ¿Se va Scaloni o no se va?
1: Muy bien eso que vos dijiste, los dos tweets. Ah, ¿viste? Porque viste que yo no estoy tan seguro de nada.
0: De nada.
3: No. Por eso te digo.
1: Se lo ve medio como bajoneado, dijo, ¿viste?
3: Estoy bien ahora, estoy bien, me voy a dirigir, que esto que lo otro, pero no dijo hasta cuándo.
0: Bueno, vamos a ver qué es lo que sucede enseguida. Antes del final del programa vamos a estar escuchando a los Scaloni y trataremos de sacar alguna conclusión o alguna deducción de lo que puede ser.
4: Si no está tan entusiasmado, yo preferiría que no siga la selección.
0: Mira vos, bueno.
4: Porque la verdad es que hace rato viene amagando con que sí, que no. Cuando terminó la última conferencia, le terminó el Mundial, ¿te acordás que estaba en duda también?
1: Scaloni,
4: y pasan los meses,
1: Romina,
4: y sigue en duda.
1: Romina quiere que te vayas, si no quieres
4: seguir. No, si no está entusiasmado, sí, quiero que se vaya.
0: Debe ser la única
4: quiero que lo den todo.
0: Que se vaya Scaloni.
4: No, si está entusiasmado, con la vibra de siempre, quiero que esté siempre. Ahora, si falta entusiasmo, no, por presión no quiero a nadie.
5: No, yo también, yo había dicho fin de ciclo en su momento.
4: Claro.
5: ¿Te acordás cuando hicimos el juego?
0: Bueno.
5: No porque no haya hecho cosas buenas, sino porque creo que es momento de barajar y dar de nuevo.
3: Todo bueno. ¿Qué hizo malo? Nada.
4: No sé, pero para algunos puede ser un fin de ciclo.
3: Pero bueno, terminó, se va Messi.
4: Por eso.
3: Y bueno, puede ser que se vaya también.
4: Reformular todo el equipo para él debe ser difícil. Se encariñó mucho con este equipo de Messi.
1: 236 pesos con 73 centavos tengo en mi CEO. Estoy bien, ¿eh?
0: Bien. No te alcanza para comprar la entrada para ver a Boris Bilbraut, que está con nosotros, vino desde Puerto Rico, regresa a la Argentina. Un aplauso para el músico.
6: Muchas gracias
0: por la invitación. Bienvenido, Boris.
6: Contento de estar acá en Argentina nuevamente, porque imagínate, o sea, salir del Caribe y llegar hasta acá, también viste, cuesta y bueno, súper agradecido, ¿verdad?, de acá de Argentina siempre.
0: ¿Cuánto hace que no venías a nuestro país?
6: 2 años y medio por ahí, algo así. Ya como que era tiempito ya, y como estoy a punto de sacar un disco de solista, mi primer disco de solista, lo voy a estrenar acá. Entonces como que me vine para acá a hacer contenido, a hacer un montón de cosas, a hacer los shows, pero también yo creo que en el tiempo que estoy acá, el disco va a salir.
4: ¿Y por qué elegís nuestro país para el disco?
6: Yo creo que la realidad es que el público de acá, viste, es bien prendido, bien canchero.
3: Muy bien.
6: Entonces,
4: muy efervescente.
6: No hay forma de superarlos, viste. O sea, ustedes se juegan ese papel de fusividad con la música, ¿viste? Y con lo que aman, con los brasileros.
0: Somos muy pasionales.
6: Sí,
0: ¿no?
6: Es súper pasional. Entonces, venir acá es saber que si está funcionando el material y hay respuesta de la gente, pues todo va a estar bien.
0: Bueno, hablamos de Centroamérica, hablamos de Bob Marley, como un
4: referente
0: ineludible y un maestro que está allí en la cumbre, ¿no? En la cúspide de lo que es la referencia de este estilo. ¿Estoy en lo cierto también en el pensamiento de Boris?
6: Sí, totalmente. O sea, Bob Marley es como el referente mundial, ¿verdad? De este estilo del reggae. No fue el primero, pero fue el más que se desarrolló. Y actualmente, pues, como si estuviese vivo todavía, sigue haciendo los números, sigue sonando en todas las plataformas, en emisoras de radio convencionales y digitales, entonces.
0: Esa gente no se va nunca.
6: Exactamente. ¿Eh?
0: Porque nosotros también tenemos a veces pensamientos que nos llevan a extrañar, pero en realidad están sus obras.
6: Totalmente.
4: Legado enorme.
0: Y se escuchan permanentemente. Sí. Boris, ¿cuándo vas a actuar entonces aquí en la Argentina?
6: Pues empiezo las fechas desde el 9, después el 11, 16. Ajá. Luego tengo el 24, voy a Chile. Y termino en Bariloche.
0: Ajá. ¿Cómo es la banda?
6: Bueno, son músicos de acá argentinos.
0: Ajá.
6: Está Maneco, que es guitarrista de Mimi Maura. Está Tomás Pearson, ex guitarrista de Los Cafres. Hay una gama de verdad de muchos músicos buenos. El baterista de la Zimbabue. O sea, tengo muy buena banda. Un buen backup.
0: Muy bien. Bueno, yo escuchaba mucho a Los Pericos, por ejemplo.
4: Claro.
1: A mí me gustan mucho los Cafres. Los Pericos es como la banda que ritualizó de alguna manera el reggae en la Argentina, pero después los Cafres. La otra, ¿cómo era? Non Palidecen. Hay algunos referentes.
6: Dredd Marai, claro.
4: Amo a Dredd Marai.
6: Mañana estoy con Bayano en su show también, que me invitó a cantar.
0: Ah, muy bien.
4: Claro,
6: estoy con Bayano.
0: ¿Dónde va a estar Bayano?
7: En
0: En Vorterix.
6: Mañana Vallano está en Vorterix. Y entonces también mañana estoy en el tributo de Rocksteady, que está haciendo una banda acá también de Pelagatos. Así que
0: mañana, pero eso va a ser más tarde, Lucil.
6: Sí.
1: ¿Sos practicante de la cultura rastafari o solo cantas reggae?
6: No, canto reggae. O sea, hay unas cosas, ¿verdad?, que si uno obviamente sigue en cuestión de lo que es la espiritualidad y el mensaje social, ¿viste? Tampoco es que uno sea súper dogmático con eso, ¿verdad? Pero porque tenemos otra realidad de vida, somos latinos, ¿entiendes? Yo no soy jamaiquino, pero vivo en la misma latitud y obviamente pues entiendo lo que es el Caribe y la musicalidad y toda esa aportación afrocaribeña musical que tenemos.
0: Me encanta cuando dice beldad.
1: No habla con la R. Hemos seguido puertorriqueños.
0: A Miguel Cotto, por ejemplo, bueno, sí. A Piculín Ortiz en su momento, muchos deportistas. Tengo una anécdota con Piculín que casi me rompe el grabador cuando le pregunté por la selección argentina de básquetbol. Dice, no, nosotros somos Puerto Rico. Nosotros venimos a ganar el Mundial de Básquetbol del 90. Y bueno, y hace poco partió ese magnífico deportista. ¿Te gusta el deporte?
6: El básquet, sí, claro que sí. Sí, no, Piculín fue bien respetado en Puerto Rico, ¿verdad? Y la carrera que tuvo, o sea, fue inmensa.
0: Buenísimo.
6: Qué bueno que acá que tuviste esa oportunidad de...
0: Sí, sí, sí. No, pero te gustó esa pregunta.
6: No te digo el...
4: Cuando... Esa particular me parece que no.
1: Se enojó.
0: Se enojó por esa pregunta.
6: Sí, sí, sí, pero tremenda persona.
0: Pero yo tenía un respeto reverencial porque era una figura majestuosa del baloncesto. Bueno, Boris Bilbraut. Podemos arrancar con un tema. ¿Quién está en la guitarra?
6: Tomás Pearson.
0: Tomás, grande Tomás, bienvenido también a Demian, que está aquí filmando todo. Escuchen, prestenle atención, un artista maravilloso viene de Puerto Rico, el reggae llega también aquí a Radio La Red, Boris Bilbraut.
2: Yeah,

0: Boris Bilbraut.
1: Una belleza.
2: ¿Cuál es
1: tema.
2: El mejor lugar?
3: Ahora mismo.
2: Este
3: sitio.
1: Aquí y ahora.
2: Radio La Red, acá. Hay buen fútbol. Exacto. Buenos Aires, la Argentina. Un mejor lugar en la nueva propuesta artística que va a ser presentada, como ya dijo Boris, en Rosario, Mar del Plata y Buenos Aires. ¿Por dónde más vas a andar?
3: Voy a estar en Chile, voy a estar mañana en Volterix de invitado con Bayano, voy a estar en el tributo del Rocksteady de Pelagatos en Lucil.
4: Que saca lo más, Lucil es acá.
2: Sí, acá al lado.
3: Y voy a estar esto, creando contenido acá también, filmando unos vídeos de unos temas del disco.
1: Ajá.
3: Así que voy a andar por ahí, saludando a la gente.
2: Bueno, lo reiteramos porque nosotros también tenemos que armar nuestro viernes. Hoy yo voy a ir al Teatro de Flores a ver a Estelares.
4: Sí.
2: Y después estaremos aquí en la radio haciendo nuestro programa. Terminaremos a las 2 y yo creo que Boris nos va a esperar.
4: ¿A las 2?
2: Que vayamos acá al lado a Lucil a disfrutar de este arte
4: para
2: maravilloso.
4: Para que mando un mensaje a mi mujer a ver si me deja. Porque...
2: Bueno.
1: yo amo Estelares, así que espero que me inviten.
2: Bueno, veremos si llega la invitación. Si te recuperás
1: sí,
2: para
1: obvio,
2: mañana
1: sí,
2: a Flores.
1: Es cierto.
2: Bueno, Boris, ¿podemos escuchar un tema más?
3: Estoy quedando así corriendo, pero le doy un pedacito de
2: uno
3: algo.
2: Más y ya te liberamos. Sí. ¿Sí, Boris?
3: Y cuando sale el sol, esperanzas llegan...

0: Nos vemos en la próxima. Bravo. Gracias.
1: Boris. Tenerte, Boris. Me encantó. Gracias.
2: Bill Brown ha llegado desde Puerto Rico.
3: ¿A dónde vas tan apurado, Boris?
0: Estoy haciendo filmación de video.
1: Claro, ando, sigue tu gira. No para la rotation hoy. No para la rotation.
2: ¿Qué irte con él? No. A filmar el video.
0: No, porque la mujer me va a llamar a mí después y me va a poner en
1: problemas. Es cierto, que vas a tener que dar las explicaciones vos.
3: Ahora, ya está, vámonos.
2: Gracias. Boris Bill Brown trabaja todo el día.
0: Muchas gracias, de verdad, muchas gracias.
2: Te vamos a ir a ver.
3: También, boludo.
2: A Lucile.
0: Gracias, gracias.
2: Bueno, separamos esto, querido Luis Santa Cruz. Vamos a una pausa y enseguida retomamos toda la información, todo lo nuestro en Acá hay Buen Fútbol. Y acá está el tema que les contaba, Munder Ramos Mejía. Se presentaban los Pericos con el gran Baiano.

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0: después de la visita breve de Boris Bilbrout en nuestro estudio. Un recital express.
1: Muy bueno, ¿eh?
0: Sí.
1: Hacé una pregunta.
0: ¿Qué te pareció?
1: Ahora no sé qué hiciste porque tengo que ir. Estoy apurado. Después mañana te cuento.
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0: Muy bien, Romina Monfredotti ya publicó la presentación de Boris Bilbrout.
3: No te la voy a repostear.
4: La historia.
2: Bueno.
5: Venían de Luján, se pasó de Moreno.
2: Exacto.
5: Y entonces venía.
2: Presentación express, pero ya están puestos en mi Instagram, el reel, para que todos conozcan al cantante que vino hoy. Que se quedó poquito, pero bueno, por lo menos le vimos la cara.
0: Las ligo yo en los mensajes, todo lo que decís, Moranzoni, me viene de rebote.
2: Te salpica.
0: Saludos para Mariano Moro.
1: ¿Por qué te puteas?
0: No, lo dice con total respeto. ¿Cómo va a decir que Huracán es más que Estudiantes a Lorenzo Vélez?
1: No dije que Huracán sea más que Estudiantes.
4: Bueno, en el grupo.
2: Hay mensajes que dicen que Huracán ni siquiera es un equipo grande de la Argentina.
1: Cada loco con su tema, chicos.
0: Un saludo grande para Javito Benítez, que también me escribe.
2: Muy bien.
0: Un saludo para Chape, para Moranza, para Romina, para Germán Tavares, para Mati, para Facu Sánchez, un abrazo grandísimo a toda la banda, y también para Luis Santa Cruz.
1: Malta le mandó
5: a mí no, a mí no.
0: Para vos no, Gallego.
5: Bueno, gracias. Igual, gracias.
0: Igual lo saludamos. Bueno, Scaloni habló. Esto es lo que dijo, a ver cómo lo interpretamos.
2: A ver.
6: Bueno, con respecto a lo mío, no hay novedades todavía. Me reuní con el presidente estos días. Ayer nos íbamos a reunir, pero bueno, yo tuve un problema. Tuve que ir al dentista y no pudimos. Hoy él está en Paraguay y bueno, hablaremos. Está la predisposición máxima para sentarse, pero cuando tengamos que comunicar algo lo haremos.
0: Muy bien, ahí está. Hay un corte más. A ver qué más dijo, que fue llamativo, por cierto.
5: Que no
0: respetó el tema de la conferencia de prensa, sino que ahí, una vez culminado el entrenamiento,
1: habló.
0: Aceptó, habló, se frenó.
1: Está raro Scaloni. Hay algo raro.
0: Bueno, hay algo que lo une a la selección.
1: Hay algo que te quiero decir.
0: Y no me animo.
2: A ver, todavía está meditándolo, chicos.
0: Scaloni.
6: Bueno, en principio, por lo que te digo, que queremos ver a otros chicos, como en algún momento pasó con Fideo, que también nos lo trajimos para ver a otros chicos. Lo mismo con ellos. Que las puertas no están cerradas bajo ningún punto de vista, pero creemos que estos dos partidos sirven para que estos chicos jóvenes puedan aportar lo suyo y que puedan exprimirse de la mejor manera, pero para nada, son gente que a nosotros nos ha dado un montón y bueno, en principio hoy no están y lógicamente en el futuro se verá, pero por ahora queremos ver a otros chicos.
0: Bueno, ese es el tema entonces, Gallego, lo que dijo Scaloni, que te...
5: No me da. Sí, él está tranquilo, se lo escucha pausado, tranquilo, pero sin confirmar que lo que va a pasar. Él esperará estos tres partidos. Yo creo que después de estos tres partidos tomará su decisión. Pero hoy no, yo creo, no aseguro que continúe en la selección.
1: Pero vaya, estos tres partidos, futbolísticamente no va a hablar nada. O sea, la cuestión viene por otro lado.
0: Yo creo que sí. ¿Sabes qué?
4: ¿Qué? O sea, porque el tipo por ya, algo dijo de
0: ahora vamos a hacer un relevamiento de las edades de los chicos que van a llegar.

0: Estaría, hicimos fuerza para que él pueda estar en este partido y sabíamos todo lo que le estaba pasando y aún así puso las ganas y el esfuerzo de querer venir y poder despedirse con su gente, con la gente que tanto lo quiere y creo que si hay que hacer un homenaje hay que hacerlo en este momento, porque después con él no va a parar nunca, pero después la magia a lo mejor en un tiempo no es la misma y yo creo que ahora es el momento para que él pueda sentir ese cariño que todo el mundo.
1: Bueno, no sé si estaré más adelante, dice Lionel Scaloni. Ahora no asegura nada.
2: Es confuso,
3: ¿no?
2: Porque
3: está bueno también generar la expectativa.
1: Por eso se va.
3: Genera expectativa, no está mal.
4: El que no está, chicos, es Boris, ¿eh? Ya se fue.
2: No, pero genera incertidumbre no porque no, incluso...
1: Va a volver.
2: En el primer audio que escuchamos... En el primer audio que escuchamos...
1: La billete.
2: Scaloni dice, hay predisposición. O sea, por eso digo que es confuso. En este tema de que está hablando con el presidente, que dice que se va a reunir para ver cómo sigue adelante su futuro...
3: ¿Será un tema de dinero, chicos?
2: No creo que venga por ese lado. ¿No? Pero por eso
1: no,
2: es que
1: no, pero sí. No, pero,
5: claro, porque siempre detalles. Cobró poco.
6: No, pero puede ser.
3: Ah, bueno.
4: Pero es un... A ver.
5: Siempre cobró poco, siempre cobró poco... Sí.
3: Lo que fue.
5: Lo que es el ámbito del fútbol y todo lo que ganó.
3: Claro.
5: Para mí la decisión la tiene tomada, pero juega con esto de, bueno, un día te digo que sí.
3: Te hace el difícil.
5: Dijo como que parecía que sí. Hoy dice, no sé si voy a estar...
4: Entonces, ¿pero cuál es la decisión que crees que ya la tiene tomada?
5: No sé. Porque, o sea, viste, que un día declaró una cosa. Para mí él ya la tiene, pero claro, va a terminar el año. Y mientras, bueno, dice, un día te dice que sí y otro día te dice que no.
1: Bueno, sabemos que se puso a trabajar el muchacho. Sí. Más allá de esto de saber, de dar a conocer si va a continuar o se va, deja el cargo a fin de año cuando cumpla el correspondiente contrato. Tenemos el listado de jugadores y qué equipo probó para enfrentar a Bolivia en Córdoba, en el Kempes, 50% del aforo, nada más en la Docta, el primer partido de estos tres que se van a jugar, el segundo contra Burkina Faso y el tercero contra Benín, con la despedida incluida de Lionel Andrés Messi y las presencias de los campeones del mundo en Qatar. Presentamos estos datos que tenemos.
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1: Bueno, un saludo grande, recién pasó con su esposa, son dos grandes amigos, Pepe Alba, un artista sensacional, el amigo peruano, comida peruana, Rojas, ahí muy cerca de
3: Abasto,
1: la
3: avenida
1: Corrientes.
3: Peruana,
4: a comer hace tiempo con mi germo, muy bien.
1: Este Pepe Alba se queda todo el programa, si bien.
4: Es crack.
3: Sí.
4: ¿Por qué le decís?
1: Por nadie. Bueno, vamos entonces con la lista de los jugadores. ¿Qué edad van a tener en el campeonato del mundo estos futbolistas que han sido designados por Scaloni para esta triple jornada que se viene?
2: Sí. Yo agarré los citados para esta fecha FIFA y los que más o menos se mantienen en el radar y que podrían estar. Los arqueros, la realidad es que ya llegan todos bastante grandes, como Emi Martínez, el Dibu con 37, Rulli 38.
4: Eso es al Mundial que viene.
2: El Mundial 2030. Rulli 38, Musso 33 y Beltrán, el de River, con 24 añitos.
1: Sería el más jovencito.
2: Exactamente, de los que se mantienen en el radar.
4: Si sigue atajando así Beltrán, no sé si llega al Mundial.
2: Bueno, eso se verá futuro.
1: Es más, le van a buscar, creo que esto
2: competencia.
1: No sé si se dijo, en estas horas, sí, le van a comprar, creo que lo va a hacer River, a ese novio.
4: ¿Por eso?
1: Al arquero de Tigre.
4: Bien. Porque vieron que el pibe es un crack, pero...
3: Pobre Beltrán.
5: Exacto. Iba a depender para mí de que los otros tres sigan en Europa. Si los tres siguen atajando en Europa en primer nivel, va a quedar afuera.
2: Sí, hoy Rubio en Manchester City, Musso en Atlético de Madrid y Dibu Martínez en Chelsea. Pero bueno, pasando a los defensores, Agustín Giai con 26 años, Molina con 32, Simón, que está convocado para esta fecha FIFA, con 28, Cuti y Lisandro, ambos con 32, Valerdi con 31, Senesi con 33, Facundo Medina con 31, Foyt con 32, Tomás Palacios con 27, Obando, el de Rosario Central, con 23.
1: Perdón, Tomás Palacios, el chico de Estudiantes.
2: Exacto.
1: ¿Cuántos años va a tener en
2: 27.
1: 2030?

0: Buena edad. Obando con 23, el de Rosario Central. Tagliafico con 37, que yo no lo veo, lo noté porque es de la camada.
1: Y además me dijeron que De Paul, por ejemplo, ya después de esta convocatoria no vuelve.
0: De hecho, yo también lo noté, pero es muy probable que no siga.
2: Al igual que los Chelsea.
0: Exacto. Vega con 26 y un futbolista que lo pidió ayer incluso a Facu Chape, Mateo del Blanco con 26 años.
2: Gracias por incluirlo en la lista.
0: Pensé en vos. Más que nada también teniendo en cuenta con esto de Tagliafico. Uh-huh. Mediocampistas, Enzo Fernández con 29 años, Macalister con 30, Colo Barco con 25, Palacios con 30, Nico Paz y Juliano Simeone, le metí mediocampistas, con 25 años, Almada con 29, Nico González 32, Soule 27, Perrone y X Fernández también con 27, Tobías Andrada con 23, lo mismo que Tomás Aranda, y después, bueno, incluí por las dudas a De Paul, Paredes y Lo Celso, pero es muy probable que no estén, De Paul y Paredes con 36 y Lo Celso con 34 años. Yo creo que la mitad de la cancha es lo que más variedad tenés, y en mejor edad incluso. Y cerramos con delanteros, con Lautaro Martínez llegaría con 32 años, Julián Álvarez con 30, Flaco López con 29. Yo noté a Dybala, por las dudas. No lo veo en el Mundial, pero por lo menos sí en la Copa América. Bayer con 36, Santi Castro con 25, Panichelli con 26, Prestiani 24, Mastantuono 22, Flores 23 y el Dalito Echeverri con 24 años.
3: ¿No pusiste a Garnacho?
1: Otra vez,
0: a ver, ¿por qué no lo
1: pusiste?
0: Lo que está más o menos,
3: algo, en algún momento
1: con Garnacho.
0: No sabemos, yo lo dije, lo puse lo que está en el radar a día de hoy.
3: ¿Garnacho en el radar?
0: No, hace ya unos añitos.
2: No. Para mí Garnacho va a terminar como esas promesas que
1: pintaban. ¿Cómo Icardi va a terminar?
2: Para mí peor, porque Icardi se mantuvo en nivel de clubes durante mucho tiempo en París, hasta los 30 estuvo en el top. Garnacho tiene 20.
3: ¿Puedo decir que
2: fútbol? No, tiene 24, Garnacho.
3: ¿Pero por qué tan mal? ¿Por qué se cayó tal pibe? Parecía que iba a ser el nuevo Cristiano.
0: Y porque perdió su nivel.
2: Cada vez juega peor. Personalmente se maneja
1: nunca
2: mal
1: se
2: también.
1: Nunca se consolidó como titular en los clubes que jugó.
0: Ahora sí, suplente en Aston Villa, si no recuerdo mal. Sí. Se fue de Chelsea, suplente en Aston Villa.
1: A Buendía no lo mencionamos aquí.
0: Es verdad, Buendía.
1: 35 va a tener 36.
0: Sí, ya te lo digo.
1: Pero bueno, no importa. Vos lo que elegiste son esos y está muy bien. Yo creo que alguno va a surgir, siempre aparece algún juvenil.
0: Por supuesto.
3: Por eso hay algunos que van a surgir en estos. Acuérdate que en el 22 surgieron Fernández, Macal, toda esa. Los chicos que van a apareció solo en el Mundial.
0: De hecho, ahora también apareció Aranda, Andrada, Beltrán, incluso el arquero. Pero sí.
1: Bueno, está también el tema de los equipos que probó hoy en el entrenamiento.
2: Sí, te voy a decir uno que fue el principal, el primero que paró de cara a lo que sería el partido contra Bolivia. Después hizo un par de cambios, pero lo que sería entre comillas el equipo titular con los que convocó es el Dibu Martínez en el arco, Agustín Giai, Cristian Romero y Cuti, Lisandro Martínez y Facundo Medina como el lateral izquierdo. El doble cinco con Ezequiel Palacios y Alexis Macalister. Franco Mastantuono junto a Nico Paz por los costados, Julián Álvarez y Lautaro Martínez. Doble nueve, Yassin Messi, creo que esta va a ser la delantera de acá dentro de 10 años
1: muy
2: más
1: buen
2: o
1: equipo.
2: Menos.
1: Muy
2: me sorprendió,
1: espero que entre el Flaco López. El Flaco López se merece continuidad.
2: Me sorprendió el ingreso Mastantuono, porque sacando ese partido que hizo 3 goles en la Argentina, no tuvo un gran nivel desde el Mundial para acá.
1: Es que no tenemos a otro.
2: Lo tenés a Simeone, lo tenés a Prestiani, ambos de buen nivel.
4: Por lo menos se sabe que Simeone jugó algunos partidos en el Mundial muy bien.
0: Incluso Soule.
4: Después siguió jugando.
5: Tendría que tener más prioridad que Mastantuono.
0: Incluso Soule está en un buen nivel en Roma.
4: Total.
3: Así la vemos más seguida acá.
2: O si no, sumar un volante más.
3: ¿Quién?
2: Como
3: a la Chola Carabaldini. La verdad que estuvo casada. La madre del pibe.
2: Igual va a ir a la cancha igual. Si
3: le hace una nota.
2: O si no, Barco.
1: Lo puede llevar al stream.
4: Claro. ¿Por qué no?
3: Yo tengo buena onda. El otro día me la crucé por la calle.
1: ¿Ah, sí?
3: Sí. Me acuerdo cuando estuvo con He-Man.
4: ¿El apellido?
3: ¿Te acuerdas la tapa de la revista?
1: No.
3: Que lo engañó el Cholo con He-Man, el bañero.
4: Decían que con su personal trainer, ¿no?
3: No sé, era bañero.
4: No creo, igual. Para mí estaban en crisis o separados.
3: No sé.
1: Se la inventaron los periodistas como ustedes.
3: No, yo no tiro primicia del espectáculo.
4: Igual estuvieron muchísimos años
3: juntos, chicos. Yo en mi época de notero de AM, era la época de Pipi Tewain, de Tevez, pibe que le gustaba mucho la joda de la noche.
4: Pipi Tewain, ¿te acordás?
3: Y un día vino un amigo de Pipa y Guaín. Yo estaba enfiestadísimo. Me dice, che, no, porque acá estamos incómodos. Le digo, mirá cómo estoy yo. Le digo, ¿vos te parece que yo estoy mirando a vos?
1: Con esta misma voz que tenés ahora.
3: Así se lo dije. Y ahí se cagaron de risa. Y a partir de ahí, buena onda con todos. Yo hacía los boliches y estaban todos. Un día me encontraba a TV, un día de Pipi. Siempre buena onda.
4: Si Moranza hablara.
1: ¿Y alguna vez revelaste algo?
3: Nunca jamás dije nada.
1: Nunca.
3: Jamás.
1: Te ganaste la confianza de todos ellos.
5: Hasta hoy.
2: No, yo no,
3: ya se retiraron. A mí no me importa. Yo no creo que que hoy los pibes de espectáculos son distintos, te cuentan todo, viste, todo lo que ven. Yo no creo que si los pibes están en el boliche
4: y están encima los jugadores son de hablar poco, son muy reservados, o sea, en ese sentido se cuidan un montón, los tenés que tener de tu lado.
3: A mí me daba lo mismo porque yo hacía espectáculos.
2: Yo vi un par que no se cuidaron mucho. Y bueno, están jugando ahora.
4: Así que no. Digo la mayoría.
2: La mayoría.
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4: 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Bueno, muy bien, muy buena corrección.
1: Me escribieron
4: para corregirlo.
1: Me dijeron,
4: vamos a corregirlo
1: vamos
4: ahora.
1: A corregirlo.
4: Puerta del Inca, Bolívar 373, o si no,
5: Onomikei,
4: exacto, en Avenida Forest 1393 Colegiales. 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
5: Un abrazo a Fer.
1: Bien. Vamos a una pausa y enseguida regresamos. Dale, nos queda poco, ¿eh? Media hora hasta que llegue Cali Fidalgo en el alargue.

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0: mucho reggae hoy, con la visita de Boris Bilbrau.
1: ¿A dónde está Boris? Ah, me tengo que ir con Boris. Mira, está enfrente, me dice. Sí,
0: te está esperando. Tenés que participar del video. Que va a grabar.
1: Me acaba de llamar el representante de Boris Yeltsin.
2: Ya se va.
1: Y me dijo que, que quiere que participe del video.
0: Bueno, vamos a hablar de la fecha de los clásicos en la Copa Proyección. Con resultados impactantes.
3: Así es. Tuvimos acción en el torneo de Proyección. Riestra le ganó 3-0 a Barraca Central. Argentinos Juniors se impuso 2-0 ante Platense. Estudiantes de Río Cuarto le ganó 2-0 a Instituto. Newell's goleó 3-0 a Central en el clásico. Independiente Rivadavia perdió 1-0 con Gimnasia de Mendoza. E Independiente le ganó 2-1 a Racing en un final agónico con un jugador menos.
0: Muy picante. Pibe de Racing, ¿eh?
3: Exacto, sí, señor.
0: En el 1-1.
3: Con un jugador menos Independiente. Y en el final del partido ganó 2-1 en el cilindro con la presencia de Lautaro Martínez en la tribuna.
0: Ah, ¿qué tal? Estuvo qué buen Lautaro. Detalle.
1: Huracán le ganó 2-0 a San Lorenzo.
0: Pero eso no fue hoy. Ayer.
1: ¿Sabes qué me impactó del partido ese? La cantidad de gente que había.
4: Sí.
1: De Salón. Sí,
4: mucha gente.
1: Mucha gente para un partido tercero.
5: Las familias. Hay gente que no tiene
4: también,
5: que hacer.
4: Igual.
0: Hoy lo escuchaba al mediodía Julio Axel, que creo que fue él el que dijo que la Ciudad Deportiva está detenida en el tiempo. Después de 45 años, sigue siendo igual que cuando, por ejemplo, vos te entrenabas ahí o cuando, no sé, jugaba el Lobo Fischer.
6: Sí, había pasto sintético en un momento que estaba bien, pero bueno, se terminó el pasto sintético. Es un.
5: Sí, en los últimos años lo único que se hizo nuevo fue la cancha auxiliar, la que está atrás de la popular local, que es donde entrena la primera.
6: Sí, la que juegan las inferiores.
5: Y no, las inferiores juegan del otro lado. ¿Sí? Digo, la que está atrás de la local, ahí donde entrena la primera.
6: Alguna
5: que otra cancha de sintético más. Después sigue todo igual. El gimnasio San Martín sigue igual. Ahora,
1: ¿qué fue lo que compraban para volver a Boedo?
5: No, ahora se mudaron la mayoría de las actividades a Boedo. El futsal, el vóley, el básquet. Todo que se hacía en el gimnasio San Martín, Ahora se hace en Boedo, entonces.
1: Pero van a volver a Boedo.
4: Yo hubiera dejado el supermercado, no sabés los vecinos cómo están, sin el supermercado.
1: Y pero para mí San Lorenzo tiene que volver a Boedo.
4: No.
1: Lo digo como hincha.
4: Los vecinos van a estar
6: volverá, a la pero no creo que lo veamos.
5: Pero igual si no, San Lorenzo no hizo al barrio, la cancha de
1: sí,
5: la
1: San Lorenzo
4: pero hacía mil años, y chicos. Bueno. No saben cómo ganó con el supermercado y la cantidad de edificios que construyeron, cómo creció gastronómicamente, de gente.
1: La cancha de San Lorenzo.
4: Yo digo, pues
1: Boedo,
4: mi abuela vivió ahí toda la vida, mi hermana.
5: Una cancha de fútbol, gastronómicamente, te lo tira para arriba. Salen de jugar el partido, van todos a comer. Más con lo que es San Lorenzo arraigado al barrio.
4: Sí, pero tiene ahí lugares.
1: Si yo fuera gerente de marketing de San Lorenzo, ¿sabes lo que hago? Papa Francisco, San Lorenzo. Todo un tour para los católicos del mundo que vengan a conocer la cancha de San Lorenzo, Boedo.
4: Tipo tour,
1: como hace Boca.
5: Le sumás recitales, le sumás escuelas, gimnasio, porque los proyectos que hicieron...
0: Bueno, preséntense, tontos. Muchachos, con alguna lista.
1: Como Bertoni para Independiente, que tiene todo el...
0: Se presenta Enrique Sacco, se va a presentar Gaudio también.
1: Gaudio va como candidato a presidente.
0: Así es.
1: Y había uno...
0: Está el hijo de Norainakis.
1: Para mí era ese.
0: ¿Por qué?
1: Porque es el único que tiene gestión, y creo que, por lo que me dijo un amigo que está metido en el mundo Independiente. Uh-huh. Pero no sé, igual te estoy diciendo, si gana Naki me dedico a esto.
0: Yo le daría la posibilidad, si Bertoni tiene mucha experiencia, tiene ideas también importantes, renovadoras. ¿Quién?
6: Ganar Naki.
0: Ajá.
1: ¿Qué dijiste?
6: Mentiroso.
1: Ah, bueno.
5: Con respecto a la fecha de clásico, la reserva, me enojé en un momento, porque ayer y hoy... 3 de la tarde la mayoría de los partidos. Ayer digo, bueno, che, yo justo almuerzo esa hora siempre. Digo, bueno, me voy a poner un partido. Ayer estaba Gimnasia La Plata Estudiantes, estaba Lanús contra Banfield, estaba Belgrano Talleres. Dije, bueno, uno de los tres, no hay partido, los transmiten. Prendo la tele, estaban pasando, con todo el respeto del mundo, Aldo Civi Quilmes, y en el otro partido estaban pasando Defensa y Justicia Tigre, que no lo estaban pasando en vivo por cable, por el canal de cable de la de televisión.
1: O sea, el partido de reserva.
5: Sí, yo la tele que como no tengo para poner la aplicación.
1: Ah, ok. Entonces
5: tengo solamente la tele. ¿Por qué no ponen el partido bueno? En vez de mandarte a ver por la aplicación los partidos que son clásicos.
1: Porque quieren tener tráfico en la aplicación.
5: Sí, ya lo sé, pero bueno.
1: A mí lo único que voy a decir, no, en una de las señales que vi el partido de la Casa de Lorenzo, lo que me, como productor, a una cámara. O sea, la cámara que estaba... O sea,
3: la que enfoca, la que sigue la pelota.
1: Narraba todo el partido... Entonces no está bien contado. Vos no podés contar un partido con una sola cámara.
0: Sí.
1: Era difícil de ver. No era ESPN, era la otra. TNT.
0: Y no, sí.
1: Una sola cámara.
0: Y bueno. Vamos a presentar esta nota con Leandro de Sábato.
1: Notón.
0: ex ayudante de Quinteros en Independiente. Tal vez continúen juntos, veremos qué dijo en la nota a ese respecto. Alguien muy ligado con la historia de Estudiantes de La Plata, ahora que está en una de las semifinales de la Copa Libertadores de América, y muchos temas que ha desarrollado en charla con nuestros compañeros.
2: Me rehúso a hacer esta nota.
7: ¿Por qué, Marcelo?
2: Pero me rehúso, porque ya tuve problemas, una nota me quiere acomodar la producción, Martín Arévalo mañana. Entonces me rehúso, porque si el tema, vamos a arrancar hablando de un tema que no, yo, vamos a coincidir, pero es voto cantado. Ayer, a raíz de la declaración del Flaco Gareca, que dijo que hay que, el mapa del fútbol argentino ha cambiado, que de los cinco grandes hay que agregar más grandes, y después pasamos una nota de Andújar, que dijo, cinco grandes, Estudiante está dentro de los cinco grandes, y él había sacado antipáticamente a San Lorenzo. Entonces me dice, está el Chavo de Sábato. Le digo, pero el Chavo es voto cantado. Hola Chavo, ¿cómo va?
8: Hola Marcelo, ¿qué tal? Buenas tardes. Todo bien.
2: ¿Todo tranqui?
8: Sí, todo tranqui.
2: ¿Vos sos voto cantado? ¿Estudiante de uno de los cinco grandes?
8: Siempre escucho la red de memoria. Bueno, ahora que estoy sin trabajo no lo escucho más Vilouta, pero toda la cadena, los pases, todo.
2: Ah, veo que dormís hasta tarde porque Vilouta va de 6 a 9. Veo que le das al almohada un poco más tarde.
8: Y no, pero cuando iba Independiente arrancaba a las 6 y media.
2: Y eso por no vivir en un departamento ahí en Avellaneda. Pero escúchame, sí. Chavo, y ahora a partir de qué hora lo arrancás?
8: No, soy de levantarme temprano, como hombre de campo, llevo a las nenas a la escuela, así que muevo temprano, pero la siesta no falla. La siesta es sí o sí, 40 minutos, una hora.
2: O sea que me sos infiel de 2 a 4 de la tarde.
8: Y agarraba siempre el pase lo agarraba, que era entretenido, con Gustavo, pero bueno, ya después no, la verdad que no. A veces, el final a veces, sí. Lo escuchaba, me gustaba cuando saca la gente del interior, me gusta.
2: Viste, me gusta. Escuchame una cosa, ¿qué compañía de la radio, Chavo?
8: Sí, la verdad que sí, me gusta. De hecho, llegué de mi pueblo y escuchar la radio, te va informando, me gusta, la verdad que me gusta.
2: Vos sabés, yo soy un loco que cuando tengo cosas del fin de semana, elijo qué programa me gusta, que antiguo, ¿no? Porque ahora con el streaming lo podés escuchar, un montón de cosas. Pero he tenido que ir a Mar del Plata y digo, ¿a qué hora arrancará? ¿Viste esos programas que conduce Arévalo de 1 a 9 de la noche? ¿Viste? Y que vos decís, arranco en Buenos Aires, llego a Córdoba y Arévalo sigue hablando, ¿viste? Que los domingos a la tarde. Bueno.
8: Sí, pero la junta toda Arévalo.
2: Y eso que no necesita, Chavo. Bueno, tenemos que contarnos algunas cosas. Y eso que no necesita, ¿eh?
8: Pero bueno, va atrás la zanahoria, ¿viste?
2: Sí, Chavo. ¿Qué tema el Flaco Gareca, eh? ¿Te metiste ayer un poco? Digo, que dice, sí. Che, hay un nuevo mapa del fútbol argentino, ¿no? Y yo decía, yo para picantearlo un poco más, digo, mirá que yo cuando prendo la tele está Platense, Barraca, Riestra, jugando la Copa Libertadores, y no están River y Boca jugando Copa Libertadores. Digo, ya sé que puede ser circunstancial, pero vos como hombre de Estudiante, la pelea ahí, Vélez, Estudiante, un Lanús, ya pasan a ser equipo de los denominados grandes por su situación?
8: Yo creo que son los equipos. Mirá, yo hace 30 años, Marcelo, que llegué a la ciudad de La Plata, 30 años. Sí que vi crecer a muchos clubes. Y los que vos nombraste, Lanús, Estudiantes, bueno, Vélez ya venía, Defensa y Justicia, Belgrano, Talleres. Es impresionante lo que crecieron. Yo creo que es producto de la continuidad de las mismas gestiones. Esa llegué a la conclusión yo. Si bien cambia la cabeza, pero sigue dentro de las mismas gestiones, mismos proyectos. Y en estas épocas, los clubes ordenados, obviamente, no es que vos sí, salí campeón, sos el mejor. Sí, sos el mejor, pero después hay que sostenerlo, hay que mantenerlo. Yo creo que los equipos que nombraste vos son los que están entre los primeros 5 equipos, 6 equipos, casi todos los torneos que juegan Copa. Entonces, esos son los equipos que sostienen una línea. Ese era el pensamiento mío. Y yo creo que Estudiante, no sé, te digo la verdad, Marcelo, cómo se mide, cómo es, pero si es por lo que hizo estos últimos 30 años y por los títulos que tiene y su historia, no tengo duda que tiene razón lo que dijo Gareca. Después no sé cómo es lo demás. Sinceramente no lo sé, si es por gente, por socio, no convocatoria, pero por lo que viene haciendo un club ordenado, creció un montón, un club está muy bien y bueno, de hecho del 2006 hasta ahora hizo 8 torneos, metió, es mucho, 8 torneos y jugó 4 o 5 finales. Entonces, puta, me parece que es mucho.
2: Estaba pensando que tipo como la Gata Fernández, que se hagan de la cultura de estudiante, la Gata de River, pero hincha de Racing, nacido en River, pero hincha de Racing, la Gata, pero se enamoró de Estudiante de la Plata. ¿Qué es la? Si vos, mirá, me tuvieras que explicar, si vos me tuvieras que explicar, ¿qué es la mística pincha? ¿Qué es esa cosa tan fuerte? Porque, qué sé yo, Alejandro Sabela, como decía, nos decía Leo, bueno, qué sé yo, pero han construido también una historia. ¿Qué es Mauro Boselli? Un tipo que inferior de Boca, jugó en Inglaterra, jugó en México, y hoy es parte de la familia pincha, y no se desprenden más, por más que se retiren, que pasan a otros clubes. ¿Qué es la mística pincha?
8: Yo creo que un poco es lo que es el respeto. Mira, yo no me olvido más, los años 97, cuando llegué, ahí cuando estaban inferiores, yo calculo en ese momento, no había nada, televisión, miraba fútbol de primera, o algún, no veía los partidos, nada. Y viste, yo no conocía, venía del campo, de Santa Fe, y bueno, yo estudiante así, y bueno, y por ahí decía, mira, ese que está ahí, ese es Juan Ramón. Salió campeón, yo no lo conocía, sinceramente. Perdón, claro. Ese es el Bocha Flores. Después decía, entonces la misma gente que estaban ahí te decían. Entonces después cuando estaba yo, que venían otros, yo le decía, este es campeón, este acá. Y así iba siendo siempre el respeto, el saludo. Vos entras al country y te saludan todos. Aunque no te conozcan, buen día, así. No, es algo increíble. Y yo creo que la llegada de Sebastián potenció eso un poco más, porque él lo inculcó más, invitando jugadores al club a comer o en los eventos, más allá si puede estar peleado o no. Son momentos que puede ser que, qué sé yo, estén, no estén en el mejor momento ahí, pero igual invitan a todo y bueno, y te ves en los eventos y pasa así, y va pasando. Mira, el otro día me pasó una cosa loca, que Pochito, el utilero, siempre nos tiraba un mensaje, todo, y hacía mucho, ¿no? Me dice, venite que los viernes yo atrás, ahí donde estamos nosotros, tengo una parrillita, un asadito, ahí comemos, ahí picamos, y si estamos nosotros el utilero, bueno, los conozco a todos, ahora están los hijos de ellos, bueno, el administrativo ahí. Bueno, cuando voy, entro por la parte de atrás, claro, veo que están los jugadores, entonces yo me hice el boludo y medio me fui, y Pocho me vio y me llama, y dice, ¿dónde va? No, están los chicos, no me gusta molestar, pero está Guido, está, bueno, fui, obviamente, estaba Guido, Joaquín, todos los chicos, yo jugué con ellos, y a la vez todos los demás, y vos los saludás, y uno más, o sea, y es eso lo que se genera, ese respeto. Es muy difícil que un jugador, en estudiante, por lo menos estos 30 años que yo estoy, si el equipo está mal, que salga a hablar un exjugador, muy difícil. Yo nunca lo escuché de ninguno, muy difícil. De hecho, por ahí a mí me llaman cuando debutaba mi hijo o cuando le tocaba al banco y yo le digo, no quiero hablar, porque por ahí cuando uno habla, está el de adentro, viste, es muy finito, a veces te quieren sacar algunas cosas que cae mal. Entonces yo creo que todo ese respeto es lo que genera que después los jugadores sigan relacionados con el club, la familia, etcétera, ¿no?
7: Ese punto, ¿sabes qué, Marcelo? Ese punto, sí, es interesante lo que está diciendo, porque es verdad que muchas veces, en muchos clubes, sobre todo por nuestra requisitoria, exjugadores, cuando pasan unos años, a veces se los llama en momentos en que los clubes están pasando momentos difíciles. Y viste, como los de otra época a lo mejor están más acostumbrados a ser genuinos, sinceros, y a lo mejor hacen alguna crítica que sin mala intención, porque no, descarlo, yo de mala intención ni siquiera hablamos, ¿no? Y a veces quedas pegado, porque sí, hacen crítica a jugadores que están, y como que se duele más la crítica del que fue jugador que la de un periodista. Y en estudiante evidentemente no pasa.
8: No, yo por lo menos no, es muy difícil. Muy difícil. Mirá, me pasó cuando fui a Vélez una cosa, que estaba el Negro Gómez, ¿viste? Estaba Negro Gómez, le digo, Negro, ¿viste? Yo lo saludé, ¿viste? Le digo, vení acá, no, ¿viste? Es como que yo le digo, vos sos campeón del mundo, ¿viste? Porque nosotros acá en Estudiantes, así, vos te ven caminando, vení, vení, enseguida. Pareció, ¿viste? Algo, ¿viste? Raro. No, entonces, claro, yo ahí después me di cuenta que Estudiante, no sé si es mejor o peor, pero es distinto. El todo lo que dicen los chicos, yo tuve la suerte de salir acá de inferiores, mamé todo, la peor época, que vivía en la pensión que no teníamos para comer, que vivíamos abajo de la cancha. Quizás cuando veníamos los años 96, 97 de Buenos Aires con un empate, veníamos festejando, viví toda la época. Y bueno, hoy veo esto y muchas veces me emociono cuando voy a la cancha, porque yo viví ahí y no lo puedo creer.
2: Nosotros te, la verdad que la tonta creo que se termina acá porque te habíamos llamado para criticar un poco al, al cacique Medina, pero no, no, como levantó el cacique, no, no, está bueno lo que dice. Yo creo que nos estás dando algunas definiciones que cuando uno habla de grandeza, también es verdad. Nosotros estamos acostumbrados que hasta en Boca, en River, bueno, por ahí les pasó en Independiente ustedes con Quintero, por ahí... mucho jugador que ha pasado te sacaba mano, decía, no, bueno, pero a lo mejor también la grandeza se construye con esa educación y ese respeto de no opinar o de saber, y no porque no tengas opinión, pero sino para decir, bueno, no corresponde, chavo.
8: No, quizás un poco también es lo que se transmite adentro cuando vos jugás, entonces después cuando vos salís muy difícil hacer... ya nosotros nos criamos, no, no hay que hablar del rival, lo que decía siempre Sabela, el rival te hace mejor, siempre hay que respetarlo, hablar bien, y muchas veces todas esas cosas vos las vas mamando de chico, y bueno, y después llega, se hacen solas, no es casualidad, digo yo, es muy, muy difícil que un jugador haya pasado, sea de la gente, de los grandes, porque a veces nosotros nos juntamos con los grandes, en los eventos de estudiantes. Bueno, ahora pobre, estamos perdiendo mucho de los campeones, pero están los del 82 y vienen, bueno, de la camada en el 2006 y ahora, y estamos todos y siempre, ¿viste? Entonces no es buena relación, no da, sinceramente.
2: Quiero preguntarte, porque a vos te tocó vivir el momento que Estudiante decide incorporar al Flaco Schiavi en una circunstancia definitoria.
5: Semifinal y final.
2: Definitoria de Copa, ¿no? Y bueno, y hoy daría la sensación que... No
5: ¿Vuelve
2: sé,
5: a jugar?
2: No. ¿Estás? ¿En qué peso estás? ¿Estás? ¿Cuánto arriba estás o cuánto abajo?
8: Recién termino de caminar con mi señora, mirá cómo estoy. No, camino.
2: ¿Y ella iba adelante camino. Y vos atrás?
8: Y es incansable, son caminadoras las mujeres. Pero no, no.
2: Escúchame. Digo, mira si ahora se da la posibilidad, porque viste que tiene para dos cupos, pero bueno, necesitaría en defensa por la circunstancia que atraviesa Estudiante,
5: claro,
2: para jugar.
5: Tiene dos jugadores suspendidos.
2: Un momento definitorio, ¿no? Un Marco Rojo, ¿lo ves a Marco ahí?
8: Sí, digamos, lo que pasa, a diferencia de cuando fue lo de Alejandro, fue que estaban lesionados los chicos. Era Agustín, que primero se lesionó a Agustín, y después Marquito Angeleri. Y no podían jugar. A diferencia de ahora, están suspendidos una fecha. O sea que entonces debe ser complejo también, porque es un partido. Bueno, obviamente, pues, eso lo decía el técnico, pero por ahí es diferente. Pero bueno, yo no. La verdad que a mí, si viene, tiene que venir un jugador como de los que se están hablando, como en su momento fue Schiavi. Que haya pasado por partidos definitorios, jugado en equipos grandes, para adaptarse lo más rápido posible. Bueno, pero la verdad que no sé si van a traer o no, sinceramente.
2: Un Rojo, un Izquierdos, ¿no?
8: Sí.
2: Nada, hablamos de la
8: Canales,
2: característica.
8: Por decirte, Canales. Canales, que jugó un Mundial hace poco. Partido, claro. Digamos,
2: está bien.
8: Yo soy de la idea de jugadores de experiencia, si se quiere. Me tocó vivirlo con el Flaco Schiavi. Y eso que el Flaco era malo.
2: ¿En qué sentido lo
5: de maldad,
2: decís?
5: Malo de maldad.
8: Ahí empecé a tomar pastillas para dormir. No, lo que roncaba el Flaco. No. ¿Roncaba? Encima, el cara dura. Sí. Tomaba mate, 12 de la noche, decía, bueno, me voy a descansar, que este cuerpito mañana tiene que volar. Yo lo miraba como diciendo...
9: Un fenómeno.
2: Qué criminal, qué criminal sin cárcel, ¿no? Qué criminal no, sin qué... cárcel ese flaco, ¿eh?
9: Un fenómeno. Llegó a la segunda práctica, Salgueiro le había tirado un caño, pero así normal, un picado. Y se frenó, le dijo, la próxima vez que tiro un caño te arranco la pata, le dijo. Recién había llegado.
2: Ah, perdón, a la mierda de la mística del country, ¿no?
9: Sí, sí, sí, el flaco no. Qué fenómeno.
2: Bueno, para un cachito que tengo gol en el partido de reserva entre Racing, que está Lautaro Martínez, que están un montón de jugadores ahí. Para un cachito, ¿tengo gol de Racing en reserva?
10: Así es, hay gol de Racing a los 26 minutos. Centro de Mesa desde la derecha y aparición del ecuatoriano Alberto Campo en el primer palo para definir Racing, que juega con 11. Independiente, que juega con 10 por la expulsión de Bordón. Está ganando 1-0 la Academia en 26 del primer tiempo.
2: Bien, me parece, perdón, me parece que ya hay repercusiones.
11: Repetí lo que dijiste de Schiavi, por favor.
9: ¿Pero de qué? ¿De la patada o de lo que roncaba?
11: El flaco dice que vos roncabas de noche y que te preparabas y decías, este cuerpito tiene que descansar, viejo.
2: ¿De verdad o mentira, flaco, eso?
12: No, no lo puedo creer. El sábado tenía un miedo cuando fui, no, no tenía ni idea. Tenía que tomar pastillas para dormir porque tenía un cagazo.
2: ¡No!
9: Bueno, pero yo decía que eran tus ronquidos.
2: No, dice que él no, dice que no podía jugar bien porque eran tus ronquidos, flaco.
12: Se quedó sin pelos. De los nervios que tenía, imagínate.
11: Pero tomó tu maldad, flaco, ¿eh?
9: Ahí, decís que lo conocí de grande, porque ahí empecé a tener moral.
2: Dice que te conocí, escúchame. Yo te traduzco, dice que te conoció de grande porque dice que con vos aprendió a tener moral de sábado.
9: me decía el flaco, escuchá, dile,
12: yo, el chavo,
9: decía, dile para salir campeón.
12: Él pegaba más patada que yo.
2: No. ¿Cómo?
9: No. El flaco me dice, queda tranquilo, vamos a salir campeón, quédate tranquilo, me decía.
2: El flaco,
9: vamos a salir campeón.
2: Escuchame una cosa, pará, ¿y a quién lo amenazó de muerte, flaco? ¿A quién le amenazó de muerte?
9: Me parece que era
2: Salgueiro. ¿A Salgueiro lo amenazaste de muerte que te tiró un caño, flaco?
12: No me acuerdo.
2: Bueno, a tantos amenazaste a tantos vos.
11: Abrazo grande, flaquito.
2: Chao, flacura.
12: Abrazo, saludo.
2: Sí, sí.
9: Chao, flaquito.
2: Dice que te va a denunciar. No, llamó caliente, ¿eh? Llamó caliente, chavo. ¿Sabiste que
9: me debe un vino, el flaco. Ah,
11: claro. Vengamos que es vinero.
2: Sí, flaco, entre bodega, otras cosas, ¿no? Es vinero, bodeguero. Escuchame una cosa.
7: ¿Puedo sacar un poquito de Estudiantes?
2: Sí, por favor.
7: Porque estuvo en Independiente.
2: Sí.
7: Hace poco.
2: Estuvo en Vélez también. ¿Por qué le creó la Independiente?
7: No, bueno, porque... bueno,
2: salió campeón.
7: Vélez y Estudiantes serían como la parte buena de esta reflexión de
2: un... Digamos que es el ayudante de campo de Gustavo Quintero.
7: De Gustavo Quintero, sí. Esta reflexión que trajo para mí lo que ya se convirtió en un sabio del fútbol, que es Gareca, hizo una reflexión respecto de esto de incorporar más grandes. Y vos estuviste hasta hace pocos días, pocos meses, en Independiente... en una situación compleja que está viviendo Independiente y en una situación compleja que vivieron ustedes como cuerpo técnico en el marco de un año difícil de Independiente. ¿Cómo viste a Independiente? ¿Cómo ves a Independiente en este momento? ¿Y qué les pasó a ustedes que les fue tan mal?
9: Mira, la realidad no tan mal. Sacamos el 52% de los puntos.
7: Bien,
9: el
7: fútbol buen argentino. Dato,
9: lo que pasa
7: dato.
9: Es que nos quedamos con el último partido de Copa Argentina. Pero,
7: eso fue feo.
9: No,
7: es buen dato.
9: Sí, eso fue feo. Pero es un club, por lo que me decía la gente que trabaja ahí, que la verdad que de primera nos han tratado a nosotros, de primera, que el club estuvo mucho peor. Pero sí, la verdad que... a mí me sorprendió porque es un club, viste, nosotros no teníamos un director deportivo, no por ahí no teníamos gente, no me parecía normal porque a mí, yo venía de estudiante, Vélez, que conocí otro club como Vélez, y siempre con dirigentes, o estaba en ese caso Ricky Álvarez, bueno, el manager, nosotros medio viajábamos solos, ya eso me parecía medio raro, y después, bueno, nosotros sí, por ahí el final... creo que cuando nosotros llegamos empezamos a ver cosas, identificar cosas que fuimos corrigiendo, mejorando, donde le habían prometido a Gustavo traer refuerzos, porque se sacaba, tenían un plantel muy caro, lo que nos decían, se iban a sacar varios jugadores de un sueldo alto, que por ahí no tenían mucha participación, y Gustavo le había pedido 3 o 4 refuerzos para mejorar a los jugadores que estaban, digamos, ese recambio, bueno, característica distinta, etcétera, que podía haber venta de algunos jugadores, y siempre nos dijeron que sí, que sí, que sí, y bueno, nunca llegaron, porque querían llegar jugadores de los que querían ellos, no de los que quería el entrenador, y entonces se hizo muy difícil, y bueno, después, bueno, todo lo que pasó fue más público, y yo creo que, pero un poco fue eso. Uno por ahí estaba la ilusión de esa Copa Argentina, que quedaba un poco partido, qué cosa, pero bueno, no, la verdad que ese partido fue muy malo, no salió nada, bueno, y ahí, bueno, se tomó la decisión de dar el paso al costado.
3: Eso te quería preguntar, Leandro, justamente, ¿la salida vos crees que fue por el partido de Copa Argentina ante Atlético Tucumán o por ya algunas declaraciones que hacía Quinteros que caían mal en los dirigentes de Independiente?
9: Y yo creo que un poco de todo, yo creo que el resultado ese, el fútbol argentino saca técnica, digamos, como es normal, sí, somos del fútbol, no podemos andar escondiendo, sí, es la realidad, por ahí encima... un partido que si se hacía el penal cambiaba, bueno, no fue de esa manera y salió todo al revés. Pero más allá de todo, obviamente, cuando a vos te prometen, porque la ilusión era volver a jugar una Copa Libertadores con Independiente, meterse en la tabla anual, estar lo más arriba posible, y vos mirá, cuando nosotros nos fuimos, Independiente estaba, creo, quinto en la tabla, no es que... No era, por eso, tipo, si sacamos el 52% de los puntos, ¿sí? No era que fue un desastre. En un club donde hay mucho barullo, no lo digo yo, lo dice la historia, sí, claro, de estos últimos 10 años, que han pasado muchísimos jugadores, han pasado muchísimos técnicos, entonces es difícil poder trabajar en un ambiente así. La verdad que es incómodo para el entrenador, hasta para los mismos jugadores, no es fácil.

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1: Muy interesante la charla de MP con Leandro de Sábato, el Chavo de Sábato, qué defensor, ¿eh? Cuántos recuerdos, jugando también con la camiseta de Quilmes, no solamente con Estudiantes de La Plata, allí charlando de todo esto que fue su estadía en Independiente con Gustavo
2: Quinteros. ¡Ay, Bolborís!
1: Bueno, se va Diego Moranzurri, lo está esperando Bobis Bilbraut, que hoy nos dio un concierto breve de lo que va a desarrollar después en octubre el artista.
3: Lo breve dos veces bueno, dicen.
1: Así es. Chau, Facu.
4: Nos vemos mañana, hoy 8 de la mañana, clasificación de Colapinto en Bakú.
1: Muy bien, chau, Valle.
5: Chau.
1: Nos vemos un rato. Chino Guerra.
6: Chau, Gusta. Mañana, hoy River Boca, el último clásico de la
1: ¿A qué
6: reserva.
1: Hora?
6: 19 horas.
1: Mire usted.
4: Espero que lo transmitan.
1: Veremos claro. Por qué señal.
6: Clásico reserva.
1: Nos vamos, Romina Monfrinotti.
3: Nos vamos, Gus. Hasta mañana. Excelente conducción.
1: Gracias, como siempre. Y gran voz la tuya. Gracias. Para acompañarnos. Gracias, Negro Santa Cruz. Gracias, Facu Sánchez. Nos reencontramos dentro de un rato aquí en la Radio Líder del Fútbol.
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0: viernes, ni en los viernes me dejás tranquilo. Bueno, paró poquito, hermano. Escuchá, este es el espíritu hoy. Ese es el espíritu. Hola, hola, hola, hola, hola, hola, hola, hola, hola, hola, hola, hola,
1: hola, hola,
0: hola, hola, hola, hola. Ya no estuve para esto, achaque. Antes te aguantaba el hola, hola, hola, estaba tres minutos. Señoras y señores, viernes de Bermú, levantamos la copa por lo bueno que pasó o lo bueno que va a pasar. Ahí está, cante completamente. Sí, también. Feliz cumpleaños a los que cumplan hoy. Hoy 25 ya. Feliz cumpleaños.
2: Se acopla.
0: Bueno, y todo no se puede, todo no se puede. Señoras y señores, hola, hola. Hola, vamos.
3: Vale, Cali.
0: Vamos a brindar por lo bueno que pasó, lo bueno que va a pasar, porque sí, somos optimistas, querido. Y ponemos musiquita también.

0: 11-23-24-22-22, Cali.Fidalgo en Instagram, el alargue en Facebook. Levantamos la copa por lo bueno que pasó o lo bueno que va a pasar. Suena Hugh Lewis, la banda favorita de nuestro querido amigo. Dios lo tenga en la gloria, ya vamos a brindar por él, Dani Camporini. Me voy a... Creo que está en Corrientes y ya se está por ir a Córdoba. El cura largueño, Umbi González, quien les habla, Cali Fidalgo. Y vamos a estar acá un rato charlando juntos y tenemos programa hasta las 5, ¿eh? ¡Vamos, vamos, vamos!
1: Acá estoy, Cali.
2: ¡Oh, Pedro, cerrá que estamos todos!
0: ¡Qué locura, eh! ¿Cómo va?
1: ¡Qué bárbaro!
0: ¿Ya te tomás el palo, amigo?
1: Sí, en un ratito. Y bueno, llego con una efeméride atrasada.
0: Pero la reputísima madre.
1: Porque alguno va a decir, está en corriente y no dijo nada.
0: No dijiste nada, que hay feriado el día del que viene, cuando viene el Papa. Nada. Pero yo, vos te diste cuenta que yo las dejé pasar todas esas. No te pasé la factura al talonario. Y vos solo te mandás en cana, solo.
1: No. Ayer era el día de la Virgen de la Merced, feriado acá en Corriente Capital. Y bueno, se acabó el feriado, pero bueno, saludamos ahí a todos los que hayan celebrado el día de la fiesta patronal.
0: Bien, bueno. Che, ¿va a haber feriado el día cuando venga tu amigo?
1: Sí, eso me incluye, ¿no? Esa madrugada no salgo, nada.
0: Esa mañana ponemos música, total. Y van a putear todos los ateos, ¿no?
1: Sí, tremendo, Turismo ahí, impresionante por todo.
0: Bueno, qué sé yo, que hagan lo que quieran, viejo. Bueno, dejen los brindis, viejo. 11-23-24-22-22, Cali.Fidalgo en Instagram, el alargue en Facebook. Dice Mario Arrecifes: brindo por la familia y por esta locura que no tiene cura. Muy bien, no tiene... Cura tiene, pero cura persona, cura oficio, cura... No es un oficio lo tuyo, ¿qué mierda es?
1: ¿Cómo es que...? Y un poco de todo.
0: Pero tiene un nombre.
1: Un sacerdocio.
0: Una pasión.
1: Una vocación.
0: Una vocación, nunca me sale.
1: Pero vos también tenés vocación y no sos cura.
0: Sí, pero está bien. Pero vos tenés vocación, no tenés otra cosa. Yo tengo vocación, pero también tengo un laburo y tengo un oficio. Vos tenés vocación. Una pasión también.
1: Sí.
0: Pero yo no lo consideraría ni un oficio ni una profesión lo tuyo.
1: Pero.
0: Tipo, te discute todo. Sí, soy argentino. Mirá. Yo puedo opinar de lo que quiero, hermano. Viene el Papa y le discuto.
1: Espectacular.
0: O sea, viene un teólogo, capacidad. Un teólogo que estudió 68 años la teología, y se lo discuto, hermano.
1: Y discuto.
0: Porque yo lo leí en internet, en un tuit lo leí. Y ese tuit
1: es bien argentino.
0: Y el tuit vale más que esos 68 libros que leyó el tipo.
1: Y sí. Me hace acordar.
0: ¿Quién carajo se cree que es?
1: Me hace acordar, una vez estábamos... creo que era en Santiago del Estero, no me acuerdo.
0: Sí.
1: Estábamos hablando de no sé qué tema y estaba un santiagueño que vivía en Buenos Aires.
0: Sí.
1: Y venía, viste, con todo sobrado. Y no sé de qué tema hablamos. Y dice, no, porque yo me leo todo. Me leo el Diario Popular, Crónica. Yo sé un poco del tema, viste, porque soy muy leído.
0: Claro. Con un diario ya el tipo... escucho a la larga y aprendo de todo, por ejemplo.
1: Así que... No, tremendo.
0: Bueno, ¿cómo es que dije yo? La desfachatez de la ignorancia se llama eso. Lo tenemos todos, ¿eh? Ojo, no es que
1: todo,
0: yo...
1: Todo, no.
0: Tenemos esa, no sé si pasará en otra cultura, pero tenemos esa facilidad para creer que sabemos de todo.
1: Sí. Y si no, metete en algún debate sobre, no sé, la Odisea, ahora la película.
0: Claro, yo que me voy a meter.
1: Todas las interpretaciones, lecturas, relecturas. Tipo que jamás vieron ni la tapa del libro, ¿eh?
0: Claro, yo lo leí, loco, ¿no? Yo lo leí, ¿eh?
1: Sí, nada, impresionante.
0: Yo leí el coso, ¿eh? No, yo sé mucho. Yo sé mucho de bicicleta, sí. Porque una vez cambié un gomín. ¿Eh? Sí. Claro. Qué locura, hermano. Vamos para atrás con Hugh Lewis.
1: A ver.

0: Vamos, vengan a brindar. Brindo por las mujeres que bancan todo, por mis manos que están cansadas de laburar, pero tengo ganas de seguir peleando, y por ustedes que me acompañan todas las noches, dice la chiqui del Puente Alsina. Así, así está el Vasco Arrieta de Tres Arroyos. Brindo por el campo, por la lluvia que llega cuando quiere y por el sol que a veces se hace complicado, por mis viejos que me enseñaron a no aflojar y por el alargue, que es mi radio de campaña en cada amanecer. Claro, porque esta gente le va a laburar temprano, ¿eh?
1: Claro,
0: 4 o 5 de la mañana están ahí, hermano. Claro. Juan Gaitán de Villa Domínico, brindo por mis compañeros del taller que me bancan las puteadas y los mates de mierda, fríos. Por mi vieja que siempre tiene un consejo y por ustedes tres que son también mi compañía. Brindo por salud para mi mami Ale, para todos los que están enfermos y para todos los alargueños. Salud, paz y a seguir adelante, dice Hernández Alta. Bueno, manda saludos a mí, a vos y a todo el equipo. Que somos nosotros, hoy somos nosotros dos nomás, porque, bueno, ahora vienen los platenses en un rato.
1: Sí.
0: Quique todavía sigue de vacaciones, muy merecidas vacaciones. Y esperemos que el lunes o martes ya esté conmigo, porque si no, lo voy a buscar hasta donde esté. Ya. Claro, sí. Duraba poco la paciencia el tipo.
1: Sí.
0: No, que descanse todo lo que sea necesario. Prefiero que venga descansado, porque no sabes lo. Si yo soy acelerado, no sabes lo que te pibe. Nada, no sabes lo que es. Mamita querida. Bueno, escuchame una cosa. ¿Estás tranquilo? ¿Ya salís en un rato?
1: Sí, tengo ahí, estoy controlando las cosas, no olvidarme nada.
0: ¿Te mandó algún saludo, alguna cosa que tenga que hacer que después se ofende, no? ¿Como ayer?
1: No, tengo ahí un saludo atrasado.
0: Y dale,
1: bueno,
0: y hacelo.
1: A Carlito.
0: Mando un abrazo, Carlito.
1: Sí.
0: ¿Sigue ofendido, Carlito, o no?
1: No.
0: ¿Ya entendió o no?
1: Sí, bueno. No, todo bien.
0: Bueno, listo entonces.
1: Así que, bueno, saludos ahí. Y gracias a la gente que banca. Bueno, y le reiteramos el saludo a Roberto Carlos, el camionero de Misiones.
0: Que tiene, y siempre la salvedad, porque acá te enseñamos de todo. Aprendan del alargue, que es una escuela. Roberto Carlos, el verdadero, el cantante, no tiene un millón de amigos.
1: No.
0: Interpretaron mal, porque él dice, yo quisiera tener, pero él no tiene, capaz tiene tres.
1: No tiene.
0: Como Roberto Carlos o vos que tenés un millón de amigos. No, el tipo por ahí tiene dos millones. El tipo tiene dos. ¿Eh?
1: Y no sabe lo que pide.
0: Ve que se interpreta, la gente interpreta tremendo, lo que quiere, hermano. No es así. No,
1: tremendo, sí.
0: No, por favor.
1: Así que, bye.
0: Brindo por mis amigas, esas que aparecen con un mate y con un consejito. Por mi hijo que me enseña a ser mejor persona. Y por ustedes también. Ah, bueno, ahí está. Un beso a la Colo Medina de Rosario, así de Central, y me van a putear. Por ahí echa Newell, qué sé yo. Pero leí Rosario y me salió la cabeza Central porque va más rápido. Brindo por el laburo digno, por el pan en la mesa y por la paz en la cabeza. Por mi viejo que desde arriba me sigue marcando la cancha. Dice Enrique Barrio Nuevo desde La Plata.

0: del amigo Diumbi. ¿Te parece?
1: Dale, dale, a ver.
2: Increíble que el cuerpo humano, la cajeta de la madre, boludo. Me levanté, me dolía el culo, la cabeza, todo. Le prometí a la virgencita de Itatí que no iba a volver a tomar más. Me cuestionaba más a mí mismo. ¿Por qué, pa', que tengo que tomar tanto? No puedo pa' tomar como Luis, como Chequito, un trago y tranqui. No, el vago tiene que mamarse. Todo eso pensaba, boludo. Ahora ya estoy de 10, ya me está agarrando una sed, ya es viernes, ya quiero prender el fuego, preparar un fernet.
0: Bueno, señoras y señores, vamos a levantar la copa mientras esperamos los brindis de ustedes.
3: Buen día, amigo.
0: Arranca el brindis el querido Umbi González. A verga. Viejísimo. Epa. Bueno, ¿qué pasó? Dale. Te escucho.
1: No, escuché algo ahí. Escuché algo ahí que no.
0: Sí.
1: Bueno.
0: Decime.
1: En fin.
0: Brinda.
1: Bueno. Brindo por los amigos. El fin de semana tuve ahí la peregrinación juvenil, que fue impresionante. Encontré muchos amigos. Creo que algunos no querían mandarse al frente de que eran oyentes de este programa, pero estuvieron ahí y contra todos los pronósticos no llovió, así que fue una... no llovió a la hora que yo peregriné, así que fue una linda experiencia. Y también por toda la gente que ha estado ahí, por todos los que participaron y los que se preparan para participar dentro de una semana la peregrinación a Luján, que también tiene ahí lo suyo y es una linda experiencia. Por la salud, el trabajo, como siempre, por los que no la están pasando bien. También estamos empezando el día de la Virgen de San Nicolás. Sé que hay peregrinos que están yendo para allá o que ya llegaron. Es una gran manifestación de fe. Así que también un saludo para ellos. Seguramente algún colectivero que está llevando peregrinos nos está escuchando ahí mientras van. Así que también un saludo y un brindis para ellos. Y para todos los que esperan este momento, que se sientan incluidos en el brindis. Salud por todos ustedes.
0: Casi te paso a Dani Raffo, que es la música. Por arriba, me hiciste una pausa y... y el tema es que no nos vemos. La gente tiene que entender que no nos vemos. No es lo mismo que un estudio de radio, que vos por ahí, cuando si yo voy a hacer, le haces la seña al operador o alguna. Acá no nos vemos, así
1: claro,
0: que...
1: Claro,
0: Le subimos la cortina, te pasamos con el mionca,
1: Sí, tremendo. Hablé del colectivo y me pasó.
0: Pero claro.
1: Junto.
0: Dice Pablo Federico Sosa, Pablo de Nogués. Brindo para que tengamos un país mejor. Salud, Cali, que los platenses se paguen el asado. Pero ¿cómo es la cosa? Todo paguen ustedes, viejo, que le hacemos el programa Gratarola a nosotros. No, para que los platenses paguen el asado, que el otro pague el vino. ¿Por qué nosotros? A ver, ¿qué les, qué, por qué? ¿Qué tenemos? Estamos todos con problemas. Escúchenme, viejo. Hagamos un asado. Paguémoslo entre todo. Brindo. Salud, amigos alargueños. Como siempre, brindo por salud y el bienestar para todos. Dice Patricia Esmeralda González, más conocida como la gallega del globito.
3: Buen día, amigo.
4: Hola, Cali, y no sé quién te acompaña hoy. Bueno, escuchá, mirá. El mejor ruido de esta hora. Escuchame, te mando un abrazo grande y, bueno, como siempre, excelente programa, Pablo de Belgrano. Saludos para vos y a todos los vagos que te acompañan.
0: Bueno, voy con mi brindis. El brindis siempre es tácito. Primero, brindo por los que no están, Marcelito, Dani Camporini y Raulito Fernández. Libro de Dani Camporini, ya que estoy en el brindis, recuerdo. Se postulan ahí para obtener un ejemplar. Vamos a hacer sorteo seguramente la semana que viene. Y ahí después los entregaremos o los pasarán a buscar. Ahora no sé quién es el que está apareciendo en el kiosco. Le pregunté a los dos y no sé si hay alguno que está haciendo el vivo. No es que si aparece te lo va a dar. Además no están los libros. No están en el kiosco. Bueno, el libro es el de Daniel Camporini, Un viaje por el éter. Es un libro que ya es un incunable, obviamente. O sea, no solo porque Daniel no está físicamente con nosotros, sino porque la familia decidió darle un destino.

0: destino, que es el destino de mucha gente a la que le interesa la radio. Uno lo va a recibir yo tengo uno, etcétera. Bueno, ya vayan, busquen el posteo, no está ahí entre los enseguida, pero búsquenlo, no sean vagos. Pongan ahí, quiero el libro, soy fulano, DNI tanto, ¿sí? Bueno, brindo por ellos tres, brindo por Inés, hoy tenemos baile. Teníamos que ir el viernes pasado a la aplicación de la aplicación oncológica y resulta que en el centro donde mezclan las drogas,
1: sí,
0: hubo un hackeo.
1: No.
0: Y como hubo un hackeo, frenaron todo porque podían darte cualquier cosa. Así que, sí, bueno, todas estas cosas que pasan que a vos te ponen nervioso porque no es un resfrío. Pero bueno, vamos hoy. Así que brindo por eso, por su salud, porque me aguanta. Porque estos días me tuvo que aguantar yo a ella. Estamos, ¿viste? Hay días que, bueno, no son días perfectos, estamos a veces. Así que brindo por nuestros humores. Brindo por mi familia, brindo por Ezequiel. Brindo por los oyentes del alargue, los que nos bancan todos los días. Brindo por los que no solo no te hacen perder el tiempo, sino que saben de tu tiempo. Los que saben que hay otro en el otro lado, digo, en la calle, cuando salís, que no vas solo, en una reunión, en un trabajo, el que sabe que hay otro del otro lado, y que tenés que estar atento a eso, que no estás solo en la vida. Brindo para los que saben que no están solos en la vida y que se deben ubicar en una sociedad, que a veces es difícil, ¿no?
1: Sí.
0: ¿Eh?
1: ¿Qué te parece?
0: Brindo para que el almácigo de boludo se achique. No, no lo digo por nadie en especial, sino por lo que vi en las redes sociales en estos días, con un hecho que yo sigo mucho, que es el de Franco Colapinto y el incidente con Gasly. Se pudrió mal. Yo esto lo cuento acá porque tenemos información. No es joda lo que pasó. A ver, redes sociales y quilombo y hate hay en todas partes del mundo. Pero en este momento, más que nunca, hay un doble estándar en las cosas. Está mal siempre, esto lo quiero aclarar. Vos agredís a alguien en una red social, está mal siempre. Pero además de que está mal siempre, nosotros tenemos el plus de que somos como somos. ¿Se entiende?
1: Sí.
0: Entonces, el entorno de la Fórmula 1 no es el del fútbol. Entonces están agrediendo, puteando, lo putearon a Gasly. Habló Franco, habló Briatore con una amenaza bastante polenta. Complicado. Le pueden arruinar la carrera a un pibe. Que le costó, y no es joda cuando lo digo, no estoy exagerando. Entonces van los boludos y agreden y siguen, y cuando vos le pones algo, peor. De hecho subí yo un video del viejo Briatore en la red social del programa nuestro y eran peor. Digo, no, nadie está entendiendo el momento. Yo digo que el hijo de puta es menos peligroso que el boludo.
1: Sí.
0: No, yo no sé si esto le va a llegar a alguien de lo que nos escucha o los que están en redes, pero no ayuda a nada. Insisto, tampoco vas a hacerle cambiar de opinión algo a alguien puteándolo. ¿Viste? Cuando dice, vos sos un hijo de puta porque votaste a tal. Sí, listo, ahora vos me puteás y yo cambio a quién voto. ¿Me entendés? Bueno. Lo que tienen que entender todos los que no han visto automovilismo, los que saben de automovilismo y ven automovilismo, ya saben cómo es. Se pueden inclusive rajar a puteada por radio, se bajan del auto, salvo que pase algo muy grave, lo discuten ahí, con las pulsaciones abajo, y al otro día, porque son profesionales de eso, se ponen a laburar y ya está. ¿Se entiende? Bueno, sí. En las redes sigue eso, sigue, lo llamaron al tipo, supuestamente. Dice que le agredieron a la novia, a la madre, al padre, a todo. Son muy pelotudos. Además, ellos no entienden cómo funcionamos. Por supuesto, repito, existe el hate y el pelotudeo en todas las redes sociales, pero a nosotros nos van a pegar doble. Entonces tenemos que ser pillos, no darle identidad. O sea, empezar a aprender cómo funciona el deporte. No, tampoco lo justifico ni en el fútbol ni nada. No lo justifico en nada. La agresión no la justifico en nada. Pero digo, acá es particularmente complicado. Y lo sé porque tenemos contacto nosotros. Hablamos con la gente que maneja el tema. Y ayer y anteayer estaban apagando incendios, literal. Entonces, no jodan. Si hay alguno acá que escribió algo, no vayan. Putemos entre nosotros de última. Che, viste la puta que lo parió, lo que pasó en la carrera, que no lo dejó pasar. Bueno, discuta. Ya, no digo que te he prohibido putear, pero no vayas a atacar a un tipo. Putemos entre nosotros. Vos podés decir, mirá, qué pelotudo, Umbi. O Cali, Fidalgo, qué pelotudo. No vas a decir, che, te voy a matar a tu mujer.
1: Sí.
0: ¿Eh? Bueno. Así que brindo porque haya menos boludos, porque menos boludo, digo, todos somos el boludo de alguien, aclaro, pero menos boludo en este tipo de cosas, que son más peligrosos que un hijo de puta, porque el hijo de puta por ahí no lo hace.
1: Totalmente.
0: Es más, vos vas y le decís a este, che, pero mirá que va a pasar algo, al que vos estás defendiendo lo vas a perjudicar, y insisten. ¿Pero me estás entendiendo que no lo estás defendiendo?
1: Sí, sí.
0: Y sale, no, porque al otro no le hicieron. Bueno, después estamos, es el doble estándar. No, no, pero como él no lo retaron, ¿por qué a mí me retan? ¿Viste? Che, ¿a quién no le cobraste multa? ¿Por qué me cobras multa a mí? Bueno, está mal siempre. Está mal siempre. Así que ojalá, si hay algún, ¿no?, que me escuche, le pido encarecidamente, por favor, no vayan a putear a nadie. De última, putéenme a mí si tienen ganas. Yo no tengo problema. Pero no hay otras son nacionalidades y lo procesan distinto, muchacho. ¿Eh? Lo procesan distinto. Y en la Fórmula 1, que es más careta que nada, que nunca, se procesa peor todavía. ¿Eh? Y no es joda, ¿eh? El viejo tiró una amenaza y no es joda. Ese es mafioso. Sea lo que sea, es el jefe el que le paga el sueldo hoy a Colapinto. Por Dios. Bueno. 11 23 24 22 22 cali.fidalgo en Instagram, la larga en Facebook, arroba ciberfogón. Dejen el brindis en este viernes de vermú. Dice el flaco Barrio Nuevo La Plata: brindo por el laburo digno, por el pan en la mesa y por la paz en mi cabeza. ¿Te lo leí o no?
1: No.
0: El amigo Suárez de Mendoza: brindo por la vida que a veces te pega, pero también después te levanta. Por mis amigos del barrio y por ustedes. Gracias, querido.

0: Bueno, llegó el momento de la reflexión, de la sabiduría del cura, que no es párroco.
1: No,
0: boludo, pará, porque te reí y lo tomás sin joda.
1: Y pero mira lo que me tira, maíz y no quiere que coma. O
0: sea. Sí, vamos a hacerlo en serio. Vamos a hacerlo en serio, hermano, pues si no, si no se puede, no se puede.
1: Vamos.
0: Vamos a rebobinar, vamos a rebobinar.
1: A ver.
0: Mirá. Llega la bendición de Curi. Ve.
1: Resucitó Blanca.
0: 1, 2, 3, probando. Llega el momento de la bendición de Umbi González, el cura alargueño que da misa en la iglesia de la Compañía de Jesús, en Obispo Trejo y Caseros, en Córdoba. Dale, Umbi.
1: Ahí está. Bueno, una bendición especial para todos los peregrinos que están yendo a San Nicolás en este momento, los que van a visitar hoy a la Virgen, los que se preparan para Luján, también para todos los amigos que esperan este momento, los que están viajando, los que están en casa, a lo mejor con algún problemita de salud, los que están atravesando dificultades de trabajo o de escasez económica, que hay bastante, y para todos los que son oyentes, los amigos, los que se acuerdan, los que esperan este rato, que reciban esta bendición, un buen fin de semana en familia, y los que no pueden hacerlo, que lo puedan hacer de corazón, sintiéndose también acompañados en esta bendición, en el nombre del Padre, y del Hijo, y del Espíritu Santo. Amén.
0: Umbi, querido, buen fin de, gracias por todo.
1: Gracias.
0: Y nos encontramos la semana que viene. Buen regreso. Nos vamos a ir con The Outfield, All the Love in the World. Un temita ochentoso. Esto es muy ochentoso últimamente porque es nuestra época. ¿Eh? ¿Te parece?
1: Sí, sí.
0: Mirá.
1: Dale, dale, dale, dale.
0: Era, lo vamos a presentar así.
2: Qué temazo, loco, ¿eh? Qué temazo.
0: Decano Turindis.
3: Buen día, amigo.
0: Vamos, que es viernes, ya llegamos con la lengua afuera. Pero estamos. Dale, dale, dale, dale, dale. Ahí va. Cantá.

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2: Son 4 horas más en España, así que voy a ir al contacto del gallego. Para nosotros el gallego, todos los españoles que viven acá, o vinieron a vivir acá, gallego. Porque venían de Galicia, entonces gallego. Y los de Italia venían de Nápoles, napolitano, que eran tanos. Así que la inmigración en Argentina son tanos y gallegos, no importa si son de otra región. Creo que el señor es de Málaga. Escribe hace mucho tiempo, y hace mucho tiempo que le digo, sí, mañana te llamo, y lo tengo ahí a la vuelta, pobre. Le miento, la verdad que le he mentido, así que lo voy a llamar de una buena vez para, a ver, que me cuente cómo carajo descubrió Argentina, si tiene, yo no sé si tiene familiares, no tiene familiares acá, si nos escucha, no sé. Bueno, que lo conteste. Pero si está entrenado.
3: Hola.
2: Ahora sí, con el gallego Manuel.
3: El gallego de Málaga.
2: El gallego de Málaga. Pero bueno, Andalucía. De Andalucía, qué lindo. Estuve viendo ahí uno. Los otros días estaba viendo una serie y mostraban. ¡Ay, cómo era el lugar! Espectacular. Tiene un puente así alto.
3: Ronda,
2: sí, señor, Ronda. Ronda. Dije, uy, la puta, cómo no conozco Ronda.
3: Se inundó. Llovió lo más grande, bueno.
2: Bueno, perdón entonces, no, la ignorancia a veces se macana. Bueno, Manuel.
3: Mira, pero sí, Cali, perdona. Gallegos y bueno, vascos también fueron por allá.
2: No, pero los vascos no son españoles.
3: Ah.
2: Los vascos no sé ahora, pero mirá, cuando la eligieron a Máxima Zorriguita de Reina de Holanda.
3: Sí.
2: La tipa es argentina, pero de origen vasco, tendrá no sé qué. Y en el canal del canal vasco decía, la vasca Máxima Zorriguita fue elegida reina de Holanda. No mezclé, no hagamos quilombo interprovincial, ahí, o como se llame,
3: no,
2: regiones autónomas. No,
3: bueno, buena gente, buena gente.
2: Bueno, Manuel, escúchame, ¿cuántos años tenés? ¿A qué te dedicás? ¿Cómo llegaste a escuchar un programa de Argentina? No sé, te quiero escuchar.
3: Bueno, primero, igual, como yo hablo en gallego, y si digo alguna barbaridad, ya me perdona. ¿No tienes todavía los pitos para poner un pito si digo alguna?
2: No, creo bueno, que no. Pues, sí.
3: Ya me perdona. ¿Eh?
2: Va a ser la primera vez que escuchas una puteada en el programa.
3: No, bueno, como tú sabes que hay palabras que aquí se dicen.
2: Sí, coger, por ejemplo. Coger por agarrar.
3: Sí, correcto. Aquí
2: cuando Manuel diga coger, no es que nos quiere culiar, sino que quiere agarrar algo. ¿Está? Sí,
3: correcto. Bueno, pues mira, yo soy de tu quinta. Yo tengo 54 pirulos. Uh-huh. Así que, y bueno, pues la verdad que, hombre, tengo algo de familia argentina, no directa, sí indirecta. La mujer de mi primo hermano es de allí, de Buenos Aires, es además muy bostera. Y bueno, por ahí un poquito ya, bueno, conozco la cultura argentina un poco, siempre me ha gustado, siempre. Y sobre todo me gusta mucho el fútbol argentino. Bien. ¿Vale? Bueno,
2: hincha de.
3: Ah, pues también pues,
2: hincha de.
3: Te voy a hacer como Fausto, ¿eh? Te voy a decir, bueno,
2: No, decide quién sos hincha, dale, a ver si te corto o seguimos hablando, dale.
3: Te cuelgo. Bueno, no, a ver, soy de Boca.
2: Ah, bien, listo, está muy bien, entonces listo, Habla tranquilo. Habla tranquilo.
3: Soy de Boca, no. Y bueno, pues nada, entonces me gusta el fútbol argentino. Y me acuerdo, después de pandemia, empecé a, como hoy en día ya con internet, pues se puede todo. Y,
2: sí.
3: Y bueno, tiene que haber emisoras que hablen del fútbol argentino y tal, porque siempre me ha gustado y me gusta mucho leer las historias de los clubes. Y bueno, pues busqué emisora deportiva argentina. Y me salió Radio La Red, claro.
2: Claro.
3: Iba a salir,
2: si bien hoy La Red no es una radio 100%, fue una radio 100% deporte, hoy no es 100% deporte. De hecho, este programa, cuando no está aquí, que sufre el déficit de no hablar de fútbol. Pero bueno, sí, tiene muchas horas de transmisión y obviamente la reina es las transmisiones. Bueno, llegaste acá, sí. Llegaste a Radio La Red y...
3: Sí, y bueno, una mañana, porque claro, por la hora, aquí es la hora de levantarte por la mañana, preparar el café o el mate. Claro.
2: Para nosotros arrancamos a las 6 tuya, más o menos.
3: Claro, claro. Sí, bueno, ahora a las 6 y en verano a las 7.
2: Bien.
3: ¿Vale? Porque como aquí seguimos haciendo la boludez esa del cambio de hora.
2: Pues... La boludez, me gusta. A ver, agregó la boludez, bien.
3: Sí, bueno,
2: el cambio de hora por el supuesto ahorro energético.
3: Sí, bueno, ya, ahora ya se lo están cuestionando, ya están diciendo que no vale para nada, en fin, no sé. Bueno, total, que preparando un día café y estaba con Radio La Red y bueno, pues, estaba escuchando el alargue y empezó a hacerme gracia por las cosas que contabais, porque al final el humor es muy internacional. Cali. Y
2: sí.
3: Hay...
2: No, pero
3: bueno, como tú dices, somos muy parecidos, ¿no?
2: No, y... pero pará, porque ahora estoy pensando algo. Porque yo a veces pienso. Estamos con Manuel, el gallego que no es gallego, es andaluz. Un día sí, hablando sí. Con el Flaco Pailos, seguramente lo conoces o lo has escuchado, cordobés él, uno de los emblemas del humor cordobés, le digo, ¿dónde viene el humor cordobés? Esa repentización, esas cuestiones rápidas de contestarte... con un chiste así rápido, y me dijo, viene de la inmigración andaluza, porque en Córdoba, Argentina, no en Córdoba allá, Córdoba, Argentina, la inmigración fue andaluza. Y así como tenemos muchas cosas de los tanos, esto que hacemos con los montoncitos y toda esta historia, el humor, por lo menos el cordobés, viene o tiene que ver con los andaluces. Así que no es que estamos tan desconectados, aunque parezca. Sí. Así que el humor es en algunas cosas universales, pero después hay muchas cosas que son nuestra forma de decir... Así que ahí sí. Digo, ahí es donde todavía no entiendo cómo, o sea, fantástico porque te hace reír a vos, le mando un abrazo a Patricio Villacré, que ahora debe estar con Quique, que es ecuatoriano, por ahí me escribe gente de otro país, y vos decís, che, pará, porque tenemos un humor particular los argentinos, entonces que vos te rías de eso está bueno, porque en definitiva, no sé, o te hace ruido y te hace reír igual, o sos fácil de hacer reír, qué sé yo, no sé.
3: Sí, no, a mí me hace gracia igual, y luego aparte, bueno, pues cosas que cuentas, no sé, yo me siento identificado con muchas cosas que cuentas de... Bueno, quizás era por la edad o no.
2: Claro, puede ser.
3: Me hace gracia cuando empieza... Y bueno, las cosas que cuenta el Umbi, bueno, al final son cosas de la vida,
2: claro.
3: Que da igual que la vivas aquí, que la vivas allá, que son cosas que son muy comunes. Y
2: bueno,
3: a mí eso me gusta y me hace gracia. También me libera un poco porque, bueno, a mí me pasa un poco como a vos, estoy bastante... quemado y harto de política y de políticos y encontrar un espacio donde no hay política y donde hay buena onda y en fin, no sé, pues la verdad que mi hija estaba escuchando y me dijo, papá, ¿qué es eso? Están muy locos, la gente está muy loca, ¿no?
2: Bueno, sí, dile mil disculpas. No, a ver, no es que no hablemos de política, a veces yo me caliento y hablo, de hecho estos días estoy tranquilo porque además situaciones particulares uno a veces tiende a calentarse más todavía, ¿no? Si vos tenés problema personal y ves cómo están, loco. Lo que trato es, por lo menos desde un tiempo a esta parte, es no hablar todos los días lo mismo, porque la gente ya sabe cómo está. Entonces, la gente está mal y vos y viene, pone la radio para decir, che, me voy a desenchufar a las 3 de la mañana que tuve un día de mierda, y escucha a un tipo quejarse o calentarse y dice, no, pará, lo apago este boludo. Así que de vez en cuando, sí, se me salta la cadena porque vivo con quilombo, porque me cuesta llegar a fin de mes. La radio, el otro día lo escuchaba justo cuando nos estaba hablando Marcelo Palacio de los ratings y cómo nos iba a la radio y todo, y contaba cómo funciona el mercado de la radio. La radio está complicado, ¿viste? Entonces, no es que la gente debe pensar que todos los tipos que laburan en radio son millonarios. Habrá dos, tres, ponele, en alguna radio, en algún horario central, pero pues somos todos laburantes como cualquiera, y a veces los sueldos nuestros son, por la profesión o por el mercado, más bajos que el de alguien que no está escuchando. Entonces, bueno, les mostramos lo que somos, cómo somos, y tratamos también de que el que está al otro lado se sienta parte, porque es parte, ¿eh? Y porque le pasa la misma cosa que nosotros. Perdón, pero estamos hablando de vos, loco.
3: No. Bueno, no, está bien, está bien. Bueno, no, trabajo en el aeropuerto, en el aeropuerto, algún momento también.
2: ¿Aeropuerto
3: aeropuerto de Málaga?
2: De Málaga.
3: Sí, sí, en el aeropuerto de Málaga.
2: ¿Haciendo bueno, se puede saber, no?
3: Sí, claro, se puede saber, sí, sí. Bueno, trabajo en, digamos que hago la supervisión de las empresas que prestan servicio a las compañías, ¿vale? Los que hacen, transportan a los pasajeros, a las maletas.
2: El catering.
3: El catering, la limpieza, el mantenimiento. Es decir, todo lo que se mueve alrededor del avión cuando está haciendo el avión la escala.
2: Ah, es un quilombo eso que tenés, un laburo de un quilombo.
3: Bueno, sí, la verdad que hay mucha tarea.
2: Es muy estresante, pues me imagino que lo primordial ahí, además de que tiene que funcionar todo, porque por lo que tengo entendido, no es que la sepa, la industria aeronáutica es todo muy preciso. Cualquier retraso genera todo un efecto, ¿no?, dominó en el resto de la actividad. Entonces vos tenés ahí un montón de cuestiones que coordinar, y sobre todo me imagino que el tipo que entra con el catering para un vuelo no sea un tipo que va a ser un quilombo, un terrorista.
3: Bueno, sí, la seguridad, claro, la seguridad es una obsesión, ¿no? Es una obsesión. Y luego, realmente, hay veces que yo pienso que es un milagro que un avión salga en hora, ¿eh? Por todo
2: lo que tiene que sincronizar, ¿no?
3: Sí, claro, por supuesto. Por todo lo que tiene que sincronizar en el aire y en tierra. Y la verdad que muchas veces que un avión salga en hora me parece milagroso.
2: Por ejemplo, llega mal la comida, se atrasa 10 minutos, un kilo... ¿O eso ya está? ¿Cómo es el tema?
3: Bueno, depende qué vuelo... Sí, sí, en vuelos largos, ¿no? Claro, en vuelos largos la comida es importante, claro, por supuesto. ¿Vale?
2: Bien. Ahora me dio curiosidad. ¿Qué es lo más raro que recuerdes que hayas encontrado, te hayas enterado, que haya pasado, no sé si en ese aeropuerto o en otro? Porque siempre se tejen muchas historias, se han hecho películas de los aeropuertos y de la actividad, sí. Que siempre, digo, tenés de todo tipo de cosas, de gente que se debe quedar a vivir ahí, que debe estar viviendo, seguro, en todos los aeropuertos del mundo, hasta alguna cosa rara, no sé, algo que se, por ahí te lo pregunto así de una, vos estás... Sí. Descansando.
3: Anécdotas hay, bueno, la verdad que se pueden buscar, ¿eh? Me vienen a la cabeza alguna, pero de pasajeros y sí, porque es un aeropuerto, es un destino bastante turístico, Málaga. Uh-huh. Y bueno, pues hay muchos pasajeros muy variopintos, ¿eh? Entonces te encuentras cosas de todo tipo. A mí una de las anécdotas que más gracia me hizo, porque además estaba yo y la viví en primera persona, fue que un día había un tipo con una dormido en la vestíbulo de facturación, estaba dormido en un asiento y tenía una bola de preso, de esas de las de lo como se ven en los tebeos, en los cómics, una bola de preso con una cadena en el tobillo.
2: Claro, pero digo, bola de preso que no se usan, creo que algunos no se usan más, esa de tipo de película.
3: Sí, no, claro, parecía, bueno, era de joda, pero bueno, era una bola metálica que pesaba ahí.
2: Unos kilos.
3: Y el billete metido en el bolsillo de la camisa, y cuando el tipo se despertó de la coborza, porque te puedes imaginar que la coborza era importante, pues era que los amigos que habían venido de Inglaterra con él aquí... de despedida de soltero le habían dejado en el aeropuerto con el billete en el bolsillo y la bola anclada al pie.
2: Hijo de puta. Pará que lo vamos a poner a Pomerí.
4: Hijo de puta.
2: Claro, pero eso todo debe haber generado un quilombo de seguridad galopante con...
3: El tipo se fue a pasar el filtro de seguridad con la bola en la mano, ¿vale? Y cuando la policía le vio, pues le paró, claro, ¿usted dónde va? ¿No? Claro. No, tuvieron que quitarle la bola con una sierra. con una sierra metálica, tuvieron que quitarle la gola y para que el hombre pudiera coger el avión. Mira, ve, ya he dicho
2: Epa,
3: coger el avión.
2: Exacto. Qué degenerado, viejo. No, no. Para tomar, para tomar. Acordate de tomar.
3: Tomar.
2: Radio Argentina.
3: Tomar el avión.
2: Volví a decir, a ver, para, a ver si te lo censuro, dale, a ver.
3: Venga, venga.
2: ¿Cómo era entonces? Cuando estaba por
3: pues,
2: qué?
3: El tipo fue a pasar el filtro.
2: No,
3: de
2: no, no, decilo y... como lo dijiste recién.
3: Ah, que él fue a tomar el avión.
2: No, no, no, decilo con la palabra.
3: Ah, bien. Ah, vale. Vale, vale. Él fue a coger
5: buen
3: el
5: día,
3: avión.
5: Amigo.
2: Ahí está. Bien, no, ya no sé si salió. Che, y vale. Claro, y te cobran, le calculo que tiene un costo eso, ¿no? ¿No le cobró una multa, algo el tipo? ¿Pasó? ¿No tuvo un problema? La...
3: No, multa, no, multa, no. Yo creo que, vamos, lo que... Si se perdió a los amigos, no sé, pero vamos. Multa, no, multa, no. El tipo pasó y le quitaron la bola y pasó y tomó el avión y volvió allá. Me parece que era de Liverpool o por ahí.
2: Mira.
3: Bueno, hay anécdotas de esas. Y ayer, sin ir más lejos, una muchacha de Finlandia me empezó a preguntar que si le dejaba el teléfono para llamar, porque acababa de llegar de Finlandia, y le empecé a preguntar, y resulta que venía en viaje de novios desde Helsinki a Málaga, y digo, bueno, ¿y dónde está tu marido? Y dice, no, es que nos hemos peleado y mi marido se ha ido y se ha llevado mi teléfono móvil.
2: No.
3: Y la muchacha medio llorando, diciendo, ¿y ahora yo qué hago? Y estoy intentando llamar a Finlandia, a mi madre, para que lo localice al tipo y tal. Y bueno, pues le dejé el teléfono para que intentase llamar a la madre en Finlandia. No se acordaba la chica del teléfono de la madre.
2: Nadie se acuerda el número de teléfono de nadie.
3: Nadie se acuerda del teléfono de nadie. Y bueno, lo único que le dije, digo, mira, quédate por la zona de ahí de salidas, al lado del punto de información, porque si tu marido se arrepiente y vuelve, pues te buscará por ahí, por la zona donde está el punto de información. Y bueno, la muchacha me dio un abrazo y, bueno, gracias, gracias. Digo, mal empezamos, ¿no?
2: Uf, ya está.
3: Viaje sí, de novios, sí. Se pelean.
2: Y chao, y el tipo se tomó el palo, como decimos acá.
3: No, luego me enteré que venían de Finlandia y que cuando bajaron del avión, porque me lo dijo una compañera, dice, cuando bajaron del avión traían también una cogorza que no se tenían en pie. Y,
2: estaba... Pérez, cogorza que estaban en pedo, digamos.
3: Sí, en pedo total. Sí.
2: Muy bien. Bueno, vamos aprendiendo vocabulario. Estamos con Manuel Andaluz. Manuel, que labura, ahora me acabo... Yo no, la verdad que pensé que manejabas camiones, no sé, porque viste que... O estoy loco, y labura en el aeropuerto de Málaga, y es oyente de La Largue, oyente de La Red, y a mí me siempre estoy con la curiosidad de saber cómo un gallego cae a una radio, a escuchar el programa, hacerse medio fanático, no sé si es la palabra, porque todos los que nos escuchan tienen cierto fanatismo por este programa, porque es como una gran familia... Pero bueno, quería saber, loco, quería saber a ver qué onda. ¿Apellido? Sí. ¿Apellido como esto? ¿Nunca te pregunté?
3: Apellido España.
2: ¿En serio? Nada.
3: Y sí, claro, no, Manuel España.
2: Nah.
3: Y sí, es mi nombre.
2: Yo pensé que ponías Manuel España porque eras de España o porque querías...
3: No, es mi apellido.
4: ¡Ay, hijo de puta!
2: Claro, es como si yo me llamara Carlos Argentina. Ahí está.
3: Y... qué sé yo, igual vengo de alguna familia, me dejaron en algún antepasado mío, lo dejaron en un hospicio y no sabían qué apellido ponerle.
2: Y le pusieron España. Bueno, yo vengo de ahí, vos sabés que tengo todo, no tengo cruza de nada yo. Igual soy recontra más argentino que español, porque español no tengo ni para la ciudadanía, pero todos mis apellidos son españoles o medio, viste, de ahí. Fidalgo, Suárez, Castro Abad.
3: Ya me dijiste una vez que Fidalgo era antes que Hidalgo.
2: Exacto, Fidalgo, que no sé por qué, si vos vas al diccionario, dice hijo de clase noble.
4: ¡Ay, qué hijo de puta!
2: Aparentemente, yo estuve investigando un poco, porque es como Fidalgo, Hidalgo, Fernández, claro. Hernández, Fierro, Hierro. Hay algún cambio, quiero suponer que en algún cambio del idioma español, del castellano en realidad... ahí cambiaron la F por la H y quedó Bueno, Fidalgo sí. Es el mismo apellido, pero más antiguo. Como se escribía antes, dice sí. Hijo de clase noble. Yo, la verdad.
3: Ah, mira.
2: Después descubrí que éramos medio trucho, que no sé qué carajo. Así que bueno, éramos de clase azul, pero trucha. Entonces al final, sí. Más o menos, por algo terminé donde terminé.
3: Terminaste siendo trolo.
2: ¡Epa, no! Paremos un poco. ¿Te gusta esa palabra? ¿Existe allá? No.
3: No, que va.
2: No, porque sabes que te voy a decir algo. Mirando por ahí series o películas de España, sí. Descubro que muchas palabras que yo pensé que eran nuestras o que eran de algún modismo o qué sé yo, resulta que no. Que son de allá, no, que son posta, que no es que la inventamos los argentinos. Para mí sonaban argentinas esas palabras. Lunfardo. Sí, no. Así que.
3: No, pero, sí. Pero trolo no, trolo es lunfardo.
2: Trolo nuestro, trolo. A ver, ¿cómo es la palabra?
5: Trolo. Buen día, amigo.
2: Ahí está. Bien, trolo. Trolo. ¿Qué otra palabra que usamos los argentinos te causa gracia?
3: Bueno, no, ya boludo y lo otro, ya eso.
2: Boludo y pelotudo.
3: Ya, eso ya no. Ya se dice como. Boludo es cariñoso casi, ¿no?
2: Boludo, yo ya lo he hablado acá. Antes boludo y pelotudo eran sinónimos. Sí. Significaban lo mismo. Ahora el boludo ya es una muletilla, es como el che. Che, es más, la usás dos muletillas. Che, boludo. Tiene que ver un poco con el tono. Che, boludo. Che, sí, boludo. Sí. En cambio, pelotudo ya es... Ya...
3: No, eso, sí. No,
2: ya
3: eso.
2: Está ya más fuerte. Bien, ¿alguna más que hayas escuchado, te haya llamado la atención?
3: No sé, así ahora me quedo en blanco, ¿no?
2: Te vas a acordar cuando cortes.
3: Cuando
2: termine la charla, ahí se va a complicar. ¿Cuántos años entonces hace que te tenemos, Manuel?
3: En el alargue? Pues 2022, 4 años o así, más o
2: cuatro
3: menos.
2: Años, 4 años. 4 años, bien.
3: Sí.
2: ¿Y escuchás todos los días? ¿Cómo es? Sé que en una sí. época te levantabas y ya el programa está, cuando hay horario de verano, que arranca. Con una hora diferente para vos, que ya está. Vos te levantás y nosotros ya empezamos. Ahí creo que vas con la Radio K, no sé qué cosas es.
3: Sí, bueno, casi siempre ahora ya os escucho por Radio K, porque por las mañanas tengo muchas cosas que hacer y.
2: Ah, ya nos abandonaste, está bien.
3: Sí, no, es que el aeropuerto me exige mucho.
2: ¿Cuántas horas laburás? A ver, vamos a volver al tuyo, porque lo importante que. ¿Cuántas horas laburás ahí?
3: Pues más o menos con la parada para comer unas 9 horas al
2: la
3: día,
2: parada para comer, paremos, ese es un tema de los españoles, por lo menos en Madrid. Estos tipos dicen no. Parada para comer y se van a morfar.
3: No dije fiesta, no dije
2: no,
3: siesta.
2: No, parada para comer. La parada para comer, ¿cuánto dura? Porque yo lo que tengo entendido es que se van a un bar o lo que sea, bar, digo yo. Comen unas tapas, ¿qué? Y son 2-3 horas. ¿A qué hora paran para comer ustedes? Primero que
3: en
2: tienen.
3: En teoría debe ser 1 hora.
2: Bueno, no, vamos a lo posta, a lo real. ¿A qué hora vos decís, bueno, voy a parar para comer? ¿Qué hora es allá? 1 de la tarde, 2 de la tarde.
3: No, las 2, entre las 2 y las 3.
2: Aquí entre las 2 y las 4, entonces. Entre las 2 y las 4. Es tremendo. Y yo, pará, no es una crítica. Está buenísimo. El tema, estos tipos disfrutan del Morphy, porque además tienen buen Morphy. Tienen buen Morphy. Ahí tú,
3: hay días que se te complica. Vos sabés. Y si la conversación está buena, pues.
2: Claro, tienen la sobremesa. Para mí es espectacular eso. Ojalá todo el mundo pudiera hacer una sobremesa de hablar boludeces, como estamos hablando nosotros ahora, que es de temas variopintos. Y además tienen el mejor jamón del mundo. Ahora están llegando unos jamones acá. Ayer fui, los vi. Estaba en la góndola, uno muy bueno. Y esta fue mi expresión.
6: ¡Uy! ¡Nos rompieron el orto!
2: Porque, escúchame, el último viaje en una cadena que es alemana, tienen una de las marcas grosas de jamones, Enrique Thomas, Y hay, y hay una... por 5 euros, tienen un jamón estos pibes, que 5 euros, ¿cuánto es? Pará, vamos a multiplicarlo por 1.700. Son... por 8.500 pesos tienen un jamón estos, 8 lucas y media de acá. El que debe ser por ahí el 15º en calidad de España, que comparado con los jamones nuestros, no es una crítica a los jamones nuestros. Nosotros no tenemos, salvo ahora, hay un tipo, no sé si sabía, hay un tipo en Salta que replicó toda la genética, la forma de darle de comer, bellota de todo, y hace así de tipo ibérico en Salta, pero bueno. Lograr el mismo producto que en España debe, no sé cuánto debe costar. Tenés que dejar un Mercedes-Benz en la puerta. ¿Sí?
3: Ah, oh, claro. No, ya está.
2: Pero lograr un jamón que lo pueda comprar cualquier hijo de vecino a 5 euros, a 8.500 mangos, es una locura. Yo el mismo no. Uno de inferior calidad ese me sale 3, 4 veces más acá. No lo puedo comprar todos los días. Estos que desayunan con jamón, ¿o no?
3: Sí, bueno,
2: vos no.
3: Sí, todos los días no, pero sí, bueno, es muy frecuente, y sobre todo aquí en Andalucía, ¿eh? Aquí es más el desayuno de pan con aceite y jamón, y
2: qué rico,
3: el dulce es más típico de Madrid y del norte. Aquí se desayuna pan con aceite y jamón.
2: Aceite, cuando dice aceite, no, cualquier aceite de oliva, ¿no?
3: No, aceite de, sí, aceite de
2: virgen extra.
3: Sí, que se te caen las lágrimas de la emoción.
2: Sí, no, por eso. Después dicen, che, ¿viste que comen? Qué sanos que están. Y sí, caminan, comen rico, comen cosas piolas. Así que...
3: Sí, aquí también hay muchos gorditos, ¿eh?
2: Sí, puede ser. No, pero tienen buena comida. Nosotros hemos avanzado mucho y creo que vamos a estar cada vez mejor porque se ha especializado. Pero antes ibas a comer cualquier cosa a cualquier lado. Ahora estamos mejor y se van haciendo cosas de más calidad. Pero en el jamón sí, número uno es España. Del 15ª calidad es mejor que el nuestro, por una cuestión obvia, ¿no? Porque son los mejores en eso. Después nosotros tenemos mejor bife y chorizo. En los vinos estamos bien, así que ojo, cuidado.
3: En los vinos estamos bien, ya. Si no dices eso, Pablo...
2: No, claro, Pablo y Mario me putean, me dice.
3: Y Mario te putean.
2: No, tenemos, ¿sabes lo que tenemos? Me parece los vinos nuestros son... los mejores en el precio. O sea, los vinos están bien de precio para la calidad que tienen. Vos tenés vinos de 2 euros, 1 euro, 3 euros, 4 euros y son buenos vinos. Yo, por ahí allá también tenés y yo no conozco. Pero las veces que fui estaban 10 euros para arriba, los más baratos.
3: Sí, bueno, aquí hay dos denominaciones que son las que lideran, que son Ribera del Duero y Rioja.
2: Claro.
3: Y bueno, ahí ya la gente se mueve por moda, ¿sabes? Porque muchas veces, aquí también en esto hay mucha tontería, ¿no? La gente de repente le da por beber Ribera y ya no bebe Rioja.
2: Bueno, son modas, pero podemos decirle a la gente, los vinos españoles son del viejo mundo y los nuestros son del nuevo mundo. ¿Y cuál es la diferencia? Sí. Que en España, para hacer un vino, en Francia o en Italia, vos tenés que tener una denominación de origen. Y para hacer la denominación de origen, vos tenés que tener ciertos parámetros, no te podés salir de ahí. Por eso en Argentina hay varietales. Los vinos de Rioja son todos blend o mezcla de uvas. Y tienen que tener ciertas uvas. Los de Ribera del Duero, ciertas uvas y cierta mezcla. Nosotros podemos hacer blend de cualquier motivo, mezclar, el enólogo puede mezclar las uvas, jugar con eso. Son más flexibles. Le podés regar artificialmente. Yo creo que en Rioja y Duero no, que te tienen que bancar las lluvias como sean. Entonces ahí está la diferencia cuando alguien te diga vinos del viejo mundo o vino del nuevo mundo. Francia, Italia, España, todo eso son más rígidos a la hora de hacer vinos. No digo que sean mejores o peores, es otra cosa.
3: Aquí he probado vinos vuestros, y porque también los hay, pero claro, pasa como lo que vos contabas del jamón allá, pues aquí los vinos argentinos se disparan de precio, claro.
2: Sí, disparan.
3: A veces parece que lo ha llevado un tubo a nado, ¿no?
6: ¡Rompieron el orto!
2: ¿Cómo se dice allá? Acá decimos culo, orto u ojete. ¿Allá cómo se dice?
3: No, aquí es culo.
2: Es culo, culo. A tomar por culo, a tomar por culo de casa. Sí.
3: Qué aquí, gran no, aquí no hay orto, tuje, no hay tanta variedad.
2: Tujes,
3: aquí,
2: claro. Y son, Está muy bien.
3: Mira, otra palabra argentina, tuje.
2: En realidad es moiche, me parece, pero la usamos mucho, tujes. Que en realidad es con ese, tujes. El tuje, después lo usamos. Qué loco. Me sorprende la charla porque... Bueno, es como que nos conociéramos de toda la vida, porque nos hemos escrito por WhatsApp y estamos todo el tiempo con las redes sociales, pero es la primera vez que hablamos así, no cara a cara, porque yo no tengo cámara, me la choreó Ezequiel, me choreó la cámara, y la otra cámara que tengo no la conecté. Con lo cual le digo al gallego, cuando te conectes, conectate sin cámara y de modo teléfono, entonces no nos estamos viendo. Seguimos con la... Con la confidencialidad de no mirarnos la cara, pero bueno, por lo menos estamos hablando, sí. No, por teléfono, de alguna manera.
3: En el grupo de Facebook, alguna foto mía ya viste.
2: Sí, claro. De hecho, acá también tenés una foto. ¿Tenés foto de...? Cara, a ver quién te parece.
3: A ver. Por cierto, únanse al grupo de Facebook del Alargue.
2: El Alargue Plus, pongan un mango ahí. Vamos a armar algo este año cuando yo me libere. Vale. Yo tenía un proyecto ahí en... De streaming del que no soy más parte porque bueno no me da el tiempo para hacerlo
3: ¿Volvés con la Fórmula 1? Sí, ¿no?
2: No sé porque todo depende del tema mío, ¿no? De acá con Inés, ¿viste? El tema es que cuento porque todos saben que se está sometiendo otra vez a quimio. Y la quimio es jodida, entonces se la hace los viernes y después 3-4 días, ¿viste? Son complejos por los efectos secundarios y todo. Entonces, hay cierto tipo de actividades que a mí se me restringen mucho, me complican, no puedo darle... La radio la tengo... Soy un bicho de radio, la tengo clara. No es que me salga más fácil, pero es más fácil, de última... no tengo una cámara, entonces no tengo que andar moviendo cosas de mi casa. Siempre claro. Explico que salgo de mi casa. Así que no lo sé, pero sí voy a... Seguramente, si armo algún proyecto para salir por YouTube, que dicho sea de paso, métanse en mi canal Cali Fidalgo, que no tiene dos videos nada más, pero métanse. Porque por ahí este año vamos a hacer cosas. No todos los días, ni una vez por semana, sino cuando vaya pintando. Así que yo calculo que para mayo, junio... Por ahí y lo voy a hacer. Y de la Fórmula 1, ahora están hablando todos de Colapinto. Entonces, yo hablé de Colapinto cuando no nadie hablaba. Ahora que hablan todos, no hablo más. Hablo acá un poquito, pero más o menos está sobre... Además me caliento mucho porque habla cualquiera. El periodismo creo que es mundial. Un defecto que tiene es que cree que puede hablar de todos los temas. Y ahora he visto periodistas políticos diciendo pelotudeces, ¿viste? Ponen... fue un desastre, hubo un quilombo y son los test de Bahrein donde nadie sabe qué se está probando. Si sale 20 en los test de Bahrein, no es referencia, porque por ahí están midiendo, el auto está en modo carrera, simulación de carrera, o tienen el tanque lleno, o están probando una electrónica. Cada uno está probando una cosa diferente, no están haciendo todo lo mismo. Entonces, irrelevante el puesto que ocupe. Después sí. Cuando llegue a Australia y se haga la primera clasificación, ahí veremos dónde está parado Franco. Pero ya empezaron a decir, no, eso es desastroso, no sé qué. Y un tipo que habla de política, no lo vi, nunca habló de Colapinto. Entonces ahora todos hablan de Colapinto, hablan muchas pelotudes, entonces yo me caliento, puteo, entonces trato de no hablar. Hablo acá, o lo llamo a los que saben, a Jorgito Magistri. Tengo ahí que le estoy ofreciendo a un pibe fantástico que vive en Miami, que lo conocí este año, que sabe mucho y capaz que me da una mano también, pero después hablaremos. Pero bueno, en el proyecto que yo estaba, no, ahora por ahora no estoy. Además, como el canal está, lo tenía yo, los muchachos armaron otro canal, así que decidieron armar otro canal, calculo para no mezclar las cosas, así que como no estoy ahí.
3: Ya. Bueno, yo escuchaba a Juan Cruz, la verdad que daba gusto escuchar a Juan Cruz porque
2: sabe mucho y porque sabe mucho. No solo sabe mucho, se adaptó porque el tipo es piloto, estuvo ahí, digamos, estuvo cerca de estar en la Fórmula 1, estuvo en esa estructura inclusive. Y lo que para mí tiene Juan Cruz es que sabe comunicarlo, porque una él no es periodista ni locutor ni nada. Entonces, que él haya entendido cómo funcionan los medios y cómo explicarlo, eso es lo importante. Muy pocos lo saben hacer. Traducir lo complejo a hacerlo fácil. Así que sí, crack. Ellos están, ¿eh? Ellos están, el programa está en YouTube, así que lo pueden buscar y está el programa. No estoy yo, pero están los muchachos, están. Yo no puedo, no, la verdad que no podía y bueno, no sé, podían haber seguido con el mismo canal, pero armaron otro, así que, pero está el canal. Sí.
3: Como dice el Cholo, Cali, partido a partido.
2: Partido a partido. Sí, yo estoy ahora con otra realidad, así que los que escuchan saben cuál es. Bueno, escuchame una cosa, Manuel, cada tanto podemos hablar así, contarnos cosas, porque seguramente ahora cuando vos te pongas a laburar y qué sé yo, vas a decir, uy, no le dije tal cosa, o yo me voy a decir, che, no le pregunté algo a Manuel, España, es insólito, el tipo de español, sí, sí, sí. Llama España, yo pensé que él se lo ponía por decir, Manuel, soy de Manuel de España, ¿no? Que Manuel es de Málaga. No, Manuel España.
3: Bueno, pero ahora ya no voy a laburar, ¿eh? Ahora ya está hora que laburen los romanos que tienen el pecho de lata. Yo ya no laburo.
2: Pará. Quiero grabar esa frase y la quiero tener. Yo voy a contar hasta tres y quiero que me digas esa frase y sacar la música, todo. Uno, dos, tres.
3: Que trabajen los romanos que tienen el pecho de lata.
2: Perfecto, lo voy a guardar. Bueno, ¿tenés redes? No, Facebook tenés, ¿no?
3: Eso es lo que está diciendo el Quiquiño ahora mismo, que laburen los romanos.
2: Y Quiquiño se fue de vacaciones. Lo llevó la mujer. Después, algún día voy a contar, lo que pasa que la mujer lo llevó. Qué vergüenza. La mujer es lo que denominamos. No es una crítica, Poto, es el pollerudo. Pollerudo, la mujer le dice, vamos para acá, y el tipo dice, sí, señora, y se va. Además, viste que el que no está siempre hay que castigarlo, así que. Bueno, cinco años cumplió acá, Quique. Cinco años. Y es un tipazo, un pibe fantástico, cabrón, pero bueno, que me aguanta a mí, pero buen pibe. Y bueno, se amoldó. Aún va un programa, viste, que es complicado amoldarse, pero lo vamos a bancar. Che, estoy medio hablando en andaluz, no sé, me pegó, qué onda. Bueno. Bueno, loco, un gustazo y nos estamos viendo, dale.
3: Igualmente, Cali, un abrazo.
2: Te vamos a aplaudir. Manuel desde España, no, Manuel España desde España.
3: Aguante la largue.
2: Dale de vuelta.
3: Aguante la largue.
2: Vamos, tío. Chau.

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3: Efemérides deportivas. 25 de septiembre. Un día como hoy de 1915, nacía Ernesto Lasatti, el pibe de oro, estrella de Boca Juniors en la primera década del profesionalismo, donde fue varias veces campeón e ídolo en el Xeneize, club al que también dirigió y además jugó en varias ocasiones en la selección nacional. Un día como hoy de 1938, Racing derrotaba como visitante a Boca 2-1, y el delantero Xeneize Roberto Cherro, quien se retiraba expulsado, jugaba el último partido oficial en su carrera. El 25 de septiembre de 1949, Vélez Sarsfield le ganaba por 5-3 a River Plate, en el antiguo Fortín de Villa Luro, ubicado en Gaona y Barragán. Esa tarde Osvaldo Subeldía anotaba 3 goles para los ganadores. Un día como hoy de 1960, San Lorenzo de Almagro goleaba a Estudiantes de La Plata por 8-1, con 3 goles de José Sanfilippo, 3 de Ortiz, 1 de Oscar Rossi y Héctor Facundo. Fue la máxima victoria de los azulgranas sobre el Pincha. Un día como hoy del año 1968, Estudiantes de La Plata le ganaba por 1-0 al Manchester United de Inglaterra con gol de Marcos Conigliaro en el partido de ida por la final de la Copa Europea Sudamericana jugado en la Bombonera. También un día como hoy de 1988, San Martín de Tucumán derrotaba a Newell por 1-0 y esa tarde debutaba en la primera división del rojinegro Gabriel Omar Batistuta. Esa misma fecha River superaba a San Lorenzo 2-1 con goles de Jorge Higuaín y Abel Balbo. Y esa tarde Alberto Federico Acosta anotaba el gol del Cuervo, el primero que hacía en ese club. Y un día como hoy de 1994, Enzo Francescoli regresaba a River en el partido en el que los millonarios derrotaban 3-2 a Argentinos Juniors. El oriental volvía después de 8 años en el fútbol europeo, en donde jugó en el Racing Mata de París y Olympique Marsella, y después en Italia, en el Cagliari y el Torino.

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1: El Alargue. Dale, che, arranquen de una vez, viejo, vamos.
2: Dale, Cali, bueno, por favor.
3: Bueno, bueno, dale, dale. Le estaba contando cosas a los platenses, pobre. Bueno, para eso son mis amigos, me tienen que aguantar, qué va a ser. Señoras y señores, llega UB40 o UB40 con Red Red Wine y llegan los platenses. Pablo Amado, Mario Rosmando, Pablo Amado, Pepe, que están contentos, además con estudiantes, así que están motivados. Hola muchachos, ¿cómo están?
4: Hola Carito, ¿cómo andas? Superior mejorando al borde de lo fantástico. Hola Mario, hola audiencia, vamos, pincha carajo, que este año es nuestro.
5: ¿Cómo anda la gente? ¿Todo bien?
3: ¿Pero qué para? ¿No te pasa sangre por la vena, boludo?
5: Sí, no,
3: ¡vamos, pero... pincha! No. ¡Pincha! Hola, ¿cómo
5: no,
3: estás?
5: No, igual, bueno, estuvo bien ahí, Pablo, estuvo bien, pero siempre, viste, no,
3: hay que
5: no
3: iba a decir, hay que mantener.
5: Anulo mufa, porque, bueno, pero...
3: Anulalo.
5: Es un buen... Un buen año.
3: Está
5: como
3: bien,
5: una película.
3: Razón. No, pero está
5: como
3: bien.
5: Una película de vino, justamente, se llamaba Un Buen Año.
3: Escuchame, un buen anda, año. Muchacho? Bien, Marito. Sí. No, esto digo, vos, está bien eso que decía Nulas Mufa, pero bueno, tranquilo. Nada, pará, vamos, carajo. Dale, boludo. Yo que soy apenas sí, simpatizante, no, igual, yo que soy apenas simpatizante del pincha, estoy más sí, fervoroso que vos, dejate sí, joder.
5: No, igual el Anulo Mufa lo digo. Respetuosamente y con cariño, porque sé que Pablo no va a tirar mala onda, pero bueno,
4: no, viste, estás loco vos.
5: Por eso, pero queda ahí, viste, como que te agarra escalofrío. Mejor al menos no decir nada, pero un buen año.
3: ¿Sí? Bien, muy bien. Bueno, muchachos, una semana más, tuvimos tópico. ¿Qué dice la gente?
4: El tópico era, pues, ¿alguna vez se te rompió el corcho al abrir una botella de vino? En ese caso, ¿cómo lo resolviste? Bueno,
3: así,
4: vamos
3: mirá, así,
4: a leer una bandita. No,
3: primero fue así.
6: ¿Sabes qué? Te puedes ir a la puta madre que te parió.
3: ¿Entendés? Claro, te recalentaba, boludo.
4: Sí, bueno, Andrés.
3: ¿Qué dice Andrés? El que viene una vez por mí.
4: Sí, de Tierra del Fuego. Hola, platenses. Tratando de sacar todo lo posible del corcho y luego lo que estaba... empujarlo para el interior de la botella, después colar el vino. Lito de Floresta, cuelo el vino y busco un corcho viejo que siempre guardo por las dudas. Claudio de Padua, hola platenses, sí, muy pocas veces se me partió el corcho y apliqué la más fácil. Lo empujé hacia adentro de la botella y puse otro corcho. No fue muy elegante, pero salí del paso. Abrazo, genio. Bueno, gracias. Juan Carlos de Wilde, buen día amigo, varias veces, sobre todo los del corcho, ¿se entiende? Lo que hice, volví a poner el sacacorchos en la mitad que quedaba dentro del otro corcho. Ahí está. Después, Aledadi dice, bueno...
3: ¿Puedo meter una cuchara?
4: Dale.
3: Ese sale de Floresta. Le mando un abrazo, pero enorme, a Alejandro Floresta, que es un personaje, pero es un amigo alargueño de toda la vida. Yo ya les dije, uso, ¿cómo que se llama el de las paletas? ¿Cómo?
5: El de láminas.
3: El de láminas. Lo compré afuera, sí, porque justo encontré en un viaje, pero debe haber acá. Que lo que hace es meter en los costados y te lo saca. Si se desintegró, ¿no? Más o menos, ¿cómo es?
5: Claro, porque son esos, o una de dos, o que están muy resecos, o si no, lo que pasa habitualmente también es que se quedan muy embebidos en vino, muy húmedo. Claro. Y entonces cuando uno pone el tirabuzón no tiene una estructura ese corcho como para agarrar.
3: Che, ¿alguien usó alguna vez la solución menos técnica? Porque por ahí no conseguiste este de lámina o te sale caro. No sé si es algo caro, vamos a buscar en internet. ¿La solución tramontina? ¿Hay una solución tramontina? ¿Alguno?
5: Yo no la usé.
3: Sí,
5: no, yo tampoco.
3: Agarrar lo que queda del corcho, si no está muy desintegrado, si se partió, meter el cuchillo y darle para arriba.
4: Exacto, exactamente. Sí, lo he visto, pero no lo hice yo nunca.
5: No, yo tampoco.
3: Pero eso ya es... Y después, si no, tirar el corcho para abajo, se va a hacer toda la puta que lo parió. Y
5: no, pero sí. Como decían ahí, colarlo.
3: Y lo colás.
4: Eso es lo que hago yo.
3: Porque a veces no hay lámina, no hay nada. A veces ya está adentro, ¿viste?

0: Sí,
1: tal cual.
0: conviene tener, sí, para esos casos, un coladorcito de acero
1: Exacto, bien
0: inoxidable
1: finito.
0: chiquito.
1: Eso te tengo yo. Muy bien,
0: Sí,
1: Mario.
0: porque viste, no van a usar por ahí el colador para el aceite, viste que por ahí uno hace milanesa y dice, bueno,
1: No,
0: no, porque
1: sí.
0: esto queda, viste.
1: Tiene un retrogusto. Es largo en
0: Claro.
1: boca, pero largo en boca. Largo en boca, con un gusto mantecoso. Che,
0: Sí, aceitoso te queda ahí, sí.
1: claro, 27. Acá estoy viendo en una reconocida vinoteca de Buenos Aires. Dice 27 lucas el de. Me puse a boludear y se me metió Queen. 27 lucas el de el sacacorcho de
0: Sí.
1: láminas para vinos guardados. Generalmente son para los vinos que tienen mucho tiempo y que el corcho se hace pelota. Los vinos nuevos no, no
0: Sí,
1: es
0: tiene
1: raro
0: un
1: que.
0: problema a veces, sí. Tiene un problema a veces, yo lo tengo, que a veces el corcho se queda pegado al pico de la botella, hay que calentar un poco el pico de la botella.
1: Ya te calentaba vos un
0: Y
1: rato antes, ¿no? Porque no sabes.
0: en otros casos también se hunde. Por más que uno ponga las láminas por los laterales y todo, se
1: O
0: hunde.
1: sea, me arruinaste el
0: Entonces el
1: día,
0: que.
1: boludo.
0: No, no, el que está ahora que comentábamos la vez pasada es. Uno que viene, primero se pone el tirabuzón y después las láminas. Entonces con el tirabuzón te asegurás que el corcho no se hunda y lo terminás sacando también con las láminas. Ese hay uno que se llama marca Durán, que vale como 450 lucas, pero hay algunas imitaciones, digamos, que cumplen la misma función y por 50, 60 lo conseguís y está muy, pero muy bueno.
1: Bien, bien. ¿Qué
0: Ahí no le
1: más?
0: erra, con ese sacás el corcho que quiera.
1: Bueno.
2: Bueno,
1: No,
2: Ale
1: cosa que
2: dice
1: no te
2: buenas
1: escuché un
2: noches,
1: carajo lo que
2: varias.
1: dijiste porque estaba con otra cosa acá. Perdón, Marito. Después me
0: No, está
1: explica.
0: bien, está bien.
1: Explícame, pues.
0: Dale, dale.
1: No, es mi culpa, ¿eh?
2: Ale.
0: Tranqui,
1: La concha de la
0: tranqui.
1: lora. Bueno, vamos. Seis cosas a la vez,
2: Ale
1: ¿viste?
2: dice varias veces, pero se arregla con martillo y destornillador o algún palo y darle hasta que se meta para adentro. No nos va a cagar un tubo de vino,
1: Muy
2: ¿ves?
1: bien,
2: Dice,
1: vamos a aplaudirlo al
2: los
1: tipo.
2: tetras.
1: Pará un poquito, vamos a aplaudirlo. El tipo dijo, a mí no me echa la pelota, listo, muy bien. Me gusta esa solución, así, extrema, pero bien, bien. Hay que
2: Y
1: felicitar.
2: sí, esa no falla. Bueno, y después agrega, los tetras son más fieles, no te dejan tirado nunca, va, depende. A veces te dejan mirando para arriba, para abajo, para el centro y adentro. Salud. Hernán, soy de Salta. En ese caso puse la botella boca abajo hasta que logré expulsarlo, pero cuesta un montón. El gallego Manuel, de Málaga, que manda un abrazo y saludos, dice la solución fácil, corcho para adentro y a colarlo. Pero como se desgrane mucho, cagamos, dice. Bueno,
1: También.
2: es verdad. Y después, Guille de Azul dice, se desgranó parte del corcho, un colador y otra botella, líquido elemento.
1: Ese
2: Listo, era un bonarda.
1: Guille Azul es uno que conocemos los dos.
2: Sí, porque aparte dice el pelotudo, era un bonarda, lo había traído Pablo Amado. Saludos, Guille de Azul.
0: ¿Qué vino le llevaste, Pablo? Que
2: No me acuerdo.
0: estaba mal, ¿qué pasó?
1: Hace
0: No
1: una
2: me
1: cosa. No,
2: acuerdo.
1: no.
2: No.
1: Yo te voy a explicar lo que le tenés que hacer a ese hijo de puta. Perdón, pero hoy lo vamos a putear. La
2: Sí.
1: próxima, decirle, ah, tráelo vos al vino,
2: Sí.
1: la puta que.
2: No, no, no. Si yo le voy a mostrar después, en el transcurso de la semana, le voy a reenviar la foto de los tres vinos que compró. No voy a decir nombre, ni marca, ni dónde,
1: Pero
2: nada,
1: era una
2: pero
1: vergüenza,
2: la
1: seguro.
2: verdad, sí. Yo.
1: Pongamos la censura.
2: Mira, sin palabras.
1: Bien, bueno, ¿ya estamos? ¿Listo?
2: Estamos, estamos, ya
1: ¿Estamos? ¿Ya
2: estamos.
1: estamos?
2: Sí.
1: Bueno, ahora, ¿qué tenemos para nuestra gente y para que ya en un ratito se metan en nuestro Facebook y contesten el tópico?
0: Bueno, es, ¿preferís descubrir vinos nuevos o volvés a tus etiquetas favoritas? Viste que por ahí uno dice, nada, voy a lo seguro,
1: Sí, y a la edad nuestra vamos a lo seguro, Marito.
0: O está esa gente que busca,
1: ¿O no, Mario?
0: Perlita. ¿Cómo,
1: ¿Vos,
0: cómo, cómo?
1: vos que estás soltero? Pues vamos a lo seguro nosotros. ¿O
0: Claro,
1: no? ¿Sí o no?
0: ¿no?
1: Claro. ¿Qué va a andar buscando? Nuevo, qué sé yo.
2: Mira, seguro se lo
1: Andás
2: llevaron
1: seguro.
2: preso,
1: No,
0: Sí.
1: viste que las cosas nuevas yo no sabés qué traen, con qué vienen.
0: Ah, no, por
1: Claro, te llegó
0: supuesto.
1: una sorpresa, qué sé yo. En cambio, el otro
0: Seguro.
1: ya más o menos sabés cómo.
0: Claro.
1: Como eso, bien.
0: Y bueno, es así entonces. O vas a las a los seguros, a las etiquetas clásicas, o sos de buscar vinos nuevos.
1: Bien. Arrancamos, ya que estás, Mario, con el primer vino, relación calidad-precio. Siempre decimos que estos muchachos traen vinos o sugerencias de vinos, relación calidad-precio, es decir, que esos vinos dan más de lo que garrapaste. Para esto, pero para mí vale más. Y después un vino, sí, para bumba la líquera. Dale nomás, Marito.
0: Bueno, los dos primeros vinos van a ser estos fáciles, redonditos, bien directos para tomarlos. Empiezo con el primero, Sinergia Malbec, de Bodega Figueroa Hermanos, sobre todo para el tiempo que se avecina. Estos tintos jóvenes, ligeros, frescos, que se pueden refrescar un poquito más de lo habitual, siempre se dice 16, 18 grados, 14 no queda mal tampoco por la estructura del vino, mucha fruta, la verdad que interesante, sencillito, rico vinito, Sinergia Malbec de Bodega Figueroa Hermano, se lo consigue con un precio cercano a los 5.000 pesos.
1: Pablito Amado.
2: Bueno, continuando la línea de Mario, voy a estar recomendando un Malbec joven, también fresco, redondo, fácil de tomar. Puntualmente se llama Filoso Malbec, de Bodega Filoso Wines, un vino mendocino de Luján de Cuyo, que tiene toda esa fruta roja madura y tipo a compota de mermelada, de ciruela, bien, eso bien, bien de los abuelos. Un vino rico en realidad. 13.000 pesos el precio promedio de Filoso Malbec, Bodega Filoso Wines.
1: ¿Qué más, Marito?
0: Familia Gascón Roble es la línea de vinos. Voy a estar recomendando el Cabernet Sauvignon. No le tengan miedo al Cabernet. Todo el mundo va con el Malbec. El Cabernet es muy tánico, muy fuerte. Y prueben los dos, entre un Malbec y un Cabernet, de la misma línea, de la misma bodega, y van a ver que es como les comento. Familia Gascón Roble Cabernet Sauvignon, de Escorihuela Gascón, la bodega. Se van a encontrar con un Cabernet, con un poquito más de cuerpo que el vino anterior, pero sigue siendo un tinto fluido también, con algún recuerdo que siempre gusta de alguna vainillita ahí dando vuelta. El Cabernet Sauvignon, esa nota picante, alguna pimienta, pero que no molesta. Un rico vino, este Familia Gascón Roble Cabernet Sauvignon, de Bodega Escorihuela Gascón. pero este muchacho se pone nervioso de nada, claro, de la nada mismo.
1: Bueno, pará, la ligué yo, pará, está hablando Mario.
0: Familia Gascón Roble Cabernet Sauvignon, de Bodega Escorihuela Gascón, se lo consigue con un precio cercano a los 7.000 pesos.
3: Dale, Cali.
1: ¿Qué más? Seguimos con los vinos en relación. Bueno, para un poco, Pablito, no te pongas así. Bueno, Pablito, ¿qué más tenés, querido? Te escucho.
2: Bueno, vamos con un blanco, con un Sauvignon Blanc. Azul, Sauvignon Blanc de Bodega El Azul. Un vino joven, cítrico, con esos aromas a pomelo rosado, a lima, bien característico del Sauvignon Blanc. Bien fresco y ideal para acompañar con pescados, más que nada. Y lo conseguís,
1: o sea, con nosotros, nosotros lo podemos, podemos acompañar nosotros.
2: Sí. Claro.
3: Dale, Cali.
1: Bueno, loco, pará. Che, loco, qué mal humor tienen, viejo, hice un chiste. Dale.
2: Dale, Pablo. Azul, Sauvignon Blanc, bodega
1: azul.
2: Pero
1: no te asusté, no te...
2: Precio promedio, 8.000 pesos.
1: ¿Qué pasó? Repetí, no se entendió un por...
2: Azul, Sauvignon Blanc, Bodega El Azul, precio promedio, 8.000 pesos.
1: Seguimos con Mario Rusmando.
0: París Goulart, rosé, un rosado de Cabernet Sauvignon, de Bodegas Goulart, un rosado que tiene alguna intensidad de color un poquito más subida que los estilo Provence, digamos, que hemos estado hablando mucho, ese piel de cebolla que sí, ahora...
1: Si no lo Provence...
0: La gran mayoría... Claro, la gran mayoría, hijo de puta, la gran mayoría
3: claro,
0: sí, tienen esa tonalidad. Acá tiene esa, pero con un poquitito más de color. El Cabernet Sauvignon lo hace distinto a este rosado, al menos. Unos, no sé si va a decir es de Cabernet Sauvignon, pero sí, che, este no es un rosado más, podemos decirlo así, fresco, frutado, cereza, frutillas, muy interesante. Goulard Rosé, París Goulard, mejor dicho, Rosé de Cabernet Sauvignon, bodega Goulard, se lo consigue con un precio cercano a los 15 mil pesos.
1: Estamos con los platenses del vino, con Mario Ruzmando, Pablo Amado, lo siguen en Instagram, Pablo E. Amado. No es que él ha dejado de amar, sino que es Pablo, la letra E, y Amado, pues si no, ahí, no, porque la gente vete por ahí. Y Mario Rosmando derecho. El mío es Cali.Fidalgo. ¿Qué más tenés, Pablito?
2: Bueno, voy a recomendar un vino que ya lo hice en su oportunidad y también lo ha hecho Mario Andrés Rosmando, esta etiqueta que le voy a hacer conocer al público. Un mundo chiquito. un mundo chiquito Malbec. De bodega Vistalba.
0: Dale, de una vez le tendría que decir los hinchas del equipo que dirige, porque ese dale de una vez nunca gana nada, ¿no?
1: Atención, los fanáticos. Ya mirá que son tremendos, ¿eh? A mí me putean todos los fanáticos de este muchacho.
2: Los biencitas.
0: Oh, sí, pero bueno. Sí, la verdad, vamos
1: no,
0: con
1: no, pero no metamos en quilombo, pará.
3: Dale, Cali.
1: No. Dale, Mario. Pablo, ¡ah, Pablo! Era que estaba hablando.
2: Dale, un mundo chiquito, Malbec, de bodega Vistalba. Es un vino, un Malbec joven, fresco, bien fácil para tomarlo. Mucha expresión frutal, suave en boca, y está bueno para acompañarlo con carnes asadas y con algunas que otras pastas que tengan salsas suaves. Y también para la diaria. Es un rico vino accesible, es de bodega Vistalba, un mundo chiquito Malbec, precio promedio,
1: sí,
2: 8 mil pesos.
3: Dale, Cali.
1: ¿Qué más tenés, Marito?
0: Nina Gran Bonarda, vinazo,
1: sí.
0: 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Ténganlo presente. Nina Gran Bonarda de Bodegas Nina se lo consigue con un precio cercano a los 15 mil pesos.
1: Te queda uno de relación con calidad-precio, Pablín. Dale.
2: Sí, señor, te voy a estar recomendando un vino que posiblemente casi nadie lo conozca.
1: Mejor, entonces.
2: De los que, bueno, por eso, y lo voy a recomendar. Casual, es buenísimo. Es Casual Cabernet Franc Reserva, de bodega Viña Alta. Bueno, es un vino que tiene solo 6 meses en barrica de roble francés y americano, y ahí sobresale todas las frutas negras, bien combinadas con todas esas notas bien herbáceas, que es característico del Cabernet Franc. Después los taninos ya en boca, ¿no? Son bastante maduros.
1: Sí, en boca dijiste.
2: Equilibrado, taninos maduros, así es equilibrada, eso quise decir. Y algo intenso con esa predominancia de los frutos negros que son característicos de este varietal. Casual. Cabernet Franc Reserva, Viña Alta, la bodega, precio promedio, 10 mil pesos.

0: Bueno, tiramos la casa por la ventana, muchachos, ¿les parece? ¿Sí?
1: Vamos.
2: Uy, no.
0: Bueno, ¿qué tenés, Marito?
1: Mendel Unus. Voy a estar recomendando la cosecha 2022, que la tomé hace unos días. Es decir, que tengo este vino bien presente.
0: Lo tenés ahí, bien adentro.
1: Mendel Unus 2022, Bodegas Mendel. Es un blend, un corte de Malbec, Cabernet Sauvignon y un 10% aproximadamente de Petit Verdot. Es un vino que pasó 16 meses en barricas nuevas de roble francés. Es el enólogo, el reconocidísimo, si se dice, Roberto de la Mota, y es un vino muy elegante, desde el color que tienen esos colores cerezas con una intensidad media, con algún reflejo azulado, después en boca mucha fruta roja, algo de pimienta, los blends suelen ser más complejos, recordemos siempre que son esas mezclas de distintas variedades. Son vinos que el enólogo no los hace porque le sobra uva, sino porque va poniendo distintos cortes y de esta forma va encontrando distintas sensaciones. El Malbec aporta tal vez la fruta, el Cabernet alguna poco más de potencia, el Petit Verdot también algo de potencia y alguna nota herbal bien puesta. La verdad que los blends son muy ricos y acá tienen un claro ejemplo. Mendel Unus 2022, insisto, Bodegas Mendel, se lo consigue con un precio cercano a los 70 mil pesos.
0: ¿Qué tenés vos, Pablín?
3: Yo tengo un blanco riquísimo, que es un blend, se llama Lágrima Canela de Bodega Brescia, el enólogo, obviamente.
0: Ahí está, la Lágrima Canela.
3: Es Walter Brescia.
4: ¡Loco, amigo!
0: Sí.
3: Quien ha hecho de este vino una exquisitez, con 14 meses en barrica de roble francés y americano y 13,8% de alcohol. Esto lo hace con un color en vista, con esos verdes tipo dorados en los costados, en los reflejos. Ya lo que es en nariz se siente todas las notas a vainillas y a esas frutas tropicales, porque tiene Chardonnay y Semillón. Es un blend de blancas, tiene mitad y mitad de porcentajes. Y ya en boca es muy, en el paladar es muy, muy elegante, muy rico, más que nada, y bastante untuoso. Tiene un potencial de guarda, siempre que esté bien cuidado, entre 5 a 7 años. Y está ahí buenísimo si lo acompañas, tomalo como quieras y con quien quieras, pero si lo acompañas con pescados y con risotto, va como piña. Se consigue en vinotecas, está elaborado en Tupungato y el precio promedio de Lágrima Canela de la Bodega Brescia es de 35 mil pesos.
0: Bueno, ahí han pasado los consejos, las recomendaciones de los platenses del vino. Vinos relación calidad-precio, esos que dan más de lo que uno paga. Vino para tirar la casa por la ventana, o si tenés un billete o lo que lo notas. Y recordamos el tópico, muchachos, ya que estamos.
1: ¿Preferís descubrir vinos nuevos o volvés a tus etiquetas favoritas?
0: Muy bien, bueno, hoy cierra musicalmente hablando el amigo Mario.
1: Yo dije, temazo, como siempre. Sí,
0: no, nada, como siempre, pará un poquito, pará la moto, no te subas al pony, pará, bajate. Pero yo digo, qué raro que no eligió de cárcel, de tal cosa, tal. Y me acordé de este, es un temazo. La verdad, tengo que reconocer, un temazo elegiste para cerrar hoy.
1: ¿Viste? Bueno, vamos entonces. Grupo de Cars, un tema que se llama Yo no soy el único.
0: I'm not the one. Muchachos, nos vemos en la próxima. Les mando un abrazo, los quiero un montón. No soy de decir,
1: igualmente,
0: decir que quiero a la gente, pero bueno, me salió ahora. Chao, Pablito.
1: Abrazo.
3: Chao, bebé, un abrazo.
0: Chao, mi cielo, mi corazón.
3: Chao.
0: No se hace cagado. I'm not the one.

Nico Kaisek en las voces de esta banda espectacular y Benjamin Orr. Vamos a ver si hacemos un especial en algún momento acá en el alargue. Temazo que eligió Mario, I'm not the one, en el alargue, en este viernes. Música para tu piel de primavera, muchacha.

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2: Señoras y señores, bienvenidos a El Alargue. Una vez más, el coronel y los consejos para la vida diaria de los alargueños. Con ustedes, el coronel. Adelante.
3: Buenas noches. Buenas noches. ¿Cómo le va? Bienvenidos a mi sección.
2: Muy bien.
3: Bueno, vamos a hacer una serie de consejos para la vida diaria. Ya se está cruzando de brazos. Mira cómo entiende.
2: Sí, es vago. Consejos para la vida diaria.
3: Sí, señor. Hacemos. Por supuesto, hoy vamos a aconsejar sobre
2: sí.
3: una problemática que le puede ocurrir en cualquier momento. Y es hoy. Me quedé sin desodorante.
2: Está bien.
3: Eso es un problema.
2: Claro que es un problema. Te quedaste con desodorante y también podemos incluir esa cuestión.
3: Sí, sí.
2: No, te bañaste, saliste rápido, tenía que venir al laburo, qué sé yo.
4: Y no te pusiste desodorante.
2: Te olvidaste de ponerle
3: desodorante. Me quedé sin desodorante, pero hay que entender primero el problema.
2: Yo me trabé.
3: ¿Cuál es el problema de la
2: Cuidado,
3: transpiración,
2: sí.
3: la sudoración?
2: Ajá, ¿sí?
3: Sí,
2: sí.
3: ¿Usted sabe que el perro, por ejemplo?
2: Sí.
3: ¿El perro?
2: Sí.
3: ¿Cómo es el perro? Cuando
2: Guau, así.
3: No.
4: ¿Cómo hace el perro cuando qué?
3: No es el guau el perro.
2: ¿Qué hace?
3: ¡Uf!
2: ¡Uf! ¡Hace un perro!
3: Es incorrecto. Es guf, guf, es una F. Después le traje...
4: ¿Guf? La onomatopeya entonces no es guau. No es guau, es guf. Primera vez que me entero de esto. Nunca lo pensé.
3: Es una mala traducción.
4: Sí, no una mala traducción.
3: Oh, ¿cuánto
4: no escucha
3: un perro? No, presta atención.
2: A ver, ¿cómo ladra un perro?
4: A ver.
3: Guf, guf, guf, guf.
2: Es un perro con asma.
3: Guf. Pero no dice.
2: Ahí está. A ver, este, pone a ver. Ahí dice gaf, gaf.
3: Es un perro fascista.
2: Gaf por...
3: Gaf.
4: No.
3: No.
4: Terrible. No es un perro. Por favor. Guau, onomatopeya del perro. ¿Dónde sacó que gaf?
2: Ahora, pero perdóname una cosa. No sé qué tiene que ver esto con olvidarse de ponerse...
3: Sí, porque tiene que ver con la transpiración.
4: Pero la transpiración del perro es diferente.
2: El perro ladra así porque está transpirado.
4: Ahí está. ¿Por qué? Coronel, ¿qué pasó? ¿Por qué?
3: Le falta la patita.
2: No.
3: Pero es de los perros.
2: Bien.
4: Claro.
2: No nos debimos la atención del momento, por favor.
4: Este ya me parece que está las últimas.
2: No. Ese no es Jenny Jaffrey, este es un tigre. ¿Por qué tiene que ver eso con el con
3: ¿sabes cómo termina el perro?
2: ¿El qué?
4: ¿Cómo?
2: Está emocionado, ¿no?
4: Sí, está emocionado.
3: El perro transpira.
2: Sí.
3: Pero transpira, no puede transpirar el perro, porque tiene pelo.
2: ¿Y entonces?
3: Abre la boca y...
4: ¿Sabes que no lo había pensado eso?
3: Es el sistema de sudoración que tiene el perro para ventilarse.
2: Entonces, ¿cómo hace usted?
3: Por eso usted le pone el perro, el bozal.
2: Sí.
3: No, el perro no transpira. ¿Sí?
2: Te revienta todo, ¿no?
3: Revienta por dentro, por supuesto. Toma la temperatura del perro.
4: Por favor. Sí, bueno. No lo había pensado eso, ¿eh?
2: Entonces, ¿cómo...?
3: A ver, ¿cómo dice?
4: Sálvalo, por favor.
3: Ahí está. No dice wow. Dice uff.
4: Claro, está bien.
3: Le meto la patita, perro.
4: Uff, y del segundo.
2: Ya, bueno, y entonces... Sí, y entonces...
3: Bueno, el perro transpira también, pero se ventila internamente con abriendo la boca y yo...
4: Claro, respira de esa manera, se agita.
3: No, es que se agita.
4: ¿Cómo hace?
3: La gente normalmente, usted claro, va en el ascensor, por ejemplo, sí, sí, y ve el perro que está así, pobre, así, haciendo eso. Y la persona ignorante dice, oh, lo trajo corriendo, el dueño lo trajo corriendo, está agitado. No, el perro está ventilándose.
4: Ahí está.
3: El perro no puede transpirar.
5: No lo había está pensado.
3: Entonces usa ese sistema. Los humanos transpiramos.
4: Bien.
3: La sudoración se activa cuando el cuerpo empieza a superar los 37 grados. Hasta ahí no hay transpiración.
5: Hasta ahí no hay.
3: Ahí viene el problema.
4: Yo estoy transpirando ahora y está el aire en 21.
3: Pero usted está en una situación tensa. Por el perro que levanta la patita, se pone nervioso, entonces transpira.
5: Escuche cómo transpira, gotea.
3: Usted puede transpirar.
4: Ahí está, mire, escúcheme.
3: Ahí está, sí.
4: Mira, hasta ahora igual no entiendo qué tiene que ver una cosa con la otra.
5: Le va a bajar la presión.
3: Estoy explicando a qué viene. La transpiración se activa con 37 grados. Sudoración es un mecanismo que usa el cuerpo humano. ¿Para qué? Para refrescarse. Sí, para bajar la temperatura corporal.
4: Muy bien.
3: El problema es cuando hay olor a transpiración.
5: No, yo achivo, sí.
3: ¿A qué se debe el olor a transpiración? Es cuando la sudoración, sí, o sea, el sistema que usa el cuerpo para bajar la temperatura corporal,
4: sí,
3: ¿sí?, toma contacto con, por ejemplo, las células muertas, las bacterias y demás. Por eso
6: ¿y había un olor a porón?
4: Claro, no, bueno, claro.
3: Tiene razón.
5: Esta transpiración, sí, claro.
4: Claro, ahí se mezcla con otro fluido.
5: No, no, otro, claro,
3: produce,
5: claro,
3: produce justamente eso. Usted no se baña, transpira.
5: Olor a huevo. Me parece algo así, ¿no? Algo así, coronel.
3: ¿Eh? Algo así.
4: Vamos a morir. Hoy sí que vamos a morir. Ay, Dios.
3: Bueno, 37 grados es el escenario terrible.
4: Sí.
3: El infierno. Levanta temperatura.
4: Se quedan difónico el coronel de tanto.
5: 37 grados, ¿no le parece demasiado? Bueno, está bien, disculpe.
3: Si usted no se ha bañado, empieza a tomar la sudoración.
7: La temperatura 50, la temperatura 38 grados.
3: Ahí está, estamos sin problemas.
5: Por ejemplo, claro.
3: Usted no se bañó, la sudoración toma contacto con las células muertas, proteínas y demás, y
4: hay un olor.
3: El olor a chivo. ¿Correcto?
5: Olor a chivo.
3: Bueno, ¿qué hacemos ante esa situación? Este es el consejo de hoy.
7: La temperatura 49 grados.
5: Uf, a la mierda.
3: Primero, vamos a disponer de varios escenarios que puede pasar a la gente común, ¿eh?
4: Sí, sí.
3: Usted tiene un ambiente como aquí, por ejemplo.
4: Sí, 21 grados.
3: ¿Qué hace? Baja la temperatura del aire acondicionado.
4: Claro.
3: Sí, la baja. Tiene que bajarlo como de lugar.
4: Acá dice uno, muchacho, los perros no transpiran porque tienen glándula sudorípara. Bueno, dice, loco, no te lo tomes en serio, por favor.
5: No te lo tomes en serio, Juan.
4: A ver, hay gente que se toma en serio, esto.
3: ¡Ay, Dios! Está nuestro perro fascista, vamos a castigarlo.
4: Bien, claro.
3: Y el perro dice, uff, no dice wow.
4: Uff, bueno.
3: Uff,
4: sí.
3: Bueno, entonces, el escenario. En un ambiente interno.
4: Usted baja, en un ambiente interno.
3: Baja el aire acondicionado, por ejemplo, es una de las medidas. Primero hay que bañarse.
4: Claro. No, por supuesto, la principal. Por supuesto, dice. Matambre.
3: Lo otro es estar con los brazos pegados al cuerpo. Si usted se tiene ese inconveniente,
4: claro,
3: pega los brazos al cuerpo.
4: Yo lo sé hacer muy a menudo. Sí.
5: Y lo otro, cuando empieza a volar la mosca, ¿qué pasa?
3: ¿Qué hace? Está en la reunión.
4: Sí.
3: Está con los brazos cruzados, brazos pegados al cuerpo.
4: Así, así.
3: Por supuesto, y brazos cruzados.
4: Para evitar que se difunda, que se...
3: Por supuesto, claro. Claro, que entre un viento y le difunda la sudoración.
4: Sí. ¿Sí?
3: Bueno, explicamos ya por qué huele mal. Y hay algunos tips que usted puede tener en cuenta.
4: Por ejemplo.
3: Sí, por ejemplo, llevar un desodorante de emergencia.
4: Por supuesto.
3: Sí, es una de las opciones que tiene. También, si usted está en una situación que no es posible...
4: Bueno, pero a ver, saquémoslo. Acá, perdóneme, pero la solución que usted tendría que dar es cuando nos olvidamos. Ya no hay emergencia, no hay nada. Vayamos a eso, a ese escenario, que es el más trágico.
5: Último recurso.
3: Último recurso. Bueno, si usted está en un ambiente donde dispone de lo que le voy a decir, lo hace. Derriba un frasco de perfume. Entonces, con eso... En la sala se perfume y usted, no, nadie va a percibir su sudoración.
5: O sea, derribar, por ejemplo, un frasco de perfume carísimo de eso que le costó...
3: Un frasco de perfume, una botella de vino, una botella de whisky, lo que sea, y eso va a invadir el ambiente. Es una buena opción.
4: Una consulta.
8: Tengo una consulta.
3: Por supuesto.
8: A mí me pasó. A mí me pasó. A ver. Que estaba al lado de la flaca que me gustaba.
4: ¡Oh!
8: Sí. ¿Y? Y yo llegaba de la calle y tenía que ponerme a operar.
4: Sí.
8: Y pero ya era inevitable, o sea...
4: Ah, perdón, ¿acá era?
8: No, no, no. en otra emisora.
6: Ah, en otra emisora.
3: Pero se había, ¿usted se había bañado?
8: Porque... Sí, pero hasta que venía en el bondi. Sí, y llegaba...
4: Tenía olor a chivo.
6: Sí. Llegar hasta San Isidro.
8: Dos fugacetas completas.
6: ¡No!
3: Bueno, eso se lo trae las soluciones. Usted llama al delivery y pide pizza.
6: ¿Me hizo una fugaceta?
3: Vamos a, tengo hambre, vamos a comer. Llama al delivery.
4: Claro.
3: Listo.
4: Yo pago.
3: Entonces, ¿no le pasó a veces que en el ascensor hay un HDP, justo viene trayendo eso y usted viene en ese ascensor, que parece eso, no era su duración, y usted sale fugaceta. Y dice, el tipo tiene el H, no, traían fugaceta antes.
6: Claro, por supuesto.
3: Sí, no soy yo.
6: Una de cebolla. Una de cebolla, sí.
3: Claro, usted... El del delivery se baja antes. Usted queda solo el ascensor. Está impregnado el olor a fugaceta.
4: No, es una buena excusa también. No, recién hubo un tipo de delivery. Usted tiene que primerear. Cuando miran con cara rara, vio yo también recién el olor a fugaceta. Había uno del delivery. Vio el olor que dejó.
6: Ah, este, no. Por eso.
3: Ahí yo está. Le la culpa de eso. Bueno,
4: eso tarde. En el ascensor es... Hay que echarle la culpa al delivery de pizza.
6: Y negar todo, siempre.
3: Y lo último, bueno, usted puede tener limón a mano.
6: ¿Limón?
3: Sí, limón.
6: ¿Quién me lleva un limón en el bolsillo, por ejemplo?
3: Usted puede andar, si es un hombre provisional, anda con limón y bicarbonato.
6: Está bien.
3: ¿Qué es la parte química? Lo que sería el suplantante del desodorante.
4: Limón y
3: limón, bicarbonato. Y bicarbonato de sodio.
4: ¿Y cómo así? ¿Dónde se lo pone?
3: Lo mezcla y se lo frota.
4: Se acorta al diome un limón, le pone bicarbonato y se pasa en el sobaco.
3: Por supuesto. Sí.
6: Igual se le quema.
3: Lo que sucede es que normalmente, por más previsor que sea, un cuchillo no va a tener. Excepto que sea una fuerza armada.
4: Bueno, pues acá con los dientes.
3: Le pega un mordisco, ¿sí?
6: Al limón.
3: Y listo.
6: Sí, y el bicarbonato sí. También.
3: Claro. Fundamentalmente bajar la temperatura corporal, pero a veces no puede. En el verano es imposible. Pero si usted se baña, no va a tener ese inconveniente.
6: No, por supuesto.
4: Bien.
3: ¿Entiende?
4: Perfecto.
3: Listo, no va a tener más ese problema. Delivery, vamos a pasar limpio. El delivery, sí. Se llama el delivery.
4: Sí, o no, o hace creer.
3: Al señor le pasó eso, una señorita que le gustaba, vino de la calle. Bueno, usted tenía que haber previsto. Usted ya sabía de la calle cuando venía que tenía ese problema. Usted agarró, ¿sí?
8: Y no, porque en el colectivo venía bien. El tema fue cuando tuve que caminar desde el colectivo hasta el laburo.
3: ¿Pero usted cuándo se dio cuenta que tenía ese inconveniente?
8: Y cuando me senté a operar. Bueno, dije, ahí mismo acá hay un olor extraño, y bueno, es mío.
3: El colectivo... Tomaba el teléfono rápido, llamaba el delivery, pedía una fugaceta y se solucionaba. Y le quitaba a comer, además.
6: ¿El colectivo te deja sobre Maipú?
8: No, sobre Tonkins.
6: Sobre Tonkins, aún no.
3: ¿Y después cómo quedó la situación?
8: Y habrá dicho, este es un sucio que no se baña. Ya está, irremontable. Claro. Creo que la echaron después de eso. O sea,
4: usted nunca más se atrevió a encarar ahí.
8: Y no, ¿qué voy a encarar si ya era...?
6: Sí, no, irremontable.
8: Aparte la piba súper limpia, tiraba perfume siempre,
4: claro.
8: ¿Viste?
4: No, ¿sabes? Después de sentirte el olor a fugaceta, tiraba siempre la misma.
6: Claro, cada vez que venía vos, tiraba.
8: Se traía con un traje de Fukushima, caía.
4: Claro.
3: Está bien. Pues eso es la solución, llama el delivery.
6: Hasta que Chernobyl.
3: Fugaceta y ya está. Después el otro bicarbonato que tiene que llevar, derribar una botella de whisky, perfume o cualquier otra cosa.
6: Esa es un poquito, ¿cómo? Si no hay una botella de whisky, ¿cómo hace?
3: Pero sí pego.
6: Muy ruidosa.
3: No, ruido.
6: Todo el mundo se da cuenta que se cae una botella de whisky.
3: Pero no importa, usted ya cumple cometido, cumple la misión.
4: Bueno, acá los oyentes piden que cierre este espacio.
6: Una vez por todas, dice, no. A ver,
4: ¿qué se ríe?
8: Tengo otra pregunta.
6: Por favor.
3: Sí, está bien.
8: Pero una pregunta, esto me interesa.
4: Bueno,
8: a mí.
4: Espere. Yo le hago la pregunta. ¿Quieren los oyentes que usted cierre imitando al perrito? Al perrito transpirá.
3: Pero el perrito, convenimos que el perrito no hace guau. Es mentira.
4: Bien.
3: Es una mentira. Guau jamás.
4: Dice acá Cristian si alcohol en gel en el sobaco no va.
3: Le va a arder un poco, pero eso le va a recordar que tiene que bañarse enseguida. Claro. Es una buena táctica.
6: Claro, está bien.
4: Levanta la mano como los chicos de la escuela, González.
8: Tengo una pregunta.
3: Adelante.
8: Si ya tenés, ponele, como en mi caso, que estaba al lado de la señorita y ya tenía el barandazo. Tirar desodorante en ese caso ya no suma, o sea, ya no sirve.
3: No, usted le servía el delivery de pizza.
8: Claro. Sí. Pero no hay que mezclar la fragancia.
4: No, si usted mezcla ahí
3: no sería conveniente.
4: A ver, no me quiero meter en el terreno del coronel, pero me parece que empeora la situación. Ya hay que dejarlo a libre albedrío al chivo.
3: Y se pasa a ser como una especie de hermana.
6: Ah, está bien.
3: Sí.
6: No hay que pensar en otra cosa.
3: Le invita a jugar a la pelota.
6: Claro.
4: Claro.
3: Y listo, no hay ningún problema.
6: No hacerse idea de que sea nada más, ¿no?
3: Por supuesto.
4: Bien. Para cerrar, yo creo que ha quedado claro. ¿Cómo hace el perro?
3: El perro...
9: Cuando está transpirado.
3: Cuando el perro tiene calor.
9: Sí.
3: El perro es un ser que toma sol, vive despreocupado, pero tiene calor también.
9: Claro.
3: Entonces jamás le ponga voz al perro, porque si no, el perro necesita ventilarse. Normalmente es así. Por eso el perro hace.
4: ¿Qué? Todos los días, se aprende algo, ¿eh? No
9: hay,
4: sabía.
9: Hay gente que ha escupido el café, ¿eh? Sí. Escuchándolo en este momento. Hay gente que se está levantando.
3: Escucha, hasta perro, ¿cómo hace? ¿Ese llegó?
9: Arfa, sí.
3: Eso pues, ¿no? Encuentra un perro que haga guau.
9: Tirarte desodorante sobre el chivo es lo peor que puedes hacer. Eleva a la enésima potencia el olor a chivo.
3: Lo primero habría que bañarse. Eso
4: es fundamental, ¿no?
3: Si no, estamos haciendo una campaña pro hippie.
9: Muy bien.
3: Usted se baña y no ducha y ya está. No hay ningún problema.
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9: Es la música, es la que nos transporta al maravilloso mundo del lado B del fútbol, historias que tienen que ver con la número 5, pero también con el costado, otro lado, otra anécdota. ¿Te gusta el fútbol? Vas a disfrutar de esta sección, de este podcast, de este, lo que vos quieras llamarlo. Y si no te gusta el fútbol, también. ¿Quién maneja toda esta historia? Elías Perugino. Hola, Elías, querido.
11: Cali, ¿cómo andás? Vos sabés que estaba pensando hace un rato que desde que el fútbol es fútbol, los hinchas, como se suele decir, a los árbitros, más que pedirle justicia, le piden injusticias a favor, ¿no? O sea, claro, con tal de que les cobren lo que ellos quieren, sea o no sea real lo que ha sucedido en la jugada, eso es lo que pretenden. Y haciendo un poco de memoria, bueno, ya para tomar un caso emblemático, alguna de estas noches, cuando recordábamos los mundiales, habíamos mencionado que el árbitro de la final del Mundial del 30 entre Argentina y Uruguay, el belga John Langenus, había ordenado todo porque él se imaginaba que iba a ser un partido picante como fue, para que una vez que terminara el partido rápidamente lo trasladaran al puerto de Montevideo y de ahí tomarse un barco que lo llevara a Europa. Y
9: o sea, literalmente, esto, decir, el tomarse el buque que jodemos a veces. Entonces,
11: claro, el tipo, exactamente. El último silbato salió corriendo de la cancha, se tomó el buque porque él consideraba que si pasaba una noche en Montevideo podía ser peligroso ahora, para su integridad, ¿no?
9: Ahora, Elías, hablamos yo. Creo que cuando se habla de la violencia, se cree que fue en los últimos, no sé, 30 años. Y no, me estás contando un caso de hace 100.
11: Un caso de hace 100. Y un caso de hace 80 y pico. Es uno que tuvimos muy clarito acá en la Argentina y que fue realmente gravísimo. Uno lo vamos a desgranar ahora y parece que fuera, no sé, un capítulo de una serie. Pero esto realmente ocurrió en nuestro fútbol de 1946, el año en que brilló el San Lorenzo de Farro, Pontón y Martino, que tenía en la tribuna al Papa Francisco, digamos, el equipo que hizo enamorar de San Lorenzo y de fútbol al Papa. En ese año, en ese 1946, justamente el San Lorenzo de Farro, Pontón y Martino fue a jugar un partido a la cancha de Newell's, en la cancha del Parque Independencia, pero claro, era un equipazo ese de San Lorenzo. Primer tiempo, se impone San Lorenzo por 2-0, era una consecuencia lógica de lo bien que jugaba aquel equipo, pero en el segundo tiempo Newell's tiene una ráfaga de inspiración, se conectan dos o tres de los buenos jugadores que tenía y logra empatar 2-2, un partido dirigido por un árbitro porteño, Osvaldo Cosio, que era en aquel momento el mejor árbitro argentino, así del tipo más respetado, con mejor palmarés, era justamente Osvaldo Cosio, el árbitro de ese partido. Pero bueno, sobre el final, cuando faltaba nada, minutitos, Newell's mete el tercer gol, pero Cosio lo anula por posición adelantada, sin que el juez de línea haya levantado la bandera. Así, claro, el árbitro
9: decide,
11: en uso de sus facultades, él considera que el jugador de Newell's estaba en posición adelantada, cobra el offside, se le van todos encima, pero él habilita que se juegue rápido, es decir, que San Lorenzo, mientras todavía le estaban protestando, jugara rápido el balón, y esa jugada deriva en el gol de San Lorenzo, faltando 70 segundos para terminar el partido. Acto seguido, una gran cantidad de hinchas de Newell's invaden la cancha, no justamente para ver el estado de la gramilla, sino para correr al árbitro.
9: Directamente.
11: El árbitro, cuando ve venir a la turba, enfila para el lado de los vestuarios. La policía no logra contener a toda esa gente que estaba embravecida. El árbitro observa que le siguen los pasos y entonces, a un costado del vestuario, él ve que había un alambrado que tenía ahí un hueco, se manda por ahí, empieza a correr por el Parque Independencia, pero también por el parque lo corren los hinchas, que no solo que lo alcanzan, sino que literal lo linchan, es decir, piñas, patadas, le pegan, hasta que uno de los hinchas dice: vamos a colgarlo.
9: Directamente.
11: Y no solo dice vamos a colgarlo, sino que se saca el cinturón y comienza a colocarlo en un árbol como para armar una horca y realmente ajusticiarlo ahí mismo. Es en ese momento donde llegan, por fin, fuerzas de seguridad, logran dispersar a esos tipos que estaban sacados y trasladan hacia un hospital al pobre de Cosio, que estuvo 2 días internado y con múltiples heridas. Pero claro, estuvo 2 días internado y afuera seguía habiendo gente que lo insultaba en el transcurso de esos días, por lo cual se arma una especie de operativo para sacarlo, como se decía antiguamente, entre gallos y medianoche, en el baúl de un auto. De ahí lo llevan a San Nicolás, de San Nicolás lo suben a un tren y el tipo llega, finalmente, no diría que sano, pero por lo menos salvo a Buenos Aires. Esto deriva en un paro de árbitros, la AFA, bueno, le aplica una sanción al estadio de Newell's y determina que los 70 segundos se tengan que jugar, se juegan en la cancha de Ferro, puertas cerradas, y el pobre de Cosio tarda 7 meses en recuperarse y en poder tener la chance de volver a dirigir.
9: Tremendo.
11: Semejante salvajada ocurrió en ese año, en un momento, promediando esa década del 40, donde el arbitraje estaba muy cuestionado, ¿no? Había como 3 entidades de los árbitros, es decir, no había una gremiación, digamos, muy
9: nítida.
11: Eso hacía que algunos árbitros tuvieran distintos criterios para sancionar algunas cosas, o sea, había un mal clima. Y como en la década del 30 había habido un buen antecedente, porque un árbitro inglés, Isaac Caswell, estuvo 2 años en Argentina dirigiendo casi 80 partidos, a los directivos se les ocurre que una manera de poner paños fríos a esa locura, a ese descreimiento, era contratar árbitros ingleses. Y hasta Inglaterra viaja un directivo de Newell, justamente Paulino González, con la misión de contratar, cosa que hace, 8 árbitros ingleses para el torneo de 1948, cuando en la primera división había 16 equipos. Esto es.
9: Ahora, antes que siga, esto refleja más. Son 2 temas aparte, ¿no? Pero el nivel de moneda que había. Argentina, claro, la claro. Plata que había en Argentina va a contratar 8 tipos de Inglaterra.
11: Claro, van hasta allá. El amigo Paulino, que de paso aprovecha y contrata 3 jugadores escoceses para Newell, pero bueno, eso es un detalle nomás. El tipo cumple con lo que se le pidió. Contrata a Gregory White, Gibbs, Cox, Provan, Harley, Dean, Brown, es decir, 8 árbitros de primer nivel que comienzan a dirigir desde la fecha número 1 ese campeonato de 1948. Y la primera reacción es realmente muy buena porque, a ver, dirigían sin preconceptos en el sentido de que no tenían por ahí tan claros cuáles eran los clubes más poderosos
9: no eran hincha de ninguno.
11: Pero claro, pero fundamentalmente eran más rigurosos en cuanto a la sanción de algún tipo de falta, específicamente tiros libres cerca del área peligrosos y penales, al punto que, por ejemplo, la estadística dice que de un año a otro se duplicaron la cantidad de penales, es decir, en el campeonato del 47 se habían cobrado 56 penales y con los ingleses en el año 48 se cobraron 100 y en el 49 133 penales, es decir, que los tipos eran más rigurosos con algún tipo de faltas que quizás ese arbitraje cuestionado dejaba un poco pasar. Ese campeonato del 48 fue realmente bastante paradójico o peculiar, porque no solamente que dirigieron árbitros ingleses, sino que además se empezó a gestar lo que serían los futbolistas argentinos agremiados. Esto no le caía muy bien a los dirigentes. Los jugadores empezaron haciendo paros de un minuto, paros simbólicos en los partidos, hasta que después eso se desencadenó en una huelga de 5 meses, la AFA que decide que se siga jugando, y de hecho ocurre con juveniles. Racing, que pintaba para campeón, pierde terreno con esto y decide no presentarse a los últimos 2 partidos, sale campeón Independiente. Es decir, toda una bola, sí, claro, en medio del cual estaban los árbitros ingleses.
9: O sea, arrancó mal y terminaba peor.
11: No, pero uno hubiera dicho, bueno, los tipos, después de haber estado dirigiendo a la Argentina este año, como hizo el belga, se toman el buque y no vuelven más. Pero no. Ese periodo, que hoy, claro, a la distancia lo decimos fácil, de árbitros británicos dirigiendo la Argentina, se extendió con continuidad hasta el 58, es decir, hubo 10 años.
9: ¿Tuvimos 10 años de árbitros ingleses?
11: De árbitros británicos conviviendo con los nuestros. 33 árbitros británicos dirigieron acá.
9: Pero además vos decís, bueno, un año, esto que decís vos, un año, acomodaron todo, se calmaron las aguas, qué sé yo, listo, no. Sí,
11: no, hubo 33 árbitros, algunos como Cross, que es el que más dirigió 221 partidos, y otros de 200 también hubo, de 100 y pico de partidos, y hasta hubo uno, Robert Turner, que tuvo 2 etapas y fue el último, digamos, el que apagó la luz, porque ese estuvo entre el 54 y el 58, y después volvió, como para, pues se ve que le gustó, y estuvo entre el 61 y el 64 dirigiendo partidos por acá. Ahora vos decís, sí, la reacción de los árbitros locales. Claro. Los árbitros locales, al principio, cuando la AFA decidió esto, dijeron, buenísimo, nos va a venir muy bien para aprender, sí, claro, es una fuente a donde abrevar, etcétera, etcétera, etcétera.
9: Claro.
11: Después, cuando vieron que el ambiente decía, ves, esto los ingleses son honestos y los de acá no, saltaron, porque dicen, no, epa, nosotros también somos honestos, también somos capaces. Es decir, se pusieron también en guardia con ese tema y por eso los empezaron a mechar con los británicos, aunque había cierta bronca, cuando no, por el taller, porque así los argentinos cobraban 200 mangos por partido y los ingleses cobraban 1000. Es decir, los tipos cobraban 5 veces más que los árbitros argentinos.
9: Cobrarían en libras esterlinas, capaz.
11: Claro, no, y además iban y venían, es decir,
9: claro, tenía viático, estadía.
11: Un momento de un país, como vos lo dijiste hace un rato, un poquito más floreciente o bastante más floreciente, y lo cual permitía.
9: Ahora pasa al revés, van los árbitros argentinos a dirigir. Qué sé yo, en Arabia Saudita, en Abu Dhabi.
11: Claro, hemos tenido, bueno, hay convenios ya con la AFA, por lo cual varios árbitros han viajado, y también hay convenios de Conmebol con UEFA, por lo cual árbitros argentinos se han ido a dirigir, por ejemplo, la Eurocopa y ese tipo de cuestiones, pero ya en un mundo más globalizado y donde no extraña tanto esto que, insisto, se extendió con continuidad casi por 10 años y que dejó. Si queremos bajar a cerrar con 2 cositas de color, algunos detalles. Uno, por ejemplo, que a partir de la 9ª fecha del torneo del año siguiente, del 1949, es decir, el segundo torneo de árbitros ingleses, por pedido de los árbitros ingleses, porque claro, estaba más allá de que el reglamento del fútbol era uno y sigue siendo uno, había cierta barrera idiomática que romper y que la fueron rompiendo paulatinamente, pero por pedido de los árbitros ingleses, desde la 9ª fecha del año 1949, se empezaron a utilizar los números en las camisetas de los jugadores para que estos árbitros los pudieran identificar de una mejor manera. Bueno, algo que después, por supuesto, se popularizó o se globalizó.
9: A ver, vos me estás diciendo que el tema de los números arranca acá, fijo.
11: 9ª fecha de 1949, en el fútbol argentino, comienza a usarse los numeritos en las camisetas.
9: Está bien, pero en el mundo era igual, ¿no?
11: No, ya había, ya se jugaba. Pero bueno, acá por ahí no era tan exacto. Y después, algo que está, esto es bastante más de color, ¿no? Pero algo que en cierto modo está vinculado a uno de esos árbitros ingleses que dirigieron en la Argentina, es la famosa frase, se agrandó Chacarita. Y vos decís, ¿qué tendrá que ver se agrandó Chacarita con un árbitro inglés? Bueno, tiene indirectamente que ver porque en el año 48 David Gregory fue el árbitro que dirigió un partido que en San Martín, en la cancha de Chaca, jugaron Chacarita y Boca. Chaca ganaba 2-0, se había puesto 2-0 a los 15 del segundo tiempo, descuenta el atómico Mario Boyer de penal a los 20 y pico, y a los 25 se lesiona el arquero de Chacarita, Segundo Díaz, y como ocurría mucho en aquella época donde no estaban institucionalizados los cambios, el que si había alguien que no andaba bien lo mandaba, bueno, quedarte, parate allá adelante y listo, ¿no? Hace un poquito de sombra y vemos cómo nos arreglamos. Segundo día sale del arco, se transforma, entre comillas, en wing izquierdo y va al arco el delantero de Chaca, Marcos Búsico. A los 27, es decir, 2 minutos después de este cambio de posicionamiento entre los jugadores de Chaca, el árbitro inglés cobra un penal para Boca, un penal que patea Boyer justamente, la pelota pega en el palo, pero el inglés lo hace repetir por una mínima invasión de zona. Se le van al humo todos los jugadores de Chaca, todos los jugadores de Chaca, y entonces uno de ellos no solo que lo insulta, sino que también lo agrede con un manotazo, que era Humberto de Luca, y el inglés lo expulsa. Entonces Chaca queda con el arquero arriba jugando de 11, con un arquero improvisado, con un jugador menos, pero aún así aprovechando el contraataque, un contraataque muy muy bueno que tenía aquel equipo de Chaca, le mete 3 goles más. Oh. Y el partido termina Chaca 5, Boca 1. Y vos, ¿y qué tiene que ver esto con Sagrando Chacarita?
9: Sí.
11: En aquella época existía un diario vespertino que publicaba La Nación, que se llamó Noticias Gráficas.
9: Sí, claro.
11: Un diario que, a ver, le vamos a decir a los jóvenes que nos escuchan. Que,
9: sí, para los jóvenes no saben ni qué es un diario a esta altura. Pero
11: por eso, no saben qué es un diario, pero además hubo una época que nosotros alcanzamos a ver, por lo menos en su epílogo, en la cual no solamente había diarios a la mañana,

0: Reciente. Hoy, claro, con el celular está todo tranquilo.
1: Hoy con el celular estás conectado incluso con la compu en tu laburo, o sea, podés estar al tanto de todo, pero en aquel momento los laburantes salían y compraban la quinta o la sexta para ver qué había pasado mientras ellos trabajaban. Y cuando había partidos que se jugaban así a la tarde, había que cerrar muy rápido. Eso en la jerga de los diarios vespertinos se cerraba, se decía de alcance. ¿Por qué? Porque los editores le alcanzaban a los a la gente del taller, claro, en la mano el último articulito, la última frase, para que se cerrara ahí mismo en el taller y se pudiera imprimir. Pero claro, como jugaban Chacarita y Boca, el editor de deportes de Noticias Gráficas había hecho dos títulos, había preparado dos títulos con el triunfo de Boca, que era lo más lógico, que Boca le ganara a Chacarita. Pero claro, en el taller estaban escuchando la transmisión de radio de Fioravanti, se dieron cuenta cuando Chacarita mete el cuarto que era inexorable el triunfo. Entonces el jefe de taller sube y le dice al editor de deportes: escúchame, tengo dos títulos de Boca, pero no me sirven, se agrandó Chacarita. Y el editor le dice: ahí está, ese es el título. Y la nota en Noticias Gráficas de este triunfo de Chacarita, dirigido por un árbitro inglés, David Gregory, fue: se agrandó Chacarita, e increíblemente, por esos milagros de la cultura popular, se transformó en una frase de uso cotidiano hasta nuestros días.
0: Sí, para todo tipo de situaciones.
1: Increíble, ¿viste? Empezó así, con un árbitro inglés pitando un Chacarita Boca, con un editor desesperado porque tenía que cambiar un título, y con un jefe de taller que, como ocurría mucho en aquellos tiempos, tenía, además del criterio de su propio oficio, un criterio periodístico, y que le resolvió al editor con una sola frase un dilema que era realmente complicado, porque el tiempo apremiaba y había que cerrar la edición.
0: Increíble, siempre algún título marca después algo que se convierte en un dicho popular y cotidiano. Me imagino que ese título además tenía que tener cierta cantidad de letras, porque eran todos los tipos eran mecánicos, ¿no?
1: Claro, claro. Siempre te decían, bueno, el título es una línea de 23 o dos líneas de 11, y vos tenías que inventarlo y ponerlo. No inventarlo, sino pensarlo y ponerlo. Pero bueno, si alguien se toma el laburo de googlear eso, van a encontrar la doble página de Noticias Gráficas y van a ver que se agrandó Chacarita. Eso pasó en la cancha, pero el título ni se agrandó ni se achicó. Quedó perfecto, claro, en el diseño, en el prediseño que tenían los muchachos del desaparecido vespertino Noticias Gráficas.
0: Bueno, antes de cerrar voy a abrir dos ventanas cortitas. Una: ¿conoces el jabón Rexona?
1: Sí.
0: Se llamaba en Argentina Rexina.
1: Ajá.
0: Porque cuando le sacaron el jabón acá, le erraron con los tipos móviles. Y no le entraba, entonces tuvieron que poner una I en vez de una O. Recién con la modernidad le pusieron el mismo nombre que en el resto del mundo: Rexona. Y la otra me dio hambre porque me hablaste del Atómico.
1: Sí.
0: Y creó con René Pontoni La Guitarrita, una pizzería muy famosa que sigue hasta nuestros días.
1: Sí.
0: Y una de esas pizzas es la Atómica. Así que, bueno, nada, quería abrir un poco de ventana para cerrar este momento. Y como siempre, agradecido, Elías, por estas historias que son maravillosas y además nos traen a la actualidad por qué tal cosa se llama así, o por qué se jugó de esta manera, o qué pasó. Nos encontramos en la próxima, amigo.
1: Dale, abrazo grande, Cali, que pasen bien.
0: Elías Perugino, historias no aptas para termos.

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25 de septiembre. Un día como hoy de 1915, nacía Ernesto Lazzatti, el pibe de oro, estrella de Boca Juniors en la primera década del profesionalismo, donde fue varias veces campeón e ídolo en el Xeneize, club al que también dirigió y además jugó en varias ocasiones en la selección nacional. Un día como hoy de 1938, Racing derrotaba como visitante a Boca 2-1 y el delantero Xeneize Roberto Cherro, quien se retiraba expulsado, jugaba el último partido oficial en su carrera. El 25 de septiembre de 1949, Vélez Arfield le ganaba por 5-3 a River Plate en el antiguo Fortín de Villa Luro, ubicado en Gaona y Barragán. Esa tarde Osvaldo Subeldía anotaba 3 goles para los ganadores. Un día como hoy de 1960, San Lorenzo de Almagro goleaba a Estudiantes de La Plata por 8-1, con 3 goles de José Sanfilippo, 3 de Ortiz, 1 de Oscar Rossi y Héctor Facundo. Fue la máxima victoria de los azulgranas sobre el Pincha. Un día como hoy del año 1968, Estudiantes de La Plata le ganaba por 1-0 al Manchester United de Inglaterra con gol de Marcos Conigliaro en el partido de ida por la final de la Copa Europea Sudamericana jugado en la Bombonera. También un día como hoy de 1988, San Martín de Tucumán derrotaba a Newell por 1-0 y esa tarde debutaba en la primera división del rojinegro Gabriel Omar Batistuta. Esa misma fecha River superaba a San Lorenzo 2-1 con goles de Jorge Higuaín y Abel Balbo. Y esa tarde Alberto Federico Acosta anotaba el gol del Cuervo, el primero que hacía en ese club. Y un día como hoy de 1994, Enzo Francescoli regresaba a River en el partido en el que los millonarios derrotaban 3-2 a Argentinos Juniors. El oriental volvía después de 8 años en el fútbol europeo, en donde jugó en el Racing Mata de París y Olympique Marsella, y después en Italia, en el Cagliari y el Torino.

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1: Vamos, viejo, vamos, que estamos en el tramo final. Que ya es viernes, ya está cerrando la semana. Buena musiquita, le vamos a poner un poquito de humor a todo esto, ¿eh?
2: Dale, Cali.
1: Vamos. Me duermen los perros, loco, ¿eh? Es una cosa de locos. Ahí está, vamos arriba, vamos, vamos, que es viernes. Cerramos la semana con todo el ritmo, todo el amor y toda la onda acá en el alargue, Radio La Red. Y les habla Cali Fidalgo, hacia todos los planetas.

Nos pusimos setentosos con Player y Baby Come Back, este temazo de los 70, 77, para ser más precisos. 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

bajo el sello RCO, que fue el mismo de los Bee Gees. Sonaba Baby Come Back. Número uno en casi todos lados. Che, la rompieron estos pibes con esta balada rock. Le ponemos buena música, viejo. ¿Te puede gustar o no? No me pueden negar que esto es un té.

Ahí va, ahí va, ahí va, ahí va. Mirá, mirá, escuchá, escuchá, escuchá, escuchá cómo levanta, ahí va. Pausa, ahora. Bueno, dejamos correr un poquito a Baby Come Back. Ya se viene Reporter 910 con toda la información. Pero antes, tenemos todavía una pausa para un momento de alegría y entusiasmo en este viernes. Con un clásico de este programa. Un tipo muy querido por acá, que es Miguel Martín, pero en el personaje del oficial Gordillo. Y después buscamos otro temazo para cerrar.

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2: Tengo miedo que el Estado me quite los hijos. ¿Cómo se irán a criar con un padre así? Bueno, la cuestión es que estábamos ahí, y estábamos en el campo, ahí en la zona de Raco, en Tucumán, y nos sentamos al costado de la ruta a ver los bikers. Los bikers son personas que tienen bicicleta. Ahí en Tucumán se usa mucho, andan por la ruta, después se van por los senderos, por la montaña, el mountain bike. Y todos los amigos del tercer tiempo mío, que eran amigos del Chupi, ahora hacían mountain bike. Está bien que hagan un deporte, pero si te compras la bicicleta, no te pongas la camperita que viene el regalo. Esa viene ajustadita al cuerpo, así. Ahorita que le queda, tiene una bártola cervecera, lo vago. Y le queda como si... ¿Ustedes vieron la media sombra cuando llueve? Es lo mismo. Ponete algo más suelto hasta que baje y de ahí mandate la campera. Pero bueno, cada uno es cada uno, diría en Tucumán. Y vos sabés que estamos sentados ahí y mi hijo me dice, sea sincera conmigo, y me dice, papá, quiero ser biker. Me parece perfecto, hijo, le digo. Muy bien. ¿Qué necesitas? Necesito una bicicleta marca Benzo. Ah, Benzo. ¿Cuánto sale? 250 mil pesos. ¿Qué? 250 mil es listo, guau, compra, chango. No, papá, que bueno, entendé. Viene con un sistema novedoso donde el pedal lo enganchás para hacer velocidad crucero. Entonces tenés los dos pies enganchados y vas haciendo una velocidad crucero importante para que la inercia no te provoque cansancio. Ah, velocidad crucero, le digo. ¿Sabés la velocidad crucero que yo hacía en la bicicleta de tu abuelo? La bicicleta de tu abuelo era una de paseo que pesaba 450 kilos más que el caballo de Ramón. Y a mí no llegaba yo al hospital porque me daba el caño en los huevos, ¿sí? Me metía por adentro, ¿te acuerdas? Y hacía así, velocidad crucero, ahí le metía, ¿te acuerdas? Iba bailando lambada de costaleta, ¿sí? Windsurf, ahí iba haciendo. Y me dice, no, pero el pedal es especial, papá, vos no entendés, le digo, el pedal, ah, pedal, le digo. El pedal de esa bicicleta de tu abuelo era una garra de tigre. Esa garra de tigre anda que se te refale por la lluvia, anda errale que te peguen la canilla desde acá, te arrancaba una lonja de cuero, hasta la rodilla te arrancaba, te sacaba el cuero así limpito y con ese cuero podía hacer un pebete de jamón y queso. O se te salía la chaveta, algo. No, papá, bueno, ¿entendés? Necesito seguridad, necesito el casco con protección de mentón. Sería bárbaro. Le digo, ¿cómo no lo tenía yo ese casco cuando se... el protección de mentón cuando se me cortó la horquilla? ¿Te acordás cuando se te cortaba la horquilla? Ahora parece que no se corta la horquilla. Han descubierto la vacuna contra el COVID y el no corte de horquilla. Yo me acuerdo que era la horquilla era como el COVID. ¿Ya se te cortó la horquilla? No. ¿Ya se va a cortar? Seguí boludeando con el Willy. Subí los cordones, vos. Yo me acuerdo. Somos 10 amigos. 9 tenemos cicatriz acá. Porque vos subí el cordón. ¡Tac! ¡Pum! ¡Pap! Todos. Dice, no, papá, yo te voy a decir la verdad. A mí me da un poco de pudor, me da un poco de vergüenza una bicicleta que no sea Benzo, algo barato. Yo te voy a decir lo que la vergüenza es cuando yo tenía que ir a una fiestita a la tarde, que eran como los asaltos, yo no he sido de los asaltos, la fiestita, le decían, pero seguían siendo asaltos, como boludo baila Eddie Sierra a las 6 de la tarde así, el sol acá, tierra ahí en Famaillá, le digo, y teníamos que ir, yo tenía que ir en la bicicleta de mi tía Mabel, Rosita la bicicleta para arrancar, porque esa no tenía caño. En vez de ir bailando la madre, yo prefería ir bien. Pero era Rosita, canasto y porta paquete. Y le decía a mi mamá, prepárame una Coca-Cola en botella de vidrio y prepárame unas papas fritas Kellogg. Las papas fritas Kellogg son las equivalentes a las Lays de hoy. Por eso Netflix no me quiere grabar porque dice que digo muchas marcas. Coma acá, Netflix. ¡Aguante, YouTube! Y es gratis. Vos sabés que le digo, prepárame la Coca-Cola en botella de vidrio y las papas fritas las quelo. Yo cuando iba a la fiesta, ¿me las preparaba? No. Era la botella de Coca-Cola de vidrio, pero con jugo de naranja adentro. Eso es lo más humillante y pobre de la vida. Encima el jugo era pindapoy. Vos abrías la tapa, un enjambre de mosca así, la cantidad de azúcar que tenía eso. Buscate una botella de Fanta, hija de puta. Para que yo le mienta por lo menos a mi amigo que se le ha pasado el gas, se le ha ido el gas a la Fanta. Y me traía las papas fritas Kellogg, no, galletitas Fauna. Esa que tenía el huevo, ¿te acordás? Huevo azul, rojo, blanco. El cocodrilo era lo mismo que el león, que el tigre, eran todo a gusto a acá, que todavía hoy existen. Boba por el súper así, Oreo, sonrisas, galletita Fauna. Allá. Tenés que buscar un arqueólogo para que te la saquen. Un sabor a Procené. Porque están al ras del piso, ¿entendés? Esto me vienen con vergüenza. Pero bueno, estoy en el campo. Yo, la verdad, yo soy famaya que no somos campo. Esto era campo, lleno de bichos. Yo he conocido iguana, víbora, alacranes en esos meses. Como 2, 3 o 4 meses. Mosquito. ¡Ay, los mosquitos! ¡Dios mío! Estás durmiendo. Pica callao, hijo de puta. Si lo mismo me va a picar, pica callao. ¿Qué venía a campañar acá? Encima a la mañana te levantan las patas así, mira. No, te pican todos los vasos sanguíneos de los pies. Ya extrañaba las cucarachas de mi casa. Porque en el departamento también tenemos bastante cucaracha, ¿no? Pero vos sabés que yo, hay animales que le tengo repulsión. A la rata no. A la rata, ponete acá, cocinemos juntos. Acá arriba, tirame las mechas, ¿entendés? Pero a la cucaracha le tengo asco porque yo he tenido encuentros de tercer tipo con las cucarachas. En serio, me han traumado para toda la vida. Esta parte del show yo le conto en un asado a mis amigos que no me creían. Me dice, boludo, lo tengo que poner el show. ¿No es demasiado robo para la gente que paga una entrada? Le digo, no, boludo, contalo porque sos un infeliz, me dice. Primera experiencia cucaracheril. Tercer año, la secundaria, teníamos 15 años. Tercer año. ¡Mamá, la media blanca! Ahorita, porque uno se ponía heavy cuando era adolescente. ¡Tan lavada! Tenía una sola para ir a gimnasia. Gimnasia, educación física, ¿te acordás? Agarro las toppers de lona, ¿te acordás? Crunch. Que sea una papa frita. Que sea una papa frita. Yo no sé cómo iba a llegar una papa frita a la punta de la topper. La cuestión que la saco y estaba la cucaracha. A mí cuando me da asco, babeo. ¿Entendés? Segunda experiencia cucaracheril. La voladora, esa le tengo. Oh, me empeluzno entero así cuando la veo. Me parece gato. La veo a la voladora porque vos no sabés para dónde te va a salir. Agarro la OJ, la suflé de mi papá, esa marrón así, y le apunto al son de hija de puta, hija de mil puta, hija de. Y le meto y me hace un de reversa, mami. De reversa, mami. En vez de meterle de lleno, le meto a la mitad. Cuando le pego a la mitad de la parte de adelante, voló un líquido verde amarelo que venía derecho a la boca, hecho así, me pegó acá en la comisura. No sabe, tiraba más arcada que zombie nuevo. Todo esto es cierto, ¿no? Tercera experiencia cucaracheril. Mi mamá dejaba en la cocina, que estaba al lado del baño, porque yo vivía en la casa chorizo. Esa pieza, cocina, comedor, baño. Yo dormía en la primera pieza donde velaban los abuelos. ¿Te acuerdas que velaban los abuelos? Bueno, ahí. Que mi tía de Catamarca ha dicho, el alma va a estar 9 noches hasta que le recemos la novena. Eso también me ha pasado de verdad. Nadie quería dormir esa noche ahí. El único, el boludo. Ricagones los adultos. Yo, con 10 años así, durmiendo sol. Bueno, la cuestión es que mi mamá acá había una mesa redondita, mantel de hule con frutita. ¿Te acordás? Si no lo has tenido, sos millonario. Dejaba un sifón de soda con un vaso. Vos te levantabas a la noche, que de allá venía yo de la pieza, en invierno llegaba con el meado cristalizado, más o menos. Vos te levantabas a la noche, le había, porque a la noche se cenaba y te secaba el garguero acá de tanta sal que le echaba mi vieja, entonces tomaba un vaso de soda y volvía cero a dormir. Entonces estaba tomando, un día me levanto yo, tomo y sentí algo. Yo con la lengua lo corría para acá, lo corría para allá. Yo decía, ojalá sea una hojita pícara del otoño. Una hojita pícara del otoño que ha ingresado por la galería y se ha reposado y situado en el vaso de sol. Cuando hago así. La guaracha, ¿qué pasa, facha? Yo estaba en el jacuzzi acá. Yo me imagino que cuando se apagaba la luz, en la mesada de la cocina de mi mamá, las cucarachas hacían así, mira. Parecía la modelo europea ahí. La cuarta experiencia cucaracheril me pasó hace 2 o 3 años atrás. Yo trabajaba con Flavio Mendoza y Flavio Mendoza tiene su hijo, su bebé, y va a Miami a recibirlo y nos deja una semana libre. Era un fin de semana libre. Entonces yo aprovecho para volver a Tucumán a visitar a la familia. Era el 5 de marzo. Y cumpleaños mi hermano. Entonces le digo, ¿a dónde anda? Anda acá en Tucumán. A esto que nosotros en la capital, San Miguel, le decimos Tucumán. Y Famayá, Tucumán. Y Tucumán también es todo Tucumán. Por si no sabían. Que además parece un hombre de sombrero de costado. ¿Verdad? Tucumán. Acá está. Trancas. No, ¿sí? ¿Trancas? Sí, tranca. Está fiel, vaya. Bueno, volvé. Edítame esa parte. Edítame. La cuestión que le llamo a mi hermano cumpleaños, le digo, vamos a tomar algo en el Parque 9 de Julio, que es como es los Boques de Palermo acá. Bueno, me junto en un bar, hay 3 bares, no voy a decir cuáles para no quemarlo, porque soy hijo de puta, pero no tanto. Y yo pido un licuado. En copón. Con pajita. Estaba tomando. De repente se me traba la pajita. Empiezo. Esto debe ser un pedacito de banana. Este no se ha licuado bien. La sensación más hermosa de agarrar el pedacito de banana y destrozarlo en el paladar es lo máximo. Empiezo. Le rascaba el culito así, de todo el hecho hasta que el hecho pasa al pedacito de banana. ¡Pum! Me pega en el paladar y quiero destrozarlo y sentía cepillito yo. Saco el ir el cucaracho. Lo pongo en la servilleta así y digo, ¿por qué a mí? Y yo no soy de hacer quilombo. No me gusta hacer quilombo. Yo cada vez que tengo que hacer quilombo la mando a mi señora. Y ella queda como la más quilombera de todas, ¿entendés? Es más, yo trabajaba acá. Acá en Corriente y Callao trabajaba. Y los porteños me veían que yo no hacía quilombo y me metían ficha. Por ejemplo, yo trabajaba en una empresa de sistemas porque yo era analista de sistemas. El peor de la historia, pero analista de sistema. Era lindo decir eso. Y vos sabés que me decían, Tucu, ¿te llegó la tarjeta de débito? No. Tenés que hacer un quilombo, loco. Estaba el Citibank ahí en la Corriente y Callao. Yo trabajaba ahí a media cuadra. Sí, ya voy a ese quilombo, le decía yo. Ellos se divertían conmigo. Me voy yo, una cara de culo tenía el recepcionista. Y a esa le tenía que hacer quilombo. Yo imagínate, con la cara me corría. Yo digo, hola, ¿sí? ¿Qué, llegó mi tarjeta de débito? ¡No! Bueno, gracias. No sirvo para hacer quilombo, ¿entendés? Entonces, cuando viene el mozo, le digo, así que no se entere nadie. Le digo, mira, mira, ¿cómo puede ser posible?
3: Bueno, gordillo, no te enojé.
2: Estaban adentro del licuado.
3: Sí, ya sé.
2: Yo supongo que se ha dado cuenta porque estaba todo blanco a la vuelta con el licuado.
3: Oye, no te enojes, gordillo, no te voy a cobrar el licuado.
2: Ah, claro, si encontraba un alacrán, el tosto gratis era gratis. Vamos de nuevo, porque está grabado el hecho para la mierda. Parece zombie nuevo.
3: Bueno, gordillo, no tuvo. Cobre el licor.
2: Ustedes hagan, sí, como que... Ustedes hagan. Esto, culio, lo van a dejar. Son mala leche. Ustedes hagan como que no han escuchado el remate del chiste. Si no, queda para el ojete. ¿Entendés? Bueno. Lo muestro al mozo. No puedo mentir. Ahí está mi señora por ahí. Amor, ¿ves que no puedo mentir? Ah. No, le muestro al mozo. Digo, ¿cómo puede ser? ¿Cómo puede ser?
3: Bueno, gordillo, no te enojé. No te cobro el licuado.
2: Ah, si encuentra una ala clara, entonces el toto gratis. No, pues, qué pelota. ¿Se entiende el chiste, no? Si encontraba un alacrán, el tostado iba gratis. Bueno, la cuestión, lo último. Eran cinco cosas de cucaracha. Cinco encuentros de tercer tipo. Todas reales y ciertas. La última, no es la última en el tiempo, porque ha sido este, Dios me libre. La última ha sido esa en el 2018, del licuado. Esta ha sido hace 20 años atrás. Bueno, ahora 21, porque yo tengo 43. No parezco. No sé para qué aplaudo, pero bueno. Yo tenía 22 años. Yo trabajaba en una casa de electrodoméstico en Tucumán que vendía computadoras. Era una casa de electrodoméstico, Ventura se llamaba, que estaba acá también a clavo a medio mundo, ¿sí? A mí también. No me apagó la indemnización. Yo le quería hacer juicio. ¿Cómo no he agarrado? Porque me dice un porteño, va así, un porteño sin cara de mafioso era, me acuerdo. Me dice, tucumano. No tenemos indemnización. Firmá ya 200 pesos. Y 200 pesos eran $200 en esa época. Y la indemnización eran, ponele, 2.000 pesos en esa época. ¡No! Yo quiero la indemnización completa. ¡Bon! Clavado. ¡Fra! ¿Cómo no va a ganar esos 200 pesos? Bueno. Si lo está viendo el señor, a vos te digo, me has clavado. Devolver los 200 pesos. La cuestión que yo trabajaba en y decían, estaban hoy todos los de barba candado, que estaban los vendedores viejos de barba candado, estaban haciendo lavarropa, ¿sí? Y decía, necesito una computadora. ¡El anteojudo ya! Era yo. Anteojudo de barba candado también. Y yo le vendía las computadoras, qué sé yo. Le ponía onda, ¿viste? Porque la gente venía en esa época, en el año 2002, por ahí, era como que recién salían las computadoras, entonces venía muy nerviosa la gente, decía, necesito... estaba el hijo, no quería entrar. Ahí tú, porque era el hijo, era emo. estaba así en la pared.
3: ¿Cómo era lo que crees vos? ¿Qué?
2: Una computadora. O flogger, algo así era. Y pobrecito, lo mandaban al padre.
3: Bueno, maestro, disculpe, no quiero una computadora completa, completa.
2: Y yo, para romper el hielo, decía, no tengo completa, tengo simpleta.
3: ¿Esa en cuántas cotas la podemos hacer?
2: Parecita. Bueno, la cuestión es que yo trabajaba en una escuela, en la cosa, y a la noche iba a una escuela de teatro, ¿entendés? Porque yo ya me había ido de mi casa y yo podía hacer teatro tranquilamente porque mi papá no me dejaba hacer teatro porque decía, esa cosa de rarito y encima te va a morir de hambre, decía. Entonces yo hacía teatro escondidas. Y en esas clases de teatro conozco una chica que tenía 17 años. No me digan a salta cubana eso, yo tenía 22, 17 está bien. Son 5 años de diferencia. Y era muy chapada la antigua. Esto porque decía, yo le decía, ¿cuándo vamos a salir a tomar algo? Esto era compañera de teatro. Y me decía, no puedo, no me deja mi mamá. Decía así siempre. Y de ahí nos quedó con la frase, no me deja mi mamá. Y le digo, ¿qué tengo que hacer para que tu mamá te deje? Tenés que venir a cenar a mi casa y contarle a mis padres que estás interesado en mí. Y de ahí vamos a empezar a salir. Y se iba corriendo así. Yo digo, me gusta chapar la antigua. Yo me metí en cada quilombo. Voy un viernes a la noche a cenar. Nunca me olvido. Llego. La familia muy bien, muy lindos todos, qué sé yo. Pero la casa una mugre. Y la mugre prima hermana de la cucaracha. Te lo digo por experiencia. Yo ya cuando entro veo en la mesada... Yo no iba a ser prejuicioso porque yo tenía de la misma raza y pedigrí en Famaya. Yo lo tenía. Entonces estaba como en ambiente. Mesa rectangular, me siento acá en esta parte, la chica se sienta acá, la suegra acá. Venía matriarcal la cuestión, porque la suegra estaba sentada en la punta de la mesa. El suegro estaba acá, ¿sí? Y yo lo veía de costa, pero estaba viendo el partido. Era alfajor mal pegado. Yo lo veía así y me llamaba la atención, como muy protuberante, digamos. Cara con balcón, toda esa boludez que dice. Entonces estábamos, trae una fuente Pirex, esa de vidrio, con tallarines a la boloñesa o espagueti a la boloñesa, no me acuerdo bien qué era, pero era unos fideos. Y tenía una espumadera que iba sirviendo los fideos. Terminamos de comer, todo idílico, lindo. Me preguntaba, ¿usted qué hace? ¿A qué se dedica? Me trataban de usted, bla, bla. Yo he tratado de usted a todos, hasta el gato lo he tratado de usted. Y que estábamos ahí en la vez. Y yo estaba como pegado a la pared. Esto me pasó de verdad, ¿no? Noto que por la pared empieza a subir una cucaracha que no tenía un tamaño normal. Era un 4K. Subiendo, imagínate, veo y me hago el boludo. Porque yo en ese sentido puedo ser muy boludo para muchas cosas, pero tengo inteligencia emocional. ¿Qué iba si yo, ay, qué horror, una cucaracha? Y le iba a hacer sentir mal a la señora. Entonces me hago el boludo, como que no la veo, no está. Como dice Mary Poppins, si al hablar no has de agradar, mejor callar. ¿Sí? Entonces yo me quedo en el yeso. La señora la ve a la cucaracha, se hace la boluda, porque yo le noto la mirada así, mira. Entonces hace la tac-tuc y vuelve como mirándome a mí, que acá, ¿eh? Como Tony Camo me miraba la vieja para que yo no me mueva la mirada. Yo ya la había visto antes que ella. Cuando vos te pones pantalón, yo ya lo estoy usando la bermuda. ¿Así era? Y lo miro al suegro, no estaba porque estaba bien el partido. No sé, que me llamaba la atención, el hombre este cuando llueve debe salir con gorra. Si no, se ahoga, boludo, en serio. No es de malo, en serio. Y la chica comete un pecado de juventud porque dice, ¡ay, qué horror, mamá, una cucaracha! Ah, yo le veo la mirada al señor como dice, me cago en la mierda. La señora a la suegra como diciendo que nunca he visto una hija de puta, ahora te viene a hacer la Greta. Ya, yo decía, esta deben andar en patines con la cucaracha acá. Ha ganado el torneo regional sobre cucaracha. De patines sobre cucaracha, ¿entendés? O sea, y ahora te... Entonces la señora se pone mal y trata de solucionar al toque el tema. Saca la espumadera y le mete a la cucaracha. ¡Pah! Cucaracha, la boloñesa queda. ¡Pah! La vuelve a meter a la fuente. La levanta y dice, total, ya nadie va a comer.
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Estamos cerrando con otro temazo. Este es Out of Touch de Hall & Oates, grabado en este estudio en el que estuve en la puerta, porque no te dejan entrar ni loco, que ha grabado, bueno, infinidad de discos extraordinarios. Se han mezclado otros, clics modernos de Charlie, por ejemplo, pero después se ha mezclado Back in Black, se grabó este de Hall & Oates. Miles de discos conocidos han pasado por Electric Lady Studios. Y con esto nos vamos en este viernes, con este temazo, temazo, temazo. El video está espectacular para la época. Amigos, que tengan un excelente fin de semana. Y nosotros el lunes acá, firmes como rulo de estatua. Pásenla bien, ¿eh? Chau.

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0: 5 de la mañana en la República Argentina, en estos momentos en Buenos Aires y alrededores. 18 grados 2 décimas, la temperatura, humedad 57%. El cielo está ligeramente nublado. El pronóstico del tiempo indica para hoy una máxima que llegaría a los 27 grados. Viernes con sol. Atención, estos son los principales títulos del día.
1: 10. A las 5 de la mañana, 10 títulos.

0: 1. La pobreza subió al 32,3% en el primer semestre de 2026 y afectó a 15 millones de personas. El INDEC reportó un aumento de 4,1% en relación con los últimos seis meses de 2025. La indigencia llegó al 7,5%. En tanto, la actividad económica cayó 2,9% en julio, según informó el organismo oficial. El dato surge del estimador mensual de actividad económica que se difundió ayer en comparación con el mes de junio. A nivel interanual, una baja del 1,4%. En el primer semestre del año hubo tres meses con alzas del EMAE respecto del mes precedente, enero, marzo y junio. En cambio, hubo caídas en febrero, en abril y en el mes de mayo.
1: 2.
0: Javier Milei habló ante inversores en Nueva York. Si somos reelectos, 2028 será el mejor año de la historia argentina, afirmó. Fue durante un evento organizado por el Club Económico de esa ciudad. Frente a más de 150 personas, defendió su programa de gobierno y dejó varias definiciones sobre el año electoral. Estamos armados hasta los dientes para enfrentar el riesgo Cuca, expresó Milei. Y agregó que el año próximo el gobierno se convertirá en el primer gobierno de la democracia en tener superávit fiscal y financiero durante dos años consecutivos, algo que, según dijo el presidente, permitirá el despegue definitivo de Argentina.
1: 3.
0: Suben las naftas entre el 2,5% y el 5% en las principales estaciones de servicio, con excepción de YPF. Por el alza del petróleo, aumentan la nafta super y el diésel. La petrolera, de mayoría estatal, demora por ahora un incremento en sus surtidores. La principal razón que justifica estos aumentos son las volatilidades en los mercados internacionales. El barril de petróleo, referencia del petróleo del Mar del Norte y también el que se produce y exporta de Vaca Muerta, se ubica por encima de los $100, en $107 el barril.
1: 4.
0: El gobierno tuvo una importante victoria en el Senado y convirtió en ley el recorte de subsidios por zonas frías. La propuesta fue aprobada con 38 votos a favor y 8 votos en contra. Impactará sobre 11 provincias argentinas. La ley lo que hace es concentrar el subsidio solamente en el costo del gas, pero no lo mantiene en el transporte y la distribución. En la actualidad hay unos 4 millones de usuarios que sufrirán una modificación en su factura como consecuencia de la reforma, mientras que más de 1 millón dejará de percibir directamente el beneficio energético.
1: 5.
0: El peronismo presenta su reforma impositiva para simplificar impuestos y formalizar la economía. Guillermo Michel detalló una propuesta que incluye un régimen simplificado para unas 500.000 micropymes, devolución del IVA, reemplazo de ingresos brutos y cambios sobre el costo tributario del empleo. Si vas a un esquema simplificado, le facilitas la vida a la gente y vas a recaudar lo mismo, afirmó Michel. Y agregó, eso lo podés implementar rápidamente. La propuesta también contempla ampliar la base imponible sin incrementar las alícuotas y recuperar un mecanismo de devolución del IVA para consumos realizados mediante medios electrónicos, comenzando por los alimentos. 5:05, primeros temas del deporte. Mariano Genizo, buen día.
2: Buen día, Eduardo. Habló Scaloni, no dio indicios sobre su continuidad y paró su primer once de cara a los amistosos. De manera sorpresiva, Lionel Scaloni dialogó con los medios en Ezeiza y no dio pistas sobre si seguirá siendo el entrenador de la selección el próximo año. Además, con un mediocampo renovado y Julián Álvarez en dupla con Lautaro Martínez en el ataque, el entrenador paró el primer equipo de cara al partido ante Bolivia. Vélez apeló el fallo de la AFA, pide la suspensión de Boca Racing. Tal como había trascendido apenas salió el fallo en favor de Boca, la dirigencia de Vélez presentó la apelación, en la que solicita de forma urgente que se suspenda el encuentro del Xeneize y la Academia por la Copa Argentina, partido programado para este domingo a las 17 horas en Rosario. Fecha FIFA, Ecuador fue goleado en el debut de Gallardo, perdió Uruguay y hoy juega el Brasil renovado de Ancelotti. En Suwon, Corea del Sur goleó 3-0 a Ecuador en el primer partido de Marcelo Gallardo al frente de la Tri. Uruguay, en el debut de Diego Forlán como entrenador interino, cayó 1-3 ante Japón como visitante. Hoy a las 7 juega Brasil con equipo renovado en Queensland frente a Australia.
1: 6.
0: Ajuste en la obra social de los militares, denuncian el despido de 600 empleados, el cierre de 13 hoteles y echan al liquidador. El 30 de septiembre finalizan 400 contratos. 200 empleados de planta pasarán a disponibilidad. Estatales de ATE marcharon por el cierre de los hoteles, de los recreos y farmacias y tomaron la sede central del organismo. El ministro de Defensa desplazó al liquidador de la obra social. La administración de la misma, de los militares, durante la administración libertaria, fue calificada por la vicepresidenta Victoria Villarroel como un desfalco.
1: 7.
0: Mauricio Macri llegará a Jujuy para encabezar un encuentro federal del PRO. La visita será hoy viernes de cara a las elecciones presidenciales del próximo año. Además, se reunirá con el gobernador Carlos Zadir. La actividad principal que se realizará en la provincia y que pertenece a su gira nacional denominada Próximo Paso se realizará a partir de las 4 de la tarde en el Hotel Altos de la Viña, situado en San Salvador de Jujuy. Este relanzamiento territorial tiene como fin fortalecer la estructura del PRO en el Norte Grande.
1: 8.
0: Máximo Kirchner dijo que hay un boicot dentro del peronismo contra Cristina. El diputado nacional sostuvo que varios miembros del espacio intentan impedir una posible candidatura de la expresidenta en las elecciones del año próximo. En la misma línea, el diputado resaltó el peso político de su madre y aseguró que no hay encuesta que no marque la preponderancia de su figura, más allá de los ataques políticos y judiciales que recibe Cristina.
1: 9.
0: En el caso Agostina Vega, imputaron a Claudio Barrelier por tenencia de material de abuso sexual infantil. La decisión fue tomada por el fiscal Juan Ávila Echenique, perteneciente a la Fiscalía de Delitos contra la Integridad Sexual del primer turno. Se trata de una nueva investigación que deriva del expediente principal por el crimen de Agostina, cuyo cuerpo fue encontrado en un descampado del barrio Ampliación Ferreira. En este contexto, Barrelier, que se encuentra detenido en el penal de Cruz del Eje, fue citado a prestar declaración indagatoria el próximo martes 29 de septiembre.
1: 10.
0: Giorgia Meloni limitó por decreto la cantidad de alumnos por aula que no manejen bien el italiano y vetó el burka y el niqab. La primera ministra de Italia impulsó la medida que establece un tope del 30% por aula para chicos extranjeros que no conocen adecuadamente el idioma. Establece la prohibición de enmascaramiento en los centros educativos y las mascarillas solo se podrán usar en caso de enfermedad. Se trata de medidas de sentido común que no dividen, sino que ayudan a integrar de verdad, evitando las clases, gueto y dando a todos los estudiantes las mismas oportunidades, añadió Giorgia Meloni.
1: 5-10 minutos, más del deporte, tanque.
2: Fórmula 1, Colapinto mejoró en el segundo entrenamiento en Bakú y hoy es la clasificación. Tras finalizar 18º en la primera sesión de entrenamientos, el piloto argentino terminó 11º en la segunda práctica libre. En un rato arranca el tercer ensayo y a las 9 será la clasificación para el Gran Premio de Azerbaiyán. Juegos Suramericanos, hoy se juega la final del fútbol y se sumaron más oros. Desde las 15, el equipo de Diego Placente jugará por la presea dorada ante Paraguay en el estadio de Newell's. Además, la delegación nacional sumó medallas de oro en atletismo. Micaela Levalli, 500 metros femenino, el relevo mixto en 4x100 metros, en canotaje. Manuel Tripano, en slalom paralelo C1, en racquetball, otras 3 de oro, con María José Vargas, en individual femenino, la propia Vargas, con Valeria Centellas, en doble femenino, y Natalia Méndez Diego García en dobles mixto. Murió Marco Franchi, el histórico representante de Diego Armando Maradona en los 90, falleció ayer a los 75 años de edad en el Hospital Alemán de Buenos Aires, donde se encontraba cruzando una complicada enfermedad. Además de Maradona, entre 1990 y 1994 representó, entre otros futbolistas, a Juan Román Riquelme, Matías Almeida y Diego Placente.
0: 5-11 minutos. ¿Qué va a pasar con el tiempo en las próximas horas? Escucha.
3: Fuerte ascenso de temperatura este viernes, con máxima que llegará hasta los 27 grados en la previa del finde. en el que volverán a bajar las temperaturas. Para mañana sábado, mínima de 13 y máxima de 23, con cielo parcialmente nublado, y el domingo hay probabilidad de algunos chaparrones. Ya ha cesado el aviso de alerta meteorológica de nivel rojo en el norte de la Patagonia. Actualmente, todavía, el nivel es naranja y sigue lloviendo con fuerza en el centro y norte de Neuquén. Además, hay alerta por viento sonda en Mendoza y en San Juan. Lucas Grengua, Meteorología, Radio La Red.
0: Ahora 18 grados 2 décimas la temperatura, humedad 57%, la presión baja 1004 hectopascales, viento del noroeste a 10 kilómetros por hora, visibilidad óptima, el cielo está ligeramente nublado. El sol sale a las 6:39 de la mañana. Estos fueron los títulos del reporter. Por aquí pasa la información.

0: ya escuchás a vos. Decime si no te da la energía que necesitas para arrancar este día. Buen día para todos, buen día, tanque.
1: Buen día, Edu.
0: ¿Todo tranquilo?
1: Todo tranquilo, espectacular. Hay una sola preocupación.
0: ¿Cuál es?
1: Que tiene que ver con el fin de semana que vuelve, según el anticipo de Lucas Berengua.
0: Sí.
1: A hacer frío, con lluvias, para el domingo y demás.
0: Bueno, tenemos viernes y sábado exentos de lluvia y el domingo sí, con algunos chaparrones en la madrugada, en la mañana. Pero todo está por verse.
1: Pero mañana ya refresca un poquito, ¿viste? También.
0: La probabilidad es del 40%. Para hoy lo que sorprende son los 27 grados. Una actualización del pronóstico del tiempo nos permite ver que la temperatura va a subir y bastante en la jornada de hoy. Vamos a repasar los principales temas de A24.com. Dice como tema destacado, el primero de ellos, Netanyahu elogió a Milei tras una reunión en Nueva York y destacó su apoyo a Israel. El Senado convirtió en ley la modificación de zonas frías en el caso de el tratamiento del proyecto del gobierno con respecto a la carta orgánica del Banco Central, vuelve a diputados tras su paso por el Congreso ayer. Locura por la despedida de Lionel Messi de la selección, las entradas se agotaron en menos de 2 horas. Algunos dicen que en 1 hora ya no había más.
1: Sí, sí, muy rápido. Bueno, esto suele pasar. Entre 90.000 y 480.000 pesos estaba el valor de las entradas. Bueno, apenas algunos entraron a Deportic.
0: Sí. Chau. Listo, agotado.
1: Se acabó. Agotado. Listo.
0: La pobreza en Argentina es título, se ubicó en el 32,3% en el primer semestre de 2026 y la indigencia alcanzó el 7,5%. Se coteja lo que ha sucedido en esta primera parte del año, de enero al mes de junio, con el último trimestre, el último semestre, perdón, del año pasado. Milei habló desde Nueva York con A24, llevamos 28 meses creciendo. Eso es lo que afirmó el presidente. Y el femicidio de Agostina Vega, la impactante foto que habían encontrado en el celular de Claudio Barrelier, investigado y además te diría que complicadísimo por todos los frentes que se van abriendo en esta causa. La imagen de Patricia Bullrich la verás allí en A24.com. Tras la victoria en el Senado, Bullrich habló de los comicios de 2027. Es importante una reelección de este proyecto. Habló Patricia Bullrich respaldando de alguna manera los dichos del presidente, que dijo, si somos reelectos, 2028 va a ser el mejor año de la historia argentina. Terror para Bobby Flores, lo golpearon, maniataron y le robaron en un violento asalto. Estaban durmiendo cuando ingresaron a robar los delincuentes. Y la pobreza en Argentina, ¿cuáles son las regiones y ciudades con los índices más elevados? Concordia, una de ellas, con una pobreza que supera el 55%. Después te vamos a dar el desglose, los detalles de los números que se conocieron ayer. Tanque, a esta hora, ¿qué tenemos?
1: Bueno, dos títulos.

0: la segunda práctica, bueno, estaría un lugar de los puntos en la proyección. En la primera práctica, acá dijimos con Pablo y con vos cuando cerrábamos, cuando estábamos en el pase, estaba séptimo en un momento Franco. Después cayó al 18º y en la segunda práctica remontó lo que había hecho en la primera.
1: Muy bien, 5:19 en la mañana, la temperatura elevada, 18 grados 2 décimas, más elevada es la máxima para este día, que llegaría a los 27 grados con sol, calorcito, casi de verano. ¿Te quedás con nosotros? 11 23 24 22 22, nuestra línea de WhatsApp. Danos una idea para el fin de semana. ¿Pinta para qué? 11 23 24 22 22. Vamos y venimos, dale.
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1: Atención con esta situación que se está dando en General Paz, altura Juan Bautista Alberdi, sentido Río de la Plata. Es el carril rápido, el que tiene reducción. Está trabajando la policía, también el SAME, ambulancias presentes en el lugar. La situación se generó según esta cronología. Hubo un llamado al 911 alertando por un conductor de un camión que se encontraba arriba del mismo, descompuesto. Constata personal del SAME que el hombre fallece. La situación genera trastornos en el tránsito porque la policía está trabajando en el lugar. Hay varios patrulleros, pero también el SAME, una vez que se ha constatado la muerte de este hombre de 45 años que se encuentra todavía arriba del camión. Barrio porteño de Liniers, con reducción de calzada General Paz y Juan Bautista Alberdi.
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1: Vení que repasamos los principales temas. Por ejemplo, el Diario Popular dice: la pobreza subió a 32,3% y alcanza a 15 millones de personas en el país. Hallaron foto de Agostina Vega atada en el celular del detenido Barrelier. Milei se reunió con Benjamín Netanyahu, hablaron de Malvinas y le manifestó su apoyo incondicional. Escándalo. Comentarios antisemitas de una jugadora de pádel. En sus redes sociales indicó que los judíos no son bienvenidos para una convocatoria que hacía esta deportista. Fue sancionada, pidió perdón, borró el posteo y cerró la cuenta en redes sociales. Duro debut para Gallardo en Ecuador, cayó 3-0.
3: Sí, con Corea del Sur, segundo tiempo tremendo, allí recibió todos los goles.
1: Pobre país, titula Página 12, fuerte crecimiento de la pobreza y la indigencia en el primer semestre de este año. La pobreza saltó 4,1% hasta el 32,3%, con 2 millones nuevos de pobres, según las propias cifras del INDEC, el organismo oficial. El terror cotidiano, Dolores Fonsi protagoniza la miniserie basada en cuentos Mis Muertos Tristes, que se estrena en una plataforma. La obra social militar en estado terminal, vaciamiento, despidos y militarización de IOSFA. En Clarín, la economía cayó 2,9% en julio y volvió a crecer la pobreza. Salvo YPF, las naftas suben hasta 5%. El litro de súper llega a 2.200 pesos. Tiene que ver con que el barril de petróleo, el Brent, cotizó a $107 en la jornada.

0: de ayer. El precio de las naftas aumentó 5%, también lo destaca La Nación. Tras la era Messi, en la selección se perfila un nuevo capitán, el Cuti Romero. ¿Es así?
1: Y sí, el Cuti va a tener la cinta, sí señor.
0: ¿Qué tenemos en Olé?
1: Justamente, selección argentina, la renovación, dice Olé, el DT ratificó su disposición a negociar un nuevo vínculo y probó nuevos aires en el equipo, más Mastantuono, Paz y Ezequiel Palacios. De eso también habló Scaloni en rueda de prensa. Otros futbolistas, otros chicos, renovación en el seleccionado.
2: Queremos ver a otros chicos, como en algún momento pasó con Fideo, que también nos lo trajimos para ver a otros chicos, lo mismo con ellos, que las puertas no están cerradas bajo ningún punto de vista, pero creemos que estos dos partidos sirven para que estos chicos jóvenes puedan aportar lo suyo y que puedan exprimirse de la mejor manera, pero para nada, son gente que a nosotros nos ha dado un montón y bueno, en principio hoy no están y lógicamente en un futuro se verá, pero por ahora queremos ver a otros chicos.
1: Los que no están son De Paul y Lo Celso, por eso habla de nuevos aires Scaloni, pero no tienen las puertas cerradas.
0: El mensaje del presidente de ayer, muy optimista, hablando de 2028, sería el mejor año de la historia si reelige La Libertad Avanza, según el mandatario, y una frase que tiene que ver con la inflación. Comienza el fin de la inflación, celebró Milei, el Senado aprobó con cambios la reforma de la Carta Orgánica del Banco Central, y a pie de página, la actividad económica cayó 2,9% en julio, el peor retroceso en 6 años. 5:25 en la mañana, buen día para todos.
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0: eso con la tómbola?
1: Bailábamos con la tómbola, sí señor, a esta hora.
0: Sí.
1: Y cantábamos también.
0: Y si ganás, bailás, cantás.
1: Pero de todo, tirás la casa por la ventana.
0: Y das rienda suelta.
1: No,
0: 73
1: no
0: salió en la ciudad de Buenos Aires. 7.373.
1: El hospital.
0: El 17, primer premio en la bonaerense, 1.817.
1: La desgracia.
0: El 70, primer premio en Santa Fe, 4.670.
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0: El 38 salió en Mendoza, 3.838.
1: Piedras.
0: El 18 salidor esta semana.
1: Sí.
0: En Córdoba, 3.418.
1: La sangre.
0: El 90, primer premio en Entre Ríos, 3.090.
1: El miedo.
0: Y el 74 para cerrar la tómbola de hoy en la nocturna de Montevideo, 7.774.
1: Gente negra.
0: Estos fueron los dos.

0: A las 5 de la mañana, 31 minutos, 18 grados, una décima. La temperatura, humedad 57%, cielo ligeramente nublado. Temperatura máxima para hoy, 27 grados.
1: 1.

0: La pobreza subió al 32,3% y alcanza 15 millones de personas en el país. Son 4 puntos más que la medición anterior, que había dado 28,2%.
1: Dos.
0: Milei se reunió con Benjamín Netanyahu, hablaron de Malvinas y le manifestó su apoyo incondicional. El encuentro del presidente con el primer ministro de Israel, quien dijo que Milei es uno de los grandes líderes de nuestro tiempo.
1: 3.
0: Las petroleras, salvo YPF, anunciaron un aumento del precio de la nafta y el gasoil. Hasta ahora, algunas impactaron en los surtidores una suba entre el 2,5% y el 5%.
1: 4.
0: Escándalo, comentarios antisemitas de una jugadora de pádel en sus redes sociales indicó que los judíos no eran bienvenidos para una convocatoria que estaba haciendo. Fue sancionada y pidió perdón.
1: 5.
2: Estudiantes no se mueve de uno para jugar la semifinal de Copa ante Flamengo. Lo confirmó el club en sus redes sociales, que el próximo 15 de octubre se jugará en su estadio tras alcanzar un acuerdo con Conmebol y Flamengo para darle 4.000 lugares a los cariocas en La Plata.
0: Atención, jubilados y pensionados que cobran haberes que superan el monto mínimo. Lo harán hoy aquellos que tienen documentos con terminación 6 y 7.

0: mañana, 35 minutos. Bienvenidos al Reporter. Estás en Radio La Red. Nos escuchás a través de la radio, de la aplicación, de la página web en cualquier parte del mundo. Nos recibís por YouTube.
1: Por supuesto.
0: Nos escuchás y nos ves a través de A24, canal de noticias. En el Día Mundial del Farmacéutico.
1: Bueno.
0: El Día Nacional del Farmacéutico es en el mes de diciembre.
1: Sí. ¿Qué puedo tomar para...?
0: Por ejemplo.
1: La pregunta que más le han hecho un farmacéutico.
0: Totalmente.
1: A todos.
0: Es a uno de los encargados de farmacia, o los farmacéuticos en definitiva, a los que se le pregunta más cosas, tipo ferretero, ¿no?
1: Sí, totalmente.
0: Tengo un dolor de tal tipo, ¿qué me sugiere?
1: Claro, exactamente.
0: Y vaya al médico.
1: Sí, por supuesto. Sería.
0: Allá por 1942 nacía Oscar Ringo Bonavena. Uno de los más grandes de todos los tiempos.
1: Pero
0: ¿no?
1: sin duda.
0: Está cumpliendo años Pedro Almodóvar, cineasta español, y también dos actores.
1: A ver.
0: Will Smith, 1968 su nacimiento, y cumple años Catherine Zeta-Jones, actriz británica. 5:36. Tanque, ¿de hoy qué tenemos que decir? ¿Qué va a haber?
1: Bueno, de hoy tenemos que contar que va a jugar el sub-19 de Placente, la final por el oro en el suramericano, frente a Paraguay a las 15. Hablando de selección, los primeros 11 que paró Scaloni: Dibu Martínez, Giai, Cuti Romero, capitán, Lisandro Martínez, Facundo Medina, renovado el mediocampo, Ezequiel Palacios, Alexis McAllister, Franco Mastantuono, Nico Paz, y adelante Julián Álvarez y Lautaro Martínez, el equipo que se vislumbra para jugar el próximo miércoles ante Bolivia.
0: Gracias a quienes se comunican. Buen día, Reporter. Soy Omar de Rosario. El fin de pinta para ganar una estrella. Aguante Central, buen fin de para ustedes.
1: Mañana, claro, en Santiago del Estero, Central Estudiante. Qué disputa por una estrella entre dos equipos que la verdad quieren estar bien arriba siempre en el fútbol argentino.
0: Vamos a Perfil, Diario Digital, con estos temas. Acuerdo histórico con Estados Unidos es uno de los temas que plantea, pero el título central tiene que ver con la pobreza, que escaló al 32,9% en el primer semestre de 2026, según el INDEC. Javier Milei reveló qué haría con los isleños si su gobierno recupera las Malvinas. Enseguida te lo amplío. Avance oficialista en el Senado, consiguió los votos para zonas frías, y la reforma del Banco Central vuelve a diputados tras el paso por la Cámara Alta. Entradas agotadas en tiempo récord, volaron los tickets para histórica despedida de Lionel Messi de la selección argentina. ¿Hay que temerle a Benín?
1: No, para nada, para nada. Pero hay que tener respeto. Con todos los rivales, no estuvo lejos de ir al Mundial. Y tampoco Burkina Faso, pero bueno, no son selecciones africanas de nivel 1.
0: ¿El partido claro. se juega en qué estadio?
1: En el Monumental.
0: El 6 de octubre.
1: Sí, entradas agotadas, estadio repleto. Y atención con esto, porque aforo reducido para el primer partido en Córdoba contra Bolivia el próximo miércoles.
0: Habla Perfil Digital también de la operación Tormenta Negra. Más de 1.500 policías coparon 15 villas en un golpe simultáneo contra el narcotráfico y las mafias organizadas.
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3: Nosotros queremos que Cristina sea candidata. No hay encuesta ya, provenga donde provenga la encuesta, la pague quien la pague, que no marque la preponderancia de la figura de Cristina, aún a pesar del ataque recibido durante años, aún a 11 años de haber dejado de ser presidenta, aún no permitiéndosele visitas, digamos, se le permiten más visitas a genocidas, apropiadores de bebés, violadores de mujeres y torturadores de seres humanos que a la propia expresidenta, que no lo puede explicar el Poder Judicial todavía aún. Aún, a pesar de casi no emitir opinión hoy por Twitter ni nada, aún saludando solamente el balcón a la gente que la quiere y la va a reconocer, aún a pesar de las cantidades de tapas, aún a pesar de los aprietes que ha sufrido con los hijos e hijas por parte del Poder Judicial y de un dueño o de algunos dueños de medios de comunicación, aún a partir de eso tiene la representación que tiene.
4: Yo creo que es importante para la salud de la Argentina que haya una reelección de este proyecto, estoy convencida de eso y estoy trabajando para eso.
0: ¿Del proyecto o de Milei?
4: Ese proyecto hoy lo encabeza el presidente Milei y entonces estamos peleando por eso. Esa es la forma que yo lo expreso, porque yo creo que son las ideas.
5: nos está metiendo en guerras que no son nuestras, Milei. Lo venimos diciendo siempre. Yo te digo, lo más peligroso que nos pasa hoy es tener un presidente que por afinidades políticas, por formar parte de ese club de la ultraderecha, por ser no consecuente, sino obsecuente. También lo dije el sábado. Argentina para los argentinos. Nosotros no podemos tener una política que responda a intereses que no son los nuestros.
6: Tus ganas, ¿qué dicen?
7: No, pero ganas seguro que hay de estar acá. Pero bueno, hay un montón de aspectos que tenemos que hablar y sentarnos a hablar con el presidente. Lógicamente, después de un torneo así tan emotivo como todo lo que pasó, siempre uno repiensa y nos sentaremos a hablar con el presidente y ya veremos qué pasa.
0: Allí las voces del día. Qué tempranito que empezó el camino hacia las elecciones, ¿no? Porque Máximo Kirchner encabezaba las voces hablando de Cristina candidata, pese a que está detenida, cruzando una prisión domiciliaria, inhabilitada para presentarse a cualquier tipo de elecciones. ¿Qué dijo Máximo? Aseguró que quiere que Cristina sea candidata y destacó su representación. Y de alguna manera les dijo a quienes conforman el principal partido de la oposición, bueno, que reaccionen, que haya algún tipo de apoyo a quien en las encuestas mide mejor que nadie, según Máximo. Después escuchábamos a Patricia Bullrich, operativo reelección, lo dijo al presidente, instó, bueno, a apoyar para que continúe este programa de gobierno, y Bullrich dijo, es importante para la Argentina que haya una reelección de este proyecto encabezado por Javier Milei. Y Kicillof, que se encuentra en los Estados Unidos, el presidente se vuelve, pero Kicillof sigue criticando el plan económico, dijo Milei, nos está metiendo en guerras que no son nuestras. Críticas en varios frentes. Y Scaloni, de la continuidad, dijo poco.
1: Dijo poco, no se la quiso jugar Scaloni, contestó bien igualmente. Falta una reunión, como venimos insistiendo acá en el reporter, falta una reunión con Tapia que será clave, pero hay buenas sensaciones, aunque Scaloni no quiso ni siquiera decir eso.
0: Es un tema de plata, es un tema...
1: Es un tema de varias cosas.
0: De varias cosas.
1: Tiene que ver con lo económico, tiene que ver con los amistosos de la selección argentina, con la calidad de los rivales. Vos preguntaste Benín, Burkina Faso, ¿por qué no jugar contra equipos más representativos? Bueno, tiene que ver un poco con varias cuestiones, lo de Scaloni y el futuro en la selección.
0: Al hablar de la pobreza, ayer se conoció el dato de la pobreza y de la indigencia en el primer semestre de 2026. Hay una ciudad argentina que está ubicada en la provincia de Entre Ríos, en la cual más de la mitad de la población es pobre. Significa que sus ingresos no alcanzan para cubrir el costo de la canasta básica total. Según la encuesta permanente de hogares, el 56,2% de las personas de Concordia se ubica por debajo de la línea de pobreza. Y repasando aquellos aglomerados urbanos donde la pobreza se ha puesto muy pronunciada, el noreste registra la mayor incidencia de personas pobres, 41,5% del total. Le sigue Cuyo con el 36,7%, luego el Gran Buenos Aires con el 32,1%, más abajo se ubican el noroeste con el 31,5% de pobreza, la región pampeana el 30,3% y la Patagonia el 28,4%. Dentro del noreste argentino, gran resistencia, esto pasa a ser, te digo, en los últimos registros un clásico. Concordia, gran resistencia, el segundo aglomerado con más pobreza del país, 48,6%, y en esa lista también se destacan, por la cantidad de pobres, Posadas, Corrientes, y en el otro extremo Formosa, se ubica en el 29,9%, por debajo del promedio de los 31 aglomerados con mayor cantidad de pobres. ¿Qué tenemos a esta hora?
1: En este momento, sí. Práctica libre 3 en la Fórmula 1 en el Gran Premio de Azerbaiyán. Colapinto, segundo.
0: Segundo.
1: Con 6 pilotos que ya hicieron tiempo y con 13 ya que están en pista. Uh-huh. Por ahora Colapinto segundo, Gasly primero. El mejor tiempo, esto es largo, por supuesto. Esto continúa y la clasificación va a ser recién a las 9 de la mañana.
0: Te recuerdo que en General Paz y Juan Bautista Alberdi, esto es en el barrio porteño de Liniers, sentido Río de la Plata, el carril rápido se encuentra restringido al tránsito. La situación es esta, un camión detenido, el chofer dentro del camión, una persona que llama al 911 reportando que el conductor de ese vehículo estaba descompuesto. Llegan al lugar ambulancias del SAMI, también la policía, constatan que la persona había fallecido. Se trata de un hombre de 45 años, producto de este operativo entre seguridad y el SAME. Hay que decir que hay demoras en General Paz, altura Juan Bautista Alberdi, sentido Río de la Plata. Está Lucas Berengua para contarnos cómo viene el viernes, qué va a pasar el fin de semana. ¿Qué tal, Lucas? Buen día.
6: Muy bien, muy buen día. ¿Cómo estás, Edu?
0: Muy bien, muy bien. ¿Qué va a pasar hoy viernes?
6: Bueno, lo arrancamos con un ambiente templado y de primavera, 18 grados la temperatura alta para esta época del año, con el cielo parcialmente nublado. Así va a continuar durante toda la jornada, con una máxima bien por encima de lo que al principio de la semana estaba pronosticado para viernes. Ya los valores esta tarde van a llegar a los 27 grados en la ciudad de Buenos Aires, con viento del sector norte. Cambia el viento al sur esta tarde mismo, y el fin de semana lo encaramos con cambios. Para empezar, mañana sábado, descenso de temperatura con mínima de 13 y máxima de 23, cielo parcialmente nublado. Mucho viento del este hace que la temperatura no pueda subir como lo va a hacer esta tarde. Y el domingo, además, el tiempo va a estar inestable todavía con viento del este y no se descartan algunas precipitaciones durante la mañana, algún chaparrón o tormenta en la mañana del domingo, que tendrá una mínima de 13 y una máxima que sigue bajando hasta los 19 grados. Finalmente, el lunes que viene arrancamos la semana con cielo nublado, tiempo inestable y temperaturas entre 13 y 20 grados.
0: Bien. ¿Qué ciudades vamos a visitar hoy?
6: Nos vamos a San Carlos de Bariloche, que en las últimas horas ha sufrido precipitaciones históricas con más de 200 milímetros en algunas zonas cordilleranas. Hay deslizamiento de tierra y caminos cortados. Ahora el aeropuerto de Bariloche tiene 6 grados, con un grado 2 de sensación térmica, y el viento del oeste a 32 kilómetros por hora. Lluvias durante todo este viernes con 11 grados de máxima. No se descartan nevadas en las cotas más altas. Mañana sábado continuarán las lluvias en Bariloche con mínima de 1 y máxima de 11. Y el domingo también continúan las lluvias con mínima de 1 y máxima de 12 grados para San Carlos de Bariloche. Y nos vamos ahora un poquito más al norte, en este caso a la localidad de Paso de los Libres, en Corrientes, en donde el ambiente es inclusive más templado que en la ciudad de Buenos Aires. Se espera calor para las próximas horas. Hoy la máxima en torno a los 33 grados con cielo algo nublado. El sábado mínima de 18 y máxima de 33, también con el cielo algo nublado. Y las mismas temperaturas para el domingo, el calor presente en el norte del litoral durante todo el fin de semana, Edu.
0: Muy bien, perfecto. Gracias, Lucas. Buen fin de.
6: Igualmente para ustedes.
8: No voy a cambiar. Yo sé que no siempre gana el que pega primero.
0: Luego de un año donde los fines de semana largo, hubo un comportamiento dispar según la zona del país, en términos turísticos, con ciudades que se llenaron de turistas y otras que tuvieron un comportamiento, te diría, más que errático, ¿no? Con un 50% de ocupación y demás. Ya se empiezan a perfilar los precios para el próximo verano.
1: Ah, bueno, qué interesante.
0: Hay algo que está establecido y es que las estadías serán, o las vacaciones serán más cortas.
1: Sí.
0: Llegó para quedarse.
1: ¿Cómo es la tendencia? Claro,
0: sí. La tendencia es vacaciones de una semana. 10 días el que se puede estirar un poquito.
1: Sí, alargar un poco el fin de semana también.
0: Claro que sí.
1: 4 o 5 días.
0: Estaremos por debajo de la inflación, es lo que se escucha en el día de hoy. ¿Por qué? Porque estiman que los precios no van a subir más que la inflación interanual, porque el mercado está complicado. Una referencia, las carpas,
1: sí.
0: Por ejemplo. En un balneario tradicional, el de Augusto Di Giovanni, en Mar del Plata,
1: sí.
0: No tocan los precios. Entre 80.000 y 90.000, el espacio de sombra en Mar del Plata. Si te vas para el lado de Cariló, las carpas van de 140.000 a 160.000 pesos por día.
1: Bueno.
0: El espacio de sombra. En cuanto a un mono ambiente, ¿se va solo o acompañado?
1: Sí, tanque. Solo.
0: Solo.
1: A ver, me interesa.
0: Mono ambiente, 375.000 pesos por semana.
1: Bueno.
0: Es decir, estarías necesitando algo así como 1,5 millones para tomarte el mes, si es que tenés una agenda holgada de descanso.
1: Imposible.
0: ¿Mm? Un departamento de 2 ambientes, 588,000 pesos también la semana. Bueno. Y un 3 ambientes, para la familia más grande, 863,000 pesos para 7 días. Bueno. Algunos precios, después te vamos a ir dando
1: perfecto.
0: Más en el transcurso de la semana. A 10 minutos de las 6 te diría que es el momento de parar absolutamente todo. Bueno, todo no. Paramos la información, nos hemos actualizado de todo lo que pasa en la Argentina y el mundo. Te cuento que el Papa León XIV acaba de pisar suelo francés, visita oficial, así como en noviembre estará en la Argentina. Momento de la agenda, está Luchito Stillman, esa cara lo dice todo, esa cara está repleta de música. Luchito, buen día.
9: Buen día. Me quedé pensando en los precios que decías de la costa atlántica.
0: Sí.
9: Después te paso los de Reta, el bañero más lindo de la Argentina.
0: Bueno.
9: Y te invito cuando quieras. Bueno. A Mar del Plata te invito, a Reta no.
0: Muy bien.
9: Agenda completísima. Escuchame, mira, escucha este estreno que es de recién.
10: Ya no puedo disimular, esto me está quemando.
9: Cruzando el Charco acaba de lanzar Desactivar el Drama. Hay que desactivar el drama. 13 canciones, disco totalmente grabado en Uruguay, en Elefante Blanco, el estudio, histórico estudio de No Te Va a Gustar, Los Pere García, Caligaris y un montón de invitados para el nuevo disco de la banda platense. Hoy viernes, agenda completísima. Estelares en el Teatro Flores, Bandana en Córdoba, Conociendo Rusia, que a usted le gusta mucho, en el Gran Rex, Banda Los Chinos en San Luis, Baiano va a estar en Vorterix, No Te Va a Gustar en el Estadio Delmi en Salta, La Deli Valdés en el Arena Maipú de Mendoza, Cielo Raso va a estar en el FanFest de los Juegos Suramericanos, allí en Santa Fe, y Morat, nueva fecha en el Movistar Arena, estuvo ayer, va a estar hoy y también va a estar mañana. Mañana sábado también se viene la fiesta de la cerveza Mastai en General Alvear, en Mendoza. Tope de gama, divididos. Y después, Cruzando el Charco, Lisandro Aristimuño, más y más.
0: Bien.
9: Estadios, tenemos 2 estadios, de los más grandes de la Ciudad de Buenos Aires, completísimos. River y Vélez. En Vélez va a estar un poco de ruido, esta cumbia para moverse y moverse toda la noche. Y en River va a estar Lali, tercer River para ella. El Cuelgue en Rosario. Y No Te Va a Gustar el sábado en Tucumán. Algunas cortitas para que vayas escuchando,
0: cortitas
9: viendo
0: musicales de
9: lo que tenés que hacer. Martes 29 de septiembre, Milo J en cines. Estrena La Jangada. Es un live set de 8 canciones, con sorpresas y demás. Es a un año de su nuevo disco, así que Milo J en cines. Va a ser el mismo día, en casi toda Latinoamérica se estrena este live set que se llama La Jangada. Y antes de irnos, 2 cancioncitas. Primero vamos con la Internacional, Negrito.
0: A ver.
9: Escucha, escucha esto bajo.
0: Buen arranque, ¿eh?
9: Buen arranque. Cuando escuche la voz vas a decir, ¿y cómo no me voy a dar cuenta quién es? Se viene el 13 de noviembre, Carnaval de Luz. Y este tema se llama Silencio.
0: ¿Le gusta Tanque?
1: Me encanta.
9: YouTube saca su 16º álbum.
0: Sí, los irlandeses.
9: Hace casi una década que no tienen disco estudio. Y este 13 de noviembre lanza Carnaval de Luz. Y este tema se llama Silencio.
1: Muy bueno.
0: ¿Cuántas novedades?
9: Muchas novedades. Y para irnos, vamos a movernos un poquitito, a bailar y demás. Luke Ra está en todo lado y en todos los quilombos. ¿Sabes con quién se juntó y dijo, viste todos estos quilombos que hay, que va, que viene? Dijo, ¿a quién le importa?
0: ¿A quién le importa?
9: ¿A quién le importa?
0: Escucha.
9: Luke Ra haciendo este clásico de Thalía junto a Thalía. ¿A quién le importa?
0: Mira vos. Me gustó, Luquito, el cierre, ¿eh? Me gustó todo, va.
9: ¿Te gustó?
0: Sí. Y me gustó para una banda, si es que conformamos alguna banda de música.
9: Dígame.
0: Buen arranque.
1: Mira.
0: Para una banda.
1: Qué simple y qué
9: preciso. Pero tiene que ser el inicio de la canción, tiene que ser todo arriba.
0: Tremendo tiene que ser. Toda la canción.
9: Me gusta el nombre.
0: Lucho, ¿lo sube a las redes?
9: Lo sube a las redes, @LuchoStillman.

0: 5 de la mañana, 54 minutos, con 18 grados, una décima de temperatura. Dos o tres títulos del cronista, el Senado avanzó con la reforma del Banco Central, sancionó la ley que ajusta subsidios al gas, la economía registró una fuerte caída en julio y la pobreza alcanzó a más de 15 millones de personas. En lo alto, Trump recibió a Xi Jinping en Washington y el líder chino pidió coexistir en paz. Mirá qué frase. Y por último, hablamos de la Argentina que pagará 800 millones de dólares al Fondo Monetario Internacional. Una de Gallardo, cortito, ¿qué dijo tras la derrota 3-0?
1: Bueno, Gallardo habló de que no fue el debut esperado y se complicó todo en el segundo tiempo del partido.
2: Para cambiar ahora, me mantendré firme en mis convicciones, reforzaré mis posiciones.
3: Como no fue el debut esperado, debemos ponerlo en contexto claramente. Creo yo que las intenciones que tuvimos en el partido nos alcanzó solamente para una sola mitad. Después nos empezó a pasar factura todo lo ya conocido, el viaje, el poco descanso, las pocas horas de dormir y demás. Y lo sufrimos, padecimos el segundo tiempo.
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0: Javier Milei habló ante inversores en Nueva York. Si somos reelectos, 2028 será el mejor año de la historia de la Argentina. La pobreza subió al 32,3% en el primer semestre de 2026 y afectó a 15 millones de personas. El INDEC reportó un aumento de 4,1% en relación con los últimos seis meses del año pasado. Suben las naftas de entre 2,5% y 5% en las principales estaciones de servicio, con excepción de YPF. El peronismo presenta su reforma impositiva para simplificar impuestos y formalizar la economía. Mauricio Macri llegará a Jujuy para encabezar un encuentro federal del PRO. Máximo Kirchner dijo que hay un boicot dentro del peronismo contra Cristina Fernández de Kirchner. Giorgia Meloni limitó por decreto la cantidad de alumnos por aula que no manejen bien el italiano y vetó el burka y el niqab. Advierten que Rusia podría atacar con drones las playas más famosas de Italia, de España y de Francia.
1: Hoy el sub-19 a las 15 frente a Paraguay va por la medalla de oro. Además, debuta Mancini en Italia frente a Bélgica. Debuta Zidane en Francia como técnico frente a Turquía. Y superclásico de reserva a las 19, River recibe a Boca.
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0: segundos para las 6 de la mañana. Nos vamos siempre con información. Algunas cortitas, Tanque.
1: Muy cortitas. Dominan las Ferraris en la práctica libre 3. Colapinto décimo por ahora en cuanto a su tiempo. La clasificación más tarde. Y Diego Dabove, que ayer se iba de Tigre, que el hombre dijo renuncio, me voy.
0: ¿Qué pasó?
1: Lo convencieron y se queda.
0: Ok.
1: Por ahora siguen Tigre.
0: Nos vamos. El próximo lunes aquí estaremos, de arriba si lo permite, para un nuevo reporter. A las 5 en punto. Vamos a estar esperando. Gran trabajo, Negrito Santa Cruz. Gracias, Black. Luchito Stillman. Gran capitán. El musical. Tanque, la rompió esta semana, ¿eh?
1: Bueno, bueno. Espero que no me haga pagar nada si la rompí.
0: Chao.
1: Abrazo.
0: El próximo lunes.

0: pela toda.
1: ¿Cómo andan?
0: Paul.
1: Bien, buen día, ¿cómo va? Feliz viernes.
0: Me encanta cuando se modifica el acento y la pronunciación en una palabra. Rompela.
1: Rompela.
0: La música es así.
1: Rompela.
0: ¿Sí? Rompela.
2: Está muy bien.
1: Ahí, rompela. ¿Cómo andan?
0: Creo que Miguel Mateos, ¿no?
1: ¿Sí?
0: Sí. Sí, tenés estilo con varias palabras, acentuar distinto, claro que
1: ¿Consiguieron
0: sí.
1: entradas? Difícil,
0: no.
1: ¿eh?
0: No. Sí, la verdad no hice la fila virtual, pero...
1: Y bueno, pero ¿cuántas había disponibles y cuánta gente quería comprar?
2: Que haya conseguido una entrada. Para otros eventos sí, para este, no sé quién consiguió entrada, la verdad.
1: Es bravo.
2: Si ustedes conocen a alguien, me dicen.
1: ¿Para la cancha de Boca se vendió también?
2: Para la cancha de Boca sí.
1: Ah, y anduvo, porque no es lo mismo con Messi que sin Messi, ¿no? Es otra historia.
2: Sí, a ver, para Bolivia, para Burkina Faso, para Benín, para los tres partidos.
1: ¿Todo agotado?
2: Todo anduvo, sí, señor, todo anduvo.
1: Porque
2: bien.
1: Córdoba va con aforo, leí
2: Córdoba
1: por ahí.
2: Córdoba va con 50%.
1: ¿Por qué? ¿Por la sanción?
2: Por la sanción,
1: exactamente. Ay, pobre Córdoba. Tenían que haber hecho acá el segundo. Si Buenos Aires tiene la despedida con Messi al 100. Bueno, hacé el segundo, al 50, pero permití que el interior del país tenga el 100.
2: Sí, una lástima, ya estaba así la cuestión, que en Córdoba iba a ser el primer partido, creo que por una cuestión de logística de los jugadores que, a ver, ir y venir, más allá de que uno diga Córdoba,
1: además están
2: cuánto podés tardar, ¿no?
1: El predio está casi dentro del...
2: No van en micro tampoco.
1: Del aeropuerto, ¿no?
2: Claro, exactamente. Mm. Pero bueno, el ir y venir complicó un poco esto, primero Córdoba, después Buenos Aires.
0: Claro. ¿A quién hay que marcar en Benín?
2: Tiene un equipo interesante porque están llegando.
0: Sale de corrida la formación.
2: Como en la época de Bilardo, están llegando los videos de Benín.
1: Ahí van llegando. Igual hay que cuidarse porque hay tanta locura.
2: Por respeto ante todo.
1: Yo veía los insultos a esos chicos en el suramericano. Es el sub-19, eso sí, que vimos el otro día. Sí. Esa demencia. Ayer veía el goce de muchos porque Gallardo perdió. Pero vos podés estar en desacuerdo o en acuerdo, pero decir que es un
0: inicio de
1: que es un fracasado, que claro. Es un tipo que lo único que tiene es suerte. Sí, hay un nivel en la Argentina...
0: Para mal y para bien, ¿no?
1: No, pero hay un nivel, viste, de resentimiento en un montón de cosas. Le gritaban a esos pobres chicos que hay que ganar, que la de tu madre... Una cosa, pero... Hay un nivel de locura y depresión
0: demasiado,
1: llamativo, ¿no?
0: Demasiado,
1: llamativo.
2: Sí,
1: así que hay que cuidarlo
2: y
1: porque...
2: ¿no? Los dichos.
1: Sí, viste, pareciera que la selección está blindada, pero como hay algunos desbordados mentales, tal vez, viste, vas con Benín, tenés algún inconveniente y tenés un drama, ¿no?
0: Bueno, hay que bajarle el tono cuando uno escucha ese tipo de manifestaciones o en redes, que suele ser... el lugar elegido por muchos para desacreditar, me parece que lo que hay que hacer es no multiplicar el mensaje.
1: No, bajarle
0: el tono.
1: Si en el fútbol estamos ahí, bueno, ayer había muchos que se regodeaban con el tema de la pobreza, así que imagínate si jugás con algo tan sensible como eso, ¿no?
0: Sí.
1: Che, lo escuché a Scaloni ahí medio dubitativo, no sé, me entró otra vez la duda.
2: Sí, él trata de no largar prenda hasta que no tenga la reunión con Tapia.
0: Me llama la atención que hablen de una renovación hasta la Copa América. Eso me llama la atención.
1: Sí, porque,
0: ¿por qué no un ciclo completo ya pensando en el Mundial y armando un proyecto que no tengo dudas que va a ser?
1: Él viene de 8, Edu, no es lo mismo.
2: Sí, avisarle, ¿viste?, un poco el tema.
1: Claro.
2: 2 años hasta la Copa América. Si lográs motivación después de la Copa América, el proyecto va caminando, bueno, continuás dos más.
0: ¿Y a la AFA y al fútbol argentino le conviene tener un técnico hasta ahí y quizás dos años antes del Mundial?
2: Por lo menos tenés 2 años para un nuevo cuerpo técnico si es que Scaloni se va.
0: No está mal.
1: Nos convenció. Y además, otra cosa.
2: 2 y 2 no está mal.
1: Imagínate hoy decir, se retira Messi y no renueva Scaloni. Es mucho. Entonces vos ahí tenés la continuidad, la motivación. Yo ya lo veía como paró el primer equipo... Con Paz por la derecha, con Mastantuono por la izquierda, con Álvarez, con Lautaro.
2: Cambió el mediocampo, sí.
1: Cuti, capitán, ¿viste? Va reformulando y se va a motivar. Él tiene un sistema de vida que la selección le viene bárbaro. Lo que pasa es que nadie le va a asegurar que podemos estar otra vez en una final y esta ola triunfal.
0: Totalmente.
1: Pero la verdad que para él también es un lindo desafío, ¿no?
2: Yo creo que ese es el gran tema. Si no arranca ganando en el post-Messi y en la renovación... ¿Cuánto van a pesar las críticas que lamentablemente van a llegar? Porque acá estamos acostumbrados, ¿eh? Fuiste campeón del mundo, bueno, empataste un partido, hay críticas.
1: Sí, sí.
2: Entonces, ¿cuánto va a pesar eso para una renovación que es necesaria y que va a ser profunda?
1: Obvio.
0: ¿Puedo pedir algo?
1: Lo que usted quiera. No le vamos
0: a
1: dar nada.
0: En esta cosa de confirmar o no confirmar a Scaloni,
1: a ver.
0: No le hagan ofertas a Troglio para no sacarlo del eje.
2: Bueno, bien. No te preocupes.
1: No molestemos
0: porque
1: a Peter.
0: Este tramo final del año, para nosotros los hinchas de Banfield, es muy importante.
1: Pero obvio.
0: Si intentan desorganizarle claro, los objetivos a Troglio.
1: Desenfocarlo.
0: No, ahí está.
2: No, no, tranquilo.
1: Igual
2: tranquilo.
1: A Pedrito no, lo queremos,
0: no,
1: ¿eh?
0: Claro que
1: sí. Lo queremos
0: a Pedrito.
2: Va a estar en Banfield.
1: No, no, firme, no firme junto al pueblo.
0: Señor Vilouta.
1: Bueno, mil cosas. Sí. Día muy importante, violencia por todos lados. Sí. El caso este insólito de la fiscal amenazada desde la cárcel. La tormenta negra anoche en los barrios de emergencia, las villas de la ciudad de Buenos Aires, que fue lo que pasó. Y un día muy importante porque se define la suerte de algún menor responsable de algún delito grave de los últimos tiempos, y con algunas juezas, viste, muy permisivas y con normas bastante dando vuelta por ahí, veremos cómo se encamina. Y el tema de la pobreza, que no tiene que ser un título,
0: sí. ¿Eh?
1: Porque no escuché nada, ni una autocrítica del gobierno potente, seria, ni alguna propuesta firme. Bueno, la mayoría de los que tendrían que proponer generaron pobreza, así que no hay demasiado. Vamos a abrir un poquito los números. La fecha del fútbol, que no está, pero está la selección. Uh-huh. Y yo tengo una amiga que todavía estaba tratando de entrar a buscar el estadio. Ya está, ya querida. Está.
0: Estadio completo.
1: Boca Racing
2: para
1: y
2: la próxima.
1: El otro es
2: y
1: Estudiantes.
2: Central Estudiantes. Sí, fin de exacto. Semana fuerte. Con una final, mañana un título. Central Estudiantes va a ser campeón. Y después
1: otra
2: Racing
1: estrella.
2: Boca. Un semifinalista para la Copa Argentina.
1: El fútbol de las
2: otra
1: estrellas.
2: Estrella, otra más.
1: En sí. El pantalón te vas a tener que poner
2: este
1: ahora,
2: año
1: ¿no?
2: 7, el que viene 8.
1: Ah, ¿incluye calzoncillos también los jugadores?
2: Sí, sí.
1: ¿Sí? Porque son 8 por año, ¿viste? Sí,
2: estrellas para todos.
1: Estrellas para todos.
0: En el elástico. Señor Vilouta, nos vamos.
1: Cuídese de las joyas usted, que anda sí. Con muchas cadenas, muchos anillos.
0: No, una sola. Señor Vilouta, buen programa.
1: Pocho de la Pantera, parece.
0: Ahí está.
1: Edu, buen nos fin vamos. De...
0: Chau,
1: Tanque, cuídese, gracias. Quédense. Feliz viernes. Vamos que empezamos.
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0: buen día, feliz viernes para todos. Aquí estamos, 6 de la mañana y 9 minutos en toda la República Argentina. Comenzamos nuestro programa, los acompañamos como todos los días, la rutina de estar juntos hasta las 9 en los tramos finales del mes de septiembre. Hoy, increíblemente, ya viernes 25 de septiembre, miren, Navidad está allá, 25 de diciembre. Y comenzamos la primera mañana con Marcela Godoy.
1: Buen día.
0: Javier Díaz. Gonzalo Prado.
2: Buenos días.
0: Juan Fernández.
3: Buen día.
0: Y un día que se viene espectacular, Marce, porque me parece que hoy es primavera,
1: Sí, hoy primavera, te diría, ¿no? Tocando un poquitito el verano, porque la máxima, si se cumple...
0: How much?
1: La máxima de 27.
0: Y nosotros tan blancos.
1: Nosotros tan blanquitos. Yo ya me compré autobronceante.
0: Sí, muy bien, muy bien.
1: Sol todo bien, pero un ratito.
0: Sí, no. Un poquito, viste que dicen a la mañana los 10 minutitos que hay que cumplirlos. Después siempre cuidándonos.
1: Media horita, me pongo media hora. Ayer me puse de 11 a 11 y media.
0: Claro.
1: Igual uno dice, bueno, pero sí, no me gusta esa cosa, abarrotar la piel. La piel tiene memoria, chicos.
0: No, además está brava. Sí. La situación, hay que cuidarse.
1: Tal cual.
0: Pero un poquito de tono, ¿no?
1: Sí, un poquito de tono.
0: Somos del club Hospital de Clínica. Entre el tono, algún rollo. Mirá, Javier, se enfermó para bajar los kilos.
1: Sí, tal cual.
0: Algún rollo. Algunas señoras están muy peludas.
1: Javier
0: también
1: está,
0: ¿eh?
1: Así
0: con
1: un...
0: Sí, vos te diste un
1: taco. ¿Una camita?
0: No. ¿Sí? ¿No te diste? Sí. ¿No? Tenés un colorcito.
2: Un sopleteo.
4: Sí, un toquecito.
0: No está mal, ¿eh?
4: Un toque.
1: Claro, es un toque. Es un toque chicos.
0: No, obvio.
4: No, no sol. O sea, sol el sábado pasado.
1: Claro, está pero muy bien. Mantenimiento.
0: Exacto, para tener un color saludable. Bueno, ¿qué nos ponemos hoy? Ya creo que dejamos la campera.
1: Remera, remerita, sí, ¿no? Y una campera muy liviana. ¿Algo? O un buzo, yo me animaría. Sí.
0: Exacto.
4: Yo pensé en los 27 grados.
1: Sí, yo también.
4: Una campera de jean.
1: Está bien, campera de jean,
4: mucho,
1: claro.
4: Pero tampoco, viste, da mucho calor.
1: Pero abajo, remera.
0: Hoy ni botas, ni campera fuerte, ni bufanda.
1: Yo traje mocasines.
0: Bueno, pero eso se banca.
1: Sí, bueno, estás un poquitito al aire libre.
0: Sí, es atemporal.
1: Claro.
4: Hay que pensar más en el regreso que cuando vas.
0: Claro.
4: Sí. Porque no hace tanto frío.
1: Claro.
0: Exacto. Pero bueno, nos vamos preparando porque arranca el fin de semana y vamos a tener ya temperaturas más adecuadas a estos tiempos. Se lo vamos a preguntar al señor Lucas Berengua, a nuestro meteorólogo, el señor del tiempo. A ver si mantenemos por lo menos el primer fin de estable después de muchos que vienen ahí con subidas y bajadas. ¿Cómo te va, Lucas? Buen día.
5: Muy bien, muy buen día. ¿Cómo están ustedes?
0: Bien, muy bien. Bueno, hoy primaverita, primaverita medio veranito,
5: hoy,
0: ¿no?
5: Hoy primaverita total, sí, con cielo despejado durante la mañana y muy pocas nubes a la tarde. Vamos a llegar a 27 grados en el área metropolitana. Enseguida que nos desplazamos un poquito al norte, ya Rosario va a tener 30 y valores de hasta 35 en el norte argentino. Un día bien cálido en el que el aire con viento norte llega hasta el Río de la Plata sin problemas, mucho sol durante todo el día y cambio de viento al sudeste recién hacia última hora del día. Aquellos que llegan muy, muy tarde a casa, tengan en cuenta de llevar un abriguito adicional porque hay descenso de temperatura en miras a este fin de semana. No demasiado, pero sí temperaturas que no van a ser los 27 grados que tendremos esta tarde. De esta forma, mañana sábado, la temperatura desciende con mínima de 13 y máxima de 23. Buen tiempo con cielo parcialmente nublado, pero ventoso del este durante buena parte del día. Y el domingo hay probabilidad de chaparrones y tormentas durante la primer parte del día, con mínima de 13 y máxima de 19 grados. Uh-huh. El lunes comenzamos la semana con tiempo inestable, cielo nublado, mínima de 13 y máxima de 20 grados, y el martes todavía continuará inestable. Disfruten del calorcito de la ciudad de Buenos Aires. Hoy se hace presente, se queda un día, es por hoy, esa es la realidad. Mientras también, Paulo, vamos a mencionar que han cesado hace algunas horas los avisos de alerta roja y naranja que estaban vigentes en el norte de la Patagonia. Hubo inundaciones muy serias ayer en la provincia de Neuquén y de Río Negro, con los desbordes de los principales ríos. Hablamos de toda la zona cordillerana y precordillerana de Mendoza y del sur de Mendoza, de Neuquén y de Río Negro, inclusive Bariloche tuvo muchas complicaciones, y hubo mucho viento sonda también en las provincias de Mendoza y San Juan. Ese alerta sigue vigente durante la mañana de hoy. El resto del país está muy tranquilo, disfrutando entonces de un viernes con mucho calor.
0: ¿Hoy la máxima entonces en la ciudad?
5: En la ciudad, 27 grados. Ahora tenemos el cielo despejado y a la tarde vamos a tener algunas nubes.
0: Máxima de sábado y domingo, entonces.
5: 20 y 23, entre 20 y 23 grados. Ah. Hay descenso de temperatura esta misma noche.
0: Bueno, a cuidarnos entonces, tener siempre algo a mano. Sube y baja hasta que esto encuentre estabilidad. Viernes con 27 de máxima, fin de inestable. Y ahí vamos. Gracias, señor Tiempo.
5: Que tengan lindo fin de chau chau.
0: El señor Lucas Berengua, el señor del tiempo, con todos los datos y lo que va a pasar. Hoy una máxima de 27.
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0: 6:15 de la mañana de este día viernes, al fin, último viernes del mes de septiembre.
1: Ah, es verdad,
0: Un viernes muy especial para el Santoral, porque hoy se celebra Nuestra Señora del Rosario de San Nicolás.
1: Ah, qué fuerza.
0: Mi virgencita.
1: ¿Es la tuya?
0: La amo.
1: Qué fuerza.
0: Nuestra Señora de San Nicolás, ahí una de las muchas advocaciones que se venera la figura allí.
1: Sí.
0: Precisamente en San Nicolás, a San Nicolás de los Arroyos, en la provincia de Buenos Aires. Esto data de hace mucho tiempo, pero bueno, una historia que se hizo en el año 1983, muy conocida. Una mujer llamada Gladys Quiroga, madre de dos hijos, cursaba cuarto grado nada más, y bueno, se le manifiesta a la Virgen esta imagen y le dice que tiene que establecer un templo,
1: claro, ahí mismo.
0: En ese lugar.
1: Empezó chiquito y hoy
0: empezó
1: es
0: pequeño
1: una
0: y
1: cosa.
0: Hoy es una cosa hermosa. Muchos micros van en el día de hoy.
1: Transformó la ciudad.
0: Exactamente. Así que, bueno, feliz día y a prenderle una velita a Nuestra Señora del Rosario de San Nicolás.
1: 1983.
0: 1983.
1: Son estos fenómenos de los últimos tiempos,
0: sí,
1: ¿no?
0: Sí, sí. Cuando
1: San
0: vas
1: Nicolás,
0: por la casa,
1: Alta.
0: Claro, le tiran cartitas de petitorio, agradecimiento.
1: Y lo que va a ser hoy. Yo recuerdo muchas veces cuando íbamos a Rosario, Santa Fe, al fútbol, por tierra, nos pegamos una entradita, ¿viste? Porque está ahí,
0: claro.
1: Cerquita por la ruta. Así que
0: seguro.
1: Un día muy importante.
2: Yo lo cubrí un montón de
1: velita
2: veces.
1: Blanca, ¿no? Sí.
0: Velita blanca.
1: Velita blanca.
2: Y cuando termina, cuando pasa la procesión de la Virgen, le tiran pétalos de rosa.
0: Hermoso.
1: Y muchísimos creyentes, ¿eh? Así que con mucha fe, y no solamente pedir, sino también
0: agradecer.
1: Bueno, arrancamos el día, calorcito vamos a tener en la ciudad de Buenos Aires. ¿Qué semana que tuvimos? Dios mío, nos pasó absolutamente de todo. Ayer el presidente terminó en los Estados Unidos con una mezcla de sensaciones, porque por un lado recibimos el aporte de los 7.000 millones de dólares, como les contábamos en el día de ayer, pero ayer vino el boletín y vino muy mal porque creció otra vez la pobreza, porque no levantamos cabeza en materia económica, la actividad se redujo 1.4, pero tenemos 15 millones de pobres en la Argentina, ¿no? Y estamos en medio de lo que es una campaña caliente, con números muy fríos, con números helados en algunos sectores, en algunos les va bien, y con ideas nulas, porque no encontramos ideas que a uno realmente lo pongan auspicioso de cara a todo lo que viene. Bueno, Javier Milei dio un discurso para los que tienen que invertir en la Argentina, y miran desde afuera, y ven por un lado a Milei auspiciando augurios, por otro lado a Kicillof en Nueva York tirando pálidas una tras otra, Argentina discutiendo pobreza, ¿no? Algunos preocupados y otros regodeándose con estos números brutales. Pero apareció Milei hablando de lo que viene, de lo que puede suceder y fundamentalmente de algo que tiene obsesión en los políticos argentinos, que es la próxima elección, y en el caso del presidente

algunos sectores le va muy bien. Hay una parte que es una ilusión y es la esperanza que tenemos todos los argentinos siempre, ¿no? Cuando votamos a uno, cuando votaron a otra, cuando eligieron a un outsider, el hecho de algún día poder despegar. ¿Es posible? Obviamente. ¿Con quién? No lo sabemos. ¿Cuándo? Tampoco. Es un país fundido y con variables en un montón de cosas bajo fondo, ¿no? Bajo el océano estamos, no vamos a salir ni en 3, ni en 6, ni en 9, tal vez con políticas normales, sin corrupción, con equilibrio, buscando crecer, porque no se crece desde el ajuste, tampoco se crece desde el despilfarro, desde la emisión. Es decir, que uno mira para atrás, no ve nada. Uno mira el momento actual, dice, ¿dónde estamos parados? Mira para adelante y escucha este tipo de frases auspiciosas, ¿no? Que por lo menos pegan con la ilusión, con la esperanza, pero que no son palpables y que no tienen realidad, porque automáticamente miramos el número de la pobreza. Y el número de la pobreza ayer llegó al 32.3 en el primer semestre del año. Dicen que no hay que compararlo con el último semestre, sino que hay que hacer siempre un comparativo con igual tiempo del año anterior. Pero el dato difundido no es bueno. Lógicamente que muchos de ustedes miran, che, pero es mucho mejor a lo que dejaron los kirchneristas con 50. Pero por supuesto que sí, pero no alcanza con hacer este juego de sub y baja y de tabla de posiciones, porque tenemos 15 millones de personas en pobreza en la Argentina. Y tenemos, para mi gusto, por lo que hablo y por lo que entiendo y por lo que me explican, un 30 que está enquistada en la Argentina. Podremos ir al 29,9, podremos ir al 31, pero hay un 30 como que se hizo un bloque durísimo, durísimo, durísimo, que va a ser casi inamovible. Venimos del 28,2, pasamos al 32,3. Las justificaciones del gobierno, y precarias, ¿no? Porque si el ministro de Economía te dice que hay un shock transitorio y que ahora fue la lluvia y que ahora fue la nevada y que fue el mundial, parece más una excusa que una realidad. Pero los números fueron realmente complejos. Me parece que hay que hacer una observación más severa por parte del gobierno. Ahora ya están diciendo que el último semestre va a tener números mejores. Ojalá, porque eso va a significar que va a haber menos personas en sufrimiento. Porque ser pobre o ser indigente es sufrir, es tener carencias, es tener mucho tipo de limitación. Pero hoy en la Argentina el título es que tenemos 15 millones de pobres. Y en la Argentina, más allá que ayer fue un día decadente, porque hay gente que se regodea con los datos de la pobreza y no aporta ningún tipo de idea, y muchos tienen responsabilidad infinita, porque esto comenzó con Alfonsín, se profundizó con Carlos Menem y entró en tobogán permanente con toda la crisis, crisis, crisis, crisis, choreo, choreo, choreo, malos gobiernos, malos gobiernos, malos gobiernos, para llegar a este número de gente que mira desde lejos, desde la pobreza, y dice, che, ¿y de nosotros quién se acuerda? Y la verdad que pocos, ¿no? Porque los que lo llevaron se olvidaron. Los que hoy manejan y con pocas ideas, y los que pretenden futuro forman parte del pasado, hicieron un desastre. Así que hoy vamos a abrir un poquito los números, vamos a ver lugares del país que están muy, muy complicados. La zona más afectada es el noreste de la Argentina, la ciudad más complicada es Concordia, uno dice Entre Ríos, ¿no? Concordia, hay un exgobernador preso por corrupto y hay un exsenador también, el caso de Cuéider, con los bolsos y la guita llevándosela afuera. ¿Cuánto influye también esto, no? No solo las malas políticas, sino la corrupción casi sistemática y permanente que tiene la Argentina. La economía cayó en julio, volvió a crecer la pobreza, boletín en rojo, boletín al rojo vivo en tiempos de campaña caliente, números fríos e ideas nulas o muy, muy, muy precarias. 6:23.

0: 6 de la mañana, 24 minutos, con un cielo parcialmente nublado. Amanece a las 6:39, 16:08 la actual, la máxima, te recuerdo, que será de 27 grados. Y como siempre celebramos los barrios, hoy es el día del barrio de agronomía.
1: Ah.

0: recordemos que por allí está la Facultad de Veterinaria,
1: sí.
0: El barrio de Agronomía, uno de los barrios que está dividido, la Comuna 15.
1: La Comuna 15, la cancha está. De comunicaciones también.
0: Claro, ¿no? De Comu, tal cual.
2: Sí.
1: Veterinaria,
0: exacto.
1: Es lindo barrio.
0: Lindo, que está ahí lindero con Villa Urquiza, Parque sí. Chas, Villa Devoto. Qué sé yo, Constituyentes, Chorrerín,
1: todo.
0: Nazca, tal cual.
1: Así que muy feliz cumple, ¿eh?
0: Feliz día para feliz el barrio día. De Agronomía.
1: Ayer veía el mapa del plátano en la ciudad de Buenos Aires, porque dicen, como no, vos, que no hay que pasar, ¿viste?
0: Sí.
1: Justo en la radio pusimos uno en la puerta hace 100 años, sin saber que vos ibas a venir.
2: Exacto.
1: Lo
2: hay que usar barbijo.
0: Sí.
2: Y anteojos. En lo posible, ¿no?
1: Exacto, o algo que proteja porque se mete por... Yo cuando me voy de acá, abro el baúl para guardar las cosas y tengo vidrio, metido todo, eso y está cerrado el auto, ¿viste? Sí, pero se mete por todos lados. Señor Juan Fernández, un título importante. Obviamente no hay una entrada para la gran despedida de Messi de la selección argentina, ¿no?
3: Como suponíamos, Paulo, se vendió todo. En menos de 2 horas volaron las entradas, 85.000 personas habrá el 6 de octubre en el partido de despedida de Lionel Messi de Argentina frente a la dura selección de Benín.
1: Así pero que, no por Messi, no vamos por Benín. En Messi nos vamos a preocupar por... Igual la gente está tan chiflada, insultaba a los pobres chicos en el sub-19 y dicen disparates, así que tal vez si no nos va bien futbolísticamente... cambian el foco, ¿no? Pero vamos por Messi, vamos por el tributo a lo que pasó en Estados Unidos. Ahora, yo no estoy de acuerdo con estos rivales, pero me parece que no es el momento de la crítica.
3: Por eso, sí.
1: Es lo que hay, ¿no?
3: Si siempre jugaste con estos rivales y no te importó, porque te iba a importar
1: vamos
3: ahora?
1: Vamos a una fiesta, ¿no?
3: Exactamente, porque será la despedida de Lionel Messi con la camiseta de Argentina. 6 de octubre, Monumental, repleto. Volaron todas las entradas.
1: Sí, hubo gente que estuvo 1 hora y pico en fila, pero bueno, es lógico. Calculaban, hay 400.000 personas que quieren entrar y hay 80.000 que van a tener o menos entrada, ¿no?
3: Sí, hay que confirmar que para que no puede ingresar, que se quedó sin entrada, habrá un fanfest.
1: Sí, qué bueno.
3: Gracias por el Monumental.
1: Se llama Gracias Leo.
3: Sí, me parece una buena iniciativa para que la gente se junte ahí y pueda disfrutar.
2: ¿No?
1: Sí,
2: claro. Ciudad Universitaria.
1: En Ciudad Universitaria. El evento comienza a las 12 del martes 6. Creo que me mudo esos días.
2: Sí, ¿no?
1: Ahora tengo a Lali, después tengo el fan. Alquilo todo, alquilo la casa, alquilo la cochera. No,
4: ¿no
1: está mal, ¿no?
4: Alquilar los balcones, así como para
1: también,
4: ver el show, ¿viste? Que lo hacen en el abuelo
1: de la alquilo todo, ¿eh? La casa por un lado, el balcón por el otro. El evento comienza a las 12 del martes 6. Música, entretenimiento, gastronomía, fundamental. Y un stream. Mira qué bueno. Además, uno de los conductores, Sergio Goycochea, qué bueno. Va a interactuar con el público, van a patear penales. Bueno, un día de fiesta, ¿no? Se va Messi y hay que ponerle pila a todo esto.
3: Me parece una buena iniciativa de la AFA darle algún incentivo a la gente que no puede ingresar al Monumental porque se agotaron todas las
1: entradas. Se agotó todo. Y me decía el señor Tanque que se agotó Córdoba, que pobre le metieron aforo de 50, y el de la cancha de Boca es que es sin Messi.
3: A ver, se va a vender todo, Paulo.
1: Claro.
3: Obviamente el Kempes tiene aforo por la suspensión, pero se va a vender todo, va a ser...
1: ¿No es en Boca dónde es?
3: En la cancha de River.
1: ¿Los dos?
3: Son los dos en la cancha de River.
1: Ah, los dos en River.
3: Son los dos en River. Pero se va a vender todo.
1: Sí.
3: Y voy a decir algo, por más que en el de Burkina Faso no esté Messi... Es lindo ir a ver a la selección, porque va a estar Scaloni y el resto de los futbolistas.
1: Si uno junta la plata, yo ayer tenía una amiga y dice, ay, estoy en la fila, voy a entrar. Digo, ojo que son dos partidos, yo estaba confundido con Boca. Uno no es lo mismo, una cosa es, viste, voy a ver a la selección y otra cosa voy a ver a la selección y la despedida de Messi, que va a ser algo muy fuerte. Pero bueno, siempre hay una oportunidad, siempre hay una oportunidad. El señor, después contamos todo,
3: todos sí, los porque detalles, tenemos todos los detalles. Pará, y hay
1: habló
3: detalles. Habló Scaloni.
1: Sí, plantó un equipo.
3: Y hay detalles futbolísticos que, quiero decirlo ahora, me encanta el equipo, esta renovación de nombre que está haciendo. Cuando te diga los 11, es hermoso.
1: Sí,
3: obviamente no está Messi.
1: Claro.
3: Y eso hay que empezar a soltar.
1: Obvio. Hay que empezar a
3: equipo
1: soltar.
3: Equipo bárbaro.
1: Y es bravo. El señor Marcelo de Leo está en la red de tránsito día viernes. Vieron que los viernes es muy particular. Hoy justo tenía que hacer dos cosas. No, hacemos home office. Así que la semana... El otro llamé. No, los viernes no venimos. Digo, qué suerte, qué lindo, ¿viste?
3: Podríamos
1: así
3: implementar,
1: que, ¿eh? No, usted no. Hola, Marcelo, ¿cómo vamos?
5: ¿Qué tal? Muy buenos días, Paulo. Pero arrancamos este viernes con una complicación muy seria y en un lugar muy complicado del acceso a la ciudad de Buenos Aires desde el sur. Estamos hablando de Avenida General Paz, a la altura de Directorio, sentido al Río de la Plata. Allí un camionero se descompensó y murió en el lugar.
1: Dios.
5: El camión termina en la General Paz, no impacta con nadie, pero está sobre o en la traza. Hay en estos momentos un peritaje, después, recién acaba de comenzar el peritaje, después de todo un operativo del SAME donde intentaron revivir a este hombre de 45 años, no lo lograron.
1: Qué joven,
5: y esto genera en el lugar, muy joven, claro, sí, genera en el lugar, es un lugar donde siempre hay congestión a esta hora, que es la General Paz, sentido al Río de la Plata, desde Lugano hasta Liniers. Esto es a la altura de Directorio. Ya genera un accidente a la altura de Lugano, hay una gran congestión en el lugar. También hay congestión en sentido contrario, hay un accidente también en Lugano, te decía, pero sentido contrario también se observa una congestión. Uno normalmente diría, bueno, quizás sería más conveniente seguir por Delepiane, pero Delepiane está con obras también y también está muy detenida la marcha. O sea que va a estar muy complicado esa zona de la ciudad de Buenos Aires, ya multiplica las demoras incluso en el Camino Negro. El acceso este con las demoras habituales en la zona de Morón, la Panamericana que tiene un choque luego de la unión con el ramal de Tigre, y esto puede generar demoras en el lugar. Y atención, usuarios del premetro, está circulando con un servicio limitado entre las estaciones Intendente Saguier y el Centro Cívico. El resto de trenes y subtes arrancan este viernes con normalidad.
1: Bueno, una buena noticia. Lo seguimos con atención, Marcelo. Muchas gracias, ¿eh?
5: Hasta luego.
1: Son las 6:30 en la Argentina.

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1: 6:31, Buenos Aires a esta hora con...
0: temperatura de 16 grados 8, humedad 65% y cielo parcialmente nublado.
1: Hoy es un día de dieta shock, Marce, porque ¿por qué? Es como que hay que sacarse los camperones, todo eso, asumir la realidad y darse cuenta hoy... que y hay que bajar de acá al... a unos días, ¿viste? No, la,
0: pero empieza fin de semana.
1: Con remera negra no alcanza, ¿viste? No, está bravo. Algo, ¿viste? No sé, prepara
0: bueno,
1: algo.
0: Todo el día y a la noche algo.
1: Prepara algo, ¿no? Algo líquido, algo qué
0: líquido.
1: Sé yo. Sí, o no sé, alguna cosa que
0: sí,
1: nos ayude.
0: Sí, yo siempre traigo el yogur con...
1: sí, algo, ¿no?
0: Granola y frutillas. Traje,
1: frutilla. Hoy sí. La frutilla está ahora justo, explotó,
0: está
1: ¿viste?
0: Rico, ¿viste lo que
1: y
0: son?
1: Y bajó mucho el precio, ¿eh?
0: Espectacular.
1: Te venden... a 2 kilos, sí, ¿viste? Sí. A lo grande, ¿no?
2: Después una milanesa con papas fritas.
0: No, sí. Bueno.
1: No, Javier.
0: Se calman.
1: Bajaste 500 gramos, manténelo.
2: No, sí, sí. ¿No?
1: Manténelo.
2: Sí, hay que comer sano.
1: Hay que comer
2: pero
1: sano.
2: Pero no abusar de eso tampoco.
1: No, pero tampoco tanto. Hay que comer menos. Está desinflamado.
0: Está desinflamado.
1: No es lo mismo desinflamado que desengordado. De a poco. Título de la mañana, Tormenta Negra. Es un mega operativo simultáneo en las villas de la ciudad con más de 1.500 policías. ¿Qué es esto, Javier?
2: Sí, señor, exactamente. Tormenta Negra por la indumentaria de los efectivos de la policía de la ciudad, que obviamente han cambiado de hace ya varios meses su indumentaria a color negro. Antes lo veíamos algunos o muchos de ellos en las calles con el color bordó. Bueno, pasadas las 6 de la tarde, ayer se hicieron no solo allanamientos, sino operativos justamente de control, revisión y detenciones. Uh-huh. Y eso es lo que sucedió en 15 villas y barrios de la ciudad de Buenos Aires, en la Villa 31, la 21-24, la Carbonilla, Fraga, Mitre, Ciudad Oculta, Mujica, 1-11-14, entre otros. 15 villas hay en la ciudad de Buenos Aires solamente. Bueno, digo para que
1: es impresionante lo que ha crecido esto en las últimas décadas, ¿no?
2: Exacto.
1: En Argentina, barrios de emergencia por todos lados.
2: Tal
1: ¿no?
2: cual, autos abandonados, incautaron, basura, chatarra, locales comerciales inspeccionaron y clausuraron algunos que no tenían la habilitación, que vendían elementos, por ejemplo, de telefonía celular robada o que no podían justificar.
1: Mira, acá nos pasan 17 chatarreras. Dealers.
2: En realidad son 17 detenciones, ajá. 11 de ellos por venta de estupefacientes, 3 por tenencia, 2 por tentativa de robo, uno de ellos un menor de 17 años y uno con pedido de captura. 17 en total los detenidos. ¿Sabes cuántos camiones con chatarra limpiando las villas de estos barrios sacaron en el operativo de ayer?
1: ¿Cuánto?
2: 40.
1: ¡Epa!
2: 40 camiones cargados con chatarra, 25 edificaciones clausuradas, 10 demolidas, porque obviamente no solamente estaban sin habilitación y además también con peligro
1: de
2: algún derrumbe, exactamente.
1: Esto es sorpresivo siempre, Tormenta Negra.
2: Estos son operativos que se vienen haciendo ya desde hace algún tiempo, encabezados obviamente por el ministro de Seguridad, Horacio Giménez, el secretario de Seguridad, Maximiliano Piñeiro, y por supuesto por orden de Jorge Macri, que ha de alguna manera manifestado desde el comienzo que iba a hacer limpieza de distintos lugares para que los vecinos puedan vivir bien en las calles, en las veredas, y también limpieza de delincuentes.
1: Sí, de mafia, ¿no?
2: En lugares
1: secuestraron
2: donde...
1: 8.797 dosis de cocaína y pasta base. Y esto sabés que buena
2: lugares.
1: Limpieza también esto,
2: por
1: ¿no?
2: Por eso. Y para que la gente que vive en esos lugares humildes pueda vivir lo
1: en
2: mejor
1: paz.
2: Posible.
1: Exacto, exacto. Bueno, lo vamos a seguir con mucha atención. También hay un asterisco que marca 972 casas que estaban intrusadas fueron de vuelta a los dueños. Yo les contaba que viví cerca de ese edificio ahí en Pedraza, en Núñez, que 1.500 años estuvo tomado, que era un antro de venta, de falopa, de todo. Y ahora apareció el dueño, pobre, que dice 20 y pico de años que no lo tuve, ¿no? Pero 972 casas que estaban intrusadas son aproximadamente, patrimonialmente hablando, 500 millones de dólares. Yo sé que cuando a uno no le toca, la gente es muy sensible. Y pobre, te intrusaron. Y no, sí, deja. Cuando es tuyo,
2: es un delito.
1: Querés ir y con un tanque, ¿viste? Pero... cada uno lo ve desde su óptica, la racionalidad que marca, que a través de un operativo de este ordenás y por lo menos terminás con tanto vendedor de droga.
2: Y además, ¿sabes qué? Era un negocio para algunos, obvio, el desmedro de gente, como decís vos exactamente, que tiene problemas de vivienda, sí, o que se vino a la ciudad para buscar un mejor horizonte.
1: Exacto.
2: Entonces, algunos los extorsionaban y además les sacaban dinero, sí, de una casa intrusada.
1: Y dueños truchos, porque sí, sí, lo que vivían ahí al lado mío no es que estaban de parabienes, había un atorrante que les cobraba.
2: Por eso, ¿viste? Exacto.
1: Y les sacaba la plata, ¿no? Exacto. 6:36 de la mañana.

0: 11 23 24 22 22. Acuérdense nuestro WhatsApp, ese que dejas mensaje de voz y a quien despertamos en el día de hoy, viernes.
1: Sí, viernes cuesta, ¿viste?
0: Por supuesto, el despertador, como siempre, como todos los días.
1: Hay mucho dando vuelta de noche.
0: Está habilitadísimo. Y también vamos a saludar a nuestros amigos de YouTube, que como siempre ahí están firmes desde cualquier parte del país. No solamente acá en la ciudad de Buenos Aires, sino que también tienen un montón de lugares que siempre nos escriben, nos escuchan. Gracias por estar ahí. YouTube.com, Radio La Red en vivo, nos buscan. Exacto. Y nos disfrutan.
1: Exacto. Hoy algunos con tonos claritos, como el día que corresponde. Exacto. Ensayos del señor Franco Colapinto. Vamos, Juan, con Roberto Berazategui a ver qué está pasando con Colapinto en Bakú. Sí. Porque tenemos carrera al finde, ¿no?
2: Mañana. 9 de la mañana.
1: Hola, Roberto, buen día.
3: ¿Qué tal, Pablo? ¿Cómo te va? Muy buenos días. Bandera cuadros allí en Bakú para finalizar con el último entrenamiento de este Gran Premio de Azerbaiyán en el circuito urbano de Bakú, donde Franco Colapinto terminó en el décimo lugar con el Alpine. Buena actuación del piloto argentino, sí, buena actuación del equipo Alpine, mejorando. Su compañero Pierre Gasly quedó en el sexto lugar. Ha evolucionado realmente el equipo respecto del día anterior, donde habían quedado, bueno, lejos, sí, del top ten, y ahora por lo menos se mete allí en la conversación en lo que tiene que ver por la lucha, sí, del quinto equipo dentro de la grilla de la Fórmula 1. Repetimos que la carrera se va a disputar mañana, sí, porque el domingo se conmemora el Día del Recuerdo allí en Azerbaiyán, por lo tanto se adelantó todo un día, por eso hoy el último entrenamiento, y ahora a las 9 de la mañana se va a desarrollar la clasificación. Bien. El más rápido recién fue Max Verstappen con el Red Bull, desalojó, sí, de ese lugar a George Russell, que estaba primer lugar, pero bueno, en el último minuto Verstappen lo superó. Repetimos entonces, Verstappen el más rápido, Colapinto en el décimo lugar. A las 9 de la mañana la clasificación, esperemos que no sea accidentada. El año pasado la clasificación, en lugar de durar una hora, duró 2 horas por la cantidad de accidentes que hubo en ese circuito. Claro. Y mañana la carrera a partir de las 8 de la mañana. Así que esperanzador el desempeño de Franco Colapinto con miras a la clasificación que a las 9 de la mañana comienza en el circuito urbano de Bakú.
1: Seguís con Totti más tarde. Gracias, Roberto.
3: Abrazo, Pablo.
1: Ahí lo tenemos, a Roberto Berazategui y a Colapinto, que corre mañana.

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1: 6 y 39. Ah, mira, che, la Corte Suprema ratificó la condena a Alberto Samida, este chanta, ¿no? A 4 años de prisión. Una
3: privación de impositiva.
1: Privación impositiva. Otro que habla de los pobres, ¿no?
4: Y es la causa por la que se profugó a Belice.
1: Claro, si te acordás que estuvo rajado, ¿no?
3: Sí. Lo fueron a buscar, lo encontraron en un bote, ¿te acordás que estaba todo despeinado y una remera rota?
1: Sí, los argumentos planteados, dice la Corte, ya habían sido analizados y rechazados anteriormente. Consideraron que lo que pide es inadmisible. Otro de los que habla de los pobres en la Argentina, ¿no? Me acuerdo, venía Intratable, tuvimos unos despelotes con este. Un cínico, ¿no? Porque un tipo que evade es un tipo que no aporta precisamente para su supuesta defensa. Bueno, la Corte Suprema ratificó la condena dentro del planeta del chanterío. Ahí está Alberto Samid. Hoy en nuestro programa vamos a prestar mucha atención a un caso de gravedad institucional. Alarma, porque en la justicia bonaerense descubrieron un complot de dos presos para matar a una fiscal. La red de jueces penales de la provincia emitió un comunicado después de conocerse que dos presos adentro de un penal, en esta historia, ¿no?, de los tiempos de la inteligencia artificial, nosotros tenemos aquí en la Argentina la etapa de los presos comunicados, todos con celular. Planeaban asesinar a la fiscal, en este caso una fiscal de San Isidro, que los había encarcelado. Miren la locura, ¿no? Miren la locura de todo esto, con dos presos manejando desde adentro de la cárcel. Una banda, no solamente que se dedicaba a cometer entraderas y un montón de cosas, sino que buscaron matar a la fiscal.
3: La fiscal es Paula Hertrich.
1: Exactamente.
3: De Boulogne.
1: Que parece visto en otras partes del mundo, en algunas películas, ¿viste? Decís países que están desquiciados. Bueno, en la Argentina también tenemos este tipo de inconvenientes. Así que vamos a hablar de este hecho de altísima gravedad institucional.
3: Después te voy a contar cómo llegó a esto, porque no digo que sea de casualidad, pero tanto investigó la fiscal Paula Hertrich a esta banda que llegó a estos mensajes de teléfono en un teléfono celular que era de la hija de uno de los
1: uno
3: detenidos.
1: De estos tipos.
3: De los detenidos.
1: Dios mío.
3: Sí, Paula Hertrich. Y que ahora está actuando en la causa por las amenazas, la tentativa de asesinato, el fiscal Patricio Ferrari de San Isidro, ¿no? Ella se tiene que correr de la investigación.
1: De la investigación.
3: Porque es obviamente una damnificada por el mismo, porque los está investigando y además. Después les voy a contar. Ojo, les doy un dato. Vos que vas a dejar el auto en un estacionamiento, tal vez hoy.
1: Sí.
3: Si tenés que dejar las llaves, y aun cuando no tengas que dejar las llaves,
1: sí,
3: no dejes las llaves de tu casa dentro
1: nunca
3: del auto.
1: Eso después
3: ni
1: lo
3: tampoco
1: hablamos.
3: Ni tampoco documentación,
1: no,
3: que vincule
1: nada
3: a tu domicilio.
1: Nada, nada.
3: Esta banda usaba eso para entrar,
1: sí,
3: a las casas y robar.
1: Yo sabés que ahora lo saco, y me cuesta porque voy a lugares donde conozco a todo el mundo, y digo, parece que uno está desconfiando, pero vamos a hablar de este tema que es gravísimo, ¿eh? Gravísimo porque uno deja los documentos, la llave, acá no pasa nada. Y después tenés sorpresas, ¿eh? Y lo vamos a abrir también con el caso de Bobby Flores y esto que pasó en las últimas horas en casos de brutal inseguridad.

0: 6:43 en la Ciudad de Buenos Aires. Reiteramos los datos del tiempo. 16 grados 8, la humedad 65%. El cielo está parcialmente nublado. Así va a estar, la máxima será de 25 para el día de hoy. Sábado, mínima de 15, máxima de 21, también con un solcito que va y viene. Y el domingo arrancamos con un cielo mayormente nublado para la tarde-noche tener chaparrones.
1: ¡Upa!
0: Mínima de 14 y máxima de 19 grados.
1: Esta semana, dentro de los dislates que hemos vivido, tuvimos el de Laura Beatriz de Marini, que es la jueza, que por tentativa de robo dijo, no, estos chicos que corrieron a un señor y le quisieron robar el celular, los estamos estigmatizando y no sé qué estupidez más. No, no, se opone a la nueva ley. No, no, los chicos de 14 son todos angelitos en la tierra. Si llega a suceder esto, es un hecho excepcional y nosotros somos los responsables que esto suceda. Bueno, una jueza desquiciada que atentó directamente contra una ley dictada por el Congreso de la Nación. Ayer en el programa de Marcelo Palacios hubo un gran testimonio, el de la víctima, porque acá se pone a la víctima en un lugar, por esta jueza se lo minimiza, ¿no? Se lo pone, lo corrieron para robarle un celular, tan dramático es eso. Bueno, vamos a escuchar a Hernán, que contó qué pasó cuando se enteró que la doctora tan sensible, la doctora De Marinis, había resuelto soltar a todos estos delincuentes y además oponerse a una normativa fijada por el Congreso de la Nación. Escuchen a Hernán, que fue la víctima de todo esto.
2: Toda esta repercusión que hubo, ahora es como que afecta un poquito más. Sí, caí y la realidad es que lo tapé, lo enterré. Y bueno, y todo esto genera por ahí lo que no me generó en su momento. Me cuesta dormir, de repente no tengo apetito, bronca. La justicia de este país está bastante asquerosa, bastante corrompida. La verdad que cuando me lo informaron de la fiscalía, ya me la veía venir, así que...
3: Perdón, nada, ¿por qué te la veías venir?
2: Porque son menores y la justicia lamentablemente está infectada de la política.
1: La justicia está infectada de la política. Ya me lo venía venir. Habló la víctima, habló Hernán. Lo corrieron para robarle el celular. Para la jueza Laura Beatriz de Marinis es un tema irrelevante. Habló la víctima, contando cómo se siente, cómo la vive, ya me la veía venir. Lo que vemos todos los argentinos, ¿no? Con una justicia, en la mayoría de los casos, permisiva y del lado de los ladrones.

0: 14 minutos nos separan de las 7 de la mañana en la ciudad de Buenos Aires. Si te parece, vamos a ir a Mendoza a ver cómo está, que siempre
1: tenemos...
0: ¿Vos te
1: estás por rajar a Mendoza? Todos los días me volvés loco con Mendoza.
0: Me encanta.
1: Estás buscando
0: Mendoza.
1: Una bodega, algo para
0: 24,
1: internarte, ¿no?
0: 24. El cielo está cubierto.
1: Qué lindo.
0: Voy a ir para el lado de Ushuaia también, porque está muy lindo, allá bien al sur.
1: Frío.
0: 1 grado bajo cero de sensación térmica, y hoy va a haber lluvias y nevadas.
1: ¡Apa! ¿Y Mardel, que
0: y
1: la tenemos acá,
0: a
1: tiro?
0: A ver, ¿qué tenemos acá
1: a por ver, Mardel
0: Plata? Tenemos una 10.8, un cielo ligeramente nublado. 19 grados, re lindo va a estar.
1: Divino.
0: Súper lindo.
1: Divino, para poner la carita al sol.
0: Igual Gualeguaychú, ya que estamos, ya empezamos a pensar los carnavales. 18.8 y la máxima de 27.
1: Divino, verano,
0: verano. Gualeguaychú, qué lindo.
1: Meta algún título más, Juancito.
2: Bueno, Pablo, tenemos fútbol el fin de semana. Mañana, sí. Supercopa Internacional, la final en Santiago del Estero, 5 de la tarde. Van a jugar Estudiantes y Rosario Central. Y el domingo, 5 de la tarde, pero en Rosario, en el Gigante de Arroyito. Uh-huh. El gran partido entre Boca y Racing, Copa Argentina. Digo gran partido por todo lo que se ha hablado para llegar a este enfrentamiento, por la queja de Vélez, que va a quedar en la nada otra vez. El que gana juega la semifinal con Banfield de un lado, y del otro lado está Atlético Tucumán, que espera por el ganador de Platense Estudiantes. Además, tenemos hoy 3 de la tarde la final del Sub-19 Suramericanos en la cancha de Newell's. Juega Argentina por la medalla de oro frente a Paraguay. Ya jugó con Paraguay en los grupos y perdió, así que será una linda revancha en busca del oro. Y en esto de los clásicos de reserva que tuvimos de todos colores, 7 de la tarde en el River Camp juega River Boca.
1: Ah, hoy, mirá.
2: Así que linda posibilidad. Ayer Independiente le ganó a Racing, Newell le ganó a Central. Así que lindo viernes para mirar clásicos de reserva. En mirá, este caso, 7 de la tarde.
1: Lo
2: River
1: mandamos
2: Boca
1: a Javi. Bueno, vamos a la primera pausa del programa. Me escribió ayer una amiga. Viste, uno le quiere pinchar globo. Tuve dos problemas con amigas, después se los voy a contar. Enloquecida, conseguí, me dijo, entradas. Digo, qué bueno, para ir a ver a Messi, la despedida.
2: Con la camiseta, va ahí.
1: Pero no le dije la verdad, porque consiguió para Burkina Faso.
2: No.
1: Ese sin Messi, ¿no?
2: Claro.
1: No le quise decir, porque iba a decir, qué, no, no le iba a decir, qué boluda, ¿no?
0: No.
1: Se puso en la fila una hora mirando el muñequito, entró, compró, después me escribió a un grupo, no saben, conseguí entrada. ¿Con quién? Le pregunté yo por la duda.
2: Claro.
1: Burkina Faso.
2: Ahora.
1: Ahí no está Messi.
2: No, no está.
1: No. Así que bueno.
2: Es más, Messi va a estar en Miami mientras se juega Burkina Faso.
1: Fumate un pucho y esperá tranquila.
3: Claro,
1: ¿qué
3: claro,
1: vamos a hacer? No. Después le cuento la otra, que se operó tanto, que no la reconoce el teléfono. Ni tampoco, tiene una puerta pentágono. Quiso entrar, viste, pone la carita y se cree que es una intrusa.
0: Sí.
1: Se operó tanto que se desfiguró. Se pone la facial del teléfono. No entra, Javi. Tiene que poner la clave. Después les cuento. Arrancamos el día con mucha fuerza. Vamos, que es primavera. No nos preocupemos hoy por los kilitos de más, Marce.
0: Ay, gracias.
1: Lo que se hizo, ¿no?
0: Ya está, lo hecho, hecho está.
1: La olla del invierno. Hay que bancarse la hora.
0: Tal
1: cual. Que sea un feliz viernes. Vamos con todo. No se vayan,
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0: ya amaneció, pero amaneció nubladito, con una temperatura, sí, amaneció nubladito. La temperatura 16 grados 8 décimas, humedad 65%, viento del oeste a 6 kilómetros y el cielo parcialmente nublado.
1: Bueno, dejá que salude a la señora Rosario Vigosi, que anda por la calle. Hoy ya sacamos camperas, bufandas, gorros, guantes y todo ese tipo de cosas, porque estamos en un día primaveral. Es así, Ro, buen día, ¿no?
2: Linda mañana para todos, efectivamente, no hay que ponerse de todo hoy, sí, ponérselo, pero teniendo en cuenta que va a ir cambiando la temperatura. Para empezar, confirmo que el celeste del cielo no se deja ver mucho por las nubes que hay hoy, pero donde asoma, donde gana el cielo, está celeste. O sea que en cuanto se corren, si en algún momento se corren, va a estar para disfrutar. Y por otra parte, digamos que hoy, como es el Día del Farmacéutico, que ya los escuché, vamos a saludarlos a todos con una dosis de recomendaciones.
1: Buah.
2: Así que, para contrarrestar los efectos adversos de los cambios de temperatura previstos para hoy, la fórmula es vestirse en capas de liberación prolongada.
1: Mire.
2: Ejemplo, remera, buzo y campera liviana, una campera que después se puede esconder en la mochila o colgar de la cartera.
1: Claro.
2: Exactamente. Y una advertencia general que te incluye, Paunito.
1: A ver.
2: Ponele buena onda el viernes, porque de lo contrario los efectos secundarios se sufren todo el fin de semana.
1: Mire que empezó así la doctora Rímolo, y terminó en Naca, en Ezeiza. Tenga cuidado usted,
0: La Rímolo.
1: Que nos queda lejos para ir a verla,
2: No sé. Hoy es bien. No, yo no tengo ganas de visitarla, no deja. Yo, por ahora, te digo, aprovechá que es viernes.
1: Sí.
2: Disfrutalo, que estás libre, caminando por la calle.
1: Claro.
2: Que todavía podés.
1: Exacto, disfrutemos eso. Veamos la parte del vaso lleno, Ro. Me gustó,
0: A mí también, me pareció muy poético.
1: ¿Qué pasó? ¿El Ministerio de Seguridad la sacó?
0: La sacó.
1: Detenida.
2: Acá estoy, acá está.
1: Ahí volvió.
2: No. Me escondí un ratito nomás.
1: Me parece muy bien. Bueno, arranquemos el día con... Igual está para cafecito, todavía esto no lo largamos.
0: Sí, un rico desayuno.
2: Sí, ya vamos con... Yo tengo el vasito en la mano ya, tomando la bebida calentita.
1: Ah, qué susto, el vasito. Ah, perfecto. Digo, está con un tinto esta hora, Dios mío, ¿no? Bueno, arrancamos el día. Un beso grande,
2: Un beso, hasta luego.
1: ¿Cómo está enchufada? Tiene una energía a la mañana.
0: Hermosa.
1: ¿De qué signo será esta chica, no?
0: Averigüemos. Es de Aries, ¿no? Si no me equivoco.
1: No, si es como Javier.
0: El 17 de marzo.
1: De Aries, no debe ser.
3: No, Piscis. Piscis,
0: pisciana la loca.
1: Nada que ver con el que tenemos acá enfrente.
0: No tenés razón.
1: Los días de...
0: Días.
3: Sí, señor, porque mira, faltan exactamente 84 días.
1: Sí.
3: 84 días, nada más. Para una fecha...
1: 84.
3: Que no la vamos a olvidar... Nunca.
1: Yo me jugaba que me decía, faltan tres meses para Navidad.
0: Para Navidad.
1: Pero
0: sí,
1: no.
0: También.
3: Navidad ya decimos.
1: Sí, pero bueno, hoy justo 25.
3: Días,
0: muy crónica.
1: 25.
0: Eso.
3: Faltan 84 días.
1: ¿Para?
3: Para una nueva celebración.
1: ¿Cuál?
3: Antes de Navidad.
1: Y ahora vienen todas.
3: Cuando ganamos la tercer Copa del Mundo.
1: ¡Ay, qué lindo! ¡Qatar!
3: Sí, señor, en Qatar.
1: Vamos a hacer un recuerdo esos días.
3: 18 de diciembre, obviamente.
1: ¡Qué lindo!
3: Empatamos 3-3 con Francia y le ganamos por penales.
1: ¡Uy, Dios! Okay.
3: Primero Argentina, segundo Francia.
1: Lo que sufrimos, pero
3: lo
1: qué
3: que
1: lindo,
3: sufrimos. Sí, exactamente.
1: Montiel.
3: Digo porque ahora como juega la selección en los días, recordar eso también.
1: Sí.
3: Más allá de lo que nos pasó este año. Que también salir en ese partido, la verdad que estuvo muy bueno.
1: No,
3: y con un Messi
1: buenísimo.
3: Que se despide también. Así que para aquellos que empiezan a contar los días,
1: empiezan
3: a disfrutar, a preparar las banderas para ir a ver a la selección ahora, recuerden, faltan 84 días para un día que vuelve a ser histórico por tercera vez en nuestro país y para nuestra selección.
1: 3-3 penales y definición.
3: 18 de diciembre.
1: Dios mío. El señor Javier Díaz con los días de...
0: Díaz.
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6: 7 de la mañana, 3 minutos, en la ciudad de Buenos Aires, la temperatura 16 grados 8 décimas, humedad 65%, cielo parcialmente nublado.
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6: Susto en el aire. Un vuelo de Aerolíneas Argentinas tuvo desperfectos en un motor. Había despegado de Ezeiza cerca de la medianoche y se sintieron fuertes explosiones en localidades como Monte Grande y Jagüel, que provocaron temblores en paredes, muebles y vidrios de las casas del lugar. La aeronave, un Airbus 330-200 con destino a Madrid, volvió a Ezeiza a poco de despegar y aterrizó en un operativo en el que intervinieron bomberos. Las 237 personas, entre pasajeros y tripulación, no tuvieron ningún tipo de daños, pudieron arribar a otro avión de reemplazo que tenía la empresa Aerolíneas Argentinas. La nave volvió a despegar cerca de las 4 de la mañana y se dirige a su destino.
5: Policiales.
6: Reiteramos, mega operativo simultáneo en las villas de la ciudad. El gobierno porteño desplegó 1.500 policías y agentes para reforzar la seguridad en los asentamientos. Además, en el operativo denominado Tormenta Negra 2, se dejó un saldo de 17 detenidos y 192 vehículos incautados.
5: Fórmula 1.
6: Cola Pinto se ubicó en Bakú, en la zona de puntos. Amplía Walter Zafarian.
7: En una pista que estaba muy sucia y complicada, Franco Colapinto terminó en el décimo lugar en el tercer entrenamiento del Gran Premio de Azerbaiyán. El argentino quedó a 955 milésimas por detrás de su compañero de equipo, Pierre Gasly, que se ubicó en el sexto lugar. La referencia, es decir, el más rápido, fue Max Verstappen, seguido por George Russell y Lewis Hamilton. A las 9 será la hora en la que saldrán a clasificar, pensando en la carrera que se larga en la jornada de mañana sábado a las 8 a.m. a 51 vueltas. Walter Zafarian para la Red Informativa.
5: Internacionales.
6: León 14 llegó a Francia. El Papa aterrizó en París para su visita de 4 días al país galo. También estará presente en la sede de la UNESCO. Visitará el santuario Mariano de Lourdes y la localidad de Metz. Arrestaron a Susan Sarandon durante una marcha contra Netanyahu en Nueva York. La reconocida actriz estadounidense, protagonista de Thelma y Lewis, fue retenida cuando daba su discurso ante la Asamblea General de las Naciones Unidas en Nueva York.
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6: Atención automovilistas, reiteramos, un camionero se descompensó y murió en la General Paz. Esto ocurrió a la altura de Directorio, sentido al Río de la Plata. Hay enorme congestión en el lugar que comienza en el enlace con la Riccieri, muy cargada la de Lepiane. Un accidente ocurre en la 25 de mayo a la altura de la Fuente y ya genera congestión en el enlace con la Cámpora, con la de Lepiane y con la Perito Moreno. Reiteramos también un accidente en la General Paz, en La Unión, con el ramal Tigre. Ya hay demoras en el camino de Buen Aire, en el enlace con la Panamericana y también algunas demoras en el acceso oeste a la altura de Vergara. En cuanto a trenes y subtes, el Premetro vuelve a circular con servicio completo, el resto de los servicios con normalidad.
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0: es eso de andar?
1: ¿Qué es eso de andar dejando corazones rotos?
0: ¡Epa!
1: ¡Ay, mi vida, qué cosa de loco!
2: De cancha también.
0: Sí, está de cancha, ¿no? Sí, sí.
2: Un poquito bubalanda.
0: Sí, pero brava, ¿no? Pero bueno.

0: Pausote gigante.
1: Llegó la cordobesa con el fernete, dice la.
0: Claro. Por favor, jamás.
2: Tan temprano, chicos.
0: A esta hora no.
3: Ahí está. Es un tema para saltar arriba de la cama que está el gordo durmiendo, roncando.
1: Qué lindo.
3: ¿No?
0: Y saltarle arriba, ¿no?
3: Sí, para que se despierte.
0: Arriba que es viernes, van. Pobre Marcela Moreno.
1: Hoy, hoy la matamos.
0: La matamos, pobre Marcela.
1: La verdad, pobre Marcela.
0: Que es una número uno.
1: Sí.
0: Bueno, repasamos datos del tiempo en la segunda hora del programa.
1: 16 grados 8 décimas la temperatura. La humedad es del 65%. Y cielo parcialmente nublado.
0: Bueno, señora Candelaria, bienvenida. Qué color marrón intenso hoy, ¿no?
3: Terracota, ¿no?
2: Eso, ahí va.
1: Terracota, ladrillo.
0: ¿Cómo sabés últimamente de moda está?
2: Muy bien,
0: pero es Benito Fernández.
2: Impresionante. Nuestro Benito Fernández.
0: Nuestro Benito. Bueno, es viernes, es 25 de septiembre. Es Gonzalo Prado que presenta la agenda del día de hoy.
4: Paulo, el presidente regresa a la Argentina tras su paso por las Naciones Unidas, en la ciudad de Nueva York, en los Estados Unidos, y comienza desde Olivos a hacer lo que fue el balance de estos cuatro días, y como te vengo anticipando, es bastante agridulce. Por un lado, tienen la aprobación, el aval, las buenas noticias de no solamente el financiamiento que obtuvo principalmente YPF para hacer obras de infraestructura, sino también que la provincia de San Juan, mientras estaban allí, colocó deuda en dólares, una tasa baja, diciendo, bueno, las condiciones están. Sí. Ahora, todo lo político de el encuentro, de lo que generó la Asamblea de las Naciones Unidas, fue, si se quiere, el punto bajo. Me contaban ayer por la noche que a Kirchner le pusieron un 4, ¿no? Es decir, aprobó rasante, aprobó con lo justo, como consecuencia de una agenda bastante pobre en temas de relaciones bilaterales, de encuentros mano a mano. Solamente tuviste el de ayer con Benjamín Netanyahu. Y pregunté, ¿qué pasó que no hubo un avance más fuerte o un intento de tener un acercamiento mayor con la administración de Trump? Y me dijeron, la verdad que no lo buscamos. Me contaban que hubo una decisión de no presionar más a los Estados Unidos con la causa Malvinas. Uh-huh. Y que obviamente que el encuentro con Marco Rubio, el secretario de Estado, haya sido una de estas reuniones que se dan, viste, de pasillo, también generó un poquito de ruido. Esa es una de las tantas cosas que el presidente analizará en los próximos días en la quinta presidencial de Olivos. Ahora bien, vas a tener una reacción del gobierno ante la suba de la pobreza y el mal dato económico. En lo primero yo te diría que se dio una situación de, lo dejamos y lo hablamos en otro momento, porque si vos comparás lo que fue el dato del segundo semestre del año pasado, salieron con bombos y platillos, viste, pirotecnia, diciendo pum, fíjate que el dato este es espectacular.
0: Bueno, eso
2: estaba debajo del 30.
0: Cuando baja es importante, bueno, y cuando sube es preocupante. Hay que tratarlo en todos los casos con seriedad, ¿no?
4: Por eso te digo que pasaste de la efusividad,
0: bueno,
4: al casi silencio. ¿Y por qué digo casi silencio? Porque tuviste solo dos intervenciones del gobierno. La primera, antes de que se conozca el dato, Milei dijo lo siguiente en declaraciones con A24.
5: Estamos haciendo crecer la economía, digamos, sacamos 14 millones de personas de la pobreza. Es cierto que falta mucho, claro que falta mucho, digo, porque vos no vas a revertir 100 años de decadencia en 30 meses, pero, digamos, lo importante es la dirección. Entonces vos tenés una economía que está en máximo PBI histórico, en máximo PBI per cápita histórico, consumo en récord histórico, tenés exportaciones en récord histórico, digamos, estamos superando los 100 mil millones de dólares.
4: Esta declaración, cuando la escuchaban los ministros que estaban acá, más de uno se quería agarrar la cabeza diciendo, ¿para qué hablamos de esto en este momento? Porque si vos decís que Argentina está en la senda de, es el mejor momento de la historia, vos ves que la pobreza sube, que la economía empieza a contraerse, dice, ¿qué película están viendo? Y después el ministro de Economía Caputo también, un tuit muy pequeño.
0: Sí, muy, muy poco auspicioso.
4: ¿Cuáles van a ser los ejes del gobierno, agregándote lo que yo te decía? Bueno, decir obviamente que se está en esta situación por una cuestión de estacionalidad. Intentar decir que lo peor ya pasó, pero hay que ver si alguien quiere hablar de esto. Hay un dossier que le dieron a los ministros para que sepan qué y cómo tienen que decir, que va en esta línea. Ahora, mientras esta situación sucede por economía y política, vos tenés un gabinete fracturado entre dos bandos, el de Bullrich y el resto. Y vas a ver que se ven las caras nuevamente el lunes. Bullrich, que tiene más ganas que nadie de ser candidata a presidente el año que viene, sobre todo si se mantienen las PASO, está jugando un poco al misterio, pero cuando tenés que aclarar tanto como vas a escuchar ahora, es porque sus intenciones son más que claras.
6: Yo creo que es importante para la salud de la Argentina que haya una reelección de este proyecto, estoy convencida de eso y estoy trabajando para eso. Ese proyecto hoy lo encabeza el presidente Milei y entonces estamos peleando por eso.
4: Yo estoy trabajando para que el proyecto siga, el proyecto lo encabeza Javier Milei, pero Bullrich está más que convencida, bueno, como te vengo diciendo.
0: Sabe sí. También, y hay muchos trabajos de campo, ella sabe que de querer enfrentarlo se le cae todo a pedazos. Entonces no es sencillo. Puede tener un deseo. Una cosa es, supongamos que Milei no va ella. Y una cosa es, no, te voy a enfrentar, voy a una paso. Ella sabe que está muy acotada en un montón de cosas, pero habla del proyecto. No habla de, estoy trabajando. ¿Qué dice Santilli? Estoy trabajando por Milei presidente, Milei reelecto. ¿Qué dice Caputo? Va a ganar Milei, va a ser reelecto. Patricia le falta esa
4: Patricia te dice el
0: ¿no?
4: proyecto, porque de todos los que mencionaste, la única que tiene votos propios, y votos propios comprobados sí, en una elección general.
0: Sí, en una general, pero bueno. Ojo que esos votos son de hace 3 años, ojo que está muy bien considerada porque tiene puntos auspiciosos, pero los que van a ese espacio no quieren ruptura, como también lo ponen contra la pared al PRO, que le dicen todo divino, presiona hasta donde quiera, pero si no van juntos y vuelven los otros, son todos boletas, entonces tienen un equilibrio muy desequilibrado.
4: Por eso te decía la cuestión de las PASO y la intención que tiene Bullrich a priori hoy de competir en un tête-à-tête con el presidente si se siguen sosteniendo las internas. Mencionabas al PRO, hoy Mauricio Macri va a reaparecer en Jujuy, va a ser en un acto que va a llevar adelante el partido junto a la Fundación Pensar, pero también tiene bastante fracturado a su espacio. El encuentro va a empezar a las 4 de la tarde. Está el expresidente con la intención de mantener una distancia con el gobierno. Quedó más que claro ayer en la cuarta reunión que llevaron adelante entre el PRO y Libertad Avanza, que fue de todas ellas la peor. Incluso con un Ritondo y de Andrés diciendo, estamos lejos de un acuerdo electoral. La cuestión es bastante simple. Si en el Congreso estás con problemas, con los aliados, mucho menos lo podés pensar en un frente.
0: Y después son duros para el trato los del gobierno, ¿viste? Porque es como que quieren todo, todo, todo. Y vos cuando tenés un aliado o un socio, o alguien que va a estar contigo, tenés que también ceder, tenés que componer, ¿viste? Pero bueno, van a terminar juntos, esto no hay ninguna duda.
4: Yo lo pongo, por lo menos en las formas, en duda esto último, porque no es lo mismo una sumisión a una negociación. Y hay una cuestión que me parece clave, y que insisto con esto, vos ves que los distintos emisarios de los que buscan no estar en este bicoalicionismo y que haya 3 espacios pensando el año que viene, o sea que sea una elección de tercios, están moviéndose. Lacunza estuvo el otro día con Puyaro, tenés esta situación de que los 3 gobernadores de la región centro
0: sí,
4: empiezan
0: por ahora,
4: a hablar un poco.
0: Todo muy tibio.
4: Están intentando animarse y sí, armar una idea que es, a mi entender, mantener este panorama de tercios. Pero lejos de que esté todo tranquilo en el PRO, la realidad es que también está dividido, porque como en el gobierno vos tenés el sector de Bullrich y el sector de, por así decirlo, de Karina Milei, en el PRO tenés el sector de Mauricio Macri y el sector de Cristian Ritondo, que por más que busquen mostrarse que trabajan de forma mancomunada y que tienen una agenda en común, están más que enfrentados, y ese enfrentamiento lo vas a ver en bastante poco tiempo, y también va a ir a Jujuy, dicho sea de paso, porque está la elección de la juventud del PRO y vos tenés un candidato de Ritondo que es Alejandro Finocchiaro hijo y un candidato, una candidata mejor dicho, de Mauricio Macri que es Valentina Etulain. Es decir, va a ser como la prueba de ensayo.

0: encarga de financiar la mejora en los barrios populares, en las villas, es decir, hacer una infraestructura.
1: Bueno, acá en el gobierno de la ciudad hizo toda la infraestructura.
0: Claro, bueno, pero acá porque tenés un sistema que se empezó antes de la creación del FISU. Mm. Entonces, lo que hace el FISU es colaborar, o lo que hacía, colaborar con las distintas provincias financiando este tipo de planes. ¿Cómo se financiaba el FISU? Se financiaba con el impuesto país. Al caerse el impuesto país, quedó sin financiamiento. Entonces, ¿qué es lo que está diciendo la Iglesia, los movimientos sociales? Y te diría, la gran mayoría, sacando un sector del PRO y de la Libertad Avanza del Congreso Nacional. Bueno, encontremos una forma de que este fondo, claro, se reactive y que empiece a darle soluciones edilicias o habitacionales a estas villas que son, a lo largo y a lo ancho del país, más de 4.000. El tema me parece...
1: 4.000 villas.
0: Sí, 4.000 villas. El tema es que va a ser, como te decía al principio, en la antesala de la llegada del Papa, vas a tener un congreso discutiendo esto, y al gobierno le gusta poco y nada, porque le gustaría estar dando otras noticias o estar dando otras discusiones. Y para cerrar, hay cortisol.
1: Oh, que es viernes. Ayer leí
2: ¿es
1: todo?
2: ¿Es necesario los viernes también?
0: Sí, siempre.
1: ¿Sabes que leí algo que no me gusta? Hay que comer sardinas.
2: ¿Qué? Ay, son riquísimas las sardinas.
3: Ay, qué ricas.
4: Saladas,
2: muy saladitas. Saladitas, son ricas las sardinas.
1: Eso baja el cortisol, la tomar
2: pizza. Ah, mira, bueno, vas
3: pizza
2: a tener que comer sardinas.
1: No, pero sin pizza, Javier.
2: No, las sardinas no se le pone a la pizza, las anchoas se le ponen.
1: Él le digo, come sardinas, claro, se manda una pizza.
3: No, pero aparte, sardinas no.
1: Esa es la anchoa, es otro chiquitito.
0: El señor no puede hablar de comida,
3: cebolla y tomate.
1: Exacto.
2: La sardina la usa mi mamá para hacer la empanada gallega.
1: Claro, sí, pero también te da una sed que, Dios mío. Te
0: y bueno, el señor Díaz tiene amarilla para hablar de comida.
1: Sí, vos no
0: así
1: podés
0: hablar. No podés hablar, te pido que te llames al silencio al menos por una semana.
1: Además, es verdad. Vos y Candelaria, cortisol sí lo tienen, que esta semana estuvieron bastante.
0: Fíjate cómo entró la bala, que se cayó.
1: Exacto, te
4: estamos recuperando.
0: Quedó como detenido, viste, ahí mansito. Ahora,
2: bueno,
0: el cortisol tiene como principal... protagonista.
1: Esta
0: al...
1: semana hubo,
0: sí,
1: hubo
0: muchos.
1: Habló vudú, habló... Y
0: hace digo, 15 días, 3 semanas que vengo con unos cortisoles que te...
1: Tremendo.
0: Sí, es tremendo.
2: Está arriba el
0: ahora,
2: pico.
0: Máximo Kirchner. Y si yo les pregunto, ¿qué reclamó o qué anticipó Máximo Kirchner en una entrevista, la última que dio
1: un
0: hace
1: plan
0: un
1: para combatir la pobreza?
2: ¿Puedo
0: negativo
2: spoilear?
0: No.
1: Un, sí, plan anti, un plan anticorrupción.
0: Tampoco.
1: No, tampoco. Cristina Libre...
0: No, sí, no, porque Cristina, pasamos de Cristina Libre al Cristina Candidata. Escucha.
1: A ver.
5: Nosotros queremos que Cristina sea candidata. No hay encuesta ya, provenga donde provenga la encuesta, la pague quien la pague, que no marque la preponderancia de la figura de Cristina, aún a pesar del ataque recibido durante años, aún a 11 años de haber dejado de ser presidenta, aún no permitiéndosele visitas, digamos, se le permiten más visitas a genocidas, a apropiadores de bebés, violadores de mujeres y torturadores de seres humanos, que a la propia expresidenta, que no lo puede explicar el Poder Judicial todavía aún. Aún, a pesar de casi no emitir opinión hoy por Twitter ni nada, aún saludando solamente el balcón a la gente que la quiere y la va a reconocer, aún a pesar de las cantidades de tapas, aún a pesar de los aprietes que ha sufrido con los hijos e hijas por parte del Poder Judicial y de un dueño o de algunos dueños de medios de comunicación, aún a partir de eso tiene la representación que tiene.
1: Aún.
0: Y aún no han explicado cómo hizo la expresidenta para tener y amasar la fortuna que tiene.
1: Sí, no, pero está proscripta. El peronismo tiene que intentar, leí una frase ahí del gobernador de Salta, sacarse de encima al kirchnerismo, porque si no quedan en lo mismo. Y el peronismo no es eso. Tienen que salir de esto, ¿viste? Superar esto, pasar por arriba esta etapa del kirchnerismo tan, tan duro. Bueno, ahí está, Máximo Kirchner, que por ahora es el candidato hijo, porque sí, no va a ser candidato a... Bueno, algo tiene que ser.
0: Y aún es diputado, ya que estamos, bueno, con el aún.
1: Y mal lo viene que tiene que ir a juicio ahora por los sauces y...
0: Y Otesur.
1: ¿No? Y Otesur, así que mal lo vienen los fueros, siempre un fuerito a mano,
4: sí, viene bien.
1: Bueno, una sardinita para bajar los cortisoles.
4: Sí, señor.
1: Y el lunes vuelve Gonzalo Prado con más agenda, como todos los días a esta hora.
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1: En minutos, este tema: el complot de dos presos para matar a una fiscal en San Isidro, desde la cárcel organizando un atentado. En segunditos nada más, no se vayan.

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4: Marcos, buen día.
5: ¿Cómo estás, Pablo? Muy buenos días. A ver, vamos a hablar de la resiliencia del trigo, porque la verdad que viene aguantando de todo en el campo. Vos sabés que los jueves las bolsas de Rosario y de Buenos Aires dan sus informes semanales y atraviesa muchos problemas el trigo, falta de agua, granizo, heladas. La de Rosario dijo 160.000 hectáreas, el 10% de la superficie de zona núcleo está en condición regular justamente por esto, por la falta de agua. Y según la Bolsa de Cereales de Buenos Aires, las heladas afectaron buena parte del centro y sur agrícola. Por suerte, no hubo daños significativos de importancia. La principal preocupación también para esta entidad es la falta de agua. De hecho, bajó la condición de hídrica nacional en 6 puntos porcentuales. Y empiezan a necesitar lluvias. Córdoba, Santa Fe, Entre Ríos, La Pampa, Norte y Oeste de Buenos Aires. Hay que tener en cuenta que el 64% del trigo está acercándose a las etapas reproductivas. Se define la mayoría del rinde y además demandan más agua los cultivos, así que ojalá que llueva pronto. Pero por ahora, Paulo, las condiciones siguen estando normales, aunque se acerque ese periodo crítico. Estamos en fenómeno niño, ¿no? Bueno, la paradoja que también te decía la semana pasada, falta un poquito de agua todavía.
4: Exacto, lo seguimos, Marcos, gracias.
5: A vos, hasta luego, buen fin de semana.
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4: La clave, Candé.
8: Bueno, vamos a hablar del dato de la pobreza, Pablo, que se conoció ayer, pero vamos a tratar de darle una vuelta de tuerca para tratar de entender por qué es preocupante que la pobreza haya aumentado al 32,3% y que estemos hablando de 15 millones de argentinos que son pobres y que de los cuales hay 2 millones más de argentinos pobres que en la segunda mitad del año pasado. El problema ya no son los precios, el problema ya no es la inflación, el problema es el empleo y el salario que no alcanza. Esto no lo digo yo, lo dice un estudio muy interesante realizado por la Fundación Mediterránea en base a datos del INDEC, que dice la pobreza aumentó no porque los precios sigan subiendo, sino porque el salario cae y porque el salario ya no alcanza.
4: Y el trabajo es malísimo porque es informal.
8: Y el trabajo es de mala calidad, claro. Exactamente. Entonces, esto es lo que hace que hoy tengamos 2 millones más de pobres generados en un primer semestre de la economía. ¿Y por qué hay preocupación en el gobierno? Lógicamente, fíjate que cuando miras la serie, nosotros arrancamos en el primer semestre del 2024 con un número dolorosísimo y súper preocupante, sí, que alcanzaba el 52,9% de pobres de pobreza. Luego bajó a 38, luego bajó a 31, finalmente, segunda mitad del año pasado, estaba en 28, y después de un año y medio de venir bajando, porque la inflación generaba este efecto, un año y medio bajó la pobreza, de repente pega el salto y vuelve a subir, sube 4 puntos porcentuales, hay 2 millones más de pobres, 538.000 nuevos indigentes, gente que no come, 38.000 nuevos personas que no alcanzan a comer todos los días, y esto tiene que ver con el empleo. Cuando vos ves en este trabajo tan interesante que hizo la Mediterránea, la canasta básica alimentaria, que es lo que define la línea de indigencia, aumentó un 13% en este primer semestre del año. ¿Cuánto aumentaron los salarios registrados? 4%. Mm. Es imposible.
9: Lo registrado, que tu plata lo no alcance registrado a
8: los ponchazos. Si los alimentos subieron un 13% claro, en un semestre y tu salario aumentó un 4%, claro, es inevitable que si conservaste el trabajo, si estás sí, un asalariado en blanco, tenés la suerte de que tenés, conservás ese trabajo y no lo perdiste, porque hay más de 100.000 puestos de trabajo que se han perdido y se han generado otros, pero de peor calidad.
9: Negros.
8: Entonces, si tuviste la suerte de conservar el trabajo, la plata no te alcanza por esto, porque la canasta básica alimentaria aumentó mucho más de lo que aumentó tu sueldo. Y eso es lo que explica por qué aumenta la pobreza. Por eso el gobierno ahora sabe que tiene que poner el foco para adelante en la creación de puestos de trabajo y en la mejora de condiciones laborales. La pregunta, como decimos siempre nosotros, ¿cómo lo va a hacer? Pero este es el punto. Hoy el problema ya no son solo los precios de las cosas, de los alimentos, de los servicios, aunque en el caso de tarifas también lo venimos contando, aumenta mucho más las tarifas de servicios públicos, 27% contra una inflación acumulada del 17% del primer semestre. Es decir, claramente la gente destina más porcentaje de su salario a pagar la luz, el agua, el gas y las expensas. Y lo cierto es que este es el dato preocupante. Mm. Hoy ya el problema no son los precios, son los ingresos y el trabajo.
9: Candelaria de la Sota con la clave económica de hoy.
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9: Ya, en segunditos, este gravísimo caso de gravedad institucional, con presos amenazando y tratando de matar a la fiscal que los lleva a la cárcel por andar robando.
10: Mateo.
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0: Muy buenos días para todos. 7:38 minutos, bienvenidos a un nuevo programa de Dial Deportivo. Decía que qué manera de arrancar con este Gaby DJ, vamos a decirle así, con esta música que te quiero ver, casi arranco cantando. Pero bueno, que nos quieran ver sería el tema por nuestro stream, el Diario 1, allí nos buscan y todos los días de 7:30 a 9 nos ven como Dial Deportivo. Me da el sol en la cara. ¿Qué días que estamos teniendo? Bueno, el Team Verano ya empieza a estar contento. Igualmente no estamos teniendo días, pero sí parecen días de veranito. La verdad que ayer que estuvimos en los juegos, ya vamos a contar con los chicos, me he quemado bastante. Tengo como un colorcito, porque bueno, de estar en el sol, lo que si uno se olvida y se deja las cosas y le queda la marca de la cadenita, la marca de esto y lo otro. Pero ya vamos a estar hablando de los Juegos Suramericanos que están llegando a su fin. Ya se terminan estas dos semanitas. Hoy tenemos información de Colón, que se prepara para su partido frente al Boys. Vamos a tener palabra de algún colega, seguramente, para que nos cuente cómo viene el Albo para enfrentar este encuentro frente al Sabalero. Recordemos que no hay fecha de la primera división por los partidos de la selección argentina, por esta fecha FIFA, por esta fecha que se aproxima la despedida de Lionel Messi. Se han agotado las entradas en 4 horas, me decían acá los chicos. Conozco mucha gente que ha estado en las colas. Y lo peor es que, no sean malos, si no llegás, o sea, que no te diga que tuviste a 2 de poder ingresar a la cola. Porque conozco una persona que le dijo que quedó a 2. Estaba ya 2 personas y ya podía ingresar. ¿Usted le pasó lo mismo?
1: No. Bueno. Yo cuando intenté ingresar, ya ni...
0: Ya no. Los voy a saludar a los chicos, no estoy sola, estamos con Rocco Bemi. Hoy es el cumpleaños de Rocco, fuerte el aplauso. Vamos a cantarle a Emi el feliz cumpleaños. Gaby, ¿tenés una canción de feliz cumpleaños para Rocco, para cantarle? Porque vamos a buscar, porque si canto yo... Hoy es como que arranqué con ganas de cantar, ¿entendés? O sea, no tengo ningún problema. A mí siempre me gusta... Después del feliz cumpleaños, tengo con mi mejor amiga, le cantamos a todos el cuántos años cumplís, cuántos años cumplís. Vos tenés que decir cuántos años cumplís.
2: 21.

0: Si vos tenés que decir, pará. ¿Cuántos años cumplís?
1: 21.
0: Pero, 21. Ah, 21, claro. Y ahí, que los cumplas. Feliz. Está así sería.
1: Esa no la
0: así,
1: sabía, así, no la sabía.
0: Pero en realidad no es que la cantamos tan melódica, es como más cuántos años, más así, claro, más de cancha, digamos.
2: Las
0: pero
2: generaciones de hoy cantan cuántos años cumplís y después te dicen porque chica pedís o porque chico pedís. El otro día me reía.
0: Ah, no sabía esa.
2: Sí. A una amiga estaba en el cumpleaños y le empezaron a cantar todas las amigas.
0: Sí.
2: ¿Cuántos años cumplís? Yo cumplo tanto. Porque chico pedí, yo dije, ¿qué?
0: ¿Lo nombró o no?
2: Sí, nombró.
0: Me muero, claro. Claro, no, bueno, pasa, está bien. No, pero vos sabés que este yo lo canto desde siempre y hasta ahora mis mellos y todo, pero bueno, no sabía esa parte nueva. Después seguro que la van a saber ellos. ¿Cómo estás, Rocco? ¿Cómo lo estás pasando? O sea, mayor de edad totalmente, podemos decir.
1: ¿Cómo le va? Bueno, primero que nada, buenos días. Muchas gracias, Nati, Emi, Gaby, por supuesto, la gente que está prendida del programa. 7:41 en el horario, muy bien, la verdad que hemos comenzado bien, por supuesto también con el clima.
0: ¿Ya recibiste algún regalo?
1: No, todavía. Ah, bueno. Sí, bueno, adelantado, pero sí, recibí en lo que fue la semana, de parte de mi papá, pero sí, la verdad que
0: queremos saber.
1: No, un conjunto me regaló.
0: Bueno, muy bien, se portó José, sí. Le mandamos un beso, no, entonces.
1: Sí, no, solo quiere estar escuchando ya.
0: No quiere hablar, Rocco, pero yo le voy a preguntar, ¿qué vas a hacer algo? ¿Festejás tu cumple?
1: Nada.
0: ¿En Coronda, no?
1: Nada, no.
0: Bueno, alguien te va a saludar.
1: No, sí, obvio, esta noche capaz con mi familia como algo, pero no.
0: Tranqui.
1: Tranquilo ya.
0: Bueno, pero los 21, mira, tranquilo ya, a mí me encanta festejar mi cumpleaños, así que seguramente poder organizar un festejo sorpresa, si no, lo organizábamos en vivo un festejo sorpresa. Bueno, espero que la pases muy lindo, Rocco.
1: Muchas gracias a ti, nos metemos en el clima rápidamente, sí. 7:42 minutos en la mañana del día viernes 25 de septiembre, 16 grados la temperatura, justamente con una mínima de 16 y una máxima de 28 para el día de hoy. Vamos a tener un cielo soleado, parece ser, me marca nublado un ratito ahora, pero ya a partir del mediodía vamos a tener muchísimo sol y muchísimo calor, así que atento ahí la gente para ir a ver los últimos días de los sudamericanos, hay que aprovechar.
0: ¿Máxima de cuánto dijiste?
1: Máxima de 28 tenemos para el día de hoy. A partir de las 11 de la mañana va a ser 25 grados.
0: ¿Y cuándo da lluvia?
1: Lluvia me da recién el día domingo, tenemos 70% de probabilidad de lluvia de tormenta eléctrica. El lunes tenemos 65% y el día martes tenemos también un 70% de probabilidad de lluvia.
0: Ah, bueno, lluvia es el asunto. Como la semana pasada que llovió el día domingo, pero yo digo que mejor, porque en un momento ayer vi que podía llegar a llover el sábado, mi pronóstico, y yo pienso en los juegos. Es el cierre, si no viste que el cierre se da en Santa Fe.
1: Sí,
0: tanto
1: justamente.
0: Que nosotros reclamamos que la apertura en Rosario, bueno, el cierre va a ser en Santa Fe. Espero que acompañe el clima.
1: Sí, sí, en la semana total. Me daba lluvia para el día sábado, pero bueno, se fue corriendo y ahora para el día domingo recién va a
0: estar. Sí, a mí me daba poco porcentaje, pero me empezó a dar más que nada tarde-noche encima. O sea, yo decía, ay, no, era 40%. Así que el tema es que, claro, si empieza a hacer mucho calor, pero bueno, esperemos que aguante hasta la jornada del domingo, porque el éxito que tuvo el FanFest es impresionante, hasta 90.000 personas se llevó a meter ahí. Y ese espacio es espectacular. Yo espero que sea cuidado, digamos.
1: Sí,
0: lo único
1: sí,
0: que va a quedar es el capibara en el medio, pero me refiero para este tipo de eventos, o sea, de la provincia que se pueden traer de forma gratuita, es un lugar que no hay en otro lado. O sea, que te entren 90.000 personas digamos, en un mismo lugar es un espectáculo. Así que después vamos a estar hablando de los juegos.
1: Sí, totalmente.
0: Pero vamos ahora con los títulos, con Emi.
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2: El sabalero, con ganas de seguir por la senda del triunfo, visitará al Boys mañana, sábado, en Floresta, desde las 16. Unión, sin tanto descanso en el parate del fútbol argentino, en la mañana de hoy jugará un amistoso frente a Benur. Hoy hay clásico de reserva, Colón va a estar recibiendo a Unión en el predio 4 de junio desde las 15 horas. Hoy se definen medallas en el fútbol de los Juegos Sudamericanos. Desde las 10 de la mañana Chile y Perú van por la de bronce y desde las 15 Argentina y Paraguay van por la medalla de oro. Mañana por la tarde hay final de Supercopa Internacional. Desde las 17, Estudiante de La Plata se va a estar enfrentando a Rosario Central.
0: Esos fueron los títulos de la mano de Emi. Y bueno, decías algunas cosas interesantes que yo voy a estar preguntando, porque cuestiones que pasaron, digamos, en los Juegos Suramericanos. Tenemos el clásico de reserva, que no lo dije, oye, no lo adelanté los títulos. ¿Van a ir finalmente?
1: No, yo no voy a estar diciendo, pero va a ir Sergio, va a estar Adrián también, así que...
0: Y Emi, si tenés ganas.
1: Sí, va a estar también, me dijo, la verdad que sí.
0: Mateo seguramente también.
1: Un clásico que toda esta semana estuvimos charlando justamente, la verdad que va a estar bueno, ¿eh? Aparte, lindo día, va a estar caluroso, va a tener que llevar gorra, si no, un paragüita ahí para el sol.
2: Veremos.
1: Sí, la verdad que estaría bueno, yo no voy a poder estar, pero sí, la verdad que va a estar jugando hoy a las 15 horas en el predio 4 de junio.
0: 15 horas, entonces, el clásico de la reserva. Qué lindo partido para ver, lo que sí, pónganse protector. Sí. Emi, vos sos blanco.
2: Yo soy muy blanco a mí.
0: Pero ayer no, ¿te pusiste ayer protector?
2: No.
0: Pero bien, entonces estuviste vos.
2: Yo tengo problemas en la piel que a mí de chiquito me diagnosticaron que yo cada vez ya a partir de primavera que el sol ya empieza a ser gradualmente fuerte, yo ya tengo que salir con protector solar a la calle todos los días, pero no me dan ganas. Y me tendría que poner 3 veces por día, pero no me dan ganas de ponerme protector, así que no uso, pero sí, a mí, yo al ser tan blanco me hace muy mal en la piel, después me queda muy irritada.
0: Pero ahora estás bien, de ayer yo te digo que estuvimos bastante en el sol, zafaste, ¿eh?
2: Zafé bastante, igual, la nuca nomás me quedó un poquito, estaba como acalorado cuando estábamos en la tribuna, pero viendo lo que vimos a Paloma, la verdad, me sorprendió esa chica, cómo salta, la verdad, yo no podría saltar así.
0: Ya vamos a contar, porque muchas cosas quiero hablar de los Juegos Suramericanos, o si quieren contamos ahora, después vamos con las efemérides. Te escuchaba a vos lo que decías en... Llegaron archivos del cumpleañero. Me muero, mirá. Desde chiquito, ¿a dónde es eso?
2: Con la del Barça.
1: La cancha de Belgrano, de Coronda.
0: ¿Y qué hacías?
1: No, ahí.
0: Con tu papá.
1: Mi papá relataba justamente en Radio Río, en Coronda. Y bueno, y como siempre lo cuento, lo acompañamos. Yo lo acompañé en todas las canchas que íbamos ahí en la Liga Santa Fecina a relatar a Belgrano. Y justamente ahí es en el techo, arriba de los vestuarios, en la cancha de Belgrano, donde íbamos los sábados a relatar junto a él.
0: ¿Y hablaste? ¿Te animabas a hablar?
1: La verdad que no me acuerdo, pero seguramente me he animado.
0: Ahí sí. ¿Tenemos más? Yo ya quiero más. Bueno, vos si querés nos pueden ir mandando.
1: No me quemen, che.
0: Podemos ir mandando tranquilamente, podemos ir pasando así cada un tema, una foto de Rocco, hasta llegar a 21. 21 fotos porque cumple 21 años entonces. Me encantó. Bueno, decía lo de los juegos, que escuché que decías la final de fútbol.
2: Sí.
0: Que hubo una polémica, no sé si se enteraron, con tema de la hinchada.
1: Sí.
0: Empezó a cantar la jugadores, canción de jugadores. A ver si ponen... que no juegan con nadie, que esas son canciones los que saben, los que van a la cancha y demás, que la gente cuando está molesta porque su equipo no gana hace mucho tiempo o viene mal, la empieza a cantar porque es como que se dice, mira, lo que estás ganando, te están pagando, no te estás sacrificando como un albañil. Entonces como que son esas cuestiones que la gente se enoja, que pueden estar bien o mal para algunos. Son canciones de cancha, tendrían que quedar ahí. Pero ahora estamos hablando de un suramericano, donde es un sub-19.
1: Sí, eso es lo que iba a decir, un sub-19. Es una locura lo que
0: pasó. Encima le está yendo bien también. O sea, no hay ningún justificativo, pero a lo que voy es que es cómo le van a empezar a cantar eso a chicos que necesitan el apoyo de uno. Ya con el otro día lo de la camiseta, lo que pasó con la camiseta. Ahora, ¿qué pasa esto? ¿Qué es lo que piensan? Encima, obviamente, que lo deben haber escuchado.
1: Sí,
0: En todos lados salió, tuvo eco en todos lados, internacional, nacionalmente.
2: Mi duda es si para pasar a ver fútbol es gratis también, o no.
0: Es igual. Sí, sí.
2: O sea, encima que te están dejando pasar a ver gratis fútbol a una cancha de Newell's.
0: Tenés más lugar que otros, imagínate, es la cancha de Newell's, o sea... Entra todo el mundo que lo quiere ver. Yo creo que ahí la gente ni siquiera saca el QR porque hay mucho lugar, como no hay en ningún otro de los estadios, en ningún otro deporte.
2: Son chicos sub-19, la verdad, no se le puede reprochar nada. O sea.
1: Sí, yo estuve viendo ahí en las redes sociales, más que nada también miré un poco los comentarios de la gente, y sí, la verdad que una locura. 19 años, estamos hablando de un sudamericano, no es que un partido amistoso, es decir, bueno, un partido amistoso también estaría mal, obviamente. Pero yo creo que no, que la verdad que me pareció una locura porque es un partido, repito, de sudamericano, de Argentina, de jugadores sub-19, que son jugadores que, si Dios quiere y si siguen así, algún día van a llegar a jugar en el primer equipo y la verdad que los desanima totalmente. La verdad me pareció una locura, que justamente, la verdad, tener que putear a los jugadores, una locura total. La gente también en los comentarios ponía, ¿cómo puede ser que pase esto? Mucha gente diciendo, el próximo partido tendría que sancionar y que no haya público. Eso de chequear, yo no creo que...
0: Hoy
1: que,
0: sería el próximo.
2: Sí, hoy
1: va a estar jugando. Sí, justamente contra Paraguay, que fue el equipo que le ganó en el primer partido. Argentina ganaba 1-0 y se le dio vuelta 2-1. Así que hoy la Argentina tendrá la revancha en la final por la medalla de oro.
0: Sí, aparte, no. Es inadmisible en cualquier punto de vista. O sea, no se puede creer que pasen estas cosas. Y me hizo acordar, salvando la distancia, porque estamos hablando de no un sub-19, pero también qué pasó en Santa Fe, en este caso fue en Rosario, cuando todos se acuerdan que Messi fue insultado en la cancha de Colón, digamos. Sí. Hasta él mismo se acuerda, como que pasó un mal momento ahí. Pero ¿por qué? O sea, yo no sé si hasta quizás haya sido algunos barras que por algún enojo lo hayan hecho también a propósito, porque yo no creo que toda la gente haya cantado, no, pero se escucha. Y yo no sé qué han dicho los jugadores, no sé si han hablado de este tema...
1: Testimonio no vi ningún jugador. Yo creo que el técnico también los habrá cuidado y le ha dicho placente que no salgan a hablar. Pero sí, como decís vos, a ver, la gente dice que no vaya al público, pero no puede meter a todos en la misma bolsa. Debe ser un grupo de par de hinchas que la verdad que son inconscientes de lo que hacen y generan este revuelo en los jóvenes.
0: Y aparte, ¿qué haces hoy si Argentina gana? Hay que ver también los jugadores, sí. Porque en eso viste que a veces te sale la sangre, tira y qué sé yo, capaz que gane algún gol o si se da, que como que se dedique al público. No estaría bueno, ojalá que no pase, ojalá que Placente lo hable, pero bueno, y si Argentina no llega a ganar el oro, ya tiene la medalla de plata, también es súper meritorio. Espero que no vuelva a pasar esto.
1: Sí, yo creo que no va a pasar hoy, va. Uno imagina.
0: Pero a los inadaptados que lo hicieron, vos te mensaje, ¿le importa lo que nosotros y todos los medios están diciendo?
1: Sí, sí, olvidate. Eso también pasa. Bueno, pasó el tema de del chico que recibió agresiones por parte de la hinchada de Newell. Es prácticamente lo mismo. A ver, estamos hablando de un sudamericano, o sea, no es un partido amistoso, un partido de selección. Es un sudamericano donde juegan jugadores jóvenes, 19 años, que justamente el público debe de ir a la cancha para alentarlos, no para insultarlos.
2: Yo a veces pienso que la gente de Santa Fe, provincia en sí, todo... incluyendo Rosario, Santa Fe acá, capital, no toma conciencia de lo que están viviendo, porque hay algo que nos dijo un profe el otro día en la facultad, es lo más cercano a unos posibles Juegos Olímpicos que tenemos, y encima gratis, y que el que haya quejas o lo que sea, no está bueno a veces insultar a un atleta también. Yo veía ayer cómo aplaudían a una atleta brasilera, era un orgullo para mí, porque literal
1: sí, vienen aparte, acá. Hay mucho esfuerzo de atrás, son años de entrenamiento, sacrificio económico, la verdad que...
0: Que viven de otra cosa, ayer no voy a recordar el nombre del atleta, pero contaba que trabaja en la Villa Olímpica, que ella vive en España, y trabaja y su jefe le manda cosas desde acá porque tiene que seguir trabajando. O sea, es la verdad que es algo... Yo quedé fascinada con estos Juegos Suramericanos. No estaba tanto de entrada como sí cuando empezaron a ocurrir. Y por eso siempre les decía, les recomendaba. Bueno, ustedes han ido en varias oportunidades a ver distintos juegos. O sea, lo súper aprovecharon. Pero yo lo decía y lo sigo sosteniendo a los chicos, sobre todo que estudian periodismo deportivo. El que no le interesa ir a un tipo de estos juegos, que se replantee lo que está estudiando. Porque la verdad que es algo único. Y bueno, ya se termina, es breve y también le hace bien a la ciudad, o sea, porque las ganancias que le da y demás, y también nos deja un nuevo estadio, nos deja sectores como el CAR, también las canchas de hockey que están arreglados, se sabe que se
2: ojalá
0: pueden...
2: Ojalá que todo eso continúe así. Tipo,
0: me gustó lo de escalada, que no pude ir a ver escalada, hoy hay escalado, ya
1: ayer
0: terminó.
1: Pasamos y bueno, fuimos.
0: Terminó, justo, me parece.
1: Pero no, sí, me parece que, sí. Que fueron escalada.
0: Qué bueno que estaba escalada, pero aparte...
2: Hay un argentino que ganó...
0: La de bronce, sí, ¿no? Sí. Hablando de eso, querías contar lo de Paloma. Paloma
2: es una, no sé cómo se llama la disciplina en sí, pero salta.
0: Ella está en heptatlón, porque en realidad ella salta ahí, pero además hace otras 6 cosas más. Por eso se llama heptatlón. Esa es una de todas las cosas que ella hace.
2: Ella fue medalla ayer o campeona, no sé cómo se le...
1: Sí, medalla de oro en lo que es salto en alto.
0: Pero ella quería superar su récord, sí. Por eso seguía saltando hasta que en un momento, porque tiene 3 oportunidades, sí. no saltó
1: sí,
0: más.
1: Ayer, la verdad, sorprendió porque... No recuerdo porque llegaba medio tarde. Pero quedaba peleando mano a mano con otra colega brasilera. perdió y después hubo 4 o 5 series más que siguió subiendo la barra para que siga saltando. Una locura, la verdad que después, bueno, la verdad que muy buena gente sacarse la foto con toda la gente. Habrá estado 15 minutos ahí sacándose fotos, la verdad que una gran persona.
2: Eso me sorprendió también. Capaz ese con el ser argentino y viste un brasilero, pero por el folclore de todo.
0: Cardoso Paloma.
2: No, como que no te esperás todo eso, pero que se acerque, que se saque fotos, la verdad me sorprendió muy. Muy buena chica, la verdad.
0: Y además resubió todas las historias. Bueno, varios de los chicos han subido, digamos. La verdad que sí, una genia total. Pero en realidad, ella no es que ganó la de oro. Ella en realidad estaba tratando de superar su récord, digamos. Claro. Porque, bueno, estaba observando. Y aparte, me parece que continúa por esto que les digo. No es que es como que es todo un circuito. Así que hay que ver, en realidad, en la jornada de hoy termina atletismo. Voy a ver si también voy un rato.
2: Ella subió su cronograma de hoy, claro, hace distintas
0: disciplinas. Se llama heptatrón, entonces eso es lo que forma. Hepta, ¿qué es? Siete. Siete quiere decir, vieron cuando... geometría, a mí no me gusta mucho, pero entonces son siete, disciplinas las que ella tiene que hacer. La de ayer fue una... Lo que tiene de bueno el atletismo, que ayer tuvimos la oportunidad de verlo, es que podés estar viendo muchas cosas al mismo tiempo. Sí. Ayer nosotros vimos a ella saltando, también estaba el otro salto, el de la arena.
1: Salto largo, después claro, vimos alrededor de la pista que estuvieron corriendo 5.000 metros.
0: 5.000 metros llanos, masculino y femenino, que ahí tuvimos a Mika, que ganó el oro, que venía en menos de 24 horas. A la noche había ganado 1.500 en oro. Hoy corre nuevamente, pero tenés las medallas, porque ayer hubo récord de medallas para Argentina.
1: Así es, tengo algunas medallas para repasar. Ayer, como dijiste vos, fue un total de 9 medallas de oro. Fue en estas 2 semanas de los Juegos Americanos, donde la Argentina ha conseguido más medallas de oro en un día. Como dijiste vos, atletismo, 5.000 metros, tuvimos a Micaela Lavaggio. Después tenemos la posta mixta por 400 metros, integrada por Guillermina Cosio, Noelia Martínez, Megan Power y Etienne La Regina.
0: Guillermina Cosio es la chica que yo te digo que ya vive en España y es la que contaba todo este tema, que está trabajando también en la villa.
1: Después tuvimos raquetbol, la verdad que no sé cuál es el deporte, debería chequearlo. Después, bueno, en single femenino, María José Vargas. Después tuvimos en doble femenino, María José Vargas con Valeria Centella. Y después tuvimos en doble mixto, Natalia Méndez y Diego García. Esas fueron algunas de las...
0: No, pero te falta, ves que eran 11. Canotaje ganó...
1: No, sí, son algunas que puede encontrar.
0: Ganó son 11 en total. Por 4, ganó Réstola, bueno, con todo su equipo. Sí, y también ganó, que nosotros lo vimos, pero la verdad que a veces hay que interiorizarse en ciertos deportes, porque la verdad que... canotaje, slalom, un segundo duró y ganó el argentino, ganó también la medalla de oro. Pero posta que nosotros estábamos, o sea, lo vimos y no sé, fue un segundo, pero se ve que era la final y ganó. No llegó ni al minuto, no estoy mintiendo, no entendí mucho lo que hacían.
1: Sí,
0: pero no,
1: yo tampoco lo entendí, eso le iba a preguntar. Pero sí, hay varios deportes que hay que ver sus reglas, hay que tratar de buscar información. Hay deportes nuevos, la verdad que ese justamente no lo conocía, el de canotaje, pero estuvo bueno. Es un circuito que se hace, debe ser creo un total de 30 metros por 30, un cuadrado, y hay distintos obstáculos para que tengan que
0: claro,
1: ir esquivando.
0: Pero se ve que la final no es así, porque la final hicieron como algo
1: recto, ¿no?
0: Recto y terminó y fue literalmente menos de un minuto, pero bueno. Sí, son cuestiones que por la no difusión de los deportes, inclusive cuando uno, como en el caso de usted, está estudiando periodismo deportivo, tampoco tenés ese tipo de disciplinas que estaría bueno. No digo todas porque hay muchísimas.
1: No, hay un montón.
0: Hay muchísimas que están desde muchísimos años y bueno, quizás nunca es tarde. Nosotros nos reíamos en una peña con mis amigas porque no todos son sub-19, hablábamos. Hay algunas que tienen hasta 50 años. Y bueno, nunca es tarde, una amiga que se quería anotar. Nunca es tarde, elegiste un juego que no haya mucha gente. Quizás puedes estar en los próximos Juegos Suramericanos representando, pero eso en forma de chiste es un trabajo y es un esfuerzo tremendo. La mayoría encima se tiene que costear estas cuestiones solas. Y es el amor propio, aparte, lo que te genera el ganar y cómo la gente te acompaña. Y el público argentino, salvo el de fútbol que mencionábamos, es un público, la verdad, que alienta como ninguno. Y yo he ido a ver un partido de handball en donde no estaba Argentina y se alienta, elegís un equipo y lo alentás. Pasan algunas cuestiones como pasó esto de Chile, que bueno, si salís a hablar mal de donde estamos ahora y eso, bueno, ahí sí aguantate, aguantate que la gente esté enojada. Sí, en
1: pasa
0: ese sentido.
1: También eso que yo creo que el argentino es muy pasional.
0: Es muy como nadie.
1: Sí, yo creo que somos únicos en eso y no nunca nos lo va a sacar nadie. Pero sí, yo creo que el argentino en eso es muy pasional. Como dijiste vos, no solo Argentina se alienta. Si hay otro equipo, obviamente los argentinos vamos a ir a alentarlos. Sí, respecto a lo de Chile, sí. Si vos salís a hablar mal, tampoco esperé que la respuesta del otro sea positiva.
2: Menos
1: una eso a bancársela, sí, más que encima con un chileno, siempre hay pica con Chile y con Brasil, pero sí, la verdad que ayer me sorprendió la cantidad de gente que había, mucha escuela cuando fuimos nosotros ahí
0: a la mañana. A la tarde también van escuelas, pero pasa sí. Que es hasta las 6
1: claro,
0: a las escuelas,
1: pero,
0: entonces
1: pero
0: no
1: sí,
0: lo
1: sí, la verdad que es una locura la cantidad de gente y cómo alientan, eso también yo hablaba con uno de los chicos. No me acuerdo del instituto con quién era, pero le decía, qué locura dio ser deportista argentino, correr y ver al costado que tenés toda la hinchada, los chicos alentándote, gritándote, vamos, debe ser un plus, creo que.
0: Aparte de todas las edades, y pensar que en algún momento vos estuviste ahí, quizás alentando a alguien, la importancia para mí. Vos fijate lo que fue Micaela, que fue lo que vimos, digamos, de principio a fin, el Ebagi que ganó el oro. Cómo iban las tres primeras, digamos, a un mismo ritmo. Y la gente empezó a aplaudir. No digo que fue por eso, porque ella debe ser una estrategia que tenía, obviamente. Pero cómo en el último tramo le sacó la ventaja. Después, yo creo que con el aplauso te dan más ganas de más.
1: Sí, es un
0: no
1: plus.
0: No dan más, pero vamos, vamos sí, que
2: sí.
0: Se puede.
2: Ganas de seguir corriendo.
0: La sí, verdad que
1: es,
0: sí.
1: Es un plus increíble que yo creo que te dará como deportista y más ser argentino y, por supuesto, competir acá, en nuestras tierras.
2: Yo me quedé con Paloma, la verdad, mirando acá justo en sus
0: hoy,
2: redes
0: entonces.
2: Sociales. Va a ser tres disciplinas hoy. Ajá. A las 9 horas salto en distancia. Sí. A las 9:50 lanzamiento de dardo. Dice que creo es lanzamiento de...
0: Claro.
1: De jabalina.
2: Claro, de jabalina.
0: Qué divertido,
2: y
0: me encanta.
2: A las 10:45 va a ser 800 metros en carrera, así que...
0: Y debe terminar hoy porque a no ser que a la tarde haga más. O sea, hoy es el último día del atletismo. No hay mañana, tengo... entendido que eran 4 días, empezó martes, miércoles, jueves y viernes.
2: ¿Con qué cierran los Juegos Suramericanos?
0: Los Juegos Suramericanos, el sábado, tenemos acá en Santa Fe, Humboldt 19:30, es lo último que hay.
1: Sí, sí, es lo único que queda aquí en Santa Fe.
2: Y en el FanFest hay show...
0: Y en el
2: show...
0: FanFest está Cacho Deicas que cierra, pero a la vez, en realidad hay un montón de cosas porque es el cierre. O sea, desde las 18 horas... Ya hay cuestiones que tienen que ver con el cierre de la clausura, digamos.
2: Claro.
0: O sea, el acto todo protocolar, con banderas. O sea, el acto de cierre es acá. Como fue el
1: claro,
0: acto
1: clausura
0: de...
1: O sea,
0: el inicio en Rosario, el clausura es todo
2: en el
0: Santa Fan Fe.
2: Fest, dentro del FanFest.
1: Yo creo mañana
0: pero me refiero
1: una locura.
0: Que es televisado para todo el país, es el cierre de los juegos. No
2: claro.
0: Es que en Rosario no hay cierre de juegos. Deben tener FanFest, pero no está el cierre así protocolar, con banderas. Vienen aparte distintos artistas y demás. No es solo Cacho, digamos, el que va a cerrar.
1: Sí, sí, una locura. Yo creo que mañana va a haber un montón de gente, vamos a llegar a las 100.000 personas. El otro día que estuvo...
0: 90.000 hubo, con qué locura.
1: Qué locura, 90.000 personas.
2: Y anoche
1: mañana
2: estuvo...
1: Mañana clausura, más de 100.000 personas va a haber, sí o sí.
2: Anoche estuvo Coti, creo.
0: Anoche estuvo Coti que
1: y los
0: fue,
1: indios también.
0: Claro, en realidad Coti iba a ser el domingo, que fue el único día que se tuvo que suspender el FanFest, que fue lo único porque acá no se suspendieron los juegos. Entonces ayer terminó más tarde. Porque estuvieron 19 horas los indios, estuvo 20 horas Coti y 21 horas fue la fiesta polenta, que es tipo una breche, digamos. Así que ayer finalizó más tarde.
2: ¿No estaba Coiño Yocan? ¿Cómo es? ¿Cuándo?
0: Eso es hoy.
2: ¿Hoy?
0: Hoy, sí, sí.
2: Bueno, vamos
0: después vamos a repasar si querés lo del FanFest, pero bueno, ya nos extendimos hablando de los juegos, igual lo merece,
1: sí,
0: porque están
1: sí.
0: En nuestra ciudad. Y a Capi, cómo lo amo, que lo estoy viendo acá. Y lo voy a extrañar. Hoy es el último día que va a estar Capi ahí. No, después te voy a pedir, Gaby, que me hagas una captura con Capi a mí hablándolo, porque lo vamos a extrañar. Y Capi fue el amor de todos los niños. El otro día leía...
1: ¿Conseguiste un peluche o no?
0: No, yo quería el chiquito para mí. No, ayer le hice sacar a los chicos, todo, obviamente yo les pagué, pero nadie, no como a 10.000 salía, probamos 8 kilos y no, me daba una bronca bárbara. Pero a lo que voy, que decía, bueno, uno por familia. Y en mi caso, después la tía le regaló a los Messi uno, cada uno, duermen con él. O sea, es como que es una ternura bárbara, es como totalmente amigable. Y fue re lindo eso también para los chicos en las escuelas, cómo trataron el tema. Bueno, mis nenes van a tercer grado Y también lo trataron un montón y ellos empezaron a pedir a sus padres, ay, quiero ir a ver este deporte, este y lo otro. Ayer, por ejemplo, hicieron una actividad donde le preguntaban cuál es el deporte de los juegos que más te gusta. Y Paz, bueno, puso patín porque es el que ella hace. Le dijo, ¿puedo poner uno que estuvo en Rosario? Y puso, ¿y por qué tenías que poner? Porque me gusta el trabajo en equipo y la convivencia del equipo. Ella, el patín donde ella va, es en equipo. No pasa en todos lados. Sí. Y entonces, eso también es importante. Pero bueno, muy lindo. Podemos seguir hablando todo el día de estos juegos.
1: Pero hay que hablar de las
0: efenegrides. Ahora vamos con las efenegrides. Un 25 de septiembre... nacía Rocco. ¿De qué año? ¿De qué año?
1: 2005.
0: Ay, chico, 2005, un montón. Nacía Rocco Astulfi.
2: Mucho más grande que yo, Rocco.
0: Sí, mucho.
1: Dos años.
0: Terrible, uno, terrible.
2: Dos años.
0: Un 25 de septiembre de 1938, en el triunfo de Racing ante Boca por 2-1, en el Ceneice se fue expulsado Roberto Cherro. Sería su último partido en el equipo de La Ribera. Cabecita de Oro fue el máximo goleador de Boca. Contando era amateur y profesional hasta ser superado por Martín Palermo. En total hizo 218 tantos en 301 partidos. Acá quiero hacer, me haces la, ¿cómo puedo hacer para que salga acá, Pia? Ay, no, soy mala con la coordinación.
1: Ahí, pero va arriba. ¿Así? Más arriba, a tu izquierda.
0: Ahí.
1: Más arriba.
0: Bueno, ahí sí, no, lo señal. Ay, chicos, soy re mala con la coordinación.
1: Así, a tu izquierda ahí.
0: Claro, pero ahí.
1: Ahí en tu izquierda estás.
0: Ahí. Ahí lo voy a extrañar, ahí. Que se vea... No, pero lo tapa el 1. Estaba bien, Gaby, donde estaba Capi. Porque ahí lo tapa el diario. Ahí. Ahí izquierda. Ahí está. La gente no entiende nada. Pero bueno, cosas que uno quiere porque lo voy a extrañar a Capi. Entiéndanme, no soy normal. Nadie es normal en esta vida. Tenemos un bonus en 1942 en Parque Patricios, Buenos Aires. Nació el boxeador Oscar Bonavena. Más conocido como Ringo, carismático y fanático de Huracán, se destacó entre los pesos pesados, se ganó el corazón de todos, hasta peleó con el mítico Mohamed Ali en el Madison Square Garden. Su registro fue de 58 peleas ganadas, 9 perdidas y un empate. Lo asesinaron en el año 1976. Además, en el 68, Estudiantes de La Plata dio un paso fundamental para obtener por primera vez la Copa Intercontinental. En la Bombonera de Buenos Aires y ante más de 35.000 espectadores, el conjunto de Osvaldo Subeldía derrotó al poderoso Manchester United inglés por 1-0, gracias al solitario gol de Marcos Conigliaro a los 28 minutos del primer tiempo. Luego llegaría la gran hazaña en Old Trafford. El Pincha formó con Poletti, Malvernat, Aguirre, Suárez, Madero, Medina, Bilardo, Pachameto, Nieri, Ribaudo, Conigliaro y Verón. Además, en 1988, en la derrota de Newell's a manos de San Martín de Tucumán por 1-0, hizo su debut en primera Gabriel Omar Batistuta. Marcó 9 goles en 28 encuentros. El mismo día en San Lorenzo, 1 River 2, el Beto Alberto Federico Acosta marcó su primer gol en el Ciclón. Había llegado proveniente de Unión de Santa Fe y su primera etapa en el club de 1988 al 90 convirtió 34 goles en 64 cotejos jugados. En 1994, por otro lado, después de 8 años, Enzo Francescoli volvió a marcar un gol para River en el torneo de Primera División. Fue en un triunfo por 3-2 sobre Argentinos. En el viejo continente, el príncipe jugó en los franceses Racing Matra de París y el Olympique de Marsella. Y en Italia, vistió los colores de Cagliari y Torino en su vuelta al millonario. Entre otros títulos, logró un viejo anhelo, ganar la Copa Libertadores. Por último, en 2014, en un mini partido de 37 minutos, Racing, que perdía 1-0, se lo dio vuelta a Boca y lo venció a la Bombonera por 2-1. El encuentro había comenzado el 14 de 9, anterior con un triunfo parcial del Ceneice, y en la reanudación la figura fue Gustavo Bou en el primer mini tiempo de 14 minutos, anotando los 2 goles de la Academia, que luego se consagraría campeón de ese torneo de transición. Así que con estas efenegrides nos vamos a la primer paso. Estuvimos extendidos en la jornada de hoy, pero bueno, ahora vamos a empezar a hablar de Colón. El Tate no juega, vamos a hablar de la reserva, así que tenemos igual mucho para compartir con ustedes hasta la hora 9.
1: 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Ya sabes, ahora sí, nos vamos a la primera pausa de Dial Deportivo.

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0: Continuamos 8 y 22 minutos en Dial Deportivo. Los vamos a estar acompañando hasta la hora 9. Estamos en comunicación telefónica con un colega de Mundo Ascenso, Diego Astorino, que él cubre All Boys, a quien vamos a saludar y le vamos a agradecer por esta comunicación. ¿Cómo estás, Diego?
1: Hola, buen día, ¿cómo están? Un gusto otra vez hablar con ustedes. ¿Cómo andan todos?
0: Bien, muy bien. Bueno, se viene el partido el próximo sábado frente al Sabalero. ¿Cuáles son las últimas novedades? ¿Cómo se están preparando?
1: Bueno, como ustedes sabrán, All Boys está pasando un momento muy muy delicado en lo deportivo, ¿no? Porque en lo institucional está impecable, está saneado. Pero en lo deportivo las cosas hace un par de años que no van bien y, bueno, All Boys se encuentra penando, luchando por el descenso. Así que, nada, las cuatro finales que se jugaron con los equipos de abajo mano a mano no se ganó ninguna. Y, bueno, ahora toca los cuatro de arriba. Toca Colón, después toca Morón y después toca Godoy Cruz. Así que panorama complicado, por lo menos desde acá de Floresta.
0: ¿Y cómo está el equipo? Bueno, ¿cómo se están preparando?
1: Y el equipo viene mal durante todo el año. Lo raro del caso es que ganó el clásico, el superclásico del ascenso, que es al Boys le ganó a Chicago 1-0, y donde uno parecía que los jugadores iban a tener esa inyección anímica que suelen tener los equipos cuando ganan un clásico. Fue todo lo contrario, y creo que pasaron 6 fechas y al Boys solamente pudo ganar uno solo de esos 6 partidos, que fue contra Casuso y con un gol en contra encima. Así que el panorama no es el mejor, pero bueno, cada vez se achican más los márgenes y Albo va a tener que sumar de a 3 con cualquiera de estos 3 rivales que te acabo de nombrar, incluso contra Colón o contra Morón, que está ahí arriba, y Godoy Cruz.
0: Claro, bueno, esto es como que en esta etapa final, obviamente, todos los equipos están iguales, que tienen que sumar de a 3 y demás para lograr los objetivos que cada uno se plantea. Bueno, en el caso de Colón, lo deben saber obviamente, que le cuesta muchísimo ganar y obtener 3 puntos como visitante.
1: Sí, eso es verdad. Sí, hemos hablado con Iván Delfino el lunes pasado y sí, se hace cargo de eso, sabe que las cosas son así. Y yo sé que con trabajo y con tranquilidad, sabemos lo que es Iván, es un técnico que yo admiro mucho y bueno, yo sé que lo va a sacar adelante. Espero que le vaya bien a Colón, porque Colón tendría que estar en primera división. Pero sí, lo importante acá es sumar de a 3. Al Boys empata mucho y ahí está el problema. Cuando uno empata mucho, deja puntos en el camino. En cambio, ganando, perdiendo, por ejemplo, en este caso de Colón, bueno, se suma, siempre sumar de a 3 es bueno. Si sacás dos victorias y una derrota, son 6 puntos y, bueno, siempre es mejor que empatar 3 partidos.
2: Hola, Diego, ¿cómo estás? Acá te habla Emiliano. Un Al Boys que está a 1 punto de la zona de descenso, pero a 6 puntos más o menos del reducido, si se puede decir así. Viene de empatar con San Miguel. ¿Hay alguna baja de algún jugador importante, relevante, que vos digas, bueno, no está este jugador y le puede ser leve al Sabalero eso?

0: No, bueno, primero buen día. La baja la tiene Albois desde principio de año, tiene problemas con el centro delantero. El número 9 de Albois no fue nunca un jugador titular todos los partidos. Campostini viene de una lesión, volvió hace dos o tres partidos y no está bien. Bueno, Bruno Medina, que es un tucumano que vino de San Martín, empezó a hacer goles, dos o tres goles, tampoco mucho, porque Albois es el equipo con menos goles del torneo. Y se rompió los ligamentos. Bueno, APA es el único que va y viene, digamos, de titular suplente, y Lucas Cano, el ex jugador de Colón. Así que el problema Albois lo tiene en el centro delante del número 9. Después los otros 10 jugadores siempre más o menos son los mismos y ya sabemos más o menos cuál es la base de un equipo titular, pero yo creo que la formación de Albois va a ser la misma que contra San Miguel. Mi duda es el número 9, justamente, que sea APA, que jugó el último partido, o Delgado, que suele jugar de titular de número 9, de local, en Floresta.
1: ¿Cuál decís que es la zona de la cancha donde más les pueda entrar el Zabalero para tratar de generarle situaciones de gol?
0: Sí. Albois es un equipo difícil. Así como tiene pocos goles a favor, tiene pocos goles en contra. Va a ser un partido de uñas y dientes, ¿sabes? Más allá de la amistad que hay con la gente de Colón, ¿no? Hace muchos años que incluso yo he ido a comer asados con la gente de Colón cuando he ido a cubrir al Boise por Copa Argentina, siempre buen trato con la gente de Colón, así que va a ser un partido para mí áspero, de un gol, no creo que haya más de un gol, como vengo viendo al Boise todo el año, no lo golean al Boise, y al Boise tiene poco gol también.
2: ¿Podemos repasar el equipo que decís que está prácticamente confirmado, salvo esa duda?
0: Bueno, yo te diría que es Carrizo en el arco, línea de fondo vendría a ser Grana, Coronel, Zafarana y Tavares. Tavares es un caso particular, que es el goleador de Albois ahora, y es número 3, que es un jugador que fue a préstamo a Ñuves y volvió este año. Así que bueno, esos son los cuatro del fondo. En el medio va a jugar el doble 5 Ramírez con Turraca, después un poquito más adelantado Nicolás Barrientos con Calone por izquierda, y adelante Lucas Cano, y yo me la juego por Delgado. Por Delgado va a ser el 9 titular de Albois para este sábado enfrentar al Zabalero.
3: ¿Cómo te va, Diego? Muy buenos días, Rocco Astulfi te habla. Como bien decías vos, un Albois que va a tratar de quedarse con los tres puntos, Colón también lo necesita y también para tratar de escalar en lo que es la zona de clasificación. ¿Cómo se prepara Albois para mañana?
0: Y Albois se tiene que preparar como para sumar de a tres. Yo creo que, como te dije antes, estos tres partidos que vienen, que son con los equipos de arriba, está muy complicado como para buscar un empate o para tratar de jugar un mano a mano, ¿no? Pero el único antecedente es que Deportivo Morón, cuando estaba peleando con Ferro arriba, que venía puntero Morón en cancha Albois, perdió 1-0 sobre la hora, y uno se agarra de eso, ¿no? Como para saber si Albois puede dar un batacazo, porque si Albois gana sería un batacazo, porque sinceramente no le va bien. Entonces, yo creo que lo fundamental es mantener el cero, como lo hace Fabián Nardoza, y bueno, después buscar el gol. Si Albois llega a hacer un gol, se le va a complicar al Zabalero, porque Albois en defensa está muy bien, hay que reconocerlo, pero le falta mucho juego, mucha creatividad, y obviamente le falta gol.
2: Bueno, la verdad que es muy muy completa la información de Diego. Veremos qué pasa, pero bueno, ya nos tiró el pálpito de que como mucho un gol, así que vamos a ver qué pasa en el encuentro entonces en la jornada de mañana. Creo que yo todos los partidos que queden de acá a que termine el torneo van a ser así, con uñas y dientes. Todos quieren ganar, obvio, siempre, pero ahora es la recta final la que define absolutamente todo, así que vamos a ver qué es lo que ocurre. Te agradecemos mucho, Diego, por esta comunicación.
0: Bueno, muchas gracias, y sí, sinceramente yo como periodista y cubriendo Albois lo padecí todo este año. Creo que contra Colón, que no fue 3-2, ¿no? Fue 3-2 en cancha.
1: Sí, fue 3-2.
0: Sí. Y bueno, y con Godoy Cruz, que fue 4-0 o 4-1, no recuerdo bien. Después todos los partidos, mucho 0-0, mucho 1-1 y muchísimo 1-0, a favor o en contra. Así que no, ojalá sea un partido con mucho gol para deleitar, ¿no? Pero la verdad que no le tengo fe a que haya muchos goles, va a ser un partido muy disputado.
2: Muchas gracias, Diego.
0: Chicos, que tengan lindo día, un gusto como siempre. Saludos desde acá de Buenos Aires.
2: Igualmente, ahí pasaba Diego Astorino, periodista de la red de Buenos Aires de Mundo Ascenso, con la información de Albois. Y ya que estábamos hablando del Albo, vamos a hablar del Zabalero, cómo se está preparando para este partido, en donde necesita volver a la victoria como visitante, imperiosamente, digamos, quiere mantener más que nada ahora lo que decíamos, la localía en este reducido, que es lo que uno supone que Colón va a obtener, digamos, esta clasificación, pero bueno, resta saber en qué posición.
1: Colón está quinto con 48 puntos, lo sigue Deportivo Madryn con 49, tercero Estado de Cruz con 52, segundo Morón con 55 y Ferro con 58 punteros. Ya Colón no piensa en una posible final, ya piensa en quedar capaz en ese cuarto o tercer puesto.
2: Quinto igualmente está haciendo local porque justo el otro quinto tiene menos puntaje. El quinto, recordemos que juega quinto contra quinto y es el que tiene más puntos, el que hace la localía. Así que hoy Colón está haciendo local si terminaría así el torneo.
1: El Sabalero le conviene jugar de local porque, como decía hoy vos, Nati, con Diego hablando, el Sabalero no le va nada bien de visitante o no te genera esa confianza, pero también recordemos que no está muy lejos los otros contrincantes que tiene abajo. Almirante Brown está sexto, tiene 46, está solamente a 2 puntos y juega contra Casuso, el último, mañana a las 3 de la tarde. Y después está Estudiantes de Caseros, que tiene 42, y último estaría entrando Ciudad de Bolívar, que tiene 39, o sea, no hay mucha diferencia de puntos. Ya obviamente se olvida una posible final porque está ya a 10 puntos de Ferro y también la disputa va a ser esa, Ferro y Morón. Encima también recordemos que tiene muchas bajas el Sabalero para este partido, no va a estar Castet, no va a estar Lago por amarillas y se confirmó la baja de Franco García por una lesión que fue el partido pasado, un esguince de tobillo, que fue justo cuando salió en el primer tiempo, que ingresó Lago por él, y bueno, pues terminó convirtiendo 2 goles, no va a estar ni Lago ni García.
3: Sí, la tiene media complicada el Sabalero, pero bueno, como recién decía Diego, un Old Boys que le ha costado, que no está en una buena situación, pero bueno, sabemos lo que es Colón.
2: Que lo padeció, aparte, sí, dijo, sí, es un montón, pero sí, pasa.
3: Sí, aparte sabemos lo que es Colón, que puede pasar cualquier cosa de visitante, ha levantado equipos que venía muy abajo, le pasó con varios que venían peleando la zona de descenso. Es un Colón que no tiene margen de error, ya 5 fechas. Uno ya se imagina que Colón de estas 5 fechas, ya ganando 3 partidos, se asegura jugar la zona de clasificación. Va a tener que ir a buscar los 3 puntos. Hay noticias también en el Sabalero por estas 2 bajas, tanto de García como de Nacho Lago. Va a estar debutando y un juvenil, Valentino Albornoz, es el 9 que de las inferiores, un jugador que ya ha jugado en la reserva, categoría 2009, juega desde los 5 años en la institución sabalera, así que Iván Delfino decidió citarlo. La verdad que muy poco común ver un Delfino citando jugadores de las inferiores, no se ha visto en el año. La verdad que lo ha citado aquí justamente en las últimas fechas.
2: Es que es un rompecabezas Colón, como que bueno, tiene que mover piezas, como decía, sí, los jugadores que no están, algunos que vuelven, o sea, lo bueno son los regresos de Mauro Peñipil y Federico Lertora cumpliendo sus suspensiones, volverá a estar disponibles, pero bueno.
3: Sí, un Colón que va a estar moviendo las piezas, Delfino, tratando de acomodar a sus jugadores, recordando que no está el mejor jugador de Colón y yo creo que de la categoría, que es Nacho Lago, no está García, que es otro jugador que también no se comparaba a Nacho Lago, pero sí era un distinto. Va a tener que acomodar el equipo y probar también este juvenil que lleva de 17 años a tratar de poder sumar minutos en el conjunto sabalero.
1: No va a estar tampoco Toledo por la quinta amarilla que llegó también en el partido, sí, pasado. Y bueno, resta la confirmación oficial del Sabalero, ¿no? Pero cuentas cercanas al club pusieron ya que Udiño tiene un esguince de rodilla. Yo y estará un poco más de
2: un mes.
1: Un mes fuera de las canchas.
2: Ya se pierde 4 de los 7.
3: Sí, de los 5.
2: ¿Cómo
3: es? De los 5 partidos que restan de ahora. Después, claro, le falta la zona, claro, de clasificación, obviamente.
2: Sí, sí.
3: Pero sí, sí.
2: Ya le agregué más partidos, pero bueno, no, como sí, que se pasó todo muy rápido. También hay que ver qué pasa con Darío Sarmiento, que recordemos que terminó el partido con un fuerte golpe, digamos. En principio está en condiciones, pero bueno, todo puede pasar.
1: Hoy
2: todo
1: no,
2: puede
1: pasar. No le conviene a Colón que se le caiga ningún jugador más, porque literal no tiene jugadores. Tiene jugadores, pero capaz no tiene recambio. Y encima, algo que estuve viendo, que la gente puso, otra vez Pafundi, puntitos suspensivos, ya que, bueno, a Colón le designaron este árbitro, que no viene con un muy buen historial para el Sabalero. El último partido que dirigió Pafundi a Colón fue contra San Miguel, donde no cobra un claro penal, que es contra Balancea. así lo es para la gente sabalera. Pafundi con el sabalero, Colón ganó 3, empató 2 y perdió 3. Ese es el historial con este árbitro, así que veremos cómo le depara el futuro a mañana al sabalero con este árbitro, ¿no?
2: Sí, la verdad que sí. Tenemos un posible equipo con Tomás Jiménez, Mauro Peinipil, Sebastián Olmedo, Federico Rasmussen, Facundo Castet, Darío Sarmiento, Federico Lertora, Matías Muñoz, Ignacio Antonio, Gabriel Rizzo Patrón, Julián Marcioni y Alan Bonancea. Este sería el probable, digamos, aunque todavía mantiene muchas dudas, como bien estábamos hablando con los chicos. Ignacio Antonio también es como una especie de duda, está evolucionando bien de uno de sus tobillos, pero va a ser seguido de cerca hasta último momento para ver qué es lo que pasa para este encuentro. Pero bueno, un rompecabezas, más dudas que certezas, ahí rimó y todo.
3: Mira, qué rima.
2: Mira que me dicen a mí que soy la de las rimas, pero justo no me di cuenta. Así que veremos qué es lo que ocurre con este once inicial. No importa quién juegue, creo yo. Delfino tiene que lograr ese problema que Colón tiene cuando sale de Santa Fe, que para mí va más allá de todo. El otro día frente a Godoy Cruz, obviamente, fue un gol mal anulado. Cambió el partido. Colón estaba jugando para mí como hacía mucho no jugaba, digamos, en ese encuentro hasta que pasó lo del gol. Y después, bueno, te hacen un gol y ya es como que no puede. Creo que solo una vez habíamos recordado con José que Colón dio vuelta un resultado en este torneo.
3: Una sola vez
2: también
3: fue.
2: Le cuesta muchísimo eso. Más allá de lo de visitantes, dar vuelta un resultado.
3: Es que uno termina... no ya, yo creo que ya en la primera nacional uno no termina importándole tanto el rival, sino quién va a arbitrar el encuentro. Es lo que está pasando en esta última fecha con el tema de los árbitros, que la verdad que es un tema muy delicado de tocar y que obviamente... En los partidos, en los últimos encuentros de la Primera Nacional, tanto el de Colón y el de los demás equipos, ha dado mucho de qué hablar, porque la verdad que puede perjudicar a algún equipo, que a Colón, la verdad que contra Godoy Cruz uno no sabe si hubiera sido gol o no, el tema de que si hubiera ganado el partido o no, pero la verdad que sí, que te cambia la historia, y más en estas últimas fechas donde cada punto es muy, muy valioso.
1: Sí. La última vez, ahí que dijo Nati, ya recordando, la última vez que Colón dio vuelta un resultado de visitante fue contra Deportivo Madryn, la primera fecha de la segunda vuelta sería. Y también, Nati, recordarte, se confirmó el partido que viene. Colón va a estar recibiendo a Estudiantes de Buenos Aires el día sábado 3 de octubre a las 15 horas en el Cementerio del Elefante.
2: Tempranito y no se dieron cuenta, si es que sí, este calorcito, te digo que está duro. Pero bueno, ya en realidad ahora tendría que cambiar el horario, porque cuando empieza a hacer calor, se atrasan los partidos, creo que a las 5 tiene que ser el primero. Ya sé que no es verano, pero ya sí, se van a dar cuenta.
1: Hace un calorcito.
2: Llega a ser este fin de semana acá, 3 de la tarde.
3: Mira, este fin de semana, para ver, porque es el tema de los horarios, por ejemplo, mira, va a estar jugando a las 19 horas Deportivo Madryn, que va a recibir a Central Norte, y a las 20 horas Colegiales contra Chacarita. Ahí uno puede ver cómo han subido un poco el tema de los horarios por el tema también del clima. Después, mira, el domingo tenemos 17 horas Racing de Córdoba, Godoy Cruz, y a las 16 va a estar jugando Gimnasia de Tiro ante Atlético Rafaela, y 21 horas Gimnasia y Jujuy ante San Martín de Tucumán. Ahí vemos un poco el tema de lo que decís, Bonati, de estos horarios que van a tener un papel fundamental en el tema del clima. Jugar a las 3 de la tarde es complicado, con calor. El día sábado, ahora vamos a chequear bien qué clima le va a tocar a Colón frente al Boy.
2: Sí. Vamos a chequearlo, entonces... Calor, seguramente.
1: Me gusta ahora que estoy viendo la cantidad de partidos cruces que pueden definir mucho que hay por el tema de descensos, ya que Patronato va a estar jugando contra San Martín de San Juan, que está metido en la zona de reducido, y le serviría Chacarita, porque Chacarita va a estar visitando Colegiales, que está ahí también casi entrando al reducido, así que podría salir de una posible zona de descensos. Y en el caso de la zona de Colón, el San Telmo va a estar visitando a Mitre, que lo tiene a un punto, o sea, ganándole capaz que lo deja en zona de descensos. Y San Miguel, que es el que lo sigue arriba, va a visitar a Estudiantes de Caseros. Ahí la tiene complicada, así que le serviría a San Telmo también. Así que me gusta ver la poca diferencia de puntos entre el último que está entrando a la zona de reducidos con el que está saliendo de la zona de descenso. Eso está bueno.
3: Mañana va a tener en Buenos Aires una mínima de 14 y una máxima de 24, perdón, y alrededor de las 16 horas va a haber una... una temperatura más o menos de unos 20 grados. También hay que recordar que mañana va a estar jugando 16 horas Olhuey Colón. A partir de las 15 será transmisión de Radio La Red con relato de José Ignacio Stulfi y el comentario de Bolaños.
2: Perfecto, entonces ha pasado toda la información sabalera y del Albo para este encuentro de la jornada de mañana. Ahora de esta forma, 8:40, nos vamos a una última pausa en Dial Deportivo para terminar con toda la infotatenque, pero recordemos lo del clásico de reserva. Ya lo vamos a hablar ahora seguramente con Mateo, pero lo
3: hay
2: recordamos.
3: Hay que recordar que va a estar jugando hoy 15 horas en el periodo 4 de junio, Unión y Colón.
2: Y con Mateo hablamos de última vez, tanto de un lado como del otro.
1: Después hablaremos.
2: Vamos a la pausa y enseguida volvemos.
3: 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Y ahora sí nos metemos en la segunda pausa de Dial Deportivo.

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0: 8:51, seguimos en Dial Deportivo. No solo es el cumple de Rocco la jornada de hoy, también quiero saludar a mi amiga del alma, Gaby Coli, como le decimos todos, que también está cumpliendo años este 25 de septiembre. Bueno, una hermana de la vida. He compartido tantas cosas con ella. Viajé con la familia de ella dos veces. Tuve la fortuna de ir a Punta del Este. Muchas anécdotas. Así que, bueno, te amo, amiga. Un beso grande para vos. La saludo también en este programa de viernes. Pero no perdemos tiempo porque tenemos del otro lado de la línea a Mateo Mitbekin con la info del Tate, que está por comenzar el partido amistoso en estos momentos y además juega la reserva hoy. ¿Cómo estás, Mateo?
1: Hola Nati, ¿cómo estás? Buen día para vos, buen día para todos allá. Déjame mandarle un feliz cumpleaños a Rocco, que estoy viendo que está de cumpleaños, está de festejo, así que bueno, espero que tenga un buen día él. Sí, bueno, como vos lo decías, hoy a las 10 de la mañana va a estar jugando Unión ante Benur, en caso de Unión, justamente en este segundo amistoso que hablábamos que iba a tener en esta semana, donde seguramente el equipo sea parecido al que...
0: Pero... ¿Cómo?
1: Mateo. ¿Me cortó ahí? No, sí. ¿Se cortó?
0: Estás con ciertos problemas de audio, no, como sí, que no se entendió una parte. Ahí. Sí, ahora sí.
1: Bueno, te decía que bueno, hoy justamente a las 10 va a estar jugando Unión ante Benur, en caso de Unión, un equipo seguramente parecido al que viene de... Si bien mencionábamos que seguramente iba a haber titulares o posibles titulares, parece ser que va a ser más parecido al equipo que viene de ganarle 4-0 el otro día a San Martín de Progreso en cancha de Unión el 15 de abril. Y bueno, también hoy va a tener la gran actividad que va a tener hoy el rojiblanco, el clásico justamente ante Colón, a partir de las 15 horas en el predio 4 de junio. Y bueno, jugadores que hoy en día están entrenando con el plantel de primera van a ser titulares justamente en el equipo Triunfini, tanto Nazareno Fassi como Nacho Vila van a ser titulares en el partido de hoy ante Colón.
0: Bueno, viste que no tenemos fútbol, digamos, de primera, pero novedades sí hay, como siempre, digamos, en el mundo tatengue. ¿Vas a ir a alguno de los partidos? Ahora, bueno, ahora estás trabajando, no creo que puedas ir al de ahora, sí, el amistoso, ¿al de la tarde, al del clásico?
1: Y estoy complicado, tengo ganas, pero estoy complicado, encima no me llegué a acreditar, pero... El que sí estoy con ganas de ir, que bueno, de paso ya lo repasamos, es el domingo Unión Las Chicas, el equipo de Pablo Poche reciben a Boca por la fecha 10 del torneo clausura a partir de las 15 horas, y bueno, ese sí tengo ganas de aprovechar para ir a ver ese partido, que seguramente va a ser un lindo partido.
0: Bueno, de todo entonces tenemos para ver.
1: Tiene actividad, no, la única actividad que no tiene es el fútbol masculino, si vamos al caso.
0: Claro, bueno, pero no sé si se va a extrañar tanto, en realidad, por una semana, el tema cuando pasa más de eso. Ahora, porque no fuiste nunca a ninguno de los juegos al final. ¿Ya terminan y no fuiste?
1: No, ahí fallé.
0: Fallaste, sí.
1: Fui al Fan Fest nomás y una noche.
0: ¿Y cuál viste?
1: Fui a ver qué locura, el quilombo de gente que había.
0: Sí, 90.000 personas. Pero bueno, no sé si le quieren preguntar algo más del mundo del Tate, chicos.
2: No sé si el mundo del Tate, pero preguntarte sobre la selección, si vas a ir a ver algún partido capaz de la selección.
1: No, mira, ya había visto los precios antes de que salga la venta de entradas, y ayer el quilombo que fue entre la cantidad de gente que había haciendo cola virtual y también los precios, ahora la reventa que hay de entradas, no, la verdad que va a ser un temita complicado ir a ver la selección. No pierdo la esperanza todavía, pero... Es un tema complicado ir a ver la selección, más por el partido importante que se viene, ¿no?
3: ¿Cómo andas, Mateo? Buenos días. Bueno, gracias por el saludo. Sí, una locura lo del tema de la entrada. A ver, yo estuve ahí de cuatro computadoras tratando de entrar. Igual, yo leía los comentarios de la gente que ponía... que no se pongan a hacer cola, que debe haber 10.000 entradas que vendan. La otra la deben haber regalado todas y uno también imagina eso.
0: Bueno, pero igual uno tiene que hacerlo igual.
3: No, o sea, sí, obviamente, en una de esas te toca.
0: Que ahí decís no y después te toca. Claro.
3: Sí, obvio, no, sí, eso hay que intentarlo siempre, hasta lo último. Pero sí, la cantidad de invitados que va a haber, yo creo que la mitad del estadio va a ser invitado.
0: Pero no hay un solo partido.
1: Sino también la cantidad de empresas que justamente tenían pack de viaje y entradas, que bueno, muchas entradas van justamente para este tipo de...
0: Claro,
1: empresas,
0: porque yo vi inclusive una de acá de Santa Fe, que siempre va con recitales y demás, que era con entrada incluida. O sea,
1: sí,
0: que claro,
1: sí,
0: es como que tienen arreglos y le dan a las empresas.
3: Obvio,
0: y eso
3: sí.
0: Te convenía, claro, la empresa. Igual lo deben haber agotado en menos de un minuto a todos.
1: Ni hablar.
0: Sí.
3: Sí, no, una locura. No, justo lo que vos decías, Nati, Argentina va a tener los tres amistosos, pero claro. Messi va a jugar Messi solamente no. El último, contra Benín, último
0: partido.
3: Sí, porque
0: en su momento se hablaba de que se iba a agregar uno, de que iba a estar en otro. En su momento, primero, que Messi no quería estar en ninguna, ¿viste? Como nosotros lo veníamos hablando, como que Scaloni la tiró.
1: Scaloni.
0: Sí. Pero bueno, la verdad que una lástima que se lo puedan perder todos, pero tampoco es imposible, habría que hacerlo acá en el FAMES. Hacer, no sé, pero la verdad que es imposible porque si no tendría que jugar
1: ¿cuántos partidos? Por todo el país.
0: Un mes jugando tendría que estar, un mes jugando, sí, en diferentes canchas para que todos lo puedan ver.
1: Tal cual. Nada, por eso es imposible por la trascendencia que tiene el nombre de Lionel Messi, pero... Pero bueno, se sabía que iba a pasar esto y bueno, lógicamente se sabía también que iba a haber los negocios, las entradas, las empresas, entradas para llegados, familiares, o sea que iba a ser muy complicado obtener una entrada para esta clase de partidos.
0: Sí, ¿y vos cuánto estuviste? O sea, ¿Rocco estuvo cuánto en estado ustedes, chicos?
3: Yo estuve de las 5:15 como hasta las 7, de ahí esperando. A las 6 me saltó la notificación, tenés una hora de cola, y dije, nada, ya está. Pero la otra vez mi tía me había dicho, no, dice, quédate en la página por la duda, porque la otra vez que hicimos comprar entrada nos apareció lo mismo y la nada nos cargó y nos dejó comprar. Pero no, me quedé esperando cuatro computadoras.
1: Hay gente que por ahí piensa lo mismo que vos se va bajando.
3: Sí, obvio, pero para mí era casi imposible. Obviamente la esperanza nunca la perdí. Traté de entrar, pero no, la verdad que... Me imagino, yo creo que el millón de personas la habremos pasado haciendo cola.
0: Yo creo que alguna ha tenido suerte, que no son todos de invitados y demás, pero bueno, también es el azar y personas que tenían que estar ahí en ese momento, digamos.
1: Sí, y también los costos la verdad que limitaron mucho, creo yo, la gente.
0: Sí, vos decís limitaron, pero muchos se quedaron afuera igual, es como que... ¿Viste la típica canción de cancha que yo siempre digo? No tengo un mango, pero voy igual. Yo creo que acá es válido también para Messi, no solamente para el equipo del cual uno es hincha. Y la gente capaz que no tenía, no le importó, o tarjetea o pedía. El tema era que te toque, digamos...
3: Eso también me parece una locura, tener que cobrar tanto el partido de despedida de Messi, no puede cobrar 500.000 pesos en entrada. A mí me parece que tendría que haber sido gratis.
1: ¿No se siguieron los valores de reventa?
3: Nada, una locura. Sí, una locura. Sí, hay gente que la compra y después la revende. El tema de la compra y reventa, que cuando vos la comprás por cuenta propia no podés revenderla por el tema del DNI. Te piden DNI y todo. Pero sí, después las empresas se abusan un montón.
1: Bueno. Así, muy, muy complicado.
0: Bueno, hablamos en estos minutitos de todo un poco, Mateo. No sé si querés agregar algo más porque tenemos que comenzar a despedirnos.
1: Tengo lo último, agrego a la... A tus efemérides, traje una que estaba viendo si la había nombrado, porque no tiene que ver con Unión, porque, bueno, mira, te nombro primero una Unión, pero en realidad no es una efeméride importante, un 25 de noviembre, de septiembre del 2000.
0: Te iba a decir. No.
1: Un 25 de septiembre del 2000, Belgrano y Unión empataron 1-1 en cancha de Belgrano, en Córdoba, justamente el gol de Unión lo hizo Daniel Tilliger, pero bueno, esa, como te digo, es una efeméride que por ahí no tiene tanta trascendencia, pero está bueno recordarlo. Pero acá vamos con lo importante, que no tiene que ver con Unión. Un 25 de septiembre de 1971, Carlos Monzón defendió por primera vez su título mundial. Fue justamente en Buenos Aires, en el Luna Park, enfrentó a Emile Griffith y lo terminó noqueando, un nocaut técnico en el round 14, que en aquel momento había muchos más round que ahora. En el penúltimo round lo logró... El nocaut técnico, bueno, defendió por primera vez su título mundial que había conseguido a fines de los 70 en Italia, en Roma, justamente.
0: Un espectáculo, me encantó.
1: una que la estaba escuchando porque dije, capaz que vos la decís, porque tenés mucha
0: No, pero dije de boxeo, pero no era esa.
1: Sí, escuché la que dijiste, sí.
0: Sí. Así que, bueno, ¿tenés otra más, dijiste?
1: No, esa era la de Unión, la del partido de Belgrano y esta de Carlos Monzón, que bueno, mira, tengo las recaudaciones que imagínate los números que se manejaban en ese momento, porque eran dos figuras extremadamente conocidas en el mundo del boxeo. Carlos Monzón, $125.000 y para el perdedor de la pelea, $25.000. O sea, hoy en día en el boxeo estamos hablando de que trascendió tanto que esas cifras se fueron al carajo.
0: Sí, ni hablar. O sea, yo me acuerdo de hace 5 años, por ejemplo, la cuota de la escuela estaba a 3.000 pesos y ahora el tío contesta, ¿cómo aumenta todo? Es terrible. Uno ahí se da cuenta de la inflación de las cosas.
1: Yo te doy un ejemplo. Claro. Que
0: un alquiler, chicos, salía 3.000 pesos en el 2012, estoy hablando. No, 2012 no. En el 2015, por ahí.
1: ¿Con qué lo veo mucho? Porque por ahí no tengo todavía tantas cuentas como para hacer comparaciones, pero yo lo veo con los Fútbol 5. Yo hace 4 años pagaba un Fútbol 5 100 pesos y ya era un montón. Bueno, y ahora le estamos pagando 8.000 pesos un Fútbol 5 promedio.
2: El otro día 100
0: pesos, claro. Y bueno, yo te digo algo, estoy pagando 6.800. Después te paso el dato. Te paso el dato.
1: Sí, promedio porque hay canchas de 7.500, hay canchas que por ahí, no sé, conseguí un buen precio, 5.000 pesos, pero no baja de 5.000 pesos las canchas hoy en día.
0: Bueno, Mateo, te dejamos porque ya estamos pasados de horario, sí. Que llegó el señor Fabián Acosta, así que tenemos que ir entregando el programa.
1: Dale.
0: Muchas gracias por esta comunicación.
1: No, gracias a ustedes y bueno, que tengan un buen día y un buen fin de semana.
0: Ahí pasaba Mateo Mildekin con la info del Tate, realidad de todo un poco en la jornada de hoy, también tiene que ver con la selección argentina. De esta forma nos vamos a ir despidiendo. Gracias a Gaby por estar del otro lado y sacarnos al aire. Gracias, Emi. Gracias, Rocco, que termines un hermoso día, que empieces en realidad, porque recién empieza, así que pases un feliz cumpleaños. 21, qué lindo, qué linda.
3: Muchas gracias y nos reencontramos el día lunes.
0: Así es, esto ha sido todo por hoy. Nos reencontramos el lunes a la hora 7:30 en esto que llamamos Dial Deportivo. Chau, chau.
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¿Cómo le va? Buen día para todos. Aquí estamos arrancando la mañana de la radio. Calorcito en la capital de la provincia, casi 20 grados de temperatura es lo que tenemos a esta hora, con sol. No tenemos el viento que soplaba estos últimos días, así que es una muy agradable jornada la que vamos a tener hoy y también mañana, al aguardo de lo que va a ser la llegada de la inestabilidad, en principio entre sábado a la noche y madrugada del domingo. Bueno, ahora 1.004 decimal 1 hectopascal es la presión atmosférica, la presión baja, la humedad del 85%, un poco más alta que en los últimos días, va bajando la presión, crece la humedad, se van modificando las condiciones del tiempo con la temperatura, acercándonos a esta inestabilidad de la que hablábamos. Hoy vamos a tener una máxima de 30 grados de temperatura. Mañana sábado, en el comienzo del fin de semana, 17 de mínima, 31 de temperatura máxima, y después el domingo ya tendremos la inestabilidad, va a bajar la temperatura con lluvia, con alguna posibilidad de tormenta, 19 de mínima, 26 de temperatura máxima el lunes, condiciones bastante similares, 18 de temperatura mínima y 27 de temperatura máxima. ¿Qué nos marca el extendido? Bueno, la posibilidad de que la inestabilidad de las precipitaciones se sostengan el día lunes, inclusive el martes en horas de la madrugada, y después ya con cielo parcialmente cubierto van a volver a mejorar las condiciones climáticas, pero de los 31 grados que vamos a tener mañana, el tope de temperatura, después va a ir bajando, 27 el domingo, 23 el lunes y después martes, miércoles y jueves con 22, 23 grados de temperatura. Bueno, mientras se están terminando de desarrollar los Juegos Sudamericanos aquí en Santa Fe, mañana por la tarde va a ser la ceremonia de clausura aquí en la capital de la provincia, en el FanFest del Parque del Sur. Allí está previsto lo que va a ser el cierre, el desfile de delegaciones, la transferencia de la bandera de la ODE Sur, pensando en lo que van a ser los próximos Juegos, y obviamente el cierre con dos números musicales que uno podría decir totalmente distintos. Uno, la presencia de Virginia Tola, una cantante lírica de mucha trayectoria internacional que llegó esta semana de España, donde ella está radicada y donde está viviendo y donde desarrolla buena parte de su carrera artística. Y Rubén Cacho Deicas, que estuvo en la apertura de estos Juegos y que va a estar precisamente también en el cierre de esta competencia de dos semanas que ha sido tan intensa y que ha dejado realmente muy buenas impresiones. Por lo menos uno se queda con la opinión de los deportistas, de los dirigentes deportivos, que estuvieron poniendo bajo la lupa la infraestructura deportiva que fue destacada en toda la línea. En esto, la verdad que Santa Fe ha respondido, ha estado a la altura de lo que se esperaba. Y después, bueno, todo el movimiento multitudinario que se reflejó fundamentalmente en los FanFest de Rosario, donde hubo dos FanFest, en Rafaela, donde también hubo dos, y especialmente aquí en Santa Fe, porque al haber uno que concentró toda la actividad, la verdad que la cantidad de gente fue impresionante, más allá de la polémica que comentábamos en el día de ayer respecto del número final. Evidentemente que el movimiento de gente fue importante, y esto marcó el éxito del FanFest, que hoy va a tener su última noche aquí en Santa Fe y mañana ya marcará el cierre de estos Juegos Deportivos Sudamericanos. Mientras esto pasa, y mientras el presidente de la Nación sigue en los Estados Unidos, donde el día miércoles dejó su mensaje en las Naciones Unidas, ayer se reunió quizás con el personaje más polémico de lo que ha sido esta asamblea de la Organización de Naciones Unidas, el primer ministro Benjamín Netanyahu, que tuvo que padecer cuando fue presentado para dar su discurso que muchas delegaciones se pararan. Es más, él tuvo un mensaje desafiante diciendo que si había más cobardes morales en la sala también podían retirarse. Bueno, ayer el presidente estuvo reunido con Netanyahu durante
30 minutos. También estuvo el canciller Pablo Quirno. Allí, bueno, se habló de este apoyo irrestricto que la Argentina está dando a Israel, este alineamiento que el presidente Milei ha definido en el plano internacional con Estados Unidos y con Israel. Mientras esto se daba, está visitando también en ocasión de la Asamblea de las Naciones Unidas el presidente del gobierno chino, que está precisamente recorriendo los Estados Unidos. Ayer fue recibido por el presidente Donald Trump y hoy tenía previsto, en el marco de los 250 años de la independencia de los Estados Unidos que se están celebrando este año, recorrer distintos lugares históricos, precisamente acompañado por el primer mandatario de los Estados Unidos. Decía que mientras esto ocurre, ayer se reunieron por espacio de 30 minutos, se dice que no se trató el tema de la empresa Navitas, que es la empresa israelí que está en la explotación del petróleo en las Islas Malvinas, algo que motivó hace dos semanas el cambio en la posición de la República Argentina en materia de la defensa de las islas. Bueno, fue muy contundente el discurso del presidente, también diciendo que Malvinas es una causa nacional y lo repitió en dos oportunidades. Bueno, mientras todo esto pasa, se conocieron los números oficiales de la pobreza a través de un informe del INDEC. El crecimiento de la pobreza con una población de exactamente una situación de la pobreza que creció, 9 millones de personas están en situación de pobreza, 2.200.000 en situación de indigencia, una situación que se agudizó en distintos lugares de la República Argentina y también especialmente en el Gran Santa Fe, donde la pobreza en torno a la ciudad de Santa Fe creció al 32,6%, 34,6% concretamente el número de la pobreza en el Gran Santa Fe. Es una de los índices de pobreza más altos de los conglomerados urbanos de la República Argentina, solo superado por Concordia, que sigue estando por arriba del 50%, más de la mitad de la población de la ciudad de Concordia en la provincia de Entre Ríos es pobre, pero realmente llamó mucho la atención el crecimiento de la pobreza aquí en el Gran Santa Fe, inclusive con un porcentaje superior al de la ciudad de Rosario. Si uno quiere, marcando cada vez más la diferencia que en materia de actividad económica, de producción y de estos números tan impactantes como son los de la pobreza y la indigencia con la capital de la provincia y el Gran Santa Fe. ¿Por qué marco esto? Porque son números que impactan, porque son números que en el debate nacional se lo adjudican directamente al gobierno de Javier Milei, pero a la hora del análisis de cada región del país, de cada provincia y de cada localidad, ahí ya empieza a tallar una responsabilidad de los gobiernos locales. No podemos adjudicarle solamente a las políticas de Javier Milei el crecimiento de los índices de la pobreza en el Gran Santa Fe. Una vez que pasen los Juegos Sudamericanos, una vez que pase la efervescencia de estos Juegos, que han sido muy lindos, que nos han mostrado al mundo, que han dado la mejor imagen de los santafesinos, me parece que amerita que la dirigencia política de la provincia de Santa Fe debata seriamente estos temas, porque a uno le da la sensación de que aquí, si bien hay un porcentaje alto en cuanto a la responsabilidad de las decisiones que toma el gobierno nacional, muchas de ellas que han sido acompañadas por los legisladores de la provincia de Santa Fe, y esto también habrá que marcarlo, no es solamente una responsabilidad del gobernador Maximiliano Pujaro, de su gestión de gobierno, sino también de los legisladores que han sido elegidos por el pueblo de la provincia de Santa Fe, que en la gran mayoría de las oportunidades, por lo menos la gran mayoría, y con contadas excepciones, las del peronismo, las del Partido Socialista, acompañan permanentemente las decisiones del gobierno nacional. De hecho, ayer, por ejemplo, la autarquía del Banco Central de la República Argentina en el Senado fue acompañada
por dos de los senadores oficialistas de la provincia de Santa Fe, como Galaretto y Carolina Lozada. Me parece que amerita un profundo debate una vez que pase la efervescencia de los juegos y cuando volvamos a los temas cotidianos que nos interesan a los santafesinos. Por un lado, estos números contundentes de la pobreza en el Gran Santa Fe, y por el otro lado, cómo durante esta gestión de gobierno de Maximiliano Puyaro se ha vuelto a acrecentar la diferencia entre Rosario y Santa Fe. Esto que en el debate político muchas veces le planteamos a la dirigencia política de la capital de la provincia, comenzar a defender de manera más férrea los intereses de quienes vivimos en la ciudad de Santa Fe y en el Gran Santa Fe. Lo marcábamos porque cuando se dio el famoso acuerdo capital y aquí se vendía con bombos y platillos lo que iba a ser el apoyo del gobierno provincial a la obra pública en Santa Fe, si sacamos el puente, el nuevo puente carretero, que indudablemente es una, va a ser una pieza vital de la comunicación del corredor del Mercosur y la comunicación bioceánica, la verdad que la cantidad de obras contrastada con las anunciadas en ocasión de los 300 años de la ciudad de Rosario, no tienen parangón. La cantidad, la recuperación del monumento, las obras en la costanera de Rosario, se está hablando de un tren que va a comunicar todo el Gran Rosario. Da la sensación de que no hay equivalencia cuando se anuncian obras en el sur de la provincia de Santa Fe y cuando las obras tienen que ver con la capital de la provincia. Bueno, no es nuevo, lo vivimos durante los 12 años de gestión del socialismo, del Frente Progresista, con tres gobernadores de Rosario. Alguno dirá, pasó lo mismo con Perotti, que llevó obras importantes, y bienvenido que así fue a la ciudad de Rafaela. Uno de ellos es el hospital modelo que hoy tiene la ciudad de Rafaela, como un montón de obras, especialmente viales de la provincia. Bueno, ahora está pasando algo similar nuevamente en la ciudad de Rosario, con un gobernador que si bien no es rosarino, es del sur de la provincia de Santa Fe. Digo, un toque de atención para la dirigencia política santafesina, porque uno escucha a muchos políticos en la provincia, a muchos comunicadores que se han convertido en más papistas que el Papa, en interpretadores del propio gobernador Puyaro, cosa que Puyaro no dice, hay comunicadores que las manifiestan. Y esto es lo preocupante de lo que está pasando. El otro día yo dije, vino Daniel Scioli y el gobernador le agradeció al gobierno nacional, dijo, si no hubiera sido por el apoyo del gobierno nacional no hubiéramos podido hacer estos juegos. Y hubo periodistas que marcaban que había una buena relación con Scioli, una buena relación con el Colorado Santilli, pero que había una mala relación con el presidente Milei. La verdad que no tiene sentido ese razonamiento, bajo ningún aspecto del análisis político. Mucho más cuando Puyaro ha ido, ha aceptado la transferencia de obras, ha pedido el gobierno provincial un adelanto de 400 mil millones de adelantos de coparticipación a una tasa de interés realmente alta.

0: Una tremenda diferencia con el resto de la provincia. Cuando el gobernador dice el corazón productivo de la República Argentina, defendemos la producción, parece que todos esos números también tienen un talón de Aquiles, un agujero negro, y ese agujero negro lamentablemente está en la capital de la provincia. En 9:21 de la mañana ya tenemos actividad de la Fórmula 1, clasificación, porque la Fórmula 1 adelanta su presentación en Azerbaiyán para el día de mañana sábado. Lo vamos a saludar a Nacho Vladi con los títulos y que nos cuente qué está pasando a esta hora de la mañana con la clasificación de la Fórmula 1 Internacional. Nacho, ¿cómo estás? El gusto de saludarte. Buenos días.
1: ¿Cómo te va, Fai? Buen día para todos. Sí, ya con prácticamente la Q1, la clasificación número 1, terminada. Faltan los últimos 15 segundos aproximadamente. Y con Franco Colapinto ya seguro metido por lo menos en Q2. Con buenas sensaciones, en octavo lugar la clasificación, con un golpe bastante fuerte de Kimi Antonelli. Veremos si puede seguir, puede continuar con la tanda de clasificación. Pero en principio, aunque en este momento lo estén pasando varios autos, ya estaría prácticamente salvado y metido en lo que es la Q2. Se permitió hasta no dar una última vuelta, así que muy positivo lo que fue la primera tanda de clasificación para el piloto argentino. Veremos quién, veremos si puede mantenerlo y meterse en Q3 para largar dentro de los 10 primeros. De momento, George Russell, el mejor tiempo de vuelta que tenemos en este gran premio de Baku, que como bien dijiste, se adelantó. Hoy tenemos la clasificación, mañana a las 8 de la mañana será la carrera, así que a destacar cuestiones que tienen que ver con esto. Seguramente iremos actualizando cómo le va al piloto argentino y cómo finaliza lo que es esta clasificación, que lo hará en los próximos minutos. Pero bueno, no son los únicos temas deportivos, creo que hay bastantes cosas para hablar. Cuestiones de los Juegos Suramericanos. Bueno, creo que ayer tuvimos una jornada histórica en cuanto a los Juegos, posiblemente la mejor jornada que ha tenido la delegación argentina en estos Juegos, con una cosecha de 29 medallas en total, con 11 medallas doradas. Una gran jornada, sobre todo, donde el gran protagonismo se lo llevó el canotaje, aquí en la Laguna Setúbal y también en el Lago del Sur, en lo que fueron 4 medallas doradas. En los 500 metros masculinos, el equipo de 4 con la presencia de Rubén Resola, nuevamente medalla dorada para él y representante de la ciudad de Santa Fe, junto con Agustín Bernice, Vicente Bergauben y Gonzalo Carreras, fue lo que con quien compartió equipo, tanto él y otras 3 doradas en diferentes categorías, lo que fue canotaje y también en racquetball. Racquetball que bueno, uno pudo apreciar, el que vio algo de racquetball, que se disputaban entre Argentina y Bolivia todas las medallas prácticamente. Conjunto boliviano.
0: No sabía yo, me llamó la atención. Bolivia es una suerte de potencia.
1: Sí,
0: de este deporte, totalmente. Que no es olímpico todavía, ayer lo explicaban, porque para hacer un deporte olímpico se tiene que disputar en los 5 continentes. Y el racquetball, claro, no tiene desarrollo en África. Pero están trabajando en la posibilidad de que pueda sumarse esta actividad o que pueda estar como invitado en los Juegos Olímpicos de Los Ángeles.
1: Pero bueno, creo que quedó para aquellos que estuvieron siguiendo alguna de las transmisiones, para ver de qué volvía. Sí, efectivamente una de las potencias de este deporte, por lo menos aquí en Sudamérica, por cuestiones de que estuvieron presentes en prácticamente todas las finales y hasta hubo finales únicamente bolivianos. Por lo tanto, para que veamos, donde también se destacó la delegación argentina de racquetball, sobre todo en lo que fue la rama femenina, que consiguió 2 medallas doradas tanto en singles como en dobles y también en dobles mixtos. Se consiguieron las medallas doradas en la jornada de ayer en racquetball. Ayer también tuvimos medallas doradas en atletismo, más allá de los 5.000 metros que estuvimos en la mañana con Micaela Levaji. La posta de 4x400, que lo pudieron ver, fue impresionante la medalla dorada del equipo argentino, compuesto por Agustín Pinti, María Florencia Lamboglia, Elian Larregina y Megan Powell, con una carrera de Elian Larregina, para que no lo vio, la remontada que hizo después de lo que había sido el trago amargo del miércoles, recordemos, lo destacaba, que había sido descalificado por una salida en falso en su categoría, en 400 metros, donde buscaba la medalla dorada y también el récord. Finalmente no pudo disputar y creo que tuvo ayer la revancha con una impresionante actuación, tomando la posta en la penúltima posición, de la penúltima posta en realidad, en la cuarta posición y remontando hasta el primer lugar para que Megan Powell haga el final El Trasovi mantenga el primer lugar para la Dorada y también récord de campeonato y marca nacional para

0: el equipo entonces de atletismo de 4x400 mixto que tuvimos en la jornada de ayer. Pero bueno, cuestiones para ir destacando seguramente a lo largo de toda la mañana, cuestiones que tienen que ver con los Juegos Sudamericanos. Agenda, porque ya se nos van los Juegos Sudamericanos. ¿Qué es lo que nos queda?
1: ¿Hasta mañana tenemos competencia?
0: Hasta mañana tendremos competencia, así que vamos a estar repasando seguramente cuestiones de agenda y demás. También nos estaremos metiendo en Colón. Mañana estará disputando un partido importante frente al Boys. Por lo tanto, hay bastantes cosas para poder desarrollar. También selección argentina, por supuesto. Se presentó lo que fue lo que será la camiseta, ¿no? Que va a presenciar la despedida de Lionel Messi con la camiseta de la selección argentina.
1: Así se agotaron las entradas en muy poquito tiempo.
0: Sí, era esperable, ¿no? Que volaran lo que son las entradas para lo que es sobre todo la despedida de Messi en el Estadio Monumental frente a Benín, en lo que será entonces la despedida del número 10 de la selección albiceleste. Pero bueno, con todos estos temas y desarrollando ya finalizada la Q1 en la Fórmula 1 y a esperas de lo que pasará en la Q2, bueno, así abrimos los temas deportivos de este viernes.
1: Bárbaro. La voy a saludar a Natalie Bedini porque ayer el presidente ya anticipaba que hoy se reintegraba a la mesa de la mañana y efectivamente aquí la tenemos. ¿Cómo te va, Nati? El gusto de saludarte. Buenos días.
2: ¿Cómo están? Buen día, Fabi. Buenos días a todo el equipo. Buenos días a nuestra audiencia. Suscribiendo a tu análisis inicial de lo que ha arrojado estos nuevos datos del INDEC respecto de la pobreza, Fabi, y algunas contradicciones también que dan luz después de este informe del Instituto Nacional de Estadísticas y Censos de la Argentina, porque además de esta contradicción muy finita que marcás, Fabián, del Gran Santa Fe dentro de los primeros 10 lugares en cuanto a los números de pobreza, con una diferencia de casi 10 puntos con el Gran Rosario. Ahí se presenta una primera contradicción, Fabi, porque la semana pasada, y de hecho compartíamos una nota con el responsable de APYME respecto de la caída del sector industrial, sobre todo en el Gran Rosario, que marcaba un 9,5 puntos de caída en lo que refiere a la actividad industrial, sobre todo en lo que es el Gran Rosario, también Villa Constitución y en las cercanías con el norte de la provincia de Buenos Aires, lo cual a uno le hace preguntarse de dónde sale el número en el cual Santa Fe está muy por encima en cuanto a los números de pobreza con el Gran Rosario, aunque los números de la caída de la actividad económica golpean más al sur de la provincia que al norte de la provincia de Santa Fe. Y otro de los datos que me llamó poderosamente la atención, Fabi, en ese mismo informe del INDEC se dan a conocer cuáles son las actividades económicas que presentaron un crecimiento y cuáles son las que presentaron una caída. La actividad económica que más creció fue la pesca, en este informe particularmente, seguido de lo que es, por supuesto, la actividad minera, con un más de 8,5% de crecimiento. Pero prestemos atención a este dato, Fabi. El Gran San Luis, teniendo en cuenta también que el INDEC mide conglomerados urbanos, no mide ciudad por ciudad, esto es algo importante, pero el Gran San Luis se encuentra quinto en cuanto a los números de pobreza, por encima de Santa Fe, por encima de Corrientes, de Formosa, increíblemente, con un 36,8% de pobreza y un 1,6% de indigencia. ¿Por qué marco el número del Gran San Luis? Porque fue la única provincia protagonista de un régimen de grandes inversiones, es decir, hasta creó su propio régimen de promoción de inversiones San Luis, que recibió el proyecto Vicuña, que claramente, y aquí se puede ver, Fabi, si uno lo analiza desde lo finito, que a veces esas grandes inversiones e incluso el crecimiento económico de algunos sectores no se derrama a la totalidad de la población. Es el caso de San Luis, que en los números de pobreza se encuentra quinto, por encima de Formosa, por encima de Corrientes, por encima de Chaco y provincias que pensamos que quizá fuesen mucho más pobres que el Gran San Luis, que además recibe este régimen de grandes inversiones, pero que no se traduce esto en su población. Y respecto a este último comentario que hacías, Fabi, de lo que sucedió en la provincia de Santa Fe con la presencia de Daniel Scioli, este acercamiento de Maximiliano Pujaro al gobierno nacional o este alineamiento. También ocurrió una perlita que también muestra, y dejo el comentario y después lo analizamos, un acercamiento, yo diría, del sector de Omar Perotti a Maximiliano Pujaro, al menos en lo conceptual. Omar Perotti hizo una declaración en la cual dice: nosotros no conseguimos la firma de Alberto Fernández, conseguimos en su momento la firma de Matías Lamens, quien era el secretario de, el ministro de Turismo de la Nación. Bueno, ¿cuál es la diferencia si te firma un ministro que pertenece al Poder Ejecutivo que te lo firme el propio presidente? Firma que debe pasar por el presidente también cuando firma un ministro del Ejecutivo. Una declaración bastante llamativa en cuanto a lo que a mí me parece, y esto es una opinión personal, de Omar Perotti alineándose a Maximiliano Pujaro en
1: sí,
2: este caso.
1: Sí, recordemos que no era buena la relación del gobernador Perotti con Alberto Fernández. Cuando Alberto Fernández vino a la ciudad de Santa Fe en su única visita, fue al Palacio Municipal a visitar al intendente Jatón y no estuvo con el gobernador Omar Perotti. Pero bueno, ya vamos a retomar el análisis de lo que está pasando en la política, porque efectivamente hay buenas noticias que están aconteciendo a propósito de lo que marcamos en el comienzo. La próxima semana está llegando al aeropuerto Malvinas Argentinas de la ciudad de Rosario el primer vuelo de línea que va a tener regularidad desde el viejo continente. Va a haber un vuelo que va a estar llegando de Madrid a la ciudad de Rosario, y obviamente va a haber vuelos de Rosario hacia el viejo continente, y se viene además toda la temporada de verano. Este vuelo europeo se suma a los vuelos que ya tiene, vuelos internacionales que tiene el aeropuerto Malvinas Argentinas. Para hablar un poco de este tema, estamos agradeciendo la gentileza de Pío Drobeta, que es el director del aeropuerto Malvinas Argentinas. Pío, ¿cómo le va? El gusto de poder saludarlo. Fabián Acosta, Natalí Bedini, aquí en la mañana de la radio.
3: Hola, Fabián, Natalí, un gusto hablar con ustedes. ¿Qué tal? Muy buenos días.
1: Bueno, contanos un poquito de esta novedad, porque el primero de octubre está llegando este primer vuelo directamente desde la ciudad de Madrid hacia Rosario.
3: Bueno, la verdad que, como decías vos, ¿no?, las buenas noticias que tiene la provincia de Santa Fe, en este caso se van a materializar este próximo jueves, primero de octubre, con el arribo de este vuelo histórico que vamos a tener. Después de muchos años, te diría después de más de 5 décadas, tan esperado, tan trabajado, tan ansiado, no solamente por la ciudad de Rosario, sino por la provincia de Santa Fe, y obviamente va a ser una puerta de ingreso a la República Argentina nueva, porque este vuelo entendemos que va a marcar un antes y un después para nosotros. Es un vuelo que como te decía, para materializarse también hubo que haber una decisión política del gobernador Maximiliano Pujaro, del ministro Gustavo Puccini, muy fuerte, que tuvo que ver con la reconstrucción total de la pista. Hay que recordar que no hace mucho tiempo, en septiembre del año pasado, se arrancó a la construcción total, y en diciembre, en solamente 90 días, pudimos tener esa pista terminada y otra vez rehabilitada. Si esa obra no hubiera estado, este vuelo no hubiera sido posible, porque es una aeronave de fuselaje ancho, para que la gente entienda, son los aviones más grandes. Nosotros estamos recibiendo aviones de 180 pasajeros aproximadamente, y ahora vamos a recibir esta aeronave de 432 pasajeros. Es la aeronave más grande que se fabrica en la actualidad. Hay que entender que hay aviones más grandes, como el 747, pero ya no se fabrican más. Esta Airbus 350-900 es una aeronave de fibra de carbono de última tecnología, de solamente 2 años de antigüedad, una aerolínea que está desembarcando en Argentina y que forma parte de una cadena de hoteles muy importantes de Europa, que bueno, que nos ha elegido, y que vos marcaste algo que tiene que ver con la regularidad. Son vuelos regulares, 2 frecuencias semanales, martes y jueves, a partir de este 1 de octubre, que vamos a poder tener estos vuelos, como te decía, históricos, Fabián.
2: Pío, nos decías recién que esto fue una concreción de una decisión política, y estimo que en esa decisión política, porque uno cuando dice, bueno, van a llegar aviones de Europa, lo primero que piensa es en el turismo, pero además es un impulso importante para las conexiones comerciales, sobre todo de la provincia de Santa Fe y de la Argentina. Contanos cuánto tuvo que ver esto en la decisión y que también puertas se abren en este sentido.
3: Cuando tenés una gestión en una provincia que piensa con políticas de Estado, sucede lo que está sucediendo en la provincia de Santa Fe. Obras de infraestructura pensadas en el mediano y largo plazo, unos juegos de sur como nunca has visto en todo nuestro país, te diría. Y esto también tiene que ver con eso, ¿no? Pensar en tener una conectividad de este tipo, Natalí, como bien lo marcás vos, no solamente pensó una conectividad turística, que es sumamente importante, que lo estamos trabajando con la Secretaría de Turismo de la Municipalidad de Rosario y con la Secretaría de Turismo de la provincia de Santa Fe, para que ese turismo receptivo que nosotros tenemos que potenciar para mostrar todo lo que tiene Santa Fe a lo largo de lo ancho de nuestra provincia, se pueda haber materializado. Pero también eso, sumado a nuestras pymes, a nuestros industriales, que seguramente en esas bodegas van a poder, de alguna manera, conectarse con el mundo, con esos productos que están acá en Santa Fe y que, sin duda, pasan por el aeropuerto, en este caso de Buenos Aires, y vamos a romper, como dijo el ministro Puccini hace unos meses, no solamente el monopolio de Ezeiza con el exporta simple, como ya sucede, sino que también entendemos que potenciando y trabajando codo a codo con esa participación pública-privada que nosotros siempre fomentamos, sin ninguna duda, este trabajo y este camino que arrancamos hace muy poco va a tener resultados positivos, sin ninguna duda, para toda la provincia de Santa Fe.
1: Pío, contanos, porque uno remarca la llegada de Where to Fly a la ciudad de Rosario con vuelos regulares, pero bueno, se mantiene también todo lo que es vuelos internacionales que ya el aeropuerto tenía, y además, por otro lado, ustedes están planificando lo que va a ser una temporada de verano donde también va a haber una muy importante oferta para los santafesinos que, por ejemplo, eligen veranear todos los años en Brasil.
3: Fabián, bueno, mirá, les cuento, la verdad que desde el 29 de diciembre que reinauguramos el aeropuerto hemos tenido la posibilidad de aumentar conectividad. Por ejemplo, con Copa, una aerolínea con una presencia hace un tiempo importante en nuestro aeropuerto, teníamos 10 frecuencias semanales, nos vamos a 14 frecuencias semanales. Esto indica que vamos a tener dos vuelos diarios de Copa que te conecta con Panamá y de Panamá a muchos destinos del Caribe, inclusive Estados Unidos. Uh-huh. Hace muy poco tuvimos el vuelo inaugural de Arajet, una conexión muy importante, una aerolínea low cost aparte, que te conecta con Punta Cana y de ahí también a muchos destinos del Caribe y Estados Unidos. Estamos trabajando con Gol. Gol tiene un vuelo de 3 frecuencias semanales a Río de Janeiro y de ahí también con conexiones a distintos lugares, sobre todo de Brasil. LATAM, con conexiones a Lima y también a San Pablo, también con 3 frecuencias semanales. La verdad que la conectividad que nosotros estamos teniendo y que nosotros estamos trabajando va incrementándose. Esto, sumado a los charters que los operadores turísticos están teniendo para el verano, el lunes vamos a estar con el ministro Puccini en la Feria Internacional de Turismo en Buenos Aires, con anuncio también, te spoileo algo, a una ruta nueva.
1: Dale.
3: Que vamos a tener a Brasil, al noreste, ya también trabajando con Maceió, con Cabo Frío. La verdad que la conectividad internacional del aeropuerto tiene una tendencia positiva muy, muy importante, con mucho trabajo, con mucha presencia del gobierno en ferias, en congresos, y potenciando el aeropuerto, ¿no? Eso es lo que de alguna manera el ministro nos pide siempre y ahí estamos trabajando.
1: Habitualmente, he visto la evolución del aeropuerto en mi último viaje para la cobertura del Mundial. Salí de la ciudad de Rosario, ahora tengo familiares que están viniendo con esta nueva ruta que se abre desde Madrid. La verdad que también las obras tienen que ver con esto, vos lo marcabas, no solamente el tema de la pista, sino la infraestructura del aeropuerto que hoy permite que varios vuelos internacionales puedan venir cuando antes quizás había que esperar que un vuelo internacional dejara pista para que llegara otro.
3: Bueno, Fabián, a ver, eso tiene que ver y te voy a sumar dos cosas. Primero, sí, lo que te voy a sumar es el pensamiento de la política de Estado en términos generales y tiene que ver con la infraestructura. Cuando vos venís de Santa Fe, seguramente te vas a encontrar con la autopista reparada de Rosario-Santa Fe, con el tercer nuevo carril, llegás a la circunvalación, te subí a la avenida Jorge Newbery, que está totalmente renovada, que se va a inaugurar dentro de muy pocos días. Con un acceso al aeropuerto también totalmente renovado, con una rotonda que te permite una fluidez y una llegada a un aeropuerto internacional de una manera muy cómoda y muy rápida. Eso tiene que ver con esto que vos estás marcando, ¿no? El tener la pista totalmente renovada, con el sistema de balizamiento nuevo que nos permitió tener vuelos de, por ejemplo, la Reina de los Cielos, el Boeing 747, uno de los más grandes de Lufthansa, que por no poder aterrizar por mala meteorología en Ezeiza, vino acá a Rosario y lo tuvimos acá unas horas hasta que pudo retomar a Ezeiza. Y así tuvimos 60 vuelos alternativos. Y esto sucede por tener la infraestructura necesaria. Y ahí también eso tiene que ver con la rentabilidad que nos pide y con la eficiencia que nos pide el gobernador en el Aeropuerto Internacional de Rosario. Y tiene que ver con, si no tenías esas obras de infraestructura, esto no hubiera sucedido. Por eso es muy importante destacar eso.
2: ¿Qué cuestiones deben de alguna manera sincronizarse, por ejemplo, con el gobierno nacional en lo que tiene que ver con migraciones, en lo que tiene que ver con los organismos que están presentes en los aeropuertos y que son importantes para habilitar un vuelo internacional? ¿Cómo pudieron trabajar esto y cuánta gente se suma al aeropuerto de Rosario?
3: Muy buen dato, Natalí, porque se generan puestos de trabajo y mucha mano de obra que no tiene que ver solamente con migraciones, que va a tener aproximadamente entre 8 y 10 personas nuevas trabajando acá, sino también que tenemos que reforzar con la PCA, tenemos que reforzar con Sanidad de Frontera, tenemos que reforzar con SENASA y tenemos que reforzar con nuestro propio aeropuerto, porque también eso a nosotros nos genera, imagínate que estamos hablando de 432 personas que vienen en un solo vuelo, que llegan y que se van. La atención que nosotros tenemos que darle también tiene que ser la mejor. Y ahí es donde estamos trabajando desde el aeropuerto para que la experiencia del usuario sea positiva. Y como tenemos un aeropuerto boutique, lo podemos hacer y estamos trabajando para eso. Por eso también la coordinación, en este caso, como bien lo marcabas vos, con toda la comunidad aeroportuaria es mancomunada y entendieron que esto es beneficioso no solamente para el aeropuerto de Rosario, sino para cada uno de los actores que están dentro del aeropuerto.
2: Uh-huh. Pío, yo tengo un pedido, si se quiere, para hacer 30, hacemos 31, Fabián, es así.
3: Dale.
2: Yo soy, por ejemplo, una persona que viajo mucho por dentro del país, y Rosario, de hecho, es una de las ciudades que tiene más conexiones vía terrestre al resto de las provincias, no así en la parte de aeropuertos. ¿Hay posibilidades de que se abran vuelos, por ejemplo, hacia el norte del país?
3: Bueno, te quiero marcar un dato. El 70% del tráfico aéreo de cabotaje lo tiene Aerolíneas Argentinas, más o menos. El otro 25% JetSmart y el resto se divide en algunas aerolíneas más chicas. ¿Qué te quiero marcar con esto? Que los vuelos de cabotaje dependen de Aerolíneas Argentinas y Aerolíneas Argentinas tiene una política de centralización del hub en Aeroparque. Eso atenta un poco contra la actividad del interior del país, porque te hace ir directamente hacia Buenos Aires y de ahí con conexiones a algún otro destino de cabotaje. Nosotros estamos trabajando para eso, Natalí. Sí tenemos el vuelo a Salta, sí tenemos el vuelo a Iguazú, sí tenemos algunas conectividades con fluidez hacia Ezeiza o hacia Aeroparque, y también a veces, cuando Aerolíneas ve la temporada, pone vuelo de temporada a Bariloche, Calafate y algunos otros destinos. Entendemos y sabemos que eso son decisiones difíciles de revertir, pero estamos trabajando con algunas alternativas de algunas aerolíneas más regionales para ese pedido que vos estás haciendo puntualmente, empezar a abordarlo. Sobre todo, Natalí, teniendo en cuenta la producción, teniendo en cuenta Vaca Muerta, teniendo en cuenta la minería, teniendo en cuenta todo el petróleo, esto digo, las cuestiones de Neuquén, las cuestiones de Jujuy, y bueno, es un pedido del ministro que lo estamos trabajando y que seguramente también va a haber alguna novedad en el mediano plazo respecto de esa demanda. Pero bueno, como estamos acostumbrados, gestionando, trabajando y tratando de lograr para revertir esas cuestiones, ¿no?
1: Pío, lo último que te preguntamos, ¿qué está preparado la semana que viene para la llegada de este primer vuelo desde la Ciudad de Madrid?
3: Bueno, la verdad que estamos con todo el equipo del aeropuerto y del gobierno de la provincia de Santa Fe haciendo una recepción y una despedida, digo recepción para las personas que vienen,
1: claro,
3: y una despedida para las 432 personas que se van. acorde a lo que va a suceder, que insisto, va a ser un hecho histórico para la provincia de Santa Fe, esta nueva conexión. No tenemos todavía determinado fecha, pero a partir horario, perdón, pero a partir de las 5 de la tarde vamos a estar ahí en las preliminares de la recepción del vuelo que va a estar aterrizando a las 18 horas.
1: Nos decía, conversando con nosotros, esta persona que es diputado italiano, pero que es rosarino, que él estaba trabajando también en la posibilidad de un vuelo de Alitalia hacia la ciudad de Rosario. ¿Puede haber novedades en el futuro más allá de esto de Why to Fly, de algún otro vuelo internacional que llegue de manera directa hacia la ciudad de Rosario?
3: Mirá, los ojos del mundo, te diría, están puestos en Santa Fe, por muchas razones. Sí. Y también van a estar puestos en Santa Fe y particularmente en el aeropuerto con este vuelo de Where to Fly.
1: Claro,
3: cuando
1: claro.
3: Nosotros nos apropiemos de este vuelo, cuando nosotros entendamos que desde Santa Fe podemos tener este tipo de conectividad, no tengo ninguna duda que va a haber otras aerolíneas que van a ver la posibilidad que tuvo Where to Fly.
1: Claro.
3: Y bueno, en términos boxísticos, acá Where to Fly pegó primero. Así que bueno, vamos a ver después cómo queda esto, pero sí el diputado Galeano con la gente de que era Alitalia, ahora es ITA.
1: Sí. Ah, es ITA, es verdad.
3: Tuvimos contacto en una feria internacional en Madrid con ellos. Estaban en una transición porque bueno, una aerolínea lo estaba absorbiendo, que es Lufthansa.
1: Es verdad.
3: Así que bueno, estaban también viendo eso. Pero entendemos que también puede haber algún tipo de novedad, insisto, en el mediano plazo, y mirando este vuelo de Where to Fly, que bueno, que entendemos que para nosotros va a ser un éxito, y estamos viendo los números de acuerdo a lo que nos mandan ellos, y Where to Fly, la verdad que está muy, muy contento con los números que está teniendo, con los niveles de ocupación que ven de acá hacia el verano 2027.
1: Pío, ha sido un gusto, como siempre, charlar con vos. Seguimos atentos a las novedades que se producen allí en el aeropuerto Malvinas,
3: Fabián,
1: Argentinas.
3: Fabián, Natalí, muchas gracias por el contacto. Un saludo para ustedes, que pasen muy buenos días. Saludo para todos los oyentes.
1: Te mandamos un abrazo grande. Pío Drobeta, presidente del directorio del aeropuerto Malvinas Argentinas allí en Rosario. La verdad que el aeropuerto está muy bien. Uh-huh. A mí me tocó llegar con otras aeronaves. En otro momento uno se quedaba dando vueltas por arriba del aeropuerto a la espera de que pudiera aterrizar o salir un avión. Hoy el aeropuerto está preparado de una manera notable. Y llega este primer vuelo de Madrid, más allá de otros vuelos que llegan de manera directa, vuelo charter, como decía Pío Drobeta.
2: Y una cosa, Fabián, que no me parece menor, es una muestra de una política pública que hace que la Argentina sea un país más federal, porque que uno tenga que viajar hasta la ciudad de Buenos Aires y de hecho hasta Ezeiza para poder hacer un vuelo internacional es también una muestra de lo unitario que continúa siendo este país, por lo cual es una muy buena noticia para la provincia.
4: Muchas gracias.
2: ¿Qué tiene que ver usted?
4: Perdón, ya Luis, viviendo. Ya te dejo, Luis, pero bueno.
2: Que ya tiró.
4: Todos los días, voy a tener más presencia que Capi. Mirá lo
1: qué
4: que
1: bárbaro.
2: Tiró números al aire, Fabián, el amigo acá, pero la verdad es que todos los países limítrofes invierten el doble o el triple en deporte que nosotros.
4: No, estamos invirtiendo, Natalí. Buen día a todos, a todos los compañeros, Fabián, Nacho, Natalí.
1: ¿Cómo le va, Daniel?
4: A Gabriela, a los
1: oyentes. Usted escuchó que había vuelo internacional.
4: Por supuesto, vuelo internacional y ya está, me zambullí directamente. Vuelta a la gran Argentina, Natalí, que estamos construyendo, estamos financiando proyectos educativos, deportivos, socioeconómicos, culturales.
1: Qué
4: y además, metiendo esta impronta.
1: Se viene la FIP ahora la semana
4: que
1: viene, la
4: Federación
1: se viene, la Feria Internacional del Turismo.
4: Por supuesto, la Feria Internacional del Turismo, yo el otro día le decía, y bueno, ¿y a dónde van? ¿Cuál es la Feria Nacional de Turismo donde van los monotributistas? A la FIP. Bueno, por eso también. Estamos viaje para acá, viaje para allá, la reactivación del aeropuerto.
1: Es verdad que
4: Rosario,
1: que lo pidió a Capi para llevarlo al stand de Santa Fe la
4: también,
1: semana que viene.
4: Sí, vamos a estar ahí con Capi. Yo me abracé el otro día.
1: Sí.
4: Es más, él me vino a abrazar, Daniel, me dijo, quiero tener mi monumento.
1: Me llamó la atención
4: mi monumento de cera en Villa Lariata.
1: ¿Cómo hacían cola para abrazarlo? Pero, sí, Marcos Cora, los concejales, La gente del oficialismo, lo vinieron, lo rodearon ahí, la verdad que me sorprendió.
4: Por eso, cuando uno trabaja desinteresadamente por los intereses del país, el bienestar de la gente, los deportistas, el turismo, los aviones, mirá ahora, en estos días se vienen países que nunca vino a la Argentina, Burkina Faso, Benín, además hay otros países que quieren venir a jugar con la Argentina, no solamente Burkina Faso, países vecinos de Burkina Faso, ahí donde el país de los narigones, Burkina Naso, el país de la derecha recalcitrante, Burkina Faso. Bueno, son todos países que quieren venir a conocer a la Argentina, crear simbiosis entre deporte, turismo. Bueno, eso es lo que estamos logrando,
0: Daniel,
4: muchachos.
0: Con Buen Colapinto día. Pasó a Q3, ¿eh?
4: Y bueno, con Colapinto también, por
0: Casi que no entra, ¿eh? Bastante polémica la decisión de Alpine porque decidió que salgan los dos pilotos en la segunda parte de la clasificación. Y lo que pasó fue que Colapinto básicamente le sirvió de ancla a Gasly para que con la succión pueda
1: esperemos
0: ir más,
1: que esperemos que
0: más. Lo que pasa es que Gasly no le hizo lo mismo después solo a la Q3.
1: Esperemos que Gasly no se sienta ofendido, que no haga ninguna declaración.
0: Estas son las cosas que no ayudan,
2: mira. Es una argentineada, dice usted.
0: Lo que pasa es que hubo muchas quejas en estas últimas horas Colapinto lo ayudó a Gasly. Gasly, cuando tenía que ayudar a Colapinto a entrar a Q3, no lo hizo.
4: Pero se ve cómo lo transformamos los argentinos ahora, que los argentinos le están mandando mensaje a Gasly al revés, justamente, claro, en sentido irónico, ¿no? Sí. Bueno, es el positivismo que estamos teniendo, y voy a hablar recién del remolque del ancla. La Argentina fue durante mucho tiempo el ancla para el crecimiento de los países que nos rodean. Y ahora nosotros vamos a aprovechar este impulso del presidente Milei. El presidente Milei está marcando récord de vuelta. Position, y le dice al resto: vengan atrás mío, aprovechen la succión de este país que va para adelante, que acelera a fondo, lo demostró ayer en la ONU, reuniones importantes, bilaterales. Fue un éxito, Fabián, y por eso yo estos días estoy anclado justamente acá en Santa Fe.
1: Sí, está permanente ya.
4: Santa Fe, la Veracruz, la provincia más invencible que hay.
2: Lo que pasa es que Daniel, Fabián, me parece un punto de unidad. De varios sectores.
4: Por supuesto.
2: Que claro, como ha pasado por tanto en la vida, Daniel Scioli, vamos a ponerlo así. Pero es punto de unidad de Pujaro, de todo, Perotti, de todo un sectorejo ahí.
4: En la escuela hacíamos los círculos y bueno, y en
1: además,
4: el centro.
1: Es un ejemplo de resiliencia, porque usted llegó a ser vicepresidente, fue candidato a presidente.
4: Gobernador de la provincia,
1: sigue prestando servicio a la República Argentina.
4: Sigo prestando servicio todos los meses, mi facturita ahí al Estado.
2: Sigue pasando por tanto.
4: Por supuesto, pero bueno, gracias por permitirme. Ahora le dejo a Luis que quiera hacer lo suyo.
1: Pero a diferencia de otro miembro del gabinete, usted está, digamos.
4: Yo siempre todo.
1: Donde trabajo noticia.
4: Aparte, esta industria sin chimenea que es el turismo, lo estamos demostrando. Santa Fe, con Maxi, con Capi.
2: Ponga la plata
4: los
2: para
4: atletas,
2: los deportistas.
1: Con Pío Drobeta.
4: Con Pío Drobeta, con el Indiecito Solari que estaba también, ahí también. Con el Real Madrid, con Mbappé, con.
1: Ahora con este vuelo.
4: Chuamaní.
1: Unión. Colón, Central Juve van a poder viajar a jugar con los equipos europeos.
4: Pero bueno, es lo justamente lo
2: pero
4: que
2: ¿qué se anota, Scioli?
1: Una pretemporada
2: logro.
1: De Colón en
4: lo
1: Madrid.
4: Lo que hablaba en una reunión que tuve con Alonso, con Spahn, ahora vamos, dice, bueno, ahora vamos a poder, claro,
1: a la Masía,
4: así como en su momento vino el Santo de Pelé, va a poder venir el Real Madrid de Mourinho, de Mbappé a jugar con Colón, con Unión, un amistoso, selecciones de primer nivel de todo el mundo van a poder venir, bueno, por eso, destaquemos muchachos y muchachas lo importante, y bueno, ahora vení.
5: Está bien, muchas gracias. Que otra vez,
2: bueno. Luis, por primera vez coincido.
5: Buen día para todos.
2: ¿Cómo le va? Buen día.
5: A mí me va muy bien. Siempre, porque hago periodismo serio, ¿no?
1: Lo estábamos esperando para saber qué pasó un día como hoy, 25 de septiembre.
5: Soy el único periodista que escupe la verdad.
1: Llegó
5: como
1: septiembre
5: si
1: y ya se nos viene el fin de año.
5: Ya está, prácticamente.
2: Ya casi estamos en octubre.
1: A la vuelta de la esquina.
5: Estamos entregados al pan dulce y la sidra. Ya está.
1: Es más, hay gente que ya está haciendo dieta.
5: Sí,
1: a la espera de la llegada de las fiestas.
5: La qué dieta,
2: qué voluntad de esa gente.
5: Los gimnasios, aprovechando un poco...
1: Y con la primavera están, explotaron los gimnasios, Luis.
5: Sí, explotaron los gimnasios.
1: Y con esta movida de los sudamericanos, vio que la gente se contagia, piensa que puede correr los 100 metros en 10 segundos.
5: Sí, ahora todos son atletas. Quizás varios tengamos pie de atleta, que no es lo mismo que ser atleta.
1: Otros dicen... medalla de oro de Resola. Y si nosotros remamos todos los días en dulce leche, dice la gente.
2: ¿Cómo no? Coincido con Fabián.
1: ¿Cómo no vamos a tener la medalla de oro?
5: Todos los días. Claro.
1: ¿Qué pasó, Cetil?
5: Claro, ganó Resola. Claro,
1: medalla de oro.
5: Sí, pero está la versión.
1: Con la cuarteta de.
5: Claro, y el que no reza, Resola es Ateola. ¿Cómo sería? Porque resuelve. Bueno, no importa.
2: ¿Lo intentó?
5: Sí, lo dimos todo. Algunos datos para hoy.
1: Buena noticia, Luis. Llegó una remesa, una camada de capis.
5: Ah, muy bien.
1: Ya están de vuelta en la ciudad de Rosario. Esperemos que llegue algo a la ciudad de Santa Fe. Vio que nosotros somos como el hermanito, el más chiquito. Sí. Vio que cuando hay muchos hermanos, el hermano más chico siempre paga los platos rotos.
2: Totalmente. Sí, usted sabe que me imaginé tipo un camión, vieron como los que llevan el ganado, llevan chanchos, vacas, lleno de capis.
5: Camiones jaulas.
2: Un camión jaula lleno de capis.
5: Y la verdad,
2: yendo una remesa de capis a Rosario.
5: Lo hemos remarcado el éxito rotundo del capi. Varias cosas.
1: ¿Qué sería la llegada del camión con todo el cargamento capi, con capi manejando el camión?
2: Terrible. Terrible.
5: Le estamos dando demasiadas ideas.
1: Reivindicamos lo que dijimos ayer.
5: Sí.
1: No se puede perder la figura emblemática de capi.
5: No, por supuesto.
1: Tiene que mantenerse en el tiempo. Tiene que ser una política de Estado. Por más que no esté Pujada, si está Pujada, tiene que seguir siendo.
5: Llegó para quedarse.
1: El representante.
5: Y que empiecen las, así como lo dijimos acá, Pacapaca, Samba, Samba y la aventura, no sé qué, Capi sus aventuras. Le estamos dando la idea, no se duerman, no hagan noni.
1: Ya dijimos ayer, el local de venta del merchandising de Capi en el ingreso a Casa de Gobierno.
5: Exactamente.
1: Ahí donde estaba la mesa de entrada.
5: La mesa de entrada.
1: Poner el merchandising oficial.
5: Y el monumento a Capi, el gran monumento a Capi.
1: Claro.
5: Yo diría Costanera Este.
1: Ayer me sumaron a la tarde si ponen la tienda oficial, si se van a poder conseguir los chupines del gobernador de la provincia.
5: Vestite.
2: Hay cola de gente de RIMAX esperando esa habilitación.
1: Ayer me marcaban que no es solamente el gobernador. Me pasaban, porque vio que lo que tiene WhatsApp, que enseguida le mandan. Varios ministros ha chupinado. No sé si es el formato Pujaro.
5: Pero ya como que el chupín pasó de moda.
2: Claro.
5: Digo,
2: yo quería decir algo. Esto
1: ahora
2: da la pauta.
1: Los pantalones de Otamán Gancha.
2: Rectos. Digo, eso da la pauta de la austeridad de la gente del gobierno.
5: Evidentemente.
2: Hace varios años que no se deben comprar un pantalón nuevo.
1: Parece que tampoco se compra media, porque a varios les gusta usar usan esa media cortita, vio que...
5: El soquete.
1: Que no se ve.
5: Sí, el soquetín, el invisible. Claro, somos la provincia de los soquetes invisible, no invencible. Día Nacional de la Ballena Franca Austral.
1: Apa, bueno, bien.
5: Así que le mandamos un saludo a todas las ballenas, sobre todo las que nos visitan en Puerto Argentino, ahí en Puerto Madryn, etcétera,
1: Puerto Madryn,
5: etcétera.
1: Sí.
5: Le mandamos un gran abrazo. Las ballenas nos escuchan todos los días en 106.3.
1: Bueno,
5: Día Mundial del Farmacéutico.
1: Bueno. ¿Quién no tiene un farmacéutico de cabecera que lo saca del agua cuando...?
5: Y además es el único que puede descifrar la letra de los médicos.
1: Bueno.
5: Vos no, estuviste 10 horas tratando de entender qué dice el médico, le das al farmacéutico...
1: Hay dos especialistas en interpretación. Uno es el farmacéutico y el otro es el ferretero.
5: Sí, también.
2: El cosito del coso.
5: El ferretero es oralmente. El farmacéutico ve una letra inentendible y dice...
1: Claro. Sí, yo te traigo. El ferretero casi que te lee la mente.
5: Sí.
1: Antes que vos llegues ya te está esperando con el coso del cosito.
5: Sí. Y rápidamente, pues ya son las 10 de la mañana. En un día como hoy, se lanzaba la sonda Mars Observer. La NASA enviaba un dispositivo para estudiar el planeta Marte. Además, en un día como hoy, se realizaba, el icónico perito Francisco Moreno iniciaba la exploración que sería trascendente en sus viajes por la Patagonia.
1: Claro.
5: por eso después en honor a él y en homenaje.
1: Para trazar los límites y demás.
5: Sí, está el glaciar famoso.
1: Si no la Patagonia sería chilena hoy.
5: Perito Moreno, que después tiene también su propia versión canina, que es el glaciar Perito Moreno.
1: Bueno.
5: Y no mucho más que esto. Ah, sí, mira, hablando de Fórmula 1, en el 2005,
1: sí,
5: un tal Fernando Alonso se consagraba jovenmente campeón de la Fórmula 1.
1: Bueno, tenemos que hablar con Colapinto porque está arriba de Gasly y no va a ser bien tomado esto.
5: No,
1: va a venir
5: sí,
1: una rotura de relaciones con el gobierno francés.
5: Sí, igual
1: vamos a dejarlo.
0: Igual viene ahora la primera vuelta.
5: Una vuelta lenta. Ahí está.
1: Dejémoslo pasar.
5: A ver,
1: ¿qué pasó con Colapinto?
0: Se fue. Salió de pista.
5: Uy, ¿tendrá tiempo para hacer una vuelta rápida?
1: Y a propósito del francés, está el Papa León XIV visitando Francia.
5: ¡Epa!
1: Un anticipo de lo que va a ser la visita en el mes de noviembre en la República Argentina. Bueno.
5: Y les cierro, una gracia.
1: No vamos a tener problema porque pasó sí, Gasly.
5: Ahí está Gasly, falta el tiempo de Colapinto, que tendrá que hacer una vuelta más, supongo.
6: Vení, Daniel, a hacer la gracia vos,
4: Bueno, permiso, buen día, otra vez, buen día. La música, la gracia la voy
1: ahí está,
4: a contar.
1: Sí, para irnos a la pausa.
4: Por supuesto, para crecer, etcétera. Hablando de farmacéutico. La frenada que puso Franco.
1: Sí, pasó largo.
4: A veces hay que frenar para crecer también. Eso hay que hacerlo. Bueno, hablando de farmacia, entra un pibe, canchero,
1: un cancherito.
4: Con optimismo, con confianza, sí, la farmacia y la dice al farmacéutico en voz baja. Maestro, ¿tenés preservativo talle XXXL?
2: Vamos.
4: Y le dice, le guiña el ojo, le dice, que soy muy exigente. Con fe, con experiencia, ti mismo. El farmacéutico lo mira de arriba abajo, busca una caja, le da la caja y le dice, sí, tengo, son 50.000 pesos la caja. Y el pibe pálido le dice, y por la duda, ¿no tenés más chicos?
1: Bueno, no vamos a ir a la pausa, falta un minuto para el cierre de la clasificación en la Fórmula 1. Franco Colapinto, que se fue de largo, está en el décimo puesto. Pero bueno, Franquito larga bien, así que no va a haber problema.
0: Igual imagino que va a ser
1: una vuelta más, un intento más.
0: Con gomas gastadas va a tratar de hacer una última vuelta, por lo menos para quedar noveno, por delante de Sainz, que se metió.
1: Por ahora, aprovechando el golpe del bambino italiano, Russell está haciendo la
0: Sí, sí, viene siendo constantemente el número uno de la clasificación. Veremos si termina con pole para él, aprovechando lo que fue el descuido de Antonelli en la Q2.
1: Nos vamos a la pausa, está Gabriel Romero, que se ha hecho cargo esta semana de la producción, de la operación técnica. Me dice que si Majul una mañana se demora, hasta se anima a hacer las efemérides del día.
2: ¿Cómo lo hace?
1: Impresionante. Hacemos la pausa, ya venimos.

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0: Seguimos en la mañana de la radio con sol, una jornada realmente muy, pero muy agradable. Ya nos vamos a meter en el repaso de lo que tenemos de actividades en los Juegos Sudamericanos, porque bueno, tenemos la jornada matutina del atletismo ya en pleno desarrollo. Aprovechamos para que Nacho Vladi nos actualice la información deportiva, cómo terminó la clasificación de la Fórmula 1 y lo que vamos a disfrutar en la mañana en esta penúltima jornada de los Juegos Sudamericanos en Santa Fe.
1: De todas formas, creo que termina siendo una clasificación positiva. No quedó muy cerca de su compañero de equipo, cuestiones que tiene que ver con que la única vuelta a la que se apostó no termina saliéndose de los límites de pista, lo decíamos hace un ratito aquí. Entonces terminó arruinando lo que era la vuelta rápida que tenía en la Q3. Luego intentó, con un último intento, pero ya con gomas gastadas y demás, se le complicó bastante la situación. Va a largar en la décima colocación. Gran clasificación de Carlos Sainz, que va a largar noveno. Después aparecen los Alpine y el resto de los equipos importantes, sacando a Kimi Antonelli, como decíamos, con un descuido en la Q2. Se va a estar, largando desde la posición número 14, finalmente. Así que en la pole para George Russell, con 8 décimas con respecto al segundo, que fue Charles Leclerc. Realmente impresionante la diferencia que hay de Mercedes con el resto de los equipos. Mientras tanto, en lo que es los Juegos Sudamericanos, bueno, estamos viendo las primeras tandas de atletismo. Estamos viendo carrera de relevo, 4% en la rama femenina. Con presencia argentina, lógicamente. Veremos si se le da a la delegación ya entrando en la tercera posta. Veremos si puede avanzar. Actualmente está última, si no estoy mal, en la última colocación, cuarto colocación para Argentina. Veremos en este último sprint si puede rascar al menos alguna medalla. Últimos 100 metros. Por el momento, la colombiana primero, y parece que va a ser Colombia, Chile y Brasil, el podio de esta posta 4% de relevos femenino. Una de las primeras medallas que se dan en esta mañana, esta jornada matutina del atletismo, que se va a estar ampliando a lo largo de toda esta jornada de viernes, para cerrar la semanita y ya con lo que es el final llegando al final de lo que es el atletismo, que ha sido una de las grandes sensaciones que ha tenido la ciudad de Santa Fe en su sede.
0: Bueno, ahí tenemos, estamos atentos a todo el desarrollo de la competencia. Bueno, decíamos, Natalí, lo veníamos comentando en la semana, ¿no? Una vez que finalicen estos juegos, mañana es la jornada final, va a ser una suerte de semáforo verde, de bandera de largada para todo lo que tiene que ver con las elecciones, con todo un movimiento también que se va generando. Hoy hay un importante evento, ayer conversamos con Eduardo Tognoli, que organiza la gente del Movimiento Evita, con Leandro Busato. Va a estar aquí en Santa Fe el senador por la provincia de Chaco, quien fuera gobernador y jefe de gabinete, Jorge Coqui Capitanich.
2: Así es, que se une a lo que es el Movimiento Derecho al Futuro, movimiento que tiene en su cabeza al gobernador de la provincia de Buenos Aires, Axel Kicillof, que ha tenido algunas declaraciones en las últimas horas, cuanto mínimo polémicas. Fabián, el gobernador de la provincia de Buenos Aires, Axel Kicillof, que evade algunas preguntas. Se le ha preguntado por la política internacional y se viralizó un video hace unas horas en donde el gobernador de la provincia de Buenos Aires, ante la pregunta de una periodista de su opinión respecto de lo que está pasando en Oriente Medio, en particular, la periodista sí le pone una intención a esto, diciendo el genocidio que hay en Gaza. El gobernador de la provincia de Buenos Aires prefiere evadir la pregunta y decirle a la periodista: esto es una emboscada. Más allá de la opinión o la posición del gobernador Axel Kicillof, a uno le hace sospechar que una persona que evada una pregunta de política internacional tenga en su posibilidad o en su mira ser candidato a presidente. Digo, porque hay que posicionarse respecto de la postura, valga la redundancia, de la Argentina frente a los procesos internacionales, sobre todo aquellos que están marcando un poco cuál va a ser el eje del mundo en los próximos años, en las próximas décadas. Bueno, más allá de esto, hay un movimiento de la oposición al gobierno nacional que hoy no encuentra un mejor posible candidato que Axel Kicillof, que en las últimas horas ha hecho un acto muy grande en la provincia de Buenos Aires, en donde también se mostraron ausencias precisas, sobre todo de algunas provincias, sobre todo también de lo que es el sector de Sergio Massa, que también está especulando con poder ser quien encabece o quien sea el que va al frente de un proceso de unidad para el peronismo que mucho no se nota en estos momentos. Pero sin ir más lejos, en la provincia de Santa Fe, Fabián, tampoco el peronismo encuentra una síntesis para decir, bueno, nosotros vamos a tener este candidato frente a Unidos para Cambiar Santa Fe, frente a la gestión del gobernador Maximiliano Pujaro, frente a la gestión nacional de la Libertad Avanza. Siguen las divisiones dentro del peronismo santafesino. Bien lo decías recién, Fabián, llega Leandro Busatto con la agrupación Evita, que tiene una ruptura muy clara con quienes fueron los últimos, al menos, candidatos del peronismo. Hablo de Karen Tebb y Juan Monteverde, que si bien no son pertenecientes orgánicos al Partido Justicialista, son quienes encabezaron las listas en las últimas elecciones, sobre todo en las elecciones intermedias al Congreso de la Nación, con una ruptura muy clara con el sector, por ejemplo, de la agrupación Evita, que no logra sintetizar una única oposición, vuelvo a decirlo, frente al gobierno nacional, pero también frente al gobierno del gobernador Maximiliano Pujaro, por lo cual el peronismo sigue buscando pista, pero aún sin una síntesis clara que pueda decir este es el proyecto que va a presentar el justicialismo junto a sus aliados en el año 2027, un peronismo sin rumbo, vamos a dejarlo con ese título.
0: Bueno, venimos hablando durante toda la semana a partir del anuncio que hiciera el gobierno provincial del traspaso del servicio de agua corriente y cloacas de la ciudad de Santo Tomé a la empresa Aguas Santafesinas, con distintos protagonistas. Hemos hablado con la gente de Aguas Santafesinas, con concejales del Partido Justicialista, y ayer contábamos que mientras espera el envío del mensaje por parte del Ejecutivo para que el Consejo trate este tema, nos decía Darío Buscarol de ASA que previamente tiene que haber una aprobación del traspaso en el Consejo de Santo Tomé por una mayoría especial de 2/3, y contábamos un poco cómo está compuesto el Consejo, y decíamos que iba a ser fundamental la decisión, el voto que tuviera la concejal que hoy representa a la Libertad Avanza en Santo Tomé, la concejal Giselle Mirabel. Giselle, ¿cómo estás? El gusto de poder saludarte, Fabián Acosta, Natalie Bedini, aquí en la mañana de la radio.
3: Hola Fabián, hola Natalí. Bueno, buenos días para toda la audiencia. Acá estamos trabajando.
0: Bueno, sí, lo sabemos y te agradecemos estos minutos. Contanos un poco, a manera de resumen, cómo estás viendo todo este proceso desde el momento en que se anunció esta deuda de 6.000 millones de pesos del municipio de Santo Tomé con Aguas Santafesinas hasta el momento en el que hace un par de semanas se anunciaba el traspaso del servicio a la esfera provincial.
3: Bueno, mira, lo dije públicamente, lo dije en la sesión anterior, la verdad que toda la información que nosotros estamos manejando es información a través de los medios de comunicación. Surge esto de que hay una deuda de 6.000 millones de pesos, surge también lo del traspaso. Con respecto a lo de la deuda de 6.000 millones de pesos, aclarar muy bien que por lo que nosotros estuvimos haciendo, porque empezamos a trabajar sobre los ejecutados, sobre los balances desde el 2024 al 2026, y nosotros pudimos observar que el ingreso al Ejecutivo no fue de 6.000 millones de pesos por el pago de la tasa de obras sanitarias, uh-huh, de agua y de cloaca. Entonces, y que se había efectuado uno o dos pagos, y también empezamos a evaluar a ver y por qué se genera semejante deuda, que es la que se está mencionando. Bueno, estuvimos observando, nosotros recalcar también que en el 2025, desde el Consejo tuvimos reuniones en el ENRED, solicitando a ver información sobre el tema de la deuda y cómo se iba a llevar adelante. Bueno, eso en el ENRES nos dijeron sí hay una deuda, pero no nos dieron muchas explicaciones. Y la pregunta mía era decir, bueno, si esto se viene planificando desde hace un tiempo. ¿Por qué se dejó que se llegue hasta estos valores tan grandes?

0: mensualmente se presentan acá y no es así. Y ese es un tema, el tema de la deuda. Entiendo que después sale el tema del traspaso, que fue de público conocimiento porque hubo una conferencia de prensa donde estuvo gente de provincia, bueno, los representantes también de ASA estuvieron informando, y el intendente, donde existe un traspaso. ¿Qué opino sobre el traspaso? Es algo que lo mencioné muchas veces y en años anteriores, porque fui una de las más críticas con el tema de la planta de tratamiento de líquidos cloacales, tanto en esta gestión como en la gestión anterior, una planta de tratamiento que evidentemente el Ejecutivo no estaba al alcance de poder hacerle el mantenimiento y refuncionalizarla. Recordar también que se hizo una refuncionalización en la gestión anterior, donde se invirtieron 80 millones de pesos, y en el cual también fui muy crítica porque hice el seguimiento de la licitación y de la obra, donde expresaba que en la licitación figuraban unos materiales y estaban colocando otro tipo de materiales, y que era muy rudimentario la obra que estaban haciendo, por ejemplo, en los lechos percoladores, donde instalaron mangueritas de PVC y donde tenía y apoyada sobre las piedras. Bueno, un montón de explicaciones daba y fundamentos en los cuales podía expresar y demostrar que no se estaba llevando adelante una refuncionalización del 100% de la planta de tratamiento de líquidos cloacales, que hace muchísimos años no funciona. Y decir que en esta gestión, obviamente, este problema continuó y se agravó, porque también fui muy crítica y de hecho no me permitían el ingreso y mandé un dron para visualizar realmente el estado en el cual está la planta de tratamiento de líquidos cloacales, que funciona, si yo digo un 20%, es mucho. Entonces, con estas críticas, yo decía, el tema del agua y de la cloaca, la verdad, Santo Tomé no está preparado para poder llevar adelante un buen servicio, un servicio eficiente. Entonces, considero que eliminar este intermediario, que es el Ejecutivo, es lo mejor que le puede pasar a la ciudad, para que quien provee el agua se haga responsable de poder brindar un servicio eficiente, porque eso es lo que necesita hoy la ciudad. La ciudad necesita tener agua, el vecino quiere tener agua, y esto no es en verano no tienen agua, no, durante todo el año hubo barrios que no tuvieron agua, y se hicieron obras, porque tuvimos obras que se hicieron, por ejemplo, la cisterna Luján Oeste, donde fui muy crítica también porque se estaba haciendo con agua de perforación, se hicieron tres perforaciones. Entonces yo decía, es retroceder en el tiempo y volver a tener el agua en Santo Tomé, ese agua dura, por más que se le haga un tratamiento, es volver a tener un agua que no es el agua del acueducto.
1: Y entendiendo esto que estás contando de pensar en positivo para que los santotomecinos tengan un buen servicio de agua corriente, ¿qué es lo que te preocupa, digamos? Porque en el medio está la deuda de 6.000 millones de pesos, que habrá que ver realmente si es así, porque yo recuerdo que de aquella reunión que ustedes habían tenido con la gente de la ENRE se manejaba otro número de deuda. También llama la atención que este ejecutivo encabezado por Miguel Weizsäckerley no haya pagado nunca a Aguas Santafesinas, y que entre una semana que se presenta Aguas Santafesinas reclamando la deuda, se hable del traspaso. ¿Cómo ves todo eso que sucedió?
0: Mira, yo tengo que decirte que en los ejecutados figuran dos o tres pagos que se hicieron desde el 2024 al 2026, pero decirte que a mí me preocupa en el tema de transición, ¿cómo va a ser esa transición? Tenemos que pensar que no, al menos desde el bloque nuestro, no vamos a permitir en ningún momento un doble cobro hacia los vecinos. Entonces hay que derogar el tema de la tasa. A mí me preocupa decir, bueno, perfecto, viene esta transición. ¿Cuánto tiempo va a llevar al santotomecino en tener agua en cantidad y calidad? Porque va a llevar un tiempo. A mí me preocupa porque este traspaso se tiene que hacer a través de una solicitud. Esa solicitud va a llevar a que ASA si bien estuvieron en reuniones durante todo este tiempo,

0: tiene que tener un relevamiento efectuado de qué es lo que con lo que cuenta la ciudad de Santo Tomé para poder incorporarla a esas 15 o 16 localidades que pertenecen al servicio de ASA. Bien, perfecto. ¿Qué obras se van a llevar adelante? ¿Cómo va a ser la planificación de esas obras? Y acá lo que más interesa es, vuelvo a repetirlo, ¿cuándo el santotomecino va a poder gozar de un servicio por el cual está pagando y que hoy es deficiente? Y eso habla del principio de legalidad. Entonces, si le están cobrando por un servicio, el servicio tiene que ser eficiente. Considero que, vuelvo a decirlo, eliminar este intermediario es bueno, pero queremos saber también cómo va a ser esa transición. Uh-huh. Hay otro tema importante acá, en esa transición, ¿qué va a pasar con los empleados de agua corriente y los empleados de la planta de tratamiento de líquidos cloacales? Y ojo, porque sé que es un número importante de empleados, porque vemos y conozco bien, pero en verdad yo estoy más preocupada por esos empleados que tienen una antigüedad de 20 a 30 años trabajando sobre ese tema y que tienen el conocimiento de cómo es el trabajo en la planta de tratamiento de líquidos cloacales, cómo es el trabajo en agua corriente.
1: Bueno. Giselle, también en ese sentido, digo, sí. Uno piensa cuando decís estamos prestando atención y vamos a controlar que el vecino uh-huh. no tenga que pagar doblemente una factura. Sí. Sí. Y en esto que también decís de quienes ya son empleados del de sector tanto de aguas como de tratamientos cloacales, que no exista una superposición de misiones y funciones. ¿Qué quiero decir con esto? ¿Qué implica también este traspaso? ¿Implica que estos trabajadores tengan trabajadores que van a hacer el mismo trabajo? ¿Qué saben acerca de cómo se va a reestructurar la planta de trabajo particularmente?
0: Claro. No. Información todavía no tenemos. Porque hemos hecho los pedidos de informe y presentado en la sesión anterior y no fueron votados en la sesión, o sea, no fueron votados sobre tablas. Entonces, esa información todavía no la tenemos, pero yo la verdad que necesitamos saber y vamos a estar muy atentos sobre estas situaciones. Yo planteaba en uno de mis pedidos de informe sobre el tema de que uno de los puntos era el tema del personal, ver la posibilidad, porque esto existe, la posibilidad de que exista un convenio de que estos empleados estén adscriptos a la provincia, siguen siendo empleados municipales, siguen con el goce absoluto de las categorías que tienen y demás, pero tienen las órdenes también de provincia. Esto ya se hace en otros organismos, con otros organismos, y sé que en algunas localidades también que fueron incorporadas, en verdad que nacieron esas localidades con ASA, el servicio de agua, bueno, ahí también se tuvo en cuenta todo lo que es el personal. La verdad que yo espero que toda esta información la podamos tener para poder realmente llevar adelante este traspaso que es muy importante para la ciudad. Pero estaremos atentos, te vuelvo a repetir, nosotros hicimos pedidos de informe, bueno, hoy está cerrando ahora el orden del día, y queremos ver a ver si en la comisión de gobierno fueron tratados estos pedidos.
2: El mensaje del Ejecutivo todavía no llegó.
0: No, mira, hace una hora revisé y no había ingresado, o un poco más de una hora uh-huh. que revisé y no había ingresado. Quizás en los últimos, en esta última hora haya ingresado. Pero la verdad que también la información es necesaria por parte del claro. Ejecutivo para poder debatir en la sesión si ingresa este traspaso.
2: Este Ejecutivo no se ha caracterizado precisamente por brindar información, porque los concejales de la oposición por lo menos plantean que los pedidos de informe no se responden.
0: Es una realidad lo que estás diciendo. Tenemos muchísimos pedidos de informe que no han sido respondidos. De hecho, hemos hecho desde el Bloque de la Libertad Avanza, presentado interpelaciones por falta de respuesta a temas muy importantes. Uno de ellos era el tema de agua de la sistema Luján Oeste, cuando los informes del ENRES nos decían que era agua que tenía presencia de pseudomonas, que, donde también fuimos muy críticos desde el bloque, explicándoles que de acuerdo a la ley nacional del Código Alimentario Argentino, la presencia de pseudomonas indica que ya es un agua que no es para consumo humano. Nosotros en ese momento presentamos una interpelación, no fue acompañada por el cuerpo y posteriormente a eso se hizo una audiencia pública. Pero lo que estás diciendo de que no hay respuesta a los pedidos de informe es una realidad y hay y existió y existe poca comunicación por parte de...
2: Muchos ahí en Santo Tomé afirmaban en los últimos días que atendiendo a lo que en su momento va a ser la votación que tienen que dar los concejales, vos ibas a votar a favor del traspaso. La pregunta es, me imagino que...
0: Es así, yo considero que el traspaso es necesario, pero la verdad que también quiero tener la información. A mí me gusta tener la fundamentación de cada uno de mis...
2: Yo apuntaba ayer cuando analizaba este tema a que si uno toma como referencia lo que manifiestan los dirigentes de La Libertad Avanza, el presidente siempre se ha manifestado en torno a que los privados sean los que presten los servicios en lugar del Estado. Pero en este caso es difícil establecer, porque estamos hablando también de una empresa estatal, como es Aguas Santafesinas.
0: Sí. A ver, pero te vuelvo a repetir. También desde La Libertad Avanza, desde el presidente a nivel nacional, estamos convencidos que los intermediarios no son buenos. Y la mejor, tenemos la prueba acá de que el intermediario, el municipio, no fue eficiente en brindar un servicio. ¿Por qué digo esto, que es un intermediario? Porque ASA le vende los bloques de agua al municipio. Sí. Y es el municipio, en este caso, el responsable de distribuir ese agua y de... primero pagar el bloque de agua a ASA y que el vecino reciba en cantidad y calidad ese agua. Y la verdad que la muestra ya son evidentes de que, y no es únicamente esta gestión, la gestión anterior también tenía muchísimos problemas en la provisión del agua corriente. De hecho, cuando asumo por primera vez como concejal en el 2022, recuerdo muy bien que esas fiestas los vecinos estuvieron más de 15 días sin una gota de agua y eran las temperaturas extremas, no se les suministraba y no se hacían los operativos de emergencia como para poder proveer a los vecinos. Entonces, ahí está lo que estamos diciendo. A
1: Giselle,
0: de La Libertad Avanza, nosotros los intermediarios consideramos que nunca terminan siendo buenos, son ineficientes.
1: Giselle, en ese sentido también, y mencionando esto que sucedió con los vecinos en ese verano tan caluroso en donde muchísimos vecinos estaban sin agua en la localidad de Santo Tomé, más allá de este traspaso que es por el momento una cuestión administrativa, ¿cuál es la primer respuesta que van a recibir los vecinos en términos materiales, concretos, de este traspaso que por el momento es un traspaso administrativo?
0: Y esa respuesta la va a tener, obviamente, ASA. Nosotros por ahora no lo tenemos. Te puedo decir lo que se escuchó en los medios de comunicación, que se va a hacer el relevamiento y que lo primero que se va a tratar es toda la gente que recibe agua de acueducto. Y tiene planificado ASA, porque vuelvo a decir, por lo que escuché en los medios de comunicación, llegar en 10 años a que el 100% de la localidad tenga agua corriente y cloaca. Esas son las declaraciones que he podido escuchar. Y te vuelvo a decir, es la única información que manejamos.
2: Giselle, lo otro que quería preguntarte es si este voto positivo, si está toda la información tuyo, va a significar un amparo a la figura del intendente, porque también el hecho de traspasar el servicio me parece que deja en la nebulosa la responsabilidad que el intendente ha tenido de la deuda que hay con Aguas Santafesinas y que ha motivado la necesidad de este traspaso.
0: No puede quedar en una nebulosa, es algo importante y que tendrá que dar las explicaciones y cómo, por eso te digo que necesitamos la información, y cómo va a llevar adelante este tema de la deuda, porque es una responsabilidad que tiene el intendente. La verdad que nosotros acá con este voto no estoy pensando políticamente, con este voto yo estoy pensando en lo que necesita Santo Tomé. Yo voto por la ciudad porque soy una representante de los santotomecinos y la ciudad hoy necesita sí o sí este traspaso porque es evidente que ni esta gestión ni gestiones anteriores pudieron, aunque sea, mantener las estructuras de lo que tenían cuando, por ejemplo, se inauguró la planta de tratamiento de líquidos cloacales, que esa planta de tratamiento de líquidos cloacales era modelo en la provincia y ninguna de las gestiones posteriores pudo hacer el mantenimiento. Y tener en cuenta que la ciudad creció muchísimo desde esa instalación y que no solo quedó obsoleta, sino que no es suficiente ese tipo de tratamiento para la cantidad de personas que tenemos hoy en las cloacas. Entonces, fíjate cuántas cosas tenemos que tener en cuenta en este traspaso, cuánta gente va a ser incorporada a la cloaca, pero cómo van a ser tratados esos líquidos, también estamos trabajando sobre lo que es esto del plan director en el crecimiento de Santo Tomé en altura. Bueno, el crecimiento de Santo Tomé en altura requiere de servicios sanitarios adecuados. Por eso es que nosotros estamos acompañando esto. Nosotros no lo tomamos político a esto, sino que nosotros, como cada una de nuestras intervenciones, en cada una de las sesiones, priorizamos lo que la ciudad necesita.
2: Giselle, te agradecemos como siempre, quedamos a la espera del mensaje del intendente para que ustedes puedan debatir el traspaso y tener más información fundamentalmente de lo que se está conversando, porque más allá del anuncio tenemos muy poca información, tanto ustedes como los medios de comunicación respecto a este tema.
0: Muchísimas gracias, Fabián, y también quedo a la espera de este mensaje.
2: Te agradecemos la gentileza. Giselle Mirabet, concejal de Santo Tomé. Yo digo una cosa, y lo digo como santotomecino, ya no ni siquiera como periodista, como ciudadano común, creo que los santotomecinos tenemos que pedir que este tema se clarifique y que se deslinden las responsabilidades. El Consejo puede aprobar por mayoría, aparentemente va a ser así, porque Mirabet dice, yo voy a votar por un mejor servicio de los santotomecinos, pero que esto no signifique amparar a un intendente que generó una deuda de 6.000 millones de pesos, porque Daniela Cueta, que como dice Mirabet, fue un desastre, ella dice, cuando yo me fui a Agua Santafesina, por la provisión del agua no le debíamos absolutamente nada. Y salvando la distancia, yo que fui muy crítico de Cuesta, dice la verdad, entonces, que no quede con que el traspaso, con que los santotomecinos vamos a tener un servicio de mejor calidad, que seguramente vamos a disfrutar. Primero, que no haya doble imposición. Como dijo Mirabet, si se traspasa, hay que dar de baja la tasa porque no te puede cobrar Agua Santafesina y el municipio. Y segundo, que se establezcan las responsabilidades. Me parece que muy livianamente el intendente dice, le voy a traspasar a Agua Santafesina el servicio. El propio Lisandro Rico fue muy crítico de cómo se administró el tema de agua corriente y cloacas en Santo Tomé. Me parece que amerita que en algún punto alguien asuma la responsabilidad, porque no es poca plata, es el 10%, 6.000 millones de pesos, es el 10% del presupuesto anual que la Municipalidad de Santo Tomé tiene para el total de su funcionamiento.
1: Vale decir también, Fabián, que es dinero que los santotomecinos pagaron a través de sus impuestos y es dinero que debe aclararse qué es lo que pasó, por qué se generó semejante deuda. Y una cosa que me parece fundamental, que esto no sea un traspaso administrativo justamente para cubrir una deuda que se generó desde una mala administración ejecutiva en el ámbito municipal de Santo Tomé y que no tenga una respuesta material concreta el vecino que ha pasado todo el verano y nosotros hemos hablado aquí con los vecinos de Santo Tomé, Fabián, que pasaban todo el verano sin agua, con agua de mala calidad cuando la tenían y que esto sea un mero traspaso administrativo sin una concreción material de cuáles van a ser las obras, cuál va a ser la respuesta concreta que va a tener el santotomecino y qué va a pasar con esta deuda que por el momento se está cubriendo bastante.
2: Yo insisto en algo, va a venir una cobertura de los concejales del oficialismo, esto está claro. Va a ser muy difícil que Mirabete pueda salir de esa cobertura que le van a dar en el oficialismo. Ya los senadores del justicialismo, tanto Alviso como Escandel y Roxana Zamora, dijeron que ellos no van a votar el traspaso. Entonces van a quedar muy claras las posiciones. Yo insisto, está todo bien, todos queremos un mejor servicio, todos queremos tomar agua de calidad, pero que esto no implique una cobertura mediática, política y judicial, porque me parece que aquí lo que amerita es que se investigue. Es verdad que Ackerley no recaudaba para sostener el servicio, pero ¿por qué no se pagaba? Porque una parte de la deuda se generó por el no pago. También hay una acumulación de intereses muy grande. Si Ackerley, a pesar de que no alcanzaba a recaudar para pagar el servicio, hubiera pagado algo, no estaríamos hablando de 6.000 millones de pesos. Me parece que ahí hay una responsabilidad y me llama la atención, y ya extiendo a toda la dirigencia política de Santa Fe, me llama la atención que no haya un abogado, que no haya un contador que se presente a la justicia a pedir que esto se investigue. Los fiscales no lo van a investigar, de hecho. De la provincia nadie va a pedir investigar, más allá de lo que dijo Enrico, de la desprolijidad, de que era un desastre, cómo se estaba administrando Santo Tomé, nadie va a investigar de hecho, pero me sorprende que en Santo Tomé no haya ningún profesional, no haya nadie de ningún partido político que se presente a la justicia a pedir una investigación de este tema. No estamos hablando de una deuda menor, estamos hablando de una deuda de 6.000 millones de pesos.
1: Y además de eso, Fabián, la postura del justicialismo, digo, sin conocer los pormenores, en lugar de propiciar, por ejemplo, que se investigue a través de la justicia, como bien decís, esto de votar negativamente algo que puede generar una solución para los vecinos y vecinas de Santo Tomé, por una mera cuestión política, porque sí debe investigarse qué pasó con la deuda, porque sí debe investigarse cómo se va a sanear la deuda que Santo Tomé absorbió con esto del agua, me parece que la solución no es no votar el traspaso, sino instrumentar las herramientas necesarias para que la investigación se lleve adelante, ofreciendo una solución a los vecinos, sino siempre los que quedan presos por la política son los vecinos que siguen sin tener agua y no saben lo que va a pasar el próximo verano.
2: Ya venimos para actualizar toda la información deportiva. No sé si tenemos ahí algo para irnos Luis, ¿cómo le va? Porque yo vi que usted estaba chequeando ahí la información, dije...
3: Tengo información, como bueno, siempre, bueno. Tengo información de todos lados, de todos los sentidos. Bueno, atención.
2: Y con esto no vamos a ir a la pausa.
3: Atención, porque tengo audios del paddock.
2: Ah, me imaginaba.
3: Atención, que tengo audios del paddock.
2: Que usted salió, que estaba hablando por teléfono, dije...
3: Sí, tengo audios del paddock. Bueno, vamos a hacer así, porque también te voy a contar una novedad.
2: Bueno.
3: Dame, cuando puedas, Gaby, la música de tensión y prepárate después con la F1. Atención con esto, siendo las 10:44.
2: ¿Qué pasó?
3: Alguien dijo lo siguiente.
2: A ver.
3: Lo quiero mucho a Franco y a su familia. Lo fui a ver a Barcelona, pero no tenía idea. Otra frase. Él es muy fan de algunas tortas mías.
2: ¡Apa!
3: Su mamá viene a comprar. Como yerno es divino, está aprobado.
2: Claro, porque ellos son de Pilar. Los Colapinto y también la repostera.
3: No digamos, la repostera.
2: La repostera tiene su local ahí en,
3: sí, la repostera,
2: en la zona de Pilar.
3: La vamos a poner como la repostera exitosa.
2: Esa zona es espectacular. Aquellos que cuando salen de Buenos Aires, sí, todos tomamos
3: la 9.
2: Hay que tomar la 8. La que va a la derecha.
3: Claro.
2: Pero lo que se van a la zona de Pilar, esa zona, es tremendo el desarrollo que ha tenido.
3: Yo me acuerdo una vez que la tomé, tenía que venir a Santa Fe.
2: Esa autopista termina en Pergamino. Para
3: exactamente, es. Sí. Yo recuerdo haberla tomado una vez cuando estaba todavía haciendo la parte de autovía.
1: De hecho, a mí me parece que los chetos de la ciudad de Buenos Aires, todos tienen sus casas quintas en Pilar.
3: Sí, muchos.
1: Y de hecho, muchos tienen sus casas residen en Pilar.
2: Y ahí está el famoso Tom, Tortuga Supermall.
3: Exactamente.
1: Que es mucho más lindo, en mi opinión, y me hago cargo de lo que digo, menos grasa que Nordelta.
3: Y sí.
1: Pilar, donde viven los Colapintos.
2: Ahí está el local de la repostera.
1: Así es.
3: Sí, la repostera exitosa.
2: Que hace los famosos rogeles.
1: Sí, qué rico.
3: Los rogeles. Atención, tengo un audio.
1: Qué miedo,
3: a ver. Tengo un audio, pero te voy a pedir
2: No sé qué relación guarda esto con Franco Colapinto.
3: No, no lo sé, pero va a haber dos partes. Atención, dame ahora sí Fórmula 1. Ya vuelvo a esta noticia, a esta señora que habló. Porque en realidad no solamente habló la señora, sino habló la pastelerita.
2: Ah, bueno. La hija de la pastelera.
1: La pastelerita.
3: Habló la pastelerita. ¿Cómo?
4: Una de las tantas, imagino.
3: Sí, por supuesto.
2: Sí,
3: pero creo que es la mayor. Bueno. Pero...
2: ¿Es la pastelerita que dio el mal paso?
3: No lo sé. ¿Crema pastelera? Vamos a poner el primer audio que llega. Atención, recién bajado de su auto, de su monoplaza. Franquito, luego de la clasificación de la Q3. Atención, el audio, ahí vamos.
5: Boludo, ¿cómo están?
3: Arrancalo,
5: ¿cómo están, chabones? Sí. Nada, boludo, increíble. Acabo de dejar mi Alpine P10 tratando de entender qué pasó. Pero nada, creo que es más fácil entender la letra del farmacéutico, boludo, que entender este Alpine. Pero bueno, nada. Sí. Y estamos preparándonos para mañana, pero vos sabés que nada, le dije al franchute de Pierre, boludo, que no me remolcó, le dije, acá estamos en Azerbaiyán, pero vos parece que estás corriendo en Azerkadagán, por cagador que es, pero nada.
3: No.
5: Nada, vos sabés que, y como es el día del farmacéutico, boludo, cuando me dejé el auto, le dije Stuart, sí. Antes de abanar, antes de sacar el manubrio, le dije Stuart.
3: Su ingeniero.
5: A través de la radio le digo, hay un farmacéutico, eso es que un chabón entra a la farmacia, le dice al farmacéutico, disculpame, ¿tenés pastillas para los nervios? Sí, tengo. Bueno, le dice el chabón, tomate una caja porque te voy a saltar, boludo. Ah, increíble.
3: Atención con este primer audio, está con todo, contra el franchute, pero atención. Mientras vienen llegando novedades, los remos.
1: Sí, medalla dorada.
4: Medalla dorada va a 500 metros en mixto en kayak en la dupla Benice y Rojas. Dominio absoluto de Argentina en el kayak.
1: Bueno. ¿De dónde son? ¿Sabés de dónde son los...?
2: No son de Santa Fe.
1: No son de Santa Fe. Ninguno,
2: pero
1: no.
2: Deben ser este. Agustín Bernice me parece que es de la provincia de Buenos Aires.
1: Deberíamos tener un representante.
3: Yo sé que además de realizar esta competencia, trabajan en Remox. Pero atención, dame el audio de la pastelerita. Atención, porque la pastelerita rompió el silencio después de los likes de Franquito con la Pinto. O el Franquito like a Pintos. Porque
2: me dijeron que Franquito comprado una torta para hacerle una gracia, una sorpresa al primo Pierre.
3: Sí.
2: Pero con todo este clima que hay,
3: Sí, yo me lo imagino, tocando el hombro, Pierre, y cuando él se da vuelta...
2: Claro, esa era la idea que tenía Franquito para las redes.
3: Un gran tortazo.
2: Quedó descartado.
3: Atención, dame el audio de la pastelerita que habló en sus redes sociales sobre el likeo de Franco. A ver, la hija de la pastelera, exitosa, lo vamos a decir de esta manera. Ella es Sofía, vamos a escucharla en un ratito nada más.
2: Bueno.
3: Lo tenemos
6: hola,
3: acá.
6: Hola, buen día, TikTok. Bueno, chicos, yo estoy en mi era. Llegué arriba. Llegué porque nada, la gente piensa que Franco la pintó gusta de mí. Eso es demasiado bueno. O sea, ¿viste cuando llegaste? Llegaste, Franco con la pinta gusta de vos. Pero bueno, en fin, me estoy por bajar a unas fotos. Tengo 10 minutos que llegué antes. O sea, soy muy genia. Me encanta llegar 10 minutos antes porque tengo tiempo para leer mis afirmaciones de trabajo.
3: Bueno,
6: entonces yo leo.
3: Bueno, lea.
6: Bueno, encarar mi tiempo de trabajo propio con alegría, con confianza.
3: Sí, bueno, ya está, basta. No me vengas con el libro de autoayuda. Ahí está, entonces, Sofía.
1: Es Maru Botana con pelo lacio.
3: Sí, exacto. Si le pones unos rulitos y el delantal, sí. Es hija de Maru.
1: Sobre todo la pera es bien de Maru Botana.
2: Sí. Es muy linda.
1: Es muy
3: bueno, ella es modelo, influencer ahora
1: Maru
3: también.
1: Maru es una linda mujer.
3: Sí, por supuesto. Así que ahí está. Y Maru, que recién yo le leía las declaraciones que hizo ella sobre que la mamá
2: le compra Colamba le dice Maruca.
1: Maruca.
3: La famosa tía Maruca. La de
1: suegra
3: membrillo.
1: Maruca.
3: La suegra Maruca.
2: Él, le hace algún pedido y dice Maruca, preparamos Rogel.
1: Ahora, Maru Botana viene salpicada por escándalos de otros. Primero el local que le alquilaba al papá de Tini. Sí. Ahora la hija con Colapinto.
3: No, bueno, esto no es un escándalo. En todo caso sería una buena noticia. Está aprobado, pero no se sabe bien qué está pasando con estos dos muchachos. Chicos, dame Fórmula 1. Atención, porque hay un segundo audio de Franco que
1: si
3: lo vamos a escuchar.
1: Si usted no sabe, ninguno de nosotros sabemos tampoco.
3: No, yo tengo información, pero...
1: Tampoco tanta.
3: En este momento no voy a prender la batidora, no voy a batir la crema a punto nieve, pero quizás estén pasando cosas. Ustedes saben que Franquito es muy codiciado, obviamente hoy está en el Sumum, en la palestra de los pilotos.
2: ¿En qué ambiente es muy codiciado? No. ¿En el automovilístico, dice usted?
3: Sí, sí, no. En las pastelerías en general. Se lo quieren
1: quieren comer.
3: Sí, claro. Lo consideran un bombón, un bombón.
2: En la boulangerie.
3: En la boulangerie, una masa fina. No, sabe cómo es el ambiente de la Fórmula 1.
2: Es una bomba.
3: Es un ambiente aspiracional y si ya te vinculan con alguien, y más un piloto...
2: Es una palmerita con el cine.
3: Qué rico. Segundo audio de Franquito, atención, audio del paddock. A ver qué dice Franquito, si es que se expresa sobre esta relación, sobre este likeo.
2: El productor me dice
3: ahí
2: que
3: vamos,
2: hay una pausa.
3: Ahí vamos a hacer pausa.
5: Y nada, boludo, qué increíble escuchar lo que se está diciendo. Dime, boludo, tiré un par de likes. Sí. Nada, están todos hablando ahora que me parece que me.
3: No.
5: Que quiero salir con la pastelerita, con la hija de Maru, pero estamos tratando de entender las tortas de Maru Botana. Sí, sí, pero... Eso me recuerda, hablando de letras, recuerda ese que fue a la farmacia y le dice al farmacéutico, disculpame, ¿tenés pastilla de carbón? Sí, tengo, tome dos. ¿Y cuánto tarda en hacer efecto? Y el farmacéutico le dice, bueno, mirá, cuando estornudes te vas a dar cuenta.
3: ¡No! Bueno, ahí está el farmacéutico Franquito hablando de todo, desde el paddock en vivo después de su P10, básicamente, con el que va a largar mañana.
2: Es un opinólogo, él habla de todos los temas.
3: Habla de
1: Trata de entender,
2: Es todólogo,
3: Es un argentino, básicamente. Básicamente
1: trata de entender,
3: es un argentino, le mandamos un saludo, nos está escuchando ahora en el boxe, que ya están trabajando para la largada de mañana, que va a ser, creo, muy temprano, ¿no? Habrá 8 que...
4: 8 de la mañana.
3: Qué dolor.
2: Que levantarse temprano.
3: O poner la carrera después, ver desde el principio, como te lo permiten algunas plataformas. Claro, bueno, claro. Hasta acá, algo de información.
2: Bueno, ahí está. Bueno, nos vamos a la pausa, ¿eh? Faltan 7 minutos para las 11 de la mañana con sol en la capital de la provincia. Cuando volvemos, actualizamos toda la información que tiene que ver con los sudamericanos hoy en su penúltima jornada de competencia.

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32: Once, ocho minutos en Santa Fe de la Veracruz. Lo que sigue vigente es la polémica, el debate respecto del SEON, el sistema de estacionamiento medido en la ciudad de Santa Fe. Ayer hubo una asamblea ciudadana que organizó la Fundación Centro aquí en Santa Fe y un poco para conocer los detalles de lo que se conversó, de lo que se charló. Estamos agradeciendo la gentileza del concejal Pedro Madey, que nos atiende siempre con tanta gentileza. Pedro, ¿cómo estás? El gusto de poder saludarte. Fabián Acosta, Natalí Bedini, aquí en la mañana de la radio.
0: ¿Qué tal, Fabián? ¿Qué tal, Nati? Muy buen día para ustedes y para toda la audiencia.
32: Bueno, contanos un poquito lo que fue este encuentro, esta asamblea de vecinos para discutir el tema CEOM.
0: Bueno, la verdad, Fabián, creo que la cuestión del CEOM, como vos decías recién, es un tema que está en la agenda de la ciudad. Recordemos que CEOM significa Sistema de Estacionamiento Ordenado Medido, y que es una política que originalmente el municipio implementaba para tratar de ordenar el estacionamiento en las zonas donde hay una alta demanda de estacionamiento, que es la zona del microcentro, ¿no? Donde confluye la ciudadanía a producto de la gran cantidad de comercios que hay en la zona, lo mismo que oficinas y que lugares que prestan servicios, ¿no? Clínicas, estudios jurídicos, etcétera. Bueno, un poco ayer la convocatoria tenía que ver con una situación que nosotros estamos planteando desde mayo del año pasado, porque fue en esa fecha cuando se envió al Consejo Municipal, que en ese momento estaba conformado de otra manera, nosotros todavía no habíamos asumido, ni siquiera habíamos sido electos, pero ya desde mayo nosotros estábamos planteando que la nueva modificación del CEOM en realidad implicaba una trampa, porque en lugar de buscar ordenar el estacionamiento tenía una finalidad recaudatoria, porque además de aumentar el valor de la tarifa atándola al precio de la nafta, haciendo que sea probablemente el estacionamiento medido más caro del país, ayer por ejemplo lo comparábamos con los valores de ciudades como Bahía Blanca o La Plata, donde es mucho menor el costo del estacionamiento medido, pero además de aumentar la tarifa, sobre todo, y esto es lo que hoy trae la polémica con muchos vecinos de los barrios adyacentes al centro, es la extensión del estacionamiento medido, bueno, aparte de lo que es el barrio Mariano Comas, a Candioti Sur en su totalidad, aparte de Candioti Norte, al puerto en su totalidad, aparte de lo que es la zona de República del Oeste, desde Urquiza hasta Avenida Freire, y también aparte de lo que es el barrio Sur, teniendo hoy dársenas de estacionamiento medido en lugares donde efectivamente no hay la confluencia de autos que requerirían un sistema que genere movilidad del estacionamiento. Entonces, bueno, esta convocatoria tenía que ver con poder escuchar a los vecinos. Es la primera de varias que pensamos hacer con el formato justamente de audiencia, que tiene que ver con poder escuchar cuál es la posición de los vecinos y qué es lo que están pidiendo efectivamente, que es lo que el municipio no está haciendo, porque recordemos que antes de ayer, en el día miércoles, hubo una convocatoria del municipio a las asociaciones vecinales de los barrios involucrados y a la Asociación Civil de Vecinos del Puerto, para comunicarles una modificación que se aproxima un poco más a lo que los vecinos pretenden, pero que no es lo que los vecinos pretenden, porque la gente lo que quiere es poder estacionar en la puerta de su casa sin que le cobren. Y el municipio lo que hoy está proponiendo es ampliar esa franquicia para el frentista, que hoy es de 3 horas, llevarla a 4 horas y liberarla los días sábados. Bueno, nosotros entendemos que esto es insuficiente y por eso también estamos haciendo esta especie de ronda de consulta ciudadana acompañada de una encuesta realizada por estudiantes de la Universidad Nacional del Litoral, para también aquello que nosotros luego presentemos en el Consejo poder hacerlo sustentado en datos y no meramente en opiniones o en creencias.
8: Uh-huh. Pedro, teniendo en cuenta esto que decís, que también significa una carga en las economías familiares, hacíamos un cálculo la última vez que hablamos contigo de cuánto significa para una persona, por ejemplo, que trabaja 6 a 8 horas en el centro, pagar el estacionamiento medido. Y hace horas conocimos también el número del INDEC respecto del dato de pobreza en el Gran Santa Fe, en la ciudad de Santa Fe, que supera ampliamente, por ejemplo, a la ciudad de Rosario. ¿Cómo estás viendo la situación social económica y cómo se chocan, digo, con esta política y otras del gobierno municipal?
0: Mira, Nati, el análisis que vos hacés o la apreciación que nos decís es cierta, porque si bien es verdad que un gobierno municipal a veces poco puede hacer en cuanto a la macroeconomía y las cuestiones estructurales, hay medidas que afectan directamente al bolsillo de la gente. No sé, por ejemplo, el valor que hoy tiene el boleto del colectivo en Santa Fe, el más caro del país. El valor del estacionamiento medido, que nosotros ayer en la asamblea hacíamos los cálculos y para una persona que va a trabajar y que estaciona el horario completo de trabajo, hoy estamos hablando de 350 mil pesos mensuales, cuando una cochera particular en el centro ronda los 100 mil pesos y tiene por lo menos la contraprestación de la seguridad, porque recordemos que el SEOM no ofrece ninguna contraprestación. Entonces, al igual que vos, lo que vemos es que efectivamente hay decisiones del gobierno municipal que más allá de la coyuntura nacional y de la cuestión macroeconómica, que afectan de manera directa al bolsillo de la gente, que también tienen un impacto negativo en el comercio. Esta encuesta que están llevando adelante los chicos de la universidad revela que los comerciantes perciben que desde que se implementa el SEOM las ventas han disminuido, que por supuesto esto no es un factor unicausal, porque también hay que tener en cuenta el contexto económico, pero claro, si a vos te cobran por estacionar para ir a un comercio, lo más probable es que busques comercios donde no hay estacionamiento medido. Por eso nosotros estamos planteando que para el que va a hacer una compra debería haber una franquicia de 30 minutos, que uno pueda estacionar, no sé, pienso en el plomero, en el gasista que está trabajando en una casa y tiene que ir a una ferretería a hacer una compra, y que va a estacionar 15 minutos en el lugar. Bueno, eso no genera ningún tipo de desorden en el tránsito porque la movilidad de ese coche va a estar justamente dada por la propia dinámica laboral, entonces ¿por qué tendría que pagar? Bueno, estas son algunas de las medidas que nosotros estamos planteando, porque bueno, entendemos que hoy se está grabando sobre el bolsillo de la gente, además de una manera injusta, porque no terminan de estar claras las explicaciones de parte del municipio de por qué, por ejemplo, llevar el SEOM a todo Candioti Sur y estar cobrando por estacionar, y esto lo puede ver cualquier vecino. Yo siempre pongo el ejemplo, caminando por Barrio Sur, un sábado de la mañana, o por Candioti Sur, hay cuadras donde en toda la cuadra no hay ni un comercio, ni una oficina, ni un estudio jurídico, no hay nada que convoque a la confluencia de autos. Uno puede ver que hay dos autos estacionados en la cuadra, sobran dársenas, y sin embargo hay que pagar el estacionamiento medido. Entonces, ahí es donde se ve claramente la vocación recaudatoria de la medida, y no que tiene que ver con ordenar una situación en una cuadra donde claramente no hay necesidad de ordenar el tránsito. Por eso en estos barrios la gente está pidiendo que el frentista tenga directamente liberado la posibilidad de estacionar, o incluso la erradicación del sistema, porque no ven que esté aportando nada. Nosotros ayer decíamos,
8: Pedro, a mí me parece también importante que le podamos transmitir a los vecinos y a las vecinas cuáles son las limitaciones del poder legislativo en este sentido de los concejales y las concejalas de la ciudad de Santa Fe, porque uno ve que hay en algunos más trabajo, más ocupación, en tu caso haciendo asambleas públicas, juntándote con los vecinos, yendo a los barrios afectados por esta problemática, pero de hecho el tema SEOM es un tema que es transversal, podríamos decir, a las ideologías políticas, porque aquí han estado los concejales de La Libertad Avanza también con un reclamo hacia el SEOM, el concejal también del justicialismo, Jorge Andrés Fernández, también con un pedido de informes hacia el SEOM, y sin embargo no se logra limitar esta política pública.
0: Sí, mira, como vos decís, es un tema que ha reunido el consenso de toda la oposición, transmitir que el Consejo es un órgano plural donde están representadas las diversas fuerzas políticas que la gente fue eligiendo en las sucesivas elecciones. Y bueno, hoy el Consejo, que tiene 17 concejales, tiene una mayoría de concejales oficialistas, que son los concejales que responden a la fuerza de gobierno local, que responden al intendente. Esa mayoría es por uno, son 9 en total oficialistas sobre 17, pero con esta mayoría alcanza para imponer las condiciones que ellos eligen, tanto en las comisiones, donde los proyectos de la oposición raramente se tratan y no se ha tratado ninguno de SEOM, y por supuesto en el recinto. Sobre esto yo quiero decir algo, que es que los concejales del oficialismo han argumentado en reiteradas ocasiones frente a los distintos proyectos que ha habido de SEOM de la oposición, que no se les podía dar tratamiento porque era un proceso que estaba en plena implementación, y también porque había un contrato con la empresa, que esto es algo que hay que decirlo porque mucha gente no lo sabe, es otro dato que nos ha revelado la encuesta, la gente no sabe que este servicio está terciarizado y que hay una empresa que está ganando mucho dinero, ¿no? Por esto que los santafesinos pagamos todos los días. Entonces, los concejales decían que al haber, los concejales oficialistas, que al haber un contrato del Estado municipal con una empresa, bueno, no se podían hacer modificaciones porque eso sería gravoso para el Estado municipal. Sin embargo, nos sorprende que en una reunión del miércoles se anunciaron modificaciones que van a ser enviadas al Consejo. Por lo tanto, evidentemente, no era cierto que no se podían hacer modificaciones y nosotros esperamos que esa sea la oportunidad en la que se abre esa puerta para tratar modificaciones, para que no sea solamente extender una hora de franquicia, sino para poder tratar otros temas. Pero hoy la limitación en el Consejo es esa, que es un mal hábito legislativo que ha desarrollado la ciudad de Santa Fe, de que parece que una fuerza política, por tener la mayoría, directamente elige no escuchar a las voces de la oposición. Y esto es algo que es antidemocrático, es antirrepublicano, y no es representativo, porque las 8 bancas que hoy ocupamos concejales opositores son bancas que están ocupadas justamente por gente que eligió la ciudadanía. Y que, Pedro, estamos llevando al Consejo voces de los vecinos que tienen una visión distinta de la que tiene el intendente. Sí, Fabián,
32: ayer conversábamos con Matías Galíndez y los vecinalistas se fueron realmente muy enojados de esta reunión que convocó el Ejecutivo, porque inclusive escucharon las declaraciones de Mastropaolo hablando de un avance en las conversaciones y que iba a haber modificaciones. Los vecinalistas se sorprendieron primero porque fueron invitados muy puntualmente, después se dijo que era una reunión abierta. Había mucho enojo de parte de vecinal Candioti Sur, El Puerto, Barrio Sur, las barriadas que un poco se están moviendo detrás de este tema.
0: Sí, sí, seguramente había enojo porque, primero, en disconformidad con lo que el municipio contrapropone, porque no es lo que la gente está pidiendo. Y en segundo lugar, porque evidentemente el municipio no está escuchando. Yo creo que los vecinalistas fueron convocados para transmitirles una decisión, no para consultarlos o para escuchar efectivamente su posición. Bueno, esto que toma mucha visibilidad también, porque hoy está afectando a barrios de la zona céntrica, es lo que se replica en cada problema que tiene nuestra ciudad, donde los vecinos no son escuchados en sus demandas, no son escuchados en lo que efectivamente piden. Y el caso del CEOM es bastante paradigmático justamente porque, bueno, no se termina de ver cuál es la utilidad pública que tiene esta política, se evidencia la voracidad recaudatoria. Y también una cosa que hay que decir, el dinero del CEOM en teoría está destinado a un fondo que se llama Fondo de Movilidad, sí, de afectación específica, que debería utilizarse para cuestiones viales. Bueno, esas cuestiones viales no se ven.

0: rendimiento de la empresa que está llevando adelante esta política pública, no se observa ningún cumplimiento. Incluso el municipio, esto lo vimos todos, y esto también es lo que confunde a la gente, el municipio le pintó las dársenas a esta empresa. El municipio compró la pintura, dispuso a sus empleados, a los empleados públicos, uh-huh, a los funcionarios, para pintar las dársenas en horas de la noche, para hacerlo con más velocidad, cuando ahora vemos que está todo el centro cortado, porque para pintar las sendas peatonales no lo hacen a la noche, lo hacen durante el día, y también dispone los empleados que se dedican al control. Claro, esta, o sea, claro. ¿Qué hace la empresa? ¿Qué le está ofreciendo? La aplicación ni siquiera cumple con la característica que habían asumido el compromiso, que era que uno iba a poder geolocalizar las dársenas vacías, ¿no? Entonces, hay un enorme grado de incumplimiento de parte de los compromisos de la empresa. No se ve que la plata que en teoría va al fondo de movilidad efectivamente se esté volcando en la ciudad, y ocurre esta locura de que al vecino le cobran por estacionar la puerta de su casa. Y una cosa que dijo ayer un vecino muy interesante, sí, dice, no hay que olvidarse que el asfalto que está en la puerta de nuestra casa lo pagaron nuestros abuelos, decía un vecino, como diciendo, a ver,
1: vecino, claro.
0: Claro, o sea, la ciudad la construimos los santafesinos, ¿no? Los de ahora y los de las generaciones anteriores. Entonces, no hay argumento para que uno tenga que pagar para estacionar en la puerta de su casa, o para que no pueda estacionar en el garage de la propia casa, como efectivamente le está ocurriendo a los vecinos. Por eso hay un enorme descontento, y evidentemente el municipio elige mirar para otro lado.
1: Pedro, como siempre, te mandamos un abrazo. Muchísimas gracias. Seguimos en contacto.
0: Gracias a ustedes, que tengan muy buen día.
1: Pedro Medey, concejal de 100% santafesino. Ayer la Fundación Centro organizó una asamblea de vecinos, una asamblea ciudadana, para analizar este tema del SEON, que sigue dando mucha tela para el comentario.
2: Y también las mayorías, Fabi, porque uno piensa, si toda la oposición del arco opositor, que es muy diverso en la ciudad de Santa Fe, que va desde La Libertad Avanza hasta el peronismo, hasta ciertos sectores de la iglesia, de la izquierda, perdón, si toda la oposición está diciendo que no al SEON, pero lamentablemente, digo lamentablemente porque en este caso no funciona para el bien de los vecinos, el Ejecutivo tiene la mayoría y desoye lo que están diciendo los representantes de la oposición, por más de que los números no le den en la votación, es un problema para la democracia de la ciudad.
1: Seguro que sí. Bueno, ¿qué pasa? ¿Quién está?
2: Ya vino con el papel. ¿Quién puede ser?
1: ¿Quién está con el, hola, Sergio, con el volante de la Asamblea Ciudadana?
3: Quiero...
2: No.
1: ¿Vino con el profe?
3: Expresarle a todo el pueblo santafesino, sí, y a los autos santafesinos en estas horas aciagas, en estas horas donde al santafesino promedio le cuesta estacionar ante un país que está estacionado y que va en retroceso, donde a cada argentino las grúas le vienen a sacar las billeteras porque no les alcanza. El gobierno viene con su grúa para confiscarte el recurso a través de la inflación, de los precios altos. Por eso con el profe,
1: sí,
3: tenemos este estacionamiento desordenado, desmedido y desigual. Todo con... ¿Cómo andas, craca?
2: ¿Cómo andas?
3: Tocale a él también, crack. Y él a él.
1: Se le fue lejos.
3: Hay que tocar.
1: Se le fue lejos él.
3: Vamos con esta ola.
2: Me queda lejos.
4: Cada vez más lejos.
2: Así hacemos.
3: La ola que se viene.
4: Claro, la ola como lo...
3: En este país en donde la ola no es como Flavia Palmiero, que estaba de fiesta. Esta ola está en regresión, regresivo los bolsillos, los trabajadores.
2: Es la ola naranja.
3: Hoy me encontré con un par de autos. ¿Quién? Acá,
1: sí,
3: autos inteligentes, que me decían, Sergio, no podemos estacionar, ¿qué está pasando? Pone orden. Cuando vienen, como saben que soy el farmacéutico de la gran Argentina, las pymes vienen con la receta, Sergio. Para crecer necesitamos esto y este gobierno nos está dando los remedios que producen efecto contrario.
1: Vienen con la cira en la mano.
3: Bueno, no solamente con la receta, cómo está filoso, ¿eh? Pará, tocalo allá, dale un golpe. Obviamente que a veces hay que venir con un regalito, ¿eh?

0: Pero vienen las pymes, me dice Sergio, ver, con esta receta no podemos crecer. Con esta letra inentendible de Caputo, de Bausili en el central, de Milei, de Karina Milei, de Sturzenegger con su motosierra, que está cercenando el derecho para que vos estaciones con tu auto. Por eso, para que la Argentina tenga el medicamento necesario.
1: Sí.
0: Para que la Argentina, porque antes de tener y tomar el medicamento para crecer como crecimos alguna vez, para que el bolsillo pueda licuar toda la inflación, ¿eh? Tenemos que purgar este desastre de modelo ajustador, hambreador, neoliberal, desordenado.
1: Usted le metía desmedido. Inflador ahí. Volcaba bueno, pesos al consumo.
0: ¿Sabes, crack? Que golpealo también. Para que la Argentina crezca a las ruedas del auto de la gran Argentina y que inflale las ruedas, ¿eh? A veces un poquito. ¿Qué quieren los argentinos? Un poco de inflación, pero plata en el bolsillo, o una recesión con nada de plata en el bolsillo. Viendo que tu plata está ahí, quizás no pierde. Pero ¿de qué te sirve si no podés comprar nada?
1: Si no la tenés como adorno, encanutada.
2: ¿Le da un mate, Sergio?
3: Claro, se adueñó el mate.
0: Por
1: no hay micrófono.
3: Te pidió la cira para dar mate.
0: El ciudadano Nacho viene con la receta. Me recetaron un mate. Toma.
1: Ahí está.
3: Yo ya lo tiene, está ahí, después. Está ahí al
1: así
3: top.
1: Así son los políticos. Te hablan de la gente y se apropian de lo bien de los ciudadanos. Así
0: por es. Supuesto. Porque mi objetivo no es recaudar para la campaña. Mi objetivo es que tengamos una Argentina.
1: Sí.
0: Una Argentina que no esté de rodillas o en. Una Argentina que marche sobre cuatro ruedas.
1: Ahí está.
0: No es lo mismo una posición que otra cuando vemos cómo nos estamos entregando a Estados Unidos, al Fondo Monetario, a los fondos. Bueno, a los
1: fondos. Y usted sigue.
3: Usted no diga mucho.
1: Mire que de ahí cobra
3: usted. Aparte, tenga cuidado usted con Estados Unidos, que es bastante amigo.
0: Pero insisto, para poner términos de otra época, soy el boticario.
1: Ahí está.
0: ¿Eh?
3: Usted es.
0: Soy el alquimista, ¿eh?
1: El fitoterapeuta.
0: Soy el fisioterapeuta. Soy el médico. Soy el farmacéutico.
1: Es emérito.
0: El único que puede entender y rehacer esta letra desastrosa que nos está dejando este gobierno.
1: Es el monaguillo del Papa.
0: Bueno.
1: Digo, porque el Papa vino. ¿Usted va a ir a verlo?
0: Así que los invito a que cada uno venga con su receta.
1: Acuérdense que Jorge no lo quería recibir.
0: Como Natali, que me dijo, Natali. Sergio, necesito poder hacer mi nuevo sistema comunicativo de comunicación. Y ahora ella, con su pequeña pyme, está creciendo y logrando ese objetivo.
2: Qué bueno. Una medalla dorada, Sergio.
0: Una medalla dorada
1: para Sergio,
0: pesar de este gobierno.
2: Ahí está, ahí está.
0: Pero ¿en
2: no
0: qué?
2: Tiene nombre todavía.
0: ¿En qué es la medalla dorada? ¿En qué?
2: En tenis, pero todavía no está. Bueno, ¿quién la ganó? Porque
1: dicen que Daniel está anotando. Dice que va a responder con toda la medalla
0: hoy
1: dorada.
0: Hoy vemos el medallero que hay predominio de Brasil. Cuando si las cosas hubieran seguido por el carril del crecimiento con ese valiente ministro de Economía que agarró esa papa caliente hoy.
1: Tampoco había hace 20 años.
2: Para aclarar lo del cruce, era una semifinal, pero la Serna, que es argentino, venció a Echeverría.
0: Dale un mate al titán,
2: no, como la otra semifinal es de dos argentinos, claro, por lo tanto entonces, ya está
1: asegurada el oro y la plata.
0: Por eso, pero para que vean cómo nosotros del desastre, de lo que puede ser el desordenamiento del tránsito y sobre todo el estacionamiento, mirá cómo con un modelo de crecimiento.
1: Se ha terminado su tiempo, candidato.
0: Con un modelo, ya va. Con un modelo de crecimiento, con un tipo que arriesga el pellejo por cada argentino.
1: De un simple pedido,
0: de un simple volante, porque con Sergio al volante.
1: El que no corre vuela.
0: La Argentina va a volver a despegar.
1: Gracias. Bueno, nos vamos a la pausa.
0: Crackazo,
3: mermelada vieja.
1: 11:32, nos vamos a la pausa. Ya al tramo final. Creo que tenemos en un ratito una nota aquí en estudios y después ya venimos para el cierre. Porque es viernes, hay sol, penúltimo día de competencia de los sudamericanos. Si no fuiste a ver los sudamericanos, aprovechá hoy. Mañana tenés Creo que va a quedar el handball solamente mañana aquí en Santa Fe.
2: Aquí en Santa Fe sí, la bueno. última presentación de los gladiadores que van en búsqueda de la dorada.
1: Bien, y después la ceremonia de clausura. Hacemos la pausa y ya venimos.

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7: Tramo final de la mañana de la radio, lo veníamos contando con invitados aquí en los estudios de la radio. Se viene una actividad solidaria importante, es un bingo este próximo día domingo que organiza el Frente Barrial de la CTA aquí en Santa Fe, y por eso nos están acompañando Silvina Battaglini, que es la presidenta del Frente Barrial CTA aquí en Santa Fe, y Norma Nieva. ¿Cómo les va? ¿Cómo andan? Gracias por la visita.
8: No, buenos días y gracias a ustedes por esta oportunidad de contar de quiénes somos y qué estamos haciendo.
7: Primero, antes de meternos en la actividad del domingo, contame un poco, porque esto es a beneficio de toda una actividad que el Frente Barrial de la CTA viene llevando adelante, muy importante, ¿no?
8: Así es, somos 38 comedores, 20 en la capital de Santa Fe, y bueno, y estamos pasando por una crisis y necesitamos hacer una actividad extra para poder ayudar a cada compañera de estos comedores a solventar en un primer punto la compra de garrafas, que ninguna partida que nos llega cubre ese gasto. Entonces organizamos este bingo solidario para tener una reserva para comprar este elemento tan indispensable para que las chicas puedan cocinar cada una en su comedor.
7: Contame un poquito, porque esto lo venimos conversando también con mucha gente, hoy arrancamos hablando de los números de la pobreza que han crecido de manera muy contundente, y especialmente aquí en Santa Fe y el Gran Santa Fe. ¿Ustedes notan que la demanda cada vez es mayor, que es mayor la cantidad de gente que se acerca a los comedores para encontrar una respuesta que a lo mejor no consiguen en su casa, en su familia?
8: Así es, los números que tienen nuestras compañeras así lo dicen. 100% ha crecido la demanda de números. Teníamos en el 2002, 2003, 18 comedores, hoy tenemos 38, así que eso justifica con creces la crisis profunda que estamos pasando, y eso se ve en la demanda justamente que vos decías, en los comedores. Antes iban los niños solamente, ahora van las familias completas, y en su gran número, que las compañeras lo saben, adultos mayores. A pedir su ración de comida, su plato de comida, a buscar estos lugares para ayudar con su economía.
9: Cuando decís, nos contás esto acerca de los insumos que se necesitan, sí, para llevar adelante un comedor, contanos un poco cómo se organizan en términos generales, porque además uno piensa, además de la garrafa, está el local en donde se lleva adelante el comedor, las compañeras y compañeros que trabajan en ese lugar, cocinándole a la gente. Contanos un poco cómo se compone el costo de un comedor.
8: Bueno, nosotros en este momento tenemos partidas que vienen de desarrollo y de la municipalidad, pero ninguna de esas partidas cubre gastos extras como la luz, los elementos de limpieza, los traslados, la logística del reparto de todas las mercaderías, y mucho menos los de las garrafas. Les cuento que muchas de nuestras compañeras buscan leña de su entorno para cubrir la actividad, porque no van a dejar sin el plato de comida a todos los que llegan a sus comedores. Así que esta crisis estaba muy profunda y entonces teníamos que solucionar de alguna forma. Organizamos esta actividad para que nuestras compañeras trabajen con la mayor dignidad posible. Imagínense que no en todos los comedores pueden encontrar ese elemento, la leña, para poder cocinar. Así que bueno.
7: Norma, cuéntenos un poquito de las cocineras, que sabemos que hay una reivindicación, un pedido, porque...
10: Sí, nosotros estamos pidiendo justamente eso. Somos muchas las cocineras que estamos reclamando por un salario digno. Nosotros cocinamos ahora una vez por semana, porque no podemos, no tenemos insumos como para poder hacerlo, pero sí se está peleando, decimos así en términos, para poder tener una...
7: ¿Y antes ustedes tenían un reconocimiento económico que les permitía estar más tiempo o...?
10: En algunos casos sí, en algunos casos no. Bien, bien. Pero bueno, en mi caso...
7: ¿Usted lo hace por una cuestión solidaria?
10: Exactamente. Hace muchos años que tengo el comedor, cada vez van más, y como dice Silvina, malos adultos. Van mucha gente adulta.
7: ¿Dónde está el comedor, Norma? Cuéntenos.
10: Yo vivo en barrio Paprosky, Montevera, y es un barrio que yo fui a vivir ahí en el 2003 cuando vino la inundación grande.
7: Sí.
10: Bueno, nosotros nos inundamos, tuvimos un mes y medio evacuado.
7: Sí.
10: Y después, bueno, volvimos al barrio y la necesidad se dio mucho más. Y empezaron a venir familia. Familia hoy es un barrio gigante. Como hay gente buena, hay gente mala. Eso en todos los barrios. Pero sí que...
7: Y ahí usted nota que esa necesidad de ir al comedor también ha crecido muchísimo.
10: Sí, sí, porque van a mi comedor, van a otros comedores que hay.
7: Claro, claro.
10: Y que también pone la municipalidad, también una vez a la semana, también van a ellos, vienen a mi comedor y van así, en distintos
7: ¿Cuánta
10: lugares.
7: Gente va a tu comedor?
10: En mi comedor yo tengo 150 y ahora anoté unos 10 más, porque... van a anotarse y necesitan.
9: Norma, en algún momento en el inicio del gobierno provincial de Maximiliano Pujaro y también en el inicio del gobierno nacional de Javier Milei, se llevó adelante un control, una fiscalización en los comedores, en los lugares en donde la gente justamente va a buscar este tipo de asistencia. ¿Qué pasó con los comedores de ustedes? Y si tendrías que hacer
10: Somos fuera de la ciudad.
1: Sí, porque eso se hizo en Capital. Fueron a lo que nosotros fueron visitados todos, cada uno de nuestros comedores. Ya llevamos 3 o 4, no son auditorías porque nos visitan, nos preguntan a cuáles son las necesidades.
10: Pero no nos molesta que vayan.
1: Al contrario, nos hace bien que vayan. Para que vean la realidad, para que vean los elementos que las cocineras tienen, porque muchas veces son los mismos
7: y
1: elementos.
7: ¿Y después de esas visitas, la respuesta llega, digamos, de las autoridades provinciales?
1: Hubo un gran logro el año pasado a nivel municipal, que nosotros tuvimos un año y medio de tratativa y fue un logro muy, que hay que reconocer, muy importante, que a la mayoría de los comedores de la capital se le renovó todos los elementos, cocinas, heladeras, licuadoras, remos, ollas, cuchillas, que eso fue un logro importantísimo. Pero ahora, como bien dijiste al principio, estamos por la ley de cocineras, que necesitamos que el trabajo sea reconocido, porque empezó como una actividad solidaria, pero se trabajó en un trabajo real. Hace un año que ya venimos, pero no, todavía no tenemos respuesta con eso.
7: Contame un poquito del bingo, que la gente que nos esté escuchando pueda colaborar, pueda participar.
1: Así es, el bingo va a ser el 27 de septiembre a las 14 horas en el Club Liverpool, en Ruperto Godoy 1830. Tiene un costo de 20.000 pesos las jugadas de toda la tarde, la gente paga ese monto y juega todos los cartones. Muchísimos premios como televisores, licuadoras, procesadoras, un montón de premios importantes para que la gente le dé ganas de ir y participar. Y bueno, como les dije al principio, el mayor punto que nosotros nos va a beneficiar de juntar todo ese dinero es para cubrir lo que resta del año en las garrafas de las compañeras.
7: Estaba viendo premios importantes.
1: Exacto, premios importantes.
10: Sí, sí, premios muy lindos.
7: Sí, estaba viendo televisores,
1: freidoras de aire.
7: Domésticos.
1: Sí.
7: También
1: órdenes de compra. Así es. Pensamos que si van 100 personas, nosotros tenemos una meta de 100 personas, de 100 bingos, vamos a poder cubrir el gasto de las garrafas de aquí a fin de año.
9: Y ahora, ¿con qué dinero cuentan? Digo, si no se llega a ese objetivo, ¿hasta cuánto alcanza el dinero?
1: Vamos a ver cuál es la venta total y bueno, eso se irá repartiendo según la demanda de las compañeras, que van a decir, Silvina, a mí se me terminó y bueno, irá... hasta que lleguemos.
7: De aquí hasta el domingo, ¿dónde pueden encontrar los cartones?
1: Bueno,
7: ¿dónde?
1: Pueden ir a acercarse a la CTA, que está en San Luis al 3000, o comunicarse conmigo a mi número telefónico personal y bueno, transferir o ir ese mismo día el domingo a comprar los cartones ahí que seguramente vamos a tener y así participar.
9: ¿Hay alguna cuenta en redes sociales en donde la gente pueda contactarse?
1: Sí, también? CTA Santa Fe, así que tenemos Facebook e Instagram. Así que también se pueden comunicar por ahí.
7: Domingo Club Liverpool, ¿a partir de qué hora?
1: Las 14 horas.
7: Así que para pasar una linda tarde el domingo y además colaborar, ¿no?
10: Colaborar, que es muy importante que colaboren porque nosotros los comedores necesitamos realmente.
7: Silvina y Norma, les agradecemos la visita, lo mejor para el domingo y gracias. Seguimos en contacto y a disposición de lo que necesiten contar.
10: Muchísimas gracias por recibirme.
7: La gente de la CTA, del Frente Barrial, bueno, con este bingo que se va a llevar adelante en el Club Liverpool el domingo. Hacemos la última pausa, nos acomodamos y ya venimos por el final. Bueno.

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13: Faltan 7 minutos para las 12 en el mediodía. Podríamos decirle, lo querés, lo tenés. Lo pedís, lo tenés. Ayer el presidente preguntaba si hoy, día viernes, venía Natalie Bedini. Y bueno, abrimos el contacto internacional en este caso, porque el presidente sigue, creo, en los Estados Unidos. ¿Cómo le va, presidente? ¿Cómo anda?
14: Hola, Titán. ¿Cómo estás? Saludo para vos y toda la audiencia de bien que abraza las emisoras, que abrazan las ideas de la libertad. Permitime también en este momento ceder el espacio para que Natalie Libertarini pondere todas las grandes noticias que estamos cosechando desde los Estados Unidos de Norteamérica. Adelante, Natalie Libertarini.
15: ¿Cómo le va, Prezi? Buen día, buen día. No dije nada malo, pero tampoco quiero aventurarme a decir cualquier cosa, presidente.
14: ¿Cómo que no? Si sabemos que hoy te llegó un muchacho que le llevó una vianda gracias a este gobierno, que con otro gobierno hiperinflacionario eso no hubiera podido ser posible.
15: Lo que se nos están ajustando son las sillas acá en nuestro programa, señor presidente.
14: Sí, sí, bueno.
15: Nos estamos quedando sin mobiliario.
13: Ahí, ahí, este...
14: ¿Querés que te compre una silla?
15: Eso, por favor.
13: Eso le vamos a pedir. Ahí en Nueva Jersey, presidente, saliendo de Manhattan, de la isla, hay grandes superficies comerciales. Una que hay acá en Rosario también, que es fácil en español.
14: Oh, ¿eh? Sí, sí.
13: En inglés tiene otro nombre, no lo decimos porque no, acá no cobran todo, ¿vio? Pase por ahí si no puede, necesitamos 6 sillas, presidente.
14: 6 sillas, ¿cómo no? Muy bien. ¿Eh?
13: Y no sé si Natalí necesita, porque Natalí también está en un emprendimiento.
15: Claro.
13: Y a Natalí le falta alguna más.
14: Sí.
13: Si no, traiga 12, presidente.
14: Ahí les paso un contacto en Santa Fe. Se llama Maximiliano Sillaro.
15: ¿Sillaro?
13: No, ahí ya. Sillaro. Vamos a rebotar porque están las arcas están ahí con los juegos, todo eso. Hubo que hacer más capi, presidente. Todo cuesta, digo.
14: Sí, yo le decía a Toto Caputo en modo de chiste, les decía, Maximiliano el Invencible los está seduciendo todo este tiempo con capi, pero después del domingo les va a mandar la API.
13: Tremendo, verdad.
15: Es así.
14: O sea, digamos, a recategorizarse.
13: Especialmente la gente que está con deudas. Por ingreso bruto, algún patentes. Es más, creo que era la última semana que había una moratoria como para acogerse, así que...
15: Así es.
13: Hay mucha gente que tenemos acá cerca que le estamos insistiendo, póngase al día.
14: O sea, esa palabra acogerse, si le sacás una letra, bueno.
15: No, bueno.
14: Ya sabemos lo que pasa, pero permítanme saludar al custodio ahí está. Invencible del honor de la República Argentina.
15: Lo está
14: la
15: por
14: cantidad
15: hacer
14: de,
15: estornudar.
14: Cuando me abracé con Netanyahu, hola.
15: Ay,
14: Netanyahu.
15: Por favor.
14: Sí, me preguntó.
13: ¿Se acordó del granadero?
14: Sí, porque parece me lo pidió para el Mossad.
13: Sí,
15: yo tenía preguntas respecto a eso, pero salude primero.
14: Ya vamos con las preguntas. Hola, granadero, qué alegría poder saludarte, granadero, ¿cómo estás?
8: Hola, presidente, ¿cómo le va? Tuve que agarrar un estornudo al vuelo para saludarlo, así que valore el saludo.
13: Me dijeron que Netanyahu preguntó cómo se decía basura inmunda en inglés.
14: Sí, vos sabés que estaba... Sí, viste que también el ONU estuvo bravo, digamos.
13: Por eso.
14: Sí, en un momento, o sea, para no decir shit, que mi, o sea, cloaca, materia fecal, cloaquífera, de fecal, digamos. Sí, me preguntó por qué él siempre suele escuchar en su despacho la 106.3.
13: Ah, no sabíamos.
14: Sí. Y me dice, me encanta cuando está el granadero y dice basura de monta.
13: Claro, tremendo.
14: Sí, así que te manda saludos de Netanyahu.
13: Bueno,
15: no sé si aceptamos saludos de Netanyahu.
13: No le esquive al bulto como hizo Kicillof, vio que le quisieron hacer una nota y se escapó.
14: No sé si vieron la casualidad algunas noticias que parece ser que vuelven los Gremlins. Si se acuerdan lo que eran los Gremlins, si lo vieron la película. Qué casualidad que aparece este momento. Estados Unidos iban a volver los Gremlins. ¿Se acuerdan, no? Que se comían todo.
13: Junto con los
14: Critters, o sea, así es, digamos. Sí, a ver, adelante las preguntas, Natalie.
15: No, yo creo que, como dice Fabián, por lo menos usted no le esquiva el bulto y se posiciona. ¿Qué significa esto de que somos la nueva tierra prometida? Todo ese tipo de cosas que anduvo diciendo.
14: Sí. Pero viste cómo son los zurdos inviables cloaqueros.
15: No, yo por eso le pregunto a usted.
14: Sobrados que dicen, no, ya se arroba como si fuera un mesiánico, como que Argentina si fuera la Biblia, como si fuera Israel, la tierra prometida y bla, bla. No,
16: la tierra prometida de oportunidades, o sea, digamos, con el descenso del riesgo país, con las condiciones excepcionales para las inversiones, con el RIGI, o sea, digamos, con las leyes que estamos modificando, con, o sea, la motosierra del Coloso, por eso la tierra prometida es una tierra fértil para que las grandes empresas, los visionarios del mundo, vengan a invertir a la Argentina, simplemente por eso. Como ayer le decía Natalie Libertarini, yo decía a tus compañeros, le decía que en algún momento una cierta presidiaria, sí, digamos, o sea, decía, uy, así, mire, si algo me pasa, miren al norte. No, lo decía así, viste, lo decía así. Y ahora yo digo, no, no les va a pasar nada, miren al sur, vengan al... ¿O acaso no lo decía la gloriosa Rafaela Carrá?
13: Sí, sí.
16: Hay que ir al sur. Sí, vivo eso. Sí. Ay,
13: para vivir bien hay que venir al sur, decía creo, la canción.
16: Sí, sí, sí. Uy, o sea, hablando de Rafaela Carrá, me acuerdo, sí, de la tana. Sí. Oh. Sí,
13: bueno,
16: sí,
13: pero
16: sí,
13: pasó, sí, mejor vida, ya ahora no está entre nosotros.
16: No, no, sí, pero yo me acuerdo
13: de la tana. Ah, la actual, la, sí, la presidenta.
15: Georgia.
16: Sí, sí, George.
13: Hace mucho que no, y no van a coincidir ahora, cuando ya dio su discurso Georgia. Ay, lo perdimos, entramos en el cono de silencio, ahí donde ahí lo escuchamos. A ver, no.
16: Ahí.
13: Ahí, vos. no se mueva.
16: Ok, ¿se escucha?
13: Ahí lo escuchamos.
16: Sí.
13: Ahí se corta. Venga para donde estaba antes, no sé por qué se mueve.
16: No, porque... hay sol, o sea, está pegado el sol acá en Nueva York.
13: Ahí, bueno, sí.
16: Sí, ahí les decía, digamos, o sea, les decía, sí, que hay ciertos periodistas se incluyen.
13: Ahí, sí.
16: A ver.
8: No, hoy los inhibidores están...
13: Claro,
15: terribles.
13: Porque está ahí por tomar, sí, el avión, por eso.
16: Sí, bueno, son los cucas, o sea, que siempre inhiben al país.
13: Ahí lo escuchamos perfecto, bueno, se corrió, sí, otro lado y lo escuchamos ahora.
16: Sí, no, les decía rápidamente antes de que termine como pollo frito. Digamos, o sea, está, sí, es que acá gobierna el sur de Mandami que ni siquiera puede refrigerar el ambiente.
13: Yo recordé una anécdota, ahora que usted mencionó lo del tema de pollo... Sí. Me decían en Punta Cana los muchachos, guarda con el agua caliente que está papel a pollo.
16: Ah, ahí está, sí, viste, el pollo hervido que le pone para sacarle la piel, es maravilloso. Sí, a los mandriles le vamos a hacer eso. No, yo decía, viste, que ahora aparece el comentario, los ensobrados cloaqueros, los encloacados de siempre, que es lo que hacía diciendo, ay, mira, Karina, parece que se hizo... Sí.
13: Ay, se cortó. Oye, le cuento, mientras usted se recupera, sí, a propósito de cloaca, sí, hoy hablamos con una concejal acá de Santo Tomé, de su partido, sí, que está pidiendo la transferencia al servicio de agua corriente y cloacas a la provincia.
16: Oh, sí,
15: al Estado.
16: Sí. Ay, sí, bueno, sí, le vamos a mandar los periodistas. Sí, sí, o sea, digamos, bueno, les decía...
15: Igual tiene razón la concejal, el que no tiene razón es usted.
16: Natalie, que iré a
13: No se enoje,
16: que bien. O sea, quiero tener un viernes de gratitud.
13: Claro,
16: no me voy a dar
15: bueno, Preci, es un chiste.
16: Bueno, no, entonces les decía, sí, los ensobrados cloacales de siempre, ahora parece que son expertos en analizar cirugías estéticas, digamos, o sea, y están diciendo que el jefe Karina se hizo una cirugía.
13: Opa.
16: ¿Y ahora qué van a decir? Lo único
13: como Flor Bertotti.
16: Sí, falta de que van a decir que yo la mandé a hacerse cirugía para que se parezca a la Tana Meloni. Lo único que le falta a esos cloaqueros.
13: Bueno, Preci, acuérdese del pedido que le hice ahí enfrente de la Quinta, sí, Avenida, frente al Central Park. Y si trae algo, a Bedini le gusta el tema de la manzanita.
15: Sí, totalmente.
13: Por eso le dicen Blancanieve a Bedini, porque sí, le gusta la manzanita. Pero bueno.
15: A mí no me importa que me roben datos, sí, no me importa nada. Con tal de que funcione mi dispositivo.
16: El otro día hablaba con uno de los CEOs de la empresa de la manzanita.
13: Sí, sí.
16: Digamos, o sea, y él me decía, imagínate si, o sea, si Steve Jobs, o sea, digamos, o le hubiera entregado la manzana a los cucas, o sea, en vez de tener un mordisquito, o sea, la manzana estaría prácticamente comida entera. O sea, por los impuestos, o sea, como son estos, o sea, digamos.
13: Bueno, presidente, bueno, nos tenemos que ir porque el productor, que es operador también ahora, ya guardó todo, nos baja la palanca. Este sí que no tiene problema.
16: Bueno, sí, les mando un saludo, bueno, gracias por esta semana de gratitud.
13: Bueno, ¿quién manda mañana? ¿Quién viene mañana a la clausura de los juegos?
16: Y yo voy a estar, por supuesto.
15: Oh, está, lo tiene prendido ahí, de mochila lo tiene.
16: Siempre, el presidente me deja la línea, así que voy a estar mañana con esperanza de mi
13: mujer.
16: Sí, va a ir Daniel.
13: Ah, bien, perfecto.
16: Sí, sí. Oh, o sea, después si quieren pueden invitarlo a comer, que va a ser maravilloso.
15: Lo podemos invitar a Daniel a la próxima fiesta del deporte, vaya diciéndole.
16: Sí, va a ir con mucho gusto.
15: Buenísimo.
13: Venga usted, presidente. Venga usted.
16: Pero si yo voy, Titán, ¿sabés lo que va a ser esa fiesta? Vas a hacer más que fiesta provincial, va a ser fiesta mundial del deporte.
15: Total.
13: Vamos a entregar los faros de Occidente, presidente. Le ponemos los premios faros de Occidente.
16: Los premios faros de Occidente al deporte. Bueno, un saludo para ustedes, bueno, para el Granadero, y que puedan disfrutar de este país que se va para arriba como pedo de buzo.
13: Que tenga un lindo fin de semana, presidente. Lo esperamos en la Argentina. Le vamos a poner bienvenido a la Argentina.
16: Sí, sí, Granadero, cuidame el país, Granadero, cuidado. Sí, chao.
13: Bueno, chao, el presidente ahí en las últimas horas, creo, porque ya está por pegar la vuelta desde Nueva York. 12:06. ¿A qué tenemos que prestar atención en materia de agenda de los sudamericanos? Nacho, con eso nos vamos.
8: Mira, con agenda de sudamericanos para la jornada de hoy, más allá de lo que será las presentaciones aquí en Santa Fe con las últimas disciplinas de atletismo y también con una nueva presentación de los gladiadores el 19:30 frente a Uruguay. Hay que prestar atención a las 15 horas en Rosario, Argentina contra Paraguay. Selecciones sub-19, fútbol masculino, uh-huh. La lucha por la dorada en el Coloso Marcelo Bielsa. Y también para repasar, 15 horas en el periodo 4 de junio, Colón y Unión estarán jugando el clásico de reserva. Bueno, así que atención con esto. Mañana, recordemos, estará presentando el conjunto sabalero con 5 cambios finalmente del equipo de Iván Delfino para enfrentarse a
13: Olbos. ¿Se puede ver el clásico de reserva por la aplicación?
8: Se puede ver por la aplicación de LPF Play.
13: Bien.
8: Allí donde se ven los partidos también del ascenso, también se pueden ver lo que son los partidos.
13: Fórmula 1 mañana, 8 de la mañana.
8: 8 de la mañana, lo que va a ser la Fórmula 1, la carrera de Gran Premio de Bakú, donde recordemos, Franco Colapinto va a largar en la 10ª posición.
13: Bueno, nos vamos, Natalí.
15: Nos vamos. Semana que viene seguramente empieza otro cantar en cuanto a la actividad política y social, porque terminan los juegos y comienza la vida normal en la provincia de Santa Fe.
13: Mucha gente lo está pidiendo. Bueno, nos vamos. Punto final, que tengan un lindo fin de semana. Nos vemos el lunes. Distance.

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0: para, sí, ok, va a Luján, 7, ¿qué más?
1: Después va por la ruta 6 y la ruta 8 a la altura de Pergamino.
0: ¿La de la 6 cuál es? La Plata Pilar. Y después vas a la 8, la conozco.
1: Cuando los vehículos,
0: es más, cuando está cerrada la 9 vas por la 8.
1: Continuarán por ruta provincial 178 hasta el límite interprovincial con Santa Fe.
0: Está bien, porque vos fíjate que Boca, vos le decís anda por la 9 y llega. El de Racing tiene que ir 7, 6 y 8.
1: Los de Boca van de 7 a 9 de la mañana por el mismo, por el corredor de la ruta 9, autopista Panamericana ruta 9, sí, hasta el límite entre las provincias de Buenos Aires y Santa Fe.
0: Ayer hablé algo de las elecciones de Independiente. Me gustaría que ustedes me den su mirada, porque yo creo, y traigo el tema porque ayer habló Alvil.
1: Sí.
0: Ayer habló Alvil con Matías Martínez.
1: Sí, habló Nakis y habló Alvil.
0: Bueno, vamos a escuchar a Nakis también en un rato con Matías Martínez anoche en el programa partidario del Rojo. Y además habló Alvil, que es director deportivo.
1: El cargo, si asume Nakis como presidente, es director deportivo.
0: Director deportivo. Yo en algo no estoy de acuerdo, pero vamos a charlarlo, ¿eh? Alvil dice, esto yo lo conté ayer, que ellos quieren a Milito, de técnico, que todos quieren a Milito en Independiente, todos quieren a Milito en Independiente. Después dame números de Milito en Independiente. Igual hace mucho que se fue y mejoró como técnico. Es mejor técnico hoy que antes.
1: Sí. ¿Sí? Pero no solamente lo quieren por los números, ¿eh? Lo quieren por lo que puso en el club con Agüero cuando hicieron una cancha en Domínico, lo quieren por la pertenencia, lo quieren por haber formado el equipo que después salió campeón con Haaland. No es solamente por su participación como técnico.
0: Y ha crecido como entrenador en los años.
1: A mí siempre me pareció buen entrenador, más allá de los resultados. Me gusta su estilo de técnico, pero eso es personal.
0: Le faltó ser campeón, pobre. Tuvo la desgracia, bueno, no ligó.
1: Con Mineiro.
0: Con Mineiro jugó 11 contra esto del partido y quedó...
1: perdió la final, con Botafogo.
0: Quedó muy mal ese día.
1: Sí.
0: Con Argentinos se arrimó y no pudo, con Estudiantes se arrimó y no pudo, con Independiente algún campeonato.
1: No anduvo bien en lo numérico, era muy insultado, fue el que trajo a Maxi Mesa al club.
0: Me acuerdo que...
2: Tampoco estuvo mucho tiempo, ¿no?
1: No.
0: Que perdió con Racing feo,
1: Eso me acuerdo, ¿ves?
0: Me parece que perdió con Racing feo. Y ahora fue a Chivas, y en Chivas fue a la final y la perdió también. O sea, no puede ser campeón, no puede coronar, pero es un buen entrenador.
2: Con Racing perdió 3-0.
0: ¿Viste? No, fue una paliza.
2: Fue uno de los últimos partidos que estuvo. En total fueron 19 partidos.
0: No sé si no fue Zielinski el técnico de Racing.
1: ¿Zielinski, dos goles de San, no fue?
0: No sé, no. Se hablaba mucho de Zielinski contra Milito y todos creían que Milito ganaba 4-0.
1: Parece que fue una mañana.
0: Y ganó Zielinski 3-0.
1: Una mañana de domingo en el cilindro.
2: Zielinski era el técnico.
0: ¿Viste?
2: Zielinski contra.
1: Dos goles de Pepe San.
2: Contra Milito.
0: Qué memoria.
2: 3-0.
0: Quiero que me ayuden a pensar.
2: Lisandro López, Bou.
1: Ah, no es Pepe San, es otro entonces.
2: Dos de Lisandro López, uno de penal y Bou.
0: No, el de Pepe debe ser Almirón, el entrenador, me parece.
1: Almirón era.
0: No sé, se me mezclan los partidos, pero...
2: Pero fueron 19 partidos que dirigió Milito Independiente.
0: Poco, un campeonato.
2: Muy poco.
0: Un campeonato clausura, ponele.
1: Murió a Bustos, ¿te acordás que lo puso a Bustos de 8? Que lo sacó de inferiores y trajo a Maxi Mesa como refuerzo de Gimnasia.
2: Claro.
0: Bueno, ¿por qué digo esto? Porque la nueva dirigencia que llegue a Independiente, según lo que dice Alvil... lo va a esperar que termine el contrato con Chivas. A Milito cuando Milito dirige Independiente, no estaba todavía preparado para ser el técnico que soy. Estaba debutando. Claro, estaba debutando. Entonces Independiente le dio una gran posibilidad a Milito de dirigir. Después va a Estudiantes, le saca un refuerzo a Independiente, que estaba González, y él llama por teléfono. No, que
1: sí,
0: es mío.
1: Sí. Pegasese, ¿no era?
0: No. Bueno, puede ser Independiente.
1: Estaba en Independiente.
0: No, que es mío, dámelo.
1: González.
0: Y se lo lleva a Estudiantes.
1: Un dato de lo que de Chivas. En Chivas, en la final que pierde, le sacan 6 jugadores para la selección de México.
2: Sí, claro, sí.
0: Sí, no, tuvo que jugar con su
2: plan. Le armaron el equipo.
0: Y así todo fue ganando los partidos y llegó a la final. Después, cuando estaba mal Independiente, me acuerdo que una conferencia de prensa le dice: Milito, vas a Independiente, estaba en Argentinos Juniors.
1: Sí.
0: Se enoja y dice: yo estoy en Argentinos Juniors, qué Independiente. Porque él respeta los contratos y está muy bien, ¿eh? No estoy criticando, sino todo lo contrario.
1: Está graficando.
0: Todo lo contrario. Él respeta los contratos y hace muy bien. Y acá está en un equipo que es muy grande, Chivas.
1: Sí.
0: Es enorme, Chivas, en México. Y tiene firmado hasta junio del 2027.
1: Mirá que hay un error, es como decís vos. Hasta junio. Mirá que se comunicó que era hasta diciembre, no, hasta junio del 2026.
0: Por eso. Ahí está mi pregunta. Si vos sos dirigente nuevo de Independiente y querés a Milito, ¿hacés la plancha 6 meses esperando a él o le decís es ahora o elijo otro?
1: ¿A mí me preguntás?
0: Sí.
1: No, yo lo espero a Milito. A ver, yo espero a Milito o a Haaland, los únicos dos entrenadores,
0: o sea,
1: que espero.
0: ¿Entregás 6 meses de tu mandato?
1: No, entregar no.
0: Y bueno, busco... ¿qué haces?
1: No, es entregar. Primero hay que ver cómo le va a Sansón Viera. Yo coincido en todo, quizá lo que dijiste, pero si Sansón Viera tiene un buen campeonato, 6 meses más puedes tirar.
0: ¿Y si no lo tiene?
1: Y si no lo tiene, habría que... Tenés razón, es difícil. Pero no me privaría... No,
0: si lo tiene bien Sansón Viera, el equipo, y pelea arriba, y te clasifica la Copa...
1: No me cerraría de la pertenencia. Jamás me cerraría... Independiente, lo principal, el principal error que tuvo, de mi punto de vista, de tantos que tuvo, es ningunear la pertenencia. Eso que tuvo Racing desde Blanco, con Costas, con Lisandro López...
0: A mí me parece que Independiente hoy no está para esperar un mes.
2: Bueno, yo le comunico mis intenciones a Milito. Si yo lo quiero contratar, yo le comunico mis intenciones como dirigente a Milito. Obviamente que le consulto si tiene chance de salir de su lugar, si le interesa la propuesta, pero si no hay chance, yo no puedo esperar 6 meses.
0: Vos sabés que yo lo escucho al Bill, me parece un tipo de Independiente, que quiere al club, todo. Escuchalo al Bill anoche. Escuchá al Bill anoche, que va a esperar a Milito. O sea, vos cuando vos sos dirigente por 4 años.
1: Sí. Perdés medio año ahí.
0: Ahí depende de cómo te va.
1: Si te votan o no.
0: Si te va bien, podés renovar. Y si no, no. De 4 años, esperar 6 o perder 6, me parece un montón para mí en un mandato. Escúchalo al Bill, anoche, con Matías Martínez.
3: Está claro que el técnico que queremos todos acá, y no solo nosotros, porque me parece que hay consenso de todos los candidatos, que el técnico que quieren para Independiente hoy es Gabriel Milito, y eso no hay que esconderlo, porque es la realidad, lo quieren todos. Lo que sí hay que tener en cuenta, que él tiene un contrato vigente hasta junio del año que viene, que él va a respetar ese contrato, su intención es seguir. Entonces me parece que no hay que usarlo políticamente, hay que dejarlo tranquilo. Sí, nosotros lo que nos propusimos con Luciano es generar el contexto a nivel, en mi caso, yo tomé la responsabilidad a nivel deportivo, armar una estructura de fútbol, pensando en el día de mañana cuando él esté libre, esté sin club, y lógicamente lo vamos a ir a buscar a él, siempre aclarando que él tiene un contrato vigente y su intención es respetarlo y terminar.
0: Esta no es una crítica a Nakis, porque está con Nakis él, Alvil.
1: ¿Es Alvil?
0: Porque Alvil dice que todos quieren a Milito. O sea, no es una cosa de una agrupación,
1: sino
0: de los
1: políticas, candidatos.
0: Claro, los candidatos quieren a Milito. Por ahí Gaudio quiere a Milito, Saco quizá quiere a Milito, todos quieren a Milito.
4: ¿Gaudio se va a presentar al final?
1: Sí.
0: No sé. Todavía.
4: No lo oficializó.
1: Yo creo que... No, pero el lunes parece
0: aparentemente
1: que...
0: Aparentemente sí.
1: Una conferencia de prensa.
0: Creo que todos quieren, es un chico de la casa, quiere al club, no te va a llevar refuerzos para que gane guita su representante, es un tipo que quiere al club, Milito. Entonces por eso lo quieren a él. Ahora, yo pregunto, ¿está Independiente en este momento para perder 6 meses?
1: Pará. Porque está bueno lo que preguntas. ¿Qué significa perder 6 meses? Te lo pregunto.
0: ¿Tener un técnico
1: lado que
0: vos no querés?
1: No, porque vos tenés que...
0: Independiente
1: viene con 35 palos abajo y no clasificando hace 3 años a la Copa Sudamericana. Entonces, vos tenés que hacer un proyecto futbolístico más allá del técnico. El técnico es importante, pero vos tenés que basarte en inferiores, en compras y ventas, en mercado. Yo no sé si tiene tiempo Milito en los primeros 6 meses de organizar un equipo del que sueña.
0: Yo creo que clave el técnico, el clave. Mirá de Boca con Arruabarrena.
1: No, pero Boca tiene otra situación. Boca es un equipo millonario.
0: No, yo te hablo del técnico, no de la plata de los clubes.
1: Yo te hablo de contextos. Por eso lo que me preguntás tiene un contexto.
0: Bueno, entonces cuando Milito llegue en junio va a tardar más tiempo en armarlo.
1: O sea, ¿el equipo?
0: Claro, si no lo puede armar ahora, tampoco lo va a poder armar cuando llega.
1: No es necesario, porque entonces, tiene un diálogo con los dirigentes y pueden ponerse de acuerdo en lo que la busquen.
0: Yo te digo, mi postura es no regalo 6 meses de 4 años.
1: No, es lógica tu postura.
4: Los dirigentes tendrían que hablar, aquellos que postulan a Milito, cómo será el recorrido durante esos 6 meses.
1: Exacto. Y ahora,
4: lo tendrán que decir, porque también es
1: claramente
4: muy incómodo para el técnico.
2: Claro,
4: ahí,
2: totalmente.
4: Es una situación. Es como que
1: laburar 6 meses nomás.
4: Vas a laburar en la red, relatás, sí, claro, de acá 5 meses.
0: Primero,
4: yo creo que Milito.
2: Que te vaya bien.
1: Yo creo que Milito, y creo que Alvil, esto quizá no digo, yo le haría otra pregunta. Vamos a suponer que vos contratás un técnico los primeros 6 meses y le va bien. Lo sacás para que venga Milito. Yo no creo en ese escenario. No. Porque ese es el escenario que plantea quizás. Si no hay una repregunta,
2: es lo que dice Leo.
1: Yo sí. Esto que dice Leo. Ahora, hay una repregunta y escúchame. Contrato a Pato Mucio. Va a Pato Mucio y sale campeón.
0: Es peligroso. Es peligroso lo que puede pasar. Porque mira, vos, claro. mira lo que te digo.
4: Te puede salir mal.
0: Te puede salir mal. Sí. Porque primero que Independiente para mí no está para regalar ni partido del domingo, ni el viernes.
1: No coincido, no regalar
0: ninguno,
1: nada.
0: Ninguno. Si vos vas a hacer estar en funciones 4 años y regalar los primeros 6 meses, ya arrancas mal. Y además, vamos a suponer que, no sé, si Vira le va bien, o vamos a suponer que no le va bien,
1: sí.
0: como que Independiente, entonces dice, mira, como yo quiero a Milito, lo voy a dejar a Mateu 6 meses. Mm. Vamos a suponer, ¿no?
1: Esa es una posibilidad.
0: Y Mateu gana otro partido, ¿qué haces?
1: No lo sacás. Porque eso es
0: con esto. ¿Y qué hacemos con Milito?
1: No, pero pará. Acá Milito está, acá se lo respeta a Milito por su contrato, pero... El resultado, si es bueno de Mateu, Milito tendrá que esperar aunque sea Milito.
0: A mí
4: no me parece. Que van a jugar con los tiempos del tipo. Creo yo, a ese nivel, cuando vos te comprometés con algo, ya sea de palabra o
1: si
4: por no, escrito,
0: pasa
4: no
0: a ser...
4: podés decirle, pero si va bien Mateu, Milito no te contratamos.
1: No, pero aparte, lo dicen, si va bien Mateu, es lógico, no lo puedes sacar.
0: Pero aparte parece que es más importante un nombre que un club.
1: Por eso, nunca claro. es más importante un nombre
0: bueno,
1: que un club.
0: Bueno, acá parece que sí, porque hay que esperar a Milito 6 meses.
1: Bueno, eso es una lectura, por eso yo te digo... Por eso falta una repregunta al Bill. Escúchame,
0: no.
1: Si tengo un técnico los primeros 6 meses porque Milito tiene un contrato.
0: Yo le diría a Gabriel, ¿cómo andás? ¿Cómo te va en Chivas? Bien, fenómeno, listo. Escúchame, mira, yo te quiero de técnico de Independiente. ¿Estás para salir? Claro. ¿Tenés cláusula de rescisión de contrato? Mira que te quiero a vos a morir, ¿eh? Voy a armar un equipo. Siete dice, no, yo te acabo bien en Chivas. Listo, suerte en Chivas.
4: Después
0: un supremo mexicano.
1: Eso es eso, ¿eh? Porque te dijo al Bill, ¿sabes lo que dijo al Bill en un momento? Perdón, Leo. Al Bill dice... Cuando esté libre, él me parece que lo dice, fíjate en una parte de la declaración, cuando esté libre se lo va a buscar.
4: Después hay caminos alternativos.
0: Lo vamos a esperar, dice.
4: No, pero vamos a suponer que vos le preguntás o le repreguntás a

0: ¿Cuál vidrio?
1: Por eso, claro. por eso.
2: No es lo que decimos nosotros.
1: Parece que sí.
3: Claro. Pareciera que sí.
1: Parece que sí.
0: ¿A vos te parece que sí?
3: Sí, sí, de la manera en que lo dijo Alvil, yo no lo había escuchado Alvil,
1: No, no, pero parece que sí, porque él quiere a Milito sí o sí. Y lo esperaría.
0: No, Milito sí o sí en alguna parte del mandato.
1: Lo esperaría 6 meses, dijo, hasta junio, cuando termine el contrato de Chivas. Yo lo llamo. Si quiero
0: ¿Lo puedo poner de nuevo? Es mucho.
1: Sí, lo ponemos si querés. Pero no, te digo, si yo estoy convencido de que Milito es mi técnico, lo llamo, me voy a México. Me voy a México. Me tomo un avión, me voy a México. Che, Gaby, te amo, te quiero, vos sos independiente. Quiero armar un buen equipo, quiero arrancar bien, viste, el fútbol es el que manda para el ambiente, el clima. Te quiero a vos. ¿Estás para salir de Chivas?
0: Si me dice, hacen eso, ¿eh?
1: Por eso, si me dice que sí, a morir voy con vos. Te banco, ¿qué refuerzo querés? Te los traigo. Ahora, si él me dice no, quiero estar 6 meses acá en México, le digo gracias, Milito. Suerte, ¿eh?
0: Está bueno lo que vos planteás, pero no me parece tan simple en el organigrama, porque si Milito pide 10 jugadores que Independiente no lo puede traer, no lo puede traer. Independiente debe 35 palos. Tiene que cambiar la fisonomía de Independiente. Sí. Independiente hoy no puede pensar en la economía de Boca y de River porque dista de la economía de River.
1: Pero es otro tema ese.
3: Sí, igual, pero Milito es un técnico muy... No. Como hablábamos de Felipe en algún momento.
0: Es muy hincha Independiente.
1: Sí, no, pero es otro tema. Una cosa es cómo está el club económicamente, que hay que mejorarlo, hay que aceptar dinero, hay que pensar, qué sé yo, que trae buenos refuerzos. Sí. Correcto. Pero una cosa que es clave para mí es en la elección del entrenador.
3: Está bien, pero...
1: Y si el entrenador que yo quiero... En los primeros 6 meses de mi mandato, ¿no está?
3: Está bien,
1: voy a buscar otro.
3: Este entrenador...
0: Por eso no falta una pregunta. No. No falta que Alvil se exprese diciendo: vamos a suponer que Milito no está hasta junio del 2026. Tu idea como manager, como director deportivo, ¿qué es? ¿Contratar un técnico 6 meses?
1: Me parece. No creo,
0: que
1: es... no.
2: Igual,
1: no,
2: yo acá quiero dividir en
1: lo
2: dos.
1: Lo corté a García después.
2: En esta declaración de Alvil. Primero, reconozco y aplaudo la sinceridad del tipo.
1: Sí.
2: Porque otro te diría, nuestro técnico, bueno, han dicho cada cosa en campaña.
3: Claro.
2: Sí. Entonces, eso me parece valioso.
0: Nuestro el tipo no, no te vende. Y fue estilitano.
2: Por otra parte, sí me sorprende que en una campaña electoral una de las promesas sea: el técnico que queremos lo vamos a tener recién dentro de 6 meses. Tampoco es habitual escuchar eso. Porque uno te dice: yo voy a traer a tal. No sé.
1: Pará, decir, llevo a Milito Garpa.
3: Sí, claro, por supuesto.
1: Porque de hecho se lo está van tironeando.
3: No, garpa que vos lo dejes como casi la única alternativa que tiene el club de salvación.
2: Esa, 6 meses.
0: Esa es la lectura que yo no veo, por eso quiero escucharlo. No, quizás tiene razón ustedes. Yo no veo que sea la única opción, que es la principal opción.
1: A mí,
0: esto es lo que entendí yo.
1: A mí me parece que
0: pero para
1: esto...
0: No por la declaración de Alvil, porque yo hablé.
1: Sí, a mí me parece
0: que, que es la principal opción, no la única opción.
1: Escuchalo otra vez.
0: No, te hablo de Alvil. Vamos, te hablo de lo que yo sé de la búsqueda.
1: Van a morir por Milito, lo quieren a Milito. Son personas que trabajaron con Milito, Alvil, Fleita, todos
0: sí,
1: trabajaron
0: todo con Milito.
1: Por ahí Nakis también estuvo con el papá.
0: No sé eso.
1: El papá creo que fue dirigente, creo.
0: No sé.
1: Por ahí en la selección Nakis
0: lo aclaran, principal opción.
1: Bueno, pero él dice que es casi la única, que van por Milito sí o sí, que lo esperan. Yo creo que esperar a Milito es como jugar 6 meses con suplentes.
0: ¿Sabes cuál es la frase? Armamos el contexto para su vuelta.
3: Bueno,
1: ¿y qué haces con el técnico
3: eso,
1: que traes
3: eso
1: ahora?
3: Está bien.
0: No. Su vuelta no
3: pero
0: significa
3: sabes por, pero sabes por qué. Pero ¿sabes por qué se arma el contexto?
0: Pero
3: porque
0: no sé,
3: porque Milito no es un técnico que agarra, lo vemos a través de su carrera, como hablábamos de Felipe en algún momento, no es un
0: es diferente acá.
3: Está bien. Sacá el sentido de
0: ¿cómo lo voy a sacar?
3: No, sacá el sentido
0: de pertenencia. Para sacarlo?
3: Porque Milito es profesional, porque si vos vas únicamente a sentido de pertenencia, lo vas a buscar ahora a Milito, Milito dice, no, renuncio en Chivas, me voy Independiente.
0: Si Milito es profesional, no puedo hacer
3: por eso.
0: Por eso
3: es profesional. Si únicamente vos tomás el sentido de pertenencia, hoy Milito no dice, renuncio a Chivas, me voy Independiente.
0: No, pero no tomo como...
3: Y Milito es profesional, respeta su contrato
0: no
3: y además...
0: el sentido de pertenencia como único. También no? tomo su profesionalismo.
3: Bueno, pero no,
0: lo que este digo, quizá Independiente... Si yo tomo su profesionalismo y no tomo sentido de pertenencia, creo que Milito le va a decir que no es Independiente en 6 meses, porque en 6 meses no puede estar en un equipo como Chivas que compra lo que quiere
3: no,
0: o que va a
3: pero,
0: un equipo definitivo.
3: Está bien,
0: juego.
3: Pero si vos le creas las condiciones mínimas necesarias para que un técnico como Milito trabaje en el club, ¿sí? Obviamente que va a aceptar.
1: O vas a trabajar todo el tiempo para que Milito vuelva. Va a ser más importante el nombre.
3: Tema que no se
1: va a ser más importante el nombre que el club.
3: Claro, el tema que no se tome como una transición desde diciembre hasta junio.
0: Independiente, ningún club
1: independiente,
0: puede tomar momentos como transición.
1: Independiente bueno, no fue campeón de torneos internacionales, pero hace 24 años que no gana un torneo local. Quiere un torneo local, quiere ganar ya, mañana. Si vos te presentás como candidato, y esto no se lo digo solo a Nakis, lo digo porque ayer lo contó Alvil, pero no hablé con ellos. Yo creo que sea.

0: hablas con Sacco, por ahí lo quiera Milito de técnico.
1: Es probable.
0: Si hablas con Gaudio, y por ahí lo quiera Milito. Si habla con, no sé, Bertoni, no sé.
2: A mí me preocupan
0: no conozco su gusto, pero digo.
2: Los spots de campaña, porque, a ver, esto es particular.
0: Pero digo, para que completo, sí, pero... digo. Entonces, todos quieren a Milito. No es que le apunto a uno solo.
1: Sí, sí, sí.
0: Lo pongo de ejemplo al Bill porque fue el que habló ayer con Martínez. Mm,
1: está bien.
2: Y yo, además es un tipo que va a manejar el fútbol.
0: Yo te voy a decir lo que haría yo. Mm. Yo. Soy candidato. La gente me elige. Me vota. Entro al club. ¿Y quién es mi técnico? ¿Es Milito? Me voy a México. Me tomo un avión. Me voy a México, cara a cara. Che, Gaby, escúchame. Yo te quiero a vos como entrenador. ¡Ya! ¡Ya, mañana! ¿Venís? Si él me dice, no, porque estoy en... Ya que me diga, no, porque estoy en Chivas. Bueno.
2: Si la recibo de dos palos verdes, ¿qué haces? ¿Lo pagás? No, ¿te ves 35?
0: No, está bien. Pero está en todo su derecho, Pero no, está en todo su derecho.
3: No, porque cuando los técnicos no cumplen o rompen los contratos, también los criticamos, pero, aparte. Pero, entonces, claro, no me parece mal que el hombre correcto, mantenga no el vínculo desde lo que firmó.
1: No es profesional.
3: Claro.
0: No lo estoy criticando. Le digo, ¿estás para venir? ¿Tenés cláusula de rescisión de contrato o algo? No, me tengo que quedar en Chivas. Gaby, me ahí, quedo a verte el domingo que quiero ver cómo juega tu equipo y me compro un sombrero mexicano que me pidió mi hijo.
1: Lamentablemente no coinciden los tiempos.
0: Y claro,
1: no es culpa de uno o de otro.
0: Quizá
1: no
0: más adelante.
1: Tiempo,
0: claro. Ahora, perder 6 meses en este momento de Independiente, a mí me parece una locura.
3: No, pero te repito, a ver, tal vez no sea perderlos.
0: Y aquí,
3: aquí no sé, bueno, por eso es lo que le faltó al Bill o faltó la repregunta. Digo, ¿qué hacemos durante estos 6 meses, Damián? ¿Qué hacemos?
2: Faltó una pregunta, claro. O sea,
3: los vamos a perder.
2: Esto que yo te dije, Leo, pero es una crítica a Martínez. No es una crítica a Martínez.
3: No, la nota estuvo buenísima.
2: No, no, buenísima.
3: ¿Cómo es lo que está generando esto?
2: Mía parece, mía una crítica. ¿Por qué? Porque. Y hay una pregunta más. Flaco, escúchame, si en 2026 Milito no está, ¿quién va a dirigir Independiente? Esa es la pregunta. ¿Cómo es la búsqueda?
0: Además, yo lo vi.
2: ¿Cómo es el proceso?
0: Yo lo vi por Instagram, no sé si fue una nota, fue un video, la verdad. No sé. Pero yo lo que te digo es que el hombre tiene un entrenador elegido y lo dice que es ese. Entonces. Pará, si Milito te dice que no, hoy queda feo decir, che, no sé, ponerle Quintero que se fue. Che, Quintero, ¿no crees ese técnico Independiente? Yo quiero a Milito, pero no vino.
1: Claro.
0: ¿Entendés?
1: Sí,
0: o sea,
1: sí, digo, sí, claro.
3: Salvo que venga alguien del riñón de Milito a dirigir al equipo.
0: ¿Por qué esto? ¿Quién?
3: No sé.
0: Porque esto puede hacerlo, ¿sabes qué? Un equipo que sale campeón todos los años.
2: Hay que pensar eso.
0: Un equipo que sale campeón todos los años y te toma 6 meses de licencia. Y bueno, 6 meses hacemos la plancha, como dice Independiente muchas veces. Sí.
2: ¿Sabés qué pregunta le haría yo a Nakis o a la gente de Nakis y al Bill? Lo único que le pregunto futbolístico es, ¿está basado solamente en que Milito sea el técnico? Ahí sí estoy de acuerdo con vos. Si Independiente en su proyecto deportivo está basado como que es con un técnico o nada en cuanto al ideal,
1: eso es
2: vamos
1: grave.
2: Mal. Ahora,
1: eso es grave.
2: Vamos mal.
3: Por eso reconozco, por eso fíjate, suena como paradójico lo que yo digo, pero no es así. Por un lado, es valioso que el tipo no venda humo y diga...
0: ¿Quién?
3: La verdad, Alvil,
0: sí.
3: Que diga, bueno, Milito, pero será a mitad de año cuando se pueda. Pero por otra parte, es una situación un tanto como
2: ambigua.
3: No es muy tentador para el electorado, me parece a mí, que vos digas, mi técnico es este, pero va a venir de acá tanto tiempo.
2: Ah, no, pero
3: no es seductor.
2: Qué buen tema sacó Leo. No sé si no me quiero ir por la rama. Tentador. Yo escuché, a mí. Esto es personal. Yo estudié en TEA y a mí me parece... A la gente de TEA le digo, quiero devolver el título, pero yo estudié otra cosa, ¿eh? No es lo que me están diciendo. Porque yo escuché el spot de campaña de Sacco y es 5 minutos de palabras lindas que no dicen nada. No hay un argumento.
3: No lo escuché.
2: Dice, soy hincha de Independiente, bueno, mi papá fue hincha de Independiente,
0: pero se
2: mi abuelo fue hincha de Independiente, y vamos a trabajar con gente que no estuvo nunca en Independiente.
0: Pero,
2: ¿qué es eso?
0: Pero para se presentó nada más.
3: Es una presentación.
0: Pero se presentó.
1: La foto me gustó.
0: No, pero no importa si la foto es linda o fea. Digo, el tipo se presenta.
3: Me gustó la presentación.
0: El tipo se presenta y anuncia que va a ser candidato a presidente. Nada más.
3: Porque no es promesa de campaña y no está haciendo una presentación.
0: Te cuenta el proyecto en 5 minutos.
1: La semana que viene da una conferencia.
3: Está contando su historia y su vínculo con el club. Bueno, a vos no te gustó.
2: 5 minutos para contarme que hincha independiente el abuelo.
0: El anuncio.
2: Si ya estuvo en Barracas Bolívar y lo privatizó.
0: El anuncio que va a ser candidato se hace así. Yo quiero ser candidato porque soy de Independiente, lo veo mal, qué sé yo. Después dará su propuesta. Yo lo que te digo es lo siguiente. Primero, que nadie te garantiza nada. Nadie te garantiza nada en el fútbol. Nadie.
2: Ni que venga
0: Pep Guardiola mañana y dirija.
1: Sí, señor.
0: Entonces digo, hay que esperar 6 meses para que el tipo se vaya de Chivas de Guadalajara.
2: Ah, pero supone que sea Real Madrid, ¿en qué cambia?
0: No importa, yo digo Chivas de Guadalajara, tengo un Chivas de Guadalajara. No estoy siendo peyorativo. ¿Dónde estás jugando?
2: Paga 10 veces más.
0: ¿Dónde estás jugando?
2: ¿Dónde estás dirigiendo?
0: Sí. Chivas de Guadalajara. Bueno, entonces no lo tomes a mal. El tipo me dice, no, estoy dirigiendo las Chivas de Guadalajara. Chuta el rebaño.
2: Depende,
0: entonces, claro. Fenómeno, ¿querés dirigir Chivas de Guadalajara? Gracias, Gaby. Vamos a comer afuera. Yo lo invito a comer, no tengo problema. Ahora, yo no puedo en Independiente esperar 6 meses porque me urge. Esto es como cuando Tevez puso suplentes en Copa Argentina.
2: Pero coincidimos en eso.
0: No, pero pará. Tevez puso suplentes. Creo que Independiente nunca llegó tan lejos en Copa Argentina.
1: No, siempre quedaba eliminado.
2: Nunca eliminado en cuarto siempre.
0: Siempre quedó afuera. Sí. En octavo.
2: En octavo. En Lanús en cuarto con el equipo de Guillermo Barros Queloto.
0: Claro, juega unos cuartos de final contra Estudiantes de La Plata, un estudiante que no estaba bien.
1: Sí.
0: Y pone suplentes. Y va a penales. Si pone a titulares, por ahí eres campeón. Entonces digo, regalar campeonatos, regalar tiempo, a mí no. Es como que yo diga, mira, yo quiero en este programa para el año que viene, quiero de conductora. No sé, Víctor Hugo Morales, ponele.
4: Extraordinario, querido López.
0: Y Víctor Hugo dice, no, mira, yo no me puedo ir por 6 meses. Bueno, pongo a Guido Borgatti. No va. Bueno, o sea, yo quiero a uno que viene y si no, elijo a otro bueno.
3: Víctor Hugo te puede decir, no sé, lo mando a Campana, que es alguien que labura con él a 750 durante 6 meses, que lo va a hacer bien.
0: ¿Y qué hace la radio? ¿La plancha, 6 meses?
3: No, porque es un buen conductor también.
0: Pero no, pero no me pongas,
3: No, pero para. Pero digo, ponele.
0: Víctor Hugo.
3: No, está, y Milito es Milito. Pero por ahí Milito. Pero Milito, por ahí.
2: Pregúntale a Luis Milito y no, nadie.
3: No, pero si Milito dice, no sé, Bianchi e Isquia, para poner un ejemplo bien concreto. Y Bianchi, por determinada situación, de acá a 6 meses no puede agarrar Boca. Esto es recién hay que prende la radio, esto es un ejemplo antojadizo. Bueno, pero va a estar Isquia durante 6 meses. Isquia sabiendo que es la condición, por lo cual no va a haber ningún problema aunque gane todo.
1: Es una transición.
3: Y después sigue en el cuerpo
1: técnico. No deja de ser una transición.
2: Poncio, ¿qué es Poncio? Está interino Poncio.
3: No se sabe.
0: Pero me perdonás, Ávila es el ayudante de campo, el gato Ávila. ¿Cómo se llama Ávila?
2: El 5 era.
0: Sí, el 5 Independiente, el gato Ávila.
2: Leandro Ávila.
0: Leandro Ávila. Sí, creo, bueno, por ahí dicen gato o me mezclo
3: me
0: con el otro.
3: Por ahí con ese que dicen gato, el chico de central.
0: Ávila.
4: Bueno. Qué ocurrente.
2: Claro, gato es el... Sí.
0: Entonces, Ávila es el ayudante de... Tampoco Ávila es...
3: No, bueno, no es Milito, no.
2: ¿Cómo se llama? Decir, no es Cousilla de Pellegrini.
0: ¿Cómo es el ayudante de campo de Pep? Que el español que me...
3: No es Heinze, digamos, que es el ayudante.
0: No, no es Heinze.
2: Claro.
0: Estás lúcido hoy. Hoy dormiste bien.
3: Pero lúcido
1: y eso no deja de ser una transición, lo que dicen ustedes.
0: Vamos a suponer que querés a Arteta, y a Arteta le faltan 6 meses y te manda Heinze.
1: No.
0: Bueno, correcto, listo.
3: Claro.
0: Ahora,
3: está bien eso.
0: No te va a mandar a Ávila. Primero que Ávila labura con Milito.
2: Pero yo no creo que sea ese escenario. Por eso
3: te lo planteo, lo pienso en voz alta, Gustavo.
2: Pero no creo que sea ese escenario.
0: No, pero yo no me estoy enojando. Yo lo que te estoy diciendo es lo siguiente. Candidatos a Independiente, candidatos que todos, según Alvil, todos quieren lo mismo, porque si no, la gente se confunde que es una crítica direccionada a alguien.
2: No, debe ser claro eso que no.
0: Debe ser a todos que todos quieren a Milito.
2: Arco político Independiente quiere a Milito.
0: Yo soy candidato mañana,
1: sí.
0: Mi técnico es Milito, me tomo un avión a México, cara a cara, nada de sur. A mí no me gusta el sur,
1: no.
0: No me gusta hablar por teléfono, cara a cara, me tomo
2: face
0: un avión,
2: to
0: me tomo un avión. Guadalajara, voy. ¿Qué hace Gaby? ¿Cómo andás? Te quiero de técnico en Independiente en enero. ¿Cómo estás? Si él me dice sí, a morir con vos. ¿Qué querés? ¿Qué necesitas? Porque hay que arrancar con
1: todo.
0: No hay que arrancar despacio.
1: No, hay que arrancar con todo.
0: Si él me dice no, pasa que la chiva va a Guadalajara. ¿Viste la cervecería?
1: Tengo contrato.
0: Tengo la cerveza de Corona. Ok, listo. ¿Te querés quedar acá? Gracias, Gaby. Suerte, ¿eh? Te mando un abrazo. Y voy a buscar otro.
1: Sí.
0: No me quedo 6 meses a ver qué pasa, no, Sansón Viera,
1: y además,
0: mi prima.
1: Hoy tenés que definir el escenario que te vas a encontrar el año que viene. Si jugás únicamente torneo local, si vas a jugar alguna copa internacional, hoy por el momento Independiente está fuera, pero puede clasificarse
0: una copa internacional. Claro, imagínate que jugás un torneo internacional, la sudamericana, ¿ves lo que te digo? No te hablo de la más importante, de la libertad. Sí. Sudamericana.
1: No puedes tener un técnico.
0: Y vas al sorteo en febrero o marzo, y te toca, no sé, el Liverpool de Uruguay. ¿Con quién jugás de técnico?
1: Por eso.
0: ¿A quién pones de técnico?
1: Por eso.
0: ¿A uno que me mandó Milito?
1: No puede haber transición.
0: No. Acá hay que ganar mañana.
2: Está el Bill, está Trocero. Yo no creo que. ¿Viste? Porque Trocero se fue a 1:57 y se agarró trampada con la hinchada de Estudiantes.
1: Está bien.
0: Pero ¿cuál es tu técnico? ¿Pero cuál es tu técnico? ¿Es Trocero? Pone a Trocero.
2: No, Trocero gigante.
0: Pero si tu técnico es Trocero por todo el año, yo te banco.
3: Lo que sí
0: lo que no puedo esperar 6 meses.
3: Que es muy difícil también, si no fuera alguien del riñón de Milito, que un técnico con trayectoria y con pergaminos acepte ser entrenador de Independiente en esas condiciones.
2: No, seis meses no acepta
3: nadie. Que en seis meses tendrás que
2: ir. Seis meses no acepta nadie.
0: Ah,
2: no.
0: Por eso.
2: Por eso te digo que puede ser un año.
0: Por eso.
2: Había una repregunta para Luis. Si no puede ahora.
0: Te obliga a hacer la plancha seis meses. Y ser candidato, dirigente, presidente, y lo primero que haces con la gente es hacer la plancha. Ah, durísimo. Yo no. Yo, a ver, Alvil debe hablar por teléfono con Gaby. Fueron compañeros, campeones de Independiente fueron.
2: Sí.
0: Fueron campeones. Deben tener una relación, como que yo te llamo a vos.
2: Claro.
0: Che, ¿estás para venir o no? Yo no espero seis meses, no espero un mes, no espero a nadie. No quiero esperar más. Para mí está urgido Independiente, no puede esperar seis meses de cuatro años.
2: No, eso tiene razón. A mí, yo tengo miedo a las falsas promesas más que a eso del tener. Las falsas promesas le tengo miedo bárbaro.
0: Bueno, pero el técnico no es una
2: falsa... Viste que venga, supone que venga...
0: Pero ya hablas de plata, ¿o no?
2: Y claro.
0: No, pero no.
2: Me caiga uno con... Este, el payá de Persia. A partir de mañana Independiente va a jugar con Boca todos los campeonatos, va a pelear todos los campeonatos con Boca y River porque va a jugar. Arriba va a jugar Mbappé,
0: no,
2: va a jugar Vinicius.
0: La plata no te garantiza...
2: Y viene el último año de Kaká.
0: La plata
2: vuelve.
0: No te garantiza la felicidad si no mira River, que no está entre los ocho.
3: Ayuda.
0: Por supuesto,
2: no siempre ayuda.
0: Por supuesto, no, yo lo que te digo es que vos tenés que tener un proyecto futbolístico que es importante.
2: Claro.
0: Y el técnico tiene que elegir los refuerzos. Entonces, por eso es clave el técnico. Mirá el Vasco Rovarena, en poco tiempo cambió Boca.
2: Ah, es un técnico.
0: Por eso.
2: Es un técnico con experiencia, un técnico campeón, un técnico de Boca.
0: Mirá el Vasco. Lo mejoró a todos los jugadores, hace 14 partidos que no pierde.
2: Pero es otra estructura. Boca tiene jugadores internacionales, dos jugadores por puesto, juveniles que cuando decís. Tenés que comprar un zaguero, te aparece un pibe de 20 palos.
0: Está bien.
2: El pibe de adelante vale 20
0: Boca
2: palos.
0: Tiene
2: el pibe que número 10 te vale 20 palos.
0: Tiene estructura.
2: No me compares con Boca porque
0: es... No, Boca tiene estructura hace muchos años y Boca pelea allá arriba, allá.
2: Claro.
0: Pelea a todos los caballos de arriba.
2: Va la Copa de Clubes.
0: Juega la Libertadores de los años. Independiente, que tiene que arrancar.
2: Igual River, ¿eh?
0: Por ahí está más surgido, ¿eh?
2: Claro,
0: por ahí está más
2: claro.
0: Surgido. Entonces no puede esperar seis meses Independiente.
3: Es que yo creo
0: y
3: que.
0: Y tiene que competir en la Copa Sudamericana o en la que clasifique o en ninguna, en el campeonato local. ¿Qué hace con el campeonato local? Vamos a suponer que
2: no clasifica. No lo puedes tirar.
0: Vamos a suponer que no clasifica ninguna Copa. Si es Libertadores, ¿qué hace con la Libertadores? ¿Quién la dirige? Si es Sudamericana, ¿quién la dirige?
2: Técnico,
0: Gustavo. Vamos a suponer que ninguna. ¿Qué hacemos con el torneo local?
2: Pero no
0: ¿Qué
2: es no que dirige? Van a. ¿Por qué? Yo te digo que no quiero. Yo no creo que Alvil lo haga. Quiero preguntarle. Que si, usted, Alvil, le digo yo. Si lo saca Gustavo, yo le pregunto.
0: Alvil o cualquiera, ¿eh?
2: Le pregunto. Por seis meses, yo no creo que por seis meses va a dirigir un técnico con la experiencia que tiene.
0: ¿Y qué va a hacer?
2: Argentina, no creo.
0: ¿Y si no,
2: sabe Alvil que Independiente es gigante?
0: ¿Qué sé yo? Nada, me pareció. Lo escuché anoche. Lo repasé esta mañana y me pareció que Independiente en este momento no está para esperar seis meses a nadie.
3: No.
0: Ni siquiera si vuelve Menotti, digamos, ¿no? Que
3: no.
0: Es un técnico.
3: Y aparte hay otra cosa, Gustavo. Sí. Hay situaciones en Independiente urgentes y otras importantes. Y me parece que hoy las urgentes, que la gente por ahí no las ve tanto, no les importa, la gente lo único que quiere es que entre la pelotita, las urgentes apremian. Y para que las cosas importantes que tienen que ver con el fútbol puedan funcionar, primero tenés que solucionar lo urgente.
0: Sí, pero tú.
3: Yo sé que es tentador decir Milito, Fattoriza, Mochini. Pero hay situaciones.
0: El que te ayuda.
3: Que hay que solucionar antes.
0: El que te ayuda a solucionar lo urgente es la cabeza del cuerpo técnico. Porque el fútbol es la madre de todas las batallas.
3: Ah, vos está bien, pero vos hablas del fútbol.
0: Sí, sí,
3: te hablo de por eso yo te digo.
0: No, clave.
3: Yo creo que hay situaciones urgentes que están más allá del fútbol. Institucionales, financieras, económicas, y las importantes.
0: Sí, eso tienen que hacer todos los dirigentes.
3: Y las importantes que son las situaciones relacionadas al fútbol.
2: Seguro.
3: Ahora, si vos no solucionás lo urgente, es difícil que te vas a bien en lo importante que es el fútbol.
2: Pero si no arrancas. Si, Libertadores, como vos decís, suponen que entra a Libertadores.
0: Si no arrancas como esta dirigencia actual, que arrancó haciendo la plancha seis meses con Estiletano.
3: Y porque lo echó a Falcioni.
2: Porque hay muchos escenarios.
3: Porque se deja llevar por la gente, uno que colgó una bandera.
2: Hay un escenario que vos dijiste que está bueno. ¿Suponés que Independiente vas a la Libertadores? Es porque gana todos los partidos y sale campeón. ¿Cómo lo sacas a Viera si va a la Libertadores?
0: Claro, bueno, no.
2: ¿Cómo lo sacas a Santos Mira si va a la Libertadores?
0: Bueno, ¿y entonces qué? ¿Y si gana la Libertadores y está bien en la Libertadores?
2: No, sigue Viera.
0: Ah, Milito, entonces.
2: Y Milito cuando pueda viene, porque no pudo en su momento.
0: Milito, vení cuando vos quieras. El club es tuyo.
2: Capaz que Milito está por arriba del escudo. El escudo es lo más importante.
1: Pero ahora, ¿qué es peor? Si no están convencidos, ¿renovarle a Viera o sacarlo a Viera cuando termine el ciclo?
3: ¿Cómo?
1: Digo, ¿qué es mejor para el club? como ya pasó en otros, renovarle a Viera, en el caso que se clasifica a la Copa Libertadores Independiente.
2: Si se clasifica
1: a
2: la Copa Libertadores, sería campeón. Está a 10 de Independiente de Rivadavia.
1: Pero pone que gane todos los partidos Independiente, va a la Copa Libertadores.
2: Viera, tiene que renovar.
1: Ah, sí, y después lo vas a echar a los tres partidos, porque no estás convencido.
2: ¿Quién te dijo que va a echar? ¿Pero cómo no va a estar convencido? Digo, pero evidentemente va a estar convencido.
1: La dirigencia que...
2: Esto es lo que te digo, yo no soy, eso te pregunto a la dirigencia.
1: Eso es lo que le pasó a Racing, lo que le pasó a San Lorenzo.
3: Muchachos, ¿ustedes creen que con lo metódico, lo prolijo y lo profesional que es Milito va a aceptar que le digan, che, te queremos en junio? Ahora, si el técnico que está gana todo, no te queremos en junio. Que Milito va a decir, no, bueno, listo, y va a estar pendiente de cómo le vas al tipo.
2: Si quiere tanto Independiente como dice,
0: tenés que arrancar.
2: Si Independiente, si Milito quiere tanto Independiente como dice, va a decir, sacalo de Sanderson porque yo voy en junio y fue campeón y fue a la Libertadores.
0: No,
2: sería un egoísta.
0: Tiene que arrancar seriamente la nueva dirigencia, seriamente, claro. No como esta, que prometió un montón de cosas y cuando llegaron y fueron al poder, no sabían qué hacer con el técnico.
2: Bueno, la verdad,
0: bueno. Escúchame, si vos sabías que ibas a ganar las elecciones, vos tenés que pensarlo de antes.
1: Totalmente.
0: Ahora, ¿tenés números de Milito en Independiente?
1: Sí, 19 partidos dirigió a Independiente, ganó, ya te digo, déjame que hago acá la cuenta, 19 partidos dirigidos desde mayo de 2016 hasta diciembre de ese año.
0: Eso no.
2: Eso dirigió.
1: Exactamente. 19 encuentros. Ganó 8, empató 5 y perdió 6.
3: Después discutimos los números de Milito, ¿no? Que hace muchos años que es técnico y solamente ganó un regional con Mineiro. Pero esa es otra cuestión.
2: Es otro tema.
0: Sí, el regional con Mineiro es nada.
2: El estadual.
3: Es lo único que ganó. Bueno, sí.
0: Lo ganan casi todo.
3: Después no ganó nada. Podemos hablar de la propuesta, si te gusta cómo juega, cómo no juega.
0: Independiente, poco, números malos, porque si vos tenés 19 partidos, ¿en cuántos no ganó?
3: Era el comienzo.
1: Y en 11. No ganó en 11, claro.
0: De 19 no ganaste en 11. Tuviste que ir a la conferencia de prensa a explicar por qué no ganaste en 11. Después tuvo un crecimiento, creo, ¿eh? A mí me gusta como entrenador. Lamentablemente no corona nunca.
3: Es un tipo serio.
0: Sí. A mí lo que más me gusta como entrenador, lo que más me gusta es que quiere Independiente. Vamos a decir, che, ¿qué es lo que te gusta de Milito? Y quiere Independiente. Ahora, después, ¿cómo juega?
2: ¿Te gusta cómo juega?
0: No, te digo que no me gusta.
2: A mí sí me gusta.
0: Te digo que no me gusta.
2: A mí me gusta la propuesta de buscar el arco de enfrente como premisa.
0: No, pero obvio.
2: Todos no son iguales.
0: Todos tienen que mirar el arco de enfrente y el propio, porque se juegan con dos
2: arcos. Los dos, pero el arco de enfrente lo mira como premisa.
0: El reglamento marca que vos tenés que meter la pelota dentro del arco contrario y cuidar el tuyo para que no te
2: la metas. Tratando como si un bobo.
0: Que busca el arco de enfrente. Todos buscan el arco de enfrente.
2: No, yo te agregué. Busca el arco de enfrente como premisa. No todos los técnicos buscan el arco de enfrente
0: hay
2: como premisa.
0: Hay que atacar y defender. Por eso,
2: el
0: deporte
2: hay que ganar, no hay que perder. Eso está clarísimo. Eso es como la campaña de saco.
0: Otra vez saco.
3: Enrique José. Enrique José.
0: Ni arrancó saco ya. No,
3: lo único que hizo fue presentar.
2: Si arranca, que diga algo. ¿Qué va a ser el tenedor?
1: Va a dar una conferencia ahora. La semana que viene.
0: Pero perdóname. Vos mañana sos candidato a presidente. Y lo anunciás en las redes. ¿Qué decís en las redes?
2: Eso no.
0: No, tenés que decir.
2: Hola, ¿cómo le vas a Daniel Valeto? Soy hincha Independiente.
0: Ahí está.
2: Voy a trabajar con la gente que quiere Independiente. Quiero que Independiente vuelva a ser como el 70 en el 80. Me está cargando. Pero me quiero morir.
0: ¿Pero qué vas a decir? Es la presentación.
2: No soy candidato a presidente. Diría otra cosa.
0: Nuestro amigo
2: sería
0: Enrique.
2: Mucho más fuerte. Repetiría lo que no se tiene que hacer.
0: Agua.
2: Diría lo que se tiene que hacer. ¿Cómo? No solamente quiero Independiente, la sangre de Independiente. Me acuerdo cuando hacía Golebochino.
0: Así se
2: todos
0: empieza.
2: Todos se acuerdan de eso.
0: Bueno.
2: Así por eso estamos como país.
0: Así se empieza.
2: Es un plagio.
0: Pero así se empieza. ¿Qué querés que diga en 5 minutos?
1: Una presentación.
2: ¿Querés que te mande un video que le quiero mandar a ella? No lo quiere ver porque le hace mal.
1: Pero vos qué querías escuchar ahí.
0: Es la presentación de un candidato que dice: quiero ser de Independiente porque soy socio, lo veo mal y sufro por el club. Entonces quiero. Bueno, perfecto. Esta es la presentación. Después, ¿qué va a hacer? ¿Con quién va a trabajar? Eso, lo dirá más adelante.
1: Ahora. La semana que viene, el lunes. No, conferencia.
3: Yo me acuerdo.
0: Enrique.
3: Si
5: querés que Independiente sea un espanto, votame.
3: Me acuerdo cuando Tinelli, que todo el mundo sabía que era hincha de San Lorenzo, se acerca a San Lorenzo, siempre contaba que él vivía en Bolívar, mira qué casualidad, igual que saco, que iba con el papá a la cancha, cómo nació su amor con San Lorenzo.
0: Obvio.
3: Es una manera, es una forma,
0: ¿y
3: no
0: Holland?
3: Necesariamente sea la misma que tenés vos.
0: ¿Y Holland?
3: Cuando vos te presentes...
0: ¿Y Holland qué dijo cuando quería ser técnico independiente? ¿Qué dijiste?
2: Fue mi papá.
0: Ahí está. Mi papá, mi tío me llevó a la cancha.
2: No, ¿sabés lo que hizo Holland? ¿Fue técnico independiente? Porque eso se queda con la imitación. Es con los imitadores, según lo tira por un lado o otro. A los que imita, tiene razón un amigo mío. Uno que tenía soja antes.
0: ¿Cómo lo encendí?
2: Y un día es ojero. Un día es ojero, un día está combatiendo en San José. Pero no importa. Es según el día.
5: ¿Cómo que dijo, doctor?
2: Pará, me perdí.
0: No, se perdió. ¿Pero qué? ¿Tenés que mirar el teléfono?
2: No, no, porque me pasaron una cosa que tengo que pasar y la pasé.
0: O te dicen lo que tenés que decir. No, no.
2: ¿A vos te parece que me dicen lo que tenés que decir?
0: No, sí, pues está mirando el teléfono.
2: No,
0: no quiero ni mirar.
3: No
0: quiero mirar esos videos.
3: No se puede entrar más.
2: Eso le pasó a...
0: 12:48. 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
1: 12 del mediodía, 57 minutos, esa es la hora. ¿Y qué temperatura tenemos?
2: Hermoso, 27 grados.
1: 27.
2: Hemos superado la máxima de este viernes, que iba a ser 25, 27 con cielo ligeramente nublado.
1: Bueno, nos vamos a Santiago del Estero. Está Fabio Vallejos en el hotel donde se concentra Estudiantes de La Plata. ¿Te tengo, tiburón querido?
3: Hola. Hola Gustavo, aquí en la puerta del Hotel de Estudiantes de La Plata. En unos minutos el equipo Pinche Rata ya va a estar llegando. Realmente muchísimo calor en la capital santiagueña. Imagínense mañana a las 4 de la tarde, la hora del partido. Mucha custodia policial, mucha custodia policial para esperar al conjunto del Cacique Medina en lo que va a ser esta jornada de hoy. El equipo se va a definir hoy a la tarde, van a entrenarse. ¿Te acordás del Sapo Marchand, aquel jugador?
1: Sí, claro. Es el encargado del estadio.
4: Ah, Julito, claro. Julito.
1: ¿Sabes la vez que fui a ese estadio? Julito. Mil y millones de veces en el último tiempo, y él es el encargado del estadio, claro.
3: Exactamente. Julito. Bueno, Julito Marchand, que va a abrir las puertas para que Estudiantes haga.
1: Como Derticia en Córdoba.
3: Y se define el equipo.
1: Derticia en el viejo Chateau, hoy en el Kempes, te recibe en el estadio. Marchand lo hace ahí en Santiago del Estero.
3: Exactamente, claro, que le abre las puertas a Estudiantes de La Plata para que hoy tenga la práctica para definir el equipo para mañana, teniendo en cuenta lo que viene anunciando Nico Bosa en cada uno de los días. Mucha custodia, Gustavo,
1: Sí.
3: Mucha policía, se corta la calle.
1: ¿Qué temperatura en este momento? ¿Está lindo, Santiago?
3: Está precioso, un día espectacular, 27 grados la temperatura,
2: como acá,
3: y se espera para la tarde entre 30 y 32 grados aproximadamente.
1: Hermoso. Ya vuelvo con vos, déjame ir la confirmación de equipos y me vean las noticias. ¿El local quién es? ¿Estudiantes o Central? Bueno, empieza, vamos con orden alfabético. Estudiantes, Bosa, ¿cómo le va?
5: Gustavo, buen día, buenas tardes, un gran abrazo para todos. Para mí el equipo está definido con la presencia de Neves como titular, porque la idea es meter muchos volantes.
1: Te escuché ayer, en la zona de... Bosita, te escuché ayer, sí. Y me acordé que ese es el equipo que termina contra Corinthians. Cuando se lesiona, claro, Correa, lo manda un poquito más arriba a Castro, que hace el gol, y juegan, sí, Neves y Piovi en el medio.
5: Y hace la gran Bielsa al Cacique, porque cuando se lesiona Correa entra la ardilla Pérez, y después lo termina sacando ya en el final del partido.
1: Claro, cuando pasa a ganar, sí.
5: Claro, el equipo para mí, Gustavo, no hay misterios, el Cacique es clásico de la vieja guardia, Mulera en el arco, Mancuso, Santi Núñez, Leandro González Pires y el mundialista Tomás Palacios, Piovi, Pucho Castro, Neves, Baltasar Rodríguez, Tobio Burgos y el goleador, el capitán, el que hace goles importantes, el de las finales,
1: qué bien juega
5: Guido Carrillo, para mí,
1: qué
5: lo, sí, claro, para mí los 11 que juegan ante Central,
1: bien.
5: Estudiantes, cada vez que va a Santiago es campeón, Lopecito.
1: Ah, sí, bueno.
5: Sí, claro, y sí, le ganó la final a Racing, le ganó la final a Vélez. Y le ganó el trofeo de campeones cuando Quintero se estaba cortando la torta de la hija y en el carnaval carioca.
1: Ah,
5: cuando fue a Santiago del Estero.
1: Che, muy campeón. Interesante y la nota eso... de Sábato ayer acá, La del Chavo.
5: Chavito,
1: vamos a repetirla,
4: América, con el flaco Schiavi estuvo.
5: Campeón, claro, de América.
1: Pero habló de Independiente y... de los jugadores. Y, sí, de los dirigentes.
6: Fue muy crítico a los Mónaco gente... y explicó lo de Arrayago.
1: Sí, pero aparte habló de los dirigentes que cuando estaban esperando que se vayan ellos para traer los refuerzos. Me toca ir urgente, Bosa.
5: Y un datito, se respetan las costumbres, se viaja a la mañana, se entrena en el predio del Sapo Marchán y seguramente en un ratito va a aparecer la foto de todos juntos. ¿Sabe dónde?
1: ¿Dónde?
5: Debajo del mismo árbol que se sacó la foto previo,
1: doctor,
5: a los otros títulos.
1: ¿Qué dice usted? Costumbre.
7: No son cabras, son costumbres. Muy bien.
1: Me voy
7: bien.
1: Con Carrita, Carrafielo, tenés confirmado Central que tiene más líos porque le sacaron a Campás y a Pizarro.
8: Ya dijo que viaja Verón, en micro, romantizó todo eso. ¿Vos todavía no, Gustavo? Porque hablamos de que cuando va Verón, va Sebastián. Claro.
5: Está en Paraguay,
8: entonces,
5: estaba en Paraguay.
8: ¿Dónde lo ve?
5: Tratando de tratando de solucionar la...
1: Ganador, cuando va Verón a mí me da seguridad de viste otra cosa, igual que cuando va Riquelme. Son ganadores los pibes.
8: El viaje a Paraguay, ¿lo logró? ¿Le sirvió?
1: Fue por la Copa, Copa Libertadores, sí,
6: A ver si juega local en uno.
1: Fue por la organización de la Libertadores, como Riquelme de la Sudamericana.
8: El equipo del poder, está el equipo del poder sudamericano, Estudiantes, el equipo que va y se arrodilla y le acaricia la nuca a Domínguez, Gustavo. Ahí va, ahí está.
1: Bueno, ¿cómo está Carrita Central para jugar mañana? Nervioso, qué partido.
5: Está nervioso Carra.
1: Sí. Diga, me tengo que ir... Vamos, que tengo noticias. Vamos.
8: Werner, para mí, Gustavo.
1: Ah, Werner sacó el puesto.
8: Para mí, Gustavo, tiene chance de atajar Werner. Ayer en la práctica, un rato cada uno. Almirón, que a veces parece sonso en los cambios, dice cosas haciéndolos. Y la semana pasada atajó en Arroyito con Argentinos.
1: Es buen arquero, Werner, ¿eh?
8: Es buen arquero, sí, señor. Algunos dicen, no, Ledesma por la Copa Argentina, que cuando era el patón el técnico fue campeón, pasó hace...
1: En los penales es bueno, no sé si no lo pongo en los penales a Ledesma si juega a Werner, bueno, ¿eh? ¿Qué más?
8: Bueno, Coronel, Obando, Ávila y Sández,
1: completo.
8: Ibarra, sí. Navarro, Cantizano, Di María y Copetti seguro. Yo tengo una duda y en este orden, Gustavo, Duarte o Servi. La duda a esta hora para el mismo, o por lo menos para nosotros.
1: Quiero verlo a Servi, lo vi poquito cuando llegó. Bueno, nada, veremos. Le falta Pizarro, bien reemplazado por Navarro. Eso no hay problema, el tema es Campaz. Te tengo que dejar, Carrita. Gracias.
8: Abrazo, Gus.
1: Hasta luego. Porque tenemos una noticia muy triste para dar. Yo la tenía hace un rato, pero faltaba confirmarla. Murió Oscar González Oro. El Negro Oro, a los 74 años. El Negro fue un número uno de la radio, sin ninguna duda, durante... décadas. En Radio 10. Un fenómeno. La gente lo ponía a él para ver qué opinaba. Un maestro. Y después trabajó con nosotros acá en Radio La Red durante unos cuantos años. Yo me acuerdo cuando tuvimos una noticia desgraciada durante el Mundial de Brasil. Él me llamó, el Negro, temprano. Después me llamó para recomendarme alguna cosa. Recuerdo mucho sus consejos. Un gran, gran conductor, un buen periodista que había dejado un rato la profesión, se fue a vivir a Uruguay y hoy nos dejó. Y cuando el Negro se va, se apaga un poco la radio, ¿eh? Es una pérdida de las más importantes de la historia de la radiofonía argentina. Así que para sus amigos, para sus familiares, nuestro abrazo.
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9: Hace 5 minutos en todo el país, la temperatura en Buenos Aires 27 grados 3 décimas, humedad 37%.
0: Espectáculos.
9: Reiteramos, murió Oscar González Oro, una de las grandes voces de la radio argentina. El conductor tenía 74 años y vivía desde 2020 en Punta del Este. A lo largo de 4 décadas desarrolló una extensa carrera en radio y televisión con un estilo marcado por la opinión, el humor y el vínculo permanente con los oyentes. Mirta Legrand evoluciona favorablemente. El nuevo parte médico indica que la conductora presenta una buena recuperación del cuadro respiratorio y continúa trabajando junto al equipo de kinesiología. Los médicos indicaron que permanecerá en el sanatorio Mater Dei hasta completar el tratamiento y estar en condiciones de retomar progresivamente sus actividades habituales.
0: Casa Rosada.
9: Javier Milei viajará a París para encabezar la Argentina Week y buscar nuevas inversiones. El presidente participará entre el 30 de septiembre y el 2 de octubre de una misión económica junto con ministros, gobernadores y empresarios argentinos. La agenda incluirá encuentros con compañías europeas y actividades vinculadas con energía, minería, tecnología, inteligencia artificial y comercio internacional.
0: Mercados.
9: El riesgo país supera los 600 puntos y los dólares financieros vuelven a subir. El indicador del JP Morgan alcanza los 602 puntos básicos y acumula 10 ruedas consecutivas en alza. En el mercado cambiario, el dólar MEP cotiza alrededor de 1.549 pesos y el contado con liquidación los 1.625 pesos. El oficial se mantiene en 1.540 pesos y el Blue opera en 1.560 pesos, mientras que el Merval retrocede el 0,57%.
0: Internacionales.
9: Donald Trump calificó de muy productiva la cumbre con el líder chino Xi Jinping. El presidente norteamericano sostuvo que las conversaciones permitieron avanzar en asuntos de comercio, inteligencia artificial y seguridad internacional. El presidente chino, por su parte, planteó que Washington y Beijing deben profundizar el diálogo pese a sus diferencias y evitar una escalada en la relación bilateral.
0: Deportes.
9: El MotoGP volverá a la Argentina en 2027 y se va a correr del 9 al 11 de abril, amplía Walter Zafarian.
10: Se confirmó el calendario del MotoGP para el 2027 y la cuarta carrera del año será en la República Argentina, del 9 al 11 de abril, en el Autódromo de la Ciudad de Buenos Aires. Todo comenzará el 7 de marzo en Tailandia y terminará el 28 de noviembre en Valencia. Serán 22 carreras y al MotoGP lo acompañarán como habitualmente lo hacen Moto2 y Moto3. Y en la menor de las categorías, es decir, en Moto3, estarán presentes en la carrera de nuestro país Valentín Perrone y Marco Morelli. Walter Zafarian para la red informativa.
9: Hora 13, 9 minutos en todo el país. La temperatura en Buenos Aires, 27 grados 3 décimas, humedad 37%, cielo ligeramente nublado.
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0: 1:10 la hora en la Argentina. Temperatura en Buenos Aires, por favor.
1: 27 grados, Gus, con el cielo ligeramente nublado. Ya superamos la máxima de este viernes.
0: Bueno, me mandan más datos de Milito en Independiente, García. Correctos, sí. Tus datos, correctos, como siempre. 19 partidos en torneo local. Después dirigió Copa. Copa Sudamericana, quedó afuera con Holland. Defensa y Justicia, sí. Copa Argentina.
2: Sí.
0: Y dirigió Sudamericana.
2: Con Chapecoense.
0: Le ganó a Banfield y perdió con Chapecoense. Claro. Esos son los partidos.
3: Era el comienzo de Milito como técnico.
2: Con Lanús dirigió.
3: ¿La Sudamericana?
2: La Sudamericana.
3: ¿Quedó afuera?
2: Si no me equivoco.
0: No, en la cancha de Lanús. Con Independiente, en la cancha de Lanús.
3: ¿Contra Chapecoense?
0: Contra Holland. Lo elimina Holland.
3: Ah, con Defensa fue eso.
0: Sí, sí, lo elimina
3: Holland. Claro, sí, gol de 1-0 fue. Sí, sí, me acuerdo.
2: Sí, sí.
0: Y después con Chapecoense, claro, que mandó a patear un penal decisivo a Sánchez Meño, todos sabíamos que le iba a errar, ¿no? Bueno, están Boca y Racing. 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
0: Señor Diego Armando Luzán, Racing viaja a Rosario para jugar el domingo frente a Boca una final.
4: Así es, Gustavo. Mañana, después del entrenamiento, viaje en micro a Rosario. Se va a hospedar ahí en un hotel céntrico, no al que va habitualmente, va otro. Y todavía va a mantener la duda hasta el domingo, creo yo. ¿Línea de 3 o línea de 4? Porque en la práctica está haciendo eso. Arranca con 4, jugando con Canavo de lateral derecho.
0: Te puede confundir una victoria, ¿eh? Porque una cosa es jugar con Sarmiento local y otra cosa es jugar con Boca. Por eso debe estar pensando a ver qué hace, ¿viste? Lo debe estar trabajando bien, porque jugar con línea de tres con Boca no sé si es lo mismo, creo que no, ¿eh?
4: No, pero además yo creo que está viendo también la evolución de Canavo. Yo creo que no lo ve del todo como él quisiera tenerlo.
0: Sí. Pero Canavo puede ser un volante, jugando con línea de tres. Puede jugar de 4-8-7.
4: También, pero eso lo analizó al principio de la semana. Ahora, después, con el correr de los días, cada vez que lo puso a Canavo, jugó con 4 en el fondo. Y cuando jugó con 3, repitió el equipo que le ganó a Sarmiento. Es verdad lo que decís vos, fue solo una prueba con Sarmiento, le salió bien. Y bueno, Boca es diferente, eso se sabe. Pero me parece que la duda pasa por ahí.
0: Bueno, me gusta que las reservas jueguen en el estadio. Me gusta. Lo vio todavía Belgrano contra Talleres. Hoy juegan River y Boca.
2: Sí.
4: Claro.
0: Y ayer jugó Racing, me gustó que Lautaro Martínez vaya.
3: Sí, se puso, estaba metido.
0: Sí, Lautaro Martínez,
3: estaba. Con Milito. Se puso metido, mal los otros goles.
0: El árbitro echó mal a un hombre a los 15 minutos y no cobró un penal, Luzán, no sé si vio el partido. Carretero, el apellido. Sí, fue, Carretero.
4: Fui a la cancha, la expulsión, la verdad que en la cancha apareció, pero después, bueno, en las repeticiones se ve que...
0: Un forcejeo, amonestó uno y sacó roja al otro, rompió el partido a los 15 minutos. Y después hubo un penal clarísimo en el segundo tiempo. ¿Lo vio?
4: En el segundo tiempo. En agarrón, en la cancha, la verdad que no se vio. Después
0: no se vio nada en la cancha. Nada,
5: y no hay VAR tampoco en los partidos reserva a veces.
0: No se ven a full.
4: No era un penal.
0: Pero si el tipo queda mano a mano, está delante del defensor y de repente quedó atrás.
4: No, en la cancha no pasó.
0: O le ganó en velocidad o lo agarró de la camiseta.
4: Sí.
0: Pero Carretero bueno, no lo vio.
4: No lo vio.
0: La AFA se arregló. Bueno. No está más rota.
4: Estaba Auche también, estaba Boril. Había muchos ex jugadores porque lo fueron a ver a Wed, que fueron compañeros de él, que dirige la reserva.
0: ¿Está Wed con Chirola?
4: Sí, claro.
0: Ah, mira. Bien, la reserva campeona. Y el pibe Campos metió el gol, el ecuatoriano. Es bueno el pibe.
5: Se dedicó a Lautaro, lo festejó como festeja Lautaro.
4: Claro.
5: Que estaba ahí.
2: Está bien.
0: Bueno, y termina perdiendo sobre la hora Racing.
4: Es insólito el partido que pierde Racing, porque erró.
0: Tuvo muchas chances. Anduvo bien el arquerito de Independiente, ¿no? Buen arquero. Hasta con la selección.
4: Y el de Racing cometió un error garrafal en el empate.
0: Claro.
4: Bueno, después ahí el partido.
0: Estaba para ganarlo Racing 2-0, 3-0 y el arquero cometió un error. Sí, ahí cambió el partido. Luzán, listo, le mando un abrazo.
4: Abrazo.
0: Además, nosotros tenemos un árbitro en el programa.
5: Un árbitro. Y un periodista con el que me enorgullece trabajar, tanto aquí como en la tele.
0: Bueno, es árbitro.
5: Es el mismo, sí, claro.
0: No, yo lo consulté a él con la jugada. Entonces, cuando da la jugada de penal, le pregunto y me dice: sí, penal. pero Carretero no lo vio. Augusto César, bienvenido. Bien. ¿Cómo le va?
5: Augusto César.
6: Hola, Gustavo, abrazo grande. ¿Cómo andan todos? Qué gusto saludarlos.
0: Muy bien. ¿Cómo está Boquita de cara al domingo, señor?
6: Muy bien, a tal punto que hoy se reincorporó Leonel Flores y formó parte del táctico que hizo Arruabarrena, es decir, que me parece que se mete en el equipo y que Arruabarrena va a poner el equipo que siempre tuvo claro, más allá de alguna polémica y duda instalada. Prey será el arquero, Lozano en el lateral derecho, Di Lolo, Herrera y Lautaro Blanco, Ascacíbar, Paredes, Delgado, Velasco, Flores y Merentiel sería el once, un equipo que casi sale de memoria.
0: Qué bueno que Argentina está acá, ¿no? Jugando los partidos amistosos, porque usa Scaloni a Flores, lo prueba y te lo devuelve. Palacios, Palacios el 6 de Estudiantes, te lo usa un ratito Scaloni y te lo devuelve. Viste, cosa que no puede hacer, no sé, Boca con Montero o Central con Campaz, porque Colombia juega afuera, ¿no?
6: Claro, y un Lorenzo que Boca notó bastante reácido, sí, a liberar, por eso Boca no tiene a Montero, pero lo va a reemplazar Leandro Bray. Una lista de convocados que se va a hacer oficial más tarde, pero que Arruabarrena decidió, por la importancia del partido, que viajen todos, es decir, 28 convocados, vuelve a Ayrton Costa, que seguramente irá al banco de suplentes, pero también van a acompañar a la delegación Bataglia, Rey Domenech, Satas, que deja el juvenil y se suma ya en Rosario, y vuelve a la convocatoria Ener Valencia, porque al no estar Montero, Valencia puede volver a ir al banco de suplentes para que nadie se enoje y Boca no tenga que pagar otra...
0: Claro, está bien. Partido clave para Racing, para ir a Libertadores. Boca tiene esta posibilidad y tiene otras también. Tiene Copa Sudamericana y tabla anual, que en Racing no está tan bien en esa situación.
5: Pero sí, Boca es el único equipo que pelea en los cuatro.
0: Con Estudiantes.
5: No, porque Estudiantes en la anual no pelea.
3: No pelea, verdad, está lejos.
0: Bueno, quedó fuera ahora. Sí.
5: Pero bueno, Estudiantes es Libertadores y Boca es Sudamericana. Pero digo,
0: quedó fuera con Lanús.
5: Claro, en cuanto, cuanto a los cuatro frentes, el único es Boca.
0: Es verdad. Quedó fuera con el anuncio de otro día que no mereció perder, pero perdió.
5: No se quejó Russo, ¿eh?
3: ¿Quién?
5: El presidente del anuncio no se quejó.
3: Nicola.
5: No se quejó.
0: No se va a quejar si fue todo lícito para muchos.
3: Tiene que hacer un descargo, no. Nicola, ahora.
5: No, pero el gol, digo yo.
0: Ah. Bueno, pero para muchos fue lícito el gol. Para mí no, ¿eh? Para mí fue offside.
5: Todos se quejan se ven perjudicados.
0: Pero para muchos fue...
5: El que no llora no mama, dice Polo.
0: Para muchos fue lícito.
5: Ya lo anticipó. Sí, está bien.
0: Para muchos fue lícito, ¿de qué se va a quejar? Para mí no.
3: Mariano Gatico es arquero, ¿no?
0: ¿Por qué? ¿Ataja?
3: No, sí, me parece arquero.
0: Augusto César, ¿algo más?
3: Alejo de la posición de los
6: años. Sí, le cierro con esto. Maracaná respondió al pedido de Vasco.
0: ¿Y?
6: De manera negativa. No quiere ceder el consorcio del estadio.
0: Mala onda que tiene.
6: Es que, ¿sabes qué pasa, Gustavo? Hay 7 partidos en 25 días. Y Flamengo y Fluminense, que se juegan los pasajes en la Libertadores. Es más, en el medio de estos días está el clásico. Juegan Fla-Flu en el Maracaná también, por el campeonato.
0: Fla-Flu, que podría ser también tranquilamente la final de la Libertadores.
3: Pero vos sabés, Augusto, que Fla Vasco es más que Fla-Flu, ¿eh?
6: Comparto, pero el Flu tiene el derecho en el Maracaná y el Vasco no. Entonces,
0: ¿dónde vamos entonces?
6: Dos caminos. Por lo que me contaron, en un rato Vasco judicializa el tema, va a la justicia ordinaria de Río de Janeiro para ser local en el Maracaná. Si esto no lo consigue, a Boca le preguntaron en la reunión de ayer si aceptaba jugar en el San Januario, pero con menos de 4.000 hinchas de Boca, y que después en la Bombonera le den la misma cantidad a los de Vasco.
0: ¿Y qué dijo?
6: Boca se mostró inflexible.
0: Boca
6: quiere 4.000 de visitante. Y
0: porque está bueno, además, sacarlo del San Januario. Mira que yo fui, yo fui ahí con River.
3: Está en el medio de la favela.
0: Tremendo.
3: Está metido en el centro de la favela.
0: Te tiran los vasos de agua.
5: Bueno, eso es preocuparse bien por los dirigentes de Boca, preocuparse por su gente.
0: Bien.
6: Totalmente. Entonces, vamos camino al Maracaná vía judicial o al Nilton Santos, que Vasco no quiere porque es sintético. Sí, hasta ahora me descartan el cambio de sede. Así que se va a jugar dentro de Río de Janeiro, parece.
0: Bueno, mejor así, ¿eh? Queremos ir a Río de Janeiro. Gracias, señor. Le mando un abrazo.
6: Abrazo, nos vemos a la tarde, lleve merienda.
5: Hoy voy a estar, ¿eh?
0: Sí.
5: Hoy voy a estar, querido.
0: ¿Cuánto hace que laburás con Gentili, Augusto?
6: Varios años y nunca llevó nada.
0: Ahí está, esa era la pregunta. Gracias, por suerte llega la gente de Nucha acá y trae cosas lindas.
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0: 1:20.
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14: Una y media de la tarde, temperatura, Vicky Buono,
15: sube,
14: por favor.
15: Sube, Gus, 28 grados.
14: ¿28?
15: Te sube, oh, no
16: acá
15: puede 4 subir.
16: Grados,
15: acá hace un frío nunca visto. Ligeramente nublado el cielo.
14: ¿Qué pasó? García, ¿por qué hace tanto
16: no,
14: frío?
16: No, no tengo idea.
15: Es la culpa de García.
14: No, pero algo pasó.
16: Está en 19 grados, pero ustedes abren 19. La puerta, la dejan abierta la puerta.
15: No.
16: Ya se lo dije muchas veces, ahí entra el frío del pasillo.
14: Yo tengo piel de gallina, me estoy tocando el brazo.
15: Si en el pasillo está más calentito que acá.
16: No, eso te parece a vos.
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15: Ay, sí.
14: ¿Conoces el complejo?
15: No.
14: Deberías pedir precio y ir con tu hija.
15: Ahí
14: hermoso.
15: Vamos, entonces, porque es hora de empezar a pensar en el verano. 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
14: 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Bueno, ahí trabajó River un par de veces.
17: Me acuerdo,
14: ¿sabes?
17: Claro,
14: me parece
17: Gallardo.
14: Me parece que trabajó Saba con Atlético Tucumán. Y jugó contra el equipo donde jugaba Nicola el 10.
17: El de Atlético Tucumán, claro, Franco.
18: Era el equipo uruguayo.
14: El equipo uruguayo. No sé, rentista, no sé cuál era.
18: No.
14: Bueno, no sé cuál era. Hace una práctica de fútbol y lo ve a Nicola para el rival y dice, che, Nicola juega bien. Tráelo. Y lo trae. Juega bien, ¿eh?
17: Sí, muy bien.
18: Juega bien.
17: Zurdo.
14: Presentame River y selección con el señor Roberto, por favor.
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14: Hola Gustavo, ¿cómo va?
21: Muy bien, Gus, ¿cómo te va? Buen mediodía para todos. Bueno, vamos con novedades de River, porque está a la espera River de que la AFA resuelva cuándo se va a jugar su partido contra Sarmiento. Por ahora, programado para el 7 de octubre, el día después de la despedida de Messi, y River que pide que se lo pasen al 14.
14: Armame un equipo de River sin los 8 jugadores del seleccionado, porque River lo que necesita es meterse en Copa. Por si no gana el campeonato, tiene 2 chances.
17: Claro.
14: O ganar sí, pero... la anual no la va a ganar ya. Le dijimos que estaba fuera. Pero ponle que arrime y se clasifica a Libertadores por puntos. Y si no, sí, tiene que ganar el campeonato.
21: Claro,
14: ahora, sin los 8 jugadores que está pidiendo por favor que le postreguen el partido, que es a la AFA dice no, juegan todos, tenés que jugar vos también. ¿Cómo sería el equipo de River?
21: Mirá, en primer lugar, a decir verdad, son siete porque a Martínez Cuarta finalmente no lo invitaron. Lo iban a invitar por ser bicampeón de América, pero finalmente decidió la AFA que vayan solamente los campeones del mundo en Qatar. Acá Gustavo River lo pide por una cuestión del descanso con el que quiere que lleguen los jugadores. ¿Por qué? Porque los tres que van a jugar el partido contra Benín, o que lo podrían jugar si así lo dispone Scaloni, son el arquero Santiago Beltrán, que obviamente no va a llegar cansado, si quiere, porque en todo caso puede llegar a estar bajo los tres palos. Igual no creo que lo pongan porque no es de los más cercanos a Messi. Otamendi, que un ratito va a jugar seguramente, y Tobias Andrada, que yo veo difícil que juegue. Es decir, River lo que no quiere es que viaje en el mismo día del partido para jugar en Junín. ¿Por qué? Porque Montiel va a estar en la ceremonia cuando el equipo entra a la cancha. Montiel va a estar ahí, no está convocado para jugar. Marcos Acuña no está convocado para jugar. Ángel Correa tampoco. Y Thiago Almada se está recuperando del desgarro y para mí no va a llegar a ese primer partido porque River lo quiere bien enterito para el Superclásico y para cuando arranquen los playoffs. Esto es una cuestión de que lleguen en condiciones normales y pudiendo viajar el 6 a la tarde con el plantel de River a Junín. No es que va a sufrir baja, porque en el peor de los casos, Gustavo, lo va a poner a Beltrán en el arco, a Otamendi y al chico Tobias Andrade, los va a hacer jugar por más que tengan minutos, que van a ser pocos si son contra Benín, ¿no? Imagínate que va a ser un partido con
14: Vamos a suponer que no le dan esa chance y no suspende el partido, no lo posterga, y River tiene que jugar con Centurión el arquero.
21: Sí.
14: El 4. No está Montiel. 4. ¿Quién?
21: Ah, ¿vos no lo querés poner a Montiel?
14: No, no es que lo quiero poner. ¿Están pidiendo postergación para que jueguen los chicos del seleccionado, o no? Para que no lleguen cansados.
21: Sí, bueno.
14: ¿Y esto estamos hablando? ¿Cómo pero, sería el equipo?
21: Está bien. Pero, bueno, yo te voy a seguir el juego. Giovanni González, el uruguayo.
14: Sí.
21: En la saga central, Martínez Cuarta. Lautaro Rivero. Y de lateral izquierdo, Francisco Pancho Ortega. En el mediocampo lo podría poner a Arambarri por el chico Tobias Andrada. A Fausto Vera. A Tomás Galván, no va a estar Thiago Almada, lo podés poner al chico Lautaro Pereira, y arriba Beltrán y Driussi. Ese podría ser el equipo de River, si faltan, no lo contás a Ángel Correa, ¿no?
14: Faltan importantes, te faltan jugadores importantes. Bueno, vamos a ver qué pasa. ¿De la selección tenés algo?
21: Sí, bueno, entradas agotadas para el partido de despedida de Messi, en apenas 1 hora y 50 minutos volaron los tickets para el partido frente a Benín del 6 de octubre. Todavía quedan para el encuentro frente a Burkina Faso y para el choque contra Bolivia el próximo miércoles en Córdoba. El plantel va a viajar el martes por la tarde. Primero, previamente, Scaloni va a dar una conferencia de prensa y luego por la tarde va a viajar para llegar cerca de la nochecita y alojarse en el Hotel Quorum a ser el técnico de la selección. Paró un equipo. El equipo titular que paró y que podría ser el que juegue contra los bolivianos es Dibu Martínez, Agustín Giai, Cuti Romero, Lisandro Martínez y Facundo Medina. En el medio, Nicolás Paz, Alexis McAllister, Ezequiel Palacios, con Mastantuono, con Lautaro Martínez y con Julián Álvarez.
14: Gracias, señor Yarroch.
21: Abrazo, Gus, abrazo.
17: ¿Cuánto lío que hubo con el tema de las entradas? ¿Cuántas quejas a través de internet?
14: ¿Pues se agotaron rápido?
17: Se agotaron muy rápido. Mi hija, por ejemplo, quería sacar y tenía 30.000 delante. Entonces dijo, bueno, 86.000 personas, claro. Tengo 30.000, no hay manera de que no saque.
18: Ah, pues siempre pasa.
17: Y de repente
18: igual.
17: se acabó, se cayó el sistema.
14: Esto fue ayer, ¿no?
17: Ayer.
14: Porque anoche fue un cumpleaños.
0: De la tarde.
14: Y había mucha gente ahí y me decía, no, yo estuve en la cola, estaba 120.000.
18: ¿Y te bajás?
14: Pero imagínate.
15: Hablamos de los precios, pero se agotaron.
14: Se agotaron. Bueno, Messi, la despedida de Messi, todo el mundo quiere ver, ¿no?
18: Lo que pasa es que a un partido de fútbol, ¿cuántas personas entran?
14: Los otros dos es difícil.
18: No, pero pará, ¿cuántas personas entran a un partido de fútbol? 85.000 personas.
14: Sí.
18: Y las plateas son.
14: De Argentina menos. De Argentina menos son.
18: Pero en Argentina tenemos 45 millones.
14: No, obvio.
18: No cambia el panorama de país que estén caras las entradas y que se agote, ¿eh?
14: No. Sí. Además son menos entradas que cuando vas a ver a River, ¿no? Te dan menos. Cerramos ya, Roch.
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14: 1:38. ¿Qué pasó con Colapinto? Porque estaba décimo y mejoró la posición, ¿no?
23: Sí, exactamente, una sanción a Carlos Sainz, que se había clasificado en el noveno puesto. Franco Colapinto se clasificó en el décimo lugar. Por lo tanto, con esta sanción para el piloto de Williams, Colapinto queda clasificado en el noveno lugar de cara a la carrera de mañana,
14: Gasly,
23: en Bakú. Gasly terminó séptimo, por lo tanto, no se modifica su posición.
14: Están siendo la cuarta fuerza, los Alpine.
17: De a poquito.
14: Están siendo la cuarta fuerza.
15: A la mañana llegamos a verlo primero, a Colapinto.
18: ¿Primero?
15: ¿En serio? ¿No, Pato? Sí. Primero. Ah,
23: el primer lugar fue para Russell, segundo Leclerc, tercero Piastri. Bueno.
14: Sí, sí, yo lo vi tercero en la carrera una vez, tercero, después tuvieron que parar. Pero
17: el pibe es bueno.
18: Ya enseguida los cinco minutos está décimo.
14: Nos estamos acostumbrando a que sume puntos, ¿viste?
23: Sí,
14: a que esté arriba. Muy bien, qué bueno.
23: Y
14: sí, mañana que arranca la carrera, vamos a verla.
23: 8 de la mañana.
14: 8 de la mañana.
17: Y probablemente el próximo paso sea una escudería más importante para Colapinto la
14: temporada
17: que viene.
14: Pero Alpine, si crece, ojo.
17: Si sigue creciendo.
14: Si crece Alpine, gracias al Alpine que le dio la gran chance. Presentame al Tiburón Vallejos en Santiago del Estero, que está con gente de estudiantes.
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14: Fabio Vallejos, adelante.
0: Gustavo, ¿cómo estás?
14: Bien.
0: Bueno, buen momento para venir aquí, justamente porque estoy en la puerta del Hotel de Estudiantes de La Plata, el equipo Pincharrata que acaba de llegar, en una zona céntrica enfrente del Ministerio de Justicia, para el partido de mañana frente a Rosario Central por la Supercopa Internacional. Y allí están bajando cada uno de los jugadores. El grito de algunos hinchas, el cacique Medina, Palacios, que levanta la mano y saluda, el cacique también, que se para, saluda ante uno que le saca una foto. También el colombiano Edwin Cetré, Eros Mancuso, González Pires, que está bajando. Algunos de los jugadores que se acercan y saludan a...
14: Mándale saludos al mariscal, a González Pires.
0: Santiago del Estero. Al equipo Pincharrata, que tiene como objetivo esta Supercopa Internacional y además también la Copa Libertadores de América. Bueno, ahí está Cetré, a ver si se acerca. Algunos chiquitos que quieren sacarse una foto. A ver, allí viene el colombiano para saludar a los fans, para saludar a los hinchas. Bueno, a ver, alguno de los hinchas está por acá. Hola, ¿cómo estás? ¿Tu nombre?
2: Gonzalo.
0: ¿De dónde venís, Gonzalo?
2: De La Plata, venimos de familia.
0: Bien, bueno, ¿cuántos objetivos para Estudiantes de La Plata?
2: Peleando mucho frente, siempre competitivo, el equipo se lo ve muy bien. Nada, hay que alentar siempre donde nos toque.
0: Bueno, primero hora Rosario Central mañana, después me imagino la mente puesta en la Copa Libertadores contra el Flamengo.
2: Sí, paso a paso, no hay que desesperarse, creo que son momentos y nada, hay que pelear todos los frentes como se debe.
0: ¿Quién es este chiquitín que grita tanto?
2: El Bocha, mi hijo.
0: Qué grande, ¿eh? Bueno, ahí va a saludar al Principito seguramente.
2: Se vuelve loco.
0: Bueno, si le firma la camiseta se desmaya.
2: Sí, tratamos de estar en el country siempre. Bueno, le disfrutamos siempre al máximo.
0: Bueno, a disfrutar este momento.
2: Muchas gracias.
0: Bueno, Gustavo, aquí estamos, con los jugadores de Estudiantes de La Plata, con la gente, con el cariño y un calor tremendo aquí en Santiago del Estero Capital para el partido de mañana, 4 de la tarde. Estudiantes ya está aquí. Pasaron los jugadores, se sacaron fotos, algunos que firmaron autógrafos. Y el equipo de Estudiantes de La Plata que ya está aquí en Santiago del Estero.
14: Me gusta, haciendo presencia en el hotel. Llegó Estudiantes de La Plata y algunos hinchas ya esperándolo. Qué linda final.
17: Ahora, qué puntería, le diste justo.
14: Casi dice sí, el tiburón.
18: ¿Tiburón?
14: El tiburón. No pare.
18: No pare, sigue.
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14: Hoy tenemos algo de fútbol.
23: Sí,
14: García.
23: A las 3 de la tarde el suramericano, se define la medalla dorada Paraguay-Argentina. Ya ganó el partido por el tercer puesto Perú a Chile por 2-1. Hoy el superclásico de reserva.
14: Qué loco,
23: 7 de la tarde River Boca.
14: Es una cosa
23: difícil. Sí, bueno. Locura. Esperemos que lo tenga hoy también.
14: Quedaba fuera en primera ronda.
23: Sí.
14: Y en el minuto 90 y pico apareció el pibe de Belgrano.
23: Sí, señor.
14: El otro día la gente insultaba a los chicos porque no le ganaban
23: a
14: Perú.
23: Una locura.
14: Un lateral mal rechazado, gol de Argentina en la final. Y hoy podemos ganar el oro.
23: Y hoy, Paraguay fue el mismo que no ganó.
14: Sí.
23: Claro, exactamente. Frente a Paraguay.
14: Buen equipo tiene Paraguay.
23: Perú ya es tercero. Además de River Boca en reserva, a las 3 de la tarde se van a jugar Colón Unión y San Martín de San Juan Godoy Cruz. El partido, el superclásico reserva, va a las 7 de la tarde. Empató
14: todos
23: Brasil.
14: A las 7. Perdón. Sí. Todos a las 7.
23: Sí.
14: Todos los partidos son a las 7 de la tarde. Ayer Racing Independiente, hoy Boca River.
18: Vi parte de, en resumen. ¿Sabes lo que fue Holanda Alemania?
14: Yo vi el partido, porque
18: ¿qué lo viste. Bueno, muy bueno.
17: Con el debut
18: sin
17: de freno y de Xavi.
18: Marca,
17: y Xavi.
18: Marca, ¿eh?
14: Sí, qué bueno que uno se quedó en el piso. Bueno, lesionado y le hicieron el gol.
18: Sí. Bueno, culpa de que no paró el árbitro el partido.
14: Ah.
18: Parar.
14: No hay fair play, querido.
23: No hay fair play.
17: Claro, hermano.
14: Mira vos qué raro cómo te gustó ese
17: video.
14: A mí no me gustó.
18: Es difícil, ¿eh? Después
14: mira, es que sabe qué pasa, yo veo todo.
17: No.
14: El tipo hizo el gol y había un tipo lesionado. Entonces no puede ser, hermano. ¿Esto que hay fair play o no? En un
18: claro,
14: amistoso.
18: Igual, hay fair play.
23: Igual que asistencia, ¿no? Para el gol de Gakpo.
14: Claro.
23: De tres dedos.
18: Asistencia.
23: Eso es una asistencia. ¿Viste que asistencia hoy cuesta una asistencia externa por cualquier cosa?
17: Eso
23: sí es una asistencia. Eso es un pase gol. Total.
18: Hizo un gol bárbaro, Cori.
23: Empató Brasil hoy frente a Australia 1-1.
14: No le gana nadie, ¿eh?
23: Gol de Raí. En el minuto 50 del segundo tiempo, sobre la hora, lo empató.
14: O sea, perdía Brasil. Con Australia.
23: Sí, empatado. Señor.
14: No, en fin, ¿eh? Muy bien.
17: A los saltos, donde hubo
23: terminó
17: Brasil.
23: Terminó 1-1. Sí. Y hoy juega Italia.
14: ¿Italia?
23: Hoy juega Italia, debuta otra vez. Nuevo ciclo de Mancini frente a Bélgica. Esto será en el Estadio Olímpico de Roma.
14: Tuvieron que buscar a Mancini otra vez, ¿eh?
23: 15-45, partido 900 de la historia de la churra hoy.
18: Vas a verlo, ¿no?
23: Y vamos a tratar. Y también juega Turquía, el equipo que dirige Vincenzo Montella, frente a la Francia de Zidane.
18: ¿A qué hora va eso?
23: Abre un nuevo ciclo el fútbol francés.
14: ¿No va a las 7
23: también?
14: También
23: va 15-45. No, a las 7 va Ituzaingó, Defensores Unidos, por la B Metro.
18: A las 7.
17: A las 8 juega Curcio y el puntero.
14: No, a las 7
23: ya descendió.
17: Después.
18: Toda la sí, pero Cadu está peleando.
23: Está peleando por la segunda pérdida de categoría. A las 8 juega Excursionistas con Real Pilar. Le lleva 5 puntos a Arsenal, Excursio. Puede estirar la.
14: Te pierdo hoy.
23: La diferencia.
14: Hoy te pierdo en
17: la última media hora.
18: Sí. En el medio del programa pone la aplicación y ve.
17: Sí. Tiro todo durante la primera hora del programa.
3: ¿No llegás al segundo tiempo?
14: No, tira todo.
23: Y a las 7 en la C, Mercedes Puerto Nuevo.
14: Todo a las 7. Todo a las 7. 1:45.
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4: 1:52. Hemos hablado un montón del programa de Matías Martínez. Yo no sé si él, a la noche, habla de nuestro programa. Creo que no.
5: Sí, habla.
4: No.
5: Yo vi mencionar. En los pases con Mundo Ascenso menciona. Ahora, a mí me da bronca preguntar, ¿quién es ese jugador? Así, mirá. Lo tengo yo solo. Ahora, cuando lo tienen otros, ¿sabés cómo te busca? Te llama a las 3 de la mañana, a las 4 de la mañana, a las 5 de la mañana, a las 6.
4: ¿En serio?
5: ¿Sabés lo que va a pasar ahora? Matías Martínez, mirá qué hago. Corto.
6: Bloquealo.
4: Mirá vos. Corto.
6: Bloquealo.
4: Mirá vos. Matías, Pablo, ¿cómo le va? ¿Cómo anda?
7: Hola, Gus, un abrazo muy grande. No solo que nombro el programa, sino que ayer te nombré en la nota con Naki.
4: ¿A mí?
7: Le digo, sí, claro. Ah, dije, ayer Gustavo López dijo algo muy interesante. Perdón, ayer por hoy, ¿no? Porque en realidad lo dijiste en el día de ayer. Dije, Gustavo López dijo algo muy interesante. Mirá si se juntan Gaudio y Kun Agüero entre el sponsor, Naki en AFA, Bertoni en FIFA. La verdad que harían un Dream Team. Y la verdad que coincido con vos, Gustavo, cuando dijiste eso.
6: ¿Y qué dijo Naki cuando usted le planteó eso?
7: Que en política y más en independiente es muy difícil eso.
5: Tiene razón, lamentablemente.
4: Sí. No, Naki. Igual sería lindo, ¿eh?
5: Sería hermoso.
4: Sería lindo
5: que todos tiren para el escudo.
4: Sería lindo, ¿eh? Bueno, sí. ¿Qué más?
7: Por otro lado, sí. Gustavo, escuché, estuvo muy lindo el debate, no me quise meter con lo de Alvil. Lo que dijo Alvil es, ellos quieren a Milito y hay que esperarlo hasta junio, está claro. Ahora, en el mientras tanto, todavía hay muchas cosas que hay que ver. Por ejemplo, si Jackson Viera sale campeón, se va a tener que quedar hasta junio. Si le va mal, tienen visto técnico como para arrancar. Y ahí, por ahí, si tiene un año de ese técnico, Milito arrancaría en diciembre. Entonces, ellos tienen a Milito como su...
4: Pero es incómodo, porque vos le decís al técnico que llega, vas a dirigir independiente. Pero mirá que yo quiero a Milito, ¿eh?
5: No le vas a decir eso.
4: Que, si ya lo anunciaron.
7: No va a ser así. Si viene un técnico nuevo en enero o en diciembre, cuando sean las elecciones, si le va bien, se quedará, Gustavo.
6: Bueno. Entonces no podés arreglar con Milito y decirle, esperame hasta junio, si le va mal a este técnico, llegás y si no.
4: Es un lío. Eso no es. Es un lío, querido. Es un lío. Bueno, ¿qué más?
7: Bueno, Gustavo, tenemos agenda política bastante movida. Lunes saco, martes asamblea, jueves Gaudio. Me dicen a mí que Gaudio ya tiene de palabra los sponsors internacionales.
4: ¿Cómo sabes que se anuncia el jueves Gaudio? ¿El jueves que viene?
7: Jueves que viene. A mí me dicen que se lanza el jueves que viene.
6: Sí, bueno.
4: Qué buen anuncio de saco, ¿eh?
6: Sí. A mí me gustó la presentación.
7: Saco 7 de la tarde.
4: Está bien.
8: El lunes.
4: Muy bien, saco.
8: Me encantó.
6: Enrique José.
8: Lunes 7 de la tarde.
5: Se escuchó eso.
7: Por eso, pará, miren, repasemos. Lunes saco.
4: Sí.
7: Martes asamblea. Jueves Gaudio. Viernes juega al rojo. Es una semana muy roja.
4: Muy linda.
7: Que ayer jugó y ganó Gustavo un partido importante de la reserva.
4: Lo emanamos.
6: Muy bien.
4: A pesar del árbitro.
6: Hemos hablado.
4: Carretero que hizo todo lo posible.
6: Y está muy bien.
7: Redondea.
6: Está muy bien.
7: En esta tira tan cuestionada, perdón, Leito, cierro con esto. En esta tira que ha cuestionado mucho las inferiores independientes, redondea. Una semana donde ganó la primera. Ganó la reserva Racing. En inferiores independientes le ganó la jornada a Racing y en infantiles independientes le ganó la jornada a Boca. 3 victorias y un empate.
4: Correcto. Me parece que está en estos últimos 2 meses mejorando en resultados, que es lo que hay que hacer.
5: En varios lados, ¿eh?
4: Ganar. Hay que repetir en un equipo
5: futsal.
4: Como independiente, ganador de toda la historia, ganar todo. Las chicas, el futsal, el vóley, las bochas, todo. Y eso es lo que estoy viendo que está corrigiendo, porque antes perdía toda la... No es que cuando yo dije... ganaba, como yo dije, porque perdía siempre, ¿no, Martínez? Y la reserva no son las inferiores, porque en la reserva también fue campeón con Monzón hace poco.
7: No, el mérito que tiene es que ayer tenía 2 chicos en selección y 6 en primera, Mateo, era una reserva nueva y así todo.
4: Totalmente, no tenía jugadores con rodaje en primera, cosa que sí tenía Racing, porque Racing tenía Campos y Fraga que juegan en la primera ya.
7: Lo que corre Campos.
4: Sí. Así que bien, Mateu, que necesitaba también ganar la Racing porque había perdido.
5: Si ayer el anuncio, claro, me acordaba una frase mía anterior. No dice nada.
4: Nada. ¿Quiere que digas el refuerzo acá?
5: No, que no lo diga.
4: Que diga, no que no lo diga.
5: No, que no.
7: Vos lo sabés,
5: yo no lo sé.
7: La verdad, no tengo el nombre. Sé que es argentino, volante y juega un equipo del interior.
5: Ah, ya quedé todo. Bah.
4: Listo, gracias, Martínez. Creo que lo nombré en un momento.
6: Me parece que es uno que le gustaba a López, o le gusta.
4: Sí, yo lo nombré en un momento.
6: Ah, bueno, ya está.
4: Lo nombré. Listo. Gracias.
6: Qué vida intensa. La Independiente políticamente, es lógico, hay elecciones dentro de poco.
4: Che,
6: no es como en Boca que salen a hablar los candidatos para dinamitar el clima en el club cuando está por jugar una semifinal y falta un año y medio para las elecciones.
8: 18 meses.
6: Ahí el socio se tiene que dar cuenta. Cuando realmente un candidato quiere al club y cuando quiere sacar provecho personal en detrimento del club.
4: Leonardo Gentili firma. Me voy con Fava a San Lorenzo de Almagro. Daniel Ricardo, ¿cómo le va?
9: ¿Andan ustedes? ¿Todo bien?
4: Perfecto,
9: bueno,
4: amigo.
9: San Lorenzo y una práctica de fútbol que ha tenido esta mañana, donde se ve lo primero que ratifica el esquema táctico en Suba. No se va a mover de la línea de 5 y después puede hacer algunos pequeños cambios. Por ejemplo, hoy el equipo fue de Becky, Herrera, Arboleda, Corujo, Córdoba y Derritis. En el medio, Cardillo y Tripiquio, arriba Farías, Cuello y Aumendi, la formación de esta mañana. Un poco tocado Amor, es por eso que entra el pibe Alejo Córdoba. Y en el medio, bueno, si juega un Perruzzi, si juega Cardillo, si juega Insaurralde, es más o menos lo mismo. Entonces está buscando el acompañante de Tripiquio.
4: Gracias, Dani.
6: Chao, Dani.
9: Adiós.
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4: Sí, García.
8: Derrota en octavos de final de Tomás Echeverry hoy en el torneo de Huangshu en China. Cayó ante el francés Kylian Jacquet, 6-2 y 6-3, 1:38 de partido. Estará jugando en China en la madrugada del sábado ya en la Argentina. Pero en el torneo de Chengdu, Juan Manuel Cerúndolo será enfrentamiento ante el español Alejandro Davidovich.
4: Y Tirante, que lo nombré hace poco, lo eligieron. Lo eligieron como singlista.
8: Exactamente.
4: Y nos hizo quedar muy bien.
8: Muy bien.
4: ¿Qué más, García, tenemos?
8: Bueno, amistoso.
4: ¿Me das un poco el ascenso?
8: Sí.
4: Porque ahora que no tenemos primera este fin de semana, salvo esos dos partidazos, está bueno hablar del ascenso. Una fecha.
5: Ayer te copié.
4: ¿En serio?
5: Hice lo de Cherky Vía, lo que haces acá, con el primero con el ascenso.
4: Me gusta, me gusta.
5: Ferro Morón, Gimnasia de Jujuy.
4: Hay muchos que copian, ¿eh?
8: Bueno, mañana vamos a tener.
4: Vos sos un crack, sos parte del equipo.
6: Se escucha mucho.
8: Las dos ya. Vamos a tener mañana rápido. Estudiantes San Miguel, 15:30. All Boys Colón a las 4 de la tarde. Bolívar Chaco Forever también a las 4. Y a la misma hora, Quilmes ante Güemes, partido clave por la permanencia. 7 de la tarde, Deportivo Madryn frente a Central Norte de Salta. Y a las 8 de la noche van a jugar Colegiales Chacarita.
5: Sí.
8: Chacarita, que también necesita los puntos para salir de la zona de descenso. Los partidos con público visitante,
4: eso quiero
8: tres
4: saber.
8: Son Almagro, Chicago, domingo 15:30.
4: ¿Vas plano?
6: ¿Vas planito o no? Trabajás acá, ¿no?
4: 5.000 metros, dice. A la cancha de Almagro.
5: ¿Domingo? ¿Domingo?
6: Sí, sí.
8: Domingo 15:30. Midland Tristán Suárez.
5: Domingo.
8: Domingo 16:30.
5: Sí.
8: Los Andes, Deportivo Morón, domingo 15:30.
5: Bueno, yo te digo algo. Hablé con el Aprevi y no contaron cómo va a ser. Chicago sale de Mataderos para Almagro por la General Paz. Sí. Morón viene por Autopista del Oeste y dobla en General Paz para ir por atrás a la cancha de Los Andes. ¿Lo cambiaron eso?
4: ¿Va a Los Andes, Morón? No. ¿Va a Los Andes, a Lomas?
5: Y sí, va por ahí.
4: Lindo, qué lindo.
5: Y pero pará, se van a cruzar el Matadero.
4: No se crucen, por supuesto.
8: Y después público visitante, pero ya fuera de la provincia de Buenos Aires, en Gimnasia de Jujuy, San Martín de Tucumán, domingo a las 21.
6: Y todos partidos importantes, ¿eh?
8: Y son todos Suárez. Partidos importantes, exactamente.
4: ¡Gracias, García!
8: Por favor, nos encontramos.
4: ¡Ay, mirá quién vino!
6: El hombre oro, querido.
4: Pero mirá quién vino. Qué bueno que vino, ¿no? Qué bueno que vino. El señor Chatrú, ¿los vieron?
11: Claro, vino. ¿No te acordás el programa que tenía en otra señal, no metamos la pata? ¿Cómo era? ¿Vino? ¿Cómo era?
6: Pepe. Gracias por venir.
11: Gracias por venir. No.
6: El de Pepe. Vino para quedarse, el de Pepe, sí.
4: ¿Cuánto curro, no? Bien.
11: No, ¿cómo curro? Ponía la casa el tipo, viejo.
4: Se ve que está ocupado, ¿no? Hoy. Está ocupado.
12: No me pagaba, ¿eh?
11: La locación, no pagaban la locación.
4: ¿No le pagaban?
12: No, bueno. Pero lindo programa. Lo tenía que hacer, pero me da fiar.
4: No, nos invitaste a nosotros.
12: Eran figuras de otro canal.
4: No somos invitados. Ajá. No somos buenos invitados, ¿no?
12: Sí. Los reinvitaría.
4: Marcelo Palacios, porque, por ejemplo, ¿por qué no lo invita a Pregolini a Palacios? ¿Que es malo invitado?
12: No, pues, no, y lo escucha encima.
11: No, no me siento.
12: No, a mí no me da el piné. A mí ustedes tampoco, los no, podría invitar.
11: Yo no me siento.
4: ¿Que no le da? ¿Cómo no
12: a mí,
4: le va a dar?
12: A mí no me da. A ustedes sí.
4: ¿Cómo no te va a dar,
12: no, querido? No sé, pero van muy grosos.
11: Yo me cagaría, ¿eh?
4: ¿En serio?
11: Sí, yo soy medio cagón.
12: Pero si vas con dupla, por ejemplo, vas...
4: No, dupla no va, dupla cartón.
12: Pero vas vos con Fava, por ejemplo.
4: Dupla,
12: Palacio
4: dupla,
12: Fava.
4: Si vas con dupla, estás asumiendo el cartonaje. No, no, ¿qué dupla?
12: A mano a mano. Pero van no. A veces de a dos, cuando no son tan...
4: Cartonaje, entonces.
11: Eso es tuyo, ¿te acuerdo?
4: Sí, dámelo.
12: O sea, es... claro, no se banca solo.
4: Pero...
12: Palacio sí, se banca.
4: Pero no tengo duda que son mejores invitados
12: no
4: que van.
12: No tengo duda.
11: Soy muy gonca yo.
12: Olvídate.
11: Qué tristeza.
12: Caruso podría ir.
11: Lo del Negro Oro.
4: Sí.
11: Porque nosotros compartimos demasiado poco tiempo con él.
4: No lo pudimos aprovechar, ¿no? Al Negrito Oro.
11: Nosotros lo tuvimos.
12: Pará, acá fue la última vez que
4: hizo radio.
12: Fue acá, que él ponía mucha música.
4: Sí.
12: Y cantaba.
4: No, él ponía el tema de Cacho Castaña, la Argentina.
12: Sí, cantaba.
4: Levántate ya.
11: ¿Qué tal Argentina? Tiene la mirada sí. De no. Claro, cuando yo hacía editoriales.
4: Yo llevaba al colegio a mis hijos.
12: Ibas cantando.
4: Cantando esa canción.
12: Sí, pero él aparte cantaba.
4: No, cantaba
12: no
4: bien.
12: El final.
4: Cantaba bien.
12: Cantar con todo el equipo.
4: Pero, y tenía a Valeria Mirabella.
11: Claro.
4: Cantaba bárbaro, Valeria.
12: Sí, sí, sí. Cantaba bárbaro. Yo me acuerdo de eso. Sí, ¿cómo era la canción que ponía?
4: Pero me volvió levántate y camina. Argentina, levántate y camina. Sí,
11: septiembre
4: claro.
11: Septiembre de 1980. Acá la cosa sigue todo igual. Así arrancaba. Si vieras qué linda.
4: No, pero esa es otra.
11: ¿Ah, sí?
4: O esa tiene un ritmo más lento.
11: Sí, claro.
12: Cantaba arriba una.
4: Sí, sí. Esa es este. Era más alegre la otra, la Argentina. Levántate y camina, levántate y camina.
11: A ver.
4: Argentina, levántate y camina. Y aparte de la arrancada del programa y le daba energía a todos. A mí me la daba.
12: Qué voz que tenía.
11: Escúchame.
4: Y qué monstruo, ¿eh?
11: Y cuando decía, metete el plumero en el traste y salí, da la vuelta, estás limpiando ahora con el Negrito Oro.
4: Sí.
11: No, la levantaba la gente.
4: Pero vos pensá, Marcelo, vos que ganaste el premio mayor en la radio.
11: Gracias, el distinto.
4: Que el tipo durante muchos años.
12: Top.
4: No ganaba el Martín Fierro. No le daban el Martín Fierro. Creo que se lo dieron después por la trayectoria. ¿No? Se lo dieron por la historia que tiene en la radio.
11: O sea, que él también.
4: Escuchá.
11: Esta.
12: Esta dice que no es.
4: Esta no es para mí, ¿eh?
12: Esta está. Para mí acá.
11: Pero la usaba mucho.
12: Arrancaba más arriba.
11: Él era gomía de Cacho. Él se juntaba morfar con Cacho Castaño.
4: Sí, para mí esta es una de Argentina.
11: Era una que usaba él cuando un golpe bajo.
4: Argentina, metía. Levántate y camina.
11: Puede decir que no sería de Montaner, alguna de esas.
4: No.
11: Porque él
4: no era de Cacho.
11: Era amigo de Montaner.
4: No. Argentina, levántate y camina. Porque aparte él arrancaba su programa y era como que nos teníamos que levantar todos,
11: claro.
4: A caminar, a salir,
11: sí,
4: a pelear,
11: sí,
4: a luchar. Salí,
11: estás
4: pueblo, pueblo, ahí está pueblo.
11: Levántate y camina. Tu nombre es Argentina y
4: este es el tema.
11: De amor. Pueblo, pueblo, pueblo, tal vez en una esquina encuentres la sonrisa que el tiempo te robó.
4: Este era el tema.
11: Pueblo, pueblo, pueblo, refugio. Pará, yo te voy a decir una cosa. Grabó un CD en Negro.
4: Sí.
11: ¿Por qué él era en el fuego? Quería ser cantante.
4: Sí, es que le tenía una voz muy particular. A mí esto me hace lagrimear de verdad, porque yo llevaba a mis hijos al colegio con esta canción.
12: Claro.
4: Escuchando al Negro Oro.
11: Para el que busca un apretón de manos.
4: Ah,
11: sí. Se necesita.
4: 8:15, 7:30. ¿Tan temprano estaba él?
11: No. Venía el Longobardi, pero así
4: no. No, pero acá en la radio, acá.
11: Ah.
4: ¿Él no estaba a las 8? ¿No estuvo en un momento de 8 a 10?
11: Si está escuchando a Ariolito Donatucci, puede ser, porque te acordás que había que partir medio de la programación.
4: Yo iba al colegio.
11: Ah, porque yo después venía con. Ah, ¿sabés qué estoy buscando? Cuando grababa las promos, después de 8 a 10. Porque decía, después de Luis, antes que Jorge.
4: ¿Viste?
11: Después de Luis. Novarecio y antes que Jorge Rial.
4: Acá Canteni me va a estar escribiendo seguramente, claro. Con la programación completa de 8 a 10, ¿viste?
11: Claro, porque hubo que hacer programa de 2 horas.
4: No sé, ni...
11: Escuchalo, él cantando.
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11: Porque él cambió la historia
14: Así como hubo un Muñoz, un Víctor Hugo, y después Mariano el Pollo, y el Loco Gentili en radio, era dueño de la radio. Gustavo, él cambió porque vos pensás que antes la radio era Antonio Carrizo Larrea. Formal, Carrizo, lector de libros, todo eso. Después nos fuimos a Néstor Ibarra, cuando rompe las camas. Y después aparece
4: el negro,
14: Longobardi, el negro oro, pero
4: no, rompían 50 puntos de
14: belleza. Yo digo.
12: Eran como figuras.
14: Te voy a dar un golpe bajo, es decir. Nosotros tenemos muchas cosas de eso. Cuando vos decís hoy hagamos música, hoy 25 de marzo, sí, sí. Porque eso era muy muy de la creatividad de él, Gustavo.
4: Pero él arrancaba mucho cantando. Después se tenía que pegar un palo, mete un palo. Sí, crítica, sí, claro, opinión, sí. Nota, mucha nota. Un hombre de radio. La verdad que se apaga la radio hoy con el negro oro.
14: Oh,
4: ¿eh?
14: La puta madre.
12: Mira, acá dice Vale que cantaban. La camisa negra de Juanes.
14: Sí.
12: Sergio Vale. Y yo soy la aventura.
4: Le mandamos un besito a Vale también, ¿eh?
14: No, claro, Vale también. Beso a Vale.
4: Sí, no, yo me acuerdo porque iba a llevar a los chicos al colegio.
12: Todas canciones.
4: De 8 a 10. Ponele que hayan entrado ese día, no sé, 8 y pico, ponele, no sé, un poquito más tarde. Por ahí, por ahí entraban 8 y 10 al colegio.
14: ¿El Dale Gas?
12: Lo ¿de dónde lo, no, ¿de dónde claro. lo ¿Cuándo lo habrá dicho?
14: No sé, pero...
4: Mira, él estaba en la radio cuando nos pasa lo del Topo López.
14: Sí. Sí, sí, claro.
4: Y me acuerdo que una vez me llama el negro y me dice, Gustavo, ¿te puedo decir algo? Nada, un ejemplo, te recomiendo algo nada más, me dice.
12: Ah, te quiero tanto, dice.
4: Sí, perfecto. Y no salgas al aire enojado, me dice. Porque por lo que pasó estás enojado. Y la gente no quiere enojado.
14: Mirá vos.
4: Sí, me acuerdo que me lo dijo. Yo estaba enojado con lo que había pasado.
14: Y ahora que contás esto, recuerdo, me dice Cachita acá, que el negro conocía al cónsul y agilizó todo para al Topo acá en la Argentina.
4: Ay, me llamaron por teléfono, me acuerdo ese día. Sí, me llamaba él. Y después, bueno, salí al aire 3-4 veces, no sé, me habrá escuchado enojado y me dijo, no salgas enojado, la gente no tiene la culpa. Salí como salí siempre.
14: Nosotros no conocimos, debe haber tenido su etapa de divo. Nosotros conocimos un tipo muy terrenal con nosotros.
4: Sí.
14: Era una estrella, era una figura.
12: Se metió en la tele después.
4: Sí.
14: Pero era...
4: En radio era una figura total, ¿eh?
12: Total, sí.
4: Total.
14: Y,
4: sin el premio que él merecía, ¿no? El reconocimiento. Porque, viste, ahora reconoces a cualquiera
14: sí,
4: que
14: claro.
4: lo escuchan tres veces. Y él era número uno durante años, ¿eh?
14: Número uno con ganas.
4: Yo lo traté siempre como que era un número uno. Claro, siempre, siempre. Lo traté como una estrella él,
14: sí,
4: que era lo que merecía.
14: Sí,
4: pero
14: sí.
4: Él no quería que lo trate así, ¿eh?
14: No,
4: como un par.
14: No, nosotros tuvimos...
4: Hemos sido mucho a Mendoza.
14: Nosotros, claro.
4: A la vendimia, Marcelo.
14: Sí, sí, un negro terrenal.
4: No, y aparte los casamientos de los chicos de... ¿Qué sé yo? Creo que fuimos al de Agustín, al de Bárbara, creo que fui.
14: Sí.
4: Y al de Noel. Sí, fuimos a todos
14: al los casamientos. Al de Noé fuimos, sí.
4: Al de Noé.
14: Y había otro que se nos cayó un pasaje, no sé, tuvimos problemas para ir, pero... Pero no, pero
12: tenía presencia aparte, ¿no? Elegante.
4: Negro, vos decís radio, negro oro.
14: Cuando salía a facear, viste, que salía a fumar, ¿te acordás? Al patio cuando estábamos nosotros y te agarraba.
4: Y lo veíamos mucho comiendo también cuando estábamos allá en Carranza, en un restaurante de a dos cuadras, ¿te acordás?
14: Se nos fue el negro, che, se nos están yendo los,
4: qué lástima.
14: Los grandotes de verdad, la puta madre.
4: Pero este año...
14: Sí,
4: Julio madre. Ricardo, Marcelo Araujo.
14: Cherquis Vialo,
4: el negro oro. Fuerte, ¿eh? Sí. Fuerte, fuerte, fuerte.
14: Muy
4: así
14: acompañado.
4: Que, como tengamos el Martín Fierro de radio este año, un reconocimiento fuerte a esas grandes figuras que se nos fueron este año.
14: ¿Te parece?
4: Nos tenemos que poner de pie, aplaudir más que nunca.
14: Sí, eso, claro. Grandote de verdad, che.